0: y Fox News, quienes se unen al rechazo por el retiro de las credenciales a los corresponsales de CNN que cubren la Casa Blanca. Arrancó el Pollo Week. 350 restaurantes en 10 ciudades buscan darle alas a una de las proteínas más consumidas por los colombianos.
1: En deportes, arrancó el camino rumbo al Mundial del 2030. Nuevo ciclo del técnico Néstor Lorenzo. Hoy se realizó la primera práctica con 18 futbolistas. El equipo nacional mezcla de juventud y experiencia. Todos los detalles en instantes desde Delaware.
2: El esperado Museo de Cineasta George Lucas abrirá oficialmente sus puertas al público este martes en Los Ángeles, California. Y a los 27 años falleció Presley Gerber, hijo de la supermodelo Cindy Crawford. Los detalles en Show Caracol.
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0: Los 17 mercenarios colombianos acusados por el magnicidio del presidente de Haití, Jovenel Moïse, comparecieron hoy por primera vez ante una corte de la Florida en Estados Unidos. Los tres cargos que enfrentan podrían llevarlos a cadena perpetua.
4: Así fueron trasladados desde Haití hacia Estados Unidos en un avión de la Fuerza Aérea, esposados de pies y manos, los 17 exmilitares colombianos acusados por el magnicidio del presidente de Haití, Jovenel Moïse, el 7 de julio de 2021. Horas después comparecieron ante esta Corte Federal de Miami, en donde fueron acusados de tres cargos federales, según se lee en el indictment, relacionados con apoyo material con resultado de muerte y conspiración para matar o secuestrar a una persona fuera de Estados Unidos. Cada cargo contempla como pena máxima la cadena perpetua. En su primera comparecencia, la juez revisó uno por uno si contaba con abogado. Todos dijeron que necesitaban representación legal y tuvieron que revelar ingresos, pensiones, propiedades, hipotecas y deudas para determinar si deben contribuir a pagar parte de su defensa. La nueva acusación federal detalla el papel que, según los fiscales, habrían cumplido los colombianos dentro de la operación.
5: Los mercenarios colombianos eran personas motivadas a participar en un golpe de Estado y en hostilidades armadas en Haití por el deseo de obtener beneficio privado. No fueron enviados por ninguna nación o Estado en misión oficial como miembros de sus fuerzas de seguridad o fuerzas armadas.
4: El expediente incluye fotografías de armas, equipo táctico y elementos identificados como DEA. La fiscalía sostiene que algunos de los participantes se hicieron pasar por agentes de esa agencia.
5: Pineda, mientras se hacía pasar por un agente de la DEA, también era miembro del Delta Team, de los mercenarios colombianos que asesinó al presidente Moïse.
4: A los 17 colombianos extraditados se sumó Joseph Félix Badio, exfuncionario del Departamento de Justicia haitiano y quien habría sido clave en la conspiración. Entre el 24 y el 29 de septiembre serán las próximas audiencias. Se hará la lectura formal de cargos y se definirá si la jueza le otorga libertad bajo fianza a alguno de los colombianos.
0: Las confesiones sobre el papel que jugó cada uno de los 22 colombianos en el magnicidio del presidente de Haití, Jovenel Moïse, fueron reveladas por la Unidad Investigativa de Noticias Caracol.
6: Estos son los 17 colombianos que este domingo fueron extraditados desde Puerto Príncipe a Miami, en donde serán procesados por el asesinato del presidente de Haití, Jovenel Moïse, el 7 de julio de 2021. A través de un comunicado, el fiscal general para el Distrito Sur de la Florida, Jason Ririn Quiñones, aseguró que el traslado de los colombianos apunta a esclarecer y sentenciar a los responsables del crimen.
5: Hoy comienza una nueva fase importante en nuestra búsqueda de justicia y rendición de cuentas por el asesinato del presidente Jovenel Moïse.
6: El fiscal Quiñones añadió que el FBI de Miami busca garantizar justicia en este caso.
5: El FBI, junto a aliados nacionales e internacionales, se mantiene firme en garantizar que todos los que supuestamente buscaron beneficiarse del asesinato de un jefe de Estado sean totalmente responsables.
6: Junto con los colombianos, también fue extraditado el haitiano Joseph Félix Badio, un exfuncionario del Ministerio de Justicia de Haití, considerado uno de los principales sospechosos por ser quien supuestamente dio la orden de asesinar al presidente. Así lo reveló Noticias Caracol en agosto de 2021, cuando presentamos los testimonios de los colombianos detenidos por el magnicidio. Germán Rivera, líder de los militares colombianos, aseguró que recibió la orden de Badio.
7: Que había que matar a todos.
8: O sea, todos son los policías, la seguridad del presidente, todo el que se encuentra dentro de la casa, que había que matar.
6: Rivera, a quien llamaban Mike, impartió la instrucción que también cambió el destino de los 22 exmilitares colombianos. Así lo contó el subteniente retirado Jainer Carmona Flores.
9: Mike sí dijo que tocaba entrar y matar a todo el mundo. Tocaba matar a todos los policías. Mejor dicho, si había esta mascota, matar la mascota, que no podría haber ningún testigo. Nos vendieron la idea de que hiciera la orden de captura. Eso sí nos lo dijeron, que era orden de captura. Sí, pero Mike nos dijo que tocaba sí pelar al presidente.
6: En los audios, los mismos exmilitares contaron cuál fue su papel en la operación.
9: Ingresamos a la casa y en el primer piso pudimos a mano izquierda. Mano izquierda había como una especie como de salón, como una mesa de juntas, una mesa así grande y eso. En el fondo había un baño, que hicimos el despeje de ese baño.
6: Mientras sus compañeros aseguraban el primer piso, el grupo Delta tenía la misión de avanzar en la segunda planta y buscar al presidente Jovenel Moise. Eran los mejores soldados, quienes en Colombia habían hecho parte del Comando Especial del Ejército contra capos del narcotráfico. En el segundo piso encontraron dos habitaciones. El soldado Nicer Franco Castañeda y el soldado Mario Palacios fueron a la de la derecha, que tenía la puerta abierta, donde no había nadie.
10: Lanzamos una aturdidora al cuarto, como un baño, y entramos, revisamos, levantamos camas, abrimos, hacemos el despeje normal con Palacios conmigo.
6: Yepes, Pineda, Rumer y Capador entraron a la habitación de la izquierda, que tenía la puerta cerrada. Encontraron al presidente Jovenel y a su esposa Martín Moise. En medio del llanto, Franco dijo que Víctor Pineda fue quien le disparó al mandatario.
10: Sí, fue típico. ¿Te lo escucharon a alguien? Ah, está preocupadísimo, ese muchacho no tiene paso.
6: A la pregunta sobre quién le disparó a Moise, Carmona respondió.
9: Y creo que apunte simplemente una pechuga ahí. Y ya lo investiguen ustedes a ver si es cierto, ¿no? Sí. Pineda.
6: Según las declaraciones, Pineda entró a la habitación con un fusil M4. El presidente Jovenel Moise recibió 12 disparos. Su esposa recibió varios disparos en el abdomen y un brazo, pero sobrevivió milagrosamente. De los 22 colombianos que participaron en el asalto, 3 murieron durante la operación. Otros 3 colombianos ya fueron condenados en Estados Unidos. El primero fue Mike, el líder de los mercenarios, quien fue extraditado y condenado a cadena perpetua en octubre de 2023. El otro fue Mario Palacios, el único colombiano que logró huir de la persecución de las autoridades haitianas y de la propia comunidad. Por su color de piel, pasó inadvertido en Haití y logró llegar hasta Jamaica. Estando en la isla, tramitó su entrega a Estados Unidos, donde aceptó los cargos. Y el tercer colombiano ya condenado es Arcángel Pretel, quien fue vencido en juicio como uno de los hombres que dirigió la operación desde Miami a través de una empresa de seguridad. La vocera de las familias de los exmilitares de Haití dice que por fin van a tener un juicio justo.
11: Pues como con una luz al otro lado del túnel, como usted dice, pues después de 5 años de abandono estatal por parte de Colombia, la idea es saber qué va a pasar con estos hombres, que puedan tener un debido proceso, puedan tener un juicio, puedan decir su verdad.
6: Sobre el caso, la Cancillería colombiana aseguró en un comunicado que continuará haciendo seguimiento a la situación de los connacionales y brindará la asistencia consular que corresponda. El futuro de los otros 17 colombianos que acaban de llegar a Estados Unidos después de esperar por 5 años un juicio en Haití lo definirá una corte del Distrito Sur de la Florida.
0: En otras noticias, en Estados Unidos hay un pulso sin precedentes en la relación entre los medios de comunicación y el presidente de esa nación. Tras la expulsión de la Casa Blanca de 3 medios,

0: Unidos, hoy los grandes canales boicotearon el cubrimiento de la actividad de Donald Trump. El mandatario se sostiene en que esos medios emiten noticias falsas y son un peligro para la seguridad nacional.
1: Desoladas. Así se mantuvieron hoy las posiciones en la Casa Blanca de CNN, MSNBC y Político, los medios a los que el presidente Trump expulsó y que ahora presentaron una demanda en defensa de la libertad de prensa y buscando que se les restablezca su acceso a la Casa Blanca. El rifirrafe con el mandatario ha despertado la solidaridad y un boicot de otros medios. Estamos con ustedes, se lee en la sala de prensa a tan solo unos pasos del despacho Oval. Estar aquí adentro de la Casa Blanca no significa que tengas acceso a todos los eventos del presidente. Hay un filtro adicional. Es el llamado pool, un grupo entre 12 a 13 periodistas, prensa escrita, radio, televisión, que cubren prácticamente minuto a minuto todos los eventos del mandatario. Para hoy, el pool de televisión estaba a cargo de CNN. En solidaridad con CNN, las grandes cadenas ABC, NBC, CBS y Fox News anunciaron que frenan el cubrimiento conjunto en el pool para televisión de las actividades del presidente. Y en un comunicado manifestaron que ningún gobierno debería restringir a un medio de comunicación por oponerse a su cobertura informativa.
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5: Hola, ¿qué tal? Buenas noches, bienvenidos a esta edición de Lunes de la Nube. Iniciamos semana con tecnología, con innovación, en un lenguaje muy sencillo, en el lenguaje que entienden, que todos entienden. Doble, buenas noches.
6: Buenas noches, Juanita, buenas noches a todos los que nos acompañan a esta hora de la noche, en las frecuencias de Blue Radio y también a través de YouTube y de DITU.
5: Sí, señor. Doble, quería empezar contándole algo que tiene que ver con tecnología, pero que tampoco es que tenga tanto que ver, pero sí, o sea, pero sí, pero no.
6: Sí, pero no, pero bueno.
5: No, todo lo que hagamos hoy en día indiscutiblemente tiene que ver con tecnología. El consumo, podríamos decir, desmedido de contenidos cortos, contenidos en video a través de redes sociales, ha desplazado muchísimas actividades, muchísimas acciones que llevamos a cabo como seres humanos. Es decir, leer un periódico, ver una serie completa, informarnos a través de los medios de comunicación oficiales, aunque muchos lo hagan a través de redes sociales con lo que se produce desde los medios oficiales, pues muchos también se informan por creadores de contenido, etcétera, etcétera. Sí. Pero resulta que esto trae una atrofia cognitiva que Singapur ha identificado y que está tratando de luchar en contra de ella. ¿Por qué? Porque definitivamente, si bien podemos informarnos y estar actualizados con lo que pasa en redes sociales y con lo que consumimos por estos medios de comunicación, pues el acto de leer lleva a que el cerebro desarrolle unas características que está atrofiando el mundo digital, es decir, entre ellas, la concentración. Leer un libro le va a dar a usted un poder de concentración que el mundo digital genera el efecto contrario. Hace que usted esté cada vez más disperso, que esté consumiendo aquí, allá, en múltiples aplicaciones, que es que eso es lo que pasa con el mundo digital. No es solamente un tema de redes sociales, sino que mientras que usted está, por ejemplo, viendo un video sobre una noticia en redes, le puede llegar un chat de WhatsApp. Entonces usted salta del uno al otro y usted está revisando el mensaje de WhatsApp y le puede llegar una notificación de correo electrónico. Entonces va a saltar desde el original, que era esa noticia en redes sociales, pasando por el mensaje de WhatsApp y luego leyendo el correo de su mail. Y todo eso hace que la atención se dinamite y usted no puede estar ni en una cosa ni en la otra. Tiene tres como highlights, pero en realidad no le ha puesto el foco a una cosa concreta.
6: Dirían, y esto no lo estoy diciendo a título personal, pero dirían los detractores, como dicen, hablando como el abogado del diablo, que puede entonces, no podría ser también la posibilidad de desarrollar un cerebro un poco más multitasking.
5: No, porque cuando usted se puede, sí, usted puede tener habilidades multitasking, pero su cerebro no debería ser multitasking, usted debería estar enfocado en una cosa a la vez, y a la larga, este tema del multitasking no le funciona muy bien a todo el mundo, ¿no? Entonces termina haciendo un montón de cosas, pero mal.
6: Ninguna,
5: es mejor,
6: exacto,
5: que usted se enfoque en hacer algo bien. Exactamente. Mm-hmm. Pues mire, dice Melissa Tam, directora de la Junta Nacional de Bibliotecas en Singapur, en un comunicado, que es muy importante que la gente vuelva a reconectarse con la concentración, frenar el deterioro cognitivo que están creando pues todas las redes sociales, pero también el mundo digital. Y dice que si bien el contenido breve nos ayuda a mantenernos informados, la lectura extensa fortalece la atención, el pensamiento crítico y la imaginación. Uh-huh. Dice ella, en definitiva, queremos ver una nación de lectores curiosos, reflexivos, perspicaces y preparados para desenvolverse en un mundo cada vez más complejo. Porque es que usted algo que está leyendo lo conduzca a la reflexión y después de eso a formarse una idea propia sobre eso que está leyendo y que nadie más le está diciendo ni interpretando, sino que usted tiene que generar una propia interpretación del texto que lee, pues es muy importante para de una vez desarrollar ese pensamiento crítico del que tanto hablamos aquí en La Nube y que es fundamental para asumir lo que el mundo digital trae consigo.
6: En mucho se ha hablado acerca de que los sistemas educativos antiguos metían demasiados datos para aprender de memoria, pero que no sabían cómo utilizarlo, que no daban herramientas para saber cómo utilizar los datos que se aprendían. En este caso estamos volviendo como a ese mismo origen, es decir, internet y las redes sociales y la información puede llenarnos de noticias, pueden llenarnos de datos, pueden llenarnos de un montón de elementos que a la larga no vamos a saber usar y simplemente lo estamos como acumulando sin que se genere lo que el proceso que puede ser cognitivamente hablando de estudiar varias fuentes, llegar a una conclusión y como apropiar el concepto de eso, y eso toma tiempo.
5: Además,
6: tiempo que la gente ya no se está tomando por la velocidad en la que están en internet.
5: Además de los datos, yo creo que hay algo fundamental aquí, es que cuando usted, si usted se pone a analizar muy bien todos estos videos de influenciadores, todos estos videos de personas que tratan de comunicarnos algo a través de las redes sociales, por lo general llevan una conclusión, uh-huh. Porque cuando usted estudia cómo o intenta capacitarse para crear contenido digital, le dicen problema, plantea el problema para capturar a la gente, luego desarróllelo y al final cierra con una conclusión. Uh-huh. Entonces lo que estamos atrofiando es esta capacidad de las personas de tomar una posición frente a algo, porque muy poca gente, aunque ustedes no lo crean, se distancia de lo que dice la persona que está informando y dice, bueno, yo sobre esto que me dijeron y sobre esta conclusión que me da X o Y personaje, creo que X, Y o Z. Uh-huh. Sino que la más fácil, y como hay tanto contenido, como hay tanta oferta de contenido, lo más fácil es esta conclusión que me dijo Sutanita, la que sea afina
6: like aquí,
5: a
6: like
5: lo
6: allá.
5: Que usted realmente, pues, afina lo que usted le guste.
6: O en el mood en el que esté.
5: Y
6: incluso.
5: No, independiendo también de la burbuja de opinión en la que se encuentre, ¿no? Porque está clarísimo y evidenciado que el mundo digital crea burbujas de opinión, que son como estos pequeños círculos en donde lo que usted consume cree que es la absoluta verdad, pero no abre la posibilidad a que otras personas contradigan esto y lo sustenten con argumentos. Entonces, lo que usted ve, ese es su mundo, eso es lo que usted cree y ahí vive. Y esto es muy peligroso porque genera y desata mucha violencia y mucha ignorancia. Entonces, lo que están buscando también en Singapur es precisamente eso, que la gente genere una opinión propia sobre algo. Y es lo que lamentablemente están haciendo en las redes sociales. Esta es la noticia y esto es lo que deberías pensar sobre la noticia. Entonces el pensamiento crítico sí está atrofiado. ¿Cómo lo están planteando? Pues pagándole una suma muy chiquitica, aunque más allá de la suma, ¿sabe qué pensaba yo? Sería más chévere darle cafés. Si es para que la gente lea, chévere. Buenísimo. Que si usted se lee un libro, no sé, al final del libro el gobierno le puede dar un café y un croissant en algún lado. Estos gastos hormiga, que es la tomadita de café aquí, la comprita, el agua acá.
6: La maquinita de dulces de expendedora que está en todas partes.
5: La maquinita expendedora, pues que entonces el gobierno le dé un incentivo digital para que usted pueda hacer ese tipo de compras. Y no por plata, ¿por qué? Porque la plata es muy poquita. De verdad, usted, le voy a decir exactamente cuánto es. Mire, esto está planteado de la siguiente forma. El sistema pretende que se necesitan 50 días de lectura para ganar $1. 50 días de lectura. Una sesión de 15 minutos o más le otorga a los lectores 20 monedas virtuales y se necesitan 1000 monedas virtuales para usted recibir el pago en dólares. Uh-huh. Solo se puede registrar una sesión por día. Sin embargo, si usted a la gente le da un café y le juro, que marcas aliadas para este propósito,
6: podría aparecer por montones.
5: Miles, claro. Miles de millones. Es más, si yo tuviera un café, yo le diría al gobierno, vea, cuente con tantos cafés al día y así garantizo que esa gente venga a mi café a reclamar un café gratis.
6: Exactamente, y que cumplan con la meta, porque en este momento para ganarse se tomaría un año, según esas cuentas, un año para ganarse $7.
5: Imagínese. ¿Cuán poco leen en Singapur?
6: Exacto, bueno, pero...
5: ¿En el mundo?
6: Sí, eso sí es, se ha deteriorado mucho la lectura en el mundo. Pero en este caso, sí, digamos que el incentivo está bien, pero... la idea del incentivo está bien, pero no me dan las matemáticas como para que la gente se mueva hacia eso. Su idea es más interesante con lo del café.
5: Debieron llamarme a preguntar.
6: Es verdad, si alguien nos escucha en la embajada de Singapur, aquí está.
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2: W, le presento a una coterránea. Valentina Jordán es CEO y cofundadora de Nauta. Esta es una startup con raíces colombianas que está llevando agentes de inteligencia artificial a las grandes empresas, porque cuando las compañías W están en el todo, en todo este proceso de implementación, pues los líderes dejan de enfocarse en lo que de verdad tienen que enfocarse para ayudar a este proceso de implementación, que puede ser tedioso. En algunas compañías es rápido, en otras no tanto, más el match con la gente pues que trabaja en la empresa. Es más complejo de lo que uno creería. Si una vez esto anda sobre ruedas, la cosa es efectivísima para las compañías y para todos sus trabajadores, pero en ese proceso de implementación vamos a ver qué tan caótico puede llegar a ser. Así que, Valentina, bienvenida a La Nube.
3: Un gusto estar aquí con ustedes.
2: Bueno, Valentina, cuéntenos específicamente qué hace Nauta.
3: Buenísimo, mira, Nauta ayuda a las empresas a organizar todos los datos, toda esa información que tienen sus sistemas internos y externos, siendo WhatsApp, email, Teams, y lo centraliza en un solo cerebro para poder eliminar esa fragmentación y permitir que la inteligencia artificial, mucho como lo estabas diciendo ahorita en la introducción, efectivamente funcione. ¿Cómo ponemos a andar todos estos datos que centralizamos? Por medio de agentes de inteligencia artificial que corren procesos en el mundo de comercio exterior, ayudándolos a hacer todas las importaciones, exportaciones, manejos de proveedores, procesos de manufactura, de una forma muchísimo más sencilla y transparente para las empresas.
4: Valentina, normalmente la fricción es cuando se adquiere o cuando se implementa una solución de inteligencia artificial, tiene que ver con las particularidades del negocio. Es decir, tienen que entender desde el principio a qué se dedican, cómo lo han hecho, qué es lo que quieren mejorar, dónde están los puntos, como dicen, de dolor, etcétera, etcétera, para poder implementar la solución y que sea efectiva. Y en mucho se demoran en ese proceso mucho tiempo. Si ustedes en Nauta, la solución que quieren proveer, ¿se acomoda fácilmente a las particularidades de las industrias?
3: Me encanta lo que estás diciendo, porque nosotros lo llamamos contexto, conocimiento y experiencia o know-how de las personas, y eso es lo que en realidad necesita la inteligencia artificial para agregar valor en las empresas. Si no, la analogía que yo digo es como si contrataras a alguien que se acaba de graduar de la universidad y no ha trabajado ni un día de su vida, no conoce de verdad cómo funciona, o como si contrataras a alguien que hizo un PhD súper educado, pero tampoco ha trabajado ni un día de su vida. Mega inteligente, mega estudiado, sin experiencia, sin contexto, o recién graduado sin un poco esos procesos. Entonces, justamente eso es lo que hace el cerebro de Nauta, toma todos estos datos y mapea los procesos, el sazón o la receta secreta de las empresas, que es ese conocimiento de cómo manejan su negocio. Específico para el mundo de comercio exterior, ¿qué son esas cosas? Si tienes cómo funcionan los contratos con tus diferentes proveedores, si tienes temporalidad que impacta el negocio y cuándo tienes que tener el producto disponible, y esto vive normalmente en la cabeza de las personas. Entonces, aludiendo un poco a tu pregunta, sí, es muy fácil, nosotros demoramos 7 días en agregar valor, pero como lo hacemos es que nos conectamos al correo electrónico y vamos hasta 30, 60, 90 días en el histórico, y a partir de ahí nuestros agentes pueden capturar cómo viene operando la empresa. Entonces es una combinación entre los datos y el conocimiento de los seres humanos, los dos combinados es lo que hace que podamos capturar ese contexto, conocimiento y experiencia de las empresas.
2: Valentina, ¿cuál es el mayor dolor por el que Nauta llega a las compañías? ¿Qué es lo que más adolecen las compañías hoy por hoy con todas estas herramientas que hay?
3: Sí. Mira, pues esa pregunta en realidad tiene dos partes. ¿Qué adolecen con todas las herramientas que hay y qué es lo que nosotros le solucionamos con mayor frecuencia? Bueno, empiezo un poco al revés, y es el reto más grande que nosotros estamos viendo en este momento en Latinoamérica y en Colombia, es que la gente sabe que la inteligencia artificial le va a ayudar, quiere implementarla, muchas veces ya tienen los presupuestos aprobados, pero no saben por dónde empezar. Y esto es muy importante, porque si tú no empiezas por algo que de verdad mueva los números de la empresa, se va a quedar como en un reporte que fue un proyecto, perdón, que fue de moda, ¿no? Entonces siempre quieres tratar de apuntarle a algo que Mejore los márgenes, te ayuda a vender más o reduzca costos. Si no le está pegando cualquiera de esas tres, el proyecto va a terminar pues eliminado de precado. Entonces, siempre es el reto grande es por dónde empiezo. Y ahí es donde entramos nosotros. Uh-huh. Normalmente enviamos a un equipo en donde hacemos un proceso muy de consultoría, te ayudamos a entender dónde están los pains, en dónde están las oportunidades y dónde puedes nuevamente incrementar ventas, optimizar margen o reducir costos. Eso recae en tres aristas principales, ¿listo? La primera es muchos temas en el comercio exterior alrededor de optimización de su coordinación de sus órdenes, es decir, reducir penalidades y demoras por el manejo de la mercancía que se queda en patio o en puerto, optimizar toda la parte de documental para poder hacer sus nacionalizaciones anticipadas, pasa muchísimo en Colombia, entonces todo el proceso de orden de importación y exportación es uno de nuestros casos más fuertes. El segundo es en todo el manejo financiero, recolecciones, accounting.

0: y poder hacer los pagos. Es el segundo más fuerte y esto no solamente aplica a empresas de comercio exterior, sino transversal. Y luego lo tercero es ayudarles a incrementar las ventas, que eso al final del día es lo que la mayoría de las empresas quieren. Entonces, hacer cotizaciones muchísimo más rápido, aumentar la productividad de sus vendedores por medio de permitiéndoles estar en la calle en vez de estar sentados en un computador respondiendo correos electrónicos. Entonces, normalmente vienen esas tres aristas. Estamos operando en 9 países con más de 72 casos de uso. Nuevamente, esto es muy personalizado de regreso a tu punto inicial.
1: Valentina, estaba hablando usted mucho de comercio exterior, pero esas soluciones también se pueden aplicar al comercio de las empresas en Colombia, porque obviamente el crecimiento tiene que empezar, digámoslo, en casa.
0: Sí, mira, nosotros trabajamos con todo tipo de empresa, principalmente en 4 categorías: retailers, distribuidores o mayoristas, manufactureros y operadores logísticos. ¿Okay? Entonces, si te pones a pensar, tú puedes ser una empresa de manufactura o que está transformando productos, puede que una parte de tu cadena sea importar materia prima. Entonces, puede que tu negocio sea local, entonces no tengas que exportar. Pero probablemente voy a inventar cualquier cosa. Estás fabricando, no sé, cremas dentales y necesitas la tapita para poder

0: pero sí normalmente entramos por el comercio, logística, etcétera. Ayudamos, como te comentaba ahorita, en temas de bodegaje, de almacén, de finanzas, de ventas, pero sí como empresa nacimos por medio de logística.
1: Valentina, ¿por qué nacen? ¿Cómo nacen? ¿Cuál fue la experiencia detrás de la creación de Nauta?
0: Sí, pues mira, yo vengo del mundo de tecnología, yo llevo más de 12 años construyendo producto, fui del founding team de Rappi, y en realidad Nauta nace por la experiencia de primera mano de mi socio. Es cuarta generación inmigrantes españoles a Puerto Rico y su familia era dueña de una empresa que tenía más de 124 años, una de las más grandes del mundo de, como llaman en Estados Unidos, food service, ¿no? Que es todo lo que sirve a restaurantes, escuelas, todas las materias principales para poder dar sus servicios. Y sintió de primera mano el dolor que parecía muy único a su empresa familiar, pero la realidad es que era un dolor global, y por eso pues nacimos y empezamos por el lado muy muy logístico y hemos ido expandiendo a ser este aliado o este cerebro para ayudar a todo tipo de empresa a implementar inteligencia artificial. Tuvimos la oportunidad y nacimos en Estados Unidos porque desafortunadamente Latinoamérica todavía no estaba muy abierto a escuchar del tema y a implementar el tema. Pero acabamos de recibir una inversión muy importante de cuatro de las empresas industriales más grandes del mundo, Hitachi, BMW, Yamaha y Bosch. Y gran parte de esta inversión es para lo que yo llamo el plan regresar a casa. Y es, ahora sí, pues eso se construyó mucho con talento colombiano. Vamos a venderle a las empresas colombianas, a ayudar a esta transformación en la casa. Y en toda Latinoamérica es lo que estamos haciendo.
1: Pues fantástico. Es Valentina Jordán, CEO y cofundadora de Nauta, hablando con nosotros a esta hora en la nube. Valentina, muchas gracias.
0: A ustedes, un placer estar aquí.
1: Vamos a hacer una pausa, ya regresamos.
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6: Seguimos a esta hora de la noche, estamos en La Nube de Blue Radio. Juanita, Hollywood está obviamente tratando de esconder el hecho de que usa mucha IA o está usando mucha IA para las películas. Las imágenes generadas antes por computador se están completando ahora con imágenes generadas por IA. De pronto las pulen un poquito más o ponen el actor enfrente de una pantalla en donde pueden poner cualquier cantidad de cosas, pero están tratando de ver cómo viven, conviven o están juntos esos dos mundos. Vamos a ver, por ejemplo, realizaciones que ya anunciaron como los Avengers, la nueva versión Doomsday. Vamos a ver qué tanta IA hay dentro de la película, porque en realidad para poder hacer toda la historia que han prometido, pues debe haber bastante inteligencia artificial metida en la realización de la película. Pero bueno, más allá de eso, ya hay partes del mundo en donde se adelantaron y dijeron, ¿saben qué? Hagamos algo grande, algo de gran formato, algo largo, algún de los largometrajes llenos de efectos especiales directamente hecho con la IA, sin necesidad de pensar en nada más. China ha lanzado...
1: ¿Dije en Chia? ¡Uy! No, China. ¡Pero wow!
6: Se llama Hou Chiyoui.
1: Qué lindo te suena el mandarín.
6: En español sería Después del Viaje al Oeste. Es básicamente el largometraje que se ha hecho de principio a fin con inteligencia artificial. Ahora, esto tiene como dos partes de desarrollo. Lo primero, después de crear el largometraje han creado una serie o lo han dividido en una serie. La serie también se llama Beyond Wukong. Todos los protagonistas, como le decía, y todo está generado por inteligencia artificial, pero esto está en contraposición a los famosos microdramas, de los cuales también China es bastante
1: potencia.
6: Exactamente.
1: Es potencia.
6: ¿Cuál ha sido el problema? El problema es que se dieron cuenta de que todos los sitios de microdramas que se han creado terminan en la misma historia. La historia de una persona por lo general un hombre, al cual se menosprecia siendo él o el CEO más importante, o el gángster más importante, o el político más importante, o el genio más importante. Me vi la del genio, le quiero decir, de principio a fin. Fueron 51 capítulos de 15 segundos. Y tocaba desbloquearlos viendo.

0: Paula, y no se vaya muy o sea, no hay que irse muy atrás en el tiempo. Míreme. Thalía.
1: Ay, Dios mío, ya nos estamos metiendo con
0: las Marías. Era la misma historia, solo que a veces le cambiaban el galán o le cambiaban la mala.
1: Pero en una ella era pobre, en la otra era no tan pobre.
0: En todas era una pobre que se enamoraba y se volvía rica.
1: Y que nadie sabía que ella era la heredera y le querían quitar la fortuna.
0: Es lo mismo, María de Los Ángeles, María del Barrio, Marimar, ¿cuál es la que están pasando ahora a las 10:30 de la mañana, que también la vemos mientras?
1: María la Capri, bueno, no,
0: es otra con Eduardo Capetillo.
1: Sí, uy, hace rato uno ya ese nombre.
0: Entonces,
1: pero bueno, sí,
0: o sea, no inventaron la rueda.
1: No, pero de todas maneras sí hay mucho de eso y la oferta obviamente se multiplica.
0: Thalía va tarde metiéndose en esto, los contenidos cortos de las micronovelas.
1: Debería coger una de sus novelas y volverla a micronovelas. Tendría más para su fortuna. Pero bueno, como China ya se dio cuenta de que está saturado el mercado de los microdramas, porque ahí, para allá iba la historia, está saturado ya, o sea, ya se llenó de muchísimas plataformas para poner microdramas y todos terminan en la misma historia, pues decidieron dar la vuelta y decir, vamos a hacer ahora un largometraje y vamos a hacerlo todo con inteligencia artificial y vamos a hacerlo un poquito más profundo. O sea, una historia original, una parámetros distintos, conclusiones diferentes, etcétera, etcétera. Porque una cosa que tienen los microdramas es que la gente se ha quejado de que la historia siempre es la misma y termina igual en no sabemos qué. O sea, queda como para una segunda temporada.
0: Claro, ya la tercera usted no quiere ver más.
1: Exactamente. Entonces lo que están haciendo es creando historias originales que tengan más profundidad y que den para un largometraje. Ese largometraje están pensando ya obviamente proyectarlo en cines chinos, pero también va a llegar a las plataformas obviamente de streaming. Los modelos que utilizaron para la creación son modelos obviamente de ese país, que son los más recientes de un agente de inteligencia artificial que se llama C-Dance y también que pertenecen también a la generación, a los programas de generación de video de ByteDance, propietaria obviamente de TikTok, lo que quiere decir que por TikTok nos van a llegar muchísimos avisos cuando se va a lanzar en los cines, nos van a llegar muchos avisos de lo que están trabajando. La idea es que el estreno sea ya pasó el estreno en China el 31 de agosto, pero la idea es que vaya empezando a llegar a diferentes partes, a diferentes mercados, como una propuesta alternativa. Lo que ellos dicen es, si la animación puede contar historias originales y puede llegar tan lejos, ¿por qué una producción hecha con inteligencia artificial no? Y alguien ya dijo, hay una diferencia muy grande, alguien de la industria del cine, sobre todo de Estados Unidos, dijo, la diferencia que hay entre la animación es que utiliza caracteres reales para poner las voces de los personajes. De hecho, primero se graban las voces y encima se crean los personajes para poder darle la personalidad al actor. En este caso, no. Y segundo, por más parecido a la realidad que sea la inteligencia artificial, termina rompiéndose esa ilusión que la gente ya lleva de frente cuando va a ver una animación. O sea, cuando yo voy a ver una animación, ya sé que es una animación.
0: Sí.
1: En este caso, me están queriendo convencer de que una persona generada por inteligencia artificial es real.
0: Okay.
1: Y ahí es cuando la gente dice, no sé.
0: Mejor no tanto.
1: No sé qué tanto vaya a gustar eso. Pero Hollywood está atento a ver qué pasa con este largometraje chino.
0: Mientras que Hollywood está atento a eso, los jóvenes están muy atentos a poder conseguir trabajo, que a veces no va sola y exclusivamente de la alta tasa de desempleo en ciertos países, sino también de la implementación en tecnología que tienen las compañías hoy por hoy. Usted y yo somos un caso atípico en el mundo laboral, porque usted y yo casi que salimos del colegio.
1: Ah, sí, básicamente.
0: Y entramos en radio.
1: Sí.
0: ¿Usted ha pasado hojas de vida alguna vez?
1: No, ¿sabe que no?
0: Bueno.
1: He tenido varias, pero no.
0: Siempre no para esto, sino para esto. Otras cosas.
1: Sí, alguna vez tocó ver en un aviso de periódico y decir, bueno, pues voy a mandarla a ver qué pasa en algún momento entre estaciones de radio.
0: Pero usted y yo somos atípicos, porque usted y yo hemos tenido, hay que ver la fortuna de que vivimos de nuestra pasión, nos gusta lo que hacemos, pero además la vivimos recién salidos del colegio, o sea, que estábamos en el colegio y estábamos entrando a radio en este mundo que es tan envolvente. Pues eso no le está pasando a muchas personas. Mire, yo tengo el caso en mi familia, por ejemplo, que tengo un sobrino graduado de la universidad y está latente la problemática que venimos escuchando desde hace mucho tiempo. Es, tía, estoy graduado, tengo esto, sé hacer esto, pero

0: Resulta que en todos los trabajos me piden experiencia. ¿Y yo cómo hago para tener experiencia si es que nadie me da la oportunidad de trabajar? Pues le quiero contar algo que está abriendo como más esa crisis, abriendo más esa llaga, y es precisamente de la mano de la inteligencia artificial, porque un estudio de Stanford y King's College de Londres.
1: No cualquier estudio.
0: Sí, analizaron 1.250 millones de ofertas de empleo y encontraron que los puestos senior crecieron, mientras que los junior disminuyeron en empresas que adoptaron inteligencia artificial.
1: Claro.
0: Ahora calcule para los que estudiaron para trabajar en una empresa. En el mundo tecnológico, como es el caso, por ejemplo, de mi sobrino.
1: Claro, es que el tema de las decisiones, o los que toman decisiones, son los senior. Los juniors son los que ejecutan operaciones que tal vez una inteligencia artificial puede reemplazar.
0: Pues mire, uno de los CEOs entrevistados para este estudio de una startup de programación advirtió que las herramientas de programación con inteligencia artificial corren el riesgo de convertir a los desarrolladores en jugadores de una máquina tragamonedas. Las investigaciones encontraron que el alojamiento de los trabajadores junior, el alejamiento ocurrió en 41 países con pérdidas más profundas en economías más ricas y digitalizadas. O sea, aquí no estamos tan mal, pero hay países en donde la están viendo cruda.
1: Bien difícil.
0: Este estudio habla también de la antigüedad laboral, un artículo publicado también por otros investigadores evidencian que el tema empírico también está presentando una preocupación, y que la inteligencia artificial, empresas que adoptaron esta tecnología aumentaron un 6.7% en 5 años, mientras que el empleo de nivel junior cayó un 3%. Entonces, la proporción de trabajadores junior disminuyó 1.9 puntos porcentuales, y el patrón se repitió en países como Brasil, Arabia Saudita y Reino Unido. La inteligencia artificial doble entonces reduce la necesidad de trabajadores recién salidos de la universidad y amplía las oportunidades para los que tienen mayor experiencia, sea empírica o no.
1: Sí.
0: Es que entrar en la dinámica del mundo laboral, esa es una pela que no se quieren dar algunas compañías, ¿saben? Porque es difícil, porque las nuevas generaciones tampoco es que sean muy fáciles de manejar, porque hay una alta rotación y a una compañía le cuesta mucho invertir en el entrenamiento de una persona que llega a la empresa, ¿ya? Y como los jóvenes están saltando tanto, porque por toda esta dinámica tecnológica también que se dan, pues las empresas están prefiriendo inteligencia artificial por encima de gastarse esa plata en estos trabajadores que a futuro ya no estarán.
1: Termina siendo, entre comillas, más barato entrenar a la inteligencia artificial, que va a ser algo que ellos pueden controlar.
0: Y a lo largo del tiempo, sin ninguna de las complicaciones que tiene un trabajador.
1: Mientras que
0: trabajan 24/7, claro, no hay que indemnizarlos.
1: No hay prestaciones, no hay turnos, pueden trabajar.
0: No hay licencias.
1: Todo el tiempo, exactamente. Entonces, esa es en el modelo empresarial actual, esa acomodación de la inteligencia artificial está gestando esa crisis con los nuevos empleados. Pero ahí es cuando uno dice, de pronto es hora de coger a toda esa fuerza laboral y decirle, empiece a trabajar con inteligencia artificial. Pues ya sabemos, y lo decía usted en alguna parte del programa, decía, todo en este momento está intervenido por inteligencia artificial, o se puede hacer con inteligencia artificial, o tiene un área en donde la inteligencia artificial puede funcionar. Si yo llego recién salido, pero aprendiendo habilidades con inteligencia artificial, usos de la inteligencia artificial, y propongo eso como nuevo empleado, es posible que tenga una ventaja competitiva con el resto. Ahora, la personalidad es lo que también juega ahí, lo que usted dice, las nuevas generaciones son de los que no están como en mucho tiempo en el mismo lugar. Eso también tiene que empezar como a involucionar, porque de todas formas no hay cama para tanta gente, como dicen por ahí, no hay tantos trabajos independientes o no tantos trabajos a donde saltar actualmente.
0: Edades más afectadas,
1: me imagino,
0: 22 a 25 años. En empleos expuestos.
1: Recién salidos de la universidad.
0: A la inteligencia artificial.
1: Recién.
0: Imagínese lo crítico que esto puede llegar a ser. Entonces a uno le toca criar hijos para que empiecen a trabajar desde el colegio y que vayan cogiendo experiencia laboral mientras tanto, aunque en teoría es ilegal. O crear hijos para ser emprendedores.
1: de aprendizaje, porque también cuando la ventaja que tuvimos nosotros, volviendo al origen, cuando usted empezó la conversación, la ventaja que tuvimos usted y yo fue que saliendo del colegio encontramos como la manera de trabajar en esto, y durante el tiempo de práctica, de, en mi caso, como de regalar el trabajo entre comillas, fue que se fue aprendiendo, y ahí es donde viene lo empírico de la experiencia. Se puede gestar durante el tiempo de estudio. Hay mucha gente que está estudiando y está trabajando al tiempo justamente para eso, para tener esa experiencia, pero también la constancia no es algo que sea normal en esas nuevas generaciones.
0: No, y la terquedad de las nuevas generaciones, ¿no? Porque uno está viendo esto y uno les dice, vaya haciendo esto, vaya educándose en esto, no espere entrar a la universidad, ya que tiene tiempo en el colegio, hágase este curso, no quiero, yo voy a salir, voy a tener empleo, ajá, hablamos.
1: Bueno, vamos a ver.
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0: Continuamos en La Nube, esto es tecnología e innovación en el lenguaje sencillo, en el lenguaje que todos entienden. Imagínense que estaba buscando yo en la tienda de aplicaciones, en el Play Store de Google, apps para recomendar aquí, precisamente. Sí. Entonces me he encontrado con un listado de aplicaciones que dice lista de éxitos. Me llamó mucho la atención una que se llama Lucía, con Z, Lucía. Asistente de IA y chat. Cuando usted se va a la descripción de la aplicación, es una aplicación creada para escribir, estudiar, traducir, crear imágenes y más. Es un asistente de inteligencia artificial y capaz que le va a ayudar a sacar el trabajo adelante. Escribir, estudiar, programar, traducir, crear imágenes. Si usted se acuerda cómo empezamos hablando en este programa sobre qué era lo que estaba tratando de hacer la gente en Singapur.
1: Sí, exactamente.
0: Con este plan para que los ciudadanos empiecen a leer más, generar un pensamiento crítico. Entonces, ¿qué hace esta aplicación? Redacta, pule correos, documentos y ensayos. Resume PDFs y artículos largos en segundos. O sea, nos ahorran el tema de la lectura. Genera, explica y depura código. El tema es que la explicación de artículos, la explicación de libros, la explicación de documentos, eso parte de una interpretación personal.
1: Exactamente.
0: Porque depende de lo que usted necesite para su trabajo y depende de por qué yo estoy leyendo el mismo artículo. No todos los libros se entienden igual, W.
1: No, y no solo eso, sino que, y usted me confirmará, los lectores siempre dicen que a veces leer un libro en diferentes momentos de la vida, leerlo dos veces, también da otra perspectiva. Es decir, usted lo lee en un momento de su vida y entendió algo, lo lee 5 años después otra vez, lo vuelve a revisar y entiende algo más.
0: Porque o algo totalmente diferente.
1: Exacto,
0: ¿sí?
1: Porque tiene un contexto distinto el momento en el que usted está leyendo. Y eso es personal.
0: Y a veces
1: no lo va a entender una aplicación como esa.
0: A veces existen momentos en los que uno va a sentarse a leer un libro y definitivamente no puede. A mí lo que me angustia es que la gente se cierra la lectura porque dice, yo no entendí este libro, es que yo no soy bueno para leer.
1: A mí me ha pasado eso.
0: No, no, señor. Lo que pasa es que hay momentos en la vida en los que uno está preparado para ciertos libros y hay momentos en que no. Entonces uno lo cierra, lo guarda y busca otro que tal vez, si así le toque abrir 10 libros diferentes.
1: Le quiero poner un ejemplo porque me pasó y me está pasando.
0: A ver.
1: Cuando en el colegio lo obligaban a uno a leer La Odisea, nadie quería.
0: Nadie.
1: Primero porque era
0: gigantesco,
1: grande el libro. Y segundo,
0: no es un libro fácil de leer.
1: Y segundo, no es fácil de leer. Ajá. Claro. Entonces, uno por digámoslo así, porque lo obligaban, como que medio lojeaba o iba al Rincón del Vago, lo que hablábamos el otro día, ¿no? Algún lugar en donde le dieran un resumen o lo que fuera. En esta época, pues obviamente este tipo de cosas son las que entre comillas ayudan, pero en mi caso, cuando apareció la película y todo este
0: voy a desempolvar ese libro.
1: Muestre a ver ¿Qué pasa? Uh-huh. Y en efecto, cuando uno abre el libro con otra perspectiva, uh-huh, ya sin la obligación, sino más como por la curiosidad, ya entra en otro ambiente, en otro mood, y empieza a darse cuenta de que sí vale la pena hacer la lectura.
0: Lo mismo debe estar pasando con 100 años de soledad de Gabo.
1: Tal cual es el ejemplo, porque vi a alguien de esta nueva generación, bueno, no tanto de esta, tiene 30 años, pero esta persona vio todos los capítulos de 100 años de soledad y se dio cuenta que en la casa estaba el libro. Estaba ahí, como en la, digamos, como en el adorno de la biblioteca de la casa estaba el libro.
0: El libro de centro de mesa.
1: Exacto. Sí. Y lo cogió y dijo, o sea, ahora quiero ver, o sea, como que me despertó la curiosidad.
0: El libro es fascinante. Además, les voy a decir una cosa, hay series y películas basadas en libros muy buenas, muy bien hechas, pero nunca, jamás la experiencia se va a igualar a leer un libro. ¿Por qué? Porque como bien lo decíamos al inicio del programa, la lectura activa su imaginación. Sí. Y una cosa es como lo imagina usted y le pone el rostro a los personajes, o sea, lo interpreta de cierta forma. Y otra, el director de la película o el director de la serie o los de producción, o sea, son miradas. Uno debe quedarse con la riqueza y con la oportunidad de ponerle uno el tono, la cara y la sensación a todo.
1: Es que es una es algo muy distinto cuando cada uno tiene una imagen de cómo debería ser el coronel Aureliano Buendía. Uh-huh. Todos tienen una imagen distinta. Ahora, los que vieron la serie ya tienen una sola.
0: Claro.
1: Y es común para todos. Entonces es distinto esa generación de imágenes en la cabeza que son diferentes gracias a la imaginación. Así que,
0: pues este Lucía, volviendo al tema de la aplicación, es una aplicación que le ayuda a todo esto, pero tengan mucho cuidado cuando intenten utilizar este tipo de herramientas digitales y que les expliquen ciertas cosas.
1: Sí.
0: Porque la explicación siempre va a depender un poco de su forma de interpretar. O sea, no deje que la interpretación esté de la mano de la inteligencia artificial.
1: Exactamente.
0: Trate de dársela a usted, darle ese toque personal, pero si le sirve, ahí está Lucía.
1: Bueno, con ese consejo terminamos.
0: ¿Ya? ¿Pero usted no tenía algo?
1: No alcanzamos, ya llegamos al límite.
0: Ay, hágale.
1: Bueno, rápido. Digamos, le doy el titular y le cuento mañana.
0: A ver.
1: Disney Plus, usted sabe que estaba con el tema de que iba a poner publicidad en algunos planes.
0: Sí.
1: Ahora no es en algunos.
0: ¿Entonces?
1: Ahora es en todos.
0: Ay, así le está haciendo plata.
1: Cuando
0: plata.
1: Ustedes vayan a pagar la suscripción super premium, es altísima, que cuesta un poco dependiendo de cada perfil, piense que seguramente a partir de los próximos meses hasta ahí va a encontrar publicidad. Pero mañana les cuento bien cómo es el tema con Disney Plus.
0: Nos vamos, fue un gusto estar con ustedes. Nos encontramos mañana. Reportando más sobre la tecnología, sobre la innovación, en un lenguaje sencillo, en el lenguaje que todos entienden.
1: Eso
0: feliz noche.
1: Me huele a que va a estar en otro lugar. Bueno, mañana lo veremos. Que la pasen bien. Chao.
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0: 8:02 PM, es un gusto saludarlos. Arranca Recap Blue, sí, señores, empezamos a hacer una recapitulación de los hechos más importantes de Colombia y el mundo, empezando semana movida. Valentina, hay varias noticias en desarrollo. En segundos les vamos a contar sobre un nuevo golpe contundente de las autoridades, esta vez a alias Cholo, cabecilla de los Pachenca. Una noticia que se conoce de semanas después de la muerte de alias Bendito Menor, que era otro criminal buscado por las autoridades. Acaba de hablar el presidente Abelardo de la Espriella desde la Casa de Nariño. Ya les vamos a contar, porque esta sin duda es una noticia importante, sobre todo por las repercusiones que ya se están empezando a sentir en el Magdalena.
18: Sí, señora, allí en la Troncal del Caribe, producto de esta operación que fue adelantada por la policía en contra de las autodefensas de la Sierra Nevada, se están dando varios ataques contra la población civil, se están incluso reportando la quema de varios vehículos en esta importante vía de esa zona norte del país, y es por eso que el presidente Abelardo de la Espriella está anunciando no solamente que se desplaza el lugar, sino también que va a liderar un consejo de seguridad, porque la comunidad está denunciando amenazas por parte de estos ilegales. Más temprano les habíamos contado el caso también de quién era alias El Cholo, teniendo en cuenta la cercanía que tiene en toda esa jerarquía de este grupo ilegal, que en su momento intentó dialogar con el anterior anterior gobierno, pero esa mesa fue levantada por el gobierno de Abelardo Lasprieti y solamente está la puerta abierta de un sometimiento a la justicia. A esta hora están entonces intimidando a la población civil, incluso hablando de un paro armado como una represalia por esta operación en la que fue abatido uno de sus principales integrantes.
0: ¿Qué tiene que ver alias Bendito Menor dentro de toda esta historia? Pues que este hombre, que también fue abatido, era nada más ni nada menos que jefe de los Pachenca, la misma organización criminal en el departamento de La Guajira. Ya les vamos a ampliar esta noticia. También hay información importante. El gobierno tiene listo, Valentina, y esto es muy, muy importante para los millones de colombianos que están a la espera de que se resuelva la situación del sistema de salud. Ya hay listo un plan de choque para garantizar que cerca de 700 mil colombianos que están esperando sus medicamentos los puedan recibir y 300 mil que están esperando algún tipo de procedimiento médico lo puedan recibir. Es otro anuncio que está haciendo en este momento el presidente de La Estrella desde la Casa de Nariño.
18: Y que hacía parte de esas promesas de campaña, en las primeras tareas que iba a hacer en cuanto a asumir el poder, no se pudo hacer necesariamente esto por la atención del terremoto, pero que trata de solucionar al menos las principales reclamaciones de quienes, por ejemplo, se han agravado su salud porque no les llegó a tiempo el medicamento o porque nunca les autorizaron las citas con los especialistas.
0: Vamos a hablar de la JEP y de todo este problema alrededor de los 100 mil millones de pesos que desde el Congreso algunos senadores y representantes dicen hay que quitarle a la jurisdicción especial para la paz. Esto por cuenta, dicen muchos, de la falta de operación, de la falta de resultados en una cosa fundamental, en el tema de la verdad, justicia, reparación y no repetición. Hay descontento en el país alrededor de lo que ha hecho la JEP, por lo menos un sector, así que también vamos a hablar de este tema. Y está Delcy Rodríguez en Nueva York. ¿Se reunirá, visitará a Nicolás Maduro? Aprovechando que está en Nueva York y Nicolás Maduro también está recluido en una cárcel de esa misma ciudad, pues ya les vamos a contar de esto en Recap Blue. Adelantamos el cuaderno para que ustedes sepan qué es lo que ha pasado a lo largo del día y terminen la jornada bien informados. Bienvenidos.
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0: 8:05, la noticia del día. Les contábamos una información importante. Son 7 muertos, 3 personas capturadas y armas incautadas. Un operativo de las autoridades en el que cayó alias Cholo, cabecilla de los Pachenca. Este hombre es señalado, entre otras cosas, de manejar las rutas del narcotráfico hacia Centroamérica. Estaba al frente de los mandos del grupo armado, pero además manejaba las finanzas. Lo cierto, Valentina, es que no solamente cayó alias Cholo, también alias Pinocho.
18: Sí, señora, hace parte entonces de la información lo que comparte hasta ahora el presidente Abelardo de la Espriella, y es que son al menos 7 los miembros de este grupo ilegal que fueron abatidos en medio de esta operación que fue liderada por la policía en el departamento de La Guajira, que es el departamento que más sufría precisamente por la presencia de estos grupos ilegales, de este grupo ilegal dedicado a la extorsión y sobre todo a el narcotráfico en esa zona norte del país. Al revisar incluso el trino que está compartiendo el presidente Abelardo de la Espriella, se da cuenta de toda la operación y lo que había detrás de este hombre, más de 15 años de trayectoria delictiva, alcanzando la parte superior de esa jerarquía que se tenía de este grupo ilegal, estando incluso al lado también de alias Patillo, que era otro de los diferentes cabecillas de este grupo ilegal, y que se suma también entonces a la muerte de alias el Bendito Menor, que se había convertido, él había avanzado muy rápidamente a su corta edad en esa jerarquía que se tenía por parte del grupo ilegal, y le dice entonces a Abelardo de la Espriella que va a continuar en contra de los otros cabecillas.
0: Pues en unos minutos vamos a ir a Santa Marta con nuestro corresponsal William Agudelo, porque la situación es bastante tensa allí en esa zona. Antes, Stephanie Valencia, buenas noches. ¿Quién es este hombre alias El Cholo? Tenía más de 15 años, como decía Valentina, de historial delictivo. ¿Cómo fue el operativo que termina abatiendo a este criminal y a alias Pinocho?
19: ¿Qué tal? Muy buenas noches. Mire, este operativo se llevó a cabo sobre la Ruta del Sol. Allí precisamente cerca de ese lugar en el Magdalena fue donde se llevó a cabo este operativo por parte de la policía, pero también participó la Fuerza Aeroespacial Colombiana, la Fiscalía General de la Nación, en donde confirma el presidente de la República, fueron abatidos 7 integrantes en total, entre ellos alias Cholo, y también al parecer esto está por confirmar por parte de las autoridades, dentro de esos otros 6 integrantes que habrían sido abatidos en esta operación se encontraría el hijo de alias Pinocho, que es el cabecilla principal de esta organización criminal. Dicen las autoridades que la situación a esta hora que se registra allí sobre la Ruta del Sol se debe a este resultado operativo de los comandos de operaciones especiales de la Policía Nacional allí sobre la Troncal del Caribe, en represalia por esta operación que se llevó a cabo allí en esa zona. Estamos hablando de quema de vehículos que hay en este momento, de transporte público, pero también bloqueos en este momento que se registran allí. Las autoridades han intentado repeler estos hechos violentos que se registran allí en la vía y que al momento hay reporte de cierre total de la carretera a La Guajira en el sector de La Huachaca. Muy importante mencionar que en esta operación, además de los 7 criminales que fueron abatidos, también capturaron a otros 3 integrantes de las autodefensas conquistadoras de la Sierra Nevada, pero también incautaron fusiles de alta potencia. En este momento, el ministro de la Defensa, la cúpula militar, se trasladan al Comando Aéreo de Transporte Militar Catam, porque van a tomar rumbo hacia Santa Marta para poder encabezar este Consejo de Seguridad en compañía del presidente de la República para tomar además medidas frente a estos hechos violentos, porque ha dicho el presidente Abelardo de la Espriella que ya hay amenazas, un comunicado que salió por parte de este grupo criminal en el que amenazan con un paro armado y de amenazar y de someter, digamos, al temor a la población civil. Ha dicho el presidente Abelardo de la Espriella hace unos pocos minutos antes de salir de la casa de Nariño, que él personalmente va a dirigir las operaciones porque nadie va a hacer un paro armado, pero dice él que además esos bandidos, o les dice a esos bandidos, que quien no se someta va a terminar en una bolsa y muerto, dice, comparando en este caso la situación en la que en este momento se encuentran esos 7 abatidos, cuerpos que están siendo trasladados en este momento a medicina legal para poder reunir toda esta información en ese Consejo de Seguridad que se va a llevar a cabo junto con la gobernación allí en Santa Marta para poder entregarle un parte más oficial y más completo a la población civil y a toda la ciudadanía.
20: 8:10 p.m. Muy bien, Stephanie, gracias. Es una noticia en desarrollo, noticia importante entonces, un nuevo golpe que dan las autoridades a alias Los Pachenca. La verdad, Valentina, es que el balance que ha entregado el gobierno es muy importante sobre la dimensión del operativo y material que fue incautado. 10 fusiles, entre ellos un Barrett calibre 50, 2 lanzagranadas, 2 pistolas, 8 granadas de 40 milímetros y otro tipo de material de guerra. ¿Por qué empieza a cobrar importancia el nombre de alias Cholo?
21: Sí.
20: Pues después de que fuera abatido Naín Andrés Pérez Toncel, alias Bendito Menor, el pasado 4 de septiembre, algunas fuentes han indicado que alias Cholo iba a ser trasladado hacia La Guajira para tomar el control, sí, de ese grupo criminal allí en esa zona del norte de Colombia.
21: Y por eso aparecía en esa parte superior de la jerarquía, siendo como los 3 principales, alias Cholo y también alias Pinocho, que está tratando las autoridades de confirmar si está o no entre los otros muertos, porque ya se conocen algunos videos de cómo han sido trasladados los cuerpos en las famosas bolsas blancas por parte de los comandos de la policía en medio de la evacuación. Principalmente se habla de una presencia por parte de estos grupos ilegales, de este grupo ilegal, en Santa Marta, en Ciénaga, en otros municipios de la zona bananera, allí en el departamento de Magdalena, pero también en el Cesar y en La Guajira, que habían alcanzado toda esta expansión. Hay que decir, Silvia, también que este hombre era muy cercano a alias Pinocho, el que estábamos mencionando como principal cabecilla, y quien en los últimos días había incluso levantado la mano diciendo que sí estaba dispuesto a un sometimiento a la justicia, el sometimiento del que tanto ha hablado el presidente Abelardo y la Espriella, que es la única forma forma de llegar a una negociación con los grupos ilegales. Alias Pinocho había dicho que estaba interesado en ese sometimiento, había enviado algunas cartas, y lo que se conoce hoy, al menos la respuesta por parte del gobierno, del Ministerio de Defensa, es esta mega operación en contra de este grupo ilegal del Cabecilla, puntualmente confirmado hasta el momento la muerte de alias Cholo, jefe militar y financiero de este grupo ilegal.
20: Con una preocupación, y es la advertencia del propio presidente Abelardo de la Estrella sobre la organización criminal que estaría promoviendo un paro armado para presionar a las comunidades de la zona allí de la Sierra Nevada de Santa Marta. Vamos al lugar de la noticia, donde a esta hora continúan los enfrentamientos. ¿Qué está pasando, William Agudelo?
1: La situación en Santa Marta, especialmente en la troncal del Caribe, es de tensión. La situación se desató tras una operación contra la estructura criminal de los conquistadores de la sierra, donde murió alias Cholo, señalado como el segundo cabecilla de este grupo criminal. En medio de esta situación, dos buses de servicio público del consorcio Ciruma fueron detenidos e incinerados en la troncal del Caribe a la altura del barrio 11 de noviembre. Hablamos con Lerber Dimas, investigador y experto en seguridad, quien nos dio detalles de cómo está la situación.
7: Bueno, la situación que se está viviendo en este momento en Santa Marta, la troncal del Caribe, prácticamente el puente del 11 de noviembre, es bastante delicada, ¿no? Han venido quemando busetas, hay, digamos, como hombres armados intimidando, hay bloqueos, hay por lo menos 3 o 4 bloqueos en la troncal del Caribe, hay gente confinada, hay carros que están en la mitad de esta situación, empresas de transporte, empresas de víveres. Es una situación bastante delicada.
1: Ante la situación, la gobernación del Magdalena instaló un puesto de mando unificado para coordinar la respuesta de las autoridades. Además, se espera que en las próximas horas llegue a Santa Marta el presidente de la República, Abelardo de la Espriella, para encabezar un consejo extraordinario de seguridad.
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20: A las 8 de la noche, 14 minutos, hablamos de las noticias más importantes de Colombia y el mundo. Dura advertencia del presidente Abelardo de la Espriella al paro armado que están promoviendo los Pachenca después del duro golpe que les acaban de dar justamente allí en la Sierra Nevada de Santa Marta. Esto después de que fuera abatido alias Cholo en un operativo gigantesco en el que hubo 6-7 muertos, 3 capturados y armas incautadas. Acaba de hablar el presidente Abelardo de la Espriella desde la Casa de Nariño. ¿Qué está pasando a esta hora, Mateo? Presidente, que entre otras cosas va en este momento hacia Santa Marta para atender la situación y ponerse al frente de los hechos.
22: Silvia, pues el presidente Abelardo de la Espriella se encontraba hoy en un consejo de ministros que citó a las 3 de justamente mientras se desarrollaba este operativo que lleva a la muerte de alias Cholo. Posteriormente él dio una declaración, primero donde se refirió al tema del sistema de salud, y ya al final, cuando estaba acabando esta declaración a los medios de comunicación, se refirió al caso de las autodefensas conquistadoras de la Sierra Nevada y de este paro armado que han anunciado. Pues él dice que en la era del tigre, lo que ha manifestado el presidente Abelardo de la Espriella, no va a haber paros armados, y que por eso se desplaza ya a Santa Marta, porque quien quiera retar al Estado, al gobierno, va a terminar como alias Cholo.
23: Santa Marta, nos vemos allá. Tengo consejo de ministros, salgo de aquí y personalmente voy a dirigir las operaciones, porque nadie va a hacer paro armado en la era del tigre. Vamos por todos esos bandidos, y el que no se someta va a terminar como el Cholo y los otros 6 bandidos dados de baja. En una bolsa de muertos, porque en este gobierno se cumple la ley o hacemos caer todo el peso y el poder del Estado contra aquellos que creen que pueden arrodillar al pueblo colombiano. Firme por la paz.
22: Silvia, en este momento el presidente Abelardo de la Espriella se prepara ya para salir de la Casa de Nariño junto al ministro de Defensa, quien también estaba en este Consejo de Ministros. Justamente el ministro de Defensa estaba al lado del presidente Abelardo de la Espriella durante esta declaración, y se espera entonces en las próximas horas que llegue a Santa Marta a realizar este Consejo de Seguridad.
20: Muy bien, Mateo, gracias. 8 de la noche, 17 minutos, ahí está Valentina, en una bolsa y muertos.
21: Sí, señor.
20: Fue la dura advertencia del presidente Abelardo de la Espriella, que ha ofrecido a los criminales una opción, y es la del sometimiento. Esa ley de sometimiento ya está en construcción. En minutos vamos a hablar con nuestro compañero Andrés Carmona, que tiene detalles sobre esa posibilidad, que es la única. Aquí en este gobierno no se habla de paz. Tienen dos opciones los integrantes de los grupos criminales: o se someten o terminan, como ha dicho el presidente Abelardo de la Estrella, que lo acabamos de oír, en una bolsa y muertos, que fue lo que le pasó a alias Cholo.
18: Sí, señora, estaremos pendientes entonces de ese nuevo Consejo de Seguridad, esta vez en la ciudad de Santa Marta, producto de la retaliación que están haciendo los miembros de las autodefensas conquistadoras de la sierra. Y la otra noticia en el país tiene que ver con los incendios forestales, el grave incendio que ya completa 3 días activos en el Cerro de San Marcos, esto en Villa de Leyva, en Boyacá. Allí los campesinos y voluntarios piden más apoyo al gobierno nacional para llegar a las zonas más complicadas, la parte alta de la montaña. La Unidad Nacional de Gestión del Riesgo reportó que el incendio está controlado en un 75%, mientras que el gobernador Carlos Amaya aseguró que se mantienen las restricciones para las clases y se anuncia también una recompensa de hasta 45 millones de pesos para dar con los responsables, los que están detrás de los incendios.
3: Este importante ecosistema estratégico y patrimonio de todos los colombianos, hoy hemos podido resguardar ese 90%, vamos a seguir trabajando mañana. A las 6 de la mañana se instalará nuevamente el PMO acá, como se hizo hoy. Enviaremos el reporte, a las 5:45 estaremos allí en el hipódromo con todo el personal profesional de bomberos y defensa civil que va a estar dirigiéndose a los puntos altos que vamos a trasladar con helicóptero.
20: 8:19 p.m. Mientras tanto, el gobernador de Cundinamarca, Jorge Emilio Rey, confirmó que 8 de los 11 incendios forestales reportados durante las últimas horas ya fueron liquidados. 2 están controlados y 1 permanece activo, esto en la vereda Palmichales, en Topaipí. Durante el fin de semana, 3 emergencias requirieron 203 descargas aéreas de agua con apoyo de helicópteros.
18: Y el gobierno impugnó el fallo que le ordenaba frenar los bombardeos contra grupos ilegales si había información de presencia de menores de edad. El equipo jurídico, conformado por delegados de la presidencia y los ministerios de defensa y el interior, busca que la decisión sea revisada, alegando que las recientes operaciones sí son legítimas y se hicieron cumpliendo todos los requerimientos.
20: A las 8:20 p.m. Mientras tanto, 3 soldados profesionales fueron asesinados y un suboficial y 2 soldados resultaron heridos esta madrugada. Esto luego de la activación de un artefacto explosivo atribuido al bloque Jorge Suárez Briceño de las disidencias de las FARC. Los hechos ocurrieron en la vereda La Unión, en zona rural de La Macarena, en el Meta.
18: Y el presidente de la Jurisdicción Especial para la Paz, Alejandro Rameli, se pronunció en medio de la disputa y la discusión que tiene con el gobierno nacional sobre el presupuesto de la entidad. Defendió la independencia de su tribunal y allí insistió en que está dispuesta a entregar todas las explicaciones necesarias sobre el funcionamiento para garantizar, pues, la entrega de los resultados. Esto dijo el magistrado Rameli.
5: Y nosotros no nos vamos a someter al Ejecutivo. No nos vamos a someter al Ejecutivo. Lo digo claramente. Podemos dar todas las explicaciones que quieran a la comunidad y a los que quieran. Pero no es rendirle cuentas al Poder Ejecutivo de Colombia. Eso viola la esencia de lo que es una democracia y lo que es la separación de poderes. Si eso se acaba el Estado de Derecho en Colombia. Digo muy claramente. Esa es la diferencia entre un Estado de Derecho y lo que no es. La autonomía y la independencia del Poder Judicial. No vamos a rendirle cuentas a ninguna rama del poder público.
20: 8:21 p.m. La JEP, por otro lado, imputó crímenes de guerra y de lesa humanidad a 5 excomandantes de las FARC por violencia sexual y otras violencias basadas en género que fueron cometidas en el norte del Cauca y en el sur del Valle del Cauca. Los 5 comparecientes, que fueron hallados como máximos responsables, fueron conocidos en la guerrilla como Calixto, El Pija, Jaime Barragán, Monín y Leonel Páez. Hacían parte del Frente Sexto y de las columnas móviles Jacobo Arenas y Gabriel Galvis.
6: En este macrocaso se han promedido ya otros 2 autos de determinación de hechos y conductas en contra de 21 exmiembros de las FARC-EP. El año pasado, los días 25 y 27 de noviembre y 2 y 3 de diciembre, se llevó a cabo la primera audiencia de reconocimiento.
21: Y sigue estancada la discusión del presupuesto general de la Nación para el año 2027. No hay un acuerdo sobre los ajustes y el gobierno no avaló ninguna de las más de 600 proposiciones sobre el presupuesto hecha por los congresistas. Si bien se reunieron los coordinadores ponentes de tanto de la Cámara como del Senado, no estuvo presente el ministro de Hacienda. Sobre esto habló el senador Carlos Meisel.
4: Bueno, lo primero es que, como les había dicho, el Congreso radicó 650 proposiciones, algo así. El gobierno anunció que no avala ninguna de ellas. Y el ministerio, o los ministerios al interior del gobierno, tienen otras proposiciones para el mismo presupuesto. Entonces seguimos en el estudio, nosotros continuamos con todo el interés de construir con el gobierno el mejor presupuesto posible, pero de esta mañana ahora estamos esperando al gobierno para continuar con la discusión, para continuar con los posibles acuerdos a los que podamos llegar y la disposición de construir en medio de todas las dificultades fiscales que se tienen el mejor presupuesto posible.
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20: A las 8 de la noche, 23 minutos, es un gusto saludar a Sofía Gaviria, es presidenta de la Federación Colombiana de Víctimas. También ha sido congresista. Gracias por estar con nosotros esta noche aquí en Recap Blue.
8: Hola, buenas noches, Silvia, y un saludo para todos los oyentes de Recap Blue, y encantada de estar aquí para dar a conocer la posición de la Federación de Víctimas, que somos 225 mil víctimas de todos los hechos victimizantes y de todos los victimarios acreditadas en esta gran federación, que es una organización de segundo nivel.
20: Claro, y usted, como víctima también del conflicto, su mamá fue secuestrada, pero la peor parte de esta historia fue el asesinato de su hermano Guillermo. Mire, oíamos a la presidenta de la JEP, al magistrado Ramelli, decir que no va a rendirle cuentas al gobierno del presidente Abelardo de la Espriella, y que en Colombia imperan la división de poderes. Está el ejecutivo, está el legislativo y está el judicial.
8: Sí, pues eso es absurdo. Yo lo acabo de oír otra vez, y cada vez que lo oigo me parece increíble que estemos en manos de un magistrado tan mediocre, que no entienda que lo primero es que fue el Congreso el que le redujo el presupuesto, fue a iniciativa del Congreso. Lo segundo es que no solamente están pidiendo 100 mil, sino el 50% de la reducción por la ineficiencia, por las sentencias tan inicuas que han producido para crímenes de lesa humanidad, y efectivamente por los gastos absurdos que han ido saliendo durante todos estos días que hemos reconocido. Es que estamos hablando que la JEP se ha invertido 4.6 billones de pesos en estos 8 años de operación de la JEP, y realmente pues ni las sentencias ni no se ha avanzado en la verdad. En particular, las víctimas de las FARC no nos han dicho nada que no supiéramos ya, como lo he escrito y lo dicho y lo confirmo. El 90% de las de las sentencias o de las investigaciones supuestas que ha hecho la JEP estaban ya consolidadas en sentencias en la justicia ordinaria. Entonces, ellos realmente lo que se ha avanzado es absolutamente nada. Y no se ha avanzado en verdad, porque ellos se han visto compelidos a reconocer, frente a la contundencia de las pruebas, las declaraciones de las víctimas y la realidad en lo que se ha avanzado en las investigaciones de algunos magistrados valiosos, como la magistrada Lili Rueda o la magistrada Lemaitre, que pues reconocemos su trabajo y su compromiso por la verdad, pero realmente la JEP como tribunal para esclarecer los hechos no ha servido para nada.
20: Sí, a la JEP le quedan 2 años que pueden ser prorrogables por 5 años más, es decir, en 2018 en teoría se acaban esos 10 años y se podría ir hasta 2033, sí, si mis matemáticas no me fallan. ¿Usted cree que en este tiempo que falta tal vez sí podría haber esa verdad, justicia, reparación y garantías de no repetición, que fue para lo que fue creada la Justicia Especial para la Paz?
8: Silvia, es que hay una contradicción de fondo, y es que realmente la intención de ese tribunal como lo hemos visto desde el principio, fue así asegurar la impunidad de las FARC. Van dos terceras partes del tiempo que debía, en el que debía avanzar, y debe avanzar muy prontamente, porque se basa la justicia transicional, y yo te lo digo porque yo estuve pues en Ruanda, viví en Ruanda, he visto, claro. Viví en Sarajevo, viví en otros países donde yo sí he conocido directamente distintos procesos de justicia transicional, y todos son singulares, pero el que claramente se estructuró acá no era para esclarecer la verdad, sino para ocultarla. Era un negociado entre ese gobierno de Juan Manuel Santos, ilegítimo además, porque pues el pueblo dijo no a través del plebiscito, y sin embargo ahí se organizó un tribunal. Hoy lo que se dice acá es el tribunal, no solamente no ha esclarecido, no ha aportado a la verdad en el caso particular de las víctimas, digo yo, de las FARC, porque ha habido avances en el tema de falsos positivos, que nosotros celebramos en los avances que haya realmente sobre esos casos en particular, siempre y cuando no se haya convertido en lo que también creemos que es un tribunal que persigue a los enemigos de las FARC y oculta las verdades y los crímenes atroces de las FARC. Entonces no creo realmente que se vaya a enderezar. Tendría que hacerse una reestructuración en arquitectura muy profunda en el tema, y creo además, y lo justo sería, cuando usted no cumple las reglas de los beneficios que le dan la justicia transicional, usted tiene que ir a la justicia ordinaria. Eso era lo que decía supuestamente esto, y no se ha hecho porque ellos no han aportado la verdad esclarecedora que estamos diciendo, y no lo han aportado desde el inicio. Entonces, cuando ellos se ven compelidos a decir la verdad por la contundencia de las pruebas y de las declaraciones de las víctimas, a pesar de que la estructura de la JEP no los ha obligado desde el principio a decir la verdad, entonces evidentemente ellos salieron en abril a reconocer las atrocidades que hicieron en el tema del secuestro, y van poco a poco, mientras menos avancen las investigaciones, mejor para ellos. Entonces, eso se ha convertido, ese tribunal, en una cosa paquidérmica, costosísima, y que no avanzó en lo que tenía como supuestamente sentido, como usted lo dijo, que era para esclarecer, para la verdad, para y con esa verdad hacer unos mínimos de justicia, que entre otras cosas es un tema que se debe revisar también, porque los derechos de las víctimas deben ser los mismos, de los derechos frente a la ley. Y aquí se han hecho otros acuerdos en que al menos los paramilitares fueron 8-10 años a la cárcel. Eso es lo mínimo de una pena intramural a personas que son responsables de delitos de lesa humanidad masiva y sistemáticamente. O sea, es decir, estamos hablando del reclutamiento de menores. Hoy en día, las cifras del año pasado, 435 niños reclutados. 50% de ellos son indígenas, es decir, los pobres de los pobres, de los que más supuestamente el Estado debía proteger, y que ellos estaban dizque defendiendo. La guerrilla ha hecho atrocidades en esos niños. Entonces, ¿qué pasa con esas familias que se rompieron para toda la vida con esos hechos victimizantes? No, estamos hablando de 200.000, dijo la JEP al inicio. Que estábamos hablando de más o menos 200.000 familias afectadas directas de los hechos victimizantes de las FARC. ¿Qué pasa con eso? Si estamos hablando de solamente se están investigando ni el 1% de los hechos victimizantes que se han hecho. Pues realmente, si uno hace una revisión seria de todo lo que ha pasado, lo que diría es, si a la justicia ordinaria todos estos de las FARC que no han colaborado y no han avanzado, y deje la JEP mínima expresión para que continúe con el proceso de los falsos positivos.
21: Sí, a propósito de eso, ya le voy a preguntar por el caso de los falsos positivos, pero hablando de respuestas, hablábamos sobre la declaración que dio el magistrado Ramelli, pero también habló Timochenko, asegurando que ya estaban cumpliendo esa sanción que se está haciendo en el Pitalito, en el departamento del Huila, y asegurando que esto no se trataba de un simple trámite, que si era todo un procedimiento, un compromiso por parte de ellos para resarcir los daños que se cometieron durante tantos años. ¿Ustedes consideran que ese ejercicio de ellos, al menos por parte del secretariado, pues también corresponde a lo que se debería estar haciendo cuando se habló de un proceso de paso, cuando se hablaba de un proceso de reparación y de verdad?
9: No, o sea, el tema, ¿sabe cuántas personas cuántos desaparecidos se han encontrado, digamos, ha entregado la JEP? 295, eso es nada frente al universo realmente de los desaparecidos. No se ha aportado, y además, le voy a decir, la Federación de Víctimas ha aportado de eso casi el 30% sin un solo peso, porque tenemos las víctimas en el territorio, porque tenemos porque tenemos desmovilizados de las FARC, de otros procesos de paz, efectivamente, que están comprometidos con la paz, que estuvieron comprometidos, que tuvieron penas intramurales y que reconocen que es terrorífico que las FARC, que el secretariado, que es el que articuló toda esta historia de criminalidad que fue que ha sido las FARC para Colombia y el daño que han hecho. Entonces ese proceso que se va a hacer en Pitalito es otra puesta en escena. Ellos son muy buenos para hacer esas puestas en escenas, como lo fue cuando fueron a decir que el perdón de las familias y abrazarse y lo de Naciones Unidas. Es decir, eso es repugnante. Primero, que a unas víctimas se les instrumentalice y se les trate de enfrentar, de abrazar a sus victimarios. A mí eso, pues, digamos, desde el punto de vista personal, que cada quien haga lo que quiera, pero lo que se ha tratado de instrumentalizar, esas puestas en escena para hacerlos ver como si fueran los grandes.

0: grandes pacifistas, cuando realmente estamos hablando de crímenes atroces. Es que yo, mire, usted habló del asesinato, del secuestro de mi madre, y a nosotros los paramilitares nos pusieron una bomba en la casa de mis padres. Uh-huh. Los narcotraficantes, un carro bomba en el periódico que mi papá dirigía, porque estaba en contra de Pablo Escobar y su combo. En fin, nosotros hemos tenido todos los hechos victimizantes, pero frente al reclutamiento de menores, yo creo que toda Colombia se tiene que levantar. Eso no se puede castigar con unas lechugas o con yendo a Pitalito a hacer una pantomima. Eso tiene que hacer con penas intramurales. Como le dije, 439 niños reclutados el año pasado. No sabemos las cifras de este año. Afortunadamente ya se ha puesto coto y se está haciendo y se está recuperando, digamos, el espacio dentro de los territorios que más ocupan los actores armados, llámese Clan del Golfo, llámese FARC, llámese ELN, llámese jefes de la minería ilegal para esos actos criminales. Sí. Pero esta impunidad de estos hechos victimizantes lo que ha llevado es a que sigamos en esta realidad de que se sigan reclutando hoy en día al 2026 niños en el territorio colombiano. Eso es absolutamente inaceptable para cualquier democracia.
1: Sí, a propósito de eso, Sofía, usted nos menciona la posibilidad de dejar a su mínima expresión hoy a Justicia Especial, que continúe con el caso de los falsos positivos, pero ¿qué pasaría o qué puede pasar o qué se debería hacer con toda la información que ustedes ya entregaron, con todos los casos que ustedes han denunciado, los testimonios, pues para que no queden otra vez doblemente en la impunidad, sino que de verdad alguna justicia o esos procesos que ya ustedes adelantaron en esta jurisdicción, pues tengan un resultado y respuestas?
0: Muy bien, Silvia, que vayan a la justicia ordinaria. Es que la justicia ordinaria ya tenía sentencias, como te digo, para todos. Las sentencias, las investigaciones que hoy se muestran como si hubieran hecho la JEP, las hizo la justicia ordinaria hace tiempo. Ellos estaban condenados. El secretariado de la FARC hace tiempo se le conoce sus fechorías y sus dramas y sus masacres y sus asesinatos y sus secuestros. O sea, es muy mínimo lo que han aportado. Lo que ha aportado la JEP como esclarecedora de esas realidades. Que ellos lo hayan negado no quiere decir que no estuvieran las pruebas sobre el reclutamiento, sobre las atrocidades. Entonces, claramente que vaya la justicia y que se hagan las condenas ordinarias como se debe hacer cuando usted le incumple a un proceso ya completamente generoso y descaradamente generoso con los criminales.
2: Estoy viendo aquí, acaba de terminar la reunión en el Congreso de la República, y lo que nos está reportando nuestro compañero Miguel Cardoza es que no hay cambios sustanciales y todo parece indicar que el presupuesto se va a aprobar tal cual está, es decir, con exactamente las mismas partidas, lo que significaría que a la JEP no le quitarían esos 100,000 millones de pesos que está proponiendo, entre otras, el senador Enrique Gómez. Si no le quitan esta plata a la JEP, ¿usted qué cree que puede pasar?
0: No, pues primero que todo sería muy triste que el Congreso no oiga la reacción masiva de las víctimas, porque realmente en todo esto, es decir, todo ese tinglado se dijo que estaba hecho en nombre de las víctimas. Pues las víctimas no hemos sido reparadas, la verdad no se ha dicho. No ha habido justicia, unos mínimos de justicia. Eso no es justicia. Que estos señores hayan tenido curules en advance, es decir, anteriores.
2: Sí, por anticipado.
0: A su sentencia. Primero, que tengan un partido político financiado cuando las víctimas nunca lo tuvimos. Tercero, andarán en camionetas para todas, con toda la infraestructura para andar por todo el país, y que andaran muchos de ellos delinquiendo, continuaran en su delinquir, que no aportaran verdad en los temas económicos. Acuérdese que ellos tenían, o sea, dijo la fiscalía en su momento que estábamos hablando de 13 billones de pesos en patrimonio tenía acumulado las FARC. No han entregado ni el, yo no me acuerdo en qué cifra, pero una cifra irrisoria, ni el 1% de lo que reconocieron, pero que se les demostró que eran 13 billones. Entonces, si usted no aporta verdad, si usted no dio las rutas del narcotráfico, narcotráfico, si usted no ha mostrado, si usted no ha entregado las mal llamadas

silenciar, porque yo creo que esa es una articulación permanente. Ellos sí siguen con todas las formas de lucha. Entonces, o sea, que ¿cómo es que el Congreso no escucha que eso no ha funcionado, que verdaderamente hay que recortarlo? Es que mientras las víctimas vemos todas esas prebendas en la absoluta miseria, es que yo en la Federación tenemos gente que está aguantando hambre y ve a sus victimarios, a los violadores de sus hijas, a los reclutadores de sus hijos y sus hijas, a los asesinos de sus esposos,

0: del problema, que es decir, que estamos hablando de un universo de 10.400.000 personas que son las víctimas de Colombia y que no se ha reparado ni el 14%. Claro. Es que el problema no solamente es de la JEP, el problema realmente es de todo el sistema mentiroso que se dijo, que se, donde se ponían de, en el centro las víctimas, cuando realmente fue una manipulación sistemática y ha sido una manipulación, instrumentalización de las víctimas para legitimar toda una infraestructura que solo ha favorecido a nuestros victimarios.
1: Sí, claro, Sofía, muchos dicen que quitarle esta plata a la JEP es asfixiarla. Usted dice lo que debería pasar es que esta gente, los integrantes de las FARC, pasen a la justicia ordinaria, pero ¿eso es posible, es viable cuando la justicia ordinaria en realidad está completamente colapsada, cada vez hay más problemas, tienen que estar los jueces, están hasta el techo de casos? ¿Esto no complicaría aún más y ralentizaría incluso peor eso que ustedes todavía no han logrado, que es ni la verdad, ni la justicia, ni la reparación, ni por supuesto la garantía de no repetición?
0: No, pues es que la justicia ordinaria ya tiene sentencias para los máximos responsables. Entonces, pues ahí no habría demasiada exigencia, pero adicionalmente, con que le den la tercera parte a la justicia ordinaria de lo que se gastaría en ese presupuesto de 728 millones, 28 mil millones, casi un billón de pesos el año entrante, si es que realmente le mantienen, si es que le reducen 100 mil millones, porque estábamos hablando de 821 mil millones de pesos, 822 mil millones de pesos, si no se le reduce. Eso es escandaloso, eso es absolutamente escandaloso, con esas cifras y con esas realidades que te he dicho. Eso es dolorosísimo, porque mientras tanto veo en la inopia, en la miseria, a las víctimas directas de esas personas que se han beneficiado tanto. Entonces, no es sino que les dé la tercera parte de ese presupuesto a la justicia ordinaria, y te aseguro que no solamente le haces bien a todo el proceso, a todas las víctimas, porque su sentencia, la primera reparación es ver que se haga justicia, sobre todo cuando no ha habido verdad. Entonces, estoy segura que las víctimas celebraríamos a pie juntilla que se mejore el presupuesto de la justicia ordinaria. Es la justicia iría muchísimo más rápido y más eficiente, y efectivamente ayudaríamos a que esa justicia colapsada de otros crímenes y de otros problemas penales efectivamente acelere los tiempos para muchísimos casos, que es importantísimo. Además, el presupuesto, cuando yo fui senadora siempre defendí una reforma a la justicia. Uh-huh. y que las cárceles fueran en unos sitios donde realmente la gente tuviera oportunidades para resocializarse, pero efectivamente pagaran cárcel por sus hechos, intramural por sus hechos, por los hechos que se derivaran de esa tipificación penal que les exigiera ese tema.
1: Sí, antes de despedirla, justamente a propósito de este tema de las penas privativas, pues hasta el momento y con la única decisión que se conoció la semana pasada de la JEP, alrededor de 7 exintegrantes del entonces Secretaría de las FARC, entre quienes está Rodrigo Granda, Pastora Lape, Timochenko también, no hay penas privativas, solamente hay penas restaurativas que contemplan, como lo mencionaba Valentina, pues ayudar en a la unidad de búsqueda de personas desaparecidas en Pitalito, en el departamento del Huila, y así. ¿Esto ustedes, las víctimas, sienten que con esto se hace justicia? Fueron 21.000 secuestros en Colombia. Y lo que vamos a empezar a ver es a estos ex jefes de las FARC que ordenaron no solamente secuestros, sino violaciones, el tema de Sandra Ramírez, las historias desgarradoras de las víctimas, de esas niñas no solamente reclutadas, sino abusadas sexualmente. ¿Con esto se hace justicia?
0: Pues claramente no, no. O sea, y te digo que no habría justicia en la vida para esos crímenes, para esas violaciones de esos menores, para la vida que dañaron de Daisy, de Sara Morales, de Lorena y de cientos de miles. Sí. Te voy a hablar de los 18.600 y pico casos de reclutamiento. Reconoce la propia JEP que están hablando más o menos de la tercera.

0: era parte de lo que realmente hizo las FARC. Estamos hablando de 60.000 niños, muchos de ellos que tuvieron que asesinar a sus propios hermanos. Es decir, la deshumanización. Yo he dicho que no es justo decirle ese reclutamiento, porque eso no es. Eso es una atrocidad que no tiene nombre. Eso es ahora cuando hablamos de los niños indígenas. O sea, en sus territorios, usted se imagina esas familias destruidas con esos niños reclutados. ¿Cómo queda la familia? Es que se daña toda la familia. Se daña el niño, se deshumaniza, y si no hace, son esclavos. Es la esclavitud de los niños en el siglo XXI. Eso no tiene nombre y eso no tiene justicia. Y si me dices que los van a... O sea, por derecho a la justicia... y por igualdad de derechos, las víctimas de las FARC pedimos lo mismo que les hicieron que les dieron a los máximos responsables de los paramilitares, pero lo mínimo 8 o 10 años, pero en 200 años de cárcel ellos no cumplirían, no saldarían el daño que le hicieron a la humanidad, porque el que daña a un niño de esa forma es responsable frente a la humanidad. Y si la justicia ordinaria de Colombia no cumple, nosotros nos vamos a ir a la justicia internacional, claramente, y ya estamos, tenemos un dossier en la Corte Penal Internacional, porque es mentira que la JEP sea un tribunal de cierre internacional. Eso es mentira. Los suizos, yo fui embajadora en Suiza, yo sé que ahí recibieron como receptores el acuerdo, pero nunca se cerró un acuerdo, porque para empezar eso era una mentira como una catedral. Los acuerdos que se dan como garantes son entre estados, no en un conflicto interno. Entonces eso era pues una mentira como una catedral, y eso no tiene ninguna seguridad jurídica como tribunal de cierre, y no descansaremos. O sea, seremos las como las madres de la Candelaria, de las madres de Argentina, como las, sí, como las madres, porque no, o sea, no puede quedar impune, y no es sembrando lechugas, oyendo a Pitalito hacer una pantomima que se salda frente a la sociedad una deuda inhumana como eso. Así como te digo que los 18.000, que los 18.000 niños dice la JEP que son la tercera parte, también los secuestros. Yo creo que los secuestros fue muchísimo más grande, de 60.000, que sería si ellos reconocen 20.000. Entonces, es que el daño que se hizo por las FARC a la sociedad colombiana no se salda en esta generación y en la otra, con cárcel, no se salda. Pero las víctimas somos tan generosas que decimos 8, 10 años a la cárcel de los máximos responsables, y quedamos por lo menos tranquilos de que se hizo una mínima justicia.
1: Sí, usted dice, pero no sembrando lechugas. 8:47. Ha sido un gusto poder conversar con usted. Es Sofía Gaviria, ha sido diplomática, congresista, es víctima también de la guerra en Colombia y presidenta de la Federación Colombiana de Víctimas. Gracias por estar con nosotros esta noche en Recap Blue, hablando sobre todos estos temas.
0: Muchas gracias a ustedes, a Blue, por estar tan sólidos en este tema de apoyar a las víctimas y darnos el espacio para que Colombia conozca nuestra posición.
1: Claro que sí, feliz noche. 8:48 en segundos. Vamos a hablar, Valentina, del caso del pequeño Lucas.
2: Sí, señora. Buenas noticias.
1: Buenas noticias, esperanzadoras.
2: Sí, señora, lo que implicó ese traslado desde Cúcuta, recordemos, un traslado aéreo, esos primeros exámenes, hay buenas noticias. En ese tratamiento que es bastante largo, pero que se había complicado por la negligencia de la anterior administración de la nueva EPS, un caso que a través de las redes sociales su familia tocó todas las puertas hasta que el caso llegó directamente a oídos del presidente Abelardo de la Esplera, y fue por orden de él pues que se termina dando no solamente el traslado a un mejor centro de atención en salud, sino también todas las condiciones en cuanto a lo que se necesita, esa revisión por parte de los especialistas.
1: Ya regresamos, 8:49.
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1: 8:49 PM. Es un gusto saludar a esta hora a Andrea Patricia García. Es la mamá de Lucas. Gracias por estar esta noche con nosotros aquí en Recap Blue. Y la primera pregunta obligada, por supuesto, es ¿cómo está Lucas? ¿Ya lo pudo ver?
7: Buenas noches, pues nosotros le damos las gracias a ustedes primero por este espacio que nos dan. Pues Luquita yo no le he podido ver todavía, pero mi esposo sí lo vio. Y es increíble, estamos admirados de verte, el poder de la fuerza que tiene la oración, de cuando los colombianos nos unimos para una cosa bonita, para una cosa de bien, cómo surgen las cosas, cómo Dios permite que vayan sucediendo las cosas. El niño ha salido pues de una manera admirable para nosotros, incluso estubado, o sea, pues todavía no somos tan optimistas en el sentido de no querer alegrarnos así tan pronto, porque está en una situación bastante delicada en estos momentos, pero la verdad que estamos maravillados de ver toda esa fuerza que los colombianos nos han impartido a nosotros, nos han acobijado con esa fuerza.
1: Imagínese, pero además la fuerza de Lucas, que logró, entre otras cosas, que por una orden presidencial lo pudieran trasladar y le hicieran esta cirugía que tanto estaba esperando, que era tan necesaria y pues que no se le había dado, entre muchas otras razones, por la difícil situación que atraviesa el sistema de salud. Nos han dicho que Lucas entra ahora en las 72 horas más críticas. ¿Qué va a pasar en estas próximas 72 horas? ¿Qué les han dicho los médicos? ¿Qué es lo que viene para ya lograr saber, Dios quiera, pues que Lucas ha salido de este proceso, que es el más difícil?
7: Sí, pues ahora queda pues lo más difícil, que es que su cuerpo reciba esta nueva anatomía, digo yo, o esta nueva circulación que le han puesto, ¿sí? Que sus órganos, que todas las presiones que maneja en sus pulmoncitos, que su corazoncito ande de acuerdo con la cirugía, y también pues por lo menos esperar que no haya mucho sangrado, esperar que su cuerpo se mantenga estable frente a esta nueva condición que se le pone, se le imprime, sí, como
1: claro,
7: como doña como Andrea, violentamente, ¿sí? Porque
1: estamos viendo, ustedes se pueden quitar de inmediato en nuestro canal de YouTube, en Blue Radio, estamos viendo una foto preciosa de Lucas con un muñeco de bata, ¿cierto? Con tapabocas, con la misma bata que él tiene, sonriente y con el dedo pulgar arriba. ¿Qué fue eso último que usted conversó con Lucas antes de que él entrara a esta cirugía de 8 horas?
7: Pues nosotros como papás le dimos mucho ánimo. Él está un poco temeroso también, entiende que esa cirugía le iba a ocasionar dolor, ese era el temor que tenía. De hecho nos decía: mamá, dígale que me coloquen buena acetaminofén. Él en su, sí, en su inocencia, ¿no? Y pues ese muñequito que ven ahí, pues es un muñequito que le regalan a los niños cuando entran a cirugía, como en este caso, pues como para aplacarle un poco esa ansiedad que él tenía. Entonces le regalan el muñequito y trae su ropita y lo fueron vistiendo ahí poco a poco, como para pasar el momentico mientras le pasan un poco de anestesia para que ya se vaya un poquito sedado para la sala de cirugía y no se vaya así como tan forzado, sino que sea más bien algo suave, o sea, con amor, que se vaya tranquilo, ¿sí?
2: Sí, sobre todo en medio de lo que él mismo contaba, ese video que se conoció antes de la cirugía en el que pedía que oraran por él. Le quería preguntar, Andrea, ¿cómo está el resto de su familia? Sabemos que ha sido todo un trabajo porque se tienen que separar desde Cúcuta, ustedes están en Santander. ¿Cómo están los demás hermanos de Lucas y el trabajo sobre todo de estar unidos como familia en medio de esa situación que todavía va a llevar su tiempo?
7: Sí, señora, pues los niños estaban hoy ansiosos también con ese temor, pues sí. No es nada fácil saber que su hermanito se está debatiendo entre la vida y la muerte. Pues hoy estuvieron en casita todos ahí pues acompañándose, dándose fuerzas, también diciendo a nosotros que nos apoyan, que están ahí esperando también respuestas de nosotros, y dándole fuerzas también al niño, sí, enviándole esa fuerza, rezando por él también, pidiéndole al Señor pues que se hiciera la santísima voluntad y que pues es lo mejor que hay, sí. El temor de nosotros era ese, de no saber cuál es la voluntad de Dios, ¿no? Porque pues puede ser incluso la muerte, o sea, para nosotros no es fácil hablar de esto, pero también puede suceder y tenemos que tener los pies en la tierra, ¿no? Pensar en todas estas cosas, pero no, agradecidos con Dios que ha sido muy bueno con nosotros y nos ha permitido pues que ellos también vinieran, nos saludaran, le dieran como ese ánimo que necesitaba para saber que lo están esperando en Cúcuta y que está llamado a recuperarse pronto.
2: Y sobre todo esa recuperación, usted decía que es muy difícil porque son muchas las posibilidades, pero hay que decir que Lucas y su familia, doña Andrea, se han convertido en un referente nacional de muchas familias que están siempre pendientes de una cita, de un medicamento, de un tratamiento para una condición especial. Y le quería preguntar por eso, porque además de la instrucción que dio el presidente Abelardo de la Espriella en su momento para que se hiciera el traslado, para que se hiciera la revisión, la nueva EPS ha continuado prestando toda la atención necesaria durante estos días, no solamente lo que se ha hecho hasta el momento de la cirugía, sino lo que viene, pues porque era uno de los primeros llamados que ustedes hacían cuando movieron el caso en redes sociales, era que la nueva EPS no estaba respondiendo. ¿En esta ocasión sí ha estado respondiendo luego de esa orden del presidente de la Espriella?
7: Sí, a nosotros nos han estado respondiendo, pues yo como decía anteriormente, igual nosotros también estamos agradecidos con la nueva EPS, ¿no? Porque a pesar de que en la parte de cuarto nivel era la que no lo permitían, pero ellos de todas maneras nos daban algunos insumos, algunos medicamentos, o sea, del todo no estábamos tan, sí, pero sí, la verdad que es que hace falta, porque hay muchos niños también que están pasando por esta situación. Mi hija estuvo hospitalizada ya en el hospital, viendo niños, y pude ver niños que también están necesitando otros traslados para acá, para cuarto nivel, y no les ha llegado la oportunidad pues por este problema de salud que hay, ¿no?
1: Claro.
7: Y la verdad es que
1: sí, doña Andrea, ¿de quién fue la idea del video? Ese video llegó como la última esperanza. Ustedes decían, bueno, no autorizan el traslado, la salud de Lucas pues cada vez está más delicada. ¿A quién se le ocurrió hacer un video que termina llegando además a manos del presidente de la República?
7: Pues la verdad, mire, yo cuando vi que el presidente Abelardo de las Piedras se posesionó como presidente, me noté, ¿no? O sea, sentí cómo él tenía esa sensibilidad como padre frente a la chiquitica de ellos, ¿no? O sea, que sin protocolo se movía así ahí en plena posesión, ¿no? Y eso me movió a mí. Yo dije, si yo puedo llegarle al presidente, yo sé que él me va a ayudar, ¿no? O sea, tuve como esa esperanza de que, porque yo ya estaba cansada de estar yendo a la nueva EPS para pedirles que me colaboraran de una manera, con tutelas, con desacatos, y nunca había una respuesta favorable, y viendo cómo mi hijo pues poco a poco se iba debilitando, yo no sabía qué hacer, la verdad. Yo digo, eso es como una inspiración de Dios para poder sacar adelante, pues, porque un temor mío siempre ha sido que mi hijo no se muera por una negligencia médica, una negligencia mía o una negligencia administrativa. Yo le pedía eso al Señor y yo creo que eso fue lo que permitió que este video pues se viralizara y consiguiéramos pues llegar a los ojos del presidente, porque él pudiera darnos también esa respuesta. No, nosotros estamos muy agradecidos con el presidente, con la ministra también, con la primera dama, que también han estado, no solamente fue esa llamada, ellos han estado muy pendientes de nosotros, la primera dama con su fundación de las Tigresas, esa fundación ha estado ayudándonos, incluso ellos fueron los que nos ayudaron para que los niños vinieran aquí a Bucaramanga.
1: Sí, y le quería preguntar, ¿hay posibilidad de que eventualmente cuando ya pasen estas horas difíciles y los médicos determinen ¿cómo van a hacer esos controles periódicos? ¿Ustedes se vuelvan a Cúcuta o van a permanecer un buen tiempo allí en Bucaramanga?
7: Pues eso es, depende de los médicos acá. Si ellos dicen que es necesario que nos quedemos un tiempito, pues nos tendremos que quedar por la salida de la salud de Lucas. Claro. Pero pues si no, es necesario para nosotros irnos para la casita, porque pues igual mi esposo ahorita no está trabajando. Entonces, y también es que nos espera pues la cirugía de él, porque él también tiene su problema de salud, y que también la ministra nos dijo que nos colaboraría cuando ya llegáramos a Cúcuta nuevamente.
1: Pues mire, Andrea Patricia García, la mamá de Lucas, gracias por estar con nosotros. Por favor, dele un abrazo gigante de nuestra parte a Lucas, dígale que es un guerrero y que aquí todos hacemos votos y elevamos oraciones al cielo para que su recuperación salga lo mejor posible, para que él esté bien lo más pronto y que todo pueda culminar como todos deseamos. La historia de Lucas es una historia que es ejemplo, no solamente por la valentía de su hijo, sino también porque es el reflejo de lo que padecen miles de personas en Colombia. Así que por favor, de nuestra parte, un abrazo gigante a Lucas.
7: No, muchísimas gracias, y la verdad que sí, nosotros nos parece que Dios nos ha puesto ahí también, ¿no? Para que alzáramos la voz y nos diéramos cuenta de esta situación de la salud como está, que es necesario que ojalá el presidente, Dios le regale mucha sabiduría para saber cómo actuar, porque muchos enfermos que la verdad sí están muriendo, necesitando sus procedimientos, necesitando las cirugías, los medicamentos. Entonces esperemos que esto también sea como una puerta que se abre para los niños, sobre todo, digo yo, no, que son los que necesitan vivir en este caso.
1: Pues imagínese si no. Señora Andrea, gracias, y estamos pendientes, por supuesto, de la evolución del pequeño Lucas.
7: Bueno, muchísimas gracias, Isabel.
1: Feliz noche. 9:01 p.m. En segundos, a propósito de todo esto, Valentina, ya está listo el plan de choque. La primera fase, más bien, con una serie de frases importantes que ha dado el presidente Abelardo de la Espriella para intentar resolver la crisis de la salud.
2: Sí, señora, solucionando las principales quejas que hemos escuchado durante los últimos años relacionadas con que no entregan los medicamentos o que nunca hay citas con los especialistas que son los que autorizan los tratamientos, pues esperemos entonces que este plan de choque sea esa primera etapa para solucionar los graves problemas al sistema de salud.
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2: 9:02 p.m.
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1: 9:04 p.m. El presidente Abelardo de la Espriella ha hablado de cerca de 1 millón de pacientes que están esperando o que les entreguen los medicamentos o que por el contrario les realicen los procedimientos médicos que están pendientes. Todo esto en medio de una crisis, producto del famoso chuchuchu del expresidente Gustavo Petro. Acabaron con el sistema de salud, la gente es la que sufre. Lo oíamos hace algunos minutos con la historia de Lucas, que afortunadamente, pues por intervención del propio presidente, pudo ser atendido para que se le garantizara la vida en medio de una situación complicada. Pero no solamente es la historia de Lucas, es la historia de millones de colombianos que se levantan desde la madrugada, que van a los dispensarios y que se devuelven con las manos vacías. Niños como el pequeño Kevin Acosta, que se murieron esperando un medicamento para tratar la enfermedad que tenía, la hemofilia. Pero también situaciones tan dolorosas como un exministro de salud y un expresidente casi que atribuyéndole la responsabilidad de la muerte de este pequeño a la mamá por haberlo dejado montar en bicicleta. Prometió el presidente Abelardo de la Espriella cambiar la historia, pero no es fácil con una crisis tan grave como la que está enfrentando el sistema de salud. Sin embargo, Mateo hizo algunos anuncios desde la Casa de Nariño y empieza la primera fase de un plan de choque. ¿Cómo es este plan de choque que ha anunciado el gobierno de Abelardo de la Espriella para garantizar que se entreguen medicamentos y que se hagan procedimientos?
14: Silvia, este es un plan de choque que terminó de diseñarse en el Consejo de Ministros del día de hoy. Duró 4 horas. Posteriormente, el presidente Abelardo de la Espriella anuncia la primera fase del plan de choque para el sistema de salud, que va a tener 4 pasos. El primero es que se va a identificar quién es el paciente que está necesitando el tratamiento o la medicina que no se le ha entregado. Sí. Posteriormente, la idea es identificar cuál es la EPS que debería estar otorgando esa medicina o ese tratamiento y ver las razones por las cuales no se le ha entregado.
1: Eso no ha ocurrido.
14: Ahí llega el tercer paso, dice el presidente Abelardo de la Espriella, y es destrabar exactamente esa dificultad por la cual no se está garantizando el acceso a los medicamentos que se le pueda dar al paciente, pero él dice la idea es que esto no sea un cheque en blanco para la CPS y por eso hay una cuarta fase y es de seguimiento, ver que al paciente, a la persona que necesita el tratamiento o la medicina, se le siga dando, digamos, durante el tiempo necesario.
1: Ese seguimiento, Mateo, lo hacen el Ministerio de Salud, la Superintendencia de Salud y la ADRES.
14: Sí, señora, si le parece, escuchemos al presidente Abelardo de la Espriella hablando de esta primera fase del plan de choque.
15: De salud, para poner en marcha inmediatamente la primera fase del plan de choque en salud. Para precisamente identificar a los pacientes que tienen medicamentos o procedimientos pendientes, para destrabar su atención y hacer seguimiento hasta comprobar que efectivamente los pacientes recibieron lo que necesitan. Con el cruce de información disponible, el trabajo con los aseguradores y el seguimiento a las peticiones, quejas y reclamos, hemos identificado 1.069.196 usuarios con medicamentos o procedimientos pendientes.
14: Y la idea, Silvia, es que financieramente se pueda superar, digamos, ese déficit que tienen algunas EPS para poder avanzar en la entrega de medicamentos y en los tratamientos. Muchas veces lo que pasa es que muchas clínicas dicen, a mí esta EPS
1: no me ha pagado, las deudas son multimillonarias.
14: Exacto, entonces yo no sigo prestando el servicio. Entonces, ¿qué es lo que dice el presidente? Vamos a implementar un plan financiero, pero no vamos a pagar 2 veces tratamientos, 2 veces medicamentos, sino que vamos a hacer seguimiento de que esa plata pues se utilice justamente en lo que se necesita. Esto fue lo que dijo.
15: Cerrar un reclamo en una plataforma. La solución tiene que llegar al paciente. Para respaldar este plan de choque que hoy estamos anunciando, vamos a implementar un mecanismo extraordinario de compra de cartera dirigida, con 0% de interés y 1 año de periodo de gracia, destinado a las atenciones contempladas en esta primera fase. Y quiero dejar algo absolutamente claro. Esto no es un cheque en blanco para la CPS. No vamos a pagar dos veces una misma atención, ni a reconocer nuevamente servicios que ya hayan sido pagados. Los recursos estarán ligados a las atenciones correspondientes al plan y tendrán un seguimiento estricto. Para garantizar...
14: Silvia, recordemos que desde la campaña el presidente Abelardo Velasco ya había anunciado que una vez llegara al gobierno iba a implementar un plan de choque, decía él, los primeros 90 días para avanzar en la entrega de medicamentos, en la realización de tratamientos y poder empezar a estabilizar el sistema.
1: Ese plan de choque o ese anuncio, Mateo, se había demorado porque el presidente de la Espriella no había empezado ni siquiera su primer día hábil como jefe de Estado y ya estaba enfrentando una crisis por cuenta del terremoto del pasado 10 de agosto. Pues hoy finalmente se conoce el plan de choque, lo que viene por ahora para garantizar la atención en salud, la entrega de medicamentos a más de 1,069,000 personas en Colombia. Es noticia importante. En segundos ustedes encuentran todos los detalles de esta noticia también en blueradio.com. Hay más información, Valentina, esta vez que tiene que ver con el orden público muy complicado en el departamento de Norte de Santander, allí en el Catatumbo.
2: Sí, señora, estamos pendientes de ese Consejo de Seguridad que se va a adelantar en Santa Marta, pero también lo que sigue ocurriendo en Norte de Santander, y es que se ha confirmado por un lado que el alcalde del municipio del Carmen sacó a toda su familia de su municipio por razones de seguridad, mientras que en Ocaña un policía resultó herido luego de un ataque de hombres armados contra el esquema de seguridad del que hacía parte allí en ese municipio. Cristian Santiago.
16: Los hombres que se desplazaban a bordo de una motocicleta llegaron hasta el barrio 2 de octubre en la zona norte del municipio de Ocaña y atacaron a dos uniformados de la Policía Nacional que conforman un esquema de seguridad de un ciudadano en ese territorio del departamento norte de Santander. Uno de los policías resultó gravemente herido y fue trasladado en un vehículo particular hasta el hospital Emiro Quintero Cañizares, gracias a la reacción oportuna de los habitantes de la zona. Lo que se ha podido conocer es que su estado de salud es delicado y es intervenido quirúrgicamente. Aunque las autoridades no han hablado del tema, no se descarta que obedezca a un plan pistola en esta zona del departamento norte de Santander, en donde el grupo armado ELN ha perpetrado varios hechos terroristas en contra de los uniformados de la Policía Nacional y unidades conformadas en toda la subregión del Catatumbo.
2: Y en alerta están las autoridades en Montería por el millonario robo de una joyería en el centro de esta ciudad. Según los reportes de las autoridades, de los delincuentes usaron falsos uniformes de la Unidad Nacional de Protección precisamente para evadir a las autoridades. José Palma.
17: Todo un operativo de búsqueda fue desplegado en Montería para dar con el paradero de dos criminales que este lunes protagonizaron un robo millonario a una joyería llamada Masal, la cual está ubicada sobre la avenida Primera en el centro de la capital de Córdoba. El hurto quedó registrado en las cámaras de seguridad del recinto, en el que se puede ver cómo los delincuentes ingresaron vestidos con uniformes similares a los del INPEC y de la Unidad Nacional de Protección. Allí sometieron al único guardia de seguridad de la joyería e intimidaron con armas a las mujeres que estaban en el lugar. De acuerdo con el coronel Héctor Ruiz Arias, comandante de la Policía Metropolitana de Montería, una vez fue recolectado todo el botín, estas personas huyeron en una camioneta de alta gama de placas GPT-277.
18: Estamos haciendo en este momento un despliegue de plan candado para lograr su ubicación. Este despliegue no solamente se limita aquí a la ciudad de Montería, sino en los municipios cercanos que nos permita ubicar este vehículo. Asimismo, nuestro equipo de personal de investigación criminal e inteligencia se encuentran desplegados para lograr judicializar y ubicar a estos delincuentes.
17: Las autoridades también trabajan para determinar de cuánto fue el monto del hurtado, ya que los delincuentes habrían llevado joyas, dinero en efectivo y algunas pertenencias de quienes estaban presentes en el establecimiento.
2: Y vamos ahora al municipio de Villa de Leyva, en Boyacá. Acaba de trinar y reportar también el ministro del Interior, Rodrigo Lara, asegurando que se mantiene ese control del 75% de la emergencia, pero no se ha podido controlar en el incendio en el santuario de fauna y flora de este municipio. Allí siguen entonces las labores y la información la trae hasta ahora Mayra Tenorio, que está en el punto de la emergencia. Mayra.
19: Buenas noches para los oyentes de Recap Blue. No paran las labores justo en este departamento de Boyacá para liquidar al 100% este incendio que comenzó justo aquí en este puesto de mando unificado donde estamos en Villa de Leyva. Y es que hay que decirlo, la alerta principal a esta hora es que las llamas, el principal foco se encuentra en esta reserva, Santuario Natural Iguaque. Justo este santuario que hace parte de Parques Nacionales y las imágenes que ustedes están viendo en este momento donde los focos siguen aumentando. Se espera que las labores se concentren allí esta noche y sigan también el día de mañana. Pero varios anuncios importantes se hicieron justo aquí. El gobernador de este departamento de Boyacá, Carlos Amaya, anunció una recompensa por 45 millones de pesos por dar información de quiénes serían los responsables de haber ocasionado este incendio. Aún no hay clases en los colegios públicos, al menos hasta este martes. El miércoles se va a revisar esta medida y finalmente se pide mucho más apoyo para estos municipios afectados. Escuchemos qué dijo el director de la Unidad para la Gestión del Riesgo al término de este puesto de mando unificado.
20: Lleva, en este momento el parte es de que hay un control del 75% del incendio que se vino generando desde hace 3 días.
19: El balance que nos queda a esta hora son más de 300 hectáreas afectadas por estas llamas, completamente afectada la vegetación, más de 100 descargas de agua que se hicieron solamente hoy con este equipo de la Fuerza Aérea, del Ejército y sobre todo las manos de los campesinos que estuvieron muy presentes liquidando los puntos de mayor o que son más difíciles en este acceso, justo en las zonas más altas rurales de este municipio de Villa de Leyva.
2: Mayra, y es que se suma a esta emergencia allí en Villa de Leyva, al menos 17 incendios forestales activos en todo el país. El más reciente y también muy grave se está reportando en la zona industrial de Palermo, eso en el departamento del Huila, que está incluso amenazando a varias zonas residenciales. Este y otras emergencias hasta ahora continúan activas en varios puntos del país.
21: Alerta en la zona industrial de Palermo por un incendio forestal que avanza rápidamente y amenaza una bodega donde se almacenan sustancias químicas altamente inflamables. La emergencia se registra en la vía Neiva Palermo y es atendida por unidades de bomberos de Palermo, Neiva y Aipe. Kleiber Oviedo, alcalde de Palermo.
22: Este sector es parte de la zona industrial del municipio de los parques industriales de Palermo. Atrás hay unos conjuntos residenciales campestres y pues muchas bodegas, muchas empresas. Y en ese momento pues estamos trabajando con todos los equipos para ver si podemos liquidar ese incidente que amenaza riesgos.
21: De manera simultánea, los organismos de emergencia atienden otro incendio forestal sobre la avenida Inés García de Durán en Neiva.
23: La intensa ola de calor que golpea Santander mantiene encendidas las alertas de las autoridades. El riesgo de nuevos incendios forestales y el deterioro de las fuentes hídricas. Una situación que afecta con mayor fuerza a las comunidades rurales, veredas y corregimientos. Los municipios de Gambeta, Coromoro, Palmar, Suratá, Betas y Barranca Bermeja permanecen bajo seguimiento ante las condiciones de altas temperaturas. Han alcanzado los 40 grados centígrados y la sequía que favorece la propagación de los incendios. En varias zonas del departamento, los organismos de socorro mantienen vigilancia especial y llaman a la comunidad a evitar cualquier acción que pueda generar fuego.
24: En el Valle del Cauca hasta ahora se registran 4 incendios forestales activos que son atendidos por los organismos de socorro en diferentes municipios del departamento. Las conflagraciones se presentan en La Mesa, esto en la zona alta de Buga, así como en el sector de Bolo Azul, en la parte alta del municipio de Pradera. Otro de estos está ubicado en la zona alta de Trujillo y el último en el corregimiento de Tenerife, en el municipio del Cerrito.
25: 3 incendios forestales mantienen en alerta al Tolima en medio de una emergencia que completa 51 días. Prado, Ortega y Chaparral concentran las operaciones de bomberos, organismos de socorro, fuerza pública y apoyo aéreo. En Chaparral, la situación es especialmente crítica. La alcaldía ha reportado más de 7.000 hectáreas afectadas y más de un centenar de incendios atendidos durante esta temporada. En Ortega, las llamas se reactivaron por los fuertes vientos, mientras que en Prado se mantienen las labores de control cerca de zonas pobladas y turísticas. Las autoridades mantienen activo el PMU, el puesto de mando unificado, y piden extremar las medidas para evitar nuevas conflagraciones.
26: Según el director para la atención del riesgo, el Nariño Gabriel Ocaña, las 7 personas que han resultado heridas con quemaduras de primero y segundo grado ya se encuentran todas fuera de peligro en los cerca de 303 incendios forestales que se han registrado en un mes en 49 municipios del departamento de Nariño. El funcionario aseguró que sigue la tarea de liquidación de incendios forestales en varios municipios de la región.
0: Entonces ha sido un día muy complejo, pero pues con el apoyo sistemático, funcionamos como sistema y en coordinación pues del departamento de Nariño con la acción en campo de nuestros organismos de socorro, de cuerpos de bomberos, de defensa civil y de la comunidad, pues se ha logrado controlar 8 incendios de estos 13 y seguimos en monitoreo permanente para hacer la liquidación y control de todos los incendios.
26: En la actualidad, en Nariño, en Samaniego y La Llanada, solamente existen 2 incendios forestales.
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1: 9:19, hacemos un recorrido por la situación compleja. En el país, varios incendios forestales activos, uno de ellos en el departamento de Boyacá. En Villa de Leyva, una ciudad tremendamente turística que este fin de semana albergaba, entre otros eventos, una carrera. Jason Carreño es el gerente de la Oficina Asesora para las Regiones de Boyacá. Gracias por estar con nosotros esta noche aquí en Recap Blue. Bienvenido.
3: Hola, un cordial saludo para ustedes y por supuesto para todas las personas que nos ven y nos escuchan a esta hora de la noche.
1: Sí, ¿cómo está la situación? Acaba de terminar el puesto de mando unificado. ¿Cómo está la situación a esta hora en Villa de Leyva?
3: Bueno, realmente la situación ha sido bien compleja en el municipio de Villa de Leyva. Hemos tenido situaciones difíciles, sobre todo el día de ayer. Tuvimos una atención bastante complicada, más de 300 hectáreas pues ya consumidas. El gobierno departamental ha hecho un esfuerzo enorme por mantener el apoyo helicoportado para evitar que la conflagración se fuera hacia la zona urbana, hacia el perímetro urbano, pero por fortuna pudimos contenerlo, no solamente con el apoyo helicoportado, sino gracias pues a los cuerpos de bomberos voluntarios que han estado. 14 cuerpos de bomberos voluntarios tuvimos la fortuna de tener hoy, dentro de ellos a los bomberos de Bogotá, unos bomberos especializados en el tema de incendios forestales, quizás uno de los mejores de Latinoamérica y los mejores de Colombia. Eso ha permitido pues que podamos actuar de manera rápida e inmediata, sobre todo salvaguardando la integridad de nuestras personas y salvaguardando la infraestructura física de cada uno de los habitantes de Villa de Leyva y la infraestructura pública también, por supuesto.
1: Sí, gerente, ¿tienen alguna pista de quién o quiénes habrían provocado este incendio? Porque entiendo que hay incluso una recompensa para dar con los responsables.
3: Bueno, en este momento eso es materia de investigación de las autoridades competentes. Nosotros estamos esperando pues que sea la fiscalía, la policía judicial quienes adelanten toda la investigación y las actuaciones correspondientes. Claramente estamos muy pendientes de la celeridad en el proceso, pero serán ellos quienes nos indiquen. Sin embargo, nosotros en el marco pues de poder incentivar también a la ciudadanía a que se motive a adelantar las acciones correspondientes, las denuncias. Hemos incentivado, pues, lo que usted bien señalaba, 45 millones de pesos, hasta 45 millones de pesos para encontrar el responsable o los responsables, si así lo fuere, y poderlos identificar de manera rápida. Lo que sí tenemos claro es que todo el peso de la ley debe caerle a las personas que ocasionan este tipo de eventos que seguramente son demasiado complicados, no solamente en materia administrativa, sino económica. Las horas del helicóptero, de los dos helicoportados que pagó la gobernación el día de ayer sumaron más de 700 millones de pesos y pues realmente son cifras muy difíciles que tenemos que afrontar el departamento y los municipios y por supuesto también la nación, que pudieran ser invertidos en otro tipo de necesidades que tienen los territorios.
2: Sí, gerente, ¿cuál es la necesidad que ustedes necesitan, valga la redundancia, solucionar más prontamente por parte del gobierno? Mencionaban algo de las partes más difíciles de llegar de los cerros, el tema del santuario, porque digamos el gobierno ha entregado algunas ayudas, pero puntualmente ustedes que están en terreno, ¿qué es lo que se necesita para evitar que se complique la situación o se vuelva a activar los incendios o las frentes que ya se han logrado controlar en cierta medida?
3: Bueno, como les indicaba, el día de ayer tuvimos apoyo helicoportado de 4 aeronaves, 2 pagas por la gobernación, 2 gestionadas con el gobierno nacional. Hoy estuvo precisamente el director de la Unidad Nacional de Gestión del Riesgo en Villa de Leyva, en el último puesto de mando unificado que tuvimos. El compromiso es por parte de él que mañana habrá una aeronave gestionada con recursos del gobierno nacional, bien sea la Fuerza Aérea Colombiana o bien sea la aviación por parte del ejército. Pero sí requerimos una aeronave para poder ayudar a la extinción del incendio forestal. Nosotros como gobierno departamental seguimos de todas maneras con nuestro helicóptero pagándolo, depositando todos nuestros esfuerzos económicos y administrativos, pero sí la solicitud puntual fue más hacia las horas de apoyo helicoportado para el día de mañana, que esperamos pues tengan un feliz término, dado que necesitamos pues actuar de manera muy temprana. Mañana seguramente desde las 5:45 de la mañana vamos a estar ya en territorio haciendo las primeras descargas, tan pronto salga la luz del día y los pilotos puedan despegar, vamos a empezar con estas descargas que son fundamentales para nosotros.
1: Claro, gerente, quiero preguntarle cuál es la situación, porque nos están llegando reportes desde Chiquiza y Sáchica. La gente está en este momento angustiada por el fuego que también se puede ver. Yo sé que Sáchica es muy cerca de Villa de Leyva, pero ¿cuál es la situación a esta hora?
3: Bueno, tenemos en este momento más de 360 hectáreas de conflagración, pero el santuario de fauna y flora de Iguaque, que es en Chiquiza, se está viendo afectado ya. Estamos pues a la expectativa todavía de cuantificar el área exactamente para dar un dato muy preciso y no cometer ningún tipo de error. Con Parques Nacionales Naturales ya estamos haciendo pues este tipo de avanzada para lograr el dato exacto y mañana.
1: Pero esto corresponde un poco más. Esto corresponde al mismo incendio, no es un nuevo incendio.
3: Es el mismo incendio, sí señora. Es el mismo incendio, solamente que logró controlarse en un 100% en Villa de Leyva, pero debido a su magnitud ya sobrepasó los límites de Villa de Leyva y en este momento están en Sáchica y Chiquiza. Iguaque, el santuario de fauna y flora, pertenece a Chiquiza y es allí donde las últimas descargas que se hicieron después de mediodía, pues precisamente estamos depositando los esfuerzos en este municipio, en ese santuario de fauna y flora, y esperamos pues que mañana a primera hora sigamos con las descargas.
1: 9:26, estamos hablando con Jason Carreño, es el gerente de la oficina asesora para las regiones en Boyacá. Finalmente, ¿hay algún tipo de afectación? Veíamos ayer las imágenes sobre cómo la dueña de un hotel, pues desesperada, grababa un video pidiendo ayuda. También evacuaron a los a quienes estaban quedando en otro hotel también muy conocido en Villa de Leyva. ¿Hubo algún tipo de daño físico a la infraestructura de la ciudad o simplemente, que es igualmente grave, el daño está es sobre las hectáreas de bosque?
3: Bueno, por fortuna no tenemos ninguna pérdida humana, ningún lesionado y no tenemos ninguna pérdida material. Precisamente el día de hoy, después del puesto de mando unificado, estuvimos con el señor gobernador visitando el hotel que usted menciona, pero afortunadamente no tenemos ningún daño estructural. El secretario de infraestructura de la gobernación de Boyacá también estuvo con el secretario de infraestructura del municipio recorriendo no solamente ese hotel, sino todos los hoteles y las diferentes infraestructuras públicas del municipio, también algunas propiedades de, sobre todo las viviendas que estaban cercanas al cerro, pero afortunadamente no tenemos ninguna pérdida en materia estructural. Sin embargo, sí, la vegetación claramente se vio afectada en su totalidad en el cerro, sobre todo en el hotel que usted menciona, que es el Hotel Arcoiris. pero bueno, ya estamos revisando en el marco del plan de acción específico de la calamidad pública cómo podemos ayudar pues para recuperar estas zonas importantes de, y su vegetación.
1: Claro. Pues gerente, gracias por estar esta noche con nosotros aquí en Recap Blue hablando sobre todas estas situaciones, pero esperamos que lo que queda de esta conflagración, ese 25%, pueda ser extinguido en el menor tiempo posible, sobre todo por los daños y por esa emergencia entonces que ahora se traslada a Chiquiza y a Sáchica. Gracias.
3: Bueno, esperemos que mañana tengamos mejores noticias para los boyacenses, los colombianos y los villaleimanos. Un abrazo para todos.
1: Por supuesto que sí. 9:29, en segundo regresamos. Tenemos deportes, hay buenas noticias. La selección Colombia, la sub-20, por supuesto que ha sido todo un éxito. Nacional cayó, Junior Santa Fe golearon en la fecha 11 del fútbol profesional colombiano. Mejor dicho, hay de todo en deportes. También vamos a hablar de un poco de música, Jamiroquai. Les vamos a contar sobre si Delcy Rodríguez tiene o no planeado visitar a Nicolás Maduro. Están en la misma ciudad. Ya les vamos a contar. Y hay reporte, porque yo no sé, Valentina, si usted me cree esto, pero en las últimas 24 horas, 130 sismos.
2: Esto en una sola región en el país, bastante complicado.
1: Que no es Chocó, además.
2: Que no es Chocó, que no es la zona sísmica tampoco de la Mesa de los Santos en Santander, que es la que normalmente tiene ese registro. Es otra zona que incluso llevó a que las autoridades, como el Servicio Geológico Colombiano, pues emitiera una alerta explicando qué es lo que está pasando y por qué tantos reportes de sismos en esa zona del centro del país.
1: Les hacemos una recapitulación de los hechos más importantes de Colombia y del mundo. Ya regresamos. Esto es Recap Blue.
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0: 9:32, hoy juega, o bueno, ya jugó la selección Colombia, pero la femenina, la sub-20. Están en Polonia, están en el Mundial y por supuesto Valentina, que son todo un éxito.
1: Les está yendo súper bien, llegando incluso avanzando, y ya entonces junto a España y otros países empiezan a sumarse a tratar de llegar a esa final. Ya están en semifinales, la meta entonces llegar a la final de este Mundial Sub-20 en Polonia.
0: Sabe que he leído mucho hincha que dice que las jóvenes de la selección femenina hacen lo que no hacen los señores
1: de la liga profesional, sí señora. Uh-huh. Esperamos a ver cómo les va, porque digamos la idea es llegar hasta la final y por supuesto ganarla, pero al menos una muy buena representación en este torneo internacional por parte de las jóvenes, porque son sub-20 en la selección Colombia.
0: La buena noticia también en el fútbol profesional colombiano es que Santa Fe goleó en la fecha número 11. En la final femenina, Santa Fe y Cali van a disputar el partido. Mejor dicho, tenemos de todo. Mateo, usted con los deportes a esta hora de recap.
2: Silvia, Valentina, muy buenas noches. Efectivamente, nuestras guerreras nadaron contra la corriente y eliminaron a una selección nigeriana quien en el papel iba a ser muy superior. Las dirigidas por el profesor Carlos Paniagua repitieron la épica al anotar el gol del triunfo en los últimos minutos del compromiso. Así se narró el gol de la clasificación.
3: Arriba, Weiner, Valerín, Valerín, ahora sí, Valerín, Valerín, Valerín, Valerín, Valerín, Valerín, Valerín, Valerín, adentro.
2: Valerín Loboa se convirtió en la heroína del partido y se le vio muy emocionada por la anotación.
4: Demasiado emocionada porque no solo mi madre, sino que todo el grupo era diciéndome antes del partido, lo vas a meter en el partido más importante cuando lo necesitemos.
2: En semifinales se verán las caras contra la selección de Corea del Norte, país al que ya enfrentaron en esta Copa del Mundo, cayendo 3-0 en fase de grupos. Sin embargo, este será un partido nuevo y lo que pasó ya pasó. El partido contra las asiáticas se jugará este miércoles 23 de septiembre a partir de las 11:30 de la mañana con transmisión del Gol Caracol. Dejamos a la selección femenina sub-20 y nos venimos ahora para hablar del fútbol profesional colombiano, porque se jugaron los partidos correspondientes a la 11ª fecha del FPC. El viernes, Águilas Doradas y Deportivo Pereira empataron a 2 en el estadio Alberto Grisales. El sábado, Millonarios presentó a Juan Guillermo Cuadrado a su hinchada y les dejó un gran resultado al vencer 3-0 a Boyacá Chico. Santa Fe no tuvo piedad con Alianza Valledupar y se desquitó con el equipo vallenato por la eliminación de Copa Sudamericana, ganándole 4-1. Hugo Rodallega anotó el cuarto y llegó a los 100 goles oficiales en el fútbol colombiano. Deportivo Cali hizo respetar su hogar y le ganó 3-0 al Cúcuta Deportivo. Y Deportivo Pasto aprovechó la expulsión temprana de Mateo Zuleta y venció 1-0 a Once Caldas. El domingo, Junior consiguió su primera victoria en esta Liga del Play al golear 4-1 a los Amix de Fortaleza. El profesor Viera sabe que para clasificar tienen que hacer las cosas muy bien.
5: Importante porque nos quedaban 12 partidos y teníamos que ganar 9. Ahora bueno, nos quedan 11 y tenemos que ganar 8. Y el próximo partido va a ser igual. Todos los partidos son finales para nosotros.
2: Bucaramanga ganó 2-0 a Internacional de Bogotá. Deportes Tolima y América empataron a 1 en uno de los partidazos de la jornada. Y Llanero sorprendió a Nacional y lo derrotó 2-0 con goles de Yorleis Mena y Fran Castañeda. James Rodríguez disputó los 45 minutos del segundo tiempo y estuvo muy cerca de anotar. El día de mañana se jugará el Medellín Jaguares de Córdoba, que cerrará con la 11ª fecha. Pero como el fútbol no para, también el día de mañana comenzará la fecha número 12. Los partidos más destacados será mañana entre Independiente Santa Fe y Cali, quienes inaugurarán esta jornada con un partidazo en el Campín a partir de las 8 de la noche, partido que podrá vivir por el canal de YouTube de Blue Radio. El jueves, el Clásico de Colombia, Nacional y Millonarios se verán las caras en el Atanasio Girardot. Este partido también podrá vivirlo por las señales abiertas de Blue Radio a partir de las 7:15 de la noche. Y el domingo, en un partidazo, Junior de Barranquilla e Independiente Medellín se enfrentarán en el Romelio Martínez desde las 8:20 de la noche. Y nos quedamos en Colombia, pero para hablar ahora del fútbol profesional femenino, porque ya se definió la gran final de este semestre. El día de ayer se disputaron los dos partidos de semifinales. a primera hora, Deportivo Cali recibía a Atlético Nacional en su casa y hacía respetar su condición de local, goleándolo 4-0 y sellando así su clasificación para la gran final. Y en la otra llave, en el Clásico Capitalino, Millonarios recibía a Independiente Santa Fe en un partido donde el global estaba en un marcador de 2-2. Las Cardenales golpearon primero por obra de Daniel Garavito. Las albiazules respondieron al inicio del segundo tiempo. Sin embargo, la alegría no les duró mucho, porque no pasó más de un minuto cuando Independiente Santa Fe metía el 2-1 definitivo que les daría el paso a la final. Tanto Deportivo Cali como Independiente Santa Fe tienen 3 títulos en su palmarés, por lo cual el equipo que quede campeón quedaría coronado como el máximo campeón de torneos en el fútbol femenino, con 4 unidades. Y hasta aquí esta sección de deportes. Sigan con Rica Blue.
0: Mateo, gracias. 938 nos escriben nuestros oyentes, siempre fieles. Colombia, por supuesto, está dentro de las 4 selecciones finalistas. Si gana, avanza a la final. El miércoles, entonces, histórico partido contra Corea.
1: Sí, señora. Estaremos pendientes, sobre todo, informándoles acá en Rica.
0: 938.
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0: agenda bastante, podríamos decirlo, nutrida. Se reunió con la directora del Fondo Monetario Internacional, ¿sí? Tuvo reunión con Antonio Guterres, el secretario general de las Naciones Unidas. Mañana va a tener un encuentro, nada más ni nada menos que con el presidente Donald Trump.
1: Encuentro informal. Sí, pero presencial, ¿cierto?
0: Presencial, sí. Porque han hablado por teléfono, sí, pero sería el primer encuentro presencial desde siempre, pero además con un tema que no es menor, y es desde el 3 de enero que Nicolás Maduro fue sacado junto a su esposa Cilia Flores de territorio venezolano, y entre otras cosas con el apoyo de Estados Unidos, pues Delcy Rodríguez quedó como la presidenta encargada. Esto es un plan de tres fases.
1: Sí, señor.
0: Lo que ha dicho Marco Rubio, el secretario de Estado de Estados Unidos, de alrededor de esas tres fases, es que ya se completó la primera, están en la segunda, y la tercera serían las famosas elecciones, que es lo que en realidad están esperando los venezolanos, que haya elecciones libres.
1: Que muchos esperaban que ese plan comenzara justamente con las elecciones, se lo decía Marco Rubio en su momento, tienen que revisar primero cómo están las instituciones, porque durante muchos años estuvieron cooptadas por ese mismo régimen, por ese mismo sistema de control que en su momento tuvo Hugo Chávez, en su momento también Nicolás Maduro, y es por eso que el argumento de él era la que no se podía empezar, digamos, de manera inmediata con las elecciones. Pero también ha sido el mismo Marco Rubio el que ha confirmado en varias ocasiones que son varias las llamadas telefónicas que ha sostenido Delcy Rodríguez y Donald Trump en medio de ese cambio muy importante de discurso, ya no hablar de ser antiimperio ni de atacar a los yanquis, sino de hacer negocios con ellos y negocios
0: bien. Y negocios petroleros, sí, bastante jugosos. Tiene usted toda la razón, Valentina. Bueno, están entonces en Nueva York el ex jefe de Delcy Rodríguez,
1: sí, señora,
0: Nicolás Maduro, y Delcy Rodríguez, la presidenta encargada de Venezuela. Nicolás Maduro está en una de las cárceles de máxima seguridad, en donde hay criminales, digamos, de muy alto nivel, allí en esa ciudad de Estados Unidos. Está además con su esposa Cilia Flores, que ha hecho un llamado para que pueda permanecer en prisión domiciliaria debido a una serie de molestias relacionadas con su salud. La pregunta, Valentina, es si aprovechando su ida a Nueva York, Delcy Rodríguez va a visitar a Nicolás Maduro recluido en una cárcel. De Nicolás Maduro se conocen muy pocas imágenes. La primera, que fue la famosa fe de vida que la propia Delcy Rodríguez en esa madrugada del 3 de enero pidió, y es Nicolás Maduro con los ojos tapados, con una sudadera gris. Y la segunda, hace no mucho tiempo.
1: Sí, señora, que fue una foto tomada el día después del terremoto, de este doble terremoto que se reportó en Caracas. Sin embargo, la foto fue publicada meses después. Allí es la segunda foto que se conoce, la historia que contó incluso el mismo hijo de Nicolás Maduro, es que él estaba muy pendiente de los primeros reportes luego de ese doble terremoto, y uno de los fotógrafos pues le toma la fotografía. Sin embargo, se la hacen llegar esa a la familia, y la familia es la que la publica después. Esta pregunta que usted se hace, Silvia, de si se van a tener alguna reunión, ya sea una reunión privada, una reunión con los abogados, pues hace parte de esas consultas, porque la agenda del Cid Rodríguez se ha manejado un poco de manera hermética. Fue la misma Casa Blanca la que confirmó que se iba a encontrar con Donald Trump. Eso no estaba plasmado ni estaba registrado por ningún lado en la agenda de Delcy Rodríguez. Ellos solamente confirmaron esa visita a Estados Unidos, producto de la Asamblea de Naciones Unidas, pero fue la Casa Blanca la que termina confirmando que se habrá un encuentro presencial con Donald Trump. Y por ahora se sabe que para el día miércoles pues se va a tener su discurso, ya no va a ser el día jueves, sino
0: le adelantaron el discurso,
1: sí, señora,
0: que es el que dan todos los jefes de Estado. Mañana arrancan estos discursos. Empieza el presidente de Brasil, Luis Ignacio Lula da Silva, y el segundo en hacerlo será el presidente de los Estados Unidos, Donald Trump. Pues, Valentina, honestamente, pocas probabilidades de una visita al centro penal en el que está Nicolás Maduro allí en Nueva York de parte de Delcy Rodríguez.
1: Eso va a depender mucho de lo que se hable o lo que le pida Delcy Rodríguez en esa reunión con Donald Trump, que finalmente es el que termina posiblemente dando el aval de tener incluso al menos una comunicación directa, aprovechando que está en los Estados Unidos, ya sea una reunión o una llamada directamente con Nicolás Maduro.
0: No sé, yo eso no lo veo tan posible, pero amanecerá y veremos. En todo caso, por ahora, eso está descartado o por lo menos no confirmado. Mientras tanto, y si les parece, hablemos con nuestra querida Teresita Aya sobre todo lo que significa. Desde 2018 no había un mandatario, un jefe de Estado

0: en Nueva York, representando a Venezuela. Lo hace esta vez Delcy Rodríguez. Hay negocios multimillonarios de petróleo allí en la mitad. Teresita, ¿esto qué significa? Además, en el tema de Colombia, ¿no va el presidente Abelardo de la Espriella?
1: No, señora, ya
0: honestamente,
1: está.
0: Valentina, yo no tengo en mi memoria recuerdo de que un jefe de Estado colombiano haya faltado a esa asamblea, que es muy importante, en su representación, el vicepresidente.
1: Que ya está en los Estados Unidos, ha tenido varias reuniones allí, incluso con representantes del gobierno norteamericano. Será él entonces el que siga haciendo esa representación, porque en campaña lo prometió el entonces candidato Abelardo de la Espriella, sería su vicepresidente el encargado de todos estos viajes internacionales y el presidente se quedaría gobernando en el país.
0: Está con el canciller Omar Bula, con una delegación pequeña, sí, no muy grande, y por supuesto con el doctor Mauricio Gaona, que es el embajador de Colombia ante la ONU. 9:46, Teresita.
2: Buenas noches. En el recap de hoy hablaremos de la Asamblea número 81 de las Naciones Unidas. Una asamblea que les cuento, ya inició hace un par de semanas. Ya los delegados de los 193 países se han reunido durante dos semanas para tratar los grandes temas que propone esta Asamblea General, temas que tienen que ver con inteligencia artificial. Naciones Unidas propone, al igual que muchos, ralentizar los desarrollos que tienen que ver con esta nueva tecnología. Temas que tienen que ver con calentamiento global, cambio climático, sequías e incendios a lo largo y ancho del planeta que afectan a todos los países por igual, un gran reto para la organización. Temas que tienen que ver con cómo mejorar la confianza que se tiene frente a esta institución cuando cada vez se siente que está más y más debilitada, cuando los grandes países, los grandes poderes, cada vez, valga la redundancia, la debilitan más. ¿Cómo volver a ganar esa confianza en el sistema internacional? Temas que, como les digo, llevan tratándose durante dos semanas. Lo que inicia ahora es lo que se llama la semana de alto nivel. En el marco de esta asamblea, la semana en que los líderes, presidentes, jefes de gobierno se reúnen y van a Naciones Unidas a exponer lo que es la visión de sus países, supuestamente, frente a estos problemas. Pero lo que suele pasar es que hablan de su política interna o la política exterior de sus países y no necesariamente de los temas que convocaron a la Asamblea General. Esto ha sido la norma durante años. Y es lo que probablemente pase en estos días. Ahora, dicho eso, hay uno de estos jefes de estados que ha despertado mucha curiosidad por su arribo a Nueva York. Estoy hablando de Delcy Rodríguez, presidenta interina de Venezuela. Recordemos que no ganó las elecciones y que está ahí luego de que Estados Unidos sacara a Maduro el 3 de enero de este año y la dejara ella. ¿Qué esperar de la intervención de Delcy Rodríguez? Uno, va a tratar de legitimar la estrategia internacional de Venezuela, su relación con Estados Unidos y su relación con la exploración del petróleo, a tratar de decir hay legitimidad en lo que se está haciendo en Venezuela. Seguramente no va a hablar de las críticas frente al tema, por ejemplo, de si hay un gobierno interino que iba a cambiar pero que mantiene presos políticos. En los auditorios de Naciones Unidas se ha pedido su liberación reiteradamente. Tiene problemas de derechos humanos, tiene problemas en cuanto al retorno o no a la democracia, cuándo va a haber elecciones. Todos estos son temas que la gente está esperando alguna respuesta y que seguramente lo que vamos a ver es una legitimación en el discurso de la presidenta interina de lo que está pasando hoy en Venezuela, sin hablar más allá de democracia. Una actuación muy esperada, porque es la primera en 8 años de Venezuela en esta Asamblea General, asamblea que reúne a los líderes y presidentes de la mayoría de los 193 países. La última fue Maduro, 2018, y ¿quién se le puede olvidar esa famosa actuación o intervención de Hugo Chávez cuando se subió al podio de Naciones Unidas y dijo, aquí huele a azufre, porque por ahí acaba de pasar el presidente de Estados Unidos? Actuaciones, intervenciones polémicas de Venezuela en las Naciones Unidas y mucha expectativa frente a lo que pueda pasar con Delcy Rodríguez, quien ha sido invitada especialmente por el presidente Trump con derecho a pisar Estados Unidos, es decir, con una visa especial para que pueda contar sobre lo que está pasando en Venezuela y lo que ha pasado, sobre todo en estos últimos 8 meses, y por qué ha sido, entre comillas, tan benéfico, tan bueno para Venezuela.
1: Teresa, te hablamos de otras noticias del mundo. Una de ellas, por supuesto, la pelea que tiene el presidente Donald Trump con varios grandes medios de comunicación de su país, a los que les negó el ingreso a la Casa Blanca, y también siguen las polémicas con las operaciones y las intervenciones de los agentes de ICE. Gabriela Calderón.
3: Buenas noches. Los 3 medios de comunicación estadounidenses a los que el presidente Donald Trump prohibió el acceso a la Casa Blanca el pasado viernes, CNN, MSNBC y Político, han presentado una demanda contra el mandatario. La demanda ha sido presentada ante un juez federal del Tribunal del Distrito de Washington, D.C. y podría dar lugar a audiencias y alegatos legales por parte de la administración esta misma semana, informaron los medios afectados en un comunicado conjunto. Todo esto mientras que las principales cadenas de televisión de Estados Unidos, ABC, CBS, Fox News, NBC y Washington Post, acordaron hoy suspender la cobertura conjunta de los actos del presidente Donald Trump después de que la Casa Blanca vetara el acceso a los medios de comunicación el pasado viernes. Las cadenas periodísticas que comparten con CNN la responsabilidad de ofrecer cobertura televisiva de los eventos presidenciales, lo que supone la distribución de imágenes a todo el mundo, decidieron solidarizarse con sus compañeros vetados y no seguir las transmisiones del presidente Trump. Cambiando de tema, un agente del Servicio de Inmigración y Control de Aduanas disparó e hirió de gravedad a un inmigrante venezolano en Austin, Texas. El hombre de 28 años fue identificado por sus familiares como Wilber Garcés y, según informaron las autoridades de la ciudad en una rueda de prensa, fue trasladado a un centro de detención esta tarde. Los familiares y la defensa de Garcés desconocen aún a qué reclusorio fue llevado. El hombre se encontraba previamente ingresado en un hospital de Austin en estado grave, según informaron las autoridades locales. Por otro lado, las Fuerzas Armadas de Rusia atacaron con drones centros logísticos, almacenes, instalaciones energéticas y puertos ucranianos en las regiones de Kiev y Odessa vinculados al ejército ucraniano, según informó este lunes el Ministerio de Defensa ruso. Mientras que el alcalde de Moscú, en Rusia, dijo que Ucrania llevó a cabo su mayor ataque registrado contra la capital rusa y sus alrededores mientras se realizaba la votación en las elecciones parlamentarias en su último día. Pues se lanzaron más de 1,000 drones que causaron la muerte de al menos 2 personas y daños en una importante refinería de petróleo. El ataque contra Moscú nuevamente fue uno de los mayores que Ucrania ha llevado a cabo contra la capital. Y por último, el gobierno de México anunció un acuerdo nacional para restringir el uso de teléfonos celulares y otras pantallas en las escuelas primarias y secundarias del país a partir del próximo 3 de noviembre, tras obtener el respaldo unánime de las autoridades educativas de los 32 estados. Abro comillas, el resumen es: en primaria y en secundaria no se pueden utilizar, fue lo que dijo el secretario de Educación Pública, Mario Delgado, durante una conferencia matutina de la presidencia, Claudia.
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0: 9:54, el día en Colombia y el día en el departamento del Tolima. Ha pasado ya más de un mes desde el terremoto que tuvo una magnitud de 7.4 y que sacudió varias regiones del país. Su epicentro fue en el departamento del Chocó y después de eso ha habido una serie de enjambres sismológicos, que es como los llaman los expertos, muchos de ellos con epicentro en el departamento del Chocó. Pero en las últimas horas se ha presentado otro fenómeno que está explicando el Servicio Geológico Colombiano. 130 sismos en las últimas 24 horas, pero esta vez con epicentro ¿en dónde, Valentina?
1: En el departamento del Tolima, principalmente en el municipio de Chaparral, en algunas zonas cercanas. Ha sido todo un registro que durante las últimas 24 horas ha venido aumentando y también reportando el Servicio Geológico Colombiano, y que tiene que ver con movimientos que pueden oscilar entre la magnitud 2.0, pero también 4.4, que han sido los más altos. Incluso la gente los ha reportado y ha informado informado al mismo servicio geológico que se están sintiendo, no solamente en Chaparral, sino también en algunos municipios vecinos, y por eso es que las autoridades emiten esta, digamos, información relacionada con algo que es atípico, al menos por esta época, para esa zona del país.
0: Claro, y sobre todo porque ya nos veníamos de alguna manera acostumbrando, aunque los sismos no se pueden predecir, pero ya nos habíamos familiarizado de alguna manera a que el departamento del Chocó estaba siendo epicentro de una cantidad de sismos importantes después del terremoto. Hoy estamos hablando de un fenómeno completamente distinto, esta vez en Chaparral, en el departamento del Tolima, y la cifra, por supuesto, es bastante alta, 130 en las últimas 24 horas. Freddy Tobar es coordinador de la Red Sismológica Nacional y explica el fenómeno, qué es lo que está pasando y por qué.
5: El Servicio Geológico Colombiano, a través de la Red Sismológica Nacional de Colombia, informa que desde el día de ayer, 20 de septiembre de 2026, a las 4:52 de la mañana, se viene presentando una alta actividad sísmica en el municipio de Chaparral, Tolima. Con corte a las 3:30 de la tarde del 21 de septiembre, se tienen más de 130 eventos sísmicos con magnitudes mayor a 2. De estos, 5 corresponden a magnitudes mayores a 4.0. Las profundidades de estos eventos son superficiales, es decir, menor a 30 kilómetros de profundidad. De igual manera, hemos recibido más de 1.000 reportes de sentidos de todos estos eventos sísmicos, principalmente en los departamentos de Valle del Cauca, Quindío, Risaralda, Huila y Tolima. Es importante recordarle a la comunidad que el departamento del Tolima es atravesado por diferentes fallas geológicas activas que pueden causar este tipo de actividad sísmica. La sismicidad que hemos registrado en estos dos últimos días está por encima del promedio de la registrada en las últimas semanas. Por eso, desde la Red Sismológica Nacional de Colombia seguiremos haciendo el monitoreo y avisaremos oportunamente ante cualquier evolución de esta sismicidad. También invitamos a la comunidad a seguir las fuentes oficiales de información, como el Servicio Geológico Colombiano y la Unidad Nacional para la Gestión del Riesgo. De igual manera, a seguir las indicaciones de las autoridades locales.
0: 9:57, ahí está Valentina. Entonces hay monitoreo constante porque son más sismos de los habituales, a pesar de que allí normalmente hay movimientos, sí, porque hay varias fallas. 9:57, atención, acaba de aterrizar en Santa Marta el presidente Abelardo de la Espriella junto con los integrantes de la cúpula militar. La razón, la noticia que les contábamos más temprano y que tiene que ver con el operativo en el que cayó alias Cholo, cabecilla de los Pachenca. 7 muertos, 3 capturados, varias armas incautadas y una advertencia muy dura del presidente Abelardo de la Espriella. Dice, o los capturamos,
1: sí, señora,
0: o terminan en bolsas muertos.
1: Sí, señora, se someten a la justicia o terminan igual que alias Choli, que esos cabecillas que se han dado de baja en las últimas operaciones y bombardeos. Justamente ese tema del sometimiento a la justicia es uno de los proyectos claves anunciados por el gobierno del presidente Abelardo de la Espriella para estos primeros meses de gestión. Ley de sometimiento que va a ser pilar para la atención judicial de la lucha contra los grupos armados ilegales. Sobre esto nos habla a esta hora Andrés Carmona.
6: En el cambio de política de seguridad y de ofensiva contra los grupos armados criminales implementado por el gobierno del presidente Abelardo de la Espriella, se contemplan dos leyes claves. El primero, un estatuto antiterrorista, y en segundo lugar, una ley de sometimiento enmarcada en la prórroga de la Ley de Orden Público 418 de 1997. Según los detalles revelados por el ministro de Justicia, Iván Cancino, en entrevista con Semana, el proyecto de ley establece rebajas de penas diferenciadas según el rango dentro de las organizaciones criminales.
7: Si usted es líder o tiene carácter de líder o de mando en la organización, no va a tener una rebaja mayor al 30%. Y si usted pertenece a cualquier otro rango dentro de esa organización ilegal o terrorista, podrá a que se le asegure el 50%.
6: Además, quienes sean procesados bajo esta ley cumplirán sus penas en cárceles ordinarias, sin beneficios ni sitios especiales de reclusión, y no se quedarán con ningún bien que haya sido obtenido de forma ilegal.
8: ¿Quedan sin nada?
7: Sin nada. Tienen que entregarlo porque fueron adquiridos de manera ilegal e ilícita, y lo que van a obtener a cambio es que el Estado les permita entrar en la ley de sometimiento, que con esos bienes reparen a las víctimas.
6: ¿Cómo reciben esta iniciativa en el Congreso? el senador por Salvación Nacional, Germán Rodríguez.
8: Los criminales tienen que estar en la cárcel, no más beneficios ni prebendas escondidas, ni convertirlos en gestores de paz. Por eso apoyaré la ley de sometimiento que impulsará el gobierno de Abelardo de la Espella, para que ningún criminal tenga beneficios en la cárcel, para que los más altos cabecillas, los terroristas, los bandidos, sean los que paguen mucho más penas, para que los criminales que tengan solicitudes de extradición se vayan rapidito a los Estados Unidos y que paguen con todo el peso de la ley.
6: El representante a la Cámara por el Centro Democrático, José Jaime Uzcategui.
9: Nos parece novedoso que por primera vez se le dé a las víctimas voz y voto a la hora de conceder cualquier beneficio a los criminales que se sometan a esta ley. El llamado que le hacemos al gobierno desde la Comisión Primera es que este proyecto vaya acompañado de un acto legislativo que elimine el delito político en Colombia.
6: El senador por el Partido de la U, Antonio José Correa.
10: Ningún beneficio debe concederse únicamente por anunciar un sometimiento. Debe estar condicionado a resultados verificables, entrega de armas, desmantelamiento real de las organizaciones, entrega de bienes, información sobre los hechos y las víctimas, reconocimiento de responsabilidad, reparación y garantías de no repetición.
6: La iniciativa también endurece las condiciones para acceder a la libertad condicional, que solo podrá solicitarse después de cumplir 4/5 partes de la condena, frente a las 3/5 partes establecidas en la legislación ordinaria. Otro de los puntos es la eliminación de cualquier mediación política con grupos criminales, de manera que la interlocución con las autoridades judiciales únicamente podrá realizarse a través de un abogado designado. Finalmente, el proyecto mantiene vigente tanto la extradición como las órdenes de captura, que no serán suspendidas por la aplicación de esta ley.
0: 10:01 p.m. Mañana un nuevo recap. Hacemos una recapitulación a los hechos más importantes de Colombia y del mundo. Antes, mi querida Laura, hablemos del escándalo de corrupción de la Unidad Nacional de Gestión del Riesgo de Desastres, que tiene dos protagonistas, dos exministros, Ricardo Bonilla y Luis Fernando Velasco.
11: Archivos bloqueados, carpetas vacías, documentos ilegibles y comunicaciones incompletas marcaron la audiencia preparatoria contra los exministros Ricardo Bonilla y Luis Fernando Velasco por el escándalo de la UNGRD. Ante estas dificultades, la Corte Suprema dio 3 semanas a la Fiscalía para reunirse con las defensas y complementar la entrega del material probatorio. La audiencia corresponde a la etapa previa del juicio, luego de que ambos exfuncionarios fueran acusados por su presunta participación en el direccionamiento de contratos a cambio de apoyo del Congreso a proyectos del gobierno. Los delitos atribuidos son concierto para delinquir agravado, interés indebido en la celebración de contratos y cohecho por dar u ofrecer. El proceso es llevado bajo la ponencia del magistrado Jorge Emilio Caldas. El principal choque estuvo en las pruebas. Las defensas cuestionaron la existencia de archivos cifrados con contraseñas, carpetas sin contenido, documentos que no pueden leerse y chats incompletos. De esta forma, la fiscalía negó haber ocultado información, que era justamente lo que mencionaba la defensa en un principio, y aseguró que entregó todo el expediente la fiscal del caso.
12: Porque no es lo mismo ocultar información que desconocerla. No es lo mismo reservar un elemento probatorio que carecer materialmente de la posibilidad de acceder a él.
11: Y la defensa de Ricardo Bonilla, encabezada por Alejandro Carranza, sostuvo que si un archivo no puede ser conocido por las partes, tampoco debería utilizarse posteriormente en el juicio.
13: Entonces, ¿para qué descubría la fiscalía elementos que no puede permitirle acceso a la defensa?
11: Y el propio exministro Ricardo Bonilla cuestionó la forma en la que se ha entregado la información y afirmó que la cantidad de documentos estaría dificultando la labor de su defensa.
14: No tiene ningún sentido, pero lo que quiere es inundarnos y reducir la capacidad de la defensa. Eso es todo lo que tengo que decir.
11: Mientras tanto, la defensa de Luis Fernando Velasco pidió acceso individualizado a los elementos pendientes, entre ellos declaraciones de Olmedo López y Sneider Pinilla, además de archivos y cuadernos que requieren permisos o contraseñas. Justamente Luis Fernando Velasco cuestionó la integridad del descubrimiento probatorio y afirmó que no puede ser que la fiscalía determine qué pruebas puede utilizar.
15: ¿Será que si la Corte en particular y el país en general conocen esa información, se evidenciará como la fiscalía no quiso investigar el inmenso robo de la UNGRD? Es mi tesis. Yo me siento una cortina de humo
11: Ahora la Fiscalía tendrá 3 semanas para trabajar con las defensas en la entrega y organización del material pendiente. La discusión es clave antes de avanzar hacia el juicio en un proceso relacionado con un desfalco de más de 1,3 billones de pesos en la UNGRD.
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16: Esta noche, después de las 10 de la noche, estará para todos ustedes en vivo en Bla Bla Blue la bella y talentosa actriz de cine y televisión Flora Martínez, hablándonos de su nuevo musical Frida Libre. Y a las 11, lunes de historias que merecen ser contadas. Hoy no espero oportunidades, las construyo. Todas estas historias con el desarrollador Camilo Pardo. Así que ya lo saben, si prefieren terminar este lunes con tranquilidad, buena música y eso sí, en medio de grandes conversaciones, los esperamos en vivo de 10 de la noche a 1 de la mañana aquí en Bla Bla Blue.
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10: Buenas noches. Muy buenas noches, muchísimas gracias por su sintonía. Bienvenidos, bienvenidas. Esto es Bla Bla Blue. Estamos en vivo en este momento en Colombia. Son las 10 de la noche y 9 minutos. Y si ustedes quieren terminar este lunes con tranquilidad, con una buena sonrisa, buena música y eso sí, en medio de grandes conversaciones, se pueden quedar aquí con nosotros porque Bla Bla Blue siempre los estará acompañando de lunes a jueves, de 10 de la noche a 1 de la mañana. La primera hora, siempre invitados de lujo. Esta noche, invitadísima de lujo, Flora Martínez ya está aquí, ya la vamos a presentar. Y después de las 11, hoy es lunes de historias que merecen ser contadas. La historia de hoy la hemos titulado así: no espero oportunidades, las construyo. Y estas historias estarán a cargo del desarrollador Camilo Pardo después de las 11 de la noche aquí en Bla Bla Bla. Y en la tercera hora, después de las 12 de la noche, les tengo a Rey Lancheros, un artista de Boyacá con un talento enorme que nos estará presentando su nueva canción, Que Critiquen, así se llama su nueva canción. Así que si lo quieren criticar, pues aquí lo vamos a tener para ustedes después de las 12 de la noche. Rey Lancheros, después de las 12 de la noche hasta la 1 de la mañana, aquí en Bla Bla Blue. Como aquí hablamos todos y hablamos de todo, invitamos a quienes quieran sumarse a estas conversaciones. La línea abierta y el número de WhatsApp, 316-692-5274. La línea de Bla Bla Blue, donde hablamos todos y hablamos de todo. Preguntas para nuestros invitados, sugerencias de tema, mensajes de voz, mensajes de texto, lo que quieran comentar. 316-692-5274, la línea de Bla Bla Blue, donde hablamos todos y hablamos de todo. Así que tendremos un super programa y si ustedes nos lo permiten, los vamos a acompañar hasta la 1 de la mañana. Ya estamos listos. Por eso ya mismo se ilumina el escenario número 1 de Bla Bla Blue para darle la bienvenida a Flora Martínez.
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0: mis penas en tequila, pero las condenadas aprendieron a nadar. Eso dice la bella Flora Martínez, nuestra invitada esta primera hora, aquí en Bla Bla Blue. Flora, muy buenas noches y bienvenida a Bla Bla Blue.
1: Muy buenas noches para todos, gracias por la invitación.
0: Ay, qué bueno tenerla, Flora. ¿Cómo ha estado? ¿Cómo va esta, esta Flora? Y con esta Flora Frida libre.
1: Con esta Frida.
0: ¿Cómo está Frida? Flora ¿y cómo Frida. Están las
1: tequila? Libre.
0: Las penas ahogadas en tequila. Que aprendieron a nadar.
1: No, ha sido maravilloso. Mira, ya hemos tenido las primeras funciones de regreso de Frida después de 10 años y realmente fue algo impresionante. No me imaginé que pudiera volver. Es como volver a lo mismo, pero más. No sé si me explico. O sea, es como reencontrarte con un viejo amor de hace 10 años y entonces es lo mismo, porque es pues la misma química, todo, pero más. Realmente creo que estos 10 años, porque la primera Frida la hicimos, imagínate, en el primero de septiembre del 2016. Y de 10 años después, pues acabamos de tener nuestras funciones y fue realmente muy hermoso. Siento que sí, que se ha crecido mucho, que se ha avanzado, que hay una madurez en todo, en la música, en el texto. Ha sido algo muy bonito.
0: Flora, y el tema del texto, y por eso le quería preguntar, menos mal lo mencionó usted. Los escritores siempre aconsejan, y las personas que saben escribir, que uno eche tecla, y que deje que el texto se repose un poquito y que uno vuelva al texto y lo lea después de un tiempo, ¿no? Y aquí, ¿qué pasó cuando volvió 10 años después Flora y todo el montaje a retomar esta Frida libre? ¿Qué ocurrió 10 años después?
1: Sí, es un sabio consejo ese, porque es esa misma sensación, es como cuando vuelves y agarras uno de tus libros favoritos y lo lees 10 años después. O sea, no cambió, pero sí cambió tu percepción del mundo, todo lo que puedes ver ahora, lo que puedes entender ahora, tu profundidad, pues está todo ahí y realmente el texto se siente tan diferente, ¿sabes? O sea, yo creo que yo con Frida, desde que la conocí muy chiquita, me enamoré de su sentir. O sea, bueno, la vi como en una obra de teatro a los 8 años, una obra sobre las dos Fridas, pero cuando primero me enamoré de ella fue... Me estaba acordando y fíjate que Teresita Gómez, pues nuestra grandiosa pianista Teresita Gómez, pues yo iba mucho a su casa cuando era chiquita a Medellín, porque su hija Adriana Gómez y yo estudiábamos teatro juntas. Y Teresita, el otro día que fue a la función que tuvimos en Medellín, la disfrutó muchísimo y me estaba diciendo cuando ella conoció a Frida y me dijo, yo ya te conocía cuando conocí a Frida, y le dije, claro, Tere, tú me trajiste, o sea, las primeras postales que yo vi de Frida con los primeros cuadros, me los trajo Teresita de ese viaje y fue la primera vez que yo fui, vi pues esos cuadros de Frida, ¿sabes? Cuando ella se pinta con las puntillas o su columna rota, y fue así como, claro, es que te enamoras de una imagen, pero en esa imagen entiendes todo el sentir de una mujer. Entonces, pues siempre he estado enamorada del sentir de Frida, pero creo que ahorita, 10 años después, puedo entender aún mejor su lucha política también, ¿sabes? O sea, su necesidad de reafirmarse ella como mujer, entender más pues la problemática, ¿sabes? O sea, en esa época a México le quitaron un montón de México, ¿no? Estados Unidos le arrebató, no sé, un 40% de sus tierras, una cosa loquísima, y para ella esa necesidad como de plantarse en su mexicanidad y en su ancestralidad, pues también era una cosa muy política, ¿no? Entonces, como que ahorita también, antes era solamente con el sentir, pero ahora puedo entender, sí, como cuando la vida, por ejemplo, a ella con el accidente le arrebataron pues el poder ser madre, le arrebataron su columna, se partió en tres, o sea, quedó vuelta a nada. Y creo que esa Frida que nació fue esa necesidad de cuando te quitan todo, lo único que te queda es, eres tú mismo, y cómo te tienes que agarrar a ese tú mismo para sobresalir, y a esa necesidad de tu propia identidad. Entonces, creo que solamente a través de los años, pues el texto es lo mismo, pero se dice con otra, ¿cómo diríamos? ¿Cuál sería la palabra? Ayuda, como con otro, con... Sí, como con otros ¿con ovarios, como con otra, no sé, que sea con mucho, sí, pues con todo lo que se ha vivido. Además, un poco lo que paró Frida, pues fue la misma pandemia, que creo que a todos nos removió, ¿sabes? O sea, Frida, justo hace 10 años cuando nos íbamos a ir de gira con esa Frida que había nacido en ese momento, la pandemia un poco lo frenó todo, y yo creo que a todos... Bueno, por lo menos a mí me revolcó muchísimo, me hizo cuestionarme muchas cosas, ¿no? Como que nos cambió el rumbo, la dirección, el pensamiento a muchos, y bueno, todo lo que ha pasado de entonces hasta ahora, creo que ha sido mucho, ¿no?
0: Ha sido mucho. Usted se define, tengo entendido, Flora, como una fridomaníaca desde joven. Ha hecho usted muchos descubrimientos sobre Frida Kahlo a través de diarios, pinturas, muchas visitas, sí, también a la Casa Azul, que marcaron, sí, pues de una manera decisiva el libreto que usted coescribió.
1: Sí, sí, total. Pues fíjate que eso, lo que te digo yo. O sea, la primera obra de teatro que yo vi cuando tenía 8 años, que esto solo lo recordé cuando estaba escribiendo el libreto de Frida, mi papá me llevaba a ver teatro de grande y me llevó a ver al TPB. Yo no sé si tú eres mucho más joven, yo creo.
0: No,
1: el TPB
0: no
1: existía en el centro.
0: Teatro Popular de Bogotá.
1: En la 19.
0: Claro, por supuesto.
1: Era un teatro, sí, sí, bellísimo. No sé cuántos, sí, sí, de los oyentes conocieron el TPB, pero mi papá me llevaba a ver teatro de grande, y ahí, cuando yo estaba escribiendo la obra de Frida junto a mi esposo, me acordé de las dos Fridas, que fue una obra de teatro que me llevó a ver mi papá, que yo no entendía mucho, pero me fascinó tanto que yo dije, wow, esto, ¿sabes? Me sentía como una espía ahí viendo a dos mujeres que peleaban, y yo no, y eran las dos Fridas, por supuesto. Y eso me marcó para siempre. Después, esas postales que me trajo Tere, como al año después estamos haciendo La Otra Mitad del Sol, que creo que también eras muy joven.
0: No, Flora, yo creo que usted no sabe con quién, usted no sabe quién soy yo. Así.
1: Usted no sabe quién soy yo.
0: Usted no sabe quién soy yo.
1: Pero, sí, te estoy molestando, es que suena.
0: Flora,
1: muy
0: joven, yo. No, Flora, yo vi leche. O sea, yo vi leche. O sea.
1: Ah, bueno. ¿Sabes? O sea. Pues entonces, La Otra Mitad del Sol la llevaron a TV Azteca. Uh-huh. Y cuando yo fui con 15 años, después de ver esas postales, ya eso me sirvió, porque yo necesitaba conocer la Casa Azul, que creo que Tere la había conocido y me habló de la Casa Azul. Y una vez fui a la Casa Azul y vi, y lo que más me impactó era como la historia de amor entre esta Frida y su Diego, porque tú, no sé si has ido a la Casa Azul.
0: Sí.
1: ¿Has ido a la Casa Azul? Sí.
0: Dos veces.
1: Y entonces, sí. Y entonces en la cocina, como están las vasijas puestas, Frida y Diego, y su nombre está cosido, Diego, en la almohada de ella, y es como un registro de una historia de amor tan impresionante. Y después empiezas a leer, pues, lo que ella sufrió con ese amor, pero pues también era su inspiración, no sé. Y eso me marcó, y conseguí su diario. Y cuando estaba estudiando en Nueva York, que me fui con 20 años, fue cuando salió la película de Salma Hayek, que a mí me gustó muchísimo, y volví a conseguir los libros, y entonces es como que siempre fue recurrente. Y justo cuando yo iba a dejar la actuación, cuando ya estaba aquí después de Bailando con las Estrellas, voy al Museo del Tequila y me ofrecen un monólogo de Frida Kahlo, y es un poco como que dije, no, espérate, sí, no, esto sí lo tengo que hacer, pues. Y no me gustó ninguno de los dos libretos que me ofrecieron en ese entonces, eran muy chéveres, pero no eran esa Frida la cual yo, pues, conocía a través de sus diarios, la que yo sentía, la que yo percibía. Y entonces, pues, escribo este monólogo junto a José, que me ayudó muchísimo, porque el mío duraba como, no sé, como 20, ¿sabes? Como 2 horas.
0: 20 horas.
1: Y él, como un músico de jazz, lo editó y lo volvió un monólogo musical, que creo que fue fantástico, porque pues la vida es muy dura, entonces pues qué mejor que mechar con las canciones favoritas de Frida entre capítulo y capítulo, y hacerlo con sabor a jazz, con un contrabajo y con una guitarra, y pues creo, pues, esto que fue pues este monólogo musical.
0: Y aquí está una de esas bellas canciones en la voz de Flora Martínez, La Tequilera, se llama esto, en Bla Bla Blue.

0: en esta obra de Frida Libre, Flora, ¿está con nosotros? Sí. ¿Me escucha? Sí, listo. Flora, ¿está aquí? A ver, vamos a tratar de conectar de nuevo a Flora Martínez. Estamos con ella hablando acerca de su obra Frida Libre, el monólogo inspirado en Frida Kahlo, que celebraba, como ya nos contaba, 10 años y que arrancó gira nacional. Estuvo ya en Medellín, como nos contaba, y vamos a ver en qué otros lugares estará presentándose esta gran obra, Frida Libre, con Flora Martínez. Y sí, muchas preguntas surgen porque Frida ha sido un personaje importante en el siglo XX, un personaje simbólico, un personaje que ha recurrido al arte, a la lucha también de las mujeres, al feminismo, a la reivindicación también de las mujeres en muchos ángulos, ángulo político, también en el ángulo artístico. Frida Kahlo fue pintora, los cuadros de ella pues mostraban su tragedia, su dolor y sus enfermedades también, y también lo que le ocurría, lo que le ocurrió a lo largo de su vida con Diego Rivera, el gran pintor y muralista mexicano, quien fue su esposo durante muchos años y quien también fue su polémico esposo, que también le quiero preguntar por este tema a Flora Martínez, porque la relación con ellos, de ellos dos, fue polémica porque se permitieron muchas infidelidades de lado y lado, y eso se supo pues sin necesidad de poner a los de la red que nada se les escapa. Pero eso se supo, y quisiera preguntarle a Flora también si conectó algo de eso que estoy hablándoles con su obra. Flora, ¿ya está con nosotros de nuevo?
1: Sí, aquí estoy. Ah, bueno. Perdón.
0: Se nos cortó un poquito aquí. Bueno, uh-huh. Le estaba hablando a los oyentes acerca de la relación, no sé si era muy amorosa o muy tormentosa, con Diego Rivera, el pintor muralista también mexicano, tan famoso, porque la relación entre ellos dos, pues sí, fue una relación larga y de ires y venires, pero también se supo que Diego fue muy infiel y que ella también, ¿no? Y que tenía como una relación muy extraña en la que ella podía salir con mujeres y él también, ¿no? O sea, como que ambos, y que se permitía, bueno, ¿cómo se maneja esa temática en la obra, Flora? ¿Cómo se toca?
1: Sí, se maneja, por supuesto. Yo creo que es uno de los ejes centrales. Creo que, no sé, a Frida, pues la conocemos o tiene como esa fama de ser una gran feminista, pero pues realmente Frida amó a ese hombre y le permitió, sí, obviamente compartían eso que tú dices, como un amor donde se daban permisos, pero uy, yo leí uno de los libros allá en Nueva York que te decía, que se llama Canciones de ella misma, y es escrito por una psicóloga que la entrevistó los últimos 2 años de su vida, y realmente Frida no estaba bien. O sea, yo me imagino que sí, hay parejas que pueden decir, mira, no, tú haz lo que quieras, yo también, y después no sé, se contarán y serán, yo por ejemplo no, o sea, no, yo no sería capaz. Y creo que Frida sí era de una mente muy libre, sí tuvo relaciones con otras mujeres, con otros hombres, pero pues sí creo que ella siempre quiso a su Diego, y en grandes partes de su diario pues sí escribe lo que sufrió con esas infidelidades. Además, Diego pues se acostó con su hermana, que creo que eso, sí, de eso nunca se pudo curar realmente. O sea, sí lo pudo aceptar muchas veces y como que bueno, y cada uno hacía lo suyo, eso por ejemplo no, ¿sabes? Porque yo creo que sí hay como códigos, o sea, me imagino.
0: Sí, claro, por supuesto.
1: Y sí, y creo que eso la rompió muchísimo. Ella terminó muy mal. Incluso en la obra hay una parte donde decimos que María Félix, porque ahí son una de las anécdotas que cuentan, que María Félix fue una noche y le dijo a Frida que por qué no se divorciaba de Diego para que ella se pudiera casar con él. Y que Frida se rió y al final se dio cuenta que realmente sí lo decían en serio, ¿sabes? Y entonces creo que al final, y que ella no hubiera podido tener sus hijos, que sí quería tener un hijo de Diego, creo que lo quiso mucho, y pues sus dolores y todo lo que tenía que tomar para sus dolores, yo creo que sí la fueron abatiendo muchísimo, y pues Diego empezó a hacer su vida con otras mujeres y yo creo que eso sí la jodió muchísimo, ¿sabes? Incluso sí. Uno de los últimos poemas que escribe ella, de Se equivocó la paloma, ¿sabes? Esa canción tan linda que Serrat después le puso música. Siento que es un poema que ella un poco escribe hablando de ella misma, ¿sabes? Como me equivoqué, o sea, puse todo en mi amor, incluso, pues tú sabes, Frida fue la primera mujer latinoamericana en exponer en Europa, o sea, la invitaron Picasso, Miró, Duchamp, o sea, era una tesa, la primerita de todas. Y ella justo se fue para allá cuando tuvo su primer divorcio de Diego, y pues hizo, pero realmente siempre en su diario ella volvía a él, ¿sabes? Y decía... Uh-huh. No sé, y dice cosas como, ¿cómo le haces para seducir a tanta pinche vieja si estás tan feo? O sea, siempre estaba llorando por él y siempre estaba sufriendo, pues, el desamor de Diego, ¿no? Entonces creo que no fue tan fácil.
0: No fue tan fácil. Y le pregunto eso, Flora, porque hay muchos críticos es que, Flora, es que ya, tengo una confusión. No, es que, si estoy que digo... Frida Martínez.
1: No, pero me pasa mucho, ¿sabes?
0: Y Flora Kahlo. Flora Kahlo. Esta noche estamos con Flora Kahlo. Pero sí, hay muchos críticos de la vida y obra de Frida Kahlo, porque dicen, esta mujer, ¿cómo puede ser como una líder en el feminismo si estuvo todo el tiempo sometida a Diego Rivera? Si permitió eso tanto, o sea... Si lo hubiera vencido, por así decirlo, o lo hubiera dicho, no, usted se comporta y usted me tiene que rogar mil veces y yo no volver con usted porque yo soy una mujer hecha y derecha y armas tomar y lo que sea, y usted, la próxima vez que entre por esa puerta de esa casa, usted tiene que ser el tipo más fiel y no tratarme de esa manera. Hay muchas personas que critican eso de la vida de Frida Kahlo, o no de la vida, porque cada uno puede hacerlo con la vida lo que se le dé la gana. Sino de las personas que dicen, no, es que la bandera nuestra de las mujeres, porque luchamos por la igualdad y el patriarcado, y lo que se veía era un patriarcado total, un tipo que era un gran pintor, ella también pintó muy lindo, pero el muralista y el gran pintor era Diego Rivera.
1: Era un genio.
0: Y fue un genio. O sea,
1: claro. ¿No? Pero entonces yo te pregunto a ti, ¿cómo puede ser que un genio, porque así como tú lo dices, o sea, los murales que hacía este hombre de una cosa nunca antes vista, pero ella hoy en día es incluso más conocida que Diego? Y yo siento que eso se debe a la autenticidad que tenía Frida, ¿sabes? A esa manera de exponerse ella... su propio dolor, su propia verdad, su propia, ¿sabes? Como sus tripas, o sea, ella sí que pintó, sí. ¿Sabes? No quiso embellecer
0: literal,
1: nada.
0: Sí.
1: Literal, o sea, sí, y él era un pintor literal. Muy político, ¿sabes?
0: Uh-huh.
1: Y todo lo que decíamos al principio, en contra de Estados Unidos, en contra de todo lo que Estados Unidos, pues, se llevaba por encima a México, pero ella realmente sí estaba pintando como su verdad, su dolor, y es un tema que ha sobrevivido, pues, que la ha sobrevivido y que la ha hecho aún más grande que Diego Rivera. Claro, con el tema del feminismo, ¿sabes? Yo siento que Frida va más allá del feminismo, porque no es que ella no hubiera podido ser una feminista, ella se acostó con otras mujeres, se acostó con los hombres que les daba la gana, pero yo siento que esa es una de las cosas más lindas que tiene Frida. Y ahí doy la pelea con el feminismo, porque es que yo no siento que la vida vaya de, bueno, pues si tú te acuestas con una, yo me acuesto con otra, y entonces Frida pudo hacer eso, pero eso no tuvo ningún valor para ella, ¿sabes? Y Diego, incluso infiel y todo, porque ella tiene un poema divino que dice que Diego era contradictorio, como lo mismo que mueve la vida. O sea, ella también entendía que él fuera así, ¿me entiendes? Uh-huh. Que él, ese artista que él era, se llevaba todo puesto y que no era un hombre que podía prometer. O sea, ella en la obra tiene algo muy lindo que dice que él le dijo que no le iba a poder ser fiel, pero sí leal, y que el man cumplió con ambas, ¿me entiendes? O sea, no le quedaba fácil ser fiel, el man necesitaba... comerse el mundo, pero lo hacía también artística, ¿me entiendes? O sea, uh-huh. Ella entendió la personalidad de Diego, lo amó así, se volvió loca de amor por él, y él inspiró también que ella viviera tantos años. O sea, él sí fue su motor máximo, aún siendo imperfecto como él era, y ella también lo era. Entonces Frida, no sé, tiene dicho como, donde no puedas amar no te demores, y para ella era el amor a seres imperfectos. Ella era imperfecta, Diego era imperfecto, ¿sí me entiendes? Ella no era, no, pues si tú me amas, entonces solamente te puedes acostar conmigo y yo contigo, y porque viéndolo así, eso es un amor bastante, no sé, si, ¿cómo lo diríamos? Como simple, ¿no? O sea, es chiquito, ¿no?
0: Sí, sí.
1: Es muy difícil acceder a un amor donde tú realmente digas, pucha, si necesitas ir y estar con otras personas, dale, y yo te sigo queriendo de la misma forma, ¿cierto? Digamos, este amor monógamo que nos enseñaron, no sé, en Suecia o en otros países, lo más normal es ser infiel, ¿sabes? Lo raro somos nosotros, no sé. Quiero decir que para que Frida sufrió mucho las infidelidades de Diego, pero también siento que el amor es mucho más grande y que Diego fue mucho más para Frida que simplemente un hombre infiel. ¿Sí me entiendes?
0: Y esto, sí,
1: no,
0: y esto pasa
1: como reducirlo ahí.
0: Sí, sí. No, no, que esto también pasa con muchas relaciones que se ejemplifican aquí en esta pareja, que es famosos, pero muchas veces yo creo que en la vida cotidiana todos hemos tenido una prima, una tía que dice, pues usted qué hace con ese tipo. Pues que yo simplemente lo amo, ya. Pero, sí. Pero que usted le, ¿cómo le insistimos a usted que buscar otro muchacho? O al tipo igual, que le dicen, pero usted qué hace con esa vieja, sabía, mire, el tipo, yo la amo. O sea, y entonces los que estamos viendo desde la gradería a veces no alcanzamos a entender eso. Sí. Porque no sentimos lo que esa persona siente allá adentro, ¿no? Es como los que tienen hijos. Pues ¿cómo le permite eso hacer a su hijo? Pues que yo amo a mi hijo. Pero si le volvió a refundir los audífonos, los botó a la basura, tan caros. Siempre yo le compré otros, pero es que usted es bobo. No, es que yo amo a mi hijo. No sé, eso no alcanza a entender eso a veces. No.
1: La ceguera del amor. Sí, sí, pero tienes razón. Pero sí, yo sí creo que eso la rompió. Y realmente tener amorcitos bonitos que nos cuidan y nos respaldan y nos hacen crecer es otra cosa, ¿no? Es bueno. Sí, habría que ver cuántas parejas así tóxicas pueden como crear cosas lindas.
0: Sí. Okay. Relaciones tormentosas.
1: Vamos a pensar.
0: Afortunadamente, usted ha tenido la fortuna de tener a José Reynoso,
1: sí. Con
0: el que ha hecho muchas cosas bellísimas sobre las tablas, en los estudios, muchos proyectos, y que entre los dos, pues, tienen esta gran obra, esta Frida Libre. Bueno, aquí encuentro otra canción que es de un álbum suyo del 2018 que se llama Flores para Frida. La voz de Flora Martínez, y esta canción se llama Adelita. Vamos a escucharla esta noche aquí en Bla Bla Blue.

0: Cuando yo empecé el tema de la canción, esta es Volver, Volver, yo decía, pero ¿por qué Adelita se parece a Volver, Volver? Decía, pero yo decía, pero esta no es la letra de otra canción, no, hasta que leo aquí el título, esto es Volver, Volver, Volver. Ay, ay, ay, que lo quiera, ¿no?
1: Sí, pero la Adelita sí está en ese disco.
0: Sí, es aquí está.
1: Una de las favoritas de Frida.
0: Aquí está.
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0: belleza esta versión. Qué belleza esa versión. No, es que esa pareja que usted hace con su esposo y, para hacer estas versiones, además, muy, muy, muy bellas. ¿Cómo es el tratamiento de la música y de las canciones, Flora, en la obra? ¿Cómo va ocurriendo?
1: Sí, yo me acuerdo que Nicolás Montero, cuando vio la obra, él decía que son rancheros, pero que se cantan para adentro. Porque claro, es Frida que está dialogando, está como en su última hora de vida y está dialogando con su parcera mayor, que es la Pelona, ¿no? Su propia muerte. Entonces ahí logra como hacer todas las reflexiones y digamos que sus canciones favoritas van hilando cada nuevo capítulo. Entonces, pero pues una de las cosas que tiene un monólogo es que quieres que la atención del espectador esté siempre ahí adentro del escenario y estas rancheras usualmente lo que tienen es que eso es para quererse tomar un tequila y empezar a los gritos, ¿sabes? Entonces tiene que ser un tratamiento muy jazzy, así como esta, como este tema. Entonces varias canciones las acompaña un contrabajo, tenemos un contrabajo en vivo, una guitarra, José también está con el piano, cuando el teatro es con piano, y se vuelve una cosa muy bella porque es... claro, yo no...

0: La muerte y es un diálogo entre todas, aunque muchas personas que sí son fridomaníacas dicen que sienten a Frida ahí en el escenario y como que se les aparece y la sienten, ¿sabes? O sea, como que ella se aparece. Yo también siento que está como muy ahí, como que estamos dialogando, pero sí, más que interpretarla es como hablar con ella, creo que. Y sabes que hoy más que nunca siento que Frida es muy pertinente, porque Frida nos devuelve como a lo humano, ¿sabes? O sea, ella nos habla de la sangre, de las venas, de ese latir que somos y de la belleza que somos como seres humanos en toda nuestra imperfección, ¿me entiendes? En eso de amar al que no debemos, en el llorar, en el sufrir, en el rompernos, que a veces como que esta sociedad nos quiere como, ¿no? Como volver hiperperfectos, darnos las respuestas perfectas, que no nos, ¿sabes? Como siento que es un momento donde Frida pega muy duro en ese sentido y creo que por eso está hoy vigente, ¿no? Porque es muy humana y nos vuelve, es como ese llamado a que no abandonemos nuestro humano.
1: ¿Cómo se preparó usted emocional y físicamente para sostener precisamente ese diálogo tan íntimo y tan cargado? Además de, tiene dolor, lucidez, pero también tiene toques de humor, ¿no, Flora?
0: Sí, uy, sí, yo creo que el humor es muy importante. Incluso, bueno, la última vez que estuve, creo que hablamos de la película Basta Mamá, que fue la segunda película que dirigí, fue comedia. Bueno, quiero contarles que estuvo durante un mes, y bueno, a veces vuelve y sigue entre las 10 primeras comedias en Amazon Prime, estuvo ahí pegando en los charts, lo cual creo que es un logro divino. Y más para hacer una comedia, tenemos 3 nominaciones en interpretación en los Macondo. Pero sí me di cuenta que no, en el arte el humor es fundamental, porque es que si no, ¿no? Es que nos morimos del dolor y de la tristeza. Entonces sí, hay unos quiebres de humor que son fantásticos. Entonces en medio del momento más duro, pues siempre hay como un chistecito que desata como esa risa negra en el público. Yo siento que el texto lo dice todo. También hay que confiar cuando hay un texto que está muy bien escrito y que es muy de Frida, porque es muy de sus diarios, es un texto que no nos inventamos, ¿me entiendes? Es un texto puesto en todo lo que ella ha dejado, en sus pinturas, en sus biografías, en todo lo que se ha escrito de ella. Pues ahí ya está Frida, entonces no hay que remacharlo, ¿sabes? No hay que meterle mucha más salsa, está ahí la música y es acercarse muy respetuosamente a esas preguntas que ella siempre se hizo, a esas reflexiones. Creo que es una obra que hace preguntas y eso es lindo. Y me di cuenta que ese diálogo con el espectador, cuando se dice en una forma muy, muy de diálogo, el espectador tiene ese espacio como de hacerse la pregunta, ¿sabes? O sea, si yo lo remarco mucho, ya queda como muy no sé si me explico, como
1: sí, muy obvio, exacto. Sí, sí,
0: sí. Y si no es
1: redundante.
0: Exacto, no hace falta. Y el público, no, es una cosa bellísima lo que pasa con esa obra, porque es como como tener una intimidad con 1000 personas a la vez. O sea, soy yo en un escenario, pero me siento totalmente unida a 1000 personas y estamos como respirando juntas. Es una cosa increíble. Y la música, pues como tú ya lo has dicho, es bellísima. Entonces, pues ¿qué más necesita uno? Un buen texto, una buena música, unos espectadores también amantes de Frida, y una mujer como Frida es un casado delicioso, no hay que hacer mucho ahí.
1: Aquí está La Llorona en la voz de Flora Martínez.

0: las canciones mexicanas que usted interpreta, Flora. Ya arrancamos esta primera hora con La Tequilera, hace un ratico oímos Volver, La Adelita, ahora La Llorona. ¿Cómo eligió estas piezas? ¿Y qué le aporta a usted como actriz y como cantante? Vamos a cantarlas desde el personaje.
1: Pues sí, buscamos, muchas son del playlist favorito de Frida, ¿no? Canciones como La Amapola, Cielito Lindo, La Llorona. Bueno, no sé si lo sabes, pero Chabela estuvo algunos días ahí en la casa de Frida y Diego. Bueno, se dice que ellas también tuvieron su romance. Incluso Chabela decía que Frida y Diego le habían enseñado el secreto del arte, la verdad sobre el arte. Entonces hay un pequeño homenaje también a Chabela ahí, en la obra. Se escogieron muy en base a lo que sabemos que eran las canciones favoritas de Frida. Ella incluso decía, le recomendaba a sus alumnos que cantaran mientras pintaban. Y es todas esas fiestas que hacía Frida y Diego en su casa, o sea, era una mujer que celebraba la vida y que la música era gran parte de su vida. Yo creo que también, pues claro, una mujer con ese sufrimiento, o sea, necesitaba de la música. Entonces las canciones las escogimos, bueno, son La Adelita, que un poco habla de esa Frida que era ella. Frida quería ser muy hombre, ¿no? La mamá de Frida perdió el embarazo del que iba a ser el hermano, el único hombre de la familia, hijo, y después nació Frida. Entonces ella siempre quedó con ese sino de no haber sido como ese varón. Entonces todo eso de ella de vestirse de traje de hombre, ¿sabes? Y como ser el varón de la familia, tenía como mucha masculinidad. Entonces La Adelita era una de sus canciones favoritas, La Llorona, Amapola. Por eso las escogimos y interpretarlas en la obra es, sí, es como necesario, es como lo que vuelve y remonta, ¿no? Uno se hunde como en la vida y la música como que lo vuelve y lo eleva, ¿no? Te permite como tomar un respiro para después volver a sumergirte en otro nuevo capítulo. Creo que están muy bien las canciones ahí. La Tequilera también, ¿no? Que habla cuando ella, pues imagínate, una mujer médico en esa época, es que era una locura. O sea, ella lo dijo, solamente 22 mujeres entre más de 3.000 hombres fueron escogidas para ser médicos en esa época. Y ella fue una de ellos, o sea, y ella llega pues a la Plaza de la Catedral y conoce a los mariachi y canta La Tequilera. O sea, es como que vamos dibujando su vida y la música, pues creo que es un elemento muy bonito, es un personaje más, ¿no? Y pues es una delicia, imagínate, para mí poder actuar, cantar y hablar esos textos de Frida, todo en una sola noche. Todos esos amores juntos en un escenario, es una cosa

0: 10 de la noche, 50 minutos. Estamos en Bla Bla Blue con Flora Martínez y nuestros oyentes no dejan de saludarla aquí en el 316-692-5274, la línea de Bla Bla Blue, donde hablamos todos y hablamos de todo. Hoy hablando de Frida Libre, y por aquí tengo un mensaje. Dice: buenas noches, saludos desde el departamento del Meta, espectacular invitada. Saludos, Flora Martínez. No firmaron el mensaje, simplemente yo se lo leo, Flora. Yo hago mi deber de leer el mensaje. Bueno, nos comentaba usted, Flor, hace unos minutos que ha estado en Medellín. ¿En qué otras ciudades han estado? ¿Dónde arrancó Frida Libre?
1: Arrancamos aquí en Bogotá, tuvimos una función en el Teatro Betlemitas y nos queda otra el 3 de octubre. Después, el 6 de octubre vamos a estar en Tunja, en el Festival Internacional de la Cultura Campesina, lo cual me parece muy bello, porque Frida, pues eso, lo que decíamos, ¿no? En ese justo momento de Frida, pues este México era como, ellos querían ser europeos, básicamente, ¿no? Era que México es muy europeo, ¿no? Tienen esa cosa francesa, pero, y que es espectacular, pero en ese momento, pues toda la parte campesina era como, no, eso no da. Entonces, como negar esta cosa como ancestral, al indígena, al campesino, y eso era muy, bueno, Frida, ¿no? En sus vestuarios y en sus cosas era como, no, espérate, o sea, somos eso otro, pero también somos esto. Entonces, eso me parece muy bello de ella, ¿no? Esa reafirmación de su identidad cultural. Entonces, vamos a estar el 6 de octubre, acabamos de estar en Medellín, pero vamos a volver a Medellín porque pues estuvo lleno y quedó mucha gente por fuera, entonces vamos a volver. El 18 de octubre vamos a estar en el Teatro Arena USC de Cali, teatro muy grandote. 21 de noviembre en Bucaramanga, en el Teatro de Luisa Calvo, bellísimo. 4 de diciembre en Santa Marta, en el Teatro Santa Marta. Estamos esperando que el Teatro Fundadores pueda volver a abrir sus puertas y ahí estaremos felices de llevar a Frida. Y se van abriendo fechas. Frida es así muy
0: Los oyentes, Flora, ¿dónde pueden ver estas fechas? Porque de pronto, bueno, falta que sea, dijeron mi ciudad muy rápido y no sé qué día es.
1: Claro.
0: Hay un lugar donde puedan ir los oyentes. Mire, vayan a tal sitio que ahí sí están todas las fechas, las horas, en dónde va a ser, a qué horas, para que los oyentes se programen.
1: Sí, pues en mis redes, Flora Martínez Oficial, ahí tenemos el afiche de Frida que va teniendo las fechas, ahí vamos haciendo los updates, las nuevas ciudades que se van sumando, ahí siempre van a poder encontrar todo. Flora Martínez Oficial en el Instagram y en el Facebook.
0: Ahí entonces para que se programen.
1: Y nada, pues qué delicia el espacio, gracias por, bueno, y quiero invitarlos a los que no han visto Basta Mamá también, que vayan a Amazon Prime y se vean la peli. Estamos muy contentos con, pues con, imagínate ese honor, estar ahí entre las,
0: sí,
1: entre las eso que... primeras, muy chévere.
0: Le quería preguntar, Flora, esta película que tuvo exhibición en cines, yo traté de perseguirla, pero eso es como que la vi en otras salas. Me pareció que antes de irse a las plataformas también estuvo en otras salas, como que tuvo una segunda temporada, una segunda ola, por así decirlo, o no.
1: De pronto en la cinemateca que la llevaron después. Y ahorita, pues como estamos con los Macondo, pues también se abren como funciones, claro, en distintas ciudades. Pero bueno, ya está ahí en Amazon Prime para los que no la pudieron ver. Bueno, ahí también está Itzia, que es la primera película. Basta Mamá, se llama la comedia. Y bueno, no, seguimos aquí dando... dando la lucha, pero bueno, los que no han visto Frida, qué rico tenerlos ahí en el teatro.
0: Aquí otro oyente dice que qué aspectos de la vida de Frida, su sexualidad, su dolor físico, su pasión por México fue lo más difícil de interpretar. Pregunta aquí un oyente en la línea de Bla Bla Bla.
1: Ay, yo creo que, uy, no, Es que Frida tiene como muchos, muchos momentos. Creo que también como la pérdida de su hijo, eso también es duro, el no poder ser madre, bueno, todos sus momentos con Diego. Y creo que el final, ¿no? Pero el final también es como esa tristeza dulce, porque finalmente pues ella tiene ese diálogo con la muerte donde se da cuenta lo que realmente es la muerte para ella, lo que significa. Y creo que el momento más difícil de la obra, fíjate que era lo que estábamos hablando con Diego, cuando ella escribe ese poema de Alberti, de Se equivocó la paloma, que está en su diario, creo que es cuando ella realmente se está cuestionando si todo el amor que ella tuvo por Diego fue lo que debió tener, ¿sabes? Era como de lo que estábamos hablando, o sea, si valió la pena. Y creo que, eso es muy duro, ¿no? Pues llegar al final de tu vida y cuestionarte si a todo lo que te le diste tu vida era lo que se lo tenías que haber dado. Ese es como el momento que siempre te rompe, y creo que a los espectadores también, porque lo tuvo todo, ¿no? Tuvo la fama, fue Frida Kahlo, pero ese cuestionamiento al final, creo que ese es el más difícil.
0: Bueno, más mensajes de nuestros queridos oyentes, les sigo leyendo de nuevo otro mensaje de Villavicencio. Buenas noches, un saludo por favor a semejante actriz colombiana, hermosa y talentosa. Saludos desde Villavicencio. Y otro oyente por acá dice: Flor, además de excelente actriz, es una encantadora cantante. Antes que se vaya, quiero escuchar su voz, de su voz, un pedacito de Los aretes que le faltan a la luna. De verdad, esa canción en su voz, para los pelos, por favor, el guajiro Edgardo. No, pero es que ese canto a capela taponazo, si quiere a nuestro querido oyente Edgardo, ya el guajiro, le pongo la versión de Los aretes.
1: Ay, por favor.
0: Sí, es
1: míreme la voz ahorita, ¿no?
0: No, okay. No. Sí, no, aquí están Los aretes de la luna en
1: pero
0: la voz
1: tú
0: de
1: la puedes
0: Flora
1: poner,
0: Martínez.
1: Por favor.
0: Sí, aquí está.
2: No.

0: todas estas canciones también los pueden disfrutar nuestros queridos oyentes en todas las plataformas. Ahí están estas bellas, bellas, bellísimas versiones en la voz de Flora Martínez y los arreglos de su señor esposo, que es un talento inmenso con el que han grabado estas canciones. José Reynoso, que es un profesional de la música y que hace este tipo de versiones que son, pues, para el deleite de muchos. Yo estos álbumes suyos, Flora, me los oigo muchísimo, me encantan. Esas versiones slow, me fascinan. Jazz, como con esos toques de jazz, yo adoro esto. Me parece.
1: Bueno, pues te cuento que vamos a estar lanzando este próximo viernes. Tenemos un lanzamiento de otra nueva canción. Grabamos temas de 1920, varios estándares de jazz que van a estar saliendo. Así que ahí te dejo, ahí le dejo la inquietud.
0: Buenísimo.
1: Sí, buenísimo. Estamos muy contentos, unos temazos.
0: Bueno, pues nosotros también estamos muy contentos de tener a Flora. Saludos a su esposo. Estaremos pendientes entonces de las fechas ahí en sus cuentas personales. Flora Martínez Oficial, la pueden ver en Instagram y ahí publicará todas las fechas para que la sigan. Y el próximo fin de semana, el próximo viernes, estaremos entonces pendientes de su nuevo álbum. Flora, como siempre, un gran, gran placer y un honor hablar con usted. Maravillosa conversación, muchas gracias.
1: Mauricio, muchas gracias por la invitación, un beso muy grande para los oyentes, y bueno, si quieren venir a Frida, ya los esperamos. Feliz noche para todos, y como diría Frida, donde no puedan amar, no se demoren.
0: Es Flora Martínez esta noche en Bla Bla Blue. Feliz noche, muchas gracias.

Son las 11 de la noche, un minuto, ya estamos listos para Voces y Sonidos. Javier Segura nos traerá una actualización de las noticias más importantes de Colombia y el mundo. Ya regreso, hoy es lunes de historias que merecen ser contadas. La historia de hoy se llama, o la hemos titulado de la siguiente manera: no espero oportunidades, las construyo. Qué bueno esto. No espero oportunidades, las construyo. Y en minutos estará para todos ustedes Camilo Pardo, un desarrollador, un tipo que le ha metido a esto de construir su propio futuro él mismo, con las uñas, con sus manos, con su talento. Y vamos a ver de qué se trata esta historia en este lunes de historias que merecen ser contadas en minutos aquí en Bla Bla Bla.

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7: Ya son las 11 de la noche y 3 minutos. Actualizamos las noticias en Blue Radio. El presidente Abelardo de la Espriella está en la ciudad de Santa Marta liderando un consejo extraordinario de seguridad tras el operativo contra las autodefensas conquistadoras de la sierra, que dejó 7 integrantes muertos y 3 capturados. La reunión busca evaluar la situación de orden público en la troncal del Caribe, definir medidas de seguridad para esa zona ante el anuncio del paro armado que hizo precisamente esta estructura criminal. El presidente está preparando en este momento un video con las conclusiones que tiene o que ha tenido este Consejo Extraordinario de Seguridad con la cúpula del Ejército y la Policía y con las autoridades de Santa Marta, precisamente para abordar la problemática de seguridad. Entre tanto, efectivos de la Quinta Brigada del Ejército, en coordinación con el Gaula Militar y el IMPEC, intervinieron la cárcel de mediana y alta seguridad de Palo Gordo, en Girón, en el departamento de Santander. Allí permanecen recluidos delincuentes de alto perfil, entre ellos alias El Negro Over, Carlos Pesebre, Omitar y Dubán, vinculados por las autoridades a estructuras como los Rastrojos Costeños, la Oficina de Envigado, los Pacheli y el Clan del Golfo. Entre tanto, el alcalde del municipio del Carmen, en la zona de Catatumbo, tomó la decisión de sacar a su familia de esta región. Cristian Santiago.
8: Ante los últimos hechos que han ocurrido en el municipio del Carmen, en la zona del Catatumbo, en el departamento norte de Santander, el alcalde de esa población, José Reiner Contreras, dijo que por temas de seguridad tomó la decisión de sacar a toda su familia de la localidad y trasladarla a la ciudad de Cúcuta, capital del departamento.
9: Por temas de seguridad, yo trasladé a toda mi familia el municipio a la capital del departamento, a Cúcuta. Yo estaba incluso esta semana pasada aquí en Cúcuta porque estaba en reunión precisamente con los altos mandos militares y de policía para definir cuáles eran esas estrategias y empezar la articulación con lo que era la estación de policía de Guamalito. Acordémonos que allá pues básicamente está funcionando en unas instalaciones que la administración municipal le cedió a la policía para que funcionara.
8: Además, porque continúa coordinando acciones con el Ejército y la Policía Nacional para retomar el

0: Corregimiento de Guamalito y brindarle seguridad a la cabecera municipal del Carmen, en donde el ELN ha perpetrado varios ataques en las últimas semanas.
1: Gracias, Cristian. 11:06 PM. Lucas Murillo superó la cirugía de 8 horas en la Fundación Cardiovascular. Su intervención médica fue necesaria para darle calidad de vida, manifestó su familia, quienes confirmaron que ahora permanece bajo vigilancia médica en su etapa de recuperación. Alex Salamanca.
2: El pequeño Lucas Murillo, de tan solo 7 años, ya se ha sometido a 23 procedimientos médicos. Con esta cirugía de Fontan, serían 3 en total de corazón abierto y 11 cateterismos. Luego de someterse a la cirugía de 8 horas, el niño ha evolucionado satisfactoriamente. Así lo confirmó su mamá, Ana García.
3: Pues nosotros estamos contentísimos, todo esto para nosotros es una ganancia, certeza de que estamos en buenas manos con los médicos que nos están atendiendo y certeza de que las oraciones tienen mucho poder. Pues según lo que siempre me han explicado es cambiarle como la anatomía del corazón, es pasarle la vena cava inferior a las ramas pulmonares, como cambiarle la circulación.
2: Señaló que ahora debe permanecer en la unidad de cuidados intensivos 72 horas aproximadamente, que por ahora son críticas, mientras el niño continúa en una condición delicada, pero su evolución hasta ahora ha sido satisfactoria.
1: Gracias, Alex. 11:07 PM. Ante el registro de más de 130 temblores en los últimos 2 días, la gobernadora del Tolima, Adriana Magali Matiz, ordenó a los alcaldes activar de inmediato los consejos municipales de gestión del riesgo para atender cualquier emergencia. Fernando González.
4: La gobernadora del Tolima, Adriana Magali Matiz Vargas, ha elevado perentorias solicitudes a los mandatarios locales para activar protocolos y consejos municipales y de gestión del riesgo. El Servicio Geológico Colombiano, a corte 3:30 PM del día de hoy, había reportado más de 130 sismos. Luego de esa hora, los sismos continúan en Chaparral, San Antonio, Río Blanco y Roncesvalles.
5: El Servicio Geológico Colombiano nos ha reportado más de 130 sismos con múltiples movimientos registrados en las últimas horas y con epicentro en el municipio de Chaparral, por lo que solicito a los alcaldes y alcaldesas que pongamos nuestros municipios en modo prevención. Convoquen y activen a sus equipos de gobierno, a los consejos municipales de gestión del riesgo, sus mecanismos de información y comunicación. Revisen sus protocolos, identifiquen las zonas que pueden disponerse como puntos de encuentro y mantengan informadas a sus comunidades.
4: Un llamado a las autoridades educativas en estas localidades.
5: En las instituciones educativas de los municipios de Río Blanco, Chaparral, Roncesvalles y San Antonio, se hará escuela en casa, que comprende guías o clases virtuales o acompañamiento docente.
4: Una comisión de expertos se desplazarán a la zona.
5: Se conformó igualmente una comisión integrada por funcionarios del Servicio Geológico Colombiano, de Cortolima y de la Gobernación del Tolima, para llevar a cabo una visita al municipio de Chaparral con el fin de determinar la respuesta del suelo en el sitio del epicentro.
4: Las recomendaciones a las comunidades.
5: También hago un llamado a las familias para que unidas activemos los mecanismos de prevención y preparemos un kit básico de emergencia. Un silbato, una linterna, agua, tapabocas y otros elementos que podamos necesitar deben estar a la mano, porque prevenir también es cuidar.
4: Aunque hasta el momento no se reportan víctimas ni daños estructurales, las autoridades mantienen el monitoreo y recomiendan a la comunidad estar atenta a las instrucciones de los organismos de emergencia.
1: Gracias, Fernando. 11:10 PM. El sector azucarero se sumará a la reconstrucción del Valle del Cauca, inicialmente con proyectos de vivienda que serán ejecutados mediante el mecanismo de obras por impuestos, mientras que en Cali todavía hay cierres de vías por riesgo de colapso de algunos edificios. Alejandro Muñoz.
6: Cada vez son más los sectores que se suman a la reconstrucción del Valle del Cauca luego del terremoto del pasado 10 de agosto. La presidenta de Azucaña, Claudia Calero, confirmó que el sector azucarero también se une a la reconstrucción del departamento, inicialmente con proyectos de vivienda para Buenaventura, que es uno de los municipios con mayores daños reportados.
7: Bueno, y básicamente lo que podemos decir es que el sector agroindustrial de la caña siempre está presente. Estamos con el Valle del Cauca, estamos con la gobernadora del Valle y vamos a empezar a estructurar los proyectos en conjunto con el equipo técnico de la gobernación para que por obras, por impuestos podamos ejecutar la mayor cantidad posible desde nuestras posibilidades en obras por impuestos para vivienda en Buenaventura.
6: Por otro lado, hay que indicar que en Cali todavía permanecen varios cierres y desvíos viales debido al riesgo de colapso en algunas estructuras que quedaron afectadas desde el terremoto. Desde la Secretaría de Movilidad de Cali pidieron respetar los elementos instalados en los diferentes puntos mientras avanzan las intervenciones y las demoliciones.
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1: Y la noticia internacional en desarrollo, el huracán Polo alcanzó la categoría 2 este lunes frente a las costas del Pacífico mexicano, tras intensificarse rápidamente. Reportes del Centro de Huracanes de los Estados Unidos ubican el sistema frente al estado de Guerrero y señalan que mantiene una trayectoria paralela a la costa mexicana. El desarrollo de esas otras noticias en BluRadio.com. 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
10: En Blue Radio son las 11 de la noche y 12 minutos.
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1: Minutos 11:16 en Colombia. Bienvenidos, bienvenidas a esta segunda hora de Bla Bla Blue. Y arrancamos con esta buena canción de Bomba Estéreo, Soy Yo, porque en esta segunda hora de Bla Bla Blue vamos a hablar de cómo un joven de Choachí, Cundinamarca, pasó de lustrar zapatos en las calles de Bogotá a construir aplicaciones web para empresas de tecnología. En este lunes de historias que merecen ser contadas, no espero oportunidades, las construyo. Bienvenidos.
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0: que puede decir soy yo es nuestro invitado en esta segunda hora de Bla Bla Blue. Él es desarrollador y es Camilo Pardo. Camilo, muy buenas noches. Bienvenido.
1: Muy buenas noches, Mauricio.
0: ¿Cómo estás?
1: Muchas gracias. Muy bien, gracias. Bien, bien, excelente.
0: ¿Sí, bien?
1: Bien, muchas gracias.
0: Bueno, para trasnochar, ¿o no? Usted es como las gallinas que dicen, no, soy yo, pero me acuesto temprano.
1: No, no, ha tocado trasnochar varias veces. Creo que es una de las cositas que hace uno a diario en el mundo del desarrollo y la programación.
0: Bueno, ahí está Camilo Pardo, desarrollador esta noche en Bla Bla Blue. Camilo, esta historia la propuso nuestro querido productor Ricardo Acevedo porque vi una publicación suya en la red social LinkedIn, donde está en su perfil, y usted habla de dejar de dar lástima. Háblenos un poco de esa publicación y ahorita vamos a entrar con su historia de vida, Camilo. ¿Qué es lo que dice usted ahí con el tema de dejar de dar lástima? ¿Por qué?
1: Hace varios años he intentado de buscar nuevas estrategias para encontrar oportunidades laborales. He tratado de hacerlo enviando hojas de vida y la mayoría de las veces no me ha dado resultado. Entonces necesitaba buscar una manera de poder sobresalir o poder competir de pronto con aquellas hojas de vida que de pronto ya tienen una especialización, tienen una maestría, y que de pronto aquellos sistemas que existen de hoy en día ya con inteligencia artificial, pues dejaban mi hoja de vida pues a un lado, porque pues estos sistemas se basan más que todo por de pronto en experiencia y los estudios que tengan los otros candidatos.
0: Uh-huh. Y ese tema de dar lástima, entonces es como que contarles a los demás que uno anda jodido y que uno anda varado, ¿no? Es como que a veces hay información que lo único que hace es hundirlo a uno un poquitico más de lo que está.
1: De pronto no tanto, sino hace un par de años, cuando estábamos en plena pandemia, utilicé una de las estrategias que he utilizado para conseguir empleo, y una de estas fue salir con una cartelera a la calle que decía, busco empleo, cuento con conocimiento y experiencia en desarrollo web. Tuve muchos comentarios favorables, mucha gente que me apoyaba, pero también de pronto hubieron personas que me criticaban, me decían que de pronto pues esto que yo hacía de salir a la calle a buscar empleo de esta manera era generar lástima, y por eso hice esta última publicación en la cual pues comento, hago como énfasis en esos comentarios, pero pues yo no lo veo desde ese punto, de que sea generar lástima ni de pronto buscar como que las cosas te las regalen. No, yo como te comenté al inicio, era una forma para hacerme de pronto un poquito más visible y poder competir con aquellas hojas de vida que de ciertos candidatos que de pronto tienen un poco más de experiencia o un nivel de educación más avanzado.
0: No, y es una manera ingeniosa, Camilo, y oyentes, se lo digo, porque hay un gran amigo de Bla Bla Blue que se llama Alirio Ardila y es el propietario de una cadena de restaurantes que se llama 48 Paellas en Bogotá. Y él hizo esta estrategia que usted hizo, Camilo, la hizo hace como, me acuerdo, como 20 años, porque era un creativo de publicidad muy reconocido en Colombia. Se lo llevaron para Panamá a una agencia. Usted sabe que cuando lo sacan a uno del país le ponen todo, apartamento, carro, sale con la familia, no, le ponen un súper buen empleo, le pagan todo, una cantidad de cosas especiales porque lo están cambiando uno de país. Y resulta que la agencia o cerró o quebró o el tipo simplemente lo botaron. Y le tocó devolverse para Colombia, ahí sí como dicen las tías, por ahí como chismosas, con el rabo entre las piernas. Y él hizo una campaña publicitaria donde él decía, y les pidió el favor a muchos creativos y muchos gerentes y muchos de los directivos de grandes agencias del mundo con el que él había trabajado, que saliera en un video diciendo usted por qué merece contratar, usted por qué debería contratar a Lirio Ardila. O sea, usted no se imagina lo que logró con eso que usted está haciendo acá también, Camilo. Esto es ingenioso. Esto no es generar pesar, sino es una manera distinta de solucionar un problema que usted tenía en ese momento. Busco trabajo, estoy desempleado, ¿no? Es una manera distinta de hacerlo, Camilo. Otra forma de pensar y de ver el mundo.
1: Sí, sí, claro, yo entiendo, y pues de pronto también entiendo muchas personas que de pronto quisieran hacerlo, pero pues en muchos casos algo que de pronto como seres humanos tenemos todos, y yo creo que más que de pronto dar pena, es de pronto miedo, tener uno miedo al rechazo, o tener miedo de pronto a la crítica. Y a veces de pronto pues ese miedo que hay dentro de nosotros nos cierra oportunidades.
0: Sí, hay que, como decimos a veces, tirarse a la piscina con ropa y todo. O sea, uno decir, no, esto toca sin miedo, de una, con toda. Vamos a votar con toda. Bueno, Camilo, pero yéndonos un poco más atrás, que usted siempre ha tratado de llenar su vida de una cantidad de ideas que lo han sacado de dificultades, cuéntenos un poco, antes de este aviso y esta comunicación que usted hizo en redes sociales, ¿cómo fue su niñez? ¿Dónde nació usted? Yo comentaba hace un ratito que Chuachitos, cuéntenos de su vida en Chuachí, Camilo. Usted nació en este lugar de Cundinamarca. ¿Qué ocurrió? ¿En qué condiciones? ¿Cuál era el perfil suyo como niño, como adolescente, en su familia?
1: Bueno, Mauricio, fue una etapa donde desde muy temprana aprendí pues como a convertir las adversidades en oportunidades. Por cuestiones familiares, mi custodia pasó a manos de Bienestar Familiar. Yo estuve un tiempo en el instituto, pero me aburrí. O sea, no veía como opciones de crecimiento. Siempre pues he tenido como esa chispa de querer ser alguien en la vida. Y esto me llevó un día que me sacaron a un parque, me escapé del Instituto Colombiano de Bienestar Familiar. Volví a mi pueblo y empecé a trabajar como lustrador de zapatos.
0: Y llegó usted a su pueblo, ¿pero qué? ¿Y la familia? O sea, ¿no tenía usted familiares o amigos o cómo volvió al pueblo?
1: Como te digo, pues había de pronto pues unas cuestiones familiares en las cuales pues a mí se me dificultaba de pronto pues contactar con ellos, ya pues algo que ya prometí de pronto a mi familia ya dejar en el pasado, ya son cosas que pues no quiero tampoco pues volver a recordar, pero fue como un momento difícil que me tocó vivir. Lo que sí me llevo de ese tiempo de mi infancia y mi adolescencia fue como poder como madurar y empezar desde niño pues a buscar las oportunidades cuando pues no tenía de pronto en quién apoyarme. Entonces creo que desde muy niño

0: empecé, pues aprendí a trabajar. Algo bueno que de pronto es de mis padres que me pude llevar y gracias a Dios fue de pronto pues esa educación, esos consejos de mi madre y de mi padre de no recibirle nada a nadie, todos esos consejos que nos decían antes de irnos para la escuela, de que no recibiéramos ninguna clase de sustancias, que no le recibiéramos nada a nadie, nos inculcaron siempre los valores y creo que esto que me enseñaron mis padres fue lo que de pronto no me dejó caer en los vicios de todo el tiempo que de mi infancia y adolescencia que anduve en la calle, más que todo pues como desde los 8 o 9 años hasta los 14.
1: Uy, pero mucho tiempo, de los 8 o 9 años hasta los 14, como 5 años o más, entre 5 y 6 años, ¿no? Más o menos.
0: Sí, sí.
1: Estuve en la calle. Bueno, sí, ¿a qué se enfrentó? ¿Cuáles eran esos peligros o esos riesgos de usted como niño de adolescente estar en la calle? ¿Qué vivió?
0: Bueno, pues en el municipio de Chuachi, la verdad, es un municipio muy sano y pues allí la verdad pues no corría mayor riesgo, pero hubo un tiempo que sí me vine para la ciudad de Bogotá. Empecé a vender dulces en los buses por los lados de la avenida Ciudad de Cali con Américas. En aquel tiempo no existía el SITP, sino eran los buses tradicionales. Yo vendía dulces aproximadamente como desde las 4 de la tarde hasta las 9 de la noche y después me la pasaba con los taxistas en donde venden tinto en los paraderos. Me la pasaba por la noche con los taxistas y en ese tiempo el Transmilenio lo abrían hasta las 5 de la mañana y después de las 5 de la mañana ya me subía de pronto pues a subir a dormir en los buses de Transmilenio. Me acuerdo tanto que la ruta fácil en ese tiempo salía del Portal Américas y iba para el Portal de la 80. Así de los mayores riesgos, muchas cosas fue que a mí me ofrecían sustancias. Yo decía que no, como te comenté anteriormente, pues los valores que me inculcaron mis padres, yo decía que no, y una de las, decir de pronto riesgo, no, sino como decir una especie de matoneo entre esas personas que también vendían dulces en los buses, y era que me decían que yo era una niña por simplemente no aceptarles de consumir estas sustancias. A veces también iba por los lados de la Primera de Mayo con Boyacá en las horas de la noche. En estos sitios también se veía de pronto la venta y el consumo de estas sustancias y muchas personas que de pronto pues no eran taxistas o personas que tenían establecimientos legales, pero sí eran personas que de pronto se dedicaban a otra clase de negocios. Sí consumían estas sustancias y las comercializaban. Creo que pues este fue uno de los mayores riesgos que viví durante mi infancia y mi adolescencia.
1: Qué gran riesgo, ¿no? Y a ese riesgo están expuestos muchos niños en este preciso instante en el que ustedes y nosotros estamos en esta conversación con Camilo Pardo. En este preciso instante, a las 11:29, son muchos los riesgos que puede correr un niño menor de edad. Camilo, ¿qué podría estar haciendo a esta hora? ¿En qué actividad podría estar en este momento? Usted que conoció la calle durante 5 o 6 años.
0: Bueno, pues en el caso mío, yo como le comento, me la pasaba más que todo con los taxistas. Gracias a Dios di con buenas personas personas que pronto me conseguían comida, me aconsejaban. No caí pues en malas manos, gracias a Dios, pero también veía de pronto muchos niños que después de vender dulces se iban para, no sé, de pronto pues lo que llamamos aquí en Colombia las ollas. Yo recuerdo mucho, inclusive estuve una noche de esas en el Bronx y era como la casa de ellos. Yo recuerdo mucho que en los andenes de donde existía el Bronx, la gente armaba carpas afuera y ahí vivían prácticamente familias, habían niños, habían también sitios de donde habían casinos ilegales y también existían venta de trago. Veía uno niños de 10, 12, 15 años ya consumiendo estas sustancias.
1: Qué bueno que usted haya estado blindado, Camilo, con respecto a esto, porque son como de esos riesgos que, claro, los tuvo de frente, pero los supo esquivar y supo meterse en ese mundo, pero esquivándolo. ¿Cómo usted nos contó, nació en Choachí, llegó a Bogotá sin contactos ni estudios formales en tecnología? ¿Y en qué momento usted dijo, no, a mí no me gusta este tema de la calle? Yo puedo trabajar en la calle acá o puedo trabajar como lustrabotas, pero yo necesito avanzar. ¿Cómo empezó a avanzar, Camilo?
0: Desde muy niño, desde la separación de mis padres, me gustaba mucho lo que era la parte pública, más que todo cargos de elección popular para el poder legislativo. Mi sueño era, de pronto, de niño era tener una profesión como abogado. Y cuando tenía 14 años, empecé a trabajar como conductor de visitaxi en el barrio El Tintal. Yo ya quería salirme de como vendedor de dulces en los buses. Empecé a trabajar como conductor de taxi. Y en mis tiempos libres yo me iba para, con mi sueño de niño, de ya adolescente, me iba para la Universidad Externa de Colombia y también para la Universidad del Rosario, y me ponía a hacer como un tipo de investigación y veía cuáles eran los estudiantes que estaban en primero y segundo semestre, veía qué copias sacaban ellos y yo compraba las mismas. Recuerdo que leí prácticamente lo que enseñaban de Derecho Romano 1, Derecho Romano 2 y unas cositas tanto en Derecho Civil como en otras ramas. Ahí fue cuando ya me, como que decidí ya de salirme de la calle y de empezar a tener una estabilidad y empezar a construir un sueño.
1: ¿Y cómo hizo entonces? Porque esto, claro, suena muy bonito, pero a punta de fotocopias es sobao, ¿no? Igual puede aprender y seguramente aprendió mucho, Camilo, pero ¿cómo siguió avanzando? ¿Qué pasó?
0: Como te comentaba, empecé a estudiar y me empecé de pronto a empapar un poquito de cómo funcionaba la parte pública. Me apasionaba mucho lo que era la parte política. Cuando recién cumplí mis 18 años, quería participar en un evento electoral. Estuve en el municipio de Choachí. Allí tradicionalmente han existido dos grupos políticos, y a los candidatos que estaban a la alcaldía en su momento, les pedí el favor que si de pronto me podían incluir en la lista del consejo, lo cual la respuesta fue negativa, de pronto por lo que todavía a veces cuando iba al pueblo todavía embolaba zapatos. No sé, de pronto no era alguien como llamativo para la lista o para sumar, pero esto no me impidió continuar con mis sueños. Ya tenía, de lo que había leído, ya tenía un poquito de conocimiento de cómo era el proceso. Me vine para Bogotá, me inscribí como militante del Partido Liberal, solicité el aval, participé en las elecciones, aunque no pasé, porque para coronar el umbral, yo como único candidato de la lista, era un poquito difícil.
1: Bueno, y entonces después de esa, de ese fracaso electoral, ¿qué ocurrió, Camilo?
0: El ejercicio me sirvió mucho, de pronto para conocer personas, de pronto empezar a crear un círculo, ya para tener de pronto contactos aquí en Bogotá. Habían muchas personas que en ese momento me admiraban y me apoyaban porque decían que hacer eso que yo había hecho de aspirar solo, pues no lo hacía casi nadie. Entonces empecé a tener contactos a los cuales les comentaba cuáles eran mis sueños y mis aspiraciones, hasta que un día una de esos contactos que obtuve en ese ejercicio me dijo, Camilo, lleve la hoja de vida a tal parte y háblese con tal doctora y pídale, cuéntele su historia y pídale una oportunidad. Entonces ahí nació mi primer trabajo como auxiliar administrativo en una empresa de auditoría e interventoría en salud.
1: Ahí tenía que 19 años ya.
0: No, ya tenía un poquito más, ya habían pasado un par de años porque estuve de los 18, después de lo de la parte electoral, estuve un tiempo también manejando taxi, sino que ya la parte formal, esa fue como mi primera experiencia en esa empresa de interventoría y auditoría en salud.
1: Bueno, y de ahí, ¿qué más pasa? Es que la historia de vida suya es muy, muy interesante. ¿Qué ocurrió después de ser auxiliar administrativo, Camilo?
0: Bueno, algo me dieron la oportunidad. Inicialmente, pues ese era como el cargo en el cual se firmó el contrato, pero a mí me pusieron a hacer llamadas de satisfacción, en las cuales pues se ponía la calificación de 1 a 5 en una hoja de Excel, y yo simplemente me movía con las flechitas del teclado y los números. La verdad, pues fue mi primera vez que me enfrenté a un computador. Sentía un poco de miedo. Normalmente he utilizado el computador para entrar a lo que era a Facebook y YouTube en esos tiempos, y pues nunca había manejado Excel. Pero pues me ganó la curiosidad, y apenas recibí mi segundo sueldo me compré un computador y me puse, pues a través de tutoriales y de internet, a investigar cómo era que funcionaba Excel.
1: Pues autodidacta en esto, ¿no? Y para eso también están las redes sociales. Mucha gente se queja de que las redes sociales no sirven para nada, que eso es una perdedera de tiempo, que uno se mete y empieza a hacer ahí scroll, scroll, scroll, y cuando se da cuenta han pasado 45 minutos y lo único que uno ha visto es puros videos del gatico cayéndose. Y resulta que Camilo dice, no, pues yo también me metía, pero encontraba tutoriales y empecé a prepararme para poder ascender en mi carrera y además llenarme de conocimiento. Bueno, ¿y luego qué pasó, Camilo?
0: Me puse a estudiar. Yo no conocía nada sobre fórmulas, no conocía nada sobre tablas dinámicas, y ya empecé a aprender estas cositas, y ya lo último aprendí a manejar lo que llamamos en Excel o en varios productos de Office, como pueden ser lo que llamamos las macros, que ya es prácticamente trabajar con un lenguaje de programación que se llama Visual Basic para aplicaciones. Yo recuerdo tanto que un día que uno de los ingenieros que nos organizaba la base de datos para que nosotros pudiéramos hacer las llamadas de satisfacción, él se encontraba ocupado. Yo ya tenía un poco de conocimiento y le dije a mi jefe que si me daba la oportunidad de hacer una copia de la base de datos y yo empezar a ver si la podía organizar. Me dieron la oportunidad y la organicé, el ingeniero la revisó, me hizo algunas sugerencias, pero desde esa fecha ya me asignaron como esa responsabilidad.
1: Bueno, ahí empieza a ascender poco a poco y a decir, bueno, yo soy bueno para esto. He descubierto a partir de mis investigaciones, de ser autodidacta, que yo sirvo para esto. Y después, ¿qué pasó, Camilo? ¿Cómo siguió avanzando su carrera?
0: Bueno, este contrato era por un año, faltando aproximadamente como 3, 4 meses para terminarse mi contrato en esta empresa. Le pregunté a uno de los ingenieros del área de tecnología que si valía la pena aprender sobre MySQL y MongoDB, que son bases de datos, y él me contestó que sí. Entonces estuvimos dialogando un poco, me hizo unas preguntas, me dio unos consejos, y a lo último de esa conversación, él me solicitó mi correo. Y después, ya cuando llegué a la casa, me di cuenta que me había regalado un curso de donde te enseñaban prácticamente de punta a punta los conceptos básicos para el desarrollo web, tanto frontend, que es la parte visual que ve el usuario, y el backend, que es como donde se mueve toda la lógica y las bases de datos para que la aplicación funcione. Él es el ingeniero Francisco Martínez, él me regaló pues este curso, yo lo hice y pues de ahí empecé como con esas ganas de seguir aprendiendo, de seguir creciendo, y ahí fue donde ya me metí en el mundo del desarrollo.
1: El mundo del desarrollo, y en ese mundo, ¿qué ha

0: como Ana, que fue el último producto que creé. He trabajado para empresas del sector logístico en Estados Unidos. Una de ellas se llama S Logistic. Allí más que todo se trataba pues de poder poder cubrir las necesidades que tenía el cliente en cuanto a transportistas, representantes de ventas, portales administrativos, todo lo relacionado a cómo funciona pues la mayoría de empresas en Estados Unidos, en cuanto como decir aquí, para darle un ejemplo, cómo funcionan de pronto aplicaciones de movilidad, en la cual usted ofrece un precio, en la cual usted que necesita mover la mercancía, usted ofrece un precio, yo como aplicación le ofrezco un precio al transportista por esa carga, hasta que se llega a una negociación.
1: Qué bueno esto. ¿Cómo está el panorama del desarrollo de aplicaciones en Colombia? Uno siempre ve noticias y lugares como Silicon Valley, no sé qué, dicen, no, es que allá están todas las corporaciones, allá es donde... No, creo que aquí también hay talento como el suyo, ¿no, Camilo? Y esto se puede llevar a cabo acá en Colombia. De hecho, se está haciendo.
0: Hay muchas empresas y muchos emprendimientos muy, muy buenos. Me gusta mucho. Yo creo que uno de los ejemplos de ese talento que nació aquí en Colombia, tenemos una aplicación de domicilios que creo que es uno de esos ejemplos para los emprendedores. Y así como esas hay muchísimas. También conocimos en un tiempo, cuando estuve manejando taxi de los 18 años, también conocimos un emprendimiento, una aplicación que se llamó Tapsi. También fue uno de los grandes emprendimientos en tecnología.
1: Uy, a mí se me ha olvidado esa Tapsi, como es de... Uy, famosísima Tapsi, claro. Fue hecha en Colombia, además.
0: Sí, fue hecha en Colombia, sí. Esa idea salió de dos personas que se encontraban en el centro de Bogotá, dos profesionales, y fueron a coger taxi y se dieron cuenta de la oportunidad de negocio que existía.
1: Y qué bueno. Bueno, entonces ya nos habló usted de la aplicación esta de la entrega, sí, de domicilios, que ya todos conocemos, que es Rappi, por supuesto, y Tapsi, que desapareció. ¿Cuáles otras, recuerda usted, que son hechas en Colombia?
0: El origen de pronto no fue colombiano, pero por un colombiano, algo que a mí me inspira cada mañana y veo que todos los sueños se pueden cumplir, es por supuesto el creador de Nuba, David Vélez, es otro gran ejemplo en el mundo del desarrollo y de crear soluciones con tecnología. Creo que David Vélez es un gran ejemplo.
1: Y además sí, eso es un desarrollo brutal y una manera distinta además de tener negocios que tienen que ver con las finanzas y con el manejo del dinero. Nubank. Oiga, sí, bastantes ejemplos, Camilo, de empresas exitosas hechas en Colombia. ¿Qué cree usted que le ha funcionado, Camilo, a usted desde que tenía 8 o 9 años, cuando se dedicaba a vender dulces y que hace parte, por así decirlo, de la camilidad de Camilo, que todavía tiene? Y que ahorita, que ¿con cuántos años tiene usted, Camilo, en este momento? ¿Cuántos años tiene usted ahora?
0: Ya 33 años.
1: 33 años. Entonces, ¿qué le ha funcionado a usted desde los 8 años hasta los 33 para seguir avanzando? Tiene que haber como una... Si lo hiciéramos como un plato, estos serían los ingredientes. ¿Cuáles creen que son sus ingredientes, Camilo, que usted no ha abandonado y que usted dice... Si los hubiera abandonado, hubiera terminado metido en las drogas, como esos pelados que yo vi en el Bronx, que tenían mi misma edad y andaban allá en estas vainas. O haciendo vueltas, chinos menores de edad, haciendo embarradas, ¿no? Embarradas con G, con K y con G.

0: metiéndose en negocios y en cositas y haciendo vueltas, y usted como es pelado, lleve esta vaina allá, y hagas esta vuelta, y usted le llama aquí. ¿Qué cree usted que hay dentro de sus ingredientes, Camilo, de vida, para que llegue a los 33 años a contarnos esta historia de vida de manera exitosa?
1: Yo creo que algo de una de las de esos ingredientes, como te comenté al inicio, creo que esos valores y esa educación que me dieron mis padres, fue algo que no me dejó caer como en estos vicios, y también lo que me ha de pronto pues ayudado a seguir adelante es como una chispa de no rendirme, de no dejarme de pronto llevar por ciertos comentarios de personas que, entre comillas, te dan consejos, pero que te dicen que eso es imposible. Yo desde muy niño decía que imposible solo era una palabra que te ponía fin a tus sueños y metas. De esos ingredientes, como la parte de desde niño. Ya cuando empecé de pronto pues a trabajar en la parte de desarrollo y en tecnología, no me conformo de pronto con solo hacer código o hacer software, sino también se me entró la curiosidad de investigar el por qué usted utiliza un producto. O sea, ¿qué hay detrás para que ese producto que usted está creando sea exitoso? Y me he dado cuenta que tú realmente, cuando vas a comprar algo, tú no compras el producto, sino puedes comprar emociones, estatus. Entonces, creo que como esa ingeniería de investigar por qué el ser humano compra o cómo es el comportamiento humano, pues es lo que de pronto me ha llevado a poder crear productos que se puedan utilizar.
0: Qué bueno, sí, la observación del comportamiento humano, cómo es de importante eso, no solamente en lo que usted hace, Camilo, sino en todo. Yo pienso que todos los seres humanos deberíamos ser especialistas en eso, ¿no? Si uno analiza uno, y además le sirve uno para anticiparse, uno dice, esto lo dice la gente cuando, no sé, le quiere meter a uno un negocio chimbo, ¿no? O esto lo hace la gente cuando verdaderamente quiere ayudarlo a uno, ¿no? Aprender a leer la sociedad, eso no es tan fácil.
1: No, de pronto sí, aprender a leer la sociedad no es tan fácil, pero de pronto tampoco es algo imposible. Creo que imposible. De pronto puede ser como todas las profesiones, igual que la parte del código, y es de pronto estudiar y meterse uno un poquito en el tema. Yo de pronto, así, las veces que me han preguntado, yo a veces doy un ejemplo sencillo, para que de pronto las personas que nos están escuchando, tienen de pronto emprendimientos, analicen. Pero yo digo esto, hay una marca de teléfonos que es muy popular en el mundo, lleva una manzanita, y sí. pueden existir mejores teléfonos con mejor software o con mejores cámaras, pero es lo que yo digo, tú no compras el producto como tal, sino hay otra cosa detrás. Y eso es lo que de pronto, cuando tú estás vendiendo un producto, debes como de vender. No solamente de pronto es estatus, pero también puede ser seguridad, puede ser felicidad. O sea, ¿qué vende tu producto como tal? Es una de las preguntas que nos debemos hacer antes de pronto de iniciar un emprendimiento.
0: Qué bueno eso, sí. Son emociones, es vender emociones. La mayoría de productos funcionan así. Se venden emociones. Muchos productos son muy parecidos. Siempre pongo aquí el ejemplo tonto, toda la noche lo pongo y la gente ya sabe de qué voy a hablar, que es la famosísima fábrica de empanadas. Pues sí, las empanadas pues terminan pareciéndose unas con otras. Es muy similar. La masa, la crocancia, el relleno, el ají, todo eso. Sí, pues aquí uno dice, no, pero es que estas son más ricas que estas. Sí, pero finalmente los productos se terminan pareciendo mucho entre unos y otros. Piensen, queridos oyentes, en los carros. Ahorita que están de moda los carros eléctricos. Pues son camionetas, son igualitas unas a otras. Lo único que cambia es la marca. Entonces se tiene que vender emociones, ¿no, Camilo? Es aprender a leer la sociedad para vender emociones, para asociar sí, la marca y el producto con una emoción, ¿no?
1: Así es, y como el ejemplo que tú decías, puede ser empanadas o puede ser vehículos eléctricos, pero hay ciertas marcas que la gente prefiere comprar, pero por lo mismo, porque ellos saben cómo manejar su marca y cómo vender esas emociones.
0: En nuestra línea de BlaBlaBlu, el 316-692-5274, a las 5 de la mañana y 52 minutos, le oyes ahora porque el mensaje lo mandan desde Inglaterra, y es la hora en este momento en Inglaterra, dice, hola, buen día, qué historia de día tan valiente, alentadora e inspiradora, muchas gracias por el programa de hoy, Diana desde Inglaterra, lo saluda Camilo, Diana desde Inglaterra.
1: Muchas gracias, Diana.
0: Está conectado. Camilo, algo que me produce curiosidad en esta historia es que usted nos cuenta que gracias a los consejos y a las buenas enseñanzas de sus padres, pues usted no dio el brazo a torcer a la hora del tema de la droga, de meterse aquí, que no sé qué, tan. Pero como un niño que ha tenido malas experiencias con los padres sigue el buen ejemplo de sus padres o las buenas enseñanzas de sus padres, ¿no había de su lado un poco de rebeldía decir, ah, es que mi familia es y mi hijo pórtese bien, yo no me voy a portar bien, me voy a portar mal para sacar la piedra, para llevar la contraria ya? ¿No le pasó? ¿No es su caso, Camilo?
1: No, es que para que antes de la separación de mis padres, pues nuestro hogar fue muy bueno, no tuvimos de pronto pues inconvenientes familiares, se vivió, decir, o sea, una familia muy sana, muy respetuosa, no alcancé a vivir de pronto como esas etapas, pero después sí, después de unos años, después de que yo ya había tomado la calle, sí, ya era una persona, inclusive un tiempo que fui muy grosero, fue un tiempo que era una persona muy vulgar. Pero ya había andado varios años en la calle.
0: Bueno, hay un trabajo importante que usted trabajó en UMAD, creo que es eso, se llama así, Camilo.
1: Human.
0: Human, que es la unión entre humano y matemáticas, Human.
1: Human, sí, es una empresa y creo que tiene un convenio con la Universidad de AFIT de Medellín, que nació de un proyecto de unos estudiantes y hoy trabaja con varias áreas, con la parte tecnológica mezclada de pronto en la parte como de salud, financiera y en la parte de geología.
0: Bueno, ahí está entonces esa duda que yo tenía. Bueno, ¿cuál ha sido el momento más difícil de su transición de la calle a la tecnología?
1: De la calle a la tecnología.
0: Sí, no, el momento más difícil de toda esta transición.
1: Bueno, de la calle de pronto hacia la tecnología, como tal, de pronto es difícil. Que yo vea de pronto como dramático, no, yo creo que de pronto lo más duro pues lo viví de pronto en mi infancia y adolescencia, de pronto cuando echaba de menos mi familia, creo que fue una de las etapas un poquito
0: más complicadas.
1: A ver, Camilo, de tecnología, en la parte de tecnología pues no tanto, porque siempre me ha gustado de pronto, como decir, ver como en las adversidades, en las cosas difíciles, ver una oportunidad y soy muy curioso, entonces en lugar de pronto yo ver que tengo que aprender una tecnología nueva que me cueste a mí, o sea, que sea como algo, un sacrificio para yo aprenderla y que me cueste, no, lo veo más como una oportunidad de aprendizaje, entonces como seguir aprendiendo en el mundo de inteligencia artificial, desarrollo backend, todo este tipo de tecnologías, pues para mí de pronto no es como un sacrificio, sino que disfruto pues a aprender.
0: Usted ha dicho en sus redes sociales que su historia no es de carencias, sino de conciencia, ¿cierto, Camilo? Esos son palabras suyas, que no es de carencias, sino de conciencia. Si es así, ¿qué significa eso?
1: Pues, ¿qué pasa? Muchas veces cuando dice como la estrategia, de pronto la cartelera, cuando te comenté al inicio de que muchas personas me criticaban, también veía muchas personas que tomaban lo que yo hacía como algo simplemente por necesidad. Y a base de esto habían de pronto personas que en realidad no querían brindarme una oportunidad, sino que en realidad querían era aprovecharse de mi situación. Entonces, por eso lo puse allí, para que de pronto muchas personas entendieran de que cuando hago este tipo de estrategias como la del taxi, la de Ana, de la inteligencia artificial, o la de la cartelera, no es simplemente por necesidad, sino es una estrategia para poder encontrar oportunidades y seguir creciendo.
0: Bueno, y finalmente, ¿qué consejo le daría a alguien que hoy está lustrando zapatos o vendiendo dulces en la calle y sueña con algo diferente, Camila?
1: Yo creería que uno de las cosas, de esos consejos, sería que, como dice la película, jamás permita que te digan que no puedes hacer algo. O sea, nunca renuncies a tus sueños, no te dejes llevar de pronto, que no se dejen llevar de pronto por consejos de personas que no son lo que usted quiere ser, ¿sí? Porque desde mi punto de vista, hay personas que en realidad no te dan un consejo, sino desde mi punto de vista puede sonar mal, pero en muchos casos es una opinión mal sin fundamento. O sea, pueden haber personas que están peor que vos, o que nunca han enfrentado las situaciones que tú has tenido que enfrentar, y vienen como de pronto a apagarte esta chispa que tienes de ser alguien en la vida. Y yo creo que una persona de esta no debe permitir esto. O sea, no debe permitir esto. No preste atención a las personas que te bajan la moral y que te dicen que no puedes. Al contrario, que eso sea como combustible para sacar sus sueños adelante.
0: Pues Camilo, lo queremos felicitar por esta historia tan bella de vida, pero sobre todo por seguir a pesar de todas las adversidades, por lograr cumplir sus sueños. Y ojalá que su futuro como desarrollador pues siga y siga y siga creciendo, hermano. Muchísimas gracias, un gran abrazo y mucha suerte en todos sus emprendimientos y en sus futuros proyectos.
1: Vale, muchísimas gracias, Mauricio. Muchas gracias a toda la audiencia por escuchar esta historia. Y aquí seguimos. Si quieren visitar mi sitio web, pardoconwd.com. Allí está toda mi información de contacto y también tengo mi asistente de inteligencia artificial que se llama Ana.
0: Ahí está. Perfecto. Si no le preguntamos a Camilo, le preguntamos a Ana, que es la asistente. Camilo Pardo esta noche. Correcto. En Bla Bla Blue. Muchísimas gracias. Feliz noche. Un abrazo.
1: Bueno, muchas gracias.

12, son las 12 de la noche, un minuto en Colombia. Ya es martes 22 de septiembre y ya estamos listos para Voces y Sonidos. Javier Segura nos traerá una actualización de las noticias más importantes de Colombia y el mundo. Y al regreso les tengo otro invitado, se llama Rey Lancheros, un artista de Boyacá con un talento enorme que nos estará presentando su nueva canción que se llama Que Critiquen. Así que si ustedes lo quieren criticar, va a estar ahí al aire para todos ustedes en minutos aquí en Bla Bla Blue. Rey Lancheros, Rey Lanchero, nuestro invitado de la tercera hora. Ya volvemos.

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8: 12 de la noche y 4 minutos, actualizamos las noticias en Blu Radio. El presidente Abelardo de la Estrella mostró desde Santa Marta el material incautado en el operativo contra las autodefensas conquistadoras de la Sierra Nevada, antes conocidos como los Pachenca. Hay 10 fusiles, incluido un Barrett calibre .50, 2 lanzagranadas, 2 pistolas y 8 granadas de 40 milímetros, además de otros elementos de guerra, de acuerdo con la información que ha sido divulgada por la Presidencia de la República. En la acción fueron abatidos 7 integrantes, entre ellos alias Cholo y un hijo de alias Pinocho, y fueron capturadas 3 personas. El balance fue presentado tras el Consejo Extraordinario de Seguridad, que fue liderado por el presidente Abelardo de la Estrella, ya con la cúpula del ejército y la policía en la regional antinarcóticos número 8 de la Policía Nacional. Allí también el presidente de la Estrella le dijo a los integrantes de esta estructura criminal que si se someten a la justicia colombiana podrán entonces salvar sus vidas, o lo contrario terminarán como alias Cholo o el hijo de alias Pinocho, muertos y en una bolsa. Avanzamos con más noticias. 6 municipios de Santander se encuentran en alerta por probabilidades de incendio debido a las altas temperaturas. Alex Salamanca.
9: Aunque se han registrado lluvias mínimas en el departamento de Santander, 6 municipios se encuentran en alerta por posibles incendios forestales. Son Palmar, Suratá, Betas, Barranco Bermeja, Coromoro y Gambita. Por esa razón, en alerta se encuentran los organismos de socorro. Así lo confirmó Eduard Sánchez, director de la Oficina de Gestión del Riesgo del departamento.
10: Bueno, de acuerdo a los pronósticos del IDAN, tenemos a hoy 6 municipios con probabilidad de incendios forestales en el municipio de la provincia de García Rovira y la provincia de Coto Norte. Estamos atentos a sumar capacidades de respuesta si es necesario.
9: 4 municipios han declarado la calamidad pública por variabilidad climática y 13 municipios en total registran racionamientos de agua incluso de hasta 12 horas debido al bajo nivel de los ríos, por lo que las autoridades piden optimizar el preciado líquido y evitar realizar quemas no controladas que pueden generar esos incendios forestales.
8: Gracias, Alex. 12 de la noche y 6 minutos. Una nueva pelea de pandillas en Barranquilla dejó un adolescente muerto y otros 3 jóvenes heridos a bala, 2 de ellos también menores de edad. Más detalles con José Palma.
11: Barranquilla se convirtió en escenario de combate para las pandillas del sur de la ciudad, quienes tras la intensa lluvia se enfrentaron a piedras, palos, puñales y hasta disparos. El violento enfrentamiento ocurrió en las nieves y los protagonistas fueron la pandilla de este barrio, conocida como Los Diablos, y jóvenes de La Chinita. Allí murió un adolescente de 17 años y resultaron heridos otros 3, entre ellos alias Peso Pluma, también de 17 años. El crecimiento de las peleas en Barranquilla refleja cómo estas serían instrumentalizadas por las bandas delincuenciales criminales que le suministran armas a los jóvenes para controlar el territorio. Así lo advierte el ex personero Arturo García.
12: Aquí lo que hay es una reubicación del accionar de los grupos criminales que siguen utilizando a los adolescentes para sus intereses.
11: Uno de los heridos registra una anotación judicial.
8: 12 de la noche, 7 minutos, el conductor de una ambulancia fue sorprendido en estado de alicoramiento por agentes de tránsito en el sur de Cali. Alejandro Muñoz.
13: Inmovilizada terminó una ambulancia que fue detenida en un puesto de control en Pance, en el sur de Cali, luego de que las autoridades detectaran que su conductor tenía grado 1 de alcoholemia. Los agentes inicialmente creyeron que el vehículo podía estar atendiendo una emergencia, sin embargo, al revisar la ambulancia, encontraron que no estaba atendiendo ningún caso de salud y que en el vehículo viajaban 8 familiares del conductor, entre ellos 2 menores de edad que al parecer iban de paseo hacia ese sector de la ciudad. Así lo de Cali.
14: Evidencia. La irresponsabilidad de algunos, sabemos que no son todos.
13: La ambulancia fue inmovilizada y trasladada a los patios, mientras que al conductor se le impusieron las sanciones correspondientes.
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8: Y quedamos atentos porque la defensora del pueblo, Iris Marín, rechazó el asesinato de Mónica Lizeth Beltrán, la menor de 13 años, quien fue reclutada en abril en Tibú, norte de Santander, por el Frente 33 de las disidencias de alias Calarcá. La menor permaneció 5 meses en poder de ese grupo armado y su familia recibió este domingo la confirmación de su muerte. El desarrollo de esas otras noticias en BluRadio.com. 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

0: Bienvenidos, bienvenidas a esta tercera hora de Bla Bla Blue. Los saludamos con esto de Rey Lancheros. La canción se llama Que Critiquen. ¿A quién no le ha llovido una crítica en algún momento de su vida? En algún instante, por hacer las cosas bien, por hacer las cosas mal, siempre van a criticar. Y si no, que nos lo diga el mismísimo Rey Lanchero, nuestro invitado de esta tercera hora en Bla Bla Blue. Rey, muy buenas noches. Bienvenido a Bla Bla Blue. ¿Cómo está, hermano? ¿Qué ha habido?
1: Querido Mauricio, buenas noches. Un saludito para ti, para todos los oyentes. Muchísimas gracias, hombre, por la invitación. Y saludito para ti, para todo el equipo humano de Blue y pues por supuesto para todos los oyentes. Gracias por la invitación.
0: No, hermanos, al contrario, gracias por estar aquí con nosotros esta noche y por contarnos de su historia de vida, de su música. Vamos a hablar de esa canción y de muchas otras. Pero arranquemos un poquitico contándoles a los oyentes quién es Rey Lancheros, hermano. Cuéntenos un poco de su vida artística, por favor.
1: Bueno, Mauricio, yo soy boyacense de pura cepa, mejor dicho, boyacense de esos buenos, del occidente.
0: ¿Usted
1: de
0: Boyacá? ¿Usted de los que come cubios, chuguas y todo?
1: Mire, la gastronomía boyacense, y ¿sabes qué me gusta también aparte de los cubios, del cocido boyacense, Mauro? El sancocho de gallina que prepara mi mamá allá en la vereda, en la finca. Eso no tiene precio. Yo me he sentado aquí en Bogotá, para la gloria de Dios Padre, a comerme buenos pescaditos, buenos manjares. Pero sí, después del sancocho de mi mamá y de un cocido boyacense, no existe otro plato así. Así me lleven a estos restaurantes de estrella grandísimos. Rico uno sentarse. ¿Para qué? Pero sentarse con un plato ahí, ojalá si toca sentarse en un banco allá en la finca, al pie de la fogonera con mi mamá y el plato en las piernas, oh, uy, eso no tiene precio, muchachos, eso no tiene precio. Sí, ese voy a hacer el paso firme, es Rey Lancheros.
0: Qué buena noticia me dio, porque yo le iba a invitar a un restaurante finísimo, pero ya no. Ya dije, no, ya.
1: Lo que tengo que decir es en la finca, a mí no más salir aquí.
0: Llamo
1: a Mauricio y al equipo de Blue y nos sentamos allá en un banco en la finca en Borbur, Boyacá.
0: Borbur, San Pablo de Borbur, ¿no? Este es de allá.
1: Pablo de Borbur, al lado del Muso. No sé si ustedes conocen la zona esmeraldera.
0: Mi papá era de Sutatensa, Boyacá. Entonces a mí hábleme. Estamos hablando del mismo idioma, hermano.
1: ¿Cierto? Yo, ¿dónde nació la radio?
0: Ah, correcto, señor. Yo crecí con cocido boyacense. Yo desde niño a todo el mundo le decía su merced porque mi papá decía así. O busté. Todo, no. O sea, claro, por supuesto, mando chango a todo. Yo tengo sangre boyacense, orgulloso de que mi papá era de Tatensa, Boyacá. Ahí está, te estamos hablando del mismo idioma, hermano. Sí.
1: Perfecto.
0: Bueno, contaba que esto es al lado de Muso. Cuente, que es al lado de Muso. Entonces, están todas las esmeraldas.
1: Al lado de Muso queda San Pablo de Borbur, tierra caliente, porque normalmente nosotros los boyacenses somos tildados por dos cosas. Una, bueno, por muchas cosas, pero las dos principales es que nosotros, si aparece un cantante boyacense, canta carranga y es de tierra fría y tiene ruana, ¿cierto? Pero nosotros, yo soy lo contrario a todo el boyacense, al boyacense. Es de tierra caliente, más o menos San Pablo de Borbur está a 28 grados. Mi papá me estaba diciendo que esta semana se ha puesto a 33, casi 34 grados. Está haciendo calor. Y cantamos música popular norteña, ¿sí? Uh-huh. ¿Por qué? Uno, pues porque allá en la zona esmeraldera lo que se escucha es música norteña, música de los corridos prohibidos y toda la música regional mexicana, la banda, todo eso se escucha en mi tierra y yo crecí escuchando eso, Mauro. Entonces yo nunca contemplé la posibilidad de cantar música carranguera. Por eso ese Rey Lancheros, un cantante de música popular boyacense del occidente de Boyacá, tierra caliente, orgulloso de sus raíces, porque yo creo que nosotros los boyacenses si algo tenemos es ese amor por nuestras raíces, por la esencia del boyacense.
0: Claro, y la gente, a manera de cliché, ¿verdad? Piensa que todo Boyacá es frío. y asocian con que Boyacá la gente usa ruana y que eso es lleno de vacas. No, Boyacá es tan grande y tan bello que hay pedazos, en serio, cuando ya empieza a bajar hacia el llano, ahí se empieza a calentar. O cuando se va hacia el norte, que ya empieza allá a limitar con Santander, hay muchos sectores también de Boyacá, no solamente esos, otros sectores también de Boyacá que son de clima caliente, ¿no? Y es muy normal.
1: Tú lo acabas de decir, Mauro, aquí cuando nosotros cogemos por la transversal del Cisga, apenas bajemos a Guateque, de ahí para abajo eso es tierra caliente, Santa María Boyacá, San Luis de Gaceno Boyacá, todo eso es Garagoa. Garagoa es un clima maravilloso. Por los lados de, tú lo decías, por los lados de Chitará, que cuando estamos colindando con Santander, Santana, Boyacá, todo este sector, claro, es un clima delicioso, caliente, riquísimo. Sí,
0: buenísimo. Ahí. Oiga, me hizo acordar de Guateque, Rey. En Guateque, un primo de mi papá tenía una, yo no sé si era fábrica o venta de sombreros en Guateque. Hace muchos años, o sea, haga de cuenta de los años 50, 60 y hasta 70 por ahí, la gente andaba con sombrero. Todo el mundo andaba con sombrero, pero normal, o sea, corbata y sombrero, ¿no? Todo el mundo se pone sombrero.
1: El cachaco.
0: Y sí, pero y todo el mundo, campesinos, el tipo bien vestido de oficina y no sé qué tan, igual el campesino también andaba bien vestido, digo, todos andaban muy bien vestidos con sombreros. Y un primo, mi papá, en Guateque tenía tienda de sombreros, hizo mucha plata con eso, porque esa vaina se vendía pero como locos, todo el mundo compraba sombreros, ¿no? Era muy normal.
1: Aún uno mira los abuelitos, los que eran los muchachos de esa época. Ellos tienen
0: exactamente
1: su sombrero
0: chavito. Sí, señor.
1: Sí. Y la señora, las trencitas. Sí, y
0: las trencitas y su sombrero.
1: El señor todavía se coloca su traje de paño. Tú vas a Chiquinquirá, claro, y todavía mira, tú verás señores con su sombrero chiquito y su buen traje de paño.
0: Total. Pero son los abuelitos. Es que esta era moda de todo el mundo. O sea, ya gente ya tenía por ahí mayoría de edad o que ya empezaba a camellar. Sombrero, o sea, era la pinta con sombrero. Si uno ve las imágenes como del 9 de abril y esto, de hace tantos años, todos salen con sombrero. Y él tenía en Guateque.
1: Los videos que uno mira de ahorita, de los años 70, en Boyacá, en Tunja, sí,
0: también.
1: Todo el mundo eso era muy vestido, muy bonito.
0: Eso.
1: ¿No?
0: Sí. Oiga, debería volver esa. Claro, usted sí usa sombrero, pero porque usted es artista. Pero yo donde me ponga sombrero en la calle, la gente empieza a chiflar, ¿no? ¿Que se cree rey lanchero o que se cree cantante o qué? No, hermano, a ese sombrerito tan pendejo, ¿no? Pero usted sí usa sombrero todo el tiempo.
1: No, ahorita ya es gorra, pero sí, me voy a quedar otra vez. Me gusta, a mi papá aún se coloca su sombrero, pero entonces ya ellos están colocándose en el sombrero, el pelo de guama que llaman ellos, sí. Eso es un sombrerito ya más texano o incluso el aguadeño. Ya entró mucho sombrero a Boyacá y mi papá usa su aguadeño, se coloca buenos sombreritos. Mi papá todavía se coloca sombrero, sí. Y a mí me gusta ponérmelo de vez en cuando para algunos shows y para algún tipo de canción. Sí, pero sí uso la característica de Rey Lancheros es un artista que puede usar sombrero y puede también no usarlo.
0: Oye, yo me acuerdo, hablando de mi papá boyacense, una de las formas de regañarme, me decía, ¿usted qué? ¿Es que se puso de ruana en esta casa? Esa era una expresión de él. Sí, o qué, sí o qué, Rey. O sea, no, entonces se pusieron de ruana esta vaina. Esa me.
1: Sí.
0: Esa expresión es buenísima. Bueno, hermano, ¿y usted qué? Entonces usted se puso de ruana a la casa y usted dijo, voy a ser artista. Su papá, un tipo muy serio, y la familia, y todo, y usted, no, yo sí soy cantante, hermano. ¿A los cuántos años empezó a cantar? ¿A los cuántos años arrancó a cantar?
1: Bueno, Mauro, no, yo gozo de una historia muy linda con mis papás, con respecto a la música. ¿Qué pasa? Yo a los 5 años, una profesora de la vereda me dice, debes ir a representar a la vereda, al pueblo, en el concurso anual de canto. Ajá. Y yo, bueno, profe, ¿qué toca hacer? Me aprendas una canción. Yo pues me aprendí una de Soy Colombiano. A mí, deme un aguardiente de caña. ¿Sí?
0: Sí.
1: Y yo fui y me presenté con esa a los 5 años, hermano, y voy quedo segundo, con 5 añitos. De ahí en adelante, yo veía la vida solo con música. Duré un año preparándome para el siguiente concurso y gané, y fue durante 3 años consecutivos tuve la fortuna de con 6, 7 y 8 años ganar ese concurso allá anual de canto del pueblo. De ahí en adelante yo veía mi vida solo música. Siempre quise cantar y veía una fans que siempre estuvo y está, y que Dios permita que esté durante mi carrera musical, y fue mi mamá. Mi mamá estuvo ahí desde el primer día, Mauro, desde el primer día apoyándome. Yo crecí en medio de una familia de escasos recursos, aún siendo de la zona esmeraldera. Nosotros crecimos en medio de una familia de escasos recursos económicos. Y yo vengo a Bogotá a estudiar porque quería ser alguien en la vida, y estudié ingeniería electrónica y economía, hermano. ¿Cómo le parece?
0: ¿Al tiempo las dos?
1: Sí, eso es. Uy, yo era mucho esos, loco, esos hermano. Que trabajaban.
0: Está loco.
1: Sí, de 7 de la mañana a 5 de la tarde, y a las 6 entraba a la universidad, de 6 a 10.
0: No,
1: ¿cierto?
0: No.
1: Y los sábados estudiaba de 7 de la mañana a 7 de la noche la otra carrera. Yo estudié las dos carreras. Economía.
0: ¿Y las terminó?
1: Y ingeniería electrónica. No la terminé. No la terminé porque la economía, estudiando economía, yo llego a trabajar a un banco. Uh-huh. Y me invitan a ir a karaoke en mitad de carrera. Y hermano, yo voy, pruebo el sabor de cantar en un karaoke y la sensación de que la gente lo aplauda a uno. Y yo dije, nunca más en mi vida quiero meterme en mentiras. Renuncié al banco, claro, y renuncié a mis dos carreras y me fui a hacer música. Me dediqué el resto de mi vida a hacer música porque es lo que amo, lo que corre por mis venas, Mauro.
0: Claro, pero además usted que hace en un banco, imagínese cantando, señor, su saldo a favor son 2,500,000. No, eso lo sacan a patas.
1: Sí. No, fue una época donde uno, o sea, uno quiere llegar a meterse mentiras, ¿sí? Sobre todo cuando tu sueño es ser arte.
0: No, pero no son mentiras. O sea, es que uno tiene derecho a experimentar. O sea, prueba y error. No es que se esté diciendo mentiras. Es prueba y error. Y entonces usted probó y dijo, la música, chévere. Sí, hagámosle la música.
1: La música. Pero entonces a uno le dice, no, eso de la música, usted no va a vivir. Eso de la música, ya, o de la pintura, o del fútbol, o de la locución, ¿cierto? Mentiras, no, de la locución sí se vive bien, bendito sea Dios. Pero era un chiste malo, ¿cierto?
0: Pero pruébeme como locutor y verá. Pruébeme como el locutor aquí de Blue Radio. Yo creo que...
1: A contarle a los oyentes, los locutores andan, espero bien, bendito Dios, gracias a Dios.
0: Pero mire que hay una cosa importante. Yo creo que uno se puede dedicar a cualquier cosa, y desde que lo haga bien y le encuentre la comba al palo, termina sacándole billete. O sea, yo conozco gente que ha estudiado literatura y es súper exitoso. Dice, no, pero estudiar literatura es para dictar clase por ahí en un colegio y esos sueldos de profesor son malísimos. Bien, conozco una persona que trabaja aquí en Blue Radio en un programa que se llama Blue Jeans, que es los fines de semana. Se llama María del Pilar Valencia, para que lo sigan ahí. Se llama en sus redes, arroba atrás de las letras. Ella estudió finanzas, no sé qué cosas, relaciones internacionales y la vaina y tal. Y se retiró y después estudió literatura porque a ella le gusta leer. Y ella vive de esa vaina. O sea, ella no vive de literatura. Tiene clubes de lectura y toda esa vaina. Con eso le digo todo. Y vive de eso. De la literatura, Rey. Entonces, ahí también es buscar la comba al palo. No es decir, no, es que la filosofía no da. Es por dónde. ¿Por dónde es que sí da? ¿No? Claro.
1: Exacto. Entonces, obviamente, Mauro, cuando yo estaba trabajando en el banco, estudiaba economía, estudiaba ingeniería electrónica, soltero. Yo tenía un futuro, pues no asegurado, pero pues mi familia, los amigos lo veían a uno como que, wow, este man está trabajando en tal banco, está ganando bien, está estudiando economía, está haciendo ingeniería. Ese man dentro de 5 años va a ser un man teso, ¿cierto? Uh-huh. Y yo voy, me retiro, hermano, y mi familia me dice, está loco, hermano. ¿Sabe cuántas personas quisieran trabajar en ese banco, hermano?
0: Eso es lo que le dicen a uno.
1: ¿Sabe cuántos sí? ¿Ustedes sabe cuántas personas se están graduando al año de ingeniería electrónica? Y no son muchos, ¿cierto? ¿Cuántos tienen la posibilidad de estudiar? Eran todo lo que le decían a uno en la cabeza y uno, uy, ¿sería que sí? ¿Sería que no? Yo, no, sin embargo, yo voy por lo mío, yo es por mi carrera musical. Y para la gloria de Dios Padre, he tenido que cantar. en el Festival Internacional del Joropo en Villavicencio, cerrando. Canté en las fiestas del San Juan y el San Pedro en Pitalito, Huila. Canté en el Festival de Aguinaldo Boyacense. Dios me ha llevado por los grandes escenarios. Tengo una banda musical de 9 músicos y hoy puedo decir que yo vivo de la música y soy feliz, soy una persona demasiado feliz y orgullosa de mis raíces. Valió la pena.
0: Claro, hermano, valió la pena, porque le encontró por dónde era y porque es su pasión.
1: Sí.
0: Y usted sabe perfectamente, Rey y oyentes, que uno como economista, pues termina haciendo billete. ¿Por qué? Pues porque sus manes saben cómo es, dicen, no, meta la plata no sé qué, esto le da interés, ta, ta, ta, compre acciones en no sé qué, guarde la vaina, tan, reserve aquí. Y yo no conozco un economista así como medio varado. Y lo mismo un ingeniero electrónico, mi hermano es ingeniero electrónico. Y eso es una carrera ni la berraca, berraca. Pero usted dice, no, vámonos por la música. Y todo el mundo, pero los músicos nadie les para bolas, o cantan y nadie les para bolas. Pues aquí estamos parándole bolas y hablando de la carrera de Rey Lancheros, ¿no?
1: Y vea, Dios me trajo, y nada más y nada menos que a Blue Radio, hermano. O sea, aquí estoy, estamos abriendo mis ojos y ¿dónde carajos estoy? Pues hermano, estoy en Blue Radio. Un boyacense y cantante de música popular acá con Mauro.
0: Claro, con el locutor. Me respete, vale. Con el locutor.
1: El propio, el que es.
0: Oiga, hermano. Bueno, y entonces, ¿cuándo empezó? Entonces usted va a decir, bueno, yo ya canto, hago esto, pero que usted dice, no, toca grabar, toca profesionalizar la carrera. ¿Cómo empezó a darle un giro? Porque claro, el banco y la cosa, pero es que esto tiene que tener la profesionalización y además la etapa donde, pucha, no lo llaman a uno ni para echarle la madre. Pero no hay ni un solo contrato en ninguna parte. ¿Qué hizo ahí?
1: Mauro, nosotros arrancamos, yo salgo del banco y me voy a grabar a un estudio de grabación reconocido. Y pues yo tenía unos ahorros, aparte de eso, pues me asocié con una persona que también puso un billete largo y me dijo, hagamos para adelante. Nos gastamos la plata a los 2 años, yo durante los 2 años, pues yo tenía una buena chaqueta y unos tenis de marca. Pero a los 2 años esos tenis de marca estaban rotos por debajo y la chaqueta ya estaba vieja y pelada. Nadie me llamaba ni para decirme, venga, no sé, hágase un turnito en un bar para cantar, no, nada, nada, cero, cero, cero. Y ahí es cuando uno como que lo piensa, decía, ¿la embarré o no la embarré, hermano? 2 años metido en esto, todos los días buscando promocionar, llevar la música, pero nadie, cero y sin un peso en el bolsillo, hermano.
0: Qué jodido.
1: Ahí es cuando uno, el hobby como que, bueno, pasa de ser como un hobby, la embarré, gracias a Dios, pues yo no tenía hijos. No tenía en esos días novia, entonces pues sabía que el golpe lo estaba recibiendo solamente yo y ya. Pero fueron momentos muy difíciles. Y les cuento esto, esta historia sí la conté alguna vez, pero fue verdad. A los 2 años esa escena fue importante. A los 2 años me llama la jefe del banco, que era una jefe, y me dice, Lancheros, necesitamos que regreses al banco. Acá el puesto te está esperando. Nos gustaría que regresaras.
0: ¿Y por qué lo llamaron?
1: Bueno, o sea, además, yo era bueno en el banco. me llamaron. Y yo tenía esa decisión, si regresaba al banco o continuaba en la música. Y yo dije, no, pues es que para regresar otra vez al banco, uno, yo me acordaba de los días allá detrás de la cabina que llegaban todos, que a pagar el recibo, que a pagar, a hacer la consignación, que a pagar no sé qué. Y yo no, mis días no eran felices, porque no era lo mío. O sea, yo admiro y respeto a las personas que están allá, claro. Si aman lo que están haciendo, chévere. Disfruten lo que están haciendo y están disfrutando de una profesión. Pero no era lo mío. Entonces, yo le dije, jefe, gracias, pero no. No, y no, y no me voy de la música. Le tenemos que, como dijo un amigo mío, buscarle la comba al palo.
0: Eso. Bueno, y entonces, ¿qué pasó?
1: No,
0: le digo que no. Uy, no puede ser. Yo le hubiera dicho que sí un ratico. No. ¿Y entonces qué pasó?
1: Nada. Al año, aguanté un año más. E hicimos una canción nueva, la lanzamos y comenzó a irse. Comenzaron a llamar. ¿Cuánto cuesta el show? Uy, ya, ya hay moral, ya había moral, entonces ya uno cobraba lo que fuera, ¿no? Pues estamos cobrando, dijo un amigo mío en la música, y pues yo cobro 20 millones, pero me dan 5, yo voy, ¿sí?
0: Sí, claro.
1: Por lo que me busqué la estrategia de, mira, Mauro, ¿sabes qué yo hacía? Me daban, por ejemplo, de Villavicencio, Rey, ¿cuánto cuesta el show en Villavicencio? Y nosotros, bueno, nosotros, ¿para qué es? Para un bar. Ah, bueno, listo. ¿Y quieres el show con la pista o con la banda? Nosotros tenemos la banda vale tanto. No nos alcanza el presupuesto. Bueno, entonces ponemos el formato con pista, solito yo. Bueno, sí, uh-huh. ¿Cuánto cuesta? No, eso vale X dinero. Uy, no nos alcanza el presupuesto. Yo decía, uy, no lo puedo bajar ir. Tengo que inventarme una. ¿Y sabe qué hacía yo? ¿Qué fecha es? No, es el 3 de octubre. Uy, qué casualidad. El 4 yo voy a estar ahí en Guamal. No, yo creo que lo podemos dejar más económico. Y de una, ¿cuánto es su presupuesto? No, X. No podemos, X más 100. Sí, de una, listo, cerrado, punto, nos fuimos. Hermano, présteme 100,000 para irme para Villavicencio, que acabo de cerrar un show, así. Y yo, pues, me prestaban 100,000, pagaba el bus, llegaba allá, cantaba, recogía mi plática, venía y devolvía los 100,000, y bueno, ya tengo, me quedan 200, 300,000, todo lo que fuera, hermano, lo que fuera. Uf. Sí.
0: Sobrevivir.
1: Pero ahí es donde comenzamos a buscar en la comba al palo.
0: Claro.
1: Sí.
0: Claro que se puede.
1: Sí. Y ya uno comienza a tantear el terreno, ya cuando ya, o sea, si en algún lado le dieron 500,000 pesos, ya uno puede cobrar 600, pues, sí. Y yo nomás los 600, listo, más los 500, pero seguimos. Después me inventé una, y es que yo cogí todos los CDs. Sí, cogí CDs y me fui. Mauro, le está hablando un hombre que se recorrió Bogotá, le puedo decir que en un 90% puerta a puerta, negocio a negocio. Buenas tardes, mucho gusto, mi nombre es Rey Lancheros, artista de música popular boyacense, le traigo mi CD. ¿Cuánto cuesta? No tiene precio, póngalo a sonar. Si usted me quiere apoyar algo por ese CD, bienvenido sea. Si no, lo único que quiero es que lo ponga a sonar.
0: ¡Qué bien!
1: Me recorrí Bogotá, Soacha, Zipaquirá, todos los municipios de aquí, la área circunvecina. Luego me fui a Villavicencio y casi todo el Meta. Luego fui al Tolima, a Huila, al Caquetá. Esa fue la estrategia mía porque no había plata, no había contratos. Pero yo sabía que la música no podía irme. Era una
0: estrategia.
1: Oportunidad que yo tenía.
0: Se llama sí. Estrategia. No hay nada que hacer, sí.
1: Y en los bares, entonces yo llegaba a los bares, buenas, mucho gusto, mi nombre es Rey, vea, ponga a sonar mi CD. ¿Cuánto cuesta? No tiene precio, lo que me quiera dar. Tome, ¿quiere cantar? Yo sí, claro. Le doy 50,000 pesos y cante. Hágale, papi,
0: hágale.
1: Estoy rebuscando de mi hijo.
0: ¿Sí? Uy, qué bien, qué buena estrategia. Qué jodido, jodido.
1: Sí, ¿sabes? Eso. Oye, y hasta entonces, un día, hermano, en una de esas, bueno, mi equipo de trabajo anterior, pues mi manager anterior, el que me invirtió el primer dinero, el man decía, no, Rey, yo estoy quebrado, pues no, o sea, no quebrado, estoy mal porque me fui detrás tuyo, no pudimos, y ahora tú estás en la calle vendiendo CDs, aquí está difícil, complicado, yo no puedo continuar contigo. Y ahí cuando me doy cuenta que estoy solo, hermano, solo, que a veces me agarran débil, y eso me hace llorar, hermano, de verdad, eso me hace llorar. Solo, yo decía, y yo solo enfrentado contra el mundo, sin nada, no tenía carro, no tenía, pagaba arriendo, pero eso pagaba, yo pagaba arriendo, pagaba era llorando, papá, porque eso estaba complicado para pagar el arriendo. Entonces, era difícil el momento, pero si algo caracteriza a un boyaco, caracteriza un boyacés, es que ese no se echa para atrás, hermano. Así la escuche duro y fuerte, no se echa para atrás. Ahí resistí, hasta que un día, usted escuchen por ahí, por favor, los que estén ahorita, que están escuchando después del programa, pueden buscar en YouTube una canción que se llama A Paso Firme. Apareció esa canción en mi vida. Hicimos esa canción, la escribimos, pues por lo que estaba pasando en el momento, que todo el mundo como que sentía que uno le daba la espalda y que no estaban bien las cosas, hicimos una canción que se llama A Paso Firme. Esa.
0: Que aquí está sonando. Vamos a escucharla. Vamos a escucharla. Vamos a escucharla. A Paso Firme.

0: entonces arrancó usted a paso firme a decir, arrancó. No, yo no me voy a dejar de esta. Yo no me voy a dejar de dar aquí la caña. Por nada.
1: Nada, arrancamos, unimos fuerzas con nuestro nuevo manager, José Barón, un boyacense, agarró el proyecto, respiramos. Y de ahí para acá, todo ha sido bonito. Todo ha sido bonito. Llegó, ya comenzamos, ya no andaba solo, ya comenzamos a armar la banda, una banda de 9 músicos. Comenzamos a tener nuestros propios ingenieros de sonido, porque ¿qué pasó? Esta canción pega a nivel nacional y nos comienzan a llamar del Caquetá, del Huila, de Boyacá, de Santander. Nos presentábamos aquí, nos presentábamos allá, comenzamos a tener flujo de caja, no mucho, pero había con qué ya por lo menos respirar e invertirle a la carrera. A invertirle la carrera, traer los ingenieros. Y todo comenzó a ir bonito, llegamos a los mejores escenarios. Esta canción, esta música, Dios la usó y nos llevó por los escenarios más grandes de Colombia, de verdad.
0: Qué buen recorrido, qué buen recorrido. Ah, sí, van como dice esta canción, a paso firme. Bueno, y entonces, ¿cuándo sintió usted que dijo, bueno, esto ya... ya no estamos solamente a paso firme, sino estamos es como que con 2 pasos firmes? ¿Cuál fue la otra canción que usted dijo ya, que esto ya se nota que ya está como que calando en la gente?
1: Lanzamos, luego viene otro bacatazo. Más, mira, esta canción tiene más de 17 millones de vistas en YouTube, más de 250 mil videos hechos en TikTok y se llama Mi Revancha. Eso sí, ya fue la que me mandó a un punto alto donde ya la cosa cambió, bendito sea mi Dios, ya.
0: Pues aquí está Mi Revancha esta noche en Bla Bla Blue. Relancheros.

0: Y se vino con todo, Rey Lancheros, esta noche a Bla Bla Blue. Oiga, esta canción está buenísima porque además siente uno como que cambia de género, como que se vuelve como de otro ritmito ahí, como para bailarlo.
1: Le pusimos cumbia. Cumbia, cumbia ahí, un chucuchuquito bien chévere, bien, bien sabroso. Eso es lo que producimos. Oye, en Boyacá, Mauro.
0: Claro.
1: Esta es la música popular que nosotros estamos haciendo en Boyacá. Y, y la verdad nos sentimos muy felices de que la gente, que Colombia sepa que en Boyacá hay un cantante de música popular y que está haciendo este tipo de música.

0: Bueno, y a veces hay que meterle sentimientos y a veces no, ¿no? A veces uno tiene que hacer como, como dicen por ahí las tías, de tripas corazón. Le toca a uno seguir para adelante porque ya se le rompen a uno el... Gente que lo maltrata a uno y uno tiene que decir, no, vamos para adelante.
1: Así vamos para adelante. A eso yo le llamo tusa productiva. Eso es dolor, límpiese y saquen lo positivo y lo bueno a lo malo que le está pasando. ¿Sí?
0: Claro.
1: Y ya.
0: No, aquí.
1: Lo único
0: aquí ya
1: que
0: le pasó...
1: yo puedo decir es que lo que. Ay, perdón, Mauro, qué pena que me atravesé.
0: Dele, dele. Lo único que qué. Lo único que puedo decir es que qué.
1: Lo único que yo puedo decir es que todo eso que pasó en las calles de Bogotá. La canción dice, me querían ver fracasado, muchas veces me humillaron. ¿Tú sabes cuántas veces me dijeron, sálgase de mi negocio ya, que no lo quiero ver acá, no, que no me quiero ver deores acá? Sálgase, sálgase, sálgase. No, buenas tardes. No, no, no, sálgase, sálgase, hermano. Pase acá, pase acá. Uno con el CD en la mano, uno le, uno tiene un sentimiento, o sea, todos somos seres humanos y tenemos sentimientos. O sea, no podemos maltratar. Que porque una persona viene vendiendo, entregando CDs, entregando algún producto. Sí, yo sé que ahorita de todo está lleno de vendedores, pero hay que tener en cuenta que cada vez que nosotros le vamos a hablar feo a una persona, esa persona tiene sentimientos, tiene espíritu, tiene alma, sí, tiene un pasado, tiene un presente. Y eso fue un dolor muy fuerte que yo tenía en mi corazón y lo tuve que sacar en esa canción. Lo tuve que sacar. Yo exterioricé todo eso que estaba sintiendo y quizá eso fue lo que nos llevó a que la gente se identificara con esa canción y que tiene en este momento más de 21 millones de vistas en YouTube, más de 500 mil videos en TikTok. Entonces, este tipo de cosas fue la que me llevó y ya tengo el callito, ya sé lo que es no tener plata. Ya sé lo que es acostarse sin cenar, ¿sí? Y eso es bonito también porque va forjando en uno esa humildad y el que saber que si no tiene, pues no pasa nada, y que si tiene que disfrutarlo sin creerse pues lo que no es.
0: Claro, y eso que usted está diciendo es bien importante y lo manifiesta usted en su canción y seguramente por eso le llegó a tanta gente, mi revancha de Rey Lancheros, y es que todos hemos tenido momentos jodidos. Aquí nadie puede decir que le ha ido bien totalmente en toda su vida. Todos hemos tenido fracasos amorosos, emocionales, nos han defraudado amigos, hemos tenido quiebras económicas, hemos tenido momentos en los que dice, uy, hijo de madre, toca ir a una plaza de mercado más barato ya a conseguir, a ver, porque estoy sin un peso, o ir a pedir plata prestada, o decir, este mes estoy jodido ahora con el man de el arrendatario, porque le voy a decir no, que a ver si me da un placito para pagarle después del 5, del 10, porque estoy sin un peso. Todos hemos estado en eso, pero la gran diferencia es qué hace uno con eso que tiene en contra, ¿no? ¿Cómo se llena uno de argumentos? ¿Cómo se reinventa? ¿Y de dónde sale de verdad el callo que usted tiene, Rey, que tenemos muchos, a la hora de que vengan cosas negativas en la, a la vida de uno?

0: No, que le dicen al tipo, oiga, no, sálgase de acá, yo no quiero vendedores acá. Ambulante, no, usted consigue, sí, pero es que, hermano, espérese. Pero no convertir eso en resentimiento y malditos dueños de las discotecas. O sea, ¿no? Estos malditos ricos. Ese discurso de odiar a la gente porque me hicieron cosas malas, a todos nos han hecho embarradas. Embarradas con C.
1: Claro.
0: Con C y con G. Esas, duras. Nos han tumbado plata, todo. Pero uno no anda destilando odio ni resentimiento, sino diciendo, hermano, ya aprendí y no me lo vuelven a hacer. Ya, listo, sigamos, démosle para adelante, ¿sí o qué, rey? Vamos para adelante.
2: Total, Mauro. No, hermano, lo que acabas de decir es tan importante. Nosotros tenemos los dos caminos. El camino del aprendizaje, ¿sí? O el camino del resentimiento. Les garantizo que si te quedas resentido serás toda la vida.
0: Claro.
2: Pero si coges el camino del aprendizaje vas a crecer. Y mañana no le vas a hacer lo mismo que te hicieron a ti, a la otra persona. Vas a aprender y vas a agradecer cuando las cosas van a comenzar a salir bien. ¿Sí?
0: Sí, claro.
2: Van a comenzar. Sí, vamos a agradecer. Es que nosotros, si hay algo que tenemos, los que nos ha tocado, lo que dijo Mauro, el callo, es que somos agradecidos. Gracias, sí, gracias. Tú sabes, Mauro, que aquí en mi casa, aquí en Bogotá, donde yo vaya, yo siempre me siento a almorzar y miro la comida y te digo, Señor, gracias, porque pones un plato de comida,
0: claro,
2: y me da salud, claro, para disfrutar del Señor. Gracias.
0: Total.
2: Porque ya no tuve. No, claro, tuve.
0: O gracias, tiene la salud, hermano, rey.
2: Que no,
0: o
2: que
0: gracias por, señor, o gracias por la salud. No, la salud que sé, gracias porque me puedo comer esta vaina y esto no me sienta mal. Qué bien. O sea, tengo plata para comprarlo.
2: Total.
0: Y me lo puedo comer. O sea, estoy bien de salud. Y tengo una persona para compartir aquí al frente esta mitad, como vamos a estar entre los dos. Tengo a la compañía de esta
2: total
0: persona. O sea, no, gracias totales.
2: Total.
0: Así. No.
2: Y yo aprendí algo. Esto no es religión, nada. Simplemente la palabra de Dios dice que entre más nosotros seamos agradecidos, más nos va a dar. Aquel que tiene se le dará más, y aquel que no tenga, aunque no tenga, se le quitará, dice la palabra de Dios. Uh-huh. Si nosotros somos agradecidos con lo poquito que tenemos, más nos van a dar. Pero si nosotros somos agradecidos con lo que no tenemos, aunque no tengamos, no se nos va a ir, lo van a quitar. Por ejemplo, hablemos de la salud. Sí, podemos estar enfermitos, no sé, pongámosle una gripa. Pero digamos, Señor, gracias porque puedo caminar, porque puedo comer, porque puedo correr. ¿Sí?
0: Sí.
2: Pero si nos comenzamos a renegar que porque tenemos gripa, pues hermano, después viene otro dolor y lo que no tengamos nos lo va quitando y así.
0: Y hay otra cosa importante, Rey, es que usted es un tipo que vibra alto. Fíjese que todas las vainas que le han pasado a su vida, usted dice, no, pero sigamos. Tal vaina, hombre, sigamos, que no venga así, dice acá, váyase de acá. Y usted dice, listo, hermano, yo me voy tranquilo ya, pero usted sigue. Entonces, igual, no voy a vender acá, ya me fastidió este man, o yo fastidié al man, listo, yo me voy a ir a otro lado y sigo. Y eso es vibrar alto. Cuando uno vibra abajo, hermano, le cae todo lo malo en la vida, y eso es como un remolino, una espiral que lo baja y lo baja y lo baja, y usted toda la vida le va a ir mal, va a estar varado, va a estar resentido, va a estar odiando a todo el mundo, va a decir, no, es que a mí la vida no me da oportunidades. No, la vida no es de oportunidades, las oportunidades se buscan y uno se las tiene que inventar. Si uno no se inventa las oportunidades, está jodido. Uno se las inventa. Nunca a nadie le dan la oportunidad. O sea, a nadie le dan la oportunidad, uno tiene que ir a inventársela. ¿Por dónde? Pues échele cabeza a ver por dónde es la vuelta. Pero hay un camino, ¿no? Hay un camino.
2: Búsquenle la comba al palo, dice un amigo mío.
0: La comba al palo, hermano. Ay, ay, ay. Bueno, de todas maneras, entonces usted lanza este último sencillo que se llama Que Critiquen. Porque me imagino que cuando ya le empezó a ir bien, entonces empezaron a joderlo. No, es que se como canta de mal y mire como lo bien lo que le va. Se quién sabe de dónde saca la plata. Uy, no, y además como le queda ese sombrero, como le queda de feo. No, es que se cree mucho café con leche. No sé qué, desde que le está yendo bien no mira al pobre. Lo deben tener encendido. No reí.
2: Total, hermano. No. Que este boyacense y sin ruana y que se cree mucho.

0: Sí. Que antes, no, que mire lo que ahí subió una foto que por allá es que entrando a tal restaurante, pero al principio no tenía ni con qué comer, ni con qué pagar nada.
1: Y ahora, sí tiene. Que, ¿cierto? Bueno. Sí.
0: ¿Y
1: lo que, ¿qué le critican? ¿Qué le critican, Rey? ¿Qué le critican?
0: Mauro, tú dijiste algo cuando iniciaste la entrevista y dijiste, a nosotros nos van a criticar porque sí y porque no. ¿Cierto?
1: Claro. Sí.
0: A nosotros nos van a criticar porque estamos estrenando o porque no compramos. O es tacaño o este man se las pica de mucho, ¿cierto?
1: Sí, sí. O es un botaratas.
0: A nosotros nos van a criticar porque llegamos y pasamos y entramos a saludar a todo el mundo. Ah, este man es un lambón. Pero sí. Si nosotros pasamos y no saludamos, este man es un picado. ¿Sí o no? Sí.
1: Mal educado, un tímido, un pendejo, un bobo ahí que se queda callado.
0: Exactamente, sí. Ajá. Que porque grabó una canción que critiquen que esa música tan fea que esos pa' borrachos, ¿cierto? Pero se ponen a grabar canciones de amor y dice, pero oiga, Rey, ¿cuándo es que se agarra una para que nos tomemos una pola nosotros, hermano?
1: Sí, ¿sí? Claro, un traguito, sí, total.
0: Pero hágase algo para nosotros, los que nos gusta la popular, los que cantante de música popular, canciones de amor. Y graba una canción de amor, otra vez con otra canción de amor. Venga, ¿por qué no graba una para tomar? Graba
1: una para tomar.
0: Venga, ¿y usted por qué graba canciones tan feas, hermano? Que borracho. ¿Por qué no graba algo de amor, algo bonito? Algo que resalte la mujer. Resalta uno la mujer. Ajá. Oiga, pero Rey, ya, qué fastidio que siempre graba lo mismo. Entonces, aprendí en la vida que yo hago lo que a mí me gusta. Me gustaría decir, hago lo que me da la gana, pero me ponen bravos y me van a criticar. Entonces, más bien digo, hago lo que amo, lo que me gusta, lo que disfruto.
1: Pues aquí está lo que disfruta Rey Lancheros. Y esta canción se llama ¿Qué?

0: Pues qué buena la historia suya de vida y la carrera suya, pero sobre todo su energía, hermano, su energía, vibrar alto, siempre estar atento, muy bien, eso lo convierte a usted en lo que es, en una estrella. Las estrellas son las que brillan y los que brillan son los que vibran alto, punto. Llega a un sitio y la gente lo voltea a mirar. Habla una cosa, ay, qué agradable este tipo. Y los que critiquen, pues que se jodan, ya. Ya, y no lo oigan, y listo. Jódase. Yo estoy triunfando, ustedes no. Ya, listo. Están allá. Oye, hermano, bueno, este es el último sencillo. Video ya está en YouTube. Presentaciones en vivo, cuente, ¿qué tiene?
1: Bueno, ese video fue grabado en Unplugged, con los músicos. No usamos nada de modelos, nada de botellas de trago, nada. Simplemente me paré con mis músicos, la cantamos y ahí está el video ya en YouTube disponible a partir de... del jueves 17 ya está disponible. Ya está disponible. Ajá. Para que todos vayan a verlo en este momento. Pueden ir a verlo a nuestro canal de YouTube. Ya está disponible en todas las plataformas digitales. Sí. Y a ver, presentaciones para el mes de, vamos a rematar el mes de septiembre, estaremos en Ubaté, estaremos en Duitama, Boyacá, ¿sí? Para el mes de octubre estaremos en Cómbita, Tuta, Boyacá, vamos a San Diego, Santander, que queda al lado de Cúcuta. Y regresamos para las ferias y fiestas del Espino Boyacá. Estamos en las ferias del Espino Boyacá. Acabamos de terminar aquí una gira en Bogotá. Estuvimos en Corferias, estuvimos en el Portal 80 y estuvimos en el Club Canja. La verdad les puedo decir que corrió la gente a ver al boyacense de Paso Firme. Como nunca. Como nunca Corferias se llenó viendo al boyacense de Paso Firme. Ahí están los videos en TikTok, cómo la gente corrió a ver al boyacense de Paso Firme en el Portal 80. Filas, te lo digo, Mauro, filas para tomarse una foto con un artista de música popular emergente que está entrando, sí, al mercado, pero que decían, pueda que me lo merezca por la lucha. Pero de verdad, la gente fue muy linda conmigo. Al Club Canja se llenó cupo completo, así que yo lo único que tengo que decir es, levanto mi mirada al cielo, y yo lo único que digo es, la gloria y la honra siempre será para Dios Padre, que fue el que me sacó de la nada y me puso donde Él quiere que yo esté.

0: Pues hermano, esta conversación fue maravillosa, maravillosa. Que esta no sea la última vez que se pase por acá. Aquí usted sabe que tiene las puertas abiertas. Si usted viene siempre a vibrar así como ha vibrado esta noche, hermano, bienvenido siempre. Con las shows, con las presentaciones, con las canciones que tenga, con el álbum que tenga, o si está por ahí desparchado, pues viene aquí y hablamos carreta, ¿no?
1: Aquí al aire, ¿no? Echamos carreta, claro. No, Mauro, también hágale. Quiero agradecerte a ti porque casi una buena conversación se obtiene pues con dos buenos conversadores. Y así que, pues hermano, me voy acá. Una buena conversación porque me fue bien.
0: Boyacenses, hermano. Los boyacenses hablamos rico. Aquí está diciendo un oyente en nuestra línea de Bla Bla Blu, nos pregunta que ¿dónde se topa? Dice por acá.
2: ¿Dónde se topa?
0: ¿Dónde se topa, compadre?
1: Bogotá.
0: Nos encontramos
2: en la capital.
0: La capital. Venga, sus redes sociales antes de que nos despidamos, Rey.
1: La mayoría, muchos boyacenses no tienen tocayo. Oye, hermano, ustedes quieren conocer nombres raros, vayan para Boyacá. Allá están están todos los nombres raros. Pero ajá, y el boyacense de Paso Firme no puede hacer la excepción. Vaya, búsqueme en otro lado si existe otro Rey Lancheros. No lo encontramos. No existe otro Rey Lancheros. Arroba Rey Lancheros en cualquier red social. Ahí aparecemos, nada de raya al piso, que 03, nada. Arroba Rey Lancheros. Me aparece todo nuestro catálogo de música, para que no entre.
0: Pues mi queridísimo Rey Lancheros, muchas gracias por hacer parte de Bla Bla Blu. Lo felicito, enorme carrera, un gran abrazo y bienvenido siempre, mi hermano.
1: Mauro, el Señor te guarde y te bendiga a ti, a todo el equipo de trabajo y a todos los oyentes de Blu Radio. Que el Señor los guarde, los bendiga y créanle, no se pongan a llorar. Vaya, agradezcanle a Dios y vayan por lo que es de ustedes.
0: Es Rey Lancheros esta noche en Bla Bla Blu. Feliz noche.

0: Ay, qué buena conversación. Qué buen artista, qué buen artista. Bueno, ya vamos llegando al final de Bla Bla Blue por esta noche, pero queremos invitarlos para que ustedes se conecten esta noche. Después de las 10 de la noche tendremos a otro gran conversador, un gran, gran actor, una leyenda de la televisión, del cine. Es escritor, ha sido director, dramaturgo. El señor Humberto Dorado estará para todos ustedes esta noche después de las 10 de la noche aquí en Bla Bla Blue. Y es martes, martes de Puerta al Universo con nuestro astrónomo Germán Puerta. Así que todos los navegantes de Bla Bla Blue pueden ir pasando a la nave de Bla Bla Blue, se van ubicando en sus sillas, se abrochan sus cinturones de seguridad, se ponen sus cascos porque es martes de Puerta al Universo. Esta noche Germán Puerta nos va a estar hablando acerca de las leyendas de la creación. 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
0: Nosotros ya estamos listos para Voces y Sonidos. Vamos a tener una actualización de las noticias más importantes de Colombia y el mundo. En el control máster, el señor Germán García. La producción es de Mariana Nieves. Y mi nombre es Mauricio Quintero, quien los invita para que se conecten a Bla Bla Blue después de las 10 de la noche. Conversaciones para gente que le gusta que la critiquen. Hombre, conversaciones para gente despierta. Hasta entonces, muchas gracias por su sintonía. Chao, chao. Chao.

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9: De la mañana y 5 minutos, actualizamos las noticias en Blue Radio. Testigos de la presunta corrupción entre el área metropolitana y bomberos de Itagüí señalan que la apropiación de dineros, no solo de Miguel, sino también de Daniel Quintero, se conocieron nuevos elementos en este entramado y otros contratos donde se cobraron coimas por el 20% del valor de los contratos. Más detalles con Felipe García.
10: Aunque se creía se podía conocer la decisión de la medida de aseguramiento que fue solicitada contra Miguel Quintero en el caso de presunta corrupción entre el área metropolitana y los bomberos de Itagüí, se entregaron detalles en donde se deja en evidencia cómo se gestó el supuesto entramado de corrupción. Dentro de los detalles que dio a conocer Mayer Abuchija, el abogado apoderado del área metropolitana, está por ejemplo cuando estaban tratando de firmar esos convenios y que incluso llevó al despido de un subdirector para nombrar una persona que, según relató el abogado, no fuera una piedra en el zapato.
11: La persona que pusieron para remover al incómodo Gustavo Londoño y que satisfaciera todos los propósitos delictivos de la estructura criminal. Y ponen a la señora Ana María Roldán.
10: Finalmente se firmaron dichos contratos, supuesta apropiación ilícita de más de 2.000 millones de pesos en favor de Miguel Quintero Calle y también de algunos cercanos. El abogado apoderado de las víctimas mostró algunos testimonios en donde Misael Cavid, excomandante del Cuerpo de Bomberos de Itagüí, asegura que las coimas cercanas del 15% en este presunto caso de corrupción estaban destinadas a los hermanos Quintero Calle.
11: Iban destinadas al clan Quintero, Miguel y Daniel Quintero, que correspondían al 15% de los contratos. Vale la pena aclarar que este 15 fue una imposición de Álvaro Villada, quien me dijo que si no era ese porcentaje se le entregaba a otro operador los contratos.
10: Durante la audiencia también se mencionó, por ejemplo, visitas del exconcejal de Medellín Lucas Cañas, del excontralor Sergio Zuluaga, del abogado Oscar Santamaría, a la prisión en donde estaba Misael Cavid, supuestamente y según se relató durante la tarde, para llevar mensajes de los hermanos Quintero Calle. Llamó también la atención otro punto, que no sería el único lugar en donde se habrían cobrado esas coimas, en este caso el del área metropolitana y bomberos de Itagüí, sino en otros contratos, como aseguró Abuchija.
11: Un convenio que se realizó con Acopi, hacen unos desgloses y cuidado acá, 20%, al contrato le sacan el 20%, una parte para Miguel y otra parte para el recolector, en este caso el señor Villada.
10: Se espera que en la próxima audiencia haya intervención de los defensores y que el juez que lleva este caso tome una decisión sobre la medida de aseguramiento contra Miguel Quintero Calle.
9: Gracias, Felipe. 1:08 a la cárcel fue enviado un hombre por tentativa de feminicidio agravado por haber intentado asesinar a su esposa en medio de una discusión. Alex Salamanca.
2: Una mujer en el municipio de Valle de San José, en Santander, habría sido víctima de un nuevo ataque por parte de su expareja sentimental. Después de negarse a retomar la relación, el hombre fue capturado y enviado a la cárcel por decisión de un juez de control de garantías. Los hechos se remontan al 16 de julio del 2025, cuando el hombre llegó hasta la vivienda de la mujer y le pidió que regresaran. Pero ante la negativa de ella, la amenazó con matarla y posteriormente la atacó con un cuchillo, al punto que le dejó una deformidad física permanente en medio de los hechos. La mujer logró escapar y refugiarse en la casa de una vecina.
9: Gracias, Alex. 1:09 a.m. La Policía Metropolitana de Barranquilla abrió una investigación tras un violento enfrentamiento entre uniformados y habitantes del barrio Nueva Colombia, en el sur de la capital del Atlántico. José Palma.
3: En el suroccidente de Barranquilla, ciudadanos y policías terminaron enfrentados a botellas, sillas y piedras luego del reporte que llegó a las autoridades de una celebración de amor y amistad en la que fue cerrada toda una calle del barrio Nueva Colombia. En videos aficionados quedó evidenciado cuando uno de los policías golpeó a una mujer con un palo y una silla, mientras que a otro se le ve arrastrando a otra mujer por el cabello mientras permanecía en el suelo. Así se escuchó la batalla campal. El comando de la Policía Metropolitana envió un comunicado informando que abrieron una investigación interna para determinar si hubo exceso de fuerza en el procedimiento.
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9: Y la noticia internacional en desarrollo: el presidente ucraniano Volodymyr Zelensky llegó a Nueva York para la Asamblea General de las Naciones Unidas, donde prevé reunirse con al menos 20 aliados en busca de apoyo para sus propuestas de alto el fuego y paz, las cuales han sido rechazadas por Rusia. Y quedamos atentos a la recompensa de hasta 45 millones de pesos que ofrecieron las autoridades de Boyacá para dar con los supuestos responsables del incendio forestal que ha consumido el Cerro San Marcos en Villa de Leyva y que ya arrasó con más de 360 hectáreas y se extendió a municipios vecinos. El desarrollo de esas otras noticias en BluRadio.com. Continúen con Blue Música, luego viene lo mejor de la opinión y el humor de Voz Populi, y a las 4 de la mañana los actualizamos con las noticias de Colombia y el mundo en la primera edición de Mañanas Blue.
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9: En Colombia, 1:11 a.m.
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0: estamos en Voz Populi hoy, lunes 21 de septiembre, jornada en Colombia que ha estado marcada por varios incendios forestales que atacan varios puntos del país. El más importante de ellos, Silvia, buenas tardes, es el que ocurre en Villa de Leyva. Sobre el tema de los incendios, ese es nuestro hecho del día.
1: Hola, Pani, buenas tardes. Sí, señor, el hecho del día. Siguen las labores a esta hora para extinguir los focos activos que representan un peligro en Villa de Leyva, que es una población en el departamento del Chocó, además muy turística. El incendio lleva 3 días activo, ha afectado más de 290 hectáreas. El ministro del Interior, Rodrigo Lara, acaba de informar que se ha logrado contener el 75% de la emergencia, pero que van a mantener el apoyo de las fuerzas militares y de la defensa civil. Por supuesto, hay una periodista de Blue Radio y Noticias Caracol en el lugar. Mayra Tenorio tiene todos los detalles, está con la gente. Esto ha sido dramático. Además, hubo fin de semana muy movido en Villa de Leyva por lo turístico que es. Había eventos, había también una carrera que debió ser suspendida. Mayra, ¿qué es lo que está pasando? Ya está el 75% controlado, pero todavía falta para poder apagar las llamas.
2: Estas son las zonas más apartadas del Cerro San Marcos tras este incendio en Villa de Leyva. Esta es la valerosa labor de habitantes de este municipio y también personas de otros lugares cercanos que han llegado hasta acá para precisamente liquidar los pocos problemas, las zonas más apartadas donde siguen clamando por ayuda. Y es que con baldes, con machetes, con palas, con todo tipo de elementos están intentando liquidar estos focos que, hay que decirlo, se han extendido durante distintas hectáreas, largos terrenos de personas que acá tenían sus fincas, sus hoteles, su sustento diario. Un municipio como Villa de Leyva que vive de esto, del turismo, y es precisamente por esto que quieren liquidar todo este incendio que ya completa cerca de 3 días. En medio de estas zonas de difícil acceso está siendo la imagen del apoyo, de la unión de los habitantes que están aquí por su municipio y sobre todo siguen clamando por ayuda.
0: Mayra, gracias. Sí, pero como decíamos, Silvia, si bien el de Villa de Leyva es el incendio más notorio en este momento, no es el único que está ocurriendo en el país. Hay más zonas, Pani, afectadas.
1: Me hace caer en cuenta un oyente que tuvo un lapsus geográfico, pero seguramente porque estaba hablando de otra cosa. Villa de Leyva, Boyacá.
0: ¿Y usted qué dijo?
1: No sé, me escriben que yo dije Chocó. No, no entiendo por qué habría de decir Chocó.
3: Así
1: pero
3: estaremos
1: por si
3: de catástrofes que uno ya no sabe.
1: Sí, pero por si las dudas presento excusas.
4: Carrascal, ¿usted qué dijo?
0: ¿Y usted qué dijo?
1: Sí, sí.
0: ¿Y cómo es?
1: Sí, un poquito sí, pero fue inconsciente. No es que yo no sepa que Villa de Leyva queda en el departamento de Boyacá.
0: Claro,
1: excusas de todas maneras.
0: Bueno, muy bien, pero decíamos que el de Villa de Leyva, Boyacá, no es el único incendio que está azotando el país. ¿Hay más?
1: No, hay más de 17 incendios. Incendios forestales activos en el país. Una vez más, Tolima concentra la mayoría de las emergencias. Es muy difícil y muy compleja la situación allí en esa zona de Colombia. Esto es lo que está pasando a esta hora.
5: En el Valle del Cauca hasta ahora se registran 4 incendios forestales activos que son atendidos por los organismos de socorro en diferentes municipios del departamento. Las conflagraciones se presentan en La Mesa, esto en la zona alta de Buga, así como en el sector de Bolo Azul, en la parte alta del municipio de Pradera. Otro de estos está ubicado en la zona alta de Trujillo y el último en el corregimiento de Tenerife, en el municipio del Cerrito.
6: 3 incendios forestales mantienen en alerta al Tolima en medio de una emergencia que completa 51 días. Prado, Ortega y Chaparral concentran las operaciones de bomberos, organismos de socorro, fuerza pública y apoyo aéreo. En Chaparral, la situación es especialmente crítica. La alcaldía ha reportado más de 7.000 hectáreas afectadas y más de un centenar de incendios atendidos durante esta temporada. En Ortega, las llamas se reactivaron por los fuertes vientos, mientras que en Prado se mantienen las labores de control cerca de zonas pobladas y turísticas. Las autoridades mantienen activo el PMU, el puesto de mando unificado, y piden extremar las medidas para evitar nuevas conflagraciones.
7: Según el director para la atención del riesgo, el Nariño, Gabriel Ocaña, las 7 personas que han resultado heridas con quemaduras de primero y segundo grado ya se encuentran todas fuera de peligro en los cerca de 303 incendios forestales que se han registrado en un mes en 49 municipios del departamento de Nariño. El funcionario aseguró que sigue la tarea de liquidación de incendios forestales en varios municipios de la región.
8: Entonces, ha sido un día muy complejo, pero pues con el apoyo
4: sistemático, funcionamos como sistema y en coordinación pues del departamento de Nariño con la acción en campo de nuestros organismos de socorro, de cuerpos de bomberos, de defensa civil y de la comunidad, pues se ha logrado controlar 8 incendios de estos 13 y seguimos en monitoreo permanente para hacer la liquidación y control de todos los incendios.
7: En la actualidad, en Nariño, en Samaniego y La Llanada, solamente existen 2 incendios forestales.
0: 4:20 p.m. La verdad es que cada vez que salen estas noticias, cuando no son temblores, son incendios, son temas de orden público, y me pongo en el lugar del nuevo gobierno y digo, ¿cómo será afrontar un nuevo cargo? ¿Cómo será afrontar un país con tantas dificultades? La pregunta, Álvaro, es, ¿tiene el Estado la capacidad de atender tantas emergencias al tiempo? ¿Tenemos una política pública para esa clase de imprevistos o es algo que nos hace falta tener y que no hicimos a tiempo?
8: Pues, Pani, tenemos un sistema de atención de emergencias bien planeado, bien hecho, tiene una buena ley, funciona más o menos, pero es que cuando la cosa es tan generalizada es muy difícil. El tema de los incendios, por ejemplo, es relativamente nuevo. Y si uno mira, por ejemplo, estuve mirando el caso de España, que tiene semejante problema todos los años, y aunque han hecho grandes inversiones, por ejemplo, ese tema de los helicópteros es costosísimo, pero invierten mucho en prevención, en coordinación con municipios pequeños, y aún así cada año tienen incendios más grandes. Entonces, ante este tema del fenómeno del Niño y de la... El tema
0: de los sismos,
8: del clima, pues se volvió muy difícil para los países enfrentar esto. Si usted ve países tan desarrollados como Francia y Alemania, con esta ola de calor del verano pasado, pues tuvieron muchísimos muertos. Entonces es muy difícil. Hay que invertir mucho más, hay que coordinar mucho más, hay que aceptar, hay que meter dentro de la lógica estatal y de opinión pública que el calentamiento global es una realidad que cada vez es más desastrosa y que hay que de verdad invertir y prepararse, que esto no es lo excepcional. Este gobierno tiene todo esto, pero acuérdese, casi todos los gobiernos cuando llegan, les ha tocado, acuérdese el de Santos, la Niña.
0: Sí, señor.
8: Que fue, pues, también muy complicado. Pero seguimos creyendo que eso es un arbur. Y no, se volvió la regla.
0: Pues la situación es bien difícil, Pedro. ¿Ese sistema de atención de emergencias que tenemos en Colombia es suficiente? ¿Esa política que existe alcanza para todo este montón de frentes que tenemos abiertos en este momento?
9: Mire, Paniagua, gobernar es ir de crisis en crisis. Es la verdad. Yo no conozco ningún gobierno que maneje o sea un gobierno exitoso cuando todo es normal. Recuerde usted, cualquier gobierno en Colombia, en el mundo, de lo que se trata es de gobernar de crisis en crisis hasta que se termine el mandato. Todos los gobiernos las han tenido. Ni a este le ha tocado más o menos. Pues mire, a Duque le tocó el COVID.
0: Imagínese.
9: Casi claro. Nada. Miren ese problema. A Belisario Betancur le tocó el Palacio de Justicia y Armero. Eso fue paralelo, fue casi una semana y media de diferencia.
0: ¿Cuánto llevaba?
9: Iba como en la mitad, porque él fue presidente en el 82 y esto fue como en el 85. Entonces iba como en la mitad del mandato.
0: Hay una diferencia un poco con lo que pasa ahora, ¿no?
9: Sí, pero sí. Mire.
0: No quiero decir que uno sea más difícil que el otro, digo.
9: Todos tienen, cada cual llega. Ernesto Samper, en un libro que escribió sobre su gobierno, dice que el primer día llegó a trabajar y le dijeron, se voló Chupeta.
0: ¿Qué hacemos?
9: Y todo el día le preguntaban, no el plan de gobierno, sino de Chupeta, que se había volado. Porque ahí se encontró una crisis. Dicho eso, Paniagua, yo creo que en Colombia, con lo que pasó con una entidad como la Unidad Nacional de Gestión del Riesgo, que es el diseño que había, pero ese diseño lo manejaron muy mal. Y lo manejaron muy mal, ¿por qué? Porque esa entidad, cuando trabaja en terreno, pues imagínese usted qué licitación puede hacer una entidad cuando hay un desbordamiento de un dique en la costa.
0: Eso no hay manera, eso toca salir y reaccionar.
9: Y hacerlo, ¿verdad? Sí. Bueno, pues estos señores se tomaron el atrevimiento, los anteriores funcionarios de esa importante entidad, pues de hacer todo lo que hicieron, y hay un desfalco que es motivo de la investigación. Por eso creo, Paniagua, que llegó el momento en este

0: Eso.
1: Sí, señor.
0: Usted sabe que hay ingenieros militares, todos los soldados siempre ayudan. Esos helicópteros que usted vio ahí, ¿eran helicópteros de quién? Pues militares.
1: Que claro, están echando la... pero España no es un país en guerra, no tiene a los soldados ocupados en otra cosa.
0: Pero, mire esto, esa unidad no es, no se imagine usted que van a montar un edificio con gente nueva. Es simplemente la misma gente que trabaja dentro del ejército a quien le ponen una tarea.
2: Una especialización.
0: Y esa gente va, resuelve la crisis y vuelve y se guarda. Entonces usted no tiene ni burocracia, no tiene esa cantidad de problemas que tiene esa unidad de gestión del riesgo y tiene a los expertos en resolver la crisis en el terreno, que es lo más difícil que hay. ¿Quién conoce mejor el terreno en Colombia?
1: Los militares, claro.
0: Sí. ¿Quiénes hacen los puentes cuando se caen? ¿Esos, usted han visto?
1: Sí, claro.
0: Esos puentes que hacen metálicos y sí, que resuelven que son, el problema,
1: sí.
0: Son los militares. Yo lo que estoy diciendo es, si queremos resolver de verdad este problema tan grande que hay en materia de crisis en el terreno, es muy importante de pronto seguir un modelo como el español, que lo hizo y funciona muy bien. Se llama la Unidad Militar de Emergencias. Y hay un control de eso que está pasando allá, y no crean burocracia y no se crean, digamos, programas adláteres. Pero tendríamos que dar un paso para manejar bien los recursos y atender la novedad del cambio climático y de todas estas cosas nuevas que creo yo le quedó grande a esa unidad de gestión del riesgo, y le quedó grande por la cantidad de inconvenientes que ya vive el país. Esa es una unidad que ya debieron de haber cerrado, allá debió haber llegado la fiscalía y cerrar eso y terminarlo.
1: Porque... Y tiene unos recursos importantes pueden utilizar para...
0: Pero perdón, es que...
1: Estas crisis.
0: Pues mire lo que pasó allá, todo lo que sacaron. Entonces creo yo que eso se agotó y valdría la pena experimentar con... Esa es una opinión mía, sí. ¿No? Y que está dispuesta pues a que la debatan. Quienes más saben en el terreno de crisis, de emergencias, son los militares en Colombia.
1: Oiga, Álvaro, esa propuesta que dice Pedro, que es muy interesante y que como él lo cuenta funciona en España, como yo le decía ahora, es complicada en un país como Colombia, donde tenemos enfrentamientos, donde los militares están ocupados en la guerra, y claro que sería mucho mejor que los tuviéramos ocupados haciendo puentes y apagando incendios, pero ¿hay posibilidad de transformar el ejército en eso?
3: No, pues es muy difícil. Y mirando el caso de España, el mayor énfasis es en prevención, porque una vez ya se desata un gran incendio en una zona como Villa de Leyva, por ejemplo, que es tan seco y en época de vientos, pues eso ya es muy difícil. Todo el agua que le meta es poquita. Entonces, en España trabajan mucho en la coordinación entre entidades, en apoyo a municipios pequeños. Y en prevención hay mucho énfasis, yo lo veo en los noticieros españoles, la persecución de los culpables, y se le da mucha importancia a quién generó eso. Entonces las comunidades son muy conscientes de estar pendientes de algún sospechoso, porque repito, una vez eso arranca es muy difícil. Y aún así España, que es ejemplo, pues cada vez tiene más incendios. Yo estuve en el verano en una zona cerca a Madrid y los incendios llegaron ahí a la puerta donde estaba, que es muy cerquita de Madrid. Y duraron semanas tratando de apagar eso y no era fácil. Y se decía en los noticieros, pues, y discutía la gente de la zona, siempre creíamos que era difícil apagarlos porque era muy lejos en los montes, pero aquí en las narices de Madrid,
1: no se
3: puede. Y mire la dificultad.
1: Claro, complicada la situación. Son 17 incendios forestales en total los que están activos en diferentes zonas del país. Tolima es el departamento más afectado. La crisis está cada vez más cerca de Bogotá.
0: Ojo, yo tengo allá unos amigos en Villa de Leyva.
1: Sí,
0: se les tocó evacuar su casa, una casa preciosa que tienen. Les tocó irse con sus perros y a otro sitio porque están ya las llamas llegando ahí a la,
1: imagínese,
0: a la puerta. Eso no está fácil.
1: Ahora lo que sigue es la investigación pertinente para saber si esto es un tema exclusivo de la época en la que vivimos, del tema del cambio climático, o si, como lo han denunciado muchos gobernantes, realmente hay manos criminales detrás de estos incendios.
0: A una ciudad como Villa de Leyva,
1: que vive el turismo,
0: por favor, y
1: que tenía un montón de eventos programados el fin de semana.
0: Una ciudad preciosa, en Boyacá. Luego hay que mirar muy bien qué pasó para que la gente que vuelva a ir allá no tenga ese temor. Sí.

0: Pues más información sobre el tiempo, pero con otro tono, con otra mirada, la trae nuestra meteoróloga.
1: Fuerte tormenta judicial permanece estacionada sobre el caso UNGRD, con los ciclones Ricardo Bonilla y Luis Fernando Velasco en el centro de una zona de muy baja presión. Los radares de la corte detectaron abundante nubosidad en el material probatorio, con archivos bloqueados, carpetas vacías y documentos de muy poca visibilidad. Llegue a una fuerte precipitación de pruebas sobre las defensas. Se mantiene alerta porque mientras no caiga toda la información, el panorama seguirá completamente nublado y el proceso con pronóstico reservado. Frente electoral de alta presión avanza hacia el Congreso con dos sistemas que buscan establecer el voto obligatorio en Colombia. Corrientes políticas a favor y en contra, provocando nubosidad en el Capitolio y posibilidad de tormentas durante el trámite. Si el frente logra atravesar el Congreso, cambiarán por completo las condiciones para las próximas elecciones. El cuidado y el ciudadano podrá escoger hacia dónde sopla su voto. Pero no podrá escoger quedarse en la casa esperando que escampe. Sobre el pacto histórico, se formó una zona de inestabilidad con el ciclón Iván Cepeda y la tormenta Carolina Corcho, después de que un frente frío, proveniente de la fiscalía, alcanzara a los agentes de sus campañas y los citara a interrogatorio. Los radares judiciales ahora apuntan hacia la financiación de la consulta, donde se esperan ráfagas de preguntas, nubosidad sobre las cuentas y posibles descargas durante los interrogatorios. Hasta aquí el informe meteorológico. Y si lo que dije es mentira, que me parta un rayo.
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0: Tenemos una noticia importante, algo que ya habíamos adelantado aquí en Blue Radio, y es que el gobierno de Abelardo de la Espriella nombró ya nueva embajadora de Colombia en Israel. Pedro, ¿hace cuánto no teníamos embajador en Israel?
3: Yo, si no estoy mal, cuando comenzó el conflicto con Gaza,
0: sí,
3: hubo una embajadora de carrera que se llama Margarita Manjarres, que fue la persona que se encargó. Recuerde usted que los colombianos estaban allá y hubo un desazón muy grande.
0: Sí, había que traer a algunos, porque estaban en medio
3: ella
0: del conflicto.
3: Manejó esa crisis.
0: Sí.
3: Pero acuérdese usted que comenzó la pugnacidad del presidente con Israel y luego a ella le tocó devolverse. Y yo creo, Paniagua, que hace más o menos unos dos años no hay embajadora en Israel de Colombia. Y la última fue una embajadora de carrera que hoy tengo entendido es la embajadora de Colombia en Singapur.
0: Pues tenemos nueva embajadora, también mujer, en Israel, y no es el único nombramiento, Silvia.
4: Pero es embajadora en propiedad, que tal vez eso es un dato importante, porque acuérdense, Pani, que hoy el gobierno del presidente Abelardo de la Espriella le está dando mucha importancia a las relaciones de Colombia con Israel. Esto luego de lo que explicaba Pedro, que fue producto además de una posición que adoptó el expresidente Gustavo Petro por cuenta del conflicto de Gaza. Acuérdense, hace un año, justo hoy o mañana, se cumple un año del famoso discurso
3: En Nueva York,
4: en el que Gustavo Petro pidió a las fuerzas militares desobedecer las órdenes del presidente de Estados Unidos, Donald Trump. Un discurso que le costó la visa no solamente a él, sino a varios funcionarios de su gobierno. Entonces, el tema de Israel, se suspendió además la compra de armamento, y acuérdense que el presidente Petro salió a decir que iban a hacer, Colombia iba a hacer su propio fusil y una cosa y otra cosa.
0: El Jaguar.
4: Eso no salió muy bien.
0: El Jaguar.
4: Eso en realidad salió bastante mal, pero el tema es que ya como que esto significa un relanzamiento de las relaciones entre Colombia e Israel. Usted decía, no es la única. No, señor. La ex senadora Tania Vega, esposa del coronel en retiro Alfonso Plazas Vega, asumirá como embajadora de Colombia en Perú. También había una serie de dificultades en algún momento con el Perú, por todo lo que pasó con Pedro Castillo y tal, pero Mateo, usted tiene los recientes nombramientos de este gobierno que tiene una política distinta en materia de relaciones internacionales.
5: En la página de aspirantes de la presidencia ya fue publicada la hoja de vida de Tania Gilinski para que ocupe el cargo de embajadora de Colombia ante Israel. Recordemos que el presidente Abelardo de las Priest decidió restablecer relaciones con ese país después de la ruptura que se dio durante el gobierno Petro por la situación en Gaza. Además, el gobierno colombiano recibió el beneplácito para que la ex senadora Tania Vega, esposa del coronel en retiro Alfonso Plazas Vega, sea la nueva embajadora en Perú. Recordemos que Plazas Vega enfrentó la semana pasada un juicio en Estados Unidos y fue absuelto por la desaparición y el asesinato del magistrado Carlos Horacio Urán, que se dio durante la retoma del Palacio de Justicia. Tania Gilinski, la nueva embajadora en Israel, es hija de Isaac Gilinski, quien ocupó ese mismo cargo durante el gobierno de Juan Manuel Santos, entre los años 2010 y 2013.
0: El Papa. ¿Qué me decía don Pedro?
3: El papá de Tania Gilinski fue embajador. Ella es el primer cargo diplomático que ocupa. Su papá fue embajador en Israel durante el gobierno, lo nombró Álvaro Uribe, sí, y terminó después en el gobierno de Juan Manuel Santos. Y luego Juan Manuel Santos nombra a Isaac Gilinski en la ONU como embajador alterno. Es una persona con mucha cercanía con Israel. Tiene historia, conoce eso, en mi opinión, muy bien. Y por supuesto también, si su papá fue embajador, de pronto tuvo más conocimiento diplomático en las relaciones con Israel.
0: ¿Cuál es la importancia, Álvaro, de que Colombia recupere la relación fluida, constante y amistosa con el gobierno de Israel?
6: Pues en Colombia se le da mucha atención a esa relación. Yo creo que se exagera un poco el tema de la alianza de seguridad con Israel. Israel vende unas armas y Colombia se las compra. Tampoco es una cosa tan cercana. Lo que sí es llamativo es que en un momento en que Israel tiene pocos aliados en el mundo, aún las potencias europeas tratan de guardar distancia. Pues por todo lo que conocemos de Gaza, el primer ministro Netanyahu tiene orden de captura de la Corte Penal Internacional. Y pues muchos países tratan de no aparecer aplaudiendo lo que está haciendo Israel en la región. Hay unos países ideológicamente muy extremos, muy de derecha, como Argentina, como Colombia, como El Salvador, que sí, al contrario, hacen gala de su cercanía. Yo no sé si eso sea conveniente. Los gobiernos de Colombia generalmente han mantenido una buena relación con Israel, prudente, cuidadosa, porque Israel es un actor importante, pero pues este es un momento muy complejo donde pues ese respaldo ciego al punto de reconocer la soberanía de Israel sobre los altos del Golán, que pues obviamente le generó mucho rechazo a Colombia entre los países árabes, y trasladar embajada a Jerusalén, todas esas cosas tan extremas, pues no se sabe si se justifican. Vamos a ver con el paso de los meses si esa política internacional tan ideológica, tan extrema, le conviene a Colombia o no. Por ahora los países árabes obviamente están tomando atenta nota, y pues los árabes también son importantes.
0: De hecho, Colombia se había caracterizado siempre por ser un país relativamente neutral en sus decisiones y en sus conflictos, nunca teniendo mayores discusiones con un estado cualquiera distinto al propio. La primera, digamos, relación más o menos regularcita que tuvimos fue con Venezuela, pero eso fue cuando llegó Chávez y empezó a distanciarse de Álvaro Uribe, pero nunca tuvimos problema con ningún otro estado, ¿no, Pedro?
3: Pues mire, Colombia, Paniagua ha sido tan neutral que una vez por ser neutral en el continente casi lo sacan al país de todas las reuniones por lo menos regionales, que fue cuando Colombia decidió no meterse en el conflicto entre Inglaterra y Argentina por las Malvinas. Imagínese cómo habrá sido Colombia neutral, que no se quiso meter en eso. Y usted no se imagina el apodo que nos ganamos por aquí, por no haber entrado a apoyar a Argentina. Y ese gobierno se quedó más bien neutral. Siempre fuimos miembros de los no alineados, que eran los grupos que no se metían ni con este ni con oeste durante aquella Guerra Fría. Entonces,
6: hubo otra excepción que fue cuando Álvaro Uribe apoyó la guerra de Irak. Fue de los muy pocos países latinoamericanos y del mundo que apoyaron eso, pero pues que en ese momento estaba muy alineado Colombia con Estados Unidos en el tema de la guerra contra el terrorismo. Y Juan Manuel Santos era muy pro Israel también, al punto de que se negó inicialmente a reconocer el Estado palestino. Pero con el paso de los años, al puro final, yo creo que eso fue una labor de la canciller María Ángela Holguín. Lo convenció de que eso no era muy práctico para el país y muy estratégico en política internacional, y Colombia terminó en ese gobierno Santos reconociendo a Palestina como Estado soberano.
3: Colombia ha sido un país muy neutral. Mire, la paz en Centroamérica fue un gran diseño de Belisario Betancur, por ejemplo, que se inventó un grupo de contadora para resolver la crisis que había en El Salvador, en aquella época cuando esa guerra se logró mitigar. Y en eso ha estado siempre Colombia, hasta que, en mi opinión, llegó el presidente Gustavo Petro e intentó alinearnos con unos sectores que desconocíamos. Porque la verdad sea dicha, Paniagua, nosotros en Colombia no teníamos esa fortaleza histórica para tener relaciones con los que pretendía el presidente Gustavo Petro. Eso fue pesado para el país asimilarlo, porque Colombia tenía un manejo multilateralista muy interesante con todo el concierto internacional.
7: Cambiemos de tema, don Álvaro. Don Esteban, ¿usted está mañado en el lugar donde vive o de casualidad quiere cambiar?
8: Sí, a mí me gusta, sí, está chévere, sí.
7: Es que le tengo un apartamento que están arrendando.
8: Caramba.
7: Cerca a... Pues, es un poquito más cerquita
8: conjunto,
7: aquí.
8: ¿Qué
4: Chico.
7: Es en Chico. Entonces es más o menos aquí cerquita a las instalaciones de... Pues no es tan cerca, no es una distancia.
8: No me sirve.
7: Es grande. No. Este que le tengo es grande, tiene una buena vista. Si usted está conectado a nuestro canal de YouTube, ahí le voy haciendo lo que llamamos un house tour. Mire, unas lindas terrazas tiene, es un apartamento bastante amplio, con una vista a los cerros. Tiene una vista de 360 grados, porque usted se quiere levantar y no sabe para dónde mirar. ¿Quieres saber
4: cuánto? Eso significa que le llega el sol todo el día.
7: Todo el día.
4: Tiene buena iluminación el apartamento.
7: No sé si se lo están arrendando con los muebles, me parece que no. Pero la gran ventaja es que está en oferta. Lo están arrendando. Lo están arrendando solo por 40 millones de pesos mensuales. Ese apartamento que está viendo usted aquí en nuestro canal de YouTube. Silvia, ¿quién es el dueño de ese apartamento y por qué lo están arrendando a ese módico valor?
4: El dueño del apartamento, Pani, es un viejo conocido del expresidente Gustavo Petro, Ricardo Roa. Un viejo conocido de Ecopetrol también.
7: Sí.
4: Fue presidente de Ecopetrol, fue el jefe de campaña de Gustavo Petro a la presidencia en el año 2022. Pero ese apartamento tiene un problema.
7: ¿Cuál?
4: Es el famoso apartamento 901.
7: Sí.
4: Que fue adquirido en el año 2022 por Ricardo Roa por la módica suma de 1.800 millones de pesos. Muy por debajo del valor real comercial, es lo que dice la fiscalía, no lo digo yo, que era de 2.727 millones de pesos. Es decir que más o menos
6: y eso que ese valor está bajito.
7: Y eso es cierto, que a mí me parece que en 2.700 es una ganga, me parece.
4: Bueno, perdóneme la ganga. ¿A usted alguna vez, Pani, hablando ya en serio, le han hecho un descuento por 1.000 millones de pesos?
7: Pero me he hecho... casi siempre me cobran de más.
3: Pero además, si vale 1.800 o 2.700, el arriendo es caro.
7: Es que yo no creo que eso cueste, yo no creo que el valor comercial de ese apartamento que estamos viendo sea de 2.800 millones de pesos.
4: Pues esas son las cifras que maneja la fiscalía.
3: El apartamento.
7: Tiene que haber bastante más.
4: Esas son las cifras que dio la fiscalía, digamos, y las que tiene la fiscalía. No sé si esto tiene que ver más bien con el avalúo catastral, que es muy distinto
7: al
4: valor comercial. No sé, pero en todo caso, el apartamento en ese momento costaba 2.727 millones. A Ricardo Roa le hicieron aprox un descuento de 1,000 millones de pesos.
7: No, eso pues sí, negociante,
4: la suerte, mejor pero
3: un gangazo
7: que llevan a hacer mercado.
3: Claro,
7: pero
3: eso es un apartamento.
7: ¿Quiere decir el señor Roa que lo acompaña uno a hacer mercado?
3: Sí, yo sí. Sí,
7: sale en la mitad.
4: En todo caso,
3: apartamentazo.
4: El inmueble, pues es uno de los temas centrales de la investigación que hay hoy en contra de Ricardo Roa, que enfrenta dos casos. Uno, por presunto tráfico de influencias alrededor de este apartamento lujoso, y el otro por el tema de los topes de la campaña Petro Presidente. Pero si les parece, hablemos con Kalila Peña, porque sí, está en arriendo, vale 40 milloncitos de pesos al mes.
7: ¿Con administración o sin administración? Porque eso hace toda la diferencia, Silvia, para saber.
3: Sí, claro.
7: No sabemos, bueno, vamos a ver si Kalila nos da
4: el dato. ¿Cuánto costará la administración? Están caras las administraciones.
7: Claro. ¿Cuánto? Eso no tiene, ese edificio no tiene automatizadas las puertas.
4: ¿Será que no?
7: Eso es con señor que abre. Dice buenos días.
4: El automatizado de pronto reduce un poquito.
3: Aquí no escatimamos. ¿Tendrá caja fuerte el apartamento?
4: ¿Pronto? Uno nunca sabe. De pronto viene con todo. No sabemos. Pregúntamele a Kalila.
9: El apartamento 901 en el sector del Chico, al norte de Bogotá, y relacionado con el proceso penal que enfrenta el expresidente de Ecopetrol, Ricardo Roa, por presunto tráfico de influencias, fue puesto en arriendo por un canon de 40 millones de pesos mensuales. La propiedad, de aproximadamente 400 metros cuadrados, cuenta con terraza privada, 3 habitaciones, oficinas y cocina italiana. El inmueble constituye un elemento central en la investigación de la fiscalía, entidad que sostiene que Ricardo Roa adquirió el penthouse por 1.800 millones de pesos, un valor inferior a su avalúo comercial estimado en más de 2.700 millones de pesos, lo que representó una diferencia de aproximadamente 900 millones de pesos, un 34% por debajo del precio de mercado. Según la hipótesis de la fiscalía, en la transacción habría intervenido Juan Guillermo Mancera como intermediario y garante, y los beneficios económicos en la compra estarían vinculados a gestiones posteriores realizadas por Roa para intentar favorecer intereses relacionados con Mancera en proyectos de la filial Jocol. Por ahora, la audiencia de acusación contra Ricardo Roa continuará el próximo 25 de noviembre.
7: Kalila, gracias. No nos resolvió la duda, y nosotros no somos expertos en esto, don Álvaro.
6: Pani,
7: pero un apartamento.
6: Le hago un cálculo.
7: A ver,
6: rápido.
7: 400 metros cuadrados. ¿A cómo le calcula usted, mi querido Álvaro, el metro cuadrado en esa zona?
6: Sí.
7: Digamos,
6: eso no, ese no vale menos de 15 millones.
7: Sí, señor.
6: Pero mídalo por lo que piden. Si están pidiendo 40 millones de arriendo, y normalmente una propiedad de estas debería producir por lo menos el 5% al año.
7: Sí.
6: 40 y 480 millones al año.
7: 500 milloncitos.
6: 500 millones querría decir que ese apartamento debería estar arriba de los 8,000 millones de pesos.
7: Claro, es que mire, 400 metros cuadrados en esa zona, para los que no conocen Bogotá, es una de las zonas más exclusivas de la capital. La vista es espectacular, aquí lo estamos viendo. Esto es un penthouse, pues no sé si, no creo que tenga nada arriba.
3: No, es un penthouse.
7: Esto es un penthouse, sí, tremenda vista. Y aquí lo que les quiero preguntar es, ¿qué hacía el señor Ricardo Roa antes de ser presidente de Ecopetrol?
3: Yo recuerdo que fue gerente de la empresa de energía de Bogotá cuando la alcaldía de Gustavo Petro.
7: Sí.
3: Y después fue el gerente de ISA en Centroamérica, creo que en Honduras, si yo no estoy mal. Durante un buen tiempo estuvo en esos cargos. Y ese sí fue el anterior a venirse a la presidencia de Ecopetrol. En algún momento sonó que iba a ser presidente de ISA en Colombia, antes de que lo nombraran Ecopetrol. Y decían que era, que podía hacer eso, porque había sido representante o gerente de la empresa ISA en Centroamérica.
7: O el señor Roa, Álvaro, es un señor muy juicioso en sus finanzas y con un muy estricto plan de ahorros, o esto nuevamente abre el debate sobre el manejo de bienes de los exfuncionarios públicos y cómo entran a estos cargos con unos bienes o con unos capitales. Exacto. Y salen con otros totalmente distintos y se vuelve normal. Y aquí no pasa nada. Y pasa lo mismo con
6: un amigo,
7: con alcaldes, y pasa lo mismo con otros funcionarios.
6: un amigo que pues conoce bien el sector público y decía, la mejor manera de saber si la gente, los funcionarios públicos son honestos o no, es míreles el apartamento, porque pues les cuesta mucho trabajo regularse en ese sentido. El ex policía Mancera pues está investigado por posible tráfico de influencias ahí, y se dice que es socio, o el apartamento era de un venezolano
4: italiano,
6: italiano Serafino Iacono. Vamos a ver qué dice la fiscalía de eso, pero pues ojalá no siga la cosa por ahí, porque el señor, tengo entendido, también es socio de alguna de las empresas del presidente de la estrella.
7: Mire, usted...
4: Hay una cosa que ustedes no están valorando.
7: ¿Qué? Cuénteme.
4: El walking closet.
7: Claro.
4: Tiene un buen walking closet.
7: Claro, pero...
3: Sí. Yo no sé si aquí en el programa alguien invitaba al Papa Francisco para que dijera una frase que es una maravilla.
7: ¿Qué decía el Papa Francisco?
3: Yo no sé imitar, por supuesto.
7: Pero
3: en buen argentino.
10: Si quieres,
3: en buen argentino. Porque si quieres hacer política, no te metas en los negocios.
7: Mire, muy bien. Porque está muy bien. El Papa nunca. No, está bien, el Papa nunca habló del walking closet, pero ¿por qué es tan importante eso?
4: No, el walking closet.
6: Mujica, el expresidente de Uruguay, lo decía parecido, pero distinto. Decía, si te gusta la plata, no te metas a la política.
7: Bueno,
3: Álvaro lo hace mejor.
7: De hecho, también alguna vez.
4: Pero el señor sí que fue coherente.
7: En una entrevista vi al.
3: Por supuesto, y el Papa Francisco, pues imagínese.
7: Al congresista Daniel Briceño diciendo que él quiere ser empresario y que él quiere tener una gran empresa, pero que para eso primero tiene que salir de la política.
3: Claro.
7: Me parece lo más coherente. Bueno, muy bien, pues ahí está, por si alguien está animado, me confirman que sí incluye la administración, eso es una tranquilidad.
4: Incluye
7: administración.
10: Aurorita, bájele ahí al teléfono, bájele un poquito.
11: Venga, Aurora, muévale ahí.
7: ¿Por qué está sonando ahí, Aurora?
4: Aurorita.
10: Pobrecita.
4: Ay, no,
10: qué pena, bajar un poquito el volumen al celular, Aurorita.
11: No he podido aprender a manejar esto y me dio isquis que por hablarle a esa inteligencia artificial.
7: ¿A quién está hablando? Claro, ¿y qué le está preguntando?
11: Pues le dije, buenas tardes, que cómo ha estado, cómo va la familia, viva.
7: No, a ver, pero es que la inteligencia artificial no tiene familia.
11: Ah, pues con razón se demora tanto para contestar ahí mismo.
7: Va para un año con ese aparato.
10: Y no
7: aprendió.
11: Me llegó esto, es que de la GIA.
7: ¿De la qué?
11: De la GIA.
7: IA. ¿Qué le dice ella?
11: Ay, que esto es que va a acabar con la humanidad, que entonces los expertos dicen que saquemos préstamo en los bancos, no. Porque cuando nos extingamos, las deudas quedan canceladas automáticamente.
7: A ver, Aurorita, claro que no. Es una información falsa, Pani, que está circulando en redes sociales. No es cierto, la pueden ver en su canal de YouTube. Eso no es verdad, Aurorita. Es
11: pero mira, que ahí me llegó foto y todo. Ve, ahí te la mando.
7: Eso que usted está mostrando ahí, eso que está mostrando usted ahí en el chat, las personas que quieran ver lo que le llega a Aurorita a su celular, lo pueden ver en nuestro canal de YouTube. Esa imagen. Eso no es cierto, ¿usted quién le hace creer que eso
11: es verdad? ¿Pero qué es falso? ¿Que se acaba la humanidad o que no va a tocar pagar?
7: No, primero que usted no puede salir con una loca a pedir créditos, Aurorita, no. Porque usted, la humanidad no se va a acabar, y si se fuera a acabar, eso no es ahorita.
11: No.
7: Eso se demora.
11: Entonces, pues yo mi María, estoy muy preocupada entonces por el futuro de la humanidad, porque...
7: ¿Pero por qué?
11: Esta mañana yo fui y pedí prestado 20 milloncitos.
7: ¿A dónde?
11: Al banco.
7: ¿Pero y para qué hacer eso?
11: Bueno, yo dije, pues si nos va a matar la inteligencia artificial, que apenas esos robos lleguen a la casa, pues que yo tenga neverita nueva, lavadora, como Don Pedro, que compró de todo.
7: Don Pedro compró de todo, pero eso fue en la feria, claro, y él le salió con descuento.
11: Yo sí, qué pena que vean ese desorden.
7: No, a ver, Aurora... Usted no puede creer todo lo que le dicen ahí en redes sociales, le he dicho.
11: Pero
7: no comparte información que no es cierta, sobre todo para tomar una decisión financiera, Aurorita, ¿cómo se le ocurre? Revise la fuente, consulte medios confiables, no entregue información por ahí personal, ni plata, a enlaces que le llegan por el celular.
11: Pues es toda la razón,
7: pero
11: en adelante no vuelvo a creer en cualquier cosa que me llegue, porque
7: eso es un filtro de sentido común, Aurorita. Pero bájale al teléfono.
11: ¿Quién? El banco.
7: ¿Cómo sabe que es el banco?
11: Porque ahí dice, mira, banco.
12: No. ¿Y qué dice? Pero sí, debe tener un logo.
11: Que me aprobaron otro préstamo de 20 millones así, sin papeles, sin crédito, sin consultar nada. ¡Ay, qué delicia!
10: No, ahorita, eso es una estafa.
11: Pero qué envidia la tuya, ¿eh?
7: No, Esteban no tiene envidia. Esteban le quiere ayudar.
11: Vea, mire que sí es serio, porque me dijeron que para poderme aprobar solamente consignara 500 mil pesitos.
7: No, Esteban, esa señora va a consignar.
11: Pues ya. Ya cociné aquí.
7: No, pero ¿cómo? Pero no entregué plata.
12: ¿Qué hace?
11: ¿Qué importa, vea? Si la inteligencia acaba con la humanidad, esos 500 mil tampoco les van a servir a ellos para mucho.
7: No, pero es que la inteligencia artificial no va a acabar con la humanidad, Aurorita. Pero es que usted no puede andar teniendo todo lo que dice el teléfono, Aurorita. Tiene que meter un filtro a cada cosa que le llegue.
11: Yo lo soy a ustedes hablando de eso y salí de la licuadora y todo.
7: ¿Y cómo así que salió la licuadora?
11: Yo la regalé porque de pronto se revela.
7: ¿Cómo se va a revelar una licuadora? ¿Qué puede hacer una licuadora que se revele? ¿Qué puede hacer? A ver.
11: Hola, ese microondas, el air fryer.
7: ¿Qué pasa con el fryer?
11: ¿Dónde le dé por unirse a esos robots? ¿Cómo? No, nos frita a todos.
7: No, Aurorita, usted está muy apocalíptica.
10: Está frita usted.
7: Usted está muy apocalíptico.
11: No, a mí sí me da miedo, me queda poquito, pero ave María.
7: No,
11: prefiero de muerte natural que en mano.
7: Que iba a salir a comprar con los 20 millones del crédito, usted dijo que iba a comprar nevera, atoscador, todo nuevo.
11: Porque me daría pena que lleguen a la casa como la tengo.
7: A ver.
11: Todo ya pelado, no. Así hizo don Pedro.
7: La nevera suya tiene sus años, sí.
11: A ver, ¿mis años?
7: No, los suyos no, los años.
11: Que no habían, usábamos la carne salada para...
7: No, usar nevera.
12: ¿Su nevera tiene filtro de agua?
11: ¿Cómo así? ¿Viene con filtro?
7: Claro. Usted no, picha un botoncito. Ah, muy bueno. Sí, eso es muy bueno.
11: Es muy bueno. Yo no sé para qué sirve, pero ahí dice no frost.
7: Ah, esa sí. Bueno, muy bien.
11: Muy buena que esa. Bueno. Igual pues no la mantengo con nada adentro para no gastar.
7: Aurorita.
11: Sí la desconecto toda la noche.
7: Eso se daña, porque se le va no se puede desconectar, la va a dañar.
12: Déjame ver esa foto. ¿Esa es su licuadora? ¿Es su nevera?
11: Sí, vea.
12: Pero es marca y casa.
11: Ya sí, pero muy bueno.
12: No, eso ya no existe.
10: Color naranja.
7: Color nevera.
10: Color nevera.
7: Bueno, Aurorita, chao. Está bien. Hablámoslo. Bájele un poquito. No, nada más. Bájele el volumen al teléfono y hablamos más tarde. Chao.
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0: ¿sabe qué? Sí, Santi, hoy es un lunes como para Soda Stereo. ¿Por qué será?
1: Sí, porque hace 29 años se despedía una de las mejores bandas de rock.
0: Esto me quiere decir que este concierto, el famoso último concierto,
1: el último gran concierto,
0: ¿fue hace cuánto?
1: Hace 29
0: años. No puede ser.
1: En el 97, hombre.
0: No, qué vez es tan horrible.
1: 76,000 y más personas llenaron el estadio de River Plate para despedir a la mejor banda, yo creo, de rock en español, Soda Stereo. Claro, todo el mundo acuerda de Gracias Totales del final.
0: Sí.
1: Pero esta iniciación del concierto, este principio, es muy bonito, porque pregunta Cerati, ¿tienen sed? Acá está Soda Stereo, y empieza todo este recorrido musical por toda la obra que ha hecho Soda Stereo. Ante más de 65,000 personas, 2 horas de concierto, estaba Gustavo Zetabocio, Charly Alberti, y hay que recordar también que hoy es un día también especial de la memoria. Hoy se celebra el día del Alzheimer.
0: Sí, señor, 21 de septiembre, tiene usted razón.
1: Imagínese usted entonces unir dos cosas tan bonitas, porque a veces se nos olvidan las cosas chéveres de la vida, que son esos detalles. Este concierto, por ejemplo, que tuvimos el placer de verlo en Colombia.
0: Pero además, esa referencia que hace usted, Santi, al Alzheimer, es una referencia que a todos en algún momento nos toca, nos ha tocado, porque
1: sí, señor,
0: la gran mayoría de nuestros mayores terminan con esa enfermedad y terminamos casi todos lidiando con los efectos, exacto, que tiene el Alzheimer.
1: Y una cosa, en medio de lo trágico que puede ser el Alzheimer, o sea, no acordarse uno de nada o repetir cosas, por ejemplo, dicen los psicólogos y algunos neurólogos que la música es una conexión que el Alzheimer no ha podido tocar. Y hemos visto muchos ejemplos en las redes sociales y todo, de personas mayores que tocan el piano o le tararean una canción e inmediatamente se acuerdan de lo que sigue. O sea, la música tiene un contacto muy chévere con el Alzheimer. Y bueno, tenemos a colación pues lo de que pasa aquí con Soda Stereo. De pronto, para que no se nos olvide, ¿cuál es la canción preferida de pronto de Soda Stereo de Pani?
0: Trátame Suavemente, lejos, no existe.
1: ¿Le gusta mucho?
0: Sí,
1: esa.
0: Trátame Suavemente.
1: Es una casi una balada perfecta de rock, pero chévere, bien hecha. De pronto, ¿Pedro es Soda Stereo o no?
2: No, yo soy más bien.
1: Álvaro sí, porque es de promotor y todo. Alvarito, ¿cuál le gusta de Soda Stereo?
2: Yo diría que La Ciudad de la Furia.
1: Esta que está sonando, además. Sí, es una canción fuerte, pero muy romántica, digámoslo también. ¿Y Silvia?
3: La Persiana.
1: La Persiana Americana. También.
3: La Persiana Americana, top.
0: Temazo, claro.
3: Top, top, top.
1: ¿Aurorita se acuerda de Soda Stereo?
4: No, a mí me tocó Soda Monofónica.
3: Ay, Aurora.
1: Bueno.
4: Pero... Y ya no puedo tomar de esa soda porque ve que se me sube la
1: presión. No,
0: pero es que no tiene,
4: o sea,
0: que ver con...
4: se me pone la
0: pero... No, muestre la pierna, Aurorita. Pero...
5: Aurora, no.
6: A ver, dígame.
5: ¿Era algo de música ligera?
0: Claro.
5: De música ligera.
0: Oiga, hablando de conciertos, Valentina, ¿cómo está?
7: Hola.
0: ¿Cómo le fue en el concierto de nuestra Chucky?
7: Llegó la detalles.
0: ¿Qué pasó? No, la veo sin bolsas, no trajo nada. ¿Dónde están? ¿Dónde están las cosas que trajo de Madrid? ¿Dónde?
7: Creo que las tiene.
6: De bellota negra, pero
7: pues... creo que las tiene en el escritorio. Ay, bueno, que venía con una
0: noticia, venía corriendo, tema noticioso.
8: No ha pasado por el escritorio.
0: Sí, señor,
6: pero no, no se puede traer jamón.
0: No, pues
6: hay epidemia de fiebre porcina en España.
8: Lo quitan en el aeropuerto, por eso.
1: O sea, si quieres,
7: pero lo del turrón, si no hay ningún
0: problema. No hay problema,
7: digamos.
0: Fiebre turrona también. No, eso no ha pasado. ¿Cómo estuvo el concierto de Chucky, Valentina? Cuéntenos.
8: Que no sé por qué a mis 30 años no había estado en un concierto de Shakira. Debo decir que fue genial el montaje que se hizo. Recordemos que eran más de 30 hectáreas las que fueron habilitadas y acondicionadas en esta zona del sur de Madrid solamente para Shakira. 55,000 personas en ese primer concierto que se ha dado ya de manera repetida. Hace parte de lo que es una residencia. Esta vez no es Shakira a la que está viajando a las ciudades, la que está haciendo las giras. La gente la que viaja hacia Madrid para ver a Shakira. Más de 55,000 personas por cada día son las que han logrado asistir. Un concierto, debo decir, con muchos mensajes. mensajes, por supuesto, a Piqué y mensajes también a Hacienda en España. Cierran. ¿A Piqué? Claro que sí.
0: Pero porque ya soltemos eso, por favor.
8: No, señor, porque faltaba Madrid. Ir. Faltaba Madrid justamente para cerrar con esas canciones. Eso sí.
1: Es que faltaba
5: Madrid. Pues no, yo sí creo que hay que darle más durito.
0: ¿Usted siente? Sí, sí. A mí me parece que últimamente se nos está juzgando muy duro a los hombres.
5: El tipo es medio harto.
0: Le están cascando duro a J Balvin. Le están cascando duro.
8: Ah, no, pero es que.
5: Hay otros personajes que han tenido inconvenientes de esa materia y que uno respeta. Pero es que Piqué es medio harto.
8: Y lo que pasa, también cierra el concierto con las imágenes de varios billetes de dólares, pero con la cara de Shakira, a propósito de toda esa investigación que en su momento se le hizo, que termina cerrándose por la supuesta evasión de impuestos. Al menos 26 canciones por cada concierto. Debo decir que ni el viernes ni el sábado hubo invitados, ayer sí hubo invitados, Laura Pausini estuvo cantando Antología, sin duda una de las canciones más bonitas, y pues lo más seguro es que, dice Shakira, habrá más sorpresas durante esta residencia que se va hasta el 11 de octubre. Imagínense todos los conciertos que va a estar don Shakira con su equipo de trabajo, que incluye bailarines, que incluye todo el montaje tecnológico.
7: Ayer subió a Laura Pausini.
8: Sí, señora, ahí estuvo.
0: Pero además, yo no la vi, pero yo no me imagino a Laura Pausini y a Shakira cantando Antología. Eso es para, o sea, mejor dicho.
8: No, es
0: tiene además, que ser una cosa para llorar.
8: El momento de Antología es en el que uno de los dos, en los que Shakira le envió el mensaje a Madrid, porque les dice: ustedes siempre me han acompañado, quise volver más de 8 años sin haber hecho una presentación en España, que fue muy importante para su carrera, y cuando empieza a cantar Antología se la dedica directamente a Madrid y por supuesto toda la gente muy nostálgica cantando.
0: Usted estuvo allá, Valentina, usted estuvo viendo de primera mano cómo llegaban personas de distintos lugares de Europa a ver ese concierto. Yo imagino que la mayor cantidad de nacionalidad o la nacionalidad más grande que había en términos de visitantes era la colombiana.
8: La colombiana.
0: Pero después de eso.
8: Bueno, la colombiana y por supuesto la española. Muchos españoles nos encontramos diciendo: por fin estamos viendo de nuevo a Shakira, estábamos muy pendientes de esta gira, algunos incluso habían viajado a otros países porque querían ver esa gira de las mujeres. Ya no lloran, pero no solamente los colombianos que residen en España o que hicieron sus proyectos de vida en España. Vimos muchos colombianos que viajaron solamente para el concierto. Conocimos el caso de una familia que vive en Villaluz, en Bogotá, y viajó los 5 integrantes de la familia solamente para el concierto. Llegaron el viernes muy temprano y se regresaban el sábado. Es decir, eso es mucho amor precisamente por la carrera de Shakira y por ver el complemento que traía. Todos esos pabellones donde estaba, por ejemplo, el museo de Shakira, donde estaban los mejores spots de lo que eran los videos. Si alguien quería, por ejemplo, tomarse la foto o el video dentro de la jaula de la loba, lo podía hacer. Entonces ahí estaban las fotos.
5: ¿No necesitaban un analista para acompañar a
0: Valentina? No,
5: no sé, el concierto.
0: Pero usted, ¿cómo es usted con Shakira? No, ¿cómo le va usted con Shakira? Por ejemplo, esto, Antología que está sonando.
7: Test de Soda Stereo con Shakira, a ver si sí se necesitaba o no un analista.
5: No, pero yo creo que es importante la próxima vez.
7: Sí, pero tres canciones de Shakira.
8: Ahora, hay espacio. Pedro puede decir que hay todavía oportunidad de ir hasta el 11 de octubre. Pero, para los terminar la residencia.
0: La familia de Villaluz fue para allá.
8: Sí.
0: Ahí verán si es echar tierra, pues eran 5.
8: Exactamente. Sí.
7: Pero a Pedro hay que preguntarle 3 canciones de Shakira, digamos. Un test.
0: A ver,
7: facilito.
0: Pedro, 3 canciones de Shakira.
7: Facilito.
5: A mí me gusta la bicicleta, ¿no es de ella? No la
8: canta.
0: Uy, pero eso es con Carlos Vives. Con una solita.
5: Me están diciendo.
8: Ahora,
5: me gusta.
8: Canción que incluso le cambia el Piqué, porque esa
5: me
8: canción
5: gusta,
8: la hizo.
5: Me gusta.
8: Tenía la frase Piqué. Dice el tipo. Ya no dice Piqué, sino a ese tipo le presentas el Tayrona.
1: Ya no dice Piqué.
8: Entonces ya.
0: No, al contrario, ya no lo nombra.
8: Exactamente.
4: Sí, porque queda muy feliz el hijo de madre.
0: No, a ver.
8: Sí, no da.
7: Y tú cómo lo hubieras compuesto, digamos.
5: Y una que le gusta mucho a uno de los rateros, ¿cómo se llama?
8: ¿Dónde están los ladrones?
0: Ladrones. Pedro, por favor, pero no, ¿qué es esto?
7: No, se necesita analista en Madrid.
0: No se necesita, no.
1: Pero le gusta la loa.
5: Esa canción la cantan mucho en La Picota, por allá.
8: Pero bueno, también, por supuesto,
0: ¿dónde está sonando de fondo?
8: Dai Dai también fue parte de toda esa presentación, porque fue como juntar las generaciones. Le preguntábamos a los más pequeños qué canción querían escuchar, nos decían Dai Dai por el mundial, y también a los más grandes nos decían, por ejemplo, Ojos Así, nos decían Así Suerte, todo esto, digamos, incluso muchos esperaban que estuviera Alejandro Sanz. No sabemos si va a estar en los próximos conciertos porque dicen que quieren cantar oficialmente La Tortura en España y que sea en vivo con Alejandro Sanz.
0: Oiga, duraron mucho tiempo achacándole a Shakira una relación amorosa con Alejandro Sanz, pero eso nunca
8: amigos,
0: se dio.
8: Muy buenos amigos.
7: ¿Cómo? Si es novio de Stephanie Cayo, peruana.
0: Sí, no sé cómo Stephanie me puede hacer eso.
5: ¿Cómo es posible que haga eso sin pedir permiso?
0: Que Stephanie Cayo me haga eso. ¿Cómo se va a meter con Alejandro Sanz?
1: Pero ¿cuál era la que cantaba con Sanz? Eso era como un reggaetón, ¿no?
7: Tiene 3 canciones con Sanz.
8: La tortura, la sin tortura. Duda, la más.
1: Sí, yo sé que no he sido un santo, no era una...
7: Esa es la tortura.
8: Esa es la tortura.
1: Ahí se echan como dos más. Chispa, ¿no?
5: No, pues ahí se pegaron unas bailaditas.
8: Sí, siempre existió, 50, sí.
5: Unas bailaditas importantes.
8: Sí, señor. 50. Y concierto de dos horas.
5: Eso es ahí está. Nuestra Shakira Valentina, bueno, muy bien. Espero que nos haya representado bien.
8: Muy bien, allá estuvimos en la tienda de Shakira oficial.
5: ¿Qué vende en la tienda de Shakira?
8: Están no solamente las prendas oficiales de la gira, también de otras giras que se tienen y por supuesto los LPs, los vinilos que le falte todavía coleccionar, están, por ejemplo, Donde Están Los Ladrones y por supuesto más para tener allí de Shakira. Y bueno, hasta el 11 de octubre entonces se va a tener la representación y se espera, incluso se habla de posibles, no sé, representaciones en Las Vegas. Vamos a ver cómo le va.
5: Bueno, sí, muy bien, ahí está. ¿Dónde
7: están los ladrones? En todo caso, para Las Vegas me pido hacer el cubrimiento. Yo soy Shakira Lovers.
5: No, creo que ahí tiene que ir el director porque es un tema de análisis de la vaina.
7: Pero yo soy Shakira Lovers desde Pies Descalzos, digamos, me las sabía todas. Creo que fue mi primer CD cuando era chiquitita.
5: ¿Dónde están los ladrones?

0: de la tarde, 17 minutos. Oiga, hace rato, mi querida Silvia, no le pregunto por mi amiga Mafe Carrascal, que es de la vida de Mafecita.
1: Está enojada.
0: No. ¿Está brava conmigo o no?
1: No, contigo no.
0: Ay, qué descanso.
1: Contigo no. No, está brava.
0: ¿Quién está brava?
1: Está brava, está molesta con dos colegas de ella.
0: ¿Quiénes? A saber.
1: Daniel Briseño.
0: Sí, bien, esa pelea.
1: Y Simón Molina, al que ella le dijo Simón Bolívar.
0: Pero no, que debía estar bravo es él, porque le dijeron Simón Bolívar.
1: No, pero en todo caso ella ahora está brava con Daniel Briseño y Simón Molina. ¿Qué pasa? Los acusa de haberse burlado de la oposición durante una sesión de la Cámara de Representantes. En un mensaje dijo, entre otras cosas, que iban a tener que responder ante la Comisión Legal de Ética, porque no era ningún juego burlarse de la oposición en el Congreso de la República.
0: Ya.
1: Pues adivine quién entró en el baile.
0: ¿Quién? No. ¿Quién más está peleando con ella?
1: Marvel.
0: ¿Y qué tiene que ver Marvel en esto? ¿Cómo
1: ¿Qué tiene
0: así?
1: Que ver las perlas finas? Pues tiene que ver que Marvel, usted sabe que Marvel, digamos, a veces se ha metido en la política.
0: Y es una tuitera muy activa.
1: Es muy activa, tiene una posición muy clara, digamos, frente a la política y a lo que cree de derecha.
0: Sí.
1: Esto no es un secreto para nadie. Pues escribió, no he entendido que la mayor burla es ella.
0: Ah, mira, ahí estamos viendo el tuit que le dedicó Marvel, sí, a Mafe Carrascal. Me imagino que Mafe contestó. Mafe no se queda.
1: Pues es que Mafe molesta, dice, de la oposición no se van a burlar. Entonces ahí arroba Daniel Briseño y a Simón Molina, no Bolívar. Dice que tendrán que responder ante la Comisión Legal de Ética y el Estatuto del Congresista. Se burlaron de la Ley Quinta y tal y qué tal. Bueno, y entonces Marvel se metió ahí dentro del baile.
2: Pero no, ustedes están muy preocupados por eso y yo tengo a nuestra Mafe.
0: Ah, no me diga, sí, quiero hablar con ella.
1: ¿Cómo?
2: Crazy,
0: sí, porque, porque para que le vaya a aclarar, porque está de mal genio. Sí, ay.
2: Vamos a ponernos en comunicación con ella para que aclare toda esta cosa. ¿Aló, Mafe?
3: Hello, hello,
2: Lokis.
3: Hello, Lokis. Ok, mira, estoy de maravilla. Este fin de semana me vi toda la saga de los Avengers, que es lo único bueno que ha hecho Marvel, ¿no?
0: No, pero Maf, no, es que estás confundiendo. Es que yo creo. Sí, es que estás confundiendo porque los Avengers son de Marvel, pero la franquicia. Y nosotros te estaban preguntando, era por Marvel.
1: No, Marvel es con B de burro y Marvel es con B de vaca.
0: Sí.
3: Yo lo sé diferenciar, Bobby Spaniaguis, mire, yo sé quién es quién, esta señora es la que canta Te quiero con amor sincero,
0: exacto,
3: pero
0: exacto.
3: Creo que no tiene ni amor ni sinceridad, es más, para que vean mi trabajo, mira, me va a tocar invitarla al salón epiléptico.
2: Elíptico.
3: Yo dije epiléptico.
0: Mafe, tenemos la grabación, dijiste epiléptico, no hay problema en que te equivoques.
3: Mira, además para enseñarle un poco de la Ley Quinta, yo me la sé perfectísimamente. Porque es la ley, claro, mira, es la ley que regula el funcionamiento del Congreso y fue redactada por Rafael Niño.
0: Estás confundiéndolo con Rafael Núñez. Rafael Niño, ¿te acuerdas? Es montar una bicicleta, pero estamos hablando de Rafael Núñez.
3: Yo dije Rafael Núñez.
0: Estoy segurísima que yo dije Rafael Núñez. Yo no tengo por qué corregirte si tú no lo dijiste mal. Rafael Niño, tú dices, mira, yo me equivoqué, seguramente estás pensando en ciclismo porque tú eres deportista, de pronto hiciste mucho ejercicio el fin de semana y estabas con Rafael Niño en la cabeza, pero no es Rafael Niño, es Rafael.
3: Mira, lo siento, quizás estás escuchando la historia desde el prejuicio. Pero lo importante es que necesitamos congresistas comprometidos, por lo menos unas 60 horas al día trabajando.
0: Mira mi compañero
3: Simón Bolívar, por ejemplo.
0: Molina, por eso está bravo contigo.
3: Si hubieras dicho Simón Molina, yo te digo Simón Molina. Mira, obviously sé quién es, que es Simón Molina.
0: Sí.
3: Simón Bolívar fue el libertador que luchó junto a Francisco de Paula Santo Domingo.
0: Santander,
3: no me hagan más bullying parlamentario. Lo que pasa es que estoy demasiado conectadita con una democracia que sube, que baja, sí, que sí, vuelve sí. a subir. A dónde irán los muertos, quién sabe a dónde irán. O sea, de verdad.
0: Es una canción, sí.
3: Por eso preparé unas propuestas para mejorar el ambiente laboral y la asistencia al Congreso.
0: ¿Cuántas propuestas tienes?
3: No, pues las que se me ocurran, ¿no? Entonces, no, pues, que todo así como que lo que se me ocurra.
4: Sí,
3: ¿no?
4: Primero,
3: mi primera propuestica puede ser la siguiente: congresista que llegue puntual recibe una estrellita en la curul.
4: Oh, lindo.
3: Y cuando complete 5 puede salir 20 minutos antes.
4: Ay, esa puede ser una. ¿Qué tal que se empiecen a perder las estrellas? Hay que cuidarlas mucho las estrellas, ¿no? No las puedes dejar ahí en el pupitre porque se te pierden.
3: No, vas ganando de estrellita. Mira, segundo. Súper lindo. Si no hay quórum, no desgastemos al secretario llamando a lista.
4: Entonces,
3: escribe en el grupo de WhatsApp quién viene hoy, pues confirmen con una manita arriba, please.
4: ¿Te imaginas cómo será uno poder pues meter en ese chat?
3: Y tercero,
4: ahí tienes otra.
3: Congresista, por último, el tercero, congresista que falte 3 sesiones seguidas deberá presentar excusa firmada por la mamá, porque podemos ser padres de la patria, pero alguien tiene que respondernos como acudiente.
4: No, ahí sí me parece que...
3: ¿Te parece que sí o te parece que no?
2: Todos tienen su papá y su mamá. Bueno, gracias, Mafe.
3: Bye, boys, despídeme, porfa, de Hernando Aguapanela.
2: Paniagua, Paniagua, hombre, ¿cuál Aguapanela?
4: Mafe, Paniagua.
3: Pues eso dije.
4: ¿Dijiste Aguapanela? ¿Cómo me vas a decir que dijiste Paniagua? Dijiste,
2: justo estaba hablando con él y le
4: ambas. Mafe, dijiste Aguapanela. ¿Cómo me vas a decir que dijiste Paniagua si yo estaba aquí?
3: Yo dije.
4: Tú dijiste Aguapanela, dijiste.
3: Ay, boys, qué obsesión tan tóxica tienes con los apellidos hoy.
4: No, yo no es un tema tóxico, es que dijiste. Bueno, pero no importa, no voy a pelear contigo, que estés bien.
3: Bye.
4: Besis.
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4: Hacemos una actualización de noticias. Silvia, ¿qué ha pasado con el tema de los bombardeos? ¿Hay o no hay bombardeos?
1: Pues el gobierno del presidente Abelardo de la Espía ya ha tomado una decisión, y esa, Pani, es la de impugnar el fallo judicial que condicionó los bombardeos militares en zonas donde pueda haber presencia de menores de edad. Lo que buscan es que la decisión sea revisada en la instancia correspondiente. Allí insisten en que los bombardeos son legítimos. Todo esto después de la polémica, Valentina, que se armó tras un bombardeo en el departamento del Guaviare, en el que murieron 3 menores de edad, que fueron expuestos junto con los otros abatidos en unas bolsas blancas, y apareció el video del presidente dando la vuelta entre los cuerpos y generó aún más polémica.
6: Sí, señora, son al menos 3 las decisiones judiciales que en las últimas semanas le han dado esa instrucción al gobierno nacional de frenar cualquier operación de bombardeo, operación aérea en la que se tenga cualquier información de presencia de menores de edad. Esto, digamos, hace parte también de los cuestionamientos que se le ha hecho al gobierno nacional por la presentación, la forma en cómo está presentando los resultados de sus operativos contra la fuerza, o mejor, contra los grupos ilegales, y también las operaciones de la fuerza pública, que como lo ha dicho el presidente Abelardo de la Espriella, pues están reforzando en contra de estos grandes cabecillas. Con esto entonces el gobierno lo que hizo fue designar un equipo jurídico especial con delegados de la presidencia, pero también de los ministerios, tanto del interior como del Ministerio de Defensa, y presentaron la impugnación, por un lado pidiendo que revisen como tal el alcance de esta medida, lo que esto puede afectar en cuanto a la expansión de los grupos ilegales o incluso el aumento de los reclutamiento de menores de edad por parte de los grupos ilegales, pero también que se defienda y se conozcan por parte de las autoridades judiciales, que dicen ellos desde el gobierno sí están haciendo de manera correcta las operaciones y que son completamente legítimas. Esto entonces es la defensa que hace el gobierno, y también cuestionando que las 3 decisiones judiciales, si bien se han dado en tribunales de ciudades diferentes, corresponden a una misma abogada la que ha presentado como tal esos recursos.
4: Valentina, gracias. ¿Qué procede después de eso, Pedro? ¿Nos vamos a pasar todo el gobierno aquí peleando en cómo podemos atacar a las FARC y cómo no?
7: Pues yo creo que al final la controversia se tiene que dirimir, y si hay alguna idea de cómo se deben plantear esos operativos, hacerlo rápido. Pero lo único cierto, Paniagua, es que esos operativos este gobierno los quiere hacer, y pues tiene que hacerlos respetando, por supuesto, toda la legislación en materia de derechos humanos que haya. Y ojalá que lo resuelvan pronto. Y mire, Paniagua, esto es muy importante hacerlo para que haya una especie de doctrina en la operación. Ocurrió lo mismo en el gobierno de Álvaro Uribe también. Entonces creo yo que llegó el momento de aceptar una realidad. Los bombardeos son una acción, pero mirar y verificar muy bien en qué condiciones están para que no nos la pasemos en un círculo vicioso cada día con una demanda adicional sobre estos problemas. Pero lo cierto es que este gobierno quiere hacerlos, y hay que someterse a lo que diga la jurisdicción que Colombia ha aceptado. Es que esos tratados internacionales los ha aceptado el país. Luego tiene que haber un momento donde se compaginen ambos ambientes para que las operaciones se puedan hacer de una manera muy clara.
0: Porque también es cierto, Álvaro, que el país está en la obligación de darles a nuestras fuerzas militares las herramientas para que pueda combatir una batalla, en una batalla que hoy es desigual.

0: Sí, obviamente todas estas guerras tienen la complicación de el objetivo, pero pues el cómo. Hay unas normas que establecen unos mínimos, que es el derecho internacional humanitario que hay que respetar. ¿Qué hacer en esto? Pues es una situación muy difícil. Pero pues la alternativa es no respetar el derecho internacional y simplemente decir de malas. El problema de eso es que cuando se cruza la raya de que todo vale en la guerra, pues se llega a extremos. Acuérdese, hace muy pocos años tuvimos los extremos de los falsos positivos. Entonces sí, es muy complejo para la fuerza pública, pero pues es que el único mecanismo tampoco es el bombardeo, ¿no? Hay otros. Para eso están las fuerzas de tierra. Y si está identificado un campamento, pues también se le puede llegar por tierra.
1: El 7 de julio del 2021, hace más de 5 años, 28 mercenarios entraron a la residencia privada del presidente de Haití. Se hicieron pasar por agentes de la DEA y lo asesinaron a tiros. ¿Qué ha pasado de ese sonado caso que involucraba colombianos en la operación?
2: Sí, Pani, son 17 militares retirados, por supuesto, y señalados de haber participado presuntamente en el asesinato del presidente de Haití, Jovenel Moïse. Pues llevan desde ese año detenidos en una cárcel de Haití, pero sorprendentemente este fin de semana los trasladaron. Pues entre el 24 y el 29 de septiembre se llevará a cabo la audiencia en contra de estos 17 uniformados. Muchos de ellos dicen que los engañaron y que ellos no sabían exactamente que estaban en Haití y que el trabajo era para asesinar al presidente de ese momento, Jovenel Moïse. Lo cierto es que ya están en territorio norteamericano. Judy Mora.
3: 7 militares colombianos en retiro entraron a la sala esta mañana esposados de pies y manos y vestidos con uniformes de recluso color arena. La juez fue revisando uno por uno si contaban con abogado. Todos dijeron que necesitaban representación legal. Después tuvieron que explicar su situación económica, cuánto reciben, si tienen propiedades y qué deudas mantienen. Casi todos dijeron que reciben una pensión militar, excepto el más joven del grupo de 30 años. Algunos aseguraron tener casa completamente pagada, otros que todavía tienen hipoteca y varios dijeron no tener propiedades. En principio, con esa información, la juez consideró que cumplían los requisitos para recibir un abogado designado por la corte, pero cuando algunos revelaron que tenían propiedades, pues la juez aclaró que esa situación deberá ser revisada con sus abogados precisamente para determinar si deben contribuir con parte del costo de su defensa. Los 17 militares en retiro, pues llevaban ya 5 años detenidos en Haití desde el asesinato del presidente Jovenel Moïse en julio de 2021 hasta que fueron extraditados a Estados Unidos este fin de semana, más exactamente aquí al sur de Florida. A ellos, le cuento, se sumó también Joseph Félix Badio, exfuncionario haitiano del Ministerio de Justicia, más exactamente del Departamento Anticorrupción, también acusado dentro de la conspiración y pues quien habría sido pieza clave en el magnicidio. Ya con este grupo, pues son 30 las personas acusadas en Estados Unidos dentro de este caso. Varias ya han sido condenadas y otras continúan a la espera de juicio. Tanto Badio como los 17 colombianos enfrentan 3 cargos federales. Estos son conspiración para proporcionar apoyo material o recursos con resultado en muerte. También el hecho de proporcionar ese apoyo material o recursos. Y el tercero, conspiración para matar o secuestrar a una persona fuera de Estados Unidos. Los tres contemplan como pena máxima la cadena perpetua. Pues la acusación también le cuento que los describe como mercenarios colombianos y pues sostiene que varios participaron en la operación incluso haciéndose pasar por agentes de la DEA. Ya lo que sigue entre el 24 y el 29 de septiembre pues serán las próximas audiencias y para varios de ellos esas audiencias serán de detención y de lectura formal de cargos. Precisamente en esas comparecencias pues será cuando la juez defina si alguno puede quedar en libertad bajo fianza o si debe continuar detenido mientras avanza todo el proceso. Pablo.
1: Judy, gracias. Yo creo que para terminar de darnos un buen panorama de lo que ocurre no solamente en el mundo, sino particularmente en Colombia, lo mejor es llamar a Dorita.
4: Pues sí,
1: a
4: la edificio.
1: Es la persona indicada, ya siempre le cuenta a uno lo que está pasando, los detalles, los pormenores.
4: Exactamente.
1: Y hace rato no la llamo, ¿sabes, Santi?
4: ¿Cuánto así?
5: No, edificio, sálvese quien pueda hablar, su propietaria, influencer, asesora de relaciones exteriores y delegada del Departamento Antidrogas estadounidense, o sea, Dora, la de certificadora, con quien hablo. Muy buenas tardes.
1: Está llena de cargos, ¿cómo va? Con Hernando Paniagua, Voz Populi, ¿qué más?
5: ¡Ay!

0: Ay, ¿cuándo te vas a mudar al edificio?
1: No, como si yo estoy ahí.
0: Ay,
1: lo que
0: sí,
1: pasa es que
0: no, claro.
1: En los apartamentos de abajo.
0: Sí, claro. No, pero mira, te digo una cosa. Solo guarda tus cosas, alista las cajas y prepara tus maletas, que como le dijo Don Abelardito al negro Over, te tengo listo el traslado.
1: No, pero así asusta, sí.
0: Pero cuéntame, ¿a qué debo tu llamada, mi cajita de arroz chino con morrito de ñapa?
1: Imagínese, imagínate lo que será. Morrito de ñapa, bien rendidor que es el arroz chino, porque sí, pocas cosas rinden más que el arroz chino, y encima todo le pone una ñapa. Un arroz chino para dos, comemos todos aquí en la cabina.
2: Sí, sí.
1: Eso sí es una belleza. Pero no me saque el tema de ahorita que me agarra hambre. Mira, hasta ahora yo no puedo hablar de comida, porque la llamo es para que nos cuente cómo empezó la semana en el edificio, cómo van las cosas hoy lunes, qué ha pasado.
0: Ay, no, de todo, mi gordis, flaquis, pues, ¿qué te cuento? Hola. Ay, no, imagínate que Don Abelardito, el del penthouse, sí, sigue peleando por el presupuesto para el 2027.
1: Ay, sí,
0: imagínate, tú lo sabes,
1: sí.
0: Porque en el Congreso, pues,
1: ¿qué?
0: No se ponen de acuerdo para definirlo.
1: No, claro, es que uno entiende, Dorita, ¿de dónde saca uno tanta plata?
0: De pronto pidiéndole prestado a Olmedo López, ¿no? Digo yo, ¿no?
1: ¿Qué es eso?
0: Llegaron de entrenar nuestras chicas superpoderosas.
1: Que vienen las chicas.
0: Oye, a propósito, ¿su merced no es familiar del director técnico de allá? De
1: no,
0: Paniagua,
1: no, no, tenemos los mismos conocimientos futbolísticos, sí, pero no.
0: Porque no tienen como familiar. Parecido, yo no sí, sé, yo no sé. Yo no lo he visto al sin gorra, yo no lo he visto al sin gorra, pero tienen un parecido.
3: Se le metió al rato.
1: No, pero yo creo que es por eso, porque sí nos parecemos.
0: Sí, se parecen, ¿no? Las tácticas. No, llegaron las chicas superpoderosas que en el Mundial de Polonia, imagínate que pasaron a la semifinal.
1: Sí,
0: y por ahí me contaron que el expresidente Petro se ofreció para ser el entrenador de arqueros, imagínate.
1: ¿Cómo así? ¿Es que el expresidente Petro sabe eso?
0: Oh, claro, fue capaz de taparle un título falso a Juliana Guerrero. No va a ser capaz de tapar un balón.
1: A ver.
0: espérame, dame un segundito, contesto para que se llame. Aló, ¿sí muy buenas tardes, edificio?
1: ¿Quién es?
0: ¿Aló? Ay, don José Manuel Restrepo.
1: Sí, sí.
0: Ay, hola, como diría don José Feliciano, dichosos los ojos que lo oyen.
1: Ay,
0: eso, merced, ¿cómo le está yendo en la ONU? ¿Tuvo tiempo de hablar con don Trump o solo le mandó a decir que lo que tenía que hacer en Colombia? Ay, hola, un Paniagüita, me colgó.
1: Sí, que le chocaría. Sí.
0: ¿Qué le chocaría?
1: Sí, ¿cómo no? ¿Qué le dijo el vice? ¿Qué le dijo el vice Restrepo?
0: Pues imagínate que estaba, le estaba yendo lo más de bien en la Asamblea de la ONU en Nueva York. Y yo creo que le va a seguir yendo bien, imagínate.
1: ¿Sí, te crees?
0: Sí, claro, desde que no diga las palabras que pueden hundir a cualquier gobierno colombiano, imagínate.
1: ¿Cuáles son esas palabras?
0: Ordeno a todos los soldados de Estados Unidos desobedecer las órdenes de Trump.
1: Ah,
0: así
1: sí.
0: me faltó el megáfono.
1: ¿Cómo se les ocurrirá decir eso allá en Nueva York? ¿Quién llegó?
0: Dame un segundito, que parece que están timbrando.
1: Sí,
0: dame un segundito,
1: parece.
0: Sí, señor, parece que están timbrando. Hola, pero ya se van a pegar de ahí, hola. Sí, es que llegó un domicilio, imagínate, dame un segundito.
1: ¿Para quién?
0: Mira, ese chico, oye, guapo, mira, eso es para el penthouse desde la sucursal de Estados Unidos. Bueno, listo, ya lo llevo. Don Paniagüita.
1: ¿Qué llegó?
0: Mi Hernandito, te dejo, porque es que imagínate que voy a llevar estos papeles al penthouse. Al parecer es esa tal de certificación ya firmada y enviada.
1: Ah, hola. Ya llegó el papel.
0: Sí, señor.
1: ¿Y es que en qué lugares cree usted que hayan visto más problemas con las drogas? O sea, ¿dónde cree que hay problemas?
0: Además que en las EPS, hola. ¿Qué
1: problemones
0: con las drogas?
1: De las otras, hay problemas de medicamentos, es diferente. Ahorita.
0: Bueno,
1: chao,
0: don Paniagüita.
1: Pórtese bien, hablamos luego.
0: Que estés muy bien. Chao. Bueno, pásate por acá cuando puedas.
1: Yo voy por allá,
0: bueno,
1: sí, a tomar al
0: bueno,
1: tintico,
0: sí,
1: chao.
0: Señor. Tintico que ahí tengo en la greca.
1: Claro.
0: Bueno, chao.
1: Bye.
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2: Populi, ¿qué se estará preguntando Aurorita?
3: Venía tanta cosa.
4: Tanta cosa, ¿no? Que... Y hasta ahora el lunes.
3: No, es que este país no para, deberíamos hacer programa sábado y domingo.
5: Acabo como de caer en cuenta y fue como, ay, ¿verdad?
4: No es sino lunes, imagínese.
5: Apenas es lunes. ¿Eso significa, Aurorita, que las noticias que nos vienen pierna arriba?
4: Están complicadas.
5: Sí, pues, tenemos una este semana, país nos sorprende.
4: Tenemos una semana muy pesada, Aurorita.
3: Con eso de la JEP.
4: La JEP. La JEP es J-E-P porque es Jurisdicción Justicia Especial para la Paz.
5: Sí, Jurisdicción Especial. Jurisdicción Especial para la Paz.
4: Pero ahí está. Es que lo que pasa es que andan en una discusión, sí. Aurorita, la JEP y el gobierno, porque hay un tema de presupuesto que no han podido, en el que no han podido ponerse de acuerdo. El gobierno dice que toca ahorrar, que toca apretarse un poquito el cinturón. La JEP dice que cómo le van a quitar los recursos. ¿En qué va todo ese lío, Silvia? Porque además en la mitad de eso está la discusión del presupuesto nacional, que sigue estando muy por encima de lo que puede soportar el país.
5: Claro, los expertos dicen que este es el más grande presupuesto general de la nación presentado ante el Congreso de la República y que si no hay una serie de recortes va a ser completamente inviable. Eso es la posición de algunos congresistas, muchos incluso del Centro Democrático, que es partido de gobierno. ¿Qué pasa? Que durante estos días, por supuesto, van todos los jefes de las carteras y de las instituciones a explicarle al Congreso de la República por qué y cuánto dinero necesitan de partidas dentro de ese presupuesto. El presidente de la JEP, el magistrado Alejandro Ramelli, insiste en que hay una especie de asfixia institucional, porque ahora el enfrentamiento es con el gobierno del presidente Abelardo de la Espriella. Defiende la independencia de la JEP. Dice que sí, que tienen que rendir cuentas, pero que al único al que no le tienen que rendir cuentas es al Ejecutivo. Esto luego de que el presidente Abelardo de la Espriella pidiera explicaciones sobre el uso de los recursos en ese tribunal. ¿Cuál es la crítica? Han pasado 8 años. La JEP empezó a funcionar el 15 de marzo del año 2018 y son muy pocos los resultados que ha entregado, a pesar de que hablábamos de este tema el viernes y, por ejemplo, nuestros analistas coinciden en que era demasiado trabajo y la JEP primero tenía que organizar todo, oír todos los testimonios y tal. Para algunas víctimas, pues no ha habido ni justicia, ni reparación, ni verdad, ni garantías de no repetición. Mejor dicho, el país está dividido alrededor de lo que vaya a pasar con la JEP. Mariana.
6: El presidente Abelardo de la Espriella cuestionó el día de ayer la decisión del presidente de la Jurisdicción Especial para la Paz, Alejandro Ramelli, de acudir ante la Corte Penal Internacional para advertir sobre el recorte presupuestal al tribunal. El mandatario dijo que no acepta que se hable de una asfixia institucional y pidió explicaciones sobre el uso de los recursos dentro de la jurisdicción. Hoy Ramelli respondió a dichas declaraciones y fue enfático en señalar que el tribunal no está dispuesto a someterse al Poder Ejecutivo.
7: Podemos dar todas las explicaciones que quieran a la comunidad y a los que quieran, pero no es rendirle cuentas al Poder Ejecutivo de Colombia. Eso viola la esencia de lo que es una democracia y lo que es la separación de poderes.
6: La respuesta se da después de que el presidente Abelardo de la Espriella defendiera el recorte y cuestionara que la JEP haya acudido a organismos internacionales. El mandatario aseguró que desde 2018 el tribunal ha recibido más de 3 billones de pesos y afirmó que reducir recursos no significa una venganza, sino una decisión de responsabilidad fiscal. Ramelli advierte que el recorte total podría llegar a los 185 mil millones de pesos y que esa decisión afectaría la protección de víctimas y testigos, ministros su participación en las audiencias y en el funcionamiento de las sedes. El magistrado insiste en que más allá de las cifras, lo que está en discusión es la capacidad de la JEP para garantizar los derechos de las víctimas y cumplir con su mandato de justicia transicional. Entre tanto, Rodrigo Londoño, antes conocido con el alias de Timochenko, anunció que los integrantes del último secretariado de las FARC empezaron a cumplir el día de hoy la sanción impuesta por la JEP y comenzaron con la búsqueda de las personas dadas por desaparecidas en el cementerio San Antonio de Padua, en Pitalito, Huila, acción que irá hasta el 30 de septiembre.
3: Mi María, si quisiera preguntarle al doctor Álvaro Forero si recortar el presupuesto de la JEP afecta la verdad, la justicia y la reparación de las víctimas.
8: Pues, señorita, es en época de vacas flacas, es legítimo revisar los presupuestos de las entidades públicas, de todas las instituciones. Y está bien revisar los resultados. La semana pasada hablábamos de eso y yo decía que ojalá se revisaran los resultados de la JEP, pero también de muchas otras entidades que dejan mucho que desear en materia de resultados y que son mucho más costosas. Están esas sí requete politizadas, pero están politizadas por los que mandan en el Congreso. Entonces, si se hace un ejercicio serio de evaluación de todas las entidades con criterios neutros, pues eso tiene que ser aceptado por las instituciones y por el país. Lo que pasa es que en este caso la JEP ha sido objeto de persecución política. En la campaña el presidente habló de acabar con la JEP. Entonces, cuando se viene a recortar esos presupuestos, obviamente se piensa que es una manera de recortar las capacidades de la entidad. Y uno puede tener muchas controversias, pero pues a las instituciones hay que respetarlas. Y la rendición de cuentas, como dice la JEP, no es al Ejecutivo. El Ejecutivo es una de las tres ramas. Lo que pasa es que la tendencia en el mundo es a darle demasiado poder a los presidentes, hiperpresidencializar las sociedades. Esa decisión la debe tomar el Congreso. Y ojalá sea una decisión serena, sensata, que no genere estas dudas. Porque si se hace así, a la diabla como se está haciendo, que un senador enemigo de la JEP, abiertamente enemigo, dice que hay que quitarle 100 mil millones de pesos y el presidente por Twitter lo retuitea, pues eso no es una manera seria de enfrentar la discusión sobre las necesidades públicas. Viene una discusión muy dura, el gobierno muy seguramente va a cerrar ministerios, va a botar a miles de gente a la calle. Entonces todos estos procesos deberían hacerse seriamente. La JEP no tiene corona, pero pues si abiertamente se le persigue políticamente, pues tiene derecho a decir que considera que hay un doble rasero. Lo importante es que en el Congreso se haga una cosa seria, sin doble rasero, y si eso implica recortes para muchas entidades, incluida la JEP, pues así será.
3: Gracias, don Álvaro. Y el doctor Pedro Viveros, para usted, ¿recortar el presupuesto de la JEP afecta la verdad, la justicia y reparación de las víctimas?
9: Pues mire, Aurorita, en principio todos tendríamos que buscar que de alguna manera no se afectara las palabras que usted menciona, porque creo que esa es la esencia de la JEP. Mire, yo ayer vi un programa, Los Informantes, de María Elvira Arango, y me llamó la atención una familia muy, muy pobre, con dos familiares que fueron víctimas de los falsos positivos. Y la JEP permitió que los militares que cometieron uno de esos asesinatos le dijeran a la familia, a su mamá y a su hermano de frente, lo que había ocurrido con ese familiar. Si no tuviéramos ese tribunal, no sabríamos qué había pasado. En este caso, yo pongo un ejemplo de los 168 que está tramitando la JEP solo en materia de falsos positivos. Y hay un compromiso también de los militares para que ellos se puedan sumar a este tribunal. No es solamente las FARC, están bien los militares que quieran sumarse a ello para que puedan contar qué ocurrió. Ayer yo vi ese programa, que ojalá lo vean más personas, porque imagínense una familia que ha tenido dos familiares víctimas de falsos positivos. El último era el hijo del primero, el primero que tuvo este problema. Cuando uno ve eso, uno dice, está bien, el gobierno tiene unas necesidades, hay unos problemas fiscales enormes, tiene el derecho de implementar la política que ganó en las elecciones, y la política que ganó fue reducir y poner en cintura a la JEP. Eso fue lo que ganó, porque Abelardo de la Espriella tenía dentro de su discurso como esencia la JEP, era uno de los puntos importantes. Pero por el otro lado, el presidente de la JEP, el doctor Ramelli, que yo pues respeto la forma en que ha reaccionado, pero ojalá que buscaran un punto de acuerdo donde la JEP también se comprometiera de alguna manera a contribuir con el problema fiscal. O sea, no solamente es reclamar, sino también plantear un cronograma donde él pueda decir, mire, nosotros no nos podemos bajar 100,000, pero nos podemos bajar tanto y nos comprometemos en este tiempo a cumplir con estos resultados de la JEP. Lo que yo no estoy viendo aquí es ese camino de lado y lado, ¿no? El senador Enrique Gómez dice son 100,000 millones.
4: Sí.
9: Y Ramelli dice tiene no, que ser todo, todo, no y no. Entonces creería yo que para cumplir una promesa de campaña, pero también mantener el tribunal que está incrustado en la Constitución, Aurorita.
3: Sí, señor.
9: Pues tiene que haber un momento donde se sienten de una manera tranquila y planteen la solución a este problema. Y repito, no solamente son las FARC. También ayer, ese programa vale la pena verlo, de los militares que también se someten al tribunal.
4: Lo que pasa, Pedro, es que más allá de que la JEP deba demostrar una voluntad de ahorro en medio de este momento de dificultad de económica que vive el país, y de resultados,
9: una voluntad supuesto. De las dos,
4: pues la historia que usted cuenta de María Elvira Arango ayer en Los Informantes, señor, contrasta con la de hace 8 días.
9: Sí, claro.
4: Que es una prueba de todo lo contrario. Y a veces, de algunos sectores, resulta inevitable la crítica,
9: sí, sí,
4: frente a la cual se dice que la JEP es muy eficiente y muy drástica con los casos en donde se acusan a los militares, pero no resulta igual de drástica y eficiente con los casos en donde quienes tienen que responder son las FARC.
9: De acuerdo.
4: Y esa tiene politización viene de la propia JEP.
9: Y eso tiene que sentarse a resolverlo en esos compromisos la JEP. De decir que al final, yo tengo entendido que ellos después de su proceso de investigación iban a presentar unos resultados. Yo ayer vi unos, y coincido con usted, hace 8 días fue terrible la denuncia.
4: Macabro.
9: De, entre otras cosas, la persona que protagonizó ese espacio, hoy trabaja en un cargo muy importante.
4: En el Instituto Colombiano
9: de Bienestar Familiar. Precisamente ayudando para que eso no vuelva a ocurrir, claro, lo que a ella le ocurrió con las FARC.
4: Pero a ella no la han reparado.
9: Pero no la han reparado. De acuerdo.
4: Entonces, no. De alguna manera resulta inevitable pensar que si hay una politización en la JEP, pues hay una enorme responsabilidad en esa politización por parte de la misma JEP. Álvaro, o usted no tiene, digamos, no comparte conmigo ese sentimiento de que a veces pareciera que los casos a los que les dan mayor celeridad son a los que tienen que ver con acusaciones a los militares.
8: Pues hay esa preocupación de un sector. Yo no sé, la JEP sostiene que no es así, simplemente que hay unos casos más avanzados y son más individuales. Lo de las FARC son macrocasos que involucran a cientos de delitos en uno. Entonces, yo creo que hay algo de prevención política, pero repito, está bien que se le haga esas preguntas a la JEP, que la JEP tenga que responder. Y si hay esa sensación, en parte será por insidia política, pero en parte por los resultados, y la JEP tiene que responder por eso. Ahora está mostrando un resultado, entonces la están criticando por eso, que ahora sí se movió. Yo creo que lo que puede hacer la JEP es mostrar con hechos que se justifica, pero aceptemos que la JEP nació de una coyuntura política muy difícil, el país sigue muy dividido en eso, la justicia transicional tiende a no ser muy aceptada por muchos. Pero fíjese, vamos a entrar ahora muy seguramente en un proceso de discusión de una ley de sometimiento, que algunos dirán que no tiene nada de negociación. Claro que tiene negociación, porque nadie se entrega porque sí. Es una negociación distinta y es un principio de justicia transicional también, porque es reducción de penas. Entonces, vamos a ver, los que tanto criticaban esa reducción de penas para las FARC, seguramente van a estar de acuerdo en la reducción de penas de este nuevo proceso. Lo que demuestra es que hay algo de politización, pero pues no, yo respeto a quienes tienen esa preocupación, y repito, la JEP tiene que dar más tranquilidad a los colombianos, porque sí vale mucha plata, sí es muy controversial. Y es lógico que la sociedad esté muy pendiente de lo que haga.
10: Y como usted lo dice, Álvaro, no es solo la JEP, son muchos más quienes pueden aportar en este momento al problema fiscal que tiene el país, proponiendo ahorros, proponiendo eficiencias, para ver cómo entre todos logramos que el presupuesto cuadre. No es solamente un problema de la JEP, es un problema de muchas otras áreas del Estado. Sobre ese tema, aquí está nuestro cuentico del día.
11: El cuento de hoy se llama La pobre viejecita.
12: ¿Y es que es muy pobre o qué?
11: No, pobre va a quedar el Estado si le sigue metiendo plata a una jurisdicción que con los guerrilleros es como mamá alcahueta. O sea, es mucho lo que regaña, pero poco lo que castiga. Dicen que hay muchos enredos con esta jurisdicción, porque son muchos los malos que en vez de tener prisión, tienen carros y buen sueldo de cuenta de la nación.
12: ¿Y quién es ese señor que anda todo el tiempo con cara de alegre, pero con voz de bravo?
13: Soy el tigre, presidente, y todo aquel que recurra al delito, que no piense que será muñeque burra, pues al final no dirá, lo logramos, hep, hep, hurra.
12: Y, abuelito, ¿qué dice el señor que tiene pura cara de despechado?
14: Yo soy el expresidente más digno de recordar, y ojalá tener la hep para empezar a grabar una serie con los míos llamada Jurassic Park.
12: Y por último, ¿qué piensa ese señor que está ordeñando en cross?
15: También soy expresidente y también rechazo tantos perdones que a Timochenko le han dado algunos espantos. Yo sé cuál es el milagro, pero nunca diré el santos.
12: Abuelito, entonces esa tal Hep, ¿en qué va a terminar?
11: Con tanto enredo, mijita, y bien dos veces, el que la hace, no la paga.
16: Y colorín colorado, este cuento no ha acabado.

0: Mi querido Santiago Rodríguez le acaba de poner a Silvia Patiño su canción favorita en la historia del universo.
1: Del universo.
0: ¿Por qué le gusta tanto esta canción?
1: No sé, me encanta. Es como de esas canciones que si uno de pronto se siente un poquito triste o algo, la pone y tiene un efecto, no sé, en mí tiene un efecto de felicidad.
0: Oye, es increíble como todos tenemos una canción que le sirve a uno en los momentos de crisis, como que le hace clic.
1: Le hace uno clic y esta es mi canción feliz.
0: ¿Esta es su canción feliz?
1: Sí,
2: dicen muchos médicos que esta es una de las canciones que si en la mañana uno está perezoso, suena que al entrarse a bañar ponga esta vaina dura.
1: De verdad, no sabía.
2: Y queda uno conectado.
1: Pero a mí me encanta.
2: Y Win and Fire nos trae esta canción porque además habla de una cosa que dice la letra, que dice, ¿te acuerdas del 21 de septiembre? Y toda la gente siempre dice en la canción, ¿pero qué les habrá pasado al grupo el 21 de septiembre?
0: Hoy es 21 de septiembre. ¿Qué fue lo que pasó hoy acaso?
2: Nada, uno de los escritores de la canción dijo, rimaba tan perfecto el 21, que lo dejamos el 21. Pero sí hay cosas importantes que celebraron 21. Fíjese usted que no hace mucho las redes sociales.

0: Y una serie argentina llamada Floricienta. ¿Se acuerda?
1: Floricienta, sí.
0: Sí. Y iniciaron una moda que un día como hoy se entregan flores amarillas.
2: ¿Así?
0: Que las flores amarillas se entregan hoy. Ya pasó Amor y Amistad, se entregaron, bueno, los chocolates, seguramente las rosas, toda esta cosa. Pero esta vez se entregan flores amarillas, un 21 de septiembre. Así que ya tenemos la canción, por un lado, y tenemos ahora lo de la flor amarilla. ¿Pero qué significa eso? Bueno, dentro de los significados que dan las redes sociales, es que es como el amor, el compañerismo, simboliza la amistad, el inicio de la primavera, porque además en Europa empieza la primavera ya. Está empezando a acabarse ya el verano. Y entonces es como una faceta de un nuevo color, porque ya después vendrán a caerse las hojas y todo esto. Si a usted le entregaron flores amarillas, algún oyente, alguna oyente que está por ahí, pues ya sabe más o menos que tiene que ver con toda esta nueva costumbre y algunos trucos.
1: Pues es que resulta, Santi, que, y eso lo aprendí yo ya viejo, que cada color de las flores
0: tiene un significado
1: distinto.
0: Sí, señor.
1: Uno tiene claro que las flores rojas
0: pasión,
1: son amor. El amor, ¿cierto? Sí. Y la pasión, el deseo, la cosa más profunda. Pero si usted regala unas rosas o unas flores amarillas o blancas o naranjas, eso tiene un significado. ¿Usted está enterada de eso, Silvia? ¿Sabía usted que si a uno le regalan unas flores, eso significa cada cosa?
2: Sé que tiene significado, lo que pasa es que no sé cuál es el significado.
1: Le voy a ir diciendo.
2: Hay unas, creo que hay unas que evocan muerte.
1: No, espere un momento, no sé. Le voy a decir las rojas.
0: Le vamos a regalar
2: el amor.
1: Amor, pasión.
2: Sí. Sí.
1: Flores amarillas. Representan la alegría, la energía, la amistad y los nuevos comienzos.
0: O sea,
1: lo que usted decía,
0: un renacer.
2: Me escribe un oyente, perdón, Pani, sí. Dice que Earth, Wind and Fire es lo máximo, pero que su favorita es Boogie Wonderland.
1: Ah, bueno, se la vamos buscando mientras tanto.
2: Ustedes tenemos aquí, llegan
1: aquí con paciencia,
0: nos cae el 21 de septiembre.
2: Leemos a nuestros oyentes,
1: pero la vamos buscando la otra.
2: Sí.
1: Si le regalan flores blancas.
2: Blancas, ¿qué significa?
1: Es paz, pureza, inocencia y sobre todo espiritualidad. Las usan mucho en bodas y en condolencias, que es casi lo mismo, pero no.
0: Oiga.
3: No, hombre, ¿cómo es?
1: Oiga. No sé,
2: me dicen que lo están oyendo.
3: Me toca a mí.
2: No sé.
3: Por lo menos alejarme de esa opinión, porque si me oyen a mí aceptándola, yo creo que no me va muy bien.
1: Estoy contando lo que dicen los expertos sobre el color.
3: Pero
1: sí me sorprende.
3: Las rosas blancas se usan en ambos episodios.
1: Me sorprende.
3: Sí, señor.
2: Pero
3: no son lo mismo.
1: No son, pero por lo menos se resulta curioso.
3: Sí, no, sí, una coincidencia.
2: Qué ridículo.
3: Pero entre otras cosas, porque. Sí. Pues sí, hay una espiritualidad, es una ceremonia muy importante al momento de casarse.
1: Sí, señor.
3: Pero también cuando hay una persona que fallece, eso.
1: Una pérdida.
3: Son dos momentos de espiritualidad.
2: No, yo sé lo que ustedes quieren decir.
3: No,
2: que
3: no.
2: Sí, que apenas dan el ciento, se perdieron la vida, pues, porque quedaron esposados a una señora.
3: Usted sabe que en francés hay una palabra que se puede también complicar un poquito en su.
1: ¿Traducción?
3: En su significado, porque el francés dice l'amour.
1: Sí.
3: Al amor.
1: Sí.
3: O la mort.
1: A la muerte.
3: Y uno, entonces,
1: uno no sabe cuándo está hablando de cada cual.
3: Por eso le digo que de pronto.
0: Bueno, pero es que.
2: Ay, no, pues. Okay.
1: Le tengo flores naranja, porque también.
0: Naranja.
1: Claro,
0: naranja,
1: los tulipanes, por ejemplo.
0: A ver.
1: Ustedes regalan.
2: Es que los tulipanes. Sí, son mi flor favorito. Ustedes hoy estaban pensando en mí.
0: Pero tiene un significado.
1: El color naranja tiene un significado. Entusiasmo, energía, optimismo y confianza. Es perfecto, dicen los expertos, para felicitar por un nuevo trabajo.
2: Ah,
1: o sea, cuando usted alguien le va a felicitar porque estuvo aplicando un cargo y tal.
2: Tus florecitas naranjas.
1: Tu flor naranja.
2: Sí. Okay.
1: Tulipán. Si tiene plata, el tulipán.
0: Sí.
1: Morado o violeta. Morado o violeta. ¿Qué habrá morado? No sé, unas.
0: Morado hay.
2: ¿Qué será? Como unas gérperas.
1: Bueno, hay orquídeas y hay unos.
2: Gérperas de pronto.
1: Sí.
2: No
0: hay unas que sean los jardines. Ahí se me olvidó.
1: Si uno sabe el nombre de más de cinco matas, se está volviendo bien.
2: Entonces no aplica.
1: O sea, de cinco flores, digamos, ¿no? Muestra respeto, admiración y sensibilidad. Orgullo por los logros de otra persona.
0: Vea, bonito. El morado.
1: El morado.
2: ¿Es la última? Como para una graduación o algo así.
1: Por ejemplo, una graduación.
0: Okay. Las hortensias son moradas.
1: Las hortensias son moradas.
2: Ah, sí, señor. Las hortensias son moradas.
3: Moraditas. El hombre está entrando.
1: Usted está entrando. ¿Usted por qué sabe tanto? ¿Usted les habla a las matas?
2: Santi está encarrilado.
1: Usted les habla a las matas.
0: Yo les digo, ¿cómo estás, bonita? ¿Cómo has crecido? A las orquídeas hay que hablarle.
2: Hay orquídeas moradas.
1: Y también hay flores azules.
2: Por eso sí.
1: Representan la serenidad, la calma y la paz mental. Esa se usa para transmitir tranquilidad en momentos difíciles.
2: ¿Qué es lo que ustedes sienten cada vez que llegan a su casa, por lo que veo?
1: Tranquilidad.
2: Impresionante. Sí. O sea,
1: una tranquilidad.
2: Una paz. Una cosa.
1: Los significados de pasión. Significados de las flores.
3: De pasión también.
1: También hay un poquito de pasión en el azul. Sí, sí, bueno, sí. Ahí está. Ahí tienen los colores. Déjeme saludar a Don Pipe Chuleta para saber el que
2: mejor.
1: Tanto sabe.
2: Yo creo que mejor.
1: De los colores. De los colores de las flores. Don Pipe Chuleta, ¿cómo le va?
0: Pani, compañeros.
1: ¿Cómo va, Don Pipe? ¿Qué cuenta?
0: Bien. Sintonizados con esta frecuencia del amor.
1: Sí, señor.
0: A través de las flores.
1: Claro.
0: Aunque muchas veces las ilusiones no se entregan en flores, ¿no?
1: Entonces, ¿cómo?
0: Pues no, se desilusiona uno de muchas cosas y dan ganas de tirar tomatazos, más bien a tanto inepto, corrupto,
1: desgraciado. No, ya está, ya. Tranquilo, don Pipe.
3: ¿Por qué no lo deja un poquito?
1: Porque él se le va. Vamos a mandarle a don Pipe unas...
2: ¿Cómo que se dirían los españoles?
1: No.
2: Se le va la pinza.
1: Sí, se le va un poquito. Hay que mandarles unas flores azules. Tranquilidad.
2: Tranquilidad, paz.
1: Calma. A las 6:13 es hora de invitar al único, al irrepetible y al inconfundible Felipe Zuleta para que nos cuente cuál es el zuletazo del día.
4: Pani, la Jurisdicción Especial para la Paz, desde que está funcionando, se ha gastado 4 billones y un poquito más de plata. Ha producido muy pocas sentencias contra el secretariado de las FARC. Y las pocas, por cuenta del acuerdo de paz, es algo así como irse a sembrar zanahorias o a cultivar tomates y que no pueden salir del país, pero les dan permiso, etc. Ahora se queja porque debido a la crisis, al déficit fiscal que dejó el gobierno anterior, pues les quitan 100,000 milloncitos. ¡Oh! Se rasga las vestiduras el doctor Ravelli. ¡Qué horror! No le vamos a rendir cuentas a nadie, ni al Ejecutivo, y no sé qué. Pero si no le han rendido cuentas al país, ¿qué le van a rendir cuentas a nadie? Más bien, ¿por qué no cortan todos esos contraticos de prestación de servicios que tienen en una gran mayoría con zurdos? Que de golpe ni capaces serán, pues los que sean capaces, pues que los dejen. ¿Qué cosa, hola? No hay cómo entender ese proceso de paz y una de sus nefastas consecuencias. Impunidad para las FARC y burocracia desmedida.
1: ¿Cómo estás saludando?
3: Babies.
1: ¿Qué?
5: Sí, tú.
1: ¿Quién?
5: Bienvenidos al hogar romántico. Mis últimos pasos.
2: Ay, pero se quedó con la camiseta de Tarcisio Maya, presidente.
1: Pero es que Tarcisio no le ha sabido comprar una camiseta. Hay gente que se pregunta cómo es el Chiflamicas.
2: Sí.
1: Hay manera de saber cómo es el Chiflamicas porque...
2: Conectándose a YouTube.
1: Ahí lo tenemos ya en mismo. YouTube. Yo no me lo imaginaba con esa, o sea, que de esa cara saliera esa voz, pero sí, sí me sorprende que Tarcisio no le haya cambiado al menos la camiseta.
2: No, lo de Tarcisio es impresentable.
1: Le ponga una camiseta.
2: Hay que ayudar para que Tarcisio le cambie la camiseta al pobre
1: Chiflamicas. Sí.
5: ¿Alguien? Para tú.
1: ¿Para quién?
5: Sí. Es para tú. Esa flor para mascar.
1: ¿Esta qué?
5: ¿Esa
1: qué?
5: Esta flor para mascar.
1: Ah, una flor para mascar.
2: Ah, uy, caramba.
1: Ya, yo le traduzco, yo le voy traduciendo.
2: No.
5: Aquí estamos en este hogar, en el que ayudamos a sus viejitos a celebrar el amor y la amistad con flores.
1: Ay, qué bonito.
5: Chocolates.
1: Sí.
5: Peluches.
1: Ah, ¿con peluches también?
5: Don Geranio da las flores.
1: Claro.
5: Doña Dulce María, los chocolates.
1: ¿Y el peluche?
5: Doña Fufurofani.
1: No, a ver, pero estamos hablando de peluches de los que vienen rellenos, ositos, ya, cosas bonitas.
5: No, de ese no tengo, tengo el de Doña Fufur.
1: No, señor, ese no sirve.
2: No, eso no.
5: Y ahora, démosle en paso.
1: Démosle.
5: Bueno, todos unidos, démosle.
1: No, es que no se dice démosle en sí.
5: Ah,
1: démosle.
5: Es que yo siempre la embarro. Démosle paso a la reservación en restaurante caro de los huevilanudos. Al secret amigo.
1: No, secret, no se dice así.
5: ¿Cómo se dice?
1: Secret Santa, porque lo juegan en bueno, pero no importa.
5: Bueno, eso. De los
2: Nalguía. Para todos los efectos, Secret Friend.
1: Sí, por si acaso. Si quisiéramos, digamos, pues.
2: Como para la traducción.
5: Si ah, bueno, Secret Friends.
2: Eso, perfecto. Impresionante.
5: Ok, gracias. Thank you, thank you. A la fila de una hora entrando a un motel de los orejicanosos. Se acerca. ¡Qué fragancia!
1: ¿Lo huele? ¡Qué asco, chifla!
2: ¡Qué horrible!
5: ¡Llega! Sí. ¡Tarcisio Love Maya!
2: ¿Ah, caramba!
1: ¿A qué olera Tarcisio? Ah,
2: Tarcisio Amor Maya entra. Como a pachulí.
1: A menticol. Pino, no, pino silvestre. Sí, pino silvestre.
2: Uno de esos, de esos olores que a uno le dan como dolor de cabeza, no, automático.
6: Chimlish, déjame felicitarte. Qué berriondera de introducción.
5: Thank you, thank you.
6: Te noto muy inspirado, hombre. Mejor dicho, como le dirían a un pedonel cuando no se toma el remedio, cálmate, ventarrón.
1: A ver, deje de tratar así al chiflamica, por favor. Respete. Pero qué cosa tan horrible.
6: Ni pa, y no me regañes, hombre.
2: Es que, pero tal si nos cansancio. Hacíamos una pregunta, ¿cuándo le vas a cambiar la camiseta al pobre chico?
6: Que la cambie él. Él tiene muchas iguales, pero que la
1: todavía tiene la camiseta
6: de la... Es que de la campaña nos sobraron como unas 200, entonces
1: ¿cuántas
6: la
1: mandó a hacer?
6: 210.
5: Nosotros en la familia.
6: Ya. No es fácil.
1: Bueno,
6: no, ¿verdad, pan y hermano? Te pido el favor de no regañarme. Que ahora que pasó Amor y Amistad, vos deberías ser la viva imagen de Morfeo.
1: ¿Por qué? ¿Por tierno y amoroso?
6: No, por morbido y feo.
1: A ver, respete lo corto, Tarcisio. Respete. Me parece una grosería.
6: Me parece una grosería. Me regañé ese hermano. No vengas a arruinar la bañada de 10 minutos de mi alegría con el racionamiento de tu amargura.
1: 10 minutos es mucho, Tarcisio.
6: Y mucho menos hoy, que vengo más preocupado que el que está acampando en Villa de Leyva.
1: Ah, oiga, no es gracioso. Estamos, Pedro, estamos en una crisis climática. No es gracioso. No,
6: es un chiste. Esto no debe estar muy preocupado.
1: Sí, pero usted está haciendo, usted está intentando hacer, eso no tiene gracia.
6: Pero Tarcisio, no te calentes.
1: Además, ¿a cuento de qué está usted preocupado? ¿Qué es la preocupación? ¿Qué lo puede preocupar a usted?
6: No, muchas cosas, no creas, Panini.
1: ¿Pero cómo qué?
6: A mi hermano que me da por una boba, me dice.
1: Sí, a usted le da por unas bobadas. Sí, no, ojo.
6: Me dio por ahí la fiesta de amor y amistad a los viejitos del fin de semana.
1: Ah, pero eso me parece bonito.
6: No, sí, yo también pensé, hermano. ¿Qué? Lorena, apague el micrófono.
1: No, señor, nadie le está aplaudiendo.
6: No, ya no está aplaudiendo. Está...
2: Sí, sí,
1: a ver,
6: está aplaudiendo.
1: Están aplaudiendo.
6: Hombre, no, le dije, es que hermano, yo para qué me pongo en eso, hermano.
1: ¿Con quién qué?
6: A los viejitos mayores de 80 les hice una de estas, una viejoteca.
1: Ah, pero bonito.
6: Sí. Y también hice una fiestica especial aparte para las viejitas de gusto pequeño.
1: ¿Cómo así?
6: Una chiquiteta.
1: No, a ver, Tarcisio. Tarcisio está muy camino.
5: ¿A quién invitaría usted una chiquita?
1: No,
2: pero Santi, de verdad, por favor.
1: No le pregunte esas cosas.
6: Vea, está mal. Oiga, aprovechamos también para la última endulzada del amigo de Creto, hermano.
1: Ya fue la última.
6: A mí, por ejemplo, me tocó el viejito que tiene problemas de azúcar.
1: ¿Quién es ese?
6: Diabético.
1: Diabético. Diabético.
5: Tenía que pasarle.
6: Le regalé una chocolatina, un bombón y unos turrones.
1: No, pero si él es diabético, ¿le gustaron?
6: Que sí, que quedó matado.
1: Pero que es este humor tan... Se mete con los incendios. Luego con la diabetes, que es un tema serio. El dulce no se puede.
6: Hay que reírnos. El que se esforzó mucho para el regalo fue el viejito pobre, hermano.
1: ¿Quién es ese?
6: Por Dios, Sergio.
1: Ay, ¿qué le pasó a
6: Pablo Sergio? Y a él le salió en el... ¿Cómo llaman?
1: ¿En el amigo secreto? Sí, en el amigo secreto.
6: Papelito.
1: En el papelito.
6: Le salió la viejita millonaria, doña Enriqueta. Y ella... pidió de regalo algo que la dejara oliendo a una fragancia cítrica y penetrante todo el día, hermano.
1: ¿Y qué le compró, don, por Dios, Sergio?
2: No,
6: pues no le alcanzó para el perfume, entonces le dio una bolsa llena de cáscaras de mandarina. Más penetrante.
1: Pero que
5: está muy re.
1: Eso sí. No, oiga,
2: yo les dije que eso iba a salir mal. Eso va a salir mal.
6: Entonces no jueguen amigo de Creto. Al que le fue muy bien fue a un marico Sergio.
1: ¿Por qué?
6: Porque él pidió de amigo de Creto que le pagara la cirugía para la enfermedad.
1: Sí.
6: Y el amigo de Creto se la regaló.
1: Ah, pero muy bonito, me parece.
6: Esta mañana lo llevamos a la clínica.
1: ¿Y duró mucho la operación?
6: No, eso fue en par huevazos.
1: Tarcisio,
7: Tarcisio, no, lo voy a cortar. Lo voy a cortar.
2: O sea, rápido. 622. No,
6: eso fue lo que le hicieron a él.
7: No, a usted lo voy a cortar y ahí mismo.
6: Aunque hay de regalo a regalo, hermano, por ejemplo al Chiflamícar aquí presente.
5: Maestro, sí.
7: ¿Qué le dieron? ¿Le dieron algo a Chiflis?
6: Le dieron un sobre en la mitad de la fiesta. ¿Cómo diría que él no pudo contener la lágrimas?
7: Ay, bonito, ¿qué tenía el sobre?
6: La liquidación.
7: No, ¿cómo van a salir del Chiflamícar?
5: Un regalazo.
7: No, ¿cuál regalazo? Eso no está bueno.
6: A mí el que me dejó muy sorprendido fue el viejito que pone mucho cacho, hermano.
7: ¿Quién es ese?
6: Don Infidel.
7: Ah, que es de la vida de Infidel.
6: Le dio un regalo a la señora y esa señora cae y se muere, hermano. Se le apareció con un trío.
7: Le llevó serenata.
6: No, le presentó al amante y los dos hijos que tiene
7: Tarcisio
6: con ella.
7: Está muy gamín. Muy gamín. Tenemos más tiempo para sus cosas.
6: Entonces vamos a ver con los síntomas para saber si usted, querida amiga,
8: se está poniendo vieja.
6: Si todas las endulzadas le llegaron con un tarrito de agua.
2: Bajarle al azúcar.
6: Sí. Cuando sale con el marido por esta fecha, sabe que están celebrando más la amistad que el amor.
7: A ver.
8: Se está poniendo vieja. Cuéntense ya la cana que ya tiene la ceja.
6: Si en el descubrimiento del amigo decreto reza para que de regalo le den un bono para comprar mercado.
8: Se está poniendo vieja.
6: Si cuando todos están sudando, siente frío.
8: Se está poniendo vieja.
7: El termostato empieza a fallar.
6: Si va con un marido, con el marido, no con
7: ¿cómo
6: un marido.
7: Así?
6: Con un marido.
2: No, con uno.
6: Con el marido.
2: Con el actual. Ver, con el actual.
6: ¿Con el que tiene? El sí. Si va con el marido a un hotel. Si va con uno de los maridos.
7: No, a ver, ¿cómo es al fin?
6: Si va con el marido a un motel por amor y amistad, se ponen a hablar.
5: Al borde de la cama.
2: Este sitio está bueno.
0: Que pidamos arroz con pollo.
7: Ay, rico, claro, chévere. Llena eso, vamos a llenar eso.
6: Por fin podemos ver la serie completa sin que nos.
7: Pero difícil porque ese control remoto ahí pegado.
0: Sí, con la que hay.
6: No, yo vino con velcro, muy, muy útil. Ah,
7: a ver. Buenísimo. ¿Y el radio para poner música?
6: Ese sí es para cintas.
7: Ya. Están aplaudiendo.
6: Cierra el micrófono. Bueno, le recuerdo @ Tarcisio Maya.
7: Bueno, Tarcisio, muchas gracias. Hasta luego. No tenemos tiempo de preguntas.
6: Sí, claro que sí tengo preguntas.
7: Sí, pero no tenemos tiempo, Tarcisio.
6: No, pero ¿ah?
7: No. Bueno, hágala rápido, entonces. Sí, la va a hacer, pero pronto.
6: Pani.
7: ¿Qué pasa?
6: Estamos ya en septiembre.
7: Por eso, se acabó el año y usted
6: de
7: no.
6: Bajada.
7: Sí, ya no, bajada, señor, todavía queda mucho por hacer este año.
6: Parboliones, estamos haciendo el tutaina.
7: Ya.
0: Sí, ya vamos para Halloween.
2: No, ya. Ay.
7: Bueno, entonces, ¿cuál es la pregunta?
6: Sí, claro. ¿Por qué será que todas las viejitas, cuando dan un regalo, se preocupan más por la bolsa en la que lo van a empacar que por el regalo?
7: ¿Por qué? Porque es más.
2: Es la presentación. Porque
6: el que lo recibe normalmente lo rompe.
7: Bota la bolsa. Claro. Exacto. Pero ellas guardan bolsas.
2: ¿La bolsa?
6: Coleccionistas de bolsas. Sireño.
7: No me rompa la bolsa que la necesito. ¿Qué pasó?
6: Te quiero, Pani.
7: Yo también. Chao, Tarcisio.
6: Chao.
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11: En Blue Radio son las. En Blue Radio son las 3:27 de la mañana.
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16: ¿Y a cuál es el alboroto que hay en este momento en Estados Unidos? Más exactamente, en los medios de comunicación estadounidenses por cuenta de las decisiones de la Casa Blanca.
2: El presidente Donald Trump tiene una pelea con varios medios de comunicación, a quienes, entre otras cosas, les negó la entrada a la Casa Blanca, a pesar de que la primera enmienda de la Constitución, pues, digamos que protege la libertad de prensa en Estados Unidos.
16: ¿Peleó con CNN?
2: CNN. MSN
16: Now.
2: Now.
16: Sí, se sigue ese presentado que se llama todavía así.
2: MS Now. Sí. MS Now. CNN, MS Now y Político. Esa fue la pelea, digamos, del viernes, pero esto ha tenido desarrollos. La primera de ellas, o el primer desarrollo más bien, es que ya estos medios de comunicación anunciaron acciones jurídicas o judiciales en contra de la decisión del presidente Donald Trump. Entre otras cosas, porque el sábado una periodista de MS Now intentó hacer su trabajo, entrar a la Casa Blanca, le quitó el servicio secreto la acreditación y no la dejaron entrar a hacer su trabajo. La segunda es que ya varios medios de comunicación se han unido en una especie de boicot o un ban en contra de la decisión del presidente Donald Trump, que pues por supuesto critica a los medios de comunicación, a los que acusa de estar difundiendo noticias falsas. ¿Y cuál es la tercera? Pues ante esto y ante el hecho de que muchos decidieron no entrar hoy a la Casa Blanca a cubrir al presidente, sino hacerlo desde afuera, pues está anunciando un nuevo canal. Un canal de televisión dedicado única y exclusivamente al presidente de Estados Unidos, Donald Trump. Dice, los momentos más importantes de Trump en tiempo real. Trump tiene una solución para todo. Tiene ya red social, que es Truth Social. Ahora va a tener un canal, Valentina, pero usted tiene todo el enredo y la censura por estos días a medios de comunicación en Estados Unidos.
17: Sí, señora, es la respuesta a esta hora que está haciendo la Casa Blanca promocionando lo que va a ser el canal de Donald Trump, así como lo tiene, por ejemplo, el Real Madrid. Solo contenido de Real Madrid, esta vez lo va a tener solamente el presidente. Usted estar comprando un servicio, no sé, de televisión por cable y que lo ofrezcan en el paquete, no, si quiere o no, tener el canal de Donald Trump. Ese sería entonces lo que se van a enfrentar.
16: Aunque en Estados Unidos hay gente para todo, ¿no?
3: Sí, pero él tiene unos servicios, C-SPAN, que es el canal público, que él lo puede transmitir también al presidente, claro, y transmiten todas las cosas públicas.
17: Claro, o la cuenta de Rapid Response, que también es la oficial de la Casa Blanca.
3: Bueno.
17: Entonces, esta es una de las respuestas con la que es de Estados Unidos, o al menos el presidente Donald Trump, le está diciendo a los medios de comunicación, no me importan si ustedes emprenden estas demandas, o no me importan si no están presentes en las declaraciones. Y esto se vio reflejado hoy. Hay que decir que una de las imágenes que ya mostraría cómo ha sido ese relacionamiento de medios con el presidente Donald Trump, mostraría entonces lo que está pasando hoy en la Casa Blanca. Estaba inaugurando un helipuerto, una obra, estaba allí presente con todas las personas que estaban trabajando, pero al momento de comenzar a dar las declaraciones no se escuchaba absolutamente nada. Esto fue lo que ocurrió precisamente en una de las transmisiones de los medios de comunicación que tenían imagen, que tenían el video, pero el sonido pues no era el ideal porque no estaban los micrófonos que habitualmente estábamos. Escuchemos. Se ve a Donald Trump con precisamente inaugurando el helipuerto, se le alcanza a escuchar un poco su
16: muy
17: voz.
16: Muy lejos.
17: Muy lejos, ¿por qué? Porque no están los habituales micrófonos que siempre se les ubicaban. Los micrófonos que incluso los periodistas luchaban por poner mucho más cerca, por gritarle y decirle, respóndame a mí la pregunta, y allí entonces
2: eso normalmente estaba con una piaña gigante.
17: Exactamente.
2: Como una especie de palo para poder alcanzar.
17: Claro, porque él pelea primero con estos tres medios de comunicación que decíamos, pero también ABC, la CBS, empiezan a decir, no, si esto es contra ellos, entonces nosotros tampoco vamos. Quizás dejaremos nuestras cámaras. La imagen que están viendo, que nos acompañan en la plataforma digital, es la transmisión oficial de la Casa Blanca. Incluso la transmisión oficial de la Casa Blanca se vio afectada por esto. La imagen tradicional allí a las afueras de la Casa Blanca era ver a los periodistas y los camarógrafos peleándose por un espacio para poder tomar las declaraciones, las mejores imágenes y el mejor audio en calidad, porque casi siempre estaba el helicóptero encendido para hacer el traslado como tal. Eso no está pasando y es, digamos, la estrategia que están llevando hoy los medios de comunicación para tratar de mostrar o rechazar las declaraciones y en especial la posición que ha tomado parte de la Casa Blanca de rechazar el ingreso de algunos periodistas, de retirarles la acreditación, y lo que hemos visto es que muchos de ellos están transmitiendo a las afueras, unas cuadras más allá de la Casa Blanca, y se suma también Fox News, incluso ABC, CBS, se están diciendo, no vamos a estar participando con puntualmente en todos los eventos. Ya después, al presidente, esto fue un evento primero, el siguiente evento era una reunión con el alcalde de Nueva York, les tocó poner su propio atril y su propio micrófono para poder garantizar que la transmisión no se viera afectada.
16: ¿Qué es lo que está pasando, Álvaro Forero, con los nuevos gobernantes que empiezan a ver en la prensa a un enemigo y que sienten que no la necesitan para dirigirse a sus electores o a su audiencia ideal? ¿Es esa una realidad de ahora? ¿Los nuevos gobernantes no necesitan a la prensa? ¿Por qué pelean con ella?
18: Pues ahora tienen otros vehículos, pero quienes pelean con ella son los populistas. El populista parte de la base de que tiene que manipular mucho la información, manipular las emociones. No hay populista que no sea mentiroso, que no sea manipulativo. Y cuando la prensa pretende desvestirlo, pues se llena de rabia. Y como la sociedad está dividida en dos, el populista busca echarle en contra a unos medios, a su sector, diciendo que está en contra de él, que no dice la verdad, que lo persigue, victimizándose. Entonces, esas personas que siguen ciegamente al populista terminan abandonando o atacando o presionando a esos medios. Se volvió muy difícil para los medios hoy en día el equilibrio, porque pues lo presionan de toda parte. Pero es que a los populistas les conviene tener de sparrings a la prensa, victimizarse. Todo el día buscan pintar a unos sectores de la prensa como sus enemigos, porque de esa manera, acuérdense que el populista lo que quiere es hablarle a su sector y que le crean cualquier cosa que diga, así sea una barbaridad. Si la prensa lo desnuda esa mentira, pues lo deja en evidencia. Lo que buscan es que sus seguidores odien tanto a una prensa que no la oigan y solo los oigan a ellos. Por eso hay gente que vive a través de las redes oyendo solamente el universo que le plantea su sector político, su populista. Y por eso los populistas dicen cosas que a las contrapartes les parecen absurdas y falsas, pero no importa porque la gente les cree todo. Y para eso necesitan desprestigiar a la prensa.
16: ¿Por qué está pasando eso, don Pedro? ¿Por qué los gobernantes ahora están viendo a la prensa como un enemigo?
3: Pero es el caso Trump es muy curioso, ¿sabe, Paniagua? Porque Trump es el producto de los medios. ¿Cómo se hizo famoso Donald Trump?
16: Claro, salió en televisión, hizo realities.
3: Pero por favor, o sea,
16: era, vieron figura, películas.
3: Pero fue una hechura de los medios masivos de comunicación. Uh-huh. Entonces a mí a veces yo lo veo y digo, este es un gran contrasentido. Una persona que salió y emergió como una figura importante en los Estados Unidos de toda suerte, fue demócrata. republicano. Ahora dijo, creó un partido.
16: Hay un video de él muy famoso en uno de esos talk shows tan famosos en los Estados Unidos donde le preguntan que si quisiera ser presidente hace muchos años. Y él contesta sí. Y si lo fuera, me lanzaría por el Partido Republicano, porque los republicanos son unos idiotas.
3: Sí.
16: Y ahí está.
3: Ahí está. Entonces, mi al menos llamo eso es una gran contradicción. Alguien que es producto de los medios, cuando encuentra que los medios critican al gobernante, inmediatamente se aleja de ellos. Mire, dos presidentes o expresidentes de Estados Unidos en diferentes épocas que se atrevieron a darle duro a la prensa y terminaron muy mal en su proyecto político. John Adams, el segundo presidente de Estados Unidos. Silvia, fue la primera persona que atentó contra la enmienda número 2.
17: Sí.
3: Y por eso perdió la reelección, porque en aquel momento era el segundo presidente de los Estados Unidos después de George Washington. Intentó evitar que los medios publicaran información del gobierno o que criticaran a los padres fundadores, y la reelección se le enredó. Y el otro fue un señor que se llamó Richard Nixon.
16: Sí.
3: Acuérdese usted todo lo que le decían los medios, cuando los medios lo único que hizo el Post fue hacer una investigación de una información porque unos señores se metieron
17: una noche. O sea, la culpa era del Post, sí, y no del señor que fue el que hizo lo que hizo. Y no el señor que
3: mandó a una gente a hacer esa tarea. Entonces, hoy los medios están haciendo su tarea. A mí a veces me llama la atención que las personas con la tendencia del presidente Trump y de otros políticos no les gusta deliberar. No les gusta que los controviertan, que les hagan preguntas, que les digan algo está mal.
16: Que los confronten.
3: Que los confronten. No hay. Quieren como que todo sea yes man. Sí, señor, sí, señor, todos vamos bien. Cuando de lo que se trata en una democracia es la gran controversia. Por eso a mí me parece que lo que está pasando en Estados Unidos es la preocupación de un presidente que está temiendo un resultado en noviembre, ¿sabe?
17: Sabe, Pani.
3: Entonces, mire lo que hizo. Hizo una convención sui generis. Nunca hubo una convención para elecciones de mitad de término. Las convenciones eran para la elección presidencial. Le prometió a los que votaran por él $5,000. Eso, pues, yo nunca había oído eso en la política norteamericana. Interpretó un acuerdo con Dinamarca sobre Groenlandia y le tocó a la primera ministra de Groenlandia decir que no era lo que le había dicho.
17: No, usted no era dijo, tan así.
3: No era tan así. Entonces, todas estas cosas me da la impresión que el presidente Donald Trump tiene una inmensa preocupación con noviembre, ¿sabe? Y a esto yo uniría esta pelea para tratar de focalizar en él la atención con su canal que quiere plantear, porque creo que está preocupado con noviembre, Paniagua.
17: Hay una frase del director del diario El País de España, del diario El País, que dice lo siguiente, y creo que esto podría de alguna manera explicar lo que está pasando. Dice: el periodismo lo es cuando cuenta la verdad, no cuando sirve al engaño, maquilla los datos, ofrece realidades paralelas del gusto del político o de los prejuicios de ciertas audiencias. El compromiso del periodista es con los hechos, aunque choquen con su ideología.
16: Pues al presidente Trump definitivamente no le gusta esa definición de periodismo.
17: La gente se está acostumbrando a que el buen periodista es el que dice lo que usted quiere oír.
16: No, pero una cosa adicional que me dejó pensando lo que dijo Valentina. Dijo que el presidente Trump quería poner su propio canal como lo hace el Real Madrid. Y yo pensaba, ¿y por qué al Real Madrid sí se lo permitimos? ¿Y por qué sí se ve bien y no se le permite al presidente Donald Trump? ¿Sabe por qué? Porque es que el Real Madrid tiene hinchas.
3: Claro, este señor
16: tiene fanáticos. La política no debería ser de hinchas, no. Debería ser de ideas.
17: Pero también hay periodistas que se han convertido en hinchas.
3: Sí, de acuerdo.
17: Entonces esos son los periodistas que a la gente le parece que son buenos. Los que son hinchas, los que dicen lo que usted quiere oír, los que alaban al presidente o al político que a usted le gusta. Esos le parece que son los buenos periodistas. Pero no, ¿sabes? Los que, aunque a usted no le gusten, pues dicen la verdad. Al final el periodismo se trata es de eso, no de objetividades ni de cosas, sino de decir la verdad.
3: Pero ¿sabe por qué no es lo mismo eso del Real Madrid? Añadiría yo, Paniagua, Porque es que el presidente de una nación no gobierna hinchas.
2: No, pues
3: gobierna
2: a todos.
3: Una población. Que no, gobierna
2: y a los que votan por él y a los que no.
7: A los que le gustan y a los que no.
3: Que no le gustan. Claro, entonces, no. Real Madrid pues, sí, pues ahí es otra historia.
7: Es otra historia.
3: Pero en esta, no sé.
7: Bueno, estaremos atentos a ver cómo evoluciona esta pelea, porque hay que aprender de lo que pasa muy fuerte en Estados Unidos.
3: Y esa demanda va a salir muy rápida.
7: Sí, señor. Oiga, cambiamos de tema, Silvia. Situación complicada la que se está viviendo en Medellín. Después de varios intentos de racionamiento voluntario, al final las medidas no alcanzaron y se ha tomado una medida drástica en la capital de Antioquia.
2: Sí, Panil, parece que la gente no aprendiera o no tuviera la capacidad de autorregularse frente a una situación que podría convertirse en un verdadero problema. Vuelven los racionamientos de agua por una semana para 300.000 habitantes del nororiente de Medellín. Dice EPM que los ahorros siguen sin ser suficientes y no llueve. Si no llueve, pues no hay agua suficiente en los embalses para generar energía a través de las hidroeléctricas. Pues, Danilo Arias.
19: Tras una semana sin interrupciones en el servicio de acueducto, resultados de la medida no fueron los esperados por parte de EPM y regresarán los racionamientos de agua para 6 comunas del nororiente y centrooriente de Medellín, así lo indicó el gerente encargado de la compañía de servicios públicos, Humberto Iglesias, quien indicó que las lluvias siguen siendo escasas para el aumento de los niveles de embalses, especialmente el de Piedras Blancas, que es el que abastece esta zona de la capital antioqueña. Adicionalmente, aunque han percibido mayor conciencia ciudadana frente al uso del agua, el directivo aseguró que las metas de ahorro de 92 y 70 litros diarios por vivienda no se han alcanzado.
20: Durante la última semana

0: eso impidió que nuestras fuentes se recuperaran y que el caudal volviera al ritmo que nosotros estábamos necesitando. Piedras Blancas hace 8 días estaba en 91.8%. Y hoy está en 76.8%.
1: La medida se retomará desde este martes 22 de septiembre con suspensión del servicio de manera continua entre las 8 de la noche y las 4 de la mañana del día siguiente y utilizando los mismos 2 esquemas o grupos de barrios con rotación día por medio.
2: Bueno, pues el martes entonces arranca otra vez el racionamiento en Medellín. Pero para tener una información a primera mano, aquí está nuestra Erika Zapata. ¿Cómo está la situación en Medellín, Erika?
3: ¡Ey! ¿Qué más pues, muchachos? ¿Bien o no?
2: Bien, bien, todo bien.
3: ¿Cómo va todo pues?
2: Ah, haciéndole ahí.
3: Bien.
2: Afortunadamente.
3: Aquí en Medellín, muchachos, está muy maluca, muy maluca.
2: ¿Qué va a hacer?
3: El único que literalmente tiene derecho a bañarse más de 2 veces al día, ¿adivinen quién es?
2: ¿Quién, quién?
3: Pues el exalcalde Daniel Quintero. No.
4: ¿Por qué?
3: Es que, oiga, todo lo que dice Vico le cae como un baldeo de agua fría. ¡Qué riotera! Oiga, no, no, no, la gente es muy cabecidura, muchachos. Es que la gente no quiere entender que es que nos estamos quedando sin agua.
2: Claro.
3: Vea, vea, con decirle una cosa. Agua. Que imagínese que en estos días había un restaurante. ¿Y cómo le pagué que para tomarme la sopa? Me dieron un tenedor.
2: No, hombre, esa exageración.
3: No, no, no, la mera escasez, muchachos. Venga, y hablando del agua, mire,
2: mira.
3: Ya que estamos tocando de tema, una felicitación muy grande para la mujer más ahorradora que hay, la amante de J Balvin.
2: No, pero ¿y por qué?
3: Como que ¿por qué? Porque se demoró como 2 años para echarlo al agua.
2: Oiga.
4: Pero ¿por qué?
2: Se metió
3: muchachos. Venga, no, no, no, pero ojalá las autoridades castiguen severamente a las personas que la van por la mañana, sí, la van por la tarde y la van por la noche,
2: toda,
3: muchachos.
2: Sí,
3: ¿no?
2: Toda la
5: sí, claro.
3: Sí.
2: Hablando de eso, Erika, ¿usted es de las que lavan todo el tiempo?
3: ¿Cómo así? Oigan a este zurrón, oigan a este tan empalagoso señor, a mí me respeta. Yo soy periodista, no influencer. Bueno, los dejo pues, muchachos. Y los dejo porque voy a seguir con mi compromiso pues de ahorrar agua, porque como dice el reconocido refrán, al que madruga,
2: pues Dios le ayuda.
3: Señor, al que madruga le da sueño al mediodía, muchachos. Bueno, sigan ustedes ahí gozando, muchachos tan empalagosos.
2: Chao, Eriquita.
3: Chao pues, muchachos.
2: Vaya, vaya,
3: bueno, mucho cuidado,
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0: es esto, Santiago?
1: Espere, espere, eso es buenísimo. Acá está Money for Nothing, ¿no se acuerda? Oiga ese riff de guitarra de Knopfler. Ahí viene, ahí viene, ahí viene.
0: ¿Dónde?
1: Ya viene, ya, ponle cuidado. Ahí va.
0: A ver, batería.
1: Vamos, Knopfler, toque esa vaina. Esto nos acuerda de los 80 porque es único.
0: Esto sí es...
1: Hace 41 años fue un éxito. Oiga.
0: ¿Por qué?
1: Se fue seguro.
0: ¿De dónde?
1: Ahí viene.
0: Ahora sí entiendo. Pero le gusta el suspenso porque le metió un intro como de minuto y medio, ¿no?
1: Porque le metió una introducción como de un minuto. Pero es que esta guitarra, Mark Knopfler, tenía un grupo que se llamaba Dire Straits. Y era buenísimo porque era un tipo que tocaba no normalmente como lo tocan los guitarristas habituales, sino tocaba con un dedo. O sea que no solo cantaba, tocaba esto con un

0: dedo. Y los coros de la canción de esto que fue éxito número uno hace 41 años era el señor Sting. O sea que era, mejor dicho, redondito, una canción redondita, Money for Nothing. Aquí está, hace 41 años sonaba esto y sigue sonando porque es un clásico de la guitarra, de los riffs de guitarras.
1: Don Guillermo Ocho también tocaba.
0: No, pero con una mano, hombre, ¿cómo le ocurre?

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2: Silvia, entiendo que hay una importante y justa protesta de parte de los vigilantes de Transmilenio, quienes piden garantías para ejercer su trabajo luego de que fuera apuñaleado uno de ellos en la ciudad de Soacha.
3: La situación es muy compleja. A los dos autores señalados por las autoridades de haber justamente haberle propinado esas heridas a este vigilante que terminó perdiendo la vida, pues ya les legalizaron la captura y los enviaron a un centro penitenciario. Pero los vigilantes de Transmilenio, en especial aquellos que hacen parte del escuadrón anticolados, están pidiendo más garantías para poder ejercer su trabajo. Dicen que las condiciones son pocas ante la violencia de varios pasajeros. Yo no sé, Pani, si usted alguna vez, seguramente sí, pero no sé si se ha fijado, si ha pasado por la calle 26, por la avenida El Dorado, por la 30... La indignación que genera realmente ver
2: como la
3: gente, cantidad sí. de personas que arriesgando su vida, que sin vergüenza alguna, no les da pena.
2: Pero además,
3: no les da pena de ninguna clase, se saltan, se cruzan la 26, se suben por la parte de atrás de la estación, arriesgan su vida. La verdad es que la situación es muy compleja. Esto también, por supuesto, pues tiene un efecto negativo sobre las finanzas de Transmilenio. Y le apuesto que la mayoría de quienes hacen eso no son personas que eventualmente no tienen con qué pagar
2: no,
3: el pasaje de Transmilenio.
2: Se volvió algo que
3: se
2: hacen...
3: volvió como no hay nadie, como no pasa sí. nada, como lo hacen decenas de personas, como no hay una sanción social,
2: y
3: pero
2: hay
3: tampoco
2: quienes lo
3: hay
2: justifican
3: otro tipo de
2: diciendo
3: sanción.
2: Que es su manera de protestar, no sé protestar contra
3: no,
2: qué.
3: No sé contra qué. Pero en todo caso, eso es lo que está pasando y la situación para los vigilantes es muy grave, Nicolás.
4: Son varios los problemas que tienen los guardias que prestan su servicio al sistema Transmilenio. En lo corrido del año, según las cifras registradas en el Consejo de Bogotá, son más de 300 los casos, pero día por día esa cifra se puede aumentar. Pues precisamente hoy en horas de la mañana en el portal de Transmilenio del Sur, precisamente sobre esa autopista, hicieron un plantón exigiendo garantías de seguridad para quienes brindan seguridad a todos los pasajeros del sistema. Pero más allá de eso, conocimos algunos testimonios de personas que han sido incapacitadas por varios meses debido a las heridas que muchos pasajeros, en un sentido propio de no pagar el pasaje, les generan.
5: Y cuando el muchacho viene me propina la puñalada aquí a la altura del tórax, del pecho, la cual me causó un neumotórax porque perforó el pulmón. Encima tengo 5 operaciones como tal, 5 cirugías.
4: Así como David, también está Dana, una mujer que por defender a uno de sus compañeros en una de las estaciones del sur de Bogotá recibió una puñalada en la mano. Básicamente lo que ella cuenta es que el cuchillo le atravesó la palma y le tuvieron que coger varios puntos.
6: Que quiso evadir el pasaje, se le hizo una intervención donde él saca una arma cortopunzante y se lanza hacia mi compañero. Lo que hace mi compañero es como evitar el entrar en choque con él, pero el usuario pues más así se le tira donde lo bota porque lleva un perro pitbull, el perro lo bota él al suelo y él se le va a lanzar a darle con el cuchillo. Es donde yo intervengo, le pego en la cabeza con un casco que nos dan de dotación porque no tenía nada más con qué defenderme.
4: Sin embargo, no es la única situación. Resulta que hablando con algunas personas que estaban haciendo esta manifestación, denuncian una presunta persecución por parte de la empresa a las que están adscritas. Dicen ellos que en muchas ocasiones les han dicho que de llegar a denunciar estos casos o no cumplir con su puesto de trabajo, justamente haciendo estos plantones, los van a retirar de sus cargos o los van a mandar mandar precisamente a descargos.
7: Porque si no pasa una cosa de estas, nadie se reúne, nadie habla, nadie dice nada. No dice nada, lo único que nos dicen es que si no recibimos puesto, nos van a retirar de los cargos, nos van a mandar para descargos. O sea, tras de que vivimos con miedo hacia la ciudadanía, vivimos con miedo bajo la empresa.
4: Y es que esta manifestación la hacen los guardias de Transmilenio precisamente en rechazo a lo que sucedió con Cristian Garzón el pasado viernes 18 de septiembre, donde falleció después de ser atacado por una persona que ya fue enviada a la cárcel por el simple hecho de no pagar el pasaje.
2: Nicolás, gracias. Y hablemos de Venezuela, Silvia. ¿Cómo va la agenda de Delcy Rodríguez en Estados Unidos?
3: Mire, esto es un tema importante porque desde 2018 ningún presidente de Venezuela o dictador o como lo quiera llamar iba a la Asamblea General de las Naciones Unidas. Dejó de hacerlo Nicolás Maduro y ahora vuelve Delcy Rodríguez, la presidenta encargada de ese país. Estuvo en reunión con el Fondo Monetario Internacional, cambiaron de fecha su discurso en la Asamblea General de la ONU, pero además estamos atentos a ese encuentro informal con Donald Trump. Santiago en Caracas, buenas tardes.
8: Hola Silvia, feliz tarde. Y acaba de terminar una reunión con el secretario general de la ONU, Antonio Guterres. Comenzó a las 6 de la tarde, duró poco más o casi una hora. Ya son casi las 8 en Nueva York y culminó esa reunión. Solamente imágenes por ahora. Escribió allí en el libro de firmas que procura por la paz y estabilidad mundial. Escribió Delcy Rodríguez antes de este encuentro. Estuvo acompañado por el canciller, por la ministra de Hidrocarburos, por el vicepresidente Calixto Ortega y el vicecanciller Oliver Blanco, el canciller Félix Plasencia, también acompañado presidenta Delcy Rodríguez, han estado en todas estas reuniones. Antes de esta reunión con Antonio Guterres, como tú decías, Silvia, estuvo reunión con el Fondo Monetario Internacional, con el Banco Mundial y con el BID, con el Banco Interamericano de Desarrollo, reuniones económicas, obviamente buscando recursos, financiamiento y liberar un poco el tema de las cuentas luego del levantamiento, flexibilización de las sanciones que ha habido en estos últimos meses del pasado 3 de enero. Como tú decías, desde hace 8 años, de 2018, no un presidente a Naciones Unidas. Se espera para mañana reunión con el presidente Donald Trump. Nunca hubo confirmación de parte de Venezuela, solo confirmación de la Casa Blanca. Se espera que sea mañana martes, luego del discurso de Donald Trump, que es el segundo en horas de la mañana, y el discurso de Cierro Rodríguez, como tú decías, Silvia, que era el jueves por la tarde, cambió para miércoles por la tarde. Es la número 11 en lo que es el orden del día de la tarde. Comienzan a las 3 de la tarde. Si es cada 15 minutos un discurso, pues alrededor de las 6 horas Nueva York, sobre ese discurso de Delcy Rodríguez el día miércoles por la tarde, después de la reunión con Donald Trump, que sería este martes. Silvia.

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4: Bienvenidos, 4 en punto de la mañana, Colombia, buenos días, aquí comienza Mañanas Blue, con las noticias, la información, la opinión, el debate, lo que está pasando en Colombia y el mundo. Un gusto saludarlos, que arranquemos juntos este martes 22 de septiembre de 2026. Despertamos en Bogotá a esta hora, tiempo seco. El termómetro marca 11 grados de temperatura, operan con normalidad todos los aeropuertos del país. En noticias, está controlado al 75% el incendio en Villa de Leyva, ese que ha quemado 340 hectáreas del Cerro San Marcos en Boyacá. Un cerro en el que trabajan bomberos de 14 municipios. El gobernador Carlos Amaya aseguró que ya no hay riesgo en el casco urbano, que ya las llamas se están alejando de las casas y los hoteles, y anunció una recompensa de 45 millones de pesos por información que permita capturar a quienes están provocando el fuego en Villavicencio y en otros municipios cercanos, por ejemplo en Ráquira. También en Boyacá se desató un incendio que por fortuna ya está controlado. En el caso de Villa de Leyva, el daño ambiental es tan grande que podría tardar, calculan los expertos, entre 25 y 30 años para recuperarse. En Villa de Leyva hoy, así como ayer, se cancelaron las clases, se decretó ley seca y toque de queda para los menores de edad. Una emergencia que, aunque está controlada al 75%, esta mañana tendrá de nuevo descargas a través de los helicópteros de la Fuerza Aérea Colombiana y del helicóptero de la Gobernación de Boyacá. Lo grave es que no solo es Villa de Leyva, también fue controlado un incendio en Cundinamarca que quemó 25 hectáreas y afectó a 40 familias campesinas. Este fue un incendio en Topaipí, un incendio que por fortuna fue controlado. Esta madrugada hay un incendio forestal que amenaza una bodega de químicos en zona industrial de Palermo. Es en el kilómetro 2 de la vía entre Neiva y Palermo. Allí los bomberos intentan controlar las llamas. En Tolima amanecemos con 3 incendios forestales que mantienen ese departamento en alerta. La situación más grave está en Chaparral, donde las llamas han afectado 7.000 hectáreas. Los incendios que están prácticamente por todas las regiones de Colombia, y eso que el fenómeno del Niño apenas está comenzando. Por eso la principal hipótesis del gobierno es que las llamas son provocadas. Crece la emergencia en Barranquilla, donde 40 barrios están sin agua potable ante los problemas en el sistema de bombeo del acueducto después de las fuertes lluvias de la tarde de ayer. La suspensión se extendió a varios barrios del vecino municipio de Soledad en el Atlántico. En 24 horas tembló 130 veces en Chaparral, en Tolima. Sismos superiores a 2 grados de magnitud, 5 de ellos de más de 4 grados, según el informe del Servicio Geológico Colombiano, y eso que esta madrugada siguió temblando. Los expertos aseguran que esta es una actividad sísmica inusual que debe monitorearse y que además está provocando el pánico en la gente, que varias veces ha tenido que evacuar edificios producto de los temblores que se están sintiendo en esa región de Colombia. La gobernadora del Tolima también anuncia medidas de prevención para esto, que es una cadena de temblores, repito, 130 sismos en 24 horas. La policía abatió anoche a alias El Cholo, el segundo al mando de las autodefensas conquistadoras de la Sierra Nevada, considerado el reemplazo de Benito Menor y uno de los más cercanos a alias Pinocho, el cabecilla de esa organización que hace apenas unas horas había manifestado la intención de someterse a la justicia. El operativo provocó bloqueos en la troncal del Caribe e incluso la quema de vehículos como una especie de represalia a esa operación de la policía. El presidente Abelardo de la Espriella ya viajó casi a la medianoche a Santa Marta. Allí mostró el material incautado en la operación, 10 fusiles, 2 granadas, 2 pistolas y también 8 lanzagranadas. En esta, que es una operación de la policía, en total fueron abatidos 7 integrantes de autodefensas conquistadoras de la Sierra Nevada y fueron capturadas otras 3 personas. Como la operación provocó los bloqueos y la quema de vehículos, el presidente Abelardo de la Espriella dijo que nadie va a hacer paro armado en la era del tigre y que el criminal que no se someta va a terminar en bolsas. Esa fue la declaración en la Casa de Nariño antes de irse a Santa Marta y justo después del Consejo de Ministros, en el que el tema principal ayer en la Casa de Nariño fue el futuro del sistema de salud. El presidente Abelardo de la Espriella presentó un plan de choque para la salud de los colombianos y ordenó poner en marcha la primera fase. El gobierno calcula que hoy hay 1 millón de personas afectadas con medicamentos o tratamientos retrasados en el sistema de salud. Para resolverlo, anuncian la compra de cartera a la CPS con 0% de interés y con 1 año de periodo de gracia. Para eso habrá una mesa de control del Ministerio de Salud, la ADRES y la Supersalud. En segundos ampliamos este, que es un anuncio trascendental para el sistema de salud de los colombianos. Pero hay más de orden público. 3 soldados profesionales fueron asesinados y otros 3 militares resultaron heridos en un campo, en una activación de explosivos de las disidencias de las FARC en La Macarena, en el departamento del Meta. Por este ataque, el presidente de la Espriella dijo que la sangre de los soldados no quedará impune y que ahora va por alias Calarcá y toda su estructura criminal. Un policía resultó herido en un ataque de hombres armados contra un esquema de seguridad en norte, en la parte más alta de Ocaña, en norte de Santander. El gobierno impugnó el fallo que le ordenaba suspender bombardeos si tenía dudas de la presencia de menores de edad en algún campamento. El equipo jurídico de delegados de la Presidencia, el Ministerio de Defensa y del Interior buscan que la decisión sea revisada, alegando que los bombardeos se hacen cumpliendo la Constitución y son legítimos. Una bebé de 2 años murió después de estar 4 días en la unidad de cuidados intensivos de un hospital en La Dorada, en Caldas. Anoche la policía capturó a la mamá de la bebé y al padrastro como responsables de ese asesinato. La defensora del pueblo, Iris Marín, rechazó el asesinato de Mónica Lizeth Beltrán, una niña con 13 años que había sido reclutada por las disidencias de las FARC en abril en Tibú, en norte de Santander. Salió bien de la cirugía a corazón el pequeño Lucas Murillo, el niño de 7 años, hospitalizado en la Fundación Cardiovascular de Colombia. Este es el niño que en un video en redes sociales le pidió ayuda al gobierno de Abelardo de la Espriella. Ya a propósito, el gobierno no avaló ninguna de las 600 proposiciones de los congresistas y partidos que están radicadas en el Congreso de cara al presupuesto del próximo año. En las últimas horas se reunió el ministro de Hacienda con congresistas, coordinadores y ponentes porque por ley tienen que distribuir el monto del presupuesto esta semana. El gobierno solo quiere hacer un ajuste de 3 billones de pesos al presupuesto del próximo año, pasando 2 billones de Hacienda al Ministerio de Salud y un recorte de 1 billón al servicio de deuda para darle 300 mil millones al Ministerio de Defensa y los 700 mil que le quedan distribuirlos en vivienda, en vías y deporte. No se pusieron de acuerdo. Aquí está la polémica alrededor de la Justicia Especial para la Paz. A propósito, no nos vamos a someter al Ejecutivo. Así respondió el magistrado Alejandro Ramelli a la durísima polémica con el gobierno por el futuro y la plata para la JEP. Dice Ramelli que la JEP no va a rendirle cuentas al gobierno. Y sobre el recorte de la plata, como proponen en el Congreso, el magistrado Ramelli aseguró que ese tribunal, si le quitan la plata, quedaría inoperante y que dicha propuesta desconoce el acuerdo internacional. En medio de esta polémica se pronunció Rodrigo Londoño Timochenko. Dijo que la anterior cúpula de las FARC, que el secretariado de la extinta guerrilla de las FARC ya está cumpliendo la sanción que le impuso el Tribunal de Paz y que van años de comparecencia y acercamiento a las víctimas, aunque es consciente que ninguna palabra borra el dolor causado. La JEP, que imputó además crímenes de guerra y lesa humanidad a 5 excombatientes de las FARC por violencia sexual. Esto es en el norte de Cauca y también en el sur del Valle. La Presidencia de la República le envió una carta a la Fiscalía y otra al Ministro de Justicia para que evalúen la solicitud de Digno Palomino, el cabecilla de los Pepes en Barranquilla. Piden dar respuesta a este hombre que quiere someterse a la justicia. Es Slobodan Wilches, buenos días, más noticias.
5: Muy buenos días, Camila, muy buenos días a todos los oyentes de Blue Radio. En otras informaciones, el presidente Abelardo de la Espriella posicionó a Carlos René Montoya como nuevo presidente de Colpensiones. Volvió el racionamiento, EPM anuncia cortes de agua la próxima semana para 300 mil habitantes del nororiente de Medellín, porque el ahorro sigue siendo insuficiente y las lluvias escasas. También en Cali anuncian cortes de agua. La fiscalía citó interrogatorio a los gerentes y contadores de la campaña de Iván Cepeda y Carolina Corcho a la consulta interna del Pacto Histórico del 26 de octubre de 2025. Las diligencias hacen parte de una indagación que adelanta una fiscalía y que busca establecer si la información aportada al Consejo Nacional Electoral respecto de los gastos, de los créditos y los aportes corresponden a la realidad financiera contable de esa campaña. La Corte Suprema le dio 3 semanas a la fiscalía para que se reúna con los abogados de los exministros Ricardo Bonilla y Luis Fernando Velasco por el escándalo de corrupción en la Unidad Nacional de Gestión de Riesgo, y de esta manera logren avanzar en la entrega y la depuración de todo el material probatorio pendiente. El expresidente de Ecopetrol, Ricardo Roa, está arrendando el polémico apartamento 901 en el exclusivo sector del Museo del Chico en el norte de Bogotá, por el que está respondiendo ante la justicia por tráfico de influencias. La Unidad Nacional de Protección le retiró el esquema de seguridad al exdirector de la DNI y la UIAF del gobierno Petro. Estamos hablando de Jorge Lemos. Y la fiscalía acusó a Carlos Mario Rodríguez por la agresión sexual y posterior feminicidio de la politóloga Ana María Cristina Mesa, de 36 años, el pasado 25 de enero en el norte de Bogotá. 6 semanas después del terremoto, las aseguradoras han recibido 85.469 reclamaciones y han pagado 275 mil millones de pesos de indemnizaciones. Tania Gilinski será la nueva embajadora de Colombia en Israel. Su hoja de vida ya fue publicada en la página de aspirantes de la Presidencia de la República, y la ex senadora Tania Vega, esposa del coronel en retiro Alfonso Plazas Vega, asumirá como embajadora de Colombia en Perú. El estadio El Campín cerrará sus puertas del fútbol del 23 de septiembre al 16 de octubre para hacer un mantenimiento profundo a la gramilla. Durante ese casi un mes no se jugará el fútbol, pero sí se permitirá el ingreso de más de 26.000 personas a la gramilla para los dos conciertos de la banda BTS del 2 y el 3 de octubre. Afectados los dos equipos de Santa Fe, masculino y femenino, Millonarios y también Internacional de Bogotá. En noticias internacionales, en su primer día en Nueva York, la presidenta de Venezuela, Delcy Rodríguez, se reunió con la directora del Fondo Monetario Internacional, Cristalina Georgieva, y con autoridades del Banco Interamericano de Desarrollo. Delcy Rodríguez dará su discurso en Naciones Unidas mañana en la tarde. En el primer día de agenda del vicepresidente José Manuel Restrepo en Nueva York, de cara a la Asamblea General de las Naciones Unidas, se reunió ya con 40 empresarios en el Council of the Americas, empresarios que quieren invertir en Colombia. Restrepo también se reunió con el presidente de la República Dominicana, a quien agradeció la ayuda para Colombia y por el terremoto, y con Kristi Noem, la elegida por Trump para coordinar el escudo de las Américas. Trump acusa a propósito a parte de la prensa de Estados Unidos de ser una amenaza para la seguridad nacional. Y Paramount logra un acuerdo con estados de los Estados Unidos para su mega fusión con Warner Bros. Y en deportes, Medellín recibe a Jaguares de Córdoba a las 6 de la tarde en el Atanasio Girardot, y Santa Fe jugará con el Cali en el Campín a las 8 de la noche. Richard Ríos, Oscar Perea, Kevin Mier, Álvaro Angulo y Roger Caicedo son los primeros jugadores en llegar a la sede de concentración de la selección colombiana de Delaware, Estados Unidos, para el partido del próximo sábado ante México a las 8 de la noche. Y Teófilo Gutiérrez anuncia su retiro del fútbol profesional después de 19 años de carrera. El delantero barranquillero tendrá su despedida el próximo 19 de diciembre en el Estadio Metropolitano de Barranquilla, obviamente en un evento denominado El Último Baile.
4: Bienvenidos, feliz martes, somos Slobodan Wilches, Camila Carvajal, aquí comienza Mañanas Blue.

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1: En Colombia, a las 4 de la mañana, 14 minutos, en el municipio de Zipaquirá, en el departamento de Cundinamarca, se creó una patrulla antirruido para sancionar a las personas que ponen música a alto volumen con sus carros. Ya hay varios sancionados. Las noticias con el Ojo de la Noche, como siempre, Eduard Porras.
2: Compañeros, muy buenos días para ustedes, buenos días para todos los oyentes de Blue Radio. Es un gusto estar acompañándolos y contarles de los hechos más importantes ocurridos en la capital del país y también en Cundinamarca mientras que ustedes descansaban. Comenzamos en Zipaquirá con las denuncias de los ciudadanos que dicen que muchísimas personas utilizan los parlantes de sus carros para escuchar música a alto volumen, no dejarlos descansar, y son tantas las denuncias que la misma alcaldía creó la patrulla antirruido con la Policía Nacional. Han sido muchos los sancionados. Este fin de semana estuvieron operando. Escuchen ustedes mismos lo que nos contó el alcalde de Zipaquirá acerca de este gigantesco operativo en este punto de Cundinamarca.
3: Bueno, hemos creado en Zipaquirá la patrulla antirruido con la Policía Nacional, nuestros agentes de tránsito, nuestros gestores de convivencia. En el pasado operativo obtuvimos los siguientes resultados: 5 vehículos inmovilizados durante toda la jornada, 2 motocicletas inmovilizadas, 8 órdenes de comparendo impuestas, 16 personas trasladadas al centro de traslado por protección, y seguiremos en esta tarea en toda la jurisdicción de Zipaquirá haciendo estos operativos para darle tranquilidad a la ciudadanía zipaquireña.
2: Dice el alcalde Fabián Rojas que estos operativos y esta patrulla seguirá funcionando todos los días de la semana. Nos vamos para La Vega en Cundinamarca, donde los comerciantes estaban azotados por una banda criminal que estaba robando en los supermercados. 2 hombres, una mujer, que escondían dentro de sus prendas todo lo que lograban coger de los supermercados. En el último asalto eran más de 2 millones de pesos en mercancías. Por fortuna los identificaron gracias a las cámaras de seguridad. De inmediato llegó la Policía Nacional, los capturaron y los llevaron a la fiscalía, donde se encuentran detenidos a esta hora. En unos minutos vamos a hablar de lo ocurrido en Soacha, Cundinamarca. Un hombre de 32 años que murió luego de ser detenido por la policía del municipio cercano a Bogotá. Pero ¿qué fue lo que ocurrió? ¿De qué falleció? ¿Qué dice la policía? ¿Qué dicen sus familiares? La historia completa con el Ojo de la Noche. Eduard Porras, Blue Radio.
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4: 4:17 antes de levantarse en este muy movido amanecer cargado de noticias. Usted debe saber que el incendio forestal que afecta a Villa de Leyva en Boyacá está controlado al 75% después de 3 días de trabajo por tierra y aire de los bomberos, los socorristas, la Fuerza Aérea, todos intentando apagar las llamas. Aunque hay focos activos, ya no hay peligro para el casco urbano de Villa de Leyva, anunciaron las autoridades en las últimas horas, coordinando la atención de este incendio que ya ha consumido más de 340 hectáreas del Cerro San Marcos. Está David Santiago Tamayo, el director de la Unidad de Gestión del Riesgo.
5: En este momento el parte es de que hay un control del 75% del incendio que se vino generando desde hace 3 días. Mi más sincero agradecimiento a los bomberos, a la defensa civil, a las fuerzas armadas.
1: Y continúa la vigilancia especial sobre un foco que persiste en el santuario de fauna y flora de Iguaque, allí cerca de Villa de Leyva. En las últimas horas pues no se ha podido controlar por la altura y porque está en una especie de cuchilla y un cañón al que no es posible llegar en aeronaves. El propio ministro del Interior, Rodrigo Lara, afirmó que persiste ese foco inalcanzable para los helicópteros en esa zona del santuario de Iguaque, el cual será, dice él, combatido por tierra y por bomberos y también en una brigada que hace parte de la fuerza pública.
6: Persiste un foco difícil de controlar y de extinguir, que es el foco que está haciendo mucho daño en el santuario de flora y fauna de Iguaque. Básicamente no se ha podido controlar porque es un fuego que está muy arriba en la montaña, es decir, en una cuchilla y una parte encajonado en un valle. Y hasta allá no llegan, lamentablemente, los
4: helicópteros. Tan grave es la emergencia ambiental producto de este incendio que el propio director de la Unidad de Gestión del Riesgo, el gobernador del departamento, Carlos Amaya, calculan que reparar ambientalmente la zona podrá tardar hasta 30 años. Y eso que las llamas no han podido apagarse por completo. En Villa de Leyva, Hoy tampoco hay clases. Anoche se decretó ley seca y también toque de queda para menores. Esta madrugada se retomarán las labores de los helicópteros para apagar completamente el incendio. El gobernador de Boyacá, justo desde Villa de Leyva, Carlos Amaya.
7: Hemos logrado que el incendio avance más lento. Tuvimos un incremento leve de hectáreas quemadas aquí en el Cerro de San Marcos. Pasamos de 3.35, que era el reporte en la mañana, a un poco más de 3.45. Y se está haciendo una valoración en parques nacionales con Corpo Boyacá y el apoyo de el
4: de batallón. Villa de Leyva nos vamos ahora para el departamento del Tolima y el susto y el monitoreo que están haciendo a un nuevo enjambre sísmico, es decir, una cadena de temblores que se están reportando con epicentro siempre en Chaparral, en el departamento del Tolima. En 24 horas en Chaparral ha temblado más de 130 veces. Todos estos temblores de más de 2 de magnitud y hay 5 de ellos que pasan los 4 grados de magnitud, todos superficiales, de menos de 30 kilómetros de profundidad. Por eso lo sienten los habitantes en ese departamento en Tolima. Desde el Servicio Geológico Colombiano aseguran que la situación obliga a un monitoreo permanente y que están revisando las fallas geológicas que atraviesan al departamento del Tolima. Freddy Tovar es el coordinador de la red sismológica del Servicio Geológico Colombiano. Explica por qué ahora está temblando en el Tolima.
8: 5 corresponden a magnitudes mayores a 4.0. Las profundidades de estos eventos son superficiales, es decir, menor a 30 kilómetros de profundidad. De igual manera, hemos recibido más de 1.000 reportes de sentidos de todos estos eventos sísmicos, principalmente en los departamentos de Valle del Cauca, Quindío, Risaralda, Huila y Tolima. Es importante recordarle a la comunidad...
1: Y ante esta situación, la propia gobernadora del Tolima, Diana Magaly Matiz, pidió a los alcaldes activar de manera inmediata los protocolos y los consejos municipales de gestión de riesgo para reforzar cualquier preparación ante cualquier eventualidad.
9: El Servicio Geológico Colombiano nos ha reportado más de 130 sismos con múltiples movimientos registrados en las últimas horas y con epicentro en el municipio de Chaparral, por lo que solicito a los alcaldes y alcaldesas que pongamos nuestros municipios en modo prevención.
4: A propósito de temblores y del terremoto, 6 semanas después del terremoto que sacudió a Colombia, las aseguradoras han recibido 86.000 reclamaciones y han pagado ya 275.000 millones de pesos en indemnizaciones. Un nuevo informe que entrega Gustavo Morales, presidente de Fasecolda, a propósito de la reconstrucción en las zonas afectadas.
10: Con corte al viernes pasado, les puedo informar que hemos recibido reclamaciones que se estiman por un valor de 5.5 millones de pesos, que es 1 billón de pesos más que lo que habíamos estimado justo la semana pasada.
4: 4.23, momento para hablar ahora de noticias judiciales y una en especial es Slobodan, la del feminicidio de la politóloga Ana María Mesa. ¿Qué pasó?
1: Pues en las últimas horas la fiscalía acusó a Carlos Mario Rodríguez por los delitos de feminicidio agravado y acceso carnal violento como presunto responsable de la muerte de la politóloga Ana María Mesa, de 36 años, recordemos, en hechos ocurridos el pasado 25 de enero en el norte de Bogotá. Durante la sustentación de la acusación, el fiscal del caso expuso que la relación sentimental entre Rodríguez y la víctima habría estado marcada por un contexto de violencia basada en género, con episodios de control, de dominación y agresiones relacionadas, entre otros aspectos, con la autonomía sexual de la mujer. Esto dijo el fiscal del caso, Javier Ricardo Rey, durante la audiencia.
11: Mantuvieron una relación sentimental entre julio del 2024 y enero del 2026. Durante esa relación, Carlos Mario ejerció sobre Ana María actos reiterados de control, dominación y violencia relacionados, entre otros aspectos.
4: 4.24, la noticia de orden público, la noticia de seguridad del momento está en Santa Marta. 7 integrantes de las autodefensas conquistadoras de la Sierra Nevada, muertos y 3 capturados, dejó una operación de la policía en la vereda Quebrada del Sol, en zona rural de Santa Marta. Entre los muertos está alias El Cholo. Entre los muertos está alias El Cholo, considerado el segundo al mando de estas autodefensas, para muchos el reemplazo de alias Benito Menor, el otro muerto en una operación de la fuerza pública en La Guajira. Además, alias El Cholo era uno de los hombres más cercanos a alias Pinocho, cabecilla de esa organización que ya había levantado la mano, manifestado su intención de someterse a la justicia. En esta operación se incautaron además 10 fusiles, 3 lanzagranadas, 2 pistolas, 12 granadas, 50 proveedores y más de 3.500 cartuchos, así como prendas militares. Una operación de la policía que termina con la muerte de alias El Cholo y que obliga anoche, casi a la medianoche, al presidente Abelardo de la Espriella a viajar a Santa Marta para presentar los resultados de esta operación. Una operación que provocó protestas y represalias de los criminales en la troncal del Caribe, incluso con la quema de vehículos por parte de hombres armados. Por eso, el presidente de la Espriella viajó a Santa Marta, dijo que no va a permitir ningún paro armado y volvió a enviarle un mensaje a los delincuentes.
12: Voy para Santa Marta, nos vemos allá. Tengo consejos de ministros, salgo de aquí y personalmente voy a dirigir las operaciones porque nadie va a hacer paro armado en la era del tigre. Vamos por todos esos bandidos y el que no se someta va a terminar como El Cholo y los otros 6 bandidos dados de baja. En una bolsa y muertos, porque en este gobierno se cumple la ley o hacemos caer todo.
4: Esta declaración Sloboda no ocurrió, como estamos viendo, en la Casa de Nariño, porque el presidente estaba terminando el Consejo de Ministros con todo su gabinete, luego se fue a Santa Marta. En ese Consejo de Ministros, en la Casa de Nariño, el tema, la conclusión, tiene que ver con el sistema de salud.
1: Pues el gobierno anuncia en las últimas horas ese plan de choque en salud para atender a más de 1 millón de usuarios con medicamentos, con procedimientos, cirugías y diagnósticos que están pendientes. Estrategia del gobierno que anunció ayer el presidente Abelardo de la Espriella comenzará por los casos de mayor riesgo y se extenderá a los 32 departamentos hasta el mes de diciembre. El plan contempla identificar a cada paciente, establecer qué atención necesita y qué entidad debe garantizarla, también destinar los recursos y hacer seguimiento hasta comprobar que el servicio fue recibido. Esto fue el anuncio del presidente Abelardo de la Espriella.
13: Para poner en marcha inmediatamente la primera fase del plan de choque en salud, para precisamente identificar a los pacientes que tienen medicamentos o procedimientos pendientes, para destrabar su atención y hacer seguimiento hasta comprobar.
1: Y para financiar la atención, el gobierno anunció que va a comprar una compra de cartera dirigida con tasa de interés del 0% y un año de gracia destinada a la CPS de los regímenes contributivo y también subsidiado para generar, según lo que dice el gobierno, liquidez en los hospitales y proveedores de medicamentos.
13: La solución tiene que llegar al paciente. Para respaldar este plan de choque que hoy estamos anunciando, vamos a implementar un mecanismo extraordinario de compra de cartera dirigida, con 0% de interés y un año de periodo de gracia destinado a las atenciones contempladas en esta primera fase. Y quiero dejar algo absolutamente
4: claro. Y una última, a propósito del gobierno, de los anuncios de Slobodan y lo más importante, de la plata. No se pusieron de acuerdo el gobierno y el Congreso de cara al presupuesto de 2027, no en las más de 600 proposiciones que radicaron parlamentarios para modificar el presupuesto.
1: Se está enredando esa discusión del presupuesto para 2007 en el Congreso de la República. Las comisiones económicas del Congreso ya aprobaron, recordemos, un monto global de 634.9 billones de pesos, pero falta por definir cómo se repartirán entre sectores y entidades y programas gubernamentales. La propuesta del gobierno es hacer un ajuste solo de 3 billones de pesos al presupuesto del año 2027, pasando de 2 billones del Ministerio de Hacienda al de Salud y recortar 1 millón del servicio de la deuda para asignar 300 mil millones de pesos al Ministerio de Defensa y los restantes 700 mil millones de pesos distribuidos entre el Ministerio de Vivienda, el INVIAS y también el Ministerio del Deporte. El primer debate debe quedar listo el 25 de septiembre y la aprobación definitiva tiene como fecha límite el 20 de octubre de 2026. Sobre la situación de este presupuesto que se enreda en el Congreso de la República, se pronunció John Edgar Pérez, representante a la Cámara por el partido Cambio Radical.
14: Bueno, pues hasta ahora no se ha podido llegar a ningún acuerdo con el gobierno. El gobierno no quiso avalar ninguna de las proposiciones presentadas por el Congreso, 615 proposiciones que suman 111,6 billones de pesos. Pero también hay solicitudes de diferentes ministerios por cerca de 65 billones.
4: Es decir, ya hay monto del presupuesto, ahora están en la puja de cómo distribuir esa plata. Ahí es donde incluso una de las proposiciones dice quitarle 100 mil millones de pesos a la Justicia Especial para la Paz, a la famosa JEP. Cristian Garcés es senador del Centro Democrático.
15: La diferencia se podría explicar de esta manera. Los propios ministros, cuando presentaron sus presupuestos, hablaron de faltantes en inversión y hay otras entidades. Fiscalía, órganos de control, toda la rama judicial, todo esto suma 64 billones.
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4: A las 4 de la mañana, 30 minutos, hay una noticia de última hora. Un adolescente que abrió fuego e hirió a 11 estudiantes en una escuela de secundaria en Turquía. ¿Qué pasa a esta hora, Enrique Rodríguez?
16: ¿Qué tal, Camila? Buenos días, concretamente en el oeste de Turquía, y fue antes de ser detenido ese tiroteo por la policía. El ataque habría ocurrido alrededor de las 8 de la mañana hora local en la provincia de Manisa, cerca de una de las ciudades más turísticas de Turquía, que se llama Esmirna, según ha indicado la gobernación provincial. Estos tiroteos en centros educativos son poco frecuentes en Turquía, aunque en abril se produjeron dos ataques en el sur que provocaron una fuerte indignación pública. Según el Ministerio del Interior, los padres y el abuelo del sospechoso también han resultado detenidos en el marco de esta investigación, y la identidad del autor de los disparos no se ha revelado de inmediato, pero la prensa asegura que el sospechoso, la prensa local, que el sospechoso abrió fuego sin motivo aparente antes de huir. Hay además algunas imágenes que se han podido distribuir a través de redes sociales donde se observa al presunto autor de los disparos portando un rifle de gran tamaño antes de acercarse a ese centro educativo donde se ha producido el tiroteo que, insistimos, por el momento deja 11 estudiantes heridos, Camila.
1: Gracias, Enrique. Y está escalando en los Estados Unidos la pelea entre medios de comunicación y el presidente Donald Trump. El mandatario se sostiene que en su prohibición es necesaria para los medios falsos, dice él, mientras que más canales están boicoteando el cubrimiento al presidente estadounidense. Juan Camilo Berlano en Washington.
17: Slobodan, buenos días. Y el rifirrafe entre el mandatario Donald Trump con los medios de comunicación ha despertado la solidaridad y boicot de otros medios distintos a CNN, MSNBC y Político, los expulsados de la Casa Blanca. De hecho, en solidaridad con CNN, las grandes cadenas ABC, NBC, CBS y Fox News anunciaron que frenan el cubrimiento conjunto en el llamado pool para televisión de las actividades del presidente. Y en un comunicado manifestaron que ningún gobierno debería restringir un medio de comunicación por oponerse a su cobertura informativa. Además, tanto el diario The New York Times y el Washington Post se sumaron al boicot y anunciaron que no publicarán fotos de los eventos del presidente Donald Trump, al menos durante la jornada del lunes en Nueva York, y no está claro si para la jornada del día martes lo harán también. En medio de este pulso, la Casa Blanca anunció el lanzamiento de su propio canal, al cual llamó Trump TV. Desde Washington, Juan Camilo Merlano, Blue Radio.
4: Una pelea que está creciendo, Juan Camilo, esa, la de Trump y los medios de comunicación. Volveremos a hablar de ella más adelante, porque Nueva York sigue siendo esta mañana el epicentro de las reuniones diplomáticas, de la presencia de representantes diplomáticos de cara a la Asamblea General de Naciones Unidas. En las últimas horas, Delcy Rodríguez, la presidenta encargada de Venezuela, se reunió, entre otros, con el secretario general de Naciones Unidas antes del encuentro hoy con Donald Trump. El regreso de un representante, de un político venezolano a la agenda oficial del mundo, en este caso una presidenta encargada. Lo que pasa con Delcy Rodríguez en Estados Unidos, Santiago Martínez.
18: Hola, Camila, buenos días. Tras más de 11 años desde el último encuentro entre un mandatario de Estados Unidos y uno de Venezuela, ocurrió en Panamá en 2015 entre Maduro y Barack Obama, hoy habrá la esperada reunión entre Delcy Rodríguez y Donald Trump. En un contexto muy distinto a lo acostumbrado entre ambos países, han pasado 8 meses desde la captura de Maduro y del cambio de relación entre Caracas y Washington. Desde enero a la fecha, son decenas de contratos petroleros y energéticos firmados por ambos gobiernos. Desde la Casa Blanca se elogia a Delcy Rodríguez con regularidad y desde Miraflores se resalta el camino de lo que han llamado diplomacia de paz para justificar la nueva nueva relación con Estados Unidos. Sobre la reunión de Trump-Rodríguez, se sabe poco, por ahora que será al margen de la Asamblea de la ONU, que ese encuentro será el último que tendrá Trump este martes, pues antes planea reunirse con los primeros ministros del Reino Unido y de Japón, así como con varios líderes del Golfo Pérsico, y además también hoy martes tiene su discurso ante Naciones Unidas. Una reunión que ha generado críticas tanto en la oposición como en el chavismo de base, y que fueron respondidas así por Diosdado Cabello desde Caracas.
19: En Nueva York, preparando su presentación en nombre de Venezuela. Eso ha provocado una situación de crisis terrible, emocionales, crisis emocionales en mucha gente, afectado. Han acabado el licor cerca de su casa porque están en plena... ¿Toma despecho? ¿Qué dicen? Despecho. Pedí a la presidenta, va a estar en la ONU, llevando la voz de Venezuela, la voz de nuestro pueblo.
18: Resaltar que antes de esta reunión de hoy con Donald Trump, Delcy Rodríguez sostuvo ayer encuentros con Antonio Guterres, el secretario general de Naciones Unidas, así como con el director del Banco Mundial, con el Banco Interamericano de Desarrollo y con la directora del Fondo Monetario Internacional. Desde Caracas, Santiago Martínez, Blue Radio.
4: Atento, Santiago, a esa esperada reunión. También por Colombia está en Nueva York. El vicepresidente José Manuel Restrepo ayer se reunió junto al canciller Omar Bula y la embajadora María Consuelo Araújo con Kristi Noem, la enviada especial de Estados Unidos para el famoso Escudo de las Américas. Más temprano, Restrepo se reunió con 40 empresarios que, dice él, tienen intenciones de invertir en Colombia, y se reunió con la presidenta de República Dominicana. El propio vicepresidente Restrepo habló de su primer día de agenda en Nueva York.
20: Para el gobierno de Abelardo de la Estrella, la relación con Estados Unidos y los países de Shield of the Americas es una relación estratégica que permite también el desarrollo económico y la prosperidad y seguridad de Colombia.
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0: 6:36. Bienvenidos, buenos días, quienes se van levantando, se van sumando a Mañanas Blue, quienes además ya están conectados en nuestro canal de YouTube, en Ditu. También nos vemos a esta hora. Es Slobodan, es la semana, está todo listo, ya empiezan los fanáticos a pensar en el concierto de BTS, la banda coreana que estará en Bogotá el 2 y 3 de octubre. La noticia tiene que ver con el escenario en el que se va a hacer el concierto, el Estadio El Campín, que entra en trabajos de reparación y de tratamiento especial a la gramilla. Y entonces el concierto.
1: Pues del 23 de septiembre al 16 de octubre va a estar cerrado el Estadio El Campín para hacer, abro comillas, desde mañana, un profundo mantenimiento a la gramilla, y durante casi un mes no se jugará el fútbol, pero sí se permitirá ese ingreso a más de 26.000 personas a la gramilla para esos dos conciertos de la banda BTS del 2 y el 3 de octubre. Un tema que va a ser polémico, Camila, porque si bien hay restricción por muchos días para el fútbol, sí se permite la entrada de las personas para el concierto de una banda BTS, y obviamente los afectados son los equipos de Bogotá, Santa Fe, Millonarios, Internacional de Bogotá.
0: Es decir, está informando anoche tarde Esencia en un comunicado que el Campín tendrá que cerrarse para el fútbol, pero no para el concierto de BTS, porque definitivamente no se puede modificar la fecha, y que todo esto es para reparar la gramilla. Pero justamente es ahí, en la grama, donde van a entrar 26.000 personas al estadio en estos conciertos. El anuncio afecta, tiene usted razón, a Santa Fe, que en ese casi mes de cierre del Campín tenía partido programado allí para el equipo masculino y también para el femenino, a Millonarios y a Inter de Bogotá. Vamos a revisar a las 4:38 cómo titula la prensa esta mañana en Colombia. Como siempre, empezamos en blueradio.com. Sismo de nuevo esta madrugada, otro temblor en Chaparral, Tolima. ¿Qué está pasando? Responde el servicio geológico. Van a terminar en una bolsa y muertos, dice Abelardo de las Priella, a los integrantes de las autodefensas de la sierra en Santa Marta, que van a estar en paro armado en represalia por la operación de la policía contra alias El Cholo. La esperanza de la mamá de Lucas Murillo, que el corazoncito funcione. Esto dijo la mamá del niño de 7 años, que por fortuna salió bien de la cirugía a la que fue sometida.
1: Titulares de la prensa en Colombia a esta hora. Iniciamos en el diario El Espectador. Allí está Richard León.
2: Buenos días, Slobodan. El Espectador arranca su portada con ¿qué drama? Artistas, estudiantes y creadores protestaron frente al Ministerio de las Culturas por la suspensión de los premios y reconocimientos del Programa Nacional de Estímulos. Cambio de reglas. El gobierno y el Centro Democrático buscan modificar la consulta previa, pero la propuesta enfrenta un debate sobre el tipo de ley que se requiere y la necesidad de consultar cualquier cambio con las comunidades étnicas. Imputación de la JEP. En medio del debate por el presupuesto, la JEP imputó a 5 exmandos de las FARC por crímenes de guerra y de lesa humanidad relacionados con violencia sexual y de género contra mujeres y niñas indígenas. Les habló Richard León, periodista del Espectador.
0: Titulares en el tiempo, David Sánchez.
3: Camila, buenos días. El titular principal, presupuesto. Gobierno niega 615 propuestas de congresistas. En mercados, integración de bolsas avanza, pero aún falta. En la foto del día, premios Portafolio 2026 reconocieron talento empresarial. La imagen muestra a varios de los ganadores. En otro titular, Camila. Cada 8 días, un pueblo sufre la llegada de grupos armados ilegales. El gobierno anuncia plan de choque para la salud con compra de cartera. Y en internacional, medios responden a ser vetados de la casa con demanda a Trump. Un feliz día.
1: Titulares ahora en el diario El Heraldo de Barranquilla, Alejandra González.
4: Buen día, Slobodan. Estos son los titulares principales de El Heraldo para este martes. Mandatario de Costa Rica llega a Barranquilla. El presidente Abelardo de la Estrella la recibe hoy para abordar la agenda de seguridad y narcotráfico. Cae alias Cholo, segundo al mando de los Pachenca, en un operativo policial en el Magdalena que dejó 7 muertos. Fuertes lluvias en Barranquilla provocaron inundaciones, desbordamientos de arroyos y caídas de árboles en el área metropolitana. Alianza Regional impulsará el desarrollo de la ganadería y productividad en el departamento del Atlántico. El gobierno nacional tramita la solicitud de sometimiento a la justicia del procesado Digno Palomino. Desde la sala de redacción de El Heraldo, informó Alejandra Isabel González.
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0: 8:41, antes de levantarse, usted debe saber que la policía, en una operación especial en Santa Marta, dio de baja a alias El Cholo, segundo al mando de las autodefensas conquistadoras de la Sierra Nevada, para muchos el reemplazo de Bendito Menor. Esta operación de la policía deja en total 6 personas más de esa estructura criminal muertos y 3 capturados. Anoche tarde viajó a Santa Marta el presidente Abelardo de la Espriella y respondió a los delincuentes que en represalia hicieron bloqueos y quemaron vehículos en la troncal del Caribe, como amanecen en Santa Marta. ¿Y qué se sabe de la operación? William Agudelo, buenos días.
5: Camila, buenos días. Su nombre era José Luis Pérez Villanueva, conocido con el alias de El Cholo o Comando 25. Según las autoridades, tenía más de 15 años de trayectoria delictiva y era señalado de manejar las finanzas de la organización y coordinar rutas del narcotráfico hacia Centroamérica. Estaba por debajo de alias Pinocho en la línea de mando de las autodefensas conquistadoras de la Sierra, una estructura con presencia en Magdalena, La Guajira y Cesar. La operación fue adelantada por la Dirección Antinarcótico de la Policía en coordinación con la Fiscalía y con el apoyo de la Fuerza Aeroespacial Colombiana. Durante el procedimiento también fueron incautados 10 fusiles, entre ellos uno de calibre 50, 2 lanzagranadas, 2 pistolas, 8 granadas y un abundante material de guerra. Tras este golpe se ha generado tensión en la troncal del Caribe y en Santa Marta. Hay una amenaza de paro armado por parte de este grupo criminal. Frente a esta situación, esto dijo el presidente Abelardo de la Espriella.
6: Y personalmente voy a dirigir las operaciones porque nadie va a hacer paro armado en la era del tigre. Vamos por todos esos bandidos y el que no se someta va a terminar como El Cholo y los otros 6 bandidos dados de baja. En una bolsa y muertos.
5: Recordemos que alias Cholo había sido detenido en diciembre de 2025, pero recuperó la libertad porque tenía suspendida su orden de captura durante los acercamientos con el gobierno del expresidente Petro. La muerte de alias Cholo se produce semanas después de alias Bendito Menor, otro de los mandos de esta organización criminal. Desde Santa Marta, William Agudelo, Blue Radio.
1: Y continúa la ofensiva de las fuerzas militares contra las disidencias de alias Clarca luego del asesinato de 3 militares con explosivos en La Macarena, en el departamento del Meta. Stephanie Valencia.
7: Slobodan, buenos días. Medicina Legal avanza en las labores forenses para poder entregarle posteriormente los cuerpos a los familiares de estos 3 soldados profesionales que fueron asesinados: Elkin Quinto Mosquera, Jesús Adrián Ramírez y Oscar David Monterrosa, quienes perdieron la vida después de que les activaran un campo minado al paso de la tropa por la vereda La Unión en el municipio de La Macarena, en el Meta. Precisamente en ese atentado tuvieron que trasladar helicoportadamente a varios uniformados que resultaron heridos, un suboficial y 2 soldados profesionales que están siendo atendidos en centros asistenciales en Florencia, Caquetá. El Ejército Nacional señala al bloque Jorge Suárez Briceño, una facción de alias Calarcá, de haber perpetrado estos ataques. En otro punto del departamento del Meta, a otro grupo del ejército también les activaron un explosivo y posteriormente los atacaron a disparos con armas de largo

0: Aspiella que la sangre de los soldados asesinados no quedará impune y anunció una ofensiva total contra alias Calarcá. Stephanie Valencia, Blue Radio.
1: Stephanie, a propósito de estas noticias de operaciones militares, pero también de ataques a la fuerza pública, el gobierno en las últimas horas impugnó la decisión de un juez en Bogotá que le puso condiciones a los bombardeos cuando no se tenga certeza de la presencia o no de menores de edad en el blanco de los bombardeos. El gobierno sigue defendiendo esas operaciones, dice que son conforme a la ley y que por eso debe revisarse la decisión del juez. Laura Alejandra Moreno.
2: Camila, buenos días. Fue a través de los Ministerios de Defensa, Justicia e Interior y la Presidencia que el gobierno impugnó la decisión del juzgado 34 de Familia de Bogotá, que estableció condiciones para los bombardeos militares en zonas donde pueda haber menores de edad. La decisión judicial se produjo, recordemos, después de la muerte de tres menores durante la operación Amón contra disidencias de las FARC en el retorno Guaviare. Si bien el juzgado no prohibió de manera general los bombardeos ni estableció que cada ataque requiriera una autorización judicial, sí ordenó aplicar un estándar reforzado de precaución cuando exista información sobre la posible presencia de niños, niñas o adolescentes. Entre las condiciones están reforzar la verificación de la información de inteligencia, valorar los riesgos para los menores, analizar alternativas menos lesivas y aplicar los principios de distinción, precaución y proporcionalidad establecidos por el derecho internacional humanitario. Ahora el gobierno busca reversar esas medidas. En los argumentos de la impugnación, las entidades sostienen que las fuerzas militares ya cuentan con protocolos, filtros y herramientas de inteligencia humana y tecnológica para identificar quiénes se encuentran en los campamentos, esto antes de ejecutar este tipo de operaciones. Además, señalan que en la planeación participan oficiales de derechos humanos y expertos en derecho operacional. Ahora el caso va a pasar a segunda instancia ante la sala competente del Tribunal Superior de Bogotá, que deberá revisar la decisión del juzgado. Laura Alejandra Moreno, Blue Radio.
1: Laura, vamos ahora a Villa de Leyva. Está controlado al 75% el incendio que mantiene en alerta esa zona de Boyacá. Ahora las llamas están más cerca del santuario de fauna y flora que del casco urbano del municipio. Hoy en Villa de Leyva también se suspendieron las clases. Mayra Tenorio sigue allí acompañando a la gente en Villa de Leyva.
3: Camila, buenos días. Las autoridades mantienen desplegado un amplio operativo para controlar los puntos donde todavía hay presencia de fuego en esta zona de Boyacá. La emergencia comenzó en jurisdicción de Villa de Leyva y posteriormente avanzó hasta sectores del Santuario de Fauna y Flora Iguaque. Por eso, durante la noche de este lunes continuaron los trabajos en terreno y hoy, martes, las labores estarán concentradas especialmente en esta zona de reserva natural, buscando evitar que el fuego siga avanzando. El director de la Unidad para la Gestión del Riesgo entregó un balance de cómo avanza esta emergencia y explicó cuál es el porcentaje de control que se ha alcanzado hasta este momento.
4: Lleva en este momento el parte es de que hay un control del 75% del incendio que se vino generando desde hace 3 días.
3: Las autoridades mantienen la vigilancia y el despliegue operativo para avanzar hacia el control total de este incendio. Mayra Tenorio, Blue Radio.
5: Gracias, Mayra. Y la emergencia por los incendios forestales también continúa generando preocupación en el departamento del Tolima. Una situación muy grave continúa en los municipios de Prado, Ortega y también en el municipio de Chaparral. Fernando González.
6: Eslodoan, muy buenos días. 3 incendios forestales continúan activos en el departamento del Tolima, específicamente en los municipios de Prado, Ortega y Chaparral, donde los organismos de socorro mantienen las labores para controlar las llamas. En Prado, una emergencia que había sido reportada como controlada volvió a reactivarse, obligando a las autoridades a retomar las labores de atención y vigilancia. En Blue Radio, Luis Alberto Cárdenas, director de gestión de riesgo del Tolima.
7: Tenemos 3 municipios con emergencia en este momento, atendiéndola con todas las capacidades y las operaciones en este momento. Se están realizando en el municipio de Prado, el municipio de Ortega y el municipio de Chaparral.
6: La situación más compleja se registra en Chaparral, donde permanecen activos 3 incendios forestales. El alcalde, Elber González Mora, trasladó su oficina de gobierno hasta la zona de emergencia para acompañar directamente las labores de atención.
8: Hemos atendido entre pequeños y grandes más de 100 incendios, pero lógicamente incendios representativos más de 5. Ayer teníamos 5 incendios activos, hoy 3, pero sí necesitamos seguir trabajando mucho porque la situación es bastante difícil. Hoy en este momento tenemos 2 incendios activos.
6: Las autoridades explicaron que una de las principales dificultades para los organismos de socorro son las condiciones del terreno y el difícil acceso a algunos de los puntos.

0: puntos donde se concentra el fuego.
1: Entonces allí estamos trabajando, esperamos dar un parte en horas de la tarde de cómo avanzan estos incendios en estos tres municipios.
0: Los equipos de emergencia mantienen monitoreo permanente para evitar que las llamas alcancen zonas habitadas o áreas de importancia ambiental. Las autoridades reiteran el llamado a la comunidad para reportar oportunamente cualquier columna de humo o situación que pueda generar una nueva emergencia. En Ibagué, Fernando González, Blue Radio.
2: Un cóctel peligroso porque los incendios se está sumando la temporada seca, el fenómeno del Niño y ahora el racionamiento de agua. Hoy comienza el racionamiento de agua en laderas de Cali ante el bajo nivel de ríos en esa ciudad y también volvió el racionamiento en Medellín. Un anuncio de EPM, Felipe García.
3: Camila, un saludo. Es que tras una semana sin interrupciones del servicio de agua en Medellín, los resultados de la medida no fueron los esperados por EPM y regresarán los racionamientos en el acueducto para 6 comunas de la capital de Antioquia. Así lo indicó el gerente encargado de la empresa de servicios públicos, Humberto Iglesias, quien indicó que las lluvias siguen siendo escasas para el aumento en los niveles de los embalses, especialmente el de Piedras Blancas, que es el que abastece a la zona afectada, el nororiente y el centrooriente de la ciudad.
4: Durante la última semana se combinaron dos situaciones. Ahorramos menos de lo necesario y llovió menos de lo esperado. Y eso impidió que nuestras fuentes se recuperaran y que el caudal volviera al ritmo que nosotros estábamos necesitando. Piedras Blancas hace 8 días estaba en 91.8%. Y hoy está en 76.8%.
3: La suspensión continua del agua comenzará entonces desde hoy a las 8 de la noche e irá de manera continua hasta las 4 de la mañana del miércoles. Hay que recordar que se mantienen los esquemas de barrios que tendrán la suspensión día de por medio de este martes. Se verán afectados sectores como Carpinelo, El Compromiso, La Avanzada, Versalles número 2, Campo Valdés, La Piñuela, Las Esmeraldas, Manrique Central, también las estancias San Antonio o Villa Lilian, entre otros. Las principales recomendaciones que da EPM a la ciudadanía siguen siendo las duchas cortas y poder reutilizar la mayor cantidad de agua posible. La información desde Medellín, Felipe García, Blue Radio.
5: Hablamos ahora de la Justicia Especial para la Paz, la JEP, que sigue retando al gobierno nacional. En las últimas horas, el presidente de esa justicia transicional rechazó cualquier sometimiento al gobierno y advirtió que el recorte de recursos en el presupuesto va a generar afectación a las víctimas. Esto ocurre mientras esa justicia transicional activa nuevas sanciones e imputaciones del conflicto armado contra antiguos miembros del secretariado de las FARC. Mariana Neira.
6: Slobodan, buenos días. En medio de la polémica por el presupuesto de la Jurisdicción Especial para la Paz, que está sobre la mesa con dos propuestas que le quitarían para el próximo año 185 mil millones de pesos, el presidente de esta justicia, el magistrado Alejandro Ramelli, aseguró que no se someterán al Poder Ejecutivo.
7: Podemos dar todas las explicaciones que quieran a la comunidad y a los que quieran, pero no es rendirle cuentas al Poder Ejecutivo de Colombia. Eso viola la esencia de lo que es una democracia y lo que es la separación de poderes.
6: El magistrado Ramelli sostuvo que en Colombia existe la separación de poderes y que no le rendirán cuentas a ninguna rama del poder público sobre un tema como es el presupuesto y fue claro al decir que hará respetar la alta corte como lo es la justicia transicional. Para la JEP, el camino es seguir dando resultados por respeto a las más de 300 mil víctimas que están acreditadas y que han encontrado en esta justicia verdad y reparación por crímenes jamás investigados por la justicia ordinaria. En medio de estos anuncios, la jurisdicción señaló además que imputó a 5 excomandantes de las FARC por violencia sexual y otras violencias basadas en género cometidas en el norte y el sur del Valle del Cauca. Los 5 comparecientes imputados fueron conocidos en la antigua guerrilla como Calixto, El Pija, Jaime Barragán, Monín y Leonel Páez, quienes tienen un plazo de 30 días hábiles para reconocer o no estos hechos. De no hacerlo, podrían enfrentar penas de hasta 20 años de prisión. Por otro lado, Rodrigo Londoño, antes conocido como Timochenko, anunció que ya empezó a cumplir la sanción impuesta por la JEP al antiguo secretario de las FARC e iniciaron la búsqueda de las personas dadas por desaparecidas en el cementerio de San Antonio de Padua en Pitalito, Huila, como parte de este proceso restaurativo. Mariana Neira, Blue Radio.
5: Y el expresidente de Ecopetrol, hablando de Ricardo Roa, está arrendando el polémico apartamento 901 en el exclusivo sector del Museo del Chico, en el norte de Bogotá, por el que, recordemos, está respondiendo ante la justicia por el delito de tráfico de influencias. Calila Peña.
8: Edo Bodan, buenos días. El apartamento 901 en el norte de Bogotá y relacionado con el proceso penal que enfrenta al expresidente de Ecopetrol, Ricardo Roa, por presunto tráfico de influencias, fue puesto en arriendo por un canon de 40 millones de pesos mensuales. La propiedad de aproximadamente 400 metros cuadrados, con terraza privada, 3 habitaciones, oficinas y cocina italiana. El inmueble constituye un elemento central en la investigación de la fiscalía, entidad que sostiene que Roa adquirió el penthouse por 1.800 millones de pesos, un valor inferior a su avalúo comercial estimado en más de 2.700 millones de pesos, lo que representó un 34% por debajo del precio de mercado. Según la hipótesis del ente acusador, en la transacción habría intervenido Juan Guillermo Mancera como intermediario y garante. Los beneficios económicos en la compra estarían vinculados a gestiones posteriores realizadas por Roa para intentar favorecer intereses relacionados con Mancera en proyectos en la filial Jocol. Por ahora, la audiencia de acusación contra Ricardo Roa continuará el próximo 25 de noviembre. Cali La Peña, Blue Radio.
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2: Hoy continúa la fecha 11 y 12 del fútbol colombiano y también hablamos de los derechos de televisión, justamente del deporte local. Mateo Arévalo.
10: Camila, muy buenos días. El fútbol profesional colombiano sigue en curso. Ya se jugaron la mayoría de los partidos correspondientes a la fecha número 11. Sin embargo, no es hasta hoy que se acaban todos, pues a las 6 de la tarde, Independiente Medellín recibe a Jaguares de Córdoba en el estadio Atanasio Girardot. Los locales esperan volver al triunfo, luego del empate frente a Bucaramanga y la derrota ante Boyacá Chicó. Al finalizar este encuentro, la pelota rodará en Bogotá, pues Independiente Santa Fe y Cali inauguran la jornada número 12. El Campín albergará este compromiso desde las 8 de la noche. Y hablando del fútbol profesional colombiano, el día de ayer se presentó formalmente una propuesta a la DIMAYOR, aprobada por la mayoría de los presidentes de la División Mayor del Fútbol Colombiano, acerca de la adquisición de los derechos televisivos del FPC. El nombre del consorcio por ahora no ha sido revelado. Sin embargo, se sabe que la propuesta ofrece las mejores condiciones para asumir los derechos de televisión a partir del 2027, con una oferta cercana a los 90 millones de dólares. Ahora inician dos procesos. El primero es la verificación de recursos por parte del consorcio y el segundo es la respuesta de Win Sports, quien tiene 60 días para mejorar la propuesta y seguir así con los derechos del fútbol colombiano. Eso sería todo en deportes. Mateo Arévalo, Blue Radio.
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12: Buenos días, aquí están las noticias de la música. Las voces del chandé, la tambora, el berroche, la guacherna o la tambora redoblá son reconocidas por su potencia y afinación. Son cantadoras que llevan la tradición más allá de las fronteras colombianas para sorprender especialmente al continente europeo, que encuentra en esos ritmos fuentes de inspiración para nuevas fusiones. Una de las representantes más conocidas es Martina Camargo, una cantante de San Martín de Loba, Bolívar, que lleva 45 años divulgando el folclore colombiano. De sus 5 álbumes, el más reciente, Canto y Río, fue nominado al Grammy Latino como mejor álbum folclórico. Pero les decía que la música de artistas como Martina trascienden fronteras, y la muestra está en los DJs que han usado la música de Martina Camargo para sus sesiones, como Huel, que hizo esta versión de Río.

Ahora se suma a ellos el anuncio que hace el colectivo francés de electrónica Trinix de lanzar una versión especial de la canción Wataki, que originalmente suena así. Que bajo los beats de Trinix son

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1: Bienvenidos, buenos días, son las 5 de la mañana en punto. Es un gusto seguir con ustedes. Estamos en Mañanas Blue. Hoy es martes 22 de septiembre, amanecemos en Bogotá con una temperatura de 10 grados. Y amanecemos con bloqueos en la troncal del Caribe y amenazas de paro armado por parte de las que se autodenominan autodefensas conquistadoras de la Sierra Nevada, luego de una operación de la policía en la que fueron abatidos 6 de sus cabecillas, entre ellos alias Cholo, jefe militar de esa estructura criminal y posible reemplazo de alias Bendito Menor, y uno de los hijos de alias Pinocho, que es el máximo cabecilla de ese grupo, que es un rezago de los grupos paramilitares del temible, del violador de niños, Hernán Giraldo Serna. Alias Cholo había sido detenido el año pasado, pero había quedado en libertad poco tiempo después porque había sido nombrado gestor de paz por el entonces presidente Gustavo Petro. El presidente Abelardo de la Estrella viajó anoche muy tarde a Santa Marta, entregó los balances del operativo y advirtió que no permitirá ningún paro armado durante su gobierno. El presidente encabezará esta mañana un consejo de seguridad en la capital del Magdalena. En segundo les tendremos detalles sobre los ataques de las disidencias de alias Calarcá en contra de las fuerzas militares en el departamento del Meta. 3 soldados murieron en un campo minado en el municipio de La Macarena. El presidente de la Espriella de nuevo lanza un ultimátum en contra de Alexander Díaz, alias Calarcá, el máximo cabecilla de ese grupo criminal disidente de la extinta guerrilla de las FARC. A propósito del conflicto armado, el gobierno nacional decidió impugnar la decisión judicial que le puso límites a los bombardeos por parte de las fuerzas militares a objetivos en los que se sospeche que hay presencia de menores de edad. Les contaremos adicionalmente detalles, información que tiene que ver con el nuevo enjambre de sismos que desde hace 24 horas ocurre en Chaparral, en el Tolima. Por fortuna, por ahora, solamente el susto de los habitantes de esa zona del país. Solo durante esta madrugada se han presentado 14 temblores con magnitudes de entre 2.4 y 3.6. El más fuerte tuvo una magnitud de 4.2. Anoche el presidente Abelardo de la Espriella anunció un plan de choque para enfrentar la crisis de la salud. Denunció que hay más de 1 millón de solicitudes de pacientes para acceder a medicamentos y tratamientos médicos y anunció un mecanismo de compra de cartera. Dijo que esto no es simplemente un salvavidas para las EPS, que tendrán que seguir respondiendo ante los pacientes. Y les contaremos cómo avanza el control del voraz incendio forestal en Villa de Leyva, que según el gobierno está controlado en un 75%, ya amenaza el santuario de fauna y flora de Iguaque y ha consumido más de 345 hectáreas de bosque. Hablando de sequía, vuelven los racionamientos nocturnos de agua a Medellín, comienza el racionamiento de agua en algunas comunas de Cali por el fenómeno del Niño, por las altas temperaturas. Y les explicaremos por qué el gobierno decidió no aceptar ninguna de las 615 proposiciones al presupuesto para el año entrante presentadas por un grupo de congresistas, lo cual podría enredar este trámite en el Congreso de la República. Hoy es el día de la reunión entre Delcy Rodríguez y el presidente Donald Trump en Nueva York. Delcy Rodríguez, la heredera de la dictadura de Nicolás Maduro, que hoy se pavonea por Naciones Unidas y que se toma fotos con el secretario general de Naciones Unidas ante la mirada impávida del mundo. 5-4, es un gusto seguir con ustedes. Vamos a continuación con lo más importante de Colombia y el mundo en titulares en Mañanas Blue.
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2: En la alerta amanece Santa Marta tras el anuncio de poder armado por parte de las autodefensas conquistadoras de la Sierra Nevada en represalia por el operativo militar que dejó 7 abatidos, 3 capturados y armas incautadas. Entre los abatidos está José Luis Pérez Villanueva, alias Cholo o Comando 25, segundo cabecilla de las autodefensas conquistadoras de la Sierra Nevada. Otro de los abatidos sería uno de los hijos de Freddy Castillo, alias Pinocho. Luego de este operativo, hombres armados incendiaron 2 busetas de transporte público del consorcio Siruma en la Troncal del Caribe, a la altura del puente del barrio 11 de noviembre en Santa Marta. Los bloqueos se extendieron a otros puntos del corredor vial, entre ellos los sectores de Calabazo y Marquetalia. A propósito, el presidente Abelardo Elespilla llegó a Santa Marta para liderar un consejo de seguridad. Coordinará directamente las acciones necesarias para proteger a la población y restablecer el orden en la vía. El mandatario dijo que no permitirá ningún paro armado y advirtió que el que no se someta va a terminar en una bolsa y muerto. 3 militares fueron asesinados tras caer en un campo minado en zona rural del municipio de La Macarena, en el departamento del Meta. Otros 5 uniformados resultaron heridos. Tras estos hechos, el comandante del ejército, el general José Soto, ordenó mantener y fortalecer las operaciones militares en el departamento del Meta. El presidente Abelardo Elespella lamentó lo ocurrido. El incendio forestal en Villa de Leyva, en el departamento de Boyacá, ya está controlado en un 75%. Más de 340 hectáreas han resultado afectadas por el fuego. Bomberos, defensa civil y voluntarios siguen trabajando para combatir el fuego. Aunque la emergencia dejó de representar un riesgo directo para el casco urbano y su patrimonio histórico, un foco de difícil acceso continúa activo en el Santuario de Fauna y Flora de Iguaque. El ministro del Interior, Rodrigo Lara, explicó que el foco restante se encuentra en la parte alta de la montaña, sobre una cuchilla geográfica y una franja encajonada en un cañón, condiciones que dificultan el ingreso de los organismos encargados de controlar el incendio. Un grave incendio forestal se registra también en la zona industrial del municipio de Palermo, en el departamento del Huila. La conflagración se inició a las 4 de la tarde y genera preocupación por la cercanía con empresas, bodegas y conjuntos residenciales. Una seguidilla de temblores en el departamento del Tolima tiene la alerta a las autoridades. Ayer en el municipio de Chaparral se registraron más de 130 sismos en pocas horas con magnitudes mayores a 2. De estos, 5 corresponden a magnitudes mayores a 4.0. Una niña de 13 años identificada como Mónica Lizeth Beltrán, reclutada en el Catatumbo Norte de Santander, fue asesinada. En la última semana se fugaron 3 adolescentes víctimas del delito de reclutamiento en la zona rural del municipio de Tibú. Fue liberado Jason Bonilla, el conductor de una ambulancia que había sido secuestrado por el ELN el pasado 10 de septiembre en zona rural del municipio de Tibú, en norte de Santander. El gobierno en cabeza de los ministerios de Defensa, Justicia e Interior impugnó la decisión de un juez que estableció condiciones para los bombardeos militares en zonas donde haya menores de edad. La impugnación busca revertir las medidas concedidas dentro de la acción de tutela al argumentar que cumplen con las obligaciones y los protocolos necesarios para proteger a los menores en los campamentos durante operaciones militares. 15 integrantes de una organización de tráfico de migrantes fueron capturados durante una redada en Bogotá, Neiva, Barranquilla y Soledad. Entre los capturados hay 3 ciudadanos dominicanos y 12 colombianos. Algunos de ellos eran funcionarios de la registraduría y la gobernación del Huila. En la Casa de Nariño se realizó un nuevo consejo de ministros liderado por el presidente Abelardo Elespella. Los incendios forestales, el plan de reconstrucción y los avances en la atención a los damnificados son algunos de los temas que se trataron. Allí también el presidente Elespella anunció la puesta en marcha de la primera fase del plan de choque en salud, una estrategia prioritaria de su gobierno dirigida por la ministra de Salud, Ana María Vesga, cuyo objetivo inmediato es destrabar la atención acumulada de más de 1 millón de pacientes en todo el país. Para respaldar financieramente la atención y dar liquidez, se habilitará un fondo extraordinario de compra de cartera de la CPS dirigida a un 0% de interés y con un año de periodo de gracia. El plan busca inyectar liquidez y sanear las obligaciones financieras con clínicas, hospitales y proveedores para superar la crisis del sector. El gobierno aclaró que la medida no constituye un cheque en blanco para la CPS y no se pagarán atenciones dobles ni servicios ya reconocidos. La Fiscalía citó interrogatorio de indiciado a los gerentes y contadores de las campañas de Iván Cepeda y Ana Carolina Corcho a la consulta interna del Pacto Histórico realizada el 26 de octubre de 2025, esto para verificar si la información financiera aportada fue real. El Gobierno Nacional expidió el decreto 1414 que busca agilizar la financiación de proyectos de recuperación, reconstrucción y mitigación en los departamentos y municipios afectados por el terremoto del pasado 10 de agosto, mediante el uso de recursos del Sistema General de Regalías. En el marco de la visita del gobierno colombiano a Nueva York, el vicepresidente José Manuel Restrepo y el canciller Omar Mula se reunieron con el presidente de República Dominicana. En el encuentro acordaron fortalecer el trabajo en la lucha contra la trata de personas y promover oportunidades en materia de turismo, cultura, patrimonio, inversión y también comercio. Hoy será el histórico encuentro informal entre el presidente de Estados Unidos, Donald Trump, y la presidenta interina de Venezuela, Delcy Rodríguez. La cita tendrá lugar en Nueva York en el marco de la Asamblea General de la Organización de las Naciones Unidas. La Selección Colombia Femenina Sub-20 ya se prepara para enfrentar mañana miércoles a las 11:30 de la mañana a su similar de Corea del Norte y buscar así un cupo a la gran final del Mundial de la categoría que se celebra en Polonia. 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
1: Las 5:10 a.m. Es un gusto seguir con ustedes. Bogotá amanece con una temperatura de 10 grados. Funciona normalmente a esta hora el aeropuerto El Dorado. Vamos a las calles de la capital del país con una denuncia que hace la familia de un hombre que murió en confusas circunstancias. La familia de este hombre culpa a la policía. Este hecho ocurrió el domingo pasado en la noche en límites entre Bogotá y Soacha, en el barrio Caracolí, en Ciudad Bolívar. Allí está el ojo de la noche, Eduard Porras.
3: Ricardo, muy buenos días para usted, buenos días para todos los oyentes de Blue Radio. Mucho frío en Bogotá, mucho frío en Cundinamarca. A esta hora cielo despejado, 9 grados centígrados. Y vamos a hablar de las noticias más importantes ocurridas en Bogotá y también en Cundinamarca. Hablamos inicialmente de lo que pasó en el barrio Caracolí, en límites de Ciudad Bolívar en Bogotá y el municipio de Soacha, porque resulta que en las últimas horas falleció un hombre de 32 años que minutos antes fue detenido por la Policía Nacional. Resulta, y dicen los familiares de la víctima, que al parecer él lanzó una botella en el momento que llegaba a su casa y en medio de una discusión que se estaba presentando. Dicen que la policía lo confundió con una de las personas que estaba consumiendo licor. Lo cierto fue que lo golpearon, al parecer hubo hasta un taser para inmovilizarlo, y al final lo llevaron hasta la estación de policía y minutos más tarde apareció en el hospital cardiovascular de Soacha sin signos vitales. Hablamos con un familiar de la víctima y esto fue lo que le contó a Blue Radio.
4: Los policías sin motivo llegaron y me atropellaron mi hijo simplemente porque él tiró una botella, entonces por eso ya le cayeron más de unos 15 policías encima. Entonces él, cuando vio que los policías lo iban a atacar, él salió corriendo y eso fue todo el motivo por el cual me mataron el policía, me mató mi hijo.
1: Dice la policía, que él estaba en medio de esa riña.
4: No, nunca, él no estaba, él venía llegando, porque el día iba a recoger la novia y él venía llegando. Incluso los policías estaban allá y él tiró la botella, fue ahí, y los policías de allá, ahí mismito se vinieron encima, entonces por eso es que él salió corriendo y los policías lo cogieron, y ahí están los videos, no sé si ustedes lo hayan mirado.
1: Lo golpearon acá mismo.
4: Los golpearon allá, le dieron patada, lo golpearon y lo esposaron, y después de tenerlo ahí esposado en el piso le pusieron esa máquina, ese aparato, y que se lo pusieron fue aquí en el corazón, en el pecho, claro, y entonces eso fue que le explotó el corazón a mí.
3: La policía de Soacha también se manifestó a través de un comunicado de prensa diciendo que efectivamente llegaron al procedimiento varias personas que estarían consumiendo licor, dentro de ellos este hombre de 32 años, Donovan Balanta, y al parecer, luego de llevarlo hasta la estación de policía, allí sufrió un percance de salud, se desmayó, lo llevaron al hospital cardiovascular y no se sabe del porqué su deceso. Hay varias grabaciones de los mismos residentes donde se ve cómo dos policías golpean a esta persona cuando está esposado, pero todo es materia de investigación para determinar las causas exactas de lo ocurrido en el barrio Caracolí. Las autoridades están atentas y dicen que retiraron por lo menos a esta hora a 7 policías de su cargo mientras que investigan lo ocurrido en este punto de Cundinamarca. La familia y amigos de la víctima hicieron anoche un plantón, estuvieron quemando algunas llantas a la entrada del barrio Caracolí y al final solo piden a las autoridades que investiguen lo ocurrido, capturen a los responsables y que caiga todo el peso de la ley. Eduard Porras, Blue Radio.
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3: Bienvenidos, buenos días. Son las 5 de la mañana y 15 minutos.
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3: Amanece la costa Caribe, el departamento del Magdalena, el Cesar y el departamento de La Guajira bajo máxima alerta luego de una amenaza de paro armado por parte de las que se autodenominan autodefensas de la Sierra Nevada de Santa Marta, que es el grupo heredero de los Pachenca, del criminal Hernán Giraldo Serna, que durante décadas han ejercido control territorial sobre la Sierra Nevada de Santa Marta, sobre toda la zona del norte del Caribe colombiano, luego de un operativo de la Policía Nacional en las últimas horas en el que fueron abatidos 7 de sus integrantes, entre ellos el segundo al mando, José Luis Pérez Villanueva, alias Cholo, quien habría elegido este grupo como el sucesor de Bendito Menor. Ustedes recuerdan, fue abatido hace algunos días en Río Hacha, y también el hijo de alias Pinocho, que es el máximo jefe de este grupo. 7 abatidos en total, 12 granadas, 50 proveedores y 10 fusiles que fueron incautados, lo confirma el presidente Abelardo de la Espriella.
9: Voy para Santa Marta, nos vemos allá. Tengo consejo de ministros, salgo de aquí y personalmente voy a dirigir las operaciones porque nadie va a hacer paro armado en la era del tigre. Vamos por todos esos bandidos y el que no se someta va a terminar como el Cholo y los otros 6 bandidos dados de baja. En una bolsa y muertos, porque en este gobierno se cumple la ley o hacemos caer todo el peso y el poder del Estado.
3: Pinocho recientemente había concedido una entrevista a la revista Semana pidiendo pista para su sometimiento a la justicia. La respuesta del gobierno es una operación de la policía que contó con 3 helicópteros UH-60 y 2 aviones Super Tucano. El miedo y la zozobra cada vez que ocurren situaciones como estas, amenazas de paro armado, cunde entre los habitantes de esta zona del norte del país. En Santa Marta, William Agudelo.
10: Ricardo, buenos días. La tensión comenzó tras las operaciones contra la estructura criminal en la que murió alias Cholo, señalado como el segundo cabecilla de las autodefensas conquistadoras de la sierra. En medio de estos hechos de violencia, 2 buses de servicio público fueron interceptados e incendiados en el sector del barrio 11 de noviembre sobre la troncal del Caribe. También se reportan bloqueos en Calabazo y Huachaca que afecta la movilidad entre Santa Marta y La Guajira. Desde Blue Radio conversamos con Lerber Dimas, experto en seguridad y defensor de derechos humanos, y esto nos dijo.
11: Bueno, la situación que se está viviendo en este momento en Santa Marta, la troncal del Caribe, prácticamente desde el puente del 11 de noviembre, es bastante delicada, ¿no? Han venido quemando busetas, hay, digamos, como hombres armados intimidando, hay bloqueos, hay por lo menos 3 o 4 bloqueos en la troncal del Caribe, hay gente confinada, hay carros que están en la mitad de esta situación, empresas de transporte, empresas de víveres. Es una situación bastante delicada.
10: Ante la situación de orden público, la alcaldía de Santa Marta emitió un decreto para suspender las clases presenciales en instituciones educativas de la zona rural como medida preventiva ante las condiciones de seguridad. La misma decisión fue tomada en Ciénaga Magdalena, donde los colegios de la zona rural no tendrán clases. A esto se suma que algunos transportadores anunciaron que no prestarán servicios hacia los corregimientos y veredas afectadas, mientras comerciantes mantienen la preocupación tras el anuncio de un posible paro armado en la capital del Magdalena. Desde Santa Marta, William Agudelo,
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3: William, y en el departamento del Meta, las autoridades refuerzan los operativos en contra de las disidencias de alias Calarcá, otro de los grupos criminales, en esta ocasión luego de que 3 soldados fueran asesinados en el municipio de La Macarena. Stephanie Valencia.
13: Ricardo, buenos días. Fueron varios los helicópteros que empleó el ejército para poder trasladar a centros asistenciales en Florencia Caquetá a un suboficial y 2 soldados profesionales que resultaron heridos luego de que las disidencias les activara remotamente un campo minado cuando la tropa pasaba por la vereda La Unión en el municipio de La Macarena, en el Meta. En el atentado, 3 soldados profesionales fueron asesinados: Elkin Quinto Mosquera, Jesús Adrián Ramírez y Oscar David Monterrosa. Según el primer parte médico, los uniformados presentan heridas por cuenta de las esquirlas. Habla el alcalde de La Macarena Meta, César Sánchez.
14: Dicen que hay un estado grave de algunos de los uniformados, de los 5 uniformados que están heridos. Enviamos un saludo de condolencias a las familias y esperamos que ese tipo de acciones no se puedan seguir pasando.
13: Al hospital de Villavicencio llegaron 2 soldados más heridos por proyectil y quemaduras, pues hubo otro ataque con explosivos en zona rural de Vistahermosa, en el Meta. Dice el ejército que la tropa recibió disparos con armas largas. El ejército señala al bloque Jorge Suárez Briceño, una facción de alias Calarcá, de perpetrar estos ataques.
14: Hay una gran preocupación de los ganaderos, los finqueros, las poblaciones. ¿Qué va a pasar? ¿Qué va a pasar? ¿Se mantienen? ¿Qué van a hacer con estos grupos que están asentados en esos territorios?
13: El presidente dijo que la sangre de los soldados asesinados no quedará impune. Dice él: voy por alias Calarcá y por toda la estructura criminal responsable de estos ataques. Stephanie Valencia, Blue Radio.
3: Y mientras tanto, mientras esto ocurría en el Meta, el gobierno decidió a través de 3 ministerios impugnar la decisión de un juzgado de familia de Bogotá que estableció 5 condiciones para que se puedan adelantar bombardeos por parte de las fuerzas militares cuando exista riesgo de presencia de menores de edad en campamentos de grupos armados ilegales. Valentina Herrera.
15: Hola Ricardo, buenos días. El gobierno de Abelardo de la Espriella impugnó uno de los fallos que le ordenó no ejecutar bombardeos contra grupos ilegales si había la mínima sospecha de presencia de menores de edad. Y es que tras recibir al menos 3 órdenes similares, pero de juzgados diferentes, el gobierno conformó un grupo jurídico especial con delegados de la presidencia y los ministerios del Interior, de Justicia y de Defensa, y presentaron este recurso con el fin de que sea revisado en otra instancia. En este caso, sería el Tribunal Superior de Bogotá. La meta para ellos es que se revoquen estas condiciones, alegando que los recientes bombardeos en este gobierno sí han sido legítimos y cumpliendo todas las tareas de inteligencia necesarias para prevenir el menor impacto a la población civil, y más cuando se tratan de grupos que han tomado control, como lo son las disidencias y la guerrilla del ELN. Dice el gobierno que sí están aplicando las condiciones ya pedidas, como lo es verificar con mayor rigor la información de inteligencia y evaluar todos los riesgos para los menores. Por eso piden que ahora, en esta segunda instancia, se les revoque cualquier restricción a las operaciones militares anunciadas por el Ministerio de Defensa. Valentina Herrera, Blue Radio.
3: Valentina, gracias. En la Casa de Nariño, anoche el presidente Abelardo de la Espriella, antes de viajar a Santa Marta, encabezó un consejo de ministros en el que anunció la primera fase de un plan de choque para la crisis de la salud, para atender a 1,069,196 pacientes con medicamentos, procedimientos, cirugías o diagnósticos pendientes. La estrategia comenzará por los casos de mayor riesgo y se extenderá a los 32 departamentos del país hasta diciembre. El plan contempla identificar a los pacientes, establecer qué atención necesitan y qué entidad debe garantizarla, destrabar los recursos y hacer seguimiento hasta comprobar que el servicio fue recibido. Hay pacientes priorizados, pacientes con cáncer, trasplantados, enfermedades huérfanas, VIH, así como también quienes tienen patologías cardiovasculares y renales. El presidente Abelardo de la Espriella.
16: Para poner en marcha inmediatamente la primera fase del plan de choque en salud, para precisamente identificar a los pacientes que tienen medicamentos o procedimientos pendientes, para destrabar su atención y hacer seguimiento hasta comprobar que efectivamente los pacientes recibieron lo que necesitan.
3: Una de las crisis más profundas del sector salud es la crisis fiscal. Para financiar la atención, el gobierno anunció una compra de cartera dirigida con tasa de interés al 0% y un año de gracia destinada a las EPS de los regímenes contributivo y subsidiado para generar liquidez en hospitales y proveedores de medicamentos. Advirtió, eso sí, el presidente, que este no es un cheque en blanco para las EPS.
16: La solución tiene que llegar al paciente. para respaldar este plan de choque que hoy estamos anunciando. Vamos a implementar un mecanismo extraordinario de compra de cartera dirigida con 0% de interés y un año de periodo de gracia destinado a las atenciones contempladas en esta primera fase.
3: 5:25 minutos, hablando del presupuesto general de la nación para el año entrante, cuyo monto ya fue aprobado en 635 billones de pesos, empiezan a presentarse dificultades. El gobierno no avaló ninguna de las más de 600 proposiciones, 615 en total, de congresistas, lo cual dificulta que se logre un acuerdo. Solamente aprobó el Ministerio de Hacienda una reubicación de recursos, entre otras cosas, para el sector de la salud. Hablando sobre esta situación, el senador Cristian Garcés del Centro Democrático.
12: La diferencia se podría explicar de esta manera. Los propios ministros, cuando presentaron sus presupuestos, hablaron de faltantes en inversión y hay otras entidades, fiscalía, órganos de control, toda la rama judicial. Todo esto suma 64 billones. Y las proposiciones que presentaron los congresistas, que recogen de todas las solicitudes que les llegan de entidades públicas, los territorios y demás, suma 112 billones en un presupuesto de inversión de menos de 100 billones de pesos.
3: Esta negativa del gobierno a acoger las proposiciones de los congresistas puede trabar el trámite del presupuesto en el Congreso. Ni siquiera fue acogida la proposición del senador Enrique Gómez, la polémica proposición para recortar 100,000 millones de pesos adicionales a la Jurisdicción Especial de Paz. Miguel Cardosa.
17: Buenos días, Ricardo. Con 615 proposiciones sobre la mesa y poca posibilidad de cambios en la distribución de los recursos, sigue el debate del presupuesto general de la nación para el año 2027 en las comisiones económicas. El gobierno no respalda las modificaciones planteadas y, según lo conocido durante las discusiones, propone cambios solo por 3 billones. La iniciativa oficial contempla entregar 2 billones del Ministerio de Hacienda al Ministerio de Salud y reducir en 1 billón el servicio de la deuda. De estos últimos recursos, 300,000 millones serían para el Ministerio de Defensa y los otros 700,000 se repartirían entre vivienda, invías y deporte. Pero para los congresistas eso sería insuficiente. Uno de los puntos que genera controversia es el presupuesto de la Jurisdicción Especial para la Paz. El representante por la curul de las víctimas del conflicto armado, Jorge Rodrigo Tobar, apoya reducirlo en 100,000 millones de pesos para destinarlos a programas de vivienda rural para víctimas y la unidad de víctimas. Pero al parecer, ese recorte no se daría porque ninguna proposición fue avalada. Lo explica el senador Carlos Meisel.
18: Con razón el gobierno dice que no puede avalarlas todas. Tendríamos que estudiar unas muy puntuales a ver si sí podemos contar con el aval de ellos. Pero digamos que en principio nos dijeron eso y que sumaban entre todas 120 billones, con lo cual eso no se puede ahora mismo.
17: Si no hay cambios de última hora, las comisiones económicas aprobarían el presupuesto con la distribución planteada por el gobierno. En ese escenario, los recursos de la Justicia Especial para la Paz se mantendrían igual, pero algunas facultades extraordinarias al presidente sí le serían negadas. Miguel Cardosa, Blue Radio.
3: Miguel, gracias. En Nueva York se pavonea la dictadora, la heredera del dictador Nicolás Maduro, Delcy Rodríguez. Se tomó foto con el secretario general de Naciones Unidas. Esta noche la foto será con el presidente de Estados Unidos, Donald Trump, y su discurso ante Naciones Unidas se anticipó para este miércoles. En Caracas, Santiago Martínez.
19: Hola, sí, Ricardo, buen día. Puesto 11 en los discursos de la tarde del miércoles 23 de septiembre. Esa es la posición que ahora ocupa Venezuela para su participación en la Asamblea de Naciones Unidas que se desarrolla esta semana en Nueva York. En un principio se informó que sería el día jueves, pero anoche se actualizó la agenda y el orden del día, y calculando que cada discurso dura aproximadamente 15 minutos y que las sesiones de la tarde y las 3 p.m., esa intervención de Delcy Rodríguez debería iniciar alrededor de las 6 de la tarde de este miércoles. La presidenta encargada, como tú decías, tuvo una agenda bastante movida. Banco Mundial y Banco Interamericano de Desarrollo, y anoche se vio con el secretario de Naciones Unidas, Antonio Guterres. De todos esos encuentros, Ricardo, solamente imágenes, pero el equipo de prensa del Canal del Estado, que viajó con ella, sí le declaró unas breves palabras mientras caminaba por Manhattan. Escuchemos.
20: Bueno, aquí llegamos de pie, caminando, frente en alto. Vinimos a este 81 periodo de sesiones de las Naciones Unidas buscando el destino común de la humanidad, la paz, la estabilidad, el desarrollo humano, los equilibrios en el mundo de todo tipo. Así que le deseo a este periodo todo el éxito y que el multilateralismo reivindique sus principios fundadores.
19: Según nota oficial, en la reunión con el secretario de Naciones Unidas se abordaron temas como las reformas económicas en curso en Venezuela, la reestructuración de la deuda, iniciativas de diálogo político. Sobre la reunión de esta noche con Donald Trump, de parte de Venezuela Total Hermetismo, más allá que será a las 7:40 de la noche, informó la agenda del presidente de Estados Unidos, solo que además se entiende que ocurre en un contexto muy distinto a lo acostumbrado. Han pasado 8 meses de la captura de Nicolás Maduro y ese cambio de relación entre Caracas y Washington. Desde la Casa Blanca se elogia constantemente a Delcy Rodríguez y desde Miraflores pues se resalta que lo que han llamado diplomacia de paz para justificar la nueva relación con Estados Unidos. La última vez que se vieron un presidente de Estados Unidos y de Venezuela, Ricardo, fue en Panamá, año 2015, en aquel momento Barack Obama y Nicolás Maduro. Ricardo.
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21: 5:30 a.m. Actualizamos las noticias en Blue Radio. El presidente Abelardo Lestrella anunció un plan de choque para recuperar el sistema de salud mediante la compra de cartera de las EPS a 0% de interés y un año de gracia. El gobierno busca garantizar la entrega de medicamentos y también la autorización de tratamientos pendientes. El mandatario advirtió que los recursos tendrán controles y que no se pagarán servicios ya cancelados. Esto no es un cheque en blanco para las EPS, afirmó el mandatario al explicar las condiciones de la medida para sanear las deudas del sector de la salud. El gobierno nacional, a través del Ministerio del Interior, Rodrigo Lara, reportó que el incendio que afecta a Villa de Leyva desde hace 3 días está controlado en un 75%. Aunque la emergencia dejó de representar un riesgo directo para el casco urbano, un foco de difícil acceso continúa activo en el santuario de fauna y flora de Iguaque. Por su parte, el gobernador de Boyacá, Carlos Amaya, mantiene la recompensa de 45 millones de pesos para ubicar a los responsables de los incendios. Una seguidilla de temblores en el departamento del Tolima tiene en alerta a las autoridades. Ayer en el municipio de Chaparral se registraron más de 130 sismos en pocas horas con magnitudes mayores a 2. De estos, 5 corresponden a magnitudes mayores a 4.0. Continúa la alerta en Santa Marta tras el anuncio de paro armado por parte de las autodefensas conquistadoras de la Sierra Nevada en represalia por el operativo militar que dejó 7 abatidos, entre ellos alias Cholo, jefe militar y segundo de esa estructura criminal. El presidente Abelardo Lestrella llegó anoche a la ciudad de Santa Marta para liderar un consejo de seguridad. El mandatario dijo que no permitirá ningún paro armado y advirtió que el que no se someta va a terminar en una bolsa y muerto. Continúa la ofensiva de las fuerzas militares contra las disidencias de las FARC al mando de alias Calarcá, luego del asesinato de 3 militares en un ataque con explosivos en zona rural de La Macarena, en el departamento del Meta. El gobierno nacional, en cabeza de los ministerios de Defensa, Justicia y del Interior, impugnó la decisión en las últimas horas de un juez que estableció condiciones para los bombardeos militares en zonas donde haya menores de edad. La fiscalía citó interrogatorio e indiciado a los gerentes y contadores de la campaña de Iván Cepeda y Carolina Corcho a la consulta interna del Pacto Histórico realizada el 26 de octubre de 2025, esto para verificar si la información financiera aportada fue real. EPM anunció el retorno de racionamientos de agua para la próxima semana para 300.000 habitantes del nororiente de Medellín. Los ahorros siguen siendo insuficientes y las lluvias escasas. Continúa hoy la jornada del fútbol profesional colombiano. Medellín recibe a Jaguares de Córdoba a las 6:00 p.m. en el Atanasio Girardot y Santa Fe jugará con el Cali en el Campín a las 8:00 p.m. Ampliación de estas más noticias en BluRadio.com. 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
3: Seguimos acompañándolos en Mañanas Blue. Hoy es martes 22 de septiembre. Amanecemos en Bogotá con una temperatura de 10 grados. Como siempre, hasta ahora les traemos los temas de conversación, los temas que son tendencia en las redes sociales. Camila Carvajal.
4: Ricardo, oyentes, buenos días. Ya le voy a hablar de los incendios, de los temblores, ya le voy a hablar también de la política, la JEP, la plata, pero antes me deja empezar con una fotografía, una noticia buena, una foto que ha sido muy viral en las últimas horas, la del pequeño Lucas Murillo. Salió bien de la cirugía que le practicaron en el Hospital de Santander, donde permanece. Este es el niño de 7 años. Acuérdese que se hizo muy viral porque grabó un video pidiéndole ayuda al presidente de la República, Abelardo de la Espriella, porque tiene un problema en el corazón. Y entonces no lo estaban atendiendo en Nueva EPS. Finalmente lo operaron ayer, salió bien, y esta fotografía con el peluche en la mano, con el muñeco en la mano, es viral en redes sociales.
3: Me da usted la oportunidad para que Javier Rodríguez nos cuente cómo amaneció el pequeño Lucas en la Fundación Cardiovascular. Javier.
5: Ricardo, amaneció bajo observación médica, serán 72 horas continuas que estará pendientes precisamente la unidad de cuidados intensivos de la Fundación Cardiovascular en Florida Blanca. Duró más de 6 horas precisamente este proceso al pequeño Lucas Murillo, que es, en palabras simples, busca intervenir y mejorar el flujo de sangre hacia los pulmones y reducir la carga de trabajo que tiene el pequeño corazón de Lucas, favoreciendo una adecuada oxigenación. Su mamá, Andrea García.
6: Pues según lo que siempre me han explicado, es cambiarle como la anatomía del corazón, es pasarle la vena cava inferior a las ramas pulmonares, como cambiarle la circulación, certeza de que estamos en buenas manos con los médicos que nos están atendiendo. Pesa de que las oraciones.
5: Ricardo, en total han sido 23 cirugías con esta que se hizo ayer, que ha tenido que soportar durante estos 7 años el pequeño Lucas. Tiempo seco en Bucaramanga, Ricardo.
4: ¿Se imagina la cifra? 23 cirugías en 7 años. Pues eso hace que esta sea una de las imágenes más virales hoy en redes sociales alrededor del pequeño Lucas. Pero bueno, quería empezar con eso porque es una buena noticia y porque el niño además pues ha concentrado la atención en redes sociales. También es tendencia, lo sigue siendo, la JEP, Ricardo, toda la controversia por el presupuesto de la Justicia Especial para la Paz y la respuesta del magistrado Alejandro Ramelli de las últimas horas al presidente Abelardo de las Pías, ya diciendo que no se pueden rendir y que no van a ceder a presiones del Ejecutivo. También es tendencia Chaparral. Mucho se repite ese nombre en redes sociales por el susto y la gente intentando entender qué significa
3: mucho, ¿no?
4: Que en 24 horas 130 temblores se hayan registrado exactamente en el mismo epicentro. Eso se llama, de nuevo, enjambre sísmico, dijo el Servicio Geológico, pero sí es una situación, una actividad sísmica anormal que obligó a un monitoreo especial. No hay daños, no hay emergencia, el susto sí para la gente. Los 130 temblores en 24 horas son de más de 2 grados. 5 de ellos de más de 4, Ricardo, y son a menos de 130 kilómetros, lo que significa que son temblores muy superficiales. La explicación del Servicio Geológico es que Chaparral está en este momento en el corazón o en el eje de una falla geológica que está en movimiento y que por eso se sienten los temblores. Saber si van a aumentar, disminuir o pasar es imposible porque el temblor no se puede anticipar.
3: Esperemos que se tomen todas las medidas como las pide la gobernadora Adriana Magaly Matiz, también todo el Tolima.
4: Y termino. Numeral Villa de Leyva, no se nos puede olvidar lo que ocurre allí, aunque las autoridades dicen que el incendio está controlado al 75%, la tendencia avanza en redes sociales, porque donde se apagan las llamas, llegan las cámaras y muestran cómo está quedando ese cerro, el daño a la vegetación, a la fauna, a ese paisaje de Villa de Leyva. Los expertos del Ministerio de Ambiente, en este tipo de montaña, por el tipo de vegetación que hay, calculan que pueden necesitarse entre 30 y 40 años para recuperar lo que el fuego consumió.
3: Nos decía el gobernador Carlos Amaya, Camila, gracias, este lunes, que eso se ha tardado en restablecerse la capa vegetal luego de un incendio voraz, ese mucho mayor que este que ocurrió en el año 2003. Hasta ahora han sido afectadas más de 345 hectáreas de bosques, lo confirma el director de la Unidad de Gestión de Riesgo, David Santiago Tamayo.
7: En este momento el parte es de que hay un control del 75% del incendio que se vino generando desde hace 3 días. Mi más sincero agradecimiento a los bomberos a la Defensa Civil, a las Fuerzas Armadas y a todos, a la Cruz Roja y a todo el
3: sistema
7: nacional.
3: Hay vigilancia especial esta madrugada en el incendio en Villa de Leyva, en el Santuario de Fauna y Flora de Iguaque, que es vecino al Cerro de San Marcos, hasta donde se han extendido las llamas. El ministro del Interior, Rodrigo Lara, confirma que hay una zona de muy difícil acceso, es un foco inalcanzable para los bomberos.
8: Persiste un foco difícil de controlar y de extinguir, que es el foco que está haciendo mucho daño en el Santuario de Flora y Fauna de Iguaque. Básicamente no se ha podido controlar porque es un fuego que está muy arriba en la montaña, es decir, en una cuchilla y una parte encajonada en un valle.
3: ¿Cómo amanece Villa de Leyva? ¿Cómo están hoy las labores para apagar el incendio forestal que comenzó el sábado pasado? Mayra Tenorio.
9: Ricardo, buenos días. La emergencia mantiene concentrados a los organismos de socorro en esta zona de Boyacá luego de que el incendio que comenzó en Villa de Leyva alcanzara el Santuario de Fauna y Flora Iguaque. La prioridad ahora es contener los puntos que permanecen activos y evitar que las llamas puedan avanzar hacia nuevos sectores de esta reserva natural. Las labores continuaron durante este lunes en la noche y se extenderán este martes con equipos desplegados en la zona y con el apoyo de campesinos que se han unido a este operativo. Las autoridades mantienen además seguimientos permanentes a la evolución del incendio y coordinan acciones para liquidarlo totalmente. Por ahora los equipos permanecen en este terreno y la atención está puesta en esta reserva natural donde continuarán estas labores. Mayra Tenorio, Plural.
3: Mayra, y es que la sequía puede haber sido una de las causas de este incendio forestal, aunque las autoridades no descartan manos criminales. Por cuenta del fenómeno del Niño, ya comienza racionamiento de agua para más de 155 mil hogares en Cali. Hay bajos niveles de los ríos Meléndez y el de la capital del Valle del Cauca. Hugo Mario Palomar.
10: Ricardo, buenos días. Las altas temperaturas que en Cali superan por esos días los 33 grados a la sombra con una sensación térmica que se acerca a los 40 grados afecta desde hoy la prestación de los servicios públicos para algunos caleños. El bajo nivel de los ríos Cali y Meléndez obligó a las empresas municipales de Cali a restringir el suministro de agua potable en algunos barrios de las comunas 18 y 20, que son las comunas ubicadas en la zona de la ladera de la ciudad. El gerente del acueducto, Diego Carabalí, explicó que el servicio de agua para esos sectores se prestará de manera alternada por días a partir de esta mañana.
11: Comenzará a regir la alternancia en la comuna 18 y 20 en los sectores que dependen netamente de la planta. ¿Eso qué quiere decir? Que un día suministraremos en la comuna 18 y el otro día en la comuna 20, garantizando así que llegue a todos los ciudadanos.
10: En el resto de Cali, el servicio de agua potable continuará normalmente gracias a que el río Cauca presenta un caudal aceptable al llegar a las otras plantas que están ubicadas al oriente de la ciudad de Cali. Cali amanece con tiempo seco, la temperatura a esta hora 21 grados, Ricardo.
3: Hablamos ahora de la justicia que está investigando posibles irregularidades en la financiación de las campañas de Iván Cepeda y Carolina Corcho a la consulta interna del Pacto Histórico del 26 de octubre del año pasado. En principio había sido la Corte Suprema que había abierto indagación contra Iván Cepeda. En las últimas horas la Fiscalía está citando a los contadores y a los jefes de campaña. María C. Rodríguez.
12: Ricardo, buenos días. La Fiscalía abrió una nueva actuación dentro de la investigación por la financiación de la consulta interna del Pacto Histórico realizada en octubre de 2025. El ente investigador citó a interrogatorio en calidad de indiciados a los gerentes y contadores de ambas campañas. Deberán comparecer por la campaña de Iván Cepeda su gerente, Carlos Saúl Garzón, y la contadora Sandra Yurani López, mientras que por la campaña de Carolina Corcho están citados el gerente Nelson Emiro Linares y el contador Libardo Inestrosa. Las diligencias están programadas para este 23 y 24 de septiembre y estarán a cargo de la Dirección Especializada contra la Corrupción. Con la investigación buscan establecer si los gastos, créditos y aportes reportados ante el Consejo Nacional Electoral corresponden con la realidad financiera y contable de las campañas. Además, se busca determinar quiénes fueron los verdaderos financiadores de algunos bienes y servicios registrados durante la consulta. La Fiscalía también ha realizado inspecciones a documentos y soportes contables de organizaciones relacionadas relacionadas con el proceso. Una de estas diligencias se realizó en la sede del Polo Democrático, actualmente utilizada por el Pacto Histórico. Por ahora, la investigación se encuentra en etapa de indagación y la citación a interrogatorio no constituye una formulación de cargos ni determina la responsabilidad penal. María C. Rodríguez, Blue Radio.
3: María C., gracias. Si usted está interesado en buscar un apartamento para tomar en arriendo en el norte de Bogotá, Ricardo Roa, expresidente de Ecopetrol, tiene uno que puso en oferta, el famoso apartamento 901. Es un humilde apartamento, usted lo ve allí, tiene 400 metros cuadrados, está en un noveno piso, tiene terrazas por 200 metros cuadrados, es el canon de arrendamiento no muy costoso en realidad. 40 millones de pesos mensuales. Por ese apartamento, Ricardo Roa hoy está en juicio por tráfico de influencias presuntamente cometido en Ecopetrol. Laura Alejandra Moreno.
13: Ricardo, buenos días. Como el penthouse perfecto, están promocionando en un video inmobiliario el apartamento 901 del edificio Entre Parques en el sector El Chico en Bogotá, que vuelve a llamar la atención por su relación con el proceso judicial que enfrenta Ricardo Roa, expresidente de Ecopetrol. El inmueble que Roa comparte con su pareja tiene cerca de 400 metros cuadrados y actualmente aparece publicado para arriendo por un canon mensual de 40 millones de pesos. La propiedad cuenta con 3 habitaciones oficiales, oficinas, terraza privada y una cocina italiana, entre otros espacios, según se ve en el video promocional. Pero más allá de sus características, este apartamento es uno de los elementos centrales de la investigación que llevó a la fiscalía a imputar a Roa por el presunto delito de tráfico de influencias. Según la hipótesis presentada por el ente acusador, Roa habría adquirido el inmueble por 1.800 millones de pesos, pese a que su valor comercial estimado era de 2.720 millones de pesos. En el proceso, la fiscalía también ha señalado a Juan Guillermo Mancera como un supuesto intermediario y garante del pago relacionado con la adquisición. La hipótesis plantea que los beneficios derivados de esa operación estarían relacionados

0: Miguel Quintero, hermano de Daniel Quintero, mientras en la audiencia se conocen nuevos nombres presuntamente involucrados en el cobro de coimas, de sobornos, de mordidas, de hasta el 20% por contratos durante la administración de Daniel Quintero como alcalde de Medellín. Héctor María.
1: Ricardo, buenos días. Dentro de la última audiencia y los detalles que va a conocer Mayer Abuchijá, abogado apoderado del área metropolitana, es que los 6 contratos que se firmaron y que generaron una supuesta apropiación ilegal de más de 2.000 millones de pesos, también dejaron en evidencia las constantes irregularidades en radicación y pago de facturas dentro de la entidad. Según las denuncias, empezaron a radicar y pagar facturas sin seguir la normativa cuando el poder lo asumió Miguel Quintero y todos sus cercanos, quienes cobran coimas hasta un 20%. Además, reveló que entre los salpicados, pues tras conocer estos hechos, fueron a visitar a la cárcel a Misael Cadavid, el testigo de la fiscalía, y entre las personas nombradas está el exconcejal de Medellín, Lucas Cañas, entre otros que supuestamente llevaban mensaje de los hermanos Quintero Calle.
2: Consultando sobre el proceso, con la idea de traer mensajes de los Quintero, Daniel y Miguel, y de Carlos Trujillo. También me visitó el abogado Edwin de parte de Daniel Restrepo, representante a la Cámara. Finalmente he recibido ofrecimientos de parte de Sebastián Ortega, enviado por medio de terceras personas, donde me dice que me tenía un cupo en la cárcel de La Estrella que
1: costaba. Pero no es la única noticia importante en Medellín, Ricardo, porque a la expectativa del nuevo racionamiento de agua, que recordemos afectará a 300.000 habitantes en 5 comunas desde esta noche, 8 de la noche hasta las 4 de la mañana, pues los habitantes del nororiente de la capital Antioquia no han podido recolectar agua debido a un daño en una tubería que también está atendiendo a esta hora empresas públicas de Medellín. No ha llovido, 19 grados de temperatura,
0: Ricardo. Y eso preocupa en Medellín, en Barranquilla. Mientras tanto, Ingel, esperan a la presidenta de Costa Rica, Laura Fernández, que hoy debe visitar al presidente Abelardo de la Espriella.
3: Ricardo, buenos días. Hacia las 10 de la mañana se espera el aterrizaje de la presidenta de Costa Rica, Laura Fernández Delgado, en el Comando Aéreo de Combate número 3, que está ubicado en Malambo. Allí arribará en compañía de su ministro de Seguridad Pública, Gerald Campos, el ministro de Justicia y Paz, Gabriel Aguilar, el director de la Dirección de Inteligencia y Seguridad de ese país, Pablo Martínez, y su ministro de Comunicación, Arnold Zamora. Todos ellos serán recibidos en Cacón por una comitiva de la que harán parte, entre otros, el gobernador del Atlántico, Eduardo Verano. Desde allí, la presidenta y sus ministros saldrán rumbo al batallón Paraíso, donde se encuentra la sede presidencial de Abelardo de la Espriella, en el norte de Barranquilla, para reunirse con el mandatario colombiano. A lo largo de sus desplazamientos y durante estos 2 días que van a estar en Barranquilla, la presidenta y su equipo contarán con un plan de seguridad integrado por 500 uniformados de la policía que han sido designados ellos de manera especial para brindarles garantías de protección. La agenda entre los presidentes de Colombia y Costa Rica busca fortalecer la cooperación entre los dos países en materia de seguridad y la lucha contra el narcotráfico. Barranquilla amanece con 26 grados de temperatura.
0: Mientras, Ricardo, tanto, en Estados Unidos crece la pelea, la confrontación entre el presidente Donald Trump y los medios de comunicación, que ahora se niegan en apoyo a CNN y a otros medios a cubrir los eventos del presidente de los Estados Unidos, Juan Camilo Merlano.
4: Ricardo, buenos días. Y la consecuencia de este pulso es que el presidente de los Estados Unidos va a tener menos cámaras que lo cubran y que le transmitan al mundo sus desplazamientos y declaraciones. Ya se evidenció ayer, tras el bloqueo a CNN, MSNBC y Político, otros medios decidieron boicotear el cubrimiento al mandatario en 2 frentes. Primero, en el llamado pool, que es la rotación del grupo de medios que acompañan al presidente a todos sus eventos. Fox News, ABC, NBC y CBS tomaron la decisión ayer, en solidaridad con los otros medios, de no cubrir para televisión lo que hiciera el presidente a partir de desde el día de ayer, y hoy tampoco habrá cubrimiento con cámaras del pool. Pero el boicot también se extendió a prensa escrita. El Washington Post y el New York Times expidieron comunicados asegurando que no iban a publicar fotografías del presidente durante ningún evento el día de ayer. Entre esos, una reunión que tuvo con Zoran Mamdani, alcalde de Nueva York, reunión desde la que precisamente desestimó la reacción de los medios en su contra.
5: It's interesting because they said they were going to boycott me, but they never boycott me. So I wasn't very worried about that. Look at all that press.
4: Es interesante, dijeron que me iban a boicotear, pero a mí nunca me boicotea nadie, entonces yo no estaba preocupado por eso. Miren a todos los medios que están aquí, decía el presidente Trump. Para hoy, de acuerdo a la agenda del presidente, tampoco habrá una de las cámaras que usualmente debe acompañarlo en sus desplazamientos en un día extremadamente importante, porque tendrá varias reuniones en el marco de Naciones Unidas, donde por cierto interviene alrededor de las 9 de la mañana de Colombia. Tendrá reuniones con primer ministro de Dinamarca, de

0: Groenlandia, también con el primer ministro del Reino Unido, la de Japón, el presidente de Ucrania. Estará también en un encuentro del Escudo de las Américas, donde estará presente el vicepresidente José Manuel Restrepo. Y a las 7:40 de la noche será su encuentro con Delcy Rodríguez. Cabe destacar que ante toda esta controversia, la Casa Blanca anunció ayer el lanzamiento de su propio canal para compartir los contenidos del presidente. Trump TV es el nombre. Ricardo.
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2: Hola, buenos días, bienvenidos. Aquí están las noticias de The Blue Radio Cali. Hoy comienza el racionamiento de agua potable por días para algunos habitantes de las comunas 18 y 20 de Cali. El bajo nivel de los ríos Cali y Meléndez obligó a la empresa de servicios públicos en Cali a restringir el suministro de agua para esta zona de la ladera de la ciudad. Stephanie Toledo.
3: Hola, Hugo Mario, muy buenos días. Hoy inicia el proceso de alternancia en el suministro de agua en la ladera de Cali como consecuencia del bajo nivel de los ríos que abastecen la planta de tratamiento La Reforma. Esta medida consiste en prestar el servicio por días en sectores más altos de las comunas 18 y 20, mientras se logra normalizar la capacidad de los tanques. El gerente de acueducto de Emcalia advirtió que si no vuelve a llover en las próximas semanas, los niveles de río continúan disminuyendo, la situación podría agravarse.
4: Comenzará a regir la alternancia en la comuna 18 y 20 en los sectores que dependen netamente de la planta. ¿Eso qué quiere decir? Que un día suministraremos en la comuna 18 y el otro día en la comuna 20, garantizando así que llegue a todos los ciudadanos.
2: Y también por cuenta del fenómeno del Niño, hay emergencias en varios municipios del Valle del Cauca. Hay incendios forestales activos en Buga, Pradera, El Cerrito y en Trujillo. El más grave se presenta en las montañas de la ciudad de Buga.
3: Son 4 los incendios forestales que permanecen activos en el Valle del Cauca, en sectores de difícil acceso para los organismos de socorro, pues ocurren en zonas de páramo. Estas emergencias están registrándose en el sector de La Mesa, en zona rural de Buga, en la parte alta del Bolo, en el municipio de Pradera, el tercero en zona montañosa de Trujillo y el último en el corregimiento de Tenerife, en El Cerrito. El secretario de Gestión del Riesgo del Valle, Francisco Tenorio, aseguró que siguen agotándose los esfuerzos para controlar el fuego y solicitó el apoyo aéreo por parte del gobierno nacional.
5: Pero pues las condiciones tanto del terreno como las condiciones climáticas pues no han permitido que estos ejercicios pues se lleven a buena causa y los incendios se logren liquidar. Hemos hecho el llamado al gobierno nacional con solicitudes de activación de protocolo aéreo, tanto del UH-60 Black Hawk Bambi con el dispositivo Bambi Bucket como del dispositivo AT-802, que es una avioneta que se ha modificado especialmente para estos incendios de altura.
2: Y en otras noticias, un juez en segunda instancia revocó el fallo y dejó sin efecto los 5 días de arresto contra el alcalde de Cali, Alejandro Eder. Ese juez determinó que la alcaldía distrital sí presentó a tiempo y de manera completa la información requerida por un abogado sobre convenios con ProPacífico.
3: En segunda instancia fue revocada la sanción impuesta al alcalde Alejandro Eder, que ordenaba 5 días de arresto y una millonaria multa por el desacato a una sentencia de tutela que le ordenaba claridad en la entrega de información de 4 convenios entre la alcaldía y ProPacífico. El juez del caso determinó que la solicitud del abogado Elmer Montaña sí fue atendida y la información solicitada se encontraba disponible en los canales oficiales de contratación pública. Ana Catalina Castro es la directora jurídica de la Alcaldía de Cali.
6: Había una orden de arresto por supuestamente no haber dado respuesta oportuna y completa a un derecho de petición del señor Elmer Montaña, que el juzgado nos dio la razón. De manera clara, el juzgado dice que el núcleo esencial del derecho de petición fue contestado de manera clara, diáfana por parte del Distrito de Santiago de Cali. Así que con esto reafirmamos el compromiso que tiene la alcaldía emitiendo la información de manera transparente y nunca aceptaremos insinuaciones de ocultamiento de información.
2: La Secretaría de Movilidad de Cali mantiene los cierres de vías aledañas a los edificios de Cali que están siendo demolidos y también en en los alrededores de los edificios que están en riesgo de colapso. La autoridad de tránsito le está pidiendo a la comunidad que respete estos cierres y que no transite por las zonas de peligro.
3: Avanza el proceso de demolición en los edificios afectados por el terremoto en Cali y debido a estas intervenciones aún permanecen los cierres viales y desvíos para evitar cualquier riesgo para conductores y transeúntes, como en la autopista suroriental con carrera 39, donde ya fue demolida completamente la estructura del motel Molino Rojo, y ahora avanza la recolección de escombros, y también en la carrera 56, después de la calle Quinta, donde se está interviniendo el conjunto residencial Guadalupe. Luis Fernando Escobar, el subsecretario de Movilidad de Cali, hizo un llamado a respetar estos cierres y explicó además que de estas medidas buscan facilitar el trabajo de los equipos técnicos y la maquinaria amarilla.
7: Se han hecho unos cierres y desvíos, por ejemplo, en la 66 con Quinta, en la 56 con 11A, en la 39 con Autopista, mientras se hace la demolición del motel Molino Rojo. En Cuarto de Legua se mantienen los cierres. La invitación a toda la ciudadanía es a respetar estos cierres. Estos cierres se hacen en conjunto con la Secretaría de Gestión del Riesgo.
2: Los ingenios azucareros apoyarán la reconstrucción de la infraestructura destruida en el Valle del Cauca por el terremoto del pasado 10 de agosto. Se van a concentrar en apoyar principalmente la reconstrucción de viviendas en el puerto de Buenaventura.
3: El sector azucarero del Valle del Cauca apoyará el proceso de reconstrucción del departamento a través del mecanismo Obras por Impuestos. En la primera etapa se van a concentrar principalmente en el distrito de Buenaventura, donde más de 1.500 viviendas colapsaron y otras 4.000 deben ser demolidas por las afectaciones que generó el terremoto del 10 de agosto. Claudia Calero es la presidenta de Azocaña.
8: Básicamente lo que podemos decir es que el sector agroindustrial de la caña siempre está presente. Estamos con el Valle del Cauca, estamos con la gobernadora del Valle y vamos a empezar a estructurar los proyectos en conjunto con el equipo técnico de la gobernación para que por obras, por impuestos, podamos ejecutar la mayor cantidad posible desde nuestras posibilidades en obras por impuestos para vivienda en Buenaventura.
2: Hay Consejo Extraordinario de Seguridad hoy para analizar la situación de orden público en la zona rural de Jamundí, en donde se está registrando la invasión de algunos predios ubicados especialmente en el sector de Río Claro. Según habitantes de esta zona, siguen llegando a esa área rural muchas personas procedentes de otras regiones.
3: Permanece la tensión en la zona rural de Jamundí por la llegada de decenas de personas a predios privados que actualmente están invadidos y también por la incertidumbre que están viviendo ante posibles ataques con drones, como el que se registró el fin de semana en la subestación de policía de Potrerito, justo en este corregimiento. Varias familias han decidido abandonar sus casas para evitar quedar en medio de estos hostigamientos. Iner Piedreita es uno de los habitantes de este sector.
9: Nadie vive por aquí, nadie pasa, el temor. La gente se refugia porque en cualquier momento viene el ataque. Eso sucede. La situación es compleja, difícil.
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1: Bienvenidos, son las 6 de la mañana en punto. Seguimos acompañándolos en Mañanas Blue en este martes 22 de septiembre, amanecer frío en Bogotá. Amanecemos con operaciones de la policía en contra de la herencia de los grupos paramilitares que durante décadas delinquieron en la Sierra Nevada de Santa Marta. Hablo de los Pachenca, que eran liderados por Hernán Giraldo Serna, el hombre que, según las investigaciones, habría abusado sexualmente de centenares de niñas. Esas autodefensas se convirtieron en lo que hoy está siendo combatido por las fuerzas militares y por la Policía Nacional. Se autodenominan autodefensas conquistadoras de la Sierra Nevada de Santa Marta, las mismas de alias Bendito Menor, que fue abatido hace 2 semanas en Riohacha, y que en las últimas horas sufrió un duro golpe. Fueron abatidos 7 de sus cabecillas, entre ellos alias Cholo, José Luis Pérez Villanueva, el jefe militar de la estructura, y uno de los hijos de alias Pinocho, que es el máximo jefe de este grupo, que recientemente le había pedido al presidente Abelardo de la Espriella que le diera la posibilidad de someterse a la justicia. Esta situación ha generado alerta máxima en el Magdalena, en la Guajira y en el Cesar, por cuenta de bloqueos que han ocurrido en la troncal del Caribe por la quema de 2 buses por parte de estos delincuentes y una amenaza de paro armado que se siente en algunas zonas de Santa Marta. El presidente Abelardo de la Espriella anoche llegó a la capital del Magdalena, hoy encabeza un consejo de seguridad y advirtió que no permitirá ningún tipo de actuación criminal de esta índole por parte de este grupo criminal. En segundo les voy a contar detalles de lo que significa este golpe, de las operaciones que siguen en esta zona del país. Por ejemplo, en Santa Marta y en Ciénaga hoy no hay clases en los colegios de zonas rurales y no hay transporte público a corregimientos y veredas. Esa advertencia que hizo el presidente de la Espriella en contra de este grupo de paramilitares, también la hizo el presidente de la Espriella en contra de las disidencias de alias Calarcá, que serían las responsables de la instalación de un campo minado en el que murieron 3 militares en las últimas horas en el municipio de La Macarena, en el departamento del Meta. Coincide esta situación con la impugnación que radicó el gobierno a través de 3 de sus ministerios contra la decisión de la juez 34 de Familia de Bogotá, que impuso una serie de condiciones antes de efectuar bombardeos en contra de campamentos donde estén grupos armados ilegales, ante la posibilidad y el riesgo de que allí exista la presencia de menores de edad. A propósito del presidente de la Espriella, antes de viajar a Santa Marta, lideró un consejo de ministros en el que el tema central fue la crisis de la salud. El gobierno y el presidente de la Espriella anunciaron un plan de choque. El gobierno reconoció que hay más de 1 millón de personas con medicamentos sin entregar, con cirugías pendientes o tratamientos suspendidos, y por eso presenta este plan de choque, que será hasta diciembre y que busca identificar a cada paciente, establecer qué atención necesita, quién debe atenderlo y luego comprobar que efectivamente fue atendido, dando prioridad a pacientes con cáncer, pacientes trasplantados, con enfermedades huérfanas y VIH, así como a personas de alto riesgo. Ese plan contempla la compra de cartera por parte del gobierno a la CPS con más líos, con 0% de interés y 1 año de gracia para garantizar que el sistema tenga plata. Dice el presidente que comprarle la cartera a la CPS no será un cheque en blanco, sino un compromiso para que con esa plata mejore el sistema de salud. Todo este plan estará en manos, por supuesto, del Ministerio de Salud, de la ADRES y de la Superintendencia, que entre enero y julio de este año ha registrado más de 1.200.000 reclamos por la crisis de la salud que se agravó ostensiblemente durante el gobierno del presidente Gustavo Petro. La duda que hay sobre este anuncio es cuánto costará el plan de choque, porque el gobierno no revela la cifra ni de dónde saldrán esos recursos. Porque hablando de plata, se está enredando la discusión alrededor del presupuesto general de la nación para el año entrante. El gobierno decidió no aceptar ninguna de las 615 proposiciones de los congresistas para modificar la distribución de los 635 billones del presupuesto para el año entrante. Ni siquiera aceptó, avaló la proposición del senador Enrique Gómez Martínez de quitarle 100 mil millones de pesos adicionales a la JEP. La propuesta del gobierno es hacer un ajuste de apenas 3 billones de pesos al presupuesto para darle 2 billones más al Ministerio de Salud y quitárselos al sector de Hacienda y recortar 1 billón de pesos al servicio de la deuda para darle 300 mil millones adicionales en el Ministerio de Defensa y 700 mil millones adicionales al Ministerio de Vivienda, a Envías y al Ministerio del Deporte. A propósito de la polémica entre el gobierno y la JEP, el magistrado Alejandro Ramelli respondió otra vez al presidente de la Espriella diciendo que ese tribunal no se va a someter al gobierno y que si les quitan la plata, el tribunal quedaría inoperante. No nos vamos a someter, fue la frase que dijo el magistrado Alejandro Ramelli. Les hablaré de sequía, del incendio forestal en Villa de Leyva, que ya está controlado en el 75%, según dijo el gobierno nacional. Se han quemado 345 hectáreas de bosques en el Cerro de San Marcos. Hay bomberos de 14 municipios trabajando en la zona. Dice el gobernador Carlos Amaya que ya no hay riesgo en el casco urbano de Villa de Leyva y se mantiene la recompensa de 45 millones de pesos para quien entregue información sobre los criminales que estarían detrás de esos incendios, cuyo daño ambiental tardaría entre 25 y 30 años para recuperarse, para volver a sembrar los árboles y para que crezcan los bosques. Hoy en Villa de Leyva tampoco hay clases, se decretó ley seca y hay toque de queda para los menores de edad. Hablando del fenómeno del Niño, cada vez más peligroso, racionamiento de agua que hoy comienza también en Cali, en algunas comunas, 155 mil familias afectadas, y también vuelve el racionamiento de agua a Medellín. EPM anunció cortes de agua para 300 mil habitantes porque el ahorro sigue siendo insuficiente, y también vamos a hablar de por qué está temblando tanto en el sur del Tolima. En 24 horas, escuchen la cifra, se registraron más de 130 sismos de magnitud 2.0 superior con epicentro en Chaparral, de los cuales 5 tuvieron magnitud superior a 4 grados según el Servicio Geológico Colombiano. Y van al menos 51 temblores en Chaparral entre la medianoche y las 6 de la mañana de hoy. El llamado hacia la tranquilidad, pero la gobernadora Adriana Magali Matiz pidió activar los comités municipales de gestión de riesgo porque más vale prevenir que lamentar. Y en el departamento de escándalos de corrupción, les hablaré del interrogatorio al que fueron citados los gerentes y contadores de las campañas de Iván Cepeda y Carolina Corcho a la consulta interna del Pacto Histórico el 26 de octubre del año pasado. Ya había sido citado Iván Cepeda por la Corte Suprema, que tiene dudas sobre el origen de los fondos con los que se financió esa campaña. Les hablaré de la puesta en arriendo del humilde apartamento de 400 metros cuadrados de Ricardo Roa, expresidente de Ecopetrol, entiéndase la ironía, en el Museo del Chicó. El canon de arrendamiento es de 40 millones de pesos mensuales. Ese apartamento tiene encartado a Ricardo Roa por tráfico de influencias ante la justicia. Y les hablaré también en segundos de lo que está ocurriendo en el mundo. Hoy comienza la Asamblea General de las Naciones Unidas. Hoy se dará la polémica foto entre Delcy Rodríguez y el presidente de los Estados Unidos, Donald Trump, que escala su confrontación con los medios de comunicación tradicionales, que han decidido no cubrirlo. Entre ellos, la BBC de Londres se ha sumado a ese boicot en contra del presidente Trump, luego de que él hubiera decidido sacar del pool de medios a CNN, a Político y a otros medios internacionales. En deportes, Juan Camilo, hablamos de la convocatoria a la selección colombiana para los 3 amistosos de los próximos días. Siguen llegando los jugadores a la selección de Néstor Lorenzo.
2: Sí, señor Ricardo, buenos días. Ya son 20 de los 26 convocados que están en Estados Unidos en la concentración de la Selección Colombia, que ayer entrenó con esos 20 jugadores en Filadelfia. Restan 6, Lucumí, Puerta, Campas, Arcila, Rengifo, el jugador de Nacional, y Camilo Durán, el delantero del Celtic de Escocia. Esos 6 jugadores llegarán entre hoy y mañana a la concentración, que es en Delaware. El primer partido será este sábado frente a México en la ciudad de Baltimore.
1: 6:09, es un gusto como siempre acompañarlos. Hoy se cumplen 16 años de la Operación Sodoma, en la cual, a través de un bombardeo, ahora tan criticados esos bombardeos, fue abatido alias el Mono Jojoy, uno de los más sanguinarios cabecillas de las FARC, el hombre de las jaulas en las que encerraba a los secuestrados, el hombre del bloque oriental que había sembrado de dolor y muerte todo el sur del país. Y se cumplen 13 años de la muerte de Álvaro Mutis, el destacado poeta, novelista y escritor colombiano. Es un gusto, como siempre, acompañarlos. Son las 6:10 a.m. Vamos a continuación con lo más importante de Colombia y el mundo en el resumen en Voces y Sonidos en Mañanas Blue.
3: Porque nadie va a hacer paro armado en la era del tigre. Vamos por todos esos bandidos y el que no se someta va a terminar como el Cholo y los otros 6 bandidos dados de baja. En una bolsa y muertos.
4: En alerta permanece Santa Marta luego del anuncio de paro armado por parte de las autodefensas conquistadoras de la Sierra Nevada, en represalia por el operativo militar que dejó 7 abatidos, entre ellos José Luis Pérez Villanueva, alias Cholo, Comando 25, segundo cabecilla de esa estructura criminal. Anoche el presidente llegó a Santa Marta para liderar un consejo de seguridad.
5: En medio de estos hechos de violencia, 2 buses de servicio público fueron interceptados e incendiados en el sector del barrio 11 de noviembre sobre la troncal del Caribe. También se reportan bloqueos en Calabazo y Guayaca que afecta la movilidad entre Santa Marta y La Guajira. Lerber Dimas, experto en seguridad y defensor de derechos humanos.
6: Hay hombres armados intimidando, hay bloqueos, hay por lo menos 3 o 4 bloqueos en la troncal del Caribe, hay gente confinada.
5: La alcaldía de Santa Marta emitió un decreto para suspender las clases presenciales en instituciones educativas de la zona rural como medida preventiva ante las condiciones de seguridad. La misma decisión fue tomada en Ciénaga Magdalena, donde los colegios de la zona rural no tendrán clases.
7: 3 soldados fueron asesinados y 5 más resultaron heridos en el Meta tras 2 ataques de las disidencias de las FARC.
8: César Sánchez es el alcalde del municipio de La Macarena.
9: Dicen que hay un estado grave de algunos de los uniformados, de los 5 reforzados que están heridos. Le enviamos un saludo de condolencias a las familias y esperamos que ese tipo de acciones no se puedan seguir pasando.
10: Ahí es. Esa es.
11: A esta hora continúan las labores para controlar por completo el incendio forestal que comenzó en Villa de Leyva y que ya alcanzó el santuario de fauna y flora Iguaque. Los organismos de socorro, autoridades, fuerza pública y campesinos de esta zona siguen trabajando para contener los puntos que permanecen activos. Las labores van a continuar este martes, director de la Unidad para la Gestión del Riesgo.
12: Hay un control del 75% de el incendio que se vino generando desde hace 3 días.
11: El gobernador de Boyacá.
13: Agradecerle de todo corazón a los voluntarios que les hemos pedido, solo deben estar limitados en poder hacer guardianes de cenizas, es decir, los puntos que ya están controlados por las autoridades que puedan hacerle seguimiento para que no se reactiven puntos y todo el trabajo de logística que se ha venido desarrollando por parte de la alcaldía.
7: Las llamas han consumido en la parte alta de Buga, en el valle, 2.000 hectáreas del páramo de las Hermosas. En el Tolima se reactivó un incendio en el Valle de San Juan.
14: Necesitamos galones porque pasó la candela aquí ya cerquita de la carretera, va a pasarse.
15: Los organismos de socorro reportaron otros 3 incendios en Tolima, Ortega, Prado y Chaparral. También en Buga es incontrolable el incendio que por más de 50 días azota el páramo de las Hermosas.
16: El capitán Harold Alzate es el comandante de bomberos de Buga.
17: Las comunidades campesinas, los bomberos del Valle del Cauca, las brigadas como de Murphy nos han apoyado en este proceso, pero no ha sido suficiente.
18: A partir de este martes, Medellín y Cali tendrán racionamientos de agua sectorizados en algunos barrios y comunas debido al impacto que ya está teniendo el fenómeno del Niño en el país, medida que ha causado incomodidad en habitantes y comerciantes.
19: El agua es indispensable en nuestro negocio porque nosotros trabajamos 24 horas, necesitamos el servicio.
18: Esta es la justificación que entregó Humberto Iglesias, gerente encargado de EPM.
20: Necesitamos ahorrar más agua y eso es una definición muy contundente. No podemos seguir bajo los consumos que hemos venido teniendo durante las últimas semanas.
21: El presidente Abelardo de la Espriella anunció un plan de choque para el sistema de salud. En este momento, más de 1 millón de personas necesitan de manera urgente un medicamento o tratamiento. Este plan contará con 4 fases y tendrá auditoría del Ministerio de Salud, la ADRES y la Superintendencia.
22: Para respaldar este plan de choque que hoy estamos anunciando, vamos a implementar un mecanismo extraordinario de compra de cartera dirigida con 0% de interés y 1 año de periodo de gracia destinado a las atenciones contempladas en esta primera fase.
23: El gobierno impugnó el fallo que le ordenaba frenar los bombardeos contra grupos ilegales si había información de presencia de menores de edad. El equipo jurídico, conformado por delegados de presidencia y los ministerios de defensa y del interior, busca que la decisión sea revisada alegando que las recientes operaciones que incluyeron ataques aéreos fueron legítimas y cumplieron todos los requerimientos.
24: El debate del presupuesto general de la nación para el año 2027 continúa estancado en el Congreso de la República por la falta de acuerdos sobre la redistribución de los recursos. ministros, el gobierno no avala ninguna de las 615 proposiciones presentadas y propone solo un ajuste de 3 billones, lo que es insuficiente para los congresistas. El representante John Edgar Pérez.
0: El gobierno nos propone a nosotros como Congreso hacer tan solo un movimiento de 3 billones de pesos. De la siguiente manera, 2 billones se recortarían del presupuesto del Ministerio de Hacienda e irían para el Ministerio de Salud.
1: El presidente de la JEP, Alejandro Ramelli, respondió a las declaraciones del presidente Abelardo de las Preyas sobre la polémica sobre el presupuesto de la Jurisdicción Especial para la Paz.
2: Podemos dar explicaciones, pero no es rendirle cuentas a ninguna rama del poder público. Eso es lo que hace que Colombia sea un Estado de Derecho, que exista independencia y autonomía judicial, y nosotros no nos vamos a someter al Ejecutivo.
1: Entre tanto, Rodrigo Londoño, antes conocido con el alias de Timochenko, aseguró que el antiguo secretario de las FARC ya comenzó a cumplir las sanciones impuestas por la JEP y participa en la búsqueda de personas dadas por desaparecidas en el cementerio de San Antonio de Padua, en Pitalito, Huila.
3: La Justicia Especial para la Paz exige hechos restaurativos completos. Por eso vamos a cumplir las tareas establecidas en el cronograma bajo responsabilidad de la JEP.
10: La Fiscalía citó a interrogatorio en calidad de indiciados a los gerentes y contadores de las campañas de Iván Cepeda y Diana Carolina Corcho, que participaron en la consulta interna del Pacto Histórico el 26 de octubre de 2025. Las diligencias quedaron programadas para los días 23 y 24 de septiembre. El objetivo de estos interrogatorios es contrastar las declaraciones rendidas sobre gastos, créditos y aportes frente a los registros contables reales para verificar si la información entregada al CNE corresponde a la realidad financiera de los procesos electorales.
25: El vicepresidente José Manuel Restrepo lidera la gestión diplomática de Colombia en la Asamblea de Naciones Unidas en el marco del compromiso expresado por el presidente Abelardo de la Espriella de no salir del país para enfocarse en temas internos. La agenda en Nueva York empezó con reuniones clave en materia de inversión y seguridad.
26: El rifirrafe entre el mandatario Donald Trump con los medios de comunicación ha despertado la solidaridad y boicot de otros medios distintos a CNN, MSNBC y Político, los expulsados de la Casa Blanca. De hecho, en solidaridad con CNN, las grandes cadenas ABC, NBC, CBS y Fox News anunciaron que frenan el cubrimiento conjunto en el llamado pool para televisión de las actividades del presidente. Y en un comunicado manifestaron que ningún gobierno debería restringir un medio de comunicación por oponerse a su cobertura informativa.
27: Seguimos con el fútbol profesional colombiano, porque hoy tendremos acción por partida doble. Independiente Medellín recibe a Jaguares de Córdoba a las 6 de la tarde en el estadio Atanasio Girardot, en el compromiso que cerrará la undécima jornada de la Liga Betplay. Después, a las 8 de la noche, Independiente Santa Fe y Deportivo Cali se enfrentarán en el Campín, en el duelo que dará inicio a la 12ª jornada del campeonato.
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37: Seis, 19 minutos. Padre, buenos días. Amanecemos con una situación difícil en materia de orden público en Magdalena, en su departamento, en su Santa Marta, en el Cesar y en la Guajira, como consecuencia de operativos de la policía contra los jefes de los Pachenca, de esa banda criminal hereditaria de los paramilitares que hoy se hacen decir autodefensas conquistadoras de la Sierra Nevada de Santa Marta.
38: Tema complejo, Ricardo, porque ha habido bloqueos en la troncal del Caribe. Usted sabe, a la altura de Calabazo, a la altura de Huachaca. Ha habido allí disturbios, ha habido bloqueos, han quemado buses. Ha sido una situación difícil. Y en la ciudad se respira un cierto ambiente de tensión, de miedo. Porque tú sabes que indicaron que tienen que cerrarse los establecimientos comerciales, una cantidad de situaciones que allá generan mucha tensión.
37: Hay amenazas de paro armado. En Santa Marta hoy no hay clases en algunos colegios, tampoco en algunos colegios de Ciénaga. Desde Riohacha no hay despacho de buses, porque permanece bloqueada a esta hora, 6:20 minutos, la troncal del Caribe. Joner Alvarado.
4: Así es, Ricardo, no solamente la situación de orden público se vive en el departamento del Magdalena, sino también en el departamento de La Guajira, que tiene un impacto grave, principalmente en los temas logísticos, económicos, en lo que tiene que ver con las reservas turísticas. También se han venido cancelando por parte de las personas que pensaban pues pasar algunos días de vacaciones en Palomino, esto ante el temor de los conflictos que se registran entre las autodefensas conquistadoras de la sierra y la fuerza pública. Vean, nos encontramos incluso acá en el terminal de transporte de Riohacha. Lo que nos están diciendo las personas que están llegando a esta hora en los buses, en los pocos buses que están llegando, es que les ha tocado salir desde diferentes departamentos como el Atlántico, como Bolívar, hasta el departamento de La Guajira, y prácticamente demorar más de 12 horas de viaje, porque recordemos que para llegar aquí a la capital de La Guajira solamente hay dos vías, la del Cesar y la del Magdalena, y pues esta última se consolida como una de las principales. Buen día, le preguntamos a usted, que es una de las personas que ha llegado en este bus, ¿hace cuánto está viajando? ¿A qué hora salió exactamente? Buenos días.
5: Buenos días. Hombre, para su información, salí a las 3 de la tarde de la ciudad de Cartagena porque estábamos asistiendo a una convención nacional de los GDONs internacionales, y para nuestra sorpresa pensábamos que íbamos a llegar temprano a la ciudad de Riohacha, y resulta que cuando llegamos a Barranquilla nos dicen que no podíamos transitar por la vía que conduce de Barranquilla hacia Riohacha por la vía de Santa Marta, porque había un bloqueo producto del conflicto armado que hay entre el Estado y los diferentes grupos, y entonces por ese motivo tuvimos que esperar hasta las 10 de la noche en la ciudad de Barranquilla, y nos dirigieron por la vía que conduce a Valledupar, lo cual genera contratiempo en el transporte de Barranquilla hacia Riohacha.
4: Ustedes lo han escuchado, Ricardo y oyentes, es decir, salió a eso de las 3 de la tarde de Cartagena y apenas a las 6 de la mañana del día de hoy es que ha llegado aquí a la ciudad de Riohacha. Todo esto es bastante complejo, no hay paso de tractomulas tampoco sobre la troncal del Caribe, y lo que dicen los líderes del comercio, del mercado, por lo menos aquí de la capital, es que están bastante preocupados ante esta situación de orden público, pues temen que el paro armado que se ha anunciado también por parte de las autodefensas en el Magdalena pueda llegar aquí al departamento de La Guajira rápidamente.
37: 6:22 minutos, Joner Alvarado desde Riohacha. Estos son los traumatismos que son consecuencia del accionar violento de esos grupos criminales, de los Pachenca, de las autodefensas conquistadoras de la Sierra Nevada, luego de la operación de la policía, que finalmente dio como resultado la muerte de 7 de sus cabecillas, entre ellos alias Cholo, que había sido capturado el año pasado, pero que había sido dejado en libertad pocas horas después, porque había sido nombrado gestor de paz por el entonces presidente Gustavo Petro.
38: No me diga.
37: Felipe, imagínese. Esa es una de las las caras de los cambios que existen entre el gobierno pasado y el gobierno nuevo. Sí, sí. Este alias Cholo, que era el jefe militar este grupo, había quedado libre porque había sido beneficiario de la paz total del presidente Gustavo Petro.
38: Sí, porque entre más delincuentes, más beneficios recibían.
37: Recibían beneficios de todo tipo, grupos criminales. El presidente Petro, tan condescendiente en su momento con las autodefensas conquistadoras de la Sierra Nevada de Santa Marta.
6: Este hombre, Ricardo, buenos días, se llamaba José Luis Pérez Villanueva, 15 años delinquiendo en esa zona norte, en La Guajira, en el departamento del Cesar y en Magdalena. Pero otro detalle que no es menor es que allí en esa operación también cayó Freddy Castillo Carrillo, que es otro, este es alias, hijo de alias Pinocho, Ricardo, a quien el presidente Abelardo de la Espriella le confirmó que sí, que lo recibía para su sometimiento, y a quien le responde matándole, dándole de baja a su hijo en esta operación.
37: Haciendo en unas operaciones contra unos criminales. 6:24 minutos. Desde el norte del país, el presidente de la Espriella anoche muy tarde, dando revista, pasando por los operativos, hoy encabeza un consejo de seguridad en la ciudad de Santa Marta. Habla el presidente de 7 abatidos en el operativo, pero dice que hubo otros 6 cuerpos que quedaron en el sitio de las operaciones. Inger de la Rosa.
0: Ricardo, muy buenos días. En alerta amanecen Magdalena, La Guajira y Cesar por retaliaciones que puedan estar tomando las autodefensas conquistadoras de la Sierra Nevada tras estos operativos que desarrolló la Fuerza Pública en zona rural de Santa Marta contra esa estructura donde fue abatido alias Cholo, segundo cabecilla y responsable del manejo financiero de esta organización criminal. Desde la tarde de ayer, tras los operativos, hubo alteraciones del orden público. Uno de los hechos más graves ocurrió en el sector del barrio 11 de noviembre, donde hombres armados interceptaron e incendiaron dos buses de servicio público propiedad del consorcio Ciruma. También se reportaron bloqueos en la troncal del Caribe en sectores como Calabazo y Huachaca. Todo esto afectó la movilidad entre Magdalena y La Guajira. A esta situación se sumaron amenazas de un paro armado de 48 horas atribuidas a esta estructura criminal, mediante las cuales se habría exigido hasta el cierre de establecimientos comerciales. Sin embargo, el presidente Abelardo de la Espriella, una vez conocido la situación, convocó a un Consejo de Seguridad Extraordinario que terminó casi a la medianoche. Allí anunció que el operativo habría dejado varios combatientes muertos, entre ellos alias Cholo y también un hijo de alias Pinocho. Advirtió él que no permitirá ningún paro armado. Escuchemos.
7: Desde Santa Marta, me permito como presidente de la República informar un resultado operacional excepcional de nuestra fuerza pública. Uno de los bandidos más temibles y sanguinarios de la región fue dado de baja, alias Cholo, de el grupo narcoterrorista Los Pachenca, de las autodenominadas autodefensas conquistadores de la sierra. Este delincuente ha sido dado de baja junto a seis narcoterroristas más. Según reportes de miembros de nuestra fuerza pública, en el lugar del combate quedaron cerca de seis cuerpos más. Este, sin duda, es un golpe contundente contra esta estructura narcoterrorista. Y lo he dicho de manera clara, insistente e inequívoca. Cuando el Estado se decide, los criminales siempre caen. Cuando los criminales están empoderados y hacen lo que les da la gana, sojuzgan al pueblo, cometen toda suerte de delitos, es porque el Estado está asociado con ellos. Esos tiempos de asociación.
0: Según el balance entregado por el presidente Abelardo de la Espriella, el operativo también dejó tres capturados y la incautación de 10 fusiles, 2 lanzagranadas, 2 pistolas, 8 granadas y otros elementos de guerra. Para evitar afectaciones al orden público, la gobernadora del Magdalena, Margarita Guerra, también instaló un puesto de mando unificado donde está coordinando toda la respuesta institucional. Como prevención ante la alerta, se prohibió, Ricardo, la circulación del patrullero hombre en Santa Marta, y los colegios ubicados en zonas rurales de Santa Marta y Cénega decidieron suspender las clases este martes.
37: Ingel, gracias. Volveremos en minutos a conocer detalles de las operaciones contra los Pachenca y la forma en la que las autoridades deben recuperar el control sobre la troncal del Caribe, que es eje fundamental, es la vía que comunica a la ciudad de Santa Marta con la zona más al norte del país, con el departamento de La Guajira.
38: Y también toda la zona andina, porque tú llegas hasta Santa Marta y solo a través de la troncal del Caribe puedes movilizarte hacia La Guajira, pero Barranquilla, Cartagena, también tiene que ser así.
37: 6:28 minutos, hablando de los incendios forestales, cambiando de tema, en Villa de Leyva son más de 345 hectáreas de bosques que han sido arrasadas. Amenaza ahora el incendio que, dice el gobierno, estaría controlado en un 75% el santuario de fauna y flora en Iguaque. Mayra Tenorio, hoy reactivan ya las labores de sofocamiento de este incendio.
8: A esta hora no para la amenaza de incendio justo aquí en el departamento de Boyacá. El mismo incendio que comenzó en el municipio de Villa de Leyva se ha propagado a zonas como Chiquiza, que es donde estamos. Hemos llegado a la vereda Villa Rosita, donde los habitantes claman por ayuda. Y es que son varias columnas de humo, varios focos encendidos con llamas durante toda la noche. Se han propagado no solamente en las laderas de este municipio de Chiquiza, sino también de Sáchica, y sobre todo lo que más preocupa es el santuario de fauna y flora natural, esta reserva que hace parte de parques nacionales que se llama Iguaque. Se sigue extendiendo el humo, las llamas por las diferentes laderas, mientras los habitantes siguen pidiendo que haya ayuda precisamente. Y es que esto es lo que nos hemos encontrado, además del fuerte olor a quemado. Los habitantes han llegado acá y nos encontramos con Julián Lucero, habitante de esta vereda Villarosita, muy cerca a estas llamas. Don Julián, ustedes intentaron en la noche disipar estas llamas, pero no ha sido posible.
1: Sí, ayer nosotros estuvimos en la parte de arriba ayudando, pero no fue. Necesitamos mucha gente y ayuda del gobierno porque las llamas nos ganaron. Y por lo que es allá alto pendiente, eso para subir toca bregar, pero toca buena ayuda para poder, porque es que arriba es donde nacen todos los aljibes, todo. Entonces, donde nos llegue más para arriba, mejor dicho. Se queda agua, esa chica sin agua, todo se queda sin agua. Entonces, ayudar porque se está quemando todo el cerrito.
8: Y es la amenaza que se ve hasta ahora, don Julián, sí, muchas gracias.
1: Bueno, sí, señora.
8: Se clama por ayuda en diferentes municipios a esta hora del departamento de Boyacá, donde el incendio sigue activo.
37: Pendientes, Mayra, del incendio que sigue activo. Ahí estábamos viendo las imágenes en Villa de Leyva. Y hablando de incendios forestales, también en Chaparral, en el departamento del Tolima. Chaparral, Felipe, a propósito, zona en la que se han producido más de 130 temblores en las últimas 24 horas.
2: No, es que la verdad es que
37: una situación muy particular, porque además allí no fue el terremoto del 10 de agosto, y por eso la duda ante esa situación. La gobernadora pidió a los alcaldes municipales de Roncesvalles, de Río Blanco, de Chaparral, que activen de manera preventiva los comités de gestión de riesgo, porque se está moviendo mucho la tierra en el departamento
2: de
37: Tolima.
2: Porque no sé, pero no tengo memoria de que Chaparral haya sido un sitio de movimientos telúricos.
37: Estábamos mirando ayer que
2: habría que preguntarle al doctor Alfonso Gómez.
37: Sí, es una buena pregunta para el doctor.
2: Si en su época
37: Gómez Méndez,
2: de niño en Chaparral temblaba tanto.
37: Es una buena pregunta, pero además se activó una falla geológica, según reporta el encargado de esta dependencia en el gobierno nacional, una falla geológica que pasa por ese mismo punto. Fernando González, en Ibagué, incluso con evacuación preventiva de edificios en la capital del departamento del Tolima.
3: Ricardo, buenos días. Sí, precisamente Río Blanco, Chaparral, Roncesvalles y San Antonio han sido los municipios más afectados por estos movimientos telúricos. Decía usted, son 130 reportados a corte de ayer sobre las 3:30 de la tarde. A hoy, desde las 12 de la madrugada, a esta hora se han reportado 51 sismos más en esta zona. Para el 10 de agosto, el día del terremoto, sí hubo afectaciones en el sur del departamento del Tolima. Varias viviendas colapsaron en los municipios de Roncesvalles y de Río Blanco, los cuales precisamente para evitar alguna situación, pues los jóvenes han sido llamados a estudio, a clases guiadas virtuales en estos cuatro municipios del sur del departamento del Tolima. La misma gobernadora pues ha hecho un llamado a tener un kit básico de emergencia, un silbato, una linterna, agua y tapabocas como familias, reunirse como familias, tener puntos de encuentro para estar atentos a cualquier situación atípica que se llegue a presentar en el sur del departamento. Pues espera que no sea así, pero de todos modos es el llamado a la prevención que ha hecho la gobernadora del departamento del Tolima. Y referente a los incendios forestales, hay que reportar que en la madrugada de hoy llovió en varios sectores, fuerte en varios sectores, y esto ha ayudado a apagar varios de los incendios que se tenían activos en la región.
28: María Camila Orozco es periodista. Está en Mañanas Blue.
6: Ya son las 6:33 minutos de la mañana. En la medida en que llegan las tutelas y los fallos adversos al gobierno nacional y a las políticas de seguridad, el gobierno está impugnando. El último movimiento es para revertir 5 condiciones que hace una semana un juez impuso a las operaciones con bombardeos en cabezas de 2 ministerios, entre ellos el de Defensa. El gobierno está argumentando que venía cumpliendo con los estándares de protección reforzada para proteger a los menores reclutados y llevados a campamentos de grupos ilegales, es decir, que están utilizando la inteligencia con fuentes humanas. La tecnología y las decisiones de bombardear o no pasan por oficiales que están involucrados en derechos humanos y en derechos operacionales y que evalúan el riesgo para la vida y la integridad de los niños y las alternativas menos lesivas. Pero esta controversia la va a definir, o la última palabra la va a tener, el Tribunal Superior de Bogotá, que es el tribunal superior o el de mayor jerarquía sobre este juzgado de familia sobre el de Cúcuta y sobre los demás que han tomado medidas que se contraponen o que son adversas a las decisiones del gobierno para combatir a los grupos ilegales. Las fuerzas militares no están maniatadas porque la decisión no es la de suspender o de prohibir los bombardeos, y prueba de ello es que ayer la Fuerza Aérea Colombiana participó en el operativo en el departamento del Magdalena, en Santa Marta, en contra de las autodefensas para dar de baja allí a 7 delincuentes a quienes ayer el presidente Abelardo de la Espriella les ratificó o les recordó que van a correr la misma suerte de alias Bendito Menor. La discusión es alrededor de los bombardeos que han sido efectivos históricamente alrededor de la lucha contra la insurgencia, con la lucha contra la delincuencia en Colombia, que a propósito hoy las fuerzas militares están recordando, están celebrando 16 años de una operación exitosa, la Operación Sodoma, que fue a través también de un bombardeo legítimo de las fuerzas militares que dio de baja a alias el Mono Jojoy, uno de los más sangrientos y crueles guerrilleros, jefe de la extinta guerrilla de las FARC.
28: Camila Carvajal es periodista, está en Mañanas Blue.
9: 6:35. Colombia atraviesa una temporada de incendios forestales que ya dejan miles de hectáreas consumidas por el fuego, en especial en Tolima, Nariño, Boyacá y Cundinamarca. Claro que lo más urgente es apagar el fuego y capturar a los responsables en aquellos casos de los incendios provocados, pero la emergencia no puede terminar ahí. El verdadero costo de estos incendios forestales apenas comienza y van a pasar años, incluso décadas, antes de pagar esa deuda con el medio ambiente. Por ejemplo, en las zonas donde la vegetación quemada fueron pastizales, la recuperación podrá tardar incluso meses. Cuando empiecen a llegar las primeras lluvias, ahí podrá volver algo de verde a ese paisaje, pero no puede ser con la premisa de que la naturaleza se repone o se recupera sola y rápido. La realidad es otra. Hay un cálculo del Ministerio de Ambiente y de la CAR de Cundinamarca. Por ejemplo, un bosque afectado por el fuego puede tardar entre 25 y 30 años en recuperarse. Y en el caso de los páramos, que son ecosistemas de alta montaña, con los frailejones, aquí se necesitan décadas o hasta siglos para que puedan recuperarse después de un incendio forestal. El daño más profundo, sin embargo, es ese que todavía no vemos y que nunca podremos dimensionar. Es la vida bajo la tierra. El calor del fuego destruye la materia orgánica del suelo y elimina esos microorganismos que sostienen la capacidad de filtración de la tierra. Por eso también hay que pensar, cuando el fenómeno del Niño se vaya y lleguen las lluvias, ¿qué va a pasar con esos terrenos que quedan listos para erosionar y se vuelven vulnerables producto de las consecuencias del incendio? Es decir, el fuego no solo quema lo que vemos, va más allá de eso, y por eso el daño a la vida vegetal, animal y humana todavía no se puede calcular. Es incluso un daño incalculable que puede tardar mínimo 50 años.
28: Paola Ochoa es periodista, está en Mañanas Blue.
6: 6:38. Dólar barato, ángel y demonio, bendición y maldición, y cara y sello de una misma moneda que ayuda y castiga a la vez a todos y cada uno de los 50 millones de colombianos. Derrumbe en la tasa de cambio que hoy nos tiene con récord histórico de importaciones, alcanzando durante julio los 7.968 millones de dólares y creciendo 23% frente al mismo mes del año anterior, según reveló ayer el DANE, un nivel jamás visto, y boom que se extiende a lo correcto de todo este año, con unas importaciones que ya superan los 46.000 millones de dólares en los 7 primeros meses y crecen al 45%, cortesía obviamente del dólar barato, que cayó de 4.000 a 3.000 en el último año, en medio de un cóctel que lleva de todo como en botica: la política comercial y monetaria de los Estados Unidos, 12% de tasas de interés en Colombia, arribo de dólares por créditos externos del gobierno, 13.000 millones de dólares en remesas y 17.000 millones de dólares de ventas mundiales de cocaína, que ya supera las exportaciones de petróleo, carbón y oro. Dólares non santos y dólares legales que nos tienen hoy inundados, convirtiendo al peso colombiano en una de las monedas más fuertes de todo el mundo en este 2026, revaluándose solo este año en casi un 23% y desde el 2022 en un 38%, una situación que, claro, aprovechan muchos hogares para viajar, por ejemplo, al exterior, aumentar sus compras externas a través de plataformas como Amazon o como Temu, adquirir más importados en tiendas farmacias y supermercados e impulsar en general una tercera parte de la canasta familiar que corresponde a esos bienes importados. Dólar barato que aprovechan también los campesinos para comprar fertilizantes, agroquímicos, granos y alimentos para animales de granja como pollos y cerdos, los industriales para importar maquinaria y bienes de capital y obviamente toda la industria energética que ahora está trayendo como nunca gas desde afuera. Pero dólar barato que tiene su contracara en el empleo y en la industria nacional, como recordamos con el reciente cierre de la planta de Propal en Yumbo, en el Valle del Cauca, que tuvo como razón detrás el dólar barato, además de una serie otro de problemas que arrastran durante décadas, pero que ahora se profundizó con la caída en la tasa de cambio.
28: Juan Camilo Maldonado es periodista. Está en Mañanas Blue.
37: 6:40 a.m. Mientras el gobierno de la Estrella busca cuadrar caja y arañar de donde pueda un presupuesto de más de 364 billones de pesos para sostenerse, sigue sorprendiendo el contratadero en el que convirtieron la Casa de Nariño, como lo definió el vocero del gobierno Miller Soto, y las cifras que sostienen esa frase. Las órdenes de prestación de servicio, las famosas OPS, crecieron 595% entre 2022 y 2026 en el Departamento Administrativo de la Presidencia, el DAPRE. Casi se multiplicaron por 6 años en 4 años, pero el dato que de verdad debería inquietar al país no es ese, es que solo entre 2025 y 2026 ese mismo crecimiento fue de 228%, es decir, la contratación no subió de forma gradual durante todo el cuatrenio, sino que se disparó justo en el año del calendario electoral. A esto se suma un tercer dato que completa el cuadro: el 84% de esos contratos se realizó mediante contratación directa, la modalidad con menos controles y menor competencia entre oferentes. Y en paralelo, el gasto en eventos de la propia presidenta, de la propia presidencia, aumentó en 113% en ese mismo periodo cercano a las elecciones. Contratistas de más, controles de menos y una coincidencia temporal que ya despertó las alarmas del nuevo gobierno. Para el gobierno de las Priellas, claro, la administración del presidente Gustavo Petro contrató pensando en las elecciones y anunció que ya frenó la contratación en el DAPRE y está revisando contrato por contrato cada uno de esos acuerdos con el compromiso de entregar los resultados a los organismos de control cuando corresponda. En el DAPRE ya se anunció una reducción de entre 65% y 70% en la vinculación de contratistas y una caída drástica en el presupuesto de la entidad para 2027, de 4.1 billones de pesos proyectados por el gobierno anterior a apenas 904 mil millones para este año. Por ahora, esto es una denuncia política con cifras oficiales de la propia entidad, no una condena de la justicia. El gobierno del presidente La Estrella ha dicho que no va a asumir el rol de juez, sino que documentará lo que encuentre y lo pondrá en manos de quien sí tiene esa competencia. Pero el tamaño de las cifras y sobre todo su concentración exacta en el año en que Colombia elegía presidente exige que esta vez la revisión no se quede en un anuncio y que la justicia determine por qué la Casa de Nariño, el centro simbólico del Poder Ejecutivo, terminó funcionando como el mayor contratadero del Estado. ¿Para qué exactamente y a favor de quién?
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37: 6:45 minutos, de nuevo padre, buenos días, ¿de qué hablamos hoy?
38: Buen día, Ricardo, pero déjeme decirle a la gente que ánimo, fuerza, ganas, necesitamos ponerle buena actitud a la vida. No se deje llenar de pesimismo, de dolores, de tristeza. Hay que ponerle buena actitud a la vida y siempre seguimos adelante. A pesar de todo, de traiciones, de rupturas, de pobrezas, de dolores, de todo. Siempre seguimos adelante.
2: ¿Y para,
38: siempre.
2: ¿Y para cuándo va a dejar el param, pam, pum, pam, pam?
38: Espere, espere, espere, todo, espere.
37: ¿Cuál es la
38: hoy
37: palabra
38: le vamos
37: de
38: a
37: hoy?
38: Meter el gatacazubícoto.
2: Yo me levanto.
38: El gatacazubícoto es la palabra de hoy, porque es fuerza desde dentro.
2: Solo imagínale.

0: asusta, llega y brinca, y dice, no, pero no, ¿cómo pues así?
1: ¿Qué para qué?
2: Es que necesitamos meterle ganas. No, no, la vida, hay demasiados líos para vivir la vida sin fuerza, sin sonrisa.
0: Estoy
2: hay que
0: acuerdo.
2: Reír más, hay que mamarle más gallo a la gente. Usted sabe, por ejemplo, toda la gente, por ejemplo, en redes, toda la gente que dice grosería, y yo digo, no, hay que mamar gallo, hay que reírse, hay que confiar.
3: Se amargan.
0: ¿De qué hablamos hoy, padre?
2: De una cosa que me dijo Felipe hoy.
0: ¿Qué le
2: dijo? De una cosa que me dijo Felipe hoy.
0: ¿Qué le dijo?
2: Felipe me contó que hay personas cerca de él que hablan, uno les está hablando y están mirando el celular. Ese es nuestro tema.
0: Bueno, ese
2: es nuestro tema de hoy. Es que hay personas así, y yo le voy a decir eso.
3: ¿Y a mí por qué me meten en esa colada? Si yo, escasamente nos dijimos buenos días, padre, buenos días, Felipe.
2: Oiga, yo le voy a decir una cosa, afortunadamente el celular no existía en la época de mi papá y de mi mamá, porque yo me hubiera quedado sin dientes, fuera el mueco linero, te lo juro, porque tú te imaginas uno mirando para otro, mirando el celular, y tu papá o tu mamá diciéndole, oiga, y uno así.
0: Hemos hablado varias veces.
3: Chancletazo.
0: Varias veces hemos hablado de la molestia que ocasiona el hecho de que uno no mire los ojos en una reunión a una persona.
3: No, en una
0: reunión. Me culpa, yo soy una de esas personas a veces.
2: ¿Puedo confesar algo?
0: Confiéselo.
2: Yo también.
0: Ah, bueno, sí. No, Luis Ernesto también, por ejemplo.
4: Pero además, ¿sabe cuál es el gran pecado uno formando hijos? Uno le dice al niño, no esté pegado a las pantallas, y uno pegado a las pantallas. O sea, es imposible, la verdad, eso sí, ahí creo que todos pecamos.
0: Sí, la incoherencia no es un buen ejemplo para los niños. En segundos, el padre
2: ¿sabe quién también? Santiago Vélez.
0: A ver.
2: Uno a Santiago le escribe a las 2 de la mañana 1 minuto y contesta a las 2 de la mañana 1 minuto y 4 segundos.
5: A mí me pasa con Alberto, que le hablo en persona y está mirando el celular. Y le mando un mensaje y me deja en visto.
2: Ayer me dijo una
0: para
2: palabra
0: que
2: rara.
0: Se dé cuenta.
2: Ayer me dijo una
0: para
2: palabra
0: que
2: rara y que tú me
0: cuenta.
2: ¿Cómo fue? ¿Gosteaste?
5: Me gosteaste.
2: Y esa vaina, yo no he hecho esa vaina.
5: Es que nosotros los de la generación Z.
2: Sí. Hablan de ghost.
0: Hay que explicar el ghost, la gosteada. 6:48 minutos en Deportes Juan Camilo. Hablamos de la Selección Colombia de mayores y de una polémica por el Estadio El Campín y la gramilla,
2: señor.
0: Y el préstamo para los partidos y para los conciertos.
6: Sí, señor, hablamos de la Selección de mayores porque ya entrenó en Filadelfia pensando en México, su primer rival de los 3 amistosos de la próxima fecha FIFA. Ese partido será este sábado en la ciudad de Baltimore, y la polémica por el Estadio El Campín de Bogotá, que inicia desde mañana una remodelación, y además se estará revisando la gramilla, la recuperación y mantenimiento profundo de esta, y hay partidos que por ahora por Dimayor están confirmados, como la final del fútbol femenino, que será mañana entre Santa Fe y Deportivo Cali, pero si Sensi acoge el estadio desde mañana, ese partido no se podrá llevar a cabo. Ahí aún no hay confirmación ni de Di Mayor ni de Esencia de que el partido no se pueda realizar.
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0: No asistirá a una de las misas que va a oficiar el Papa León XIV en Francia. El presidente Emmanuel Macron llega este viernes a París, el sumo pontífice irá a Lourdes, irá también a otras zonas de ese país. Bueno, hasta la zona donde está la UNESCO.
2: ¿Cómo cambian los tiempos, no? Usted se acuerda de la época de Avignon, se acuerda de la época de Cardenal Richelieu, se acuerda de la Francia del siglo XVII, que estaba siempre en torno a la figura del Papa, ¿no?
0: En este caso hay algunas diferencias. El presidente Macron confirma el Eliseo, no asistirá. Bueno, habrá una misa en la plaza. ¿En cuál plaza es? En la Plaza de la Concordia, tal vez en París, Enrique.
8: En la Plaza de la Concordia, sí, Ricardo. Sí. 600.000 personas están inscritas para esa misa que va a ser este sábado. Pero como bien decías, la visita comienza el viernes, termina 3 días más tarde, el 28 de septiembre, y va a tener etapas en París, en Lourdes y en Metz. Y habrá que sumar a eso una visita a la sede de la UNESCO. La Santa Sede ha contado que este viaje, o en este viaje, se van a abordar temas que constituyen un desafío para toda Europa. La protección del medio ambiente, los riesgos de la inteligencia artificial, y cómo no, el papel que tiene este continente desde el que les hablo en el contexto global. Va a tener el Papa 2 momentos alejados de las grandes ceremonias y de las multitudes. Un encuentro privado con 7 víctimas de los abusos sexuales cometidos en el ámbito de la Iglesia, y una visita a un centro de París que acompaña a migrantes y refugiados. Estas 2 visitas tienen mucho de simbólico. La que tiene que ver, o el encuentro que tiene que ver con las víctimas de la violencia sexual, ha molestado mucho a las víctimas de la violencia sexual aquí en

0: España, porque sienten que su encuentro fue de alguna manera furtivo y poco publicitado, o no tanto como va a ser este. Y la visita al Centro de Migrantes y Refugiados llega en plena crisis, es verdad que aquí en España, pero es una crisis que salpica a toda la Unión Europea sobre la entrada masiva de inmigrantes por la ciudad de Ceuta. El Papa ofrecerá una reflexión que ayude a Europa a pensar y a repensarse en este tiempo, señaló el portavoz vaticano Mateo Bruni el pasado viernes. Tras visitar París y Lourdes, León XIV llegará a Metz, el lugar de nacimiento de Robert Schuman, que es el padre fundador del proyecto europeo, para participar allí en una conferencia a la que han sido invitados líderes y representantes de instituciones europeas, a los que el pontífice ha dejado la puerta abierta para reunirse con ellas, con ellos, pero por el momento no, esas reuniones no han trascendido. No se sabrá cómo van a llevarse a cabo esas reuniones. Sobre la misa de la Plaza de la Concordia de este sábado, como decimos, hay 600.000 personas inscritas y el gran número de solicitudes ha provocado que haya que ampliar las zonas donde van a poder colocarse aquellos que quieran asistir a esta ceremonia religiosa. Como señalabas, en Francia, cualquier tipo de asunto que tiene que ver con la religión siempre está sobre la mesa, o siempre se pone sobre la mesa, o se confronta con la laicidad del que seguramente sea el Estado más laico de las democracias contemporáneas y de las democracias occidentales. Así, esta mañana, el Palacio del Elíseo, es decir, la sede de la Presidencia de la República, la Jefatura del Estado, ha dicho que no hay contradicción entre el entusiasmo que despierta en Francia la visita y el principio de laicidad que rige la República. Esta mañana, como comentaba Ricardo, BFM, la cadena de televisión BFM, ha adelantado que el presidente Macron no va a asistir a ninguna de las misas que lleva a cabo el pontífice en territorio francés. Y el Elíseo ha señalado esta mañana, y seguramente este puede ser el resumen de los valores republicanos franceses, que el hecho de que Francia sea un Estado que promueve y defiende la laicidad no significa que los franceses no sean religiosos, Ricardo.
1: Enrique, gracias. 6:53, debate interesante en torno a la laicidad y la visita del Papa León XIV en Francia y la separación de Estado e Iglesia. En Nueva York, mientras tanto, hoy Felipe se va a dar a las 7:30 de la noche la muy polémica foto de la reunión del presidente Donald Trump y Delcy Rodríguez, la presidenta interina de Venezuela.
2: Sí. ¿Cómo era que decía el soldado Domínguez? ¿Era que se llamaba?
1: ¿Cómo nos cambia la vida?
2: Sí, ¿cómo nos cambia la vida? Esta foto era impensable hace un año.
1: Sí, pero además, Felipe, a mí sí me causa muchísimo repudio ver que Delcy Rodríguez se da la mano, por ejemplo, con el secretario general de Naciones Unidas,
2: también
1: Antonio Guterres.
2: Foto, sí.
1: Vergonzoso que toda la pompa de la diplomacia internacional esté agachando la cabeza. Y de un momento a otro, la dictadura de Venezuela, que sigue siéndolo porque en Venezuela no hay democracia, termine plegada ante los intereses económicos de Estados Unidos y ante lo que está pasando con Delcy Rodríguez. Juan Camilo Merlano, ese es el estreno de la Asamblea General de Naciones Unidas.
3: Será, bueno, de hecho, en términos de Colombia, que tienen una hora menos que la costa este de los Estados Unidos, ese encuentro con el presidente Trump será a las 6:40 de la tarde, que será muy cerrado. De hecho, no hay oportunidad para la prensa. Entonces, si conocemos alguna fotografía, será de los equipos o de Delcy o del presidente Trump, porque de hecho lo que va a hacer el presidente Trump es que al cierre de la jornada del día de hoy va a ofrecer una cena para los representantes de los distintos países que se encuentran en Nueva York para la cena de Naciones Unidas. De hecho, el vicepresidente José Manuel Restrepo y la delegación colombiana van a estar en esa cena, que es en un hotel en Manhattan, y en medio de esa cena, la Casa Blanca apartó un espacio para que haya, entre comillas, un pull aside, que en otras palabras es básicamente que se van a una esquina y pues allí se sentarán o se reunirán y hablarán por unos cuantos minutos. Así al menos aparece en la agenda oficial de la Casa Blanca ese encuentro con Delcy Rodríguez, poniéndole fin a una jornada que arrancará en cuestión de minutos con el inicio de esta sesión de la Asamblea General de Naciones Unidas. Como es habitual, como dicta la tradición, el primero en hablar en el debate general será el presidente de Brasil, Luis Ignacio Lula da Silva, y posteriormente será el presidente de los Estados Unidos, Donald Trump, en un discurso que, según lo que se ha anticipado, por supuesto, se enfocará mucho en la guerra de Estados Unidos e Israel en contra de Irán, pero también se espera que mencione lo que fue la extracción de Nicolás Maduro el 3 de enero a principios de este año, y pues destacando algo que ya es una prioridad en su política exterior, y es Venezuela, con ese acuerdo petrolero por 65,000 millones de barriles de petróleo. Pero también tiene una agenda bastante nutrida. Al margen de la reunión con Delcy, más temprano se reunirá con los primeros ministros de Dinamarca, de Groenlandia, del Reino Unido, con la de Japón, con el presidente de Ucrania, Volodymyr Zelensky. También estará en un encuentro del escudo de las Américas alrededor de las 2 de la tarde, donde también estará la delegación colombiana, el vicepresidente José Manuel Restrepo, la embajadora Araújo, y pues posteriormente será esa reunión en horas de la noche con Delcy Rodríguez. Ricardo.
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1: 6:57 minutos, hablando de la situación de orden público en la costa Caribe, en Magdalena, en La Guajira, en el Cesar, por cuenta de las operaciones de la policía que dejaron 7 integrantes de las autodefensas conquistadoras de la Sierra Nevada de Santa Marta abatidos, entre ellos alias Cholo, su jefe militar, las amenazas, los bloqueos en la troncal del Caribe y los panfletos que empiezan a rodar diciendo que habría un paro armado en la zona. Señora gobernadora del Magdalena, María Margarita Guerra, buenos días.
8: Buenos días a todos los oyentes.
1: ¿Cómo amanece el departamento del Magdalena luego de esta operación contra los Pachenca y luego de las amenazas de ese grupo?
8: Decirles que amanece con la mayor institucionalidad realmente que hemos tenido en los últimos meses, es decir, en estos momentos no hay paro armado. Anoche el señor presidente de la República con toda la cúpula militar estuvimos en Consejo de Gobierno hasta las 12:15 de la madrugada y hasta las 5 de la mañana estábamos haciendo el último levantamiento del último carro que tenían bloqueada la troncal, es decir, ya debemos estar restableciendo 100% el tránsito en la troncal, pero en estos momentos tranquilidad total, la orden del presidente de la República, de manera pues claramente respaldada en equipo con las fuerzas militares, con la fuerza pública, era de desbloquear y no cabida a paro armado. Por ende, pues aquí realmente estamos desde la institucionalidad diciéndoles que no hay un paro armado en el departamento del Magdalena y que anoche mismo se adelantaron todas las operaciones para restablecer y desbloquear la vía.
1: Gobernadora, ¿dónde eran esos bloqueos de vía? Tenemos entendido que hubo quema de 2 buses y ¿cómo se levantaron?
8: Claro que sí, desde el 11 de noviembre, que es uno de los barrios de Santa Marta que conducen hacia todo el corredor de la troncal, pues Tairona, hasta Marquetalia, que es todo el límite con La Guajira, y esto obedeció en el momento cuando se hizo pues la operación por parte de la policía de antinarcóticos contra los conquistadores de la sierra, donde cayó alias Cholo y 7 integrantes también de la autodefensa conquistadora de la sierra.
1: ¿Dónde fue el operativo? Perdóneme, gobernadora, ese operativo contra
8: Cholo.
1: Sobre
8: Quebrada del Sol.
1: ¿A cuánto queda de Santa Marta de ese sitio, gobernadora?
8: 45 minutos más o menos, zona no tan alta, sin embargo, claramente siempre instrumentalizan a la comunidad que están en toda la vía, toda la parte turística, y entran a bloquear siempre desde el 11, que eso fue una situación que se les puso ayer el señor presidente, y obviamente pues queman 2 buses, se hace el levantamiento, los bomberos apagan el bus, no hay personas heridas por esa quema de buses, se levantan los buses y se comenzó a desbloquear con maquinaria amarilla que también nosotros pusimos desde la gobernación, con la concesión también nos apoyaron con temas de grúa, y a las 5 de la mañana estábamos moviendo ya el último vehículo que estaba sobre el lado de Buritaca para desbloquear 100% la vía.
9: Gobernadora, el presidente Abelardo de la Estrella dice que hay otros 6 muertos en esta operación en el sitio. ¿Qué información oficial tiene sobre las bajas en este operativo?
8: Sí, quedaron cuerpos, los cuales están por identificar y por realmente esperar ese reporte oficial por parte también pues de la policía de medicina legal, y bueno, en su debido momento cuando estén plenamente identificados se dará a conocer.
1: ¿Podrían ser otras 6 personas, gobernadora? Es decir, 7 abatidos y otros 6 cuerpos que habrían quedado en el sitio de la operación.
8: Podrían ser podría ser anoche, pues se alcanzaron a bajar 7 personas fallecidas, entre esos alias Cholo, e indican que obviamente el operativo deja más bajas, y eso es lo que se está en verificación, realmente cuántas bajas más dejaron por parte de los conquistadores de la sierra.
10: Sí,
8: pero esa información está por confirmar.
10: Gobernadora, ¿qué información hay para la gente que está preguntando si hay o no clases en colegios y universidades en Santa Marta?
8: Bueno, clases realmente lo que se hizo fue una sugerencia, y bueno, eso ya es una competencia netamente del distrito y de los municipios que realmente ayer nos acompañaron también. Se tomó una restricción en el día de hoy, preventiva, por de pronto algún ataque o un contraataque o una respuesta por parte de los conquistadores, de pronto de mantener unas clases alternas en el día de hoy en las zonas de influencia, es decir, en la parte rural, tanto de Santa Marta, de zona bananera que y de Ciénaga. Pero sin embargo, todo está con total normalidad, no nos hemos despertado con ningún reporte negativo. Es un tema más preventivo que realmente porque haya un paro armado.
1: ¿Hay normalidad en los eventos próximos en Santa Marta, gobernadora? Se lo pregunto porque este miércoles comienza, por ejemplo, el encuentro de la justicia penal organizado por la Corte Suprema de Justicia.
8: Todo sigue con total normalidad. El presidente ayer fue muy enfático, aquí no hay cabida para el paro armado ni para ningún grupo ilegal que venga a imponer su ley, y aquí vamos a mantener esa misma línea del señor presidente, el cual la venimos trabajando también de manera conjunta, y todo sigue en total normalidad.
1: Gobernadora, una pregunta final. ¿Cuál es la verdadera influencia de este grupo criminal en la vida de los habitantes de esa zona del país? Quiero decir, de la zona rural de Santa Marta hacia el norte, incluso en el Cesar y en la Guajira. Varias personas dicen que incluso estos criminales controlan el turismo y controlan la vida de muchos habitantes de ese sector, y por eso el temor que tienen hoy.
8: Lamentablemente, y eso también lo expusimos ayer en el Consejo de Seguridad, pues sí es un grupo que ya vive literal, no vive solamente de la extorsión, Pato, voy a reorganizar. Pero sí tiene azotado el comercio, al turismo, al pequeño, al grande productor, con todo el tema de extorsión, pero que realmente se han vuelto es una línea de narcotráfico en Colombia, y que obviamente hoy lo que se disputan son territorios y rutas de narcotráfico. Por ende, claramente la comunidad está cansada, está azotada con toda esta presencia de este grupo, y digamos la presencia 100% sobre todo la troncal y la parte alta de la sierra sobre Ciénaga y sobre zona bananera.
1: Gobernadora, muchas gracias. Es la gobernadora del Magdalena, María Margarita Guerra, con nosotros. Muy amable, gobernadora.
8: Bueno, muchas gracias a ustedes. Que estén muy bien.
1: 7:04, Héctor. Llama la atención que este operativo adelantado por la policía, del que estamos conociendo detalles, se produce pocos días después de que alias Pinocho, que es el máximo cabecilla de este grupo, que es el reciclaje de los Pachenca de Hernán Giraldo, del criminal alias Taladro, que violó centenares de niñas en la Sierra Nevada. Alias Pinocho le envió una razón al presidente de la Estrella diciéndole que quería someterse a la justicia. La respuesta del Estado es que eventualmente sí, pero las operaciones militares y los operativos de la policía continuaron a pesar de las amenazas y a pesar de lo que dicen el bloqueo de la troncal del Caribe y otras actuaciones.
11: Claro, pero como tiene que ser, Ricardo,
1: sin duda.
11: Sí, me parece que así es como debe actuar el Estado, porque la verdad es que yo espero que estemos suficientemente vacunados de ese tipo de conversaciones, de diálogos, de espacios, digamos, que le permiten a las organizaciones criminales seguir fortaleciéndose e imponiendo su propio orden en los diversos territorios. Entonces, pues todos estos personajes normalmente hacen lo que hizo este, que es decir, bueno, no, yo me voy a entregar, venga, conversamos, que cómo es la vuelta y tal, y eso finalmente no termina en nada. Mientras tanto siguen cometiendo los delitos, y la fuerza pública, en cambio, con unos mensajes ambiguos, que no sabe qué tanto puede adelantar operaciones ofensivas o no. Estas autodefensas de la Sierra Nevada, pues como ya lo han comentado ustedes, realmente han impuesto un régimen de terror en esta zona. Prácticamente la controlaban toda. Aquí hay una pregunta, Ricardo, que yo creo que va a empezar a contestarse en estos próximos días, y es qué tanto la población estaba involucrada. Porque lo que hemos encontrado en otras ocasiones es que cuando, por ejemplo, el Clan del Golfo dice va a haber un paro armado, y realmente hay paro armado en muchos territorios. Yo recuerdo el que le hicieron al presidente Duque, que paralizaron prácticamente 6 departamentos del Caribe durante 3 días.
1: Eso fue en la extradición de alias Otoniel.
11: Exacto, durante 3 días estuvo prácticamente paralizado el Caribe colombiano, entre otras cosas porque hay grupos poblacionales que están involucrados en las actividades ilegales de esos señores, porque o hacen minería ilegal con ellos, o que porque participan en la extorsión. Bueno, lo hemos visto cuando abaten a alguno, que el entierro, digamos, las ceremonias fúnebres suelen estar acompañadas de muchas personas. Entonces, ahí yo creo que hay una pregunta por hacerse, y que valdría la pena que el gobierno pensar en eso, porque no son solo los cabecillas, sino que yo creo que una característica fundamental de estas organizaciones criminales que nos ha tocado por esta época es que tienen un gran arraigo en la
1: Héctor,
11: población.
1: Y yo le agregaría otra pregunta a Aurelio, Felipe y sí. Héctor, y es, si se logra abatir a Pinocho, que es el cabecilla, ¿qué garantiza que no viene otro a asumir el liderazgo esas bandas? Porque venimos, Felipe, desde Hernán Giraldo. Hernán Giraldo pagó pena en Estados Unidos, regresó al país, está preso en Colombia, y la estructura lamentablemente continúa.
2: Esos grupos terroristas, y en este caso más narcotraficantes, siempre mutan, siempre viene. Es decir, el segundo, aquí lo importante es el mensaje que le está mandando el gobierno, es o se someten o son dados de baja. Y el caso, pues este es el de este señor, alias El Cholo.
1: Alias El Cholo, sí señor.
2: No, alias El Cholo, pues sí, era el hijo de quien hace 8 días le había dicho al presidente, no, sentémonos, vamos a hablar. Pero es que alias El Cholo, y me da pena repetirlo, pero pues eso ya se permite para una persona de mi edad, pues es que fue gestor de paz del gobierno anterior.
1: Había sido detenido el año pasado y quedó en libertad porque le habían suspendido las órdenes de captura.
2: Entonces, pues...
1: Así era muy difícil vencer a estos grupos.
2: No, es que no había cómo, ¿no?
1: Imagínese usted, capturaban a los 7 y los dejaban en libertad.
12: Esos grupos de la Sierra Nevada tienen una historia incluso que va más allá de Hernán Giraldo, Ricardo. Van desde la bonanza marimbera, desde esa época, ¿usted se acuerda? En la época de Turbay Ayala, cuando se dio la bonanza marimbera y hubo una ofensiva, y esa ofensiva acabó con la bonanza marimbera, pero vino entonces la bonanza coquera, y de aquí para allá es una...
1: Esa fue la guerra entre combos, recuerdo la guerra entre los Valdeblanques.
12: Claro, Valdeblanques, claro.
1: Pero no sé si eso alcanza a llegar a la Sierra Nevada de Santa Marta.
12: No, es que eso tiene todo un origen, Ricardo, que usted no lo puede desconectar. Y ahora, está bien que estén dando de baja o definiendo a las cabecillas, pero faltan cabecillas, ¿no? Falta de hecho Pinocho.
1: Falta Pinocho.
12: Y falta su hermano, que es, según la entrevista que Pinocho concede a la revista Semana, el hermano de Pinocho es el verdadero jefe de ese grupo que viene creciendo. Y no se le olvide también que el crecimiento de este Clan del Golfo y de estas ramificaciones del Clan del Golfo no solamente fueron en el gobierno de Petro. Revise el crecimiento del Clan del Golfo en el gobierno de Iván Duque. De los últimos 8 años ese crecimiento ha sido constante y ascendente. Incluso se habló de que habían eliminado a fulanos y a perencejos, y al final de cuentas pues la cosa no resultó tan cierta. Esto viene creciendo desde hace una década y, como le digo, con raíces históricas desde la bonanza marimbera en épocas de los años 70 y 80 del siglo pasado.
13: Claro, porque tiene que ver con la Sierra Nevada, que es una tierra fértil para todo este tipo de droga, de cocaína, de coca, de marihuana.
1: De plantaciones ilegales.
13: Claro, y no solo esto, y ahí hay que pensar también en el daño ecológico que ahí se ha hecho, porque definitivamente se ha arrasado mucha de esa zona, pues, y han tenido el poder ahí en la Sierra Nevada. No olviden que la Sierra Nevada tiene estribaciones en el Cesar, tiene muchas estribaciones en el Santa Marta, obviamente, y algo de la Guajira.
1: Por eso es que están en esa zona, y por eso es que están supuestamente en el paro armado que nos dice la gobernadora Santiago, no existe.
13: Sí.
1: La orden es no permitir que haya paro armado en la zona.
14: Y esas organizaciones mutan es porque no ha habido continuidad en las políticas de seguridad. El último presidente que tuvimos con mano dura y con seguridad fue Uribe. Después vino el proceso de paz de Santos, después vino Duque, que fue tibio, y después vino los congelados de Petro. Entonces así es muy difícil. Ahora con De la Espriella pues les están volviendo a dar con mano dura.
1: ¿Usted cree que Duque fue tibio?
14: Totalmente.
1: ¿Extraditó a Toniel?
14: No, pero pues ahorita no estamos hablando de
1: una paro armado.
14: ¿Cuántos
1: de
14: departamentos le hicieron?
1: Sí, pero es que eso al final no depende de la mano dura o no.
14: Claro.
1: Hoy le pueden hacer un paro armado al presidente de La Espriella.
14: Yo no creo
1: que sea. Sin ninguna duda. Mire, bloquearon la troncal del Caribe. La gobernadora dice que lo está levantando. Vamos a ver, pero hace unos minutos, no sé si escuchó, desde Riohacha no hay despacho de buses porque está bloqueada la troncal del Caribe.
13: Pero y es una situación compleja, no es una situación fácil.
1: No tengo por qué defender a Iván Duque, pero no creo que Iván Duque haya sido tibio.
2: Lo que pasa es que se envalentonaron y el gobierno anterior los dejó empoderados.
15: La realidad es que la combinación de los esfuerzos que está planteando el gobierno es la correcta, y es hacer una operación militar, hacer permanente control territorial, actividades, y combinar eso con una ley de sometimiento, que es lo que ya anunció el ministro Cancino. Y es que eso fue lo que hizo básicamente Santos, y con sucesión, por supuesto, de los esfuerzos militares de Uribe, que era llevar a los grupos armados, en este caso a las FARC, llevarlos a unas condiciones donde el sometimiento o la negociación fueran la mejor salida posible. Lo que hizo el gobierno anterior, lamentablemente, era pretender que por la buena fe de los grupos armados iban a negociar, a sentarse y a entregar las armas, y lo único que hicieron fue aprovechar ese espacio para fortalecer sus negocios criminales. Y como no estamos hablando de organizaciones que tengan una ideología o que estén luchando por alguna causa, sino simplemente por el negocio, pues la forma es esta. La forma es que el negocio se vuelva tan difícil que lo mejor sea someterse con algunas condiciones favorables, como lo ha planteado el gobierno, con alguna eventual reducción de pena, con algunas condiciones que le permita desistir, digamos, de la actividad criminal. Entonces yo sí creo que esa combinación de formas de lucha, por decirlo de alguna manera, es la correcta que está planteando el gobierno de La Espriella, que insisto, fue lo mismo que hizo Uribe en algún momento, fue lo mismo que hizo Juan Manuel Santos también en algún momento.
1: Los hermanos Freddy Castillo Carrillo, alias Pinocho, y Carmen Evelio Castillo Carrillo, alias Muñeca, son los cabecillas de esta banda de las autodefensas conquistadoras de la sierra, que ahora están bajo ataque de la fuerza pública, como corresponde. 7:13.
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4: 7:17 a.m. Mírame cuando te hablo. Así me decía mi mamá. Yo le contestaba que no escuchaba con los ojos. Y ella, con su acento costeño y con su firmeza, me decía, sí, uno escucha también con los ojos. No me imagino los problemas que tendría hoy, los problemas que se armarían en la mesa de mi casa con el celular en mano. Eso sería realmente motivo para buenos regaños. Y eso que ella trataba de enseñarme, lo entendí con los años. Escuchar no consiste solamente en percibir las palabras de alguien que está hablándonos. También implica mostrar interés por lo que esa persona nos está contando. Por ello, la mirada, los gestos, la postura, el estar concentrados, atentos, hace parte de la conversación. Alguien puede darse cuenta muy rápido de que estamos oyendo sus palabras mientras nuestra atención está en otra cosa. El celular ha complicado esta experiencia cotidiana. Lo miramos mientras nuestra pareja cuenta cómo estuvo el día. Lo miramos cuando un amigo nos habla de un problema. Lo miramos en medio del almuerzo familiar. Lo miramos en la mesa de trabajo. Lo miramos mientras nuestros padres vuelven a contarnos una historia que seguramente ya conocemos. Una notificación nos saca de la conversación y no volvemos a caer en ella. Definitivamente se ha investigado mucho en torno a esto. Hay temas que nos invitan a ponerle límite al celular. Yo creo que si no escuchas, no puedes comprender. Y si no comprendes, no puedes sostener relaciones, vínculos profundos. Y hoy sabemos la importancia de los vínculos y de las relaciones en la felicidad. Por ello, no creo que el problema sea consultar alguna vez el teléfono. Oye, yo sé que hay mensajes urgentes, hay vainas laborales que hay que responder inmediatamente, pero el problema comienza cuando mirar la pantalla se vuelve una costumbre mientras alguien nos habla. Escuchar al otro es poner todo nuestro cuerpo en actitud de captar, de atender a esa persona que está hablando.
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6: 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En Blue Radio son las
7: 7:20 minutos de la mañana. Barranquilla tiene 28 grados de temperatura.
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14: 7:21, momento para la información deportiva en Mañanas Blue. Comenzamos con la selección Colombia, que ya concentra en Delaware en el primer parón FIFA después del Mundial, con las llegadas de Kevin Viveros, John Arias, Kevin Castaño, Carlos Gómez, Álvaro Montero y Yacer Asprilla. El grupo llegó a 20 futbolistas. Entre hoy y mañana se esperan John Lucumí, Gustavo Puerta, Hamilton Campas, Daniel Arcila, Juan Manuel Rengifo y Camilo Durán. Viveros, una de las novedades del ataque, cumple el sueño de vestir la tricolor.
15: Voy ahí a realizar mi sueño y después voy.
14: Así se despedía Viveros de su club de Atlético Paranaense de Brasil, que cuenta con varios colombianos. Ya hubo un entrenamiento, como les decía, hoy será el segundo y además la primera atención a medios en este parón FIFA. El primer amistoso será este sábado contra México en el estadio M&T Bank de Baltimore. Después vendrán Paraguay el 2 de octubre en Nueva Jersey y Perú el día 6 en Miami. En la Liga Colombiana hay 2 partidos esta noche. A las 6, Independiente Medellín recibe a Jaguares en el Atanasio Girardot por el cierre de la fecha 11, y a las 8 inicia de una vez la jornada 12. Santa Fe enfrenta al Deportivo Cali en el Campín. Los Cardenales son 6.º con 16 puntos y los Azucareros son 8.º con 15. Y atención también a los derechos de televisión del fútbol colombiano. La Asamblea de la DIMAYOR escogió una oferta para comercializar las transmisiones entre 2027 y 2030. El proponente permanece bajo reserva, pero se habla de una cifra cercana a los $90 millones al año, alrededor de un 50% más que en los ingresos actuales. Win Sports, el dueño actual de los derechos, conserva el derecho de preferencia y tendrá 60 días para igualar la propuesta y quedarse con los derechos de televisión. También falta definir además cómo se repartirá el dinero entre todos los clubes. Recordemos que todos reciben lo mismo sin importar la cantidad de hinchas o televisores que prendan. Y hay lío con la final de la Liga Femenina. La DIMAYOR programó el juego de ida entre Santa Fe y Deportivo Cali para mañana a las 7 de la noche en el Campín. Sin embargo, Sencia no habría autorizado el estadio El Campín y pidió traslado a techo por el montaje del concierto de BTS y el mantenimiento anual de la gramilla, que ya estaba programado desde mañana hasta el 16 de octubre. Este hecho ha retrasado la venta de boletería. La vuelta será el sábado a las 6 de la tarde en el Estadio Deportivo Cali. En Europa, Granit Xhaka quedó por fuera de la concentración de Suiza después de admitir que adquirió un certificado falso de vacunación contra el COVID en 2022. Enrique nos amplía desde Europa. Hola, Enrique.
16: ¿Qué tal, Juan Camilo? Buenos días. Acá, que recordemos, es el capitán de la selección suiza y en la práctica su máxima estrella, está siendo investigado al respecto por la Fiscalía de Lucerna y ha admitido que en efecto se procuró un falso certificado, y la Asociación Suiza de Fútbol ha confirmado que no estará en la concentración que se inició en la víspera en Turquía. El capitán helvético justificó su actuación por la que dijo era una profunda desconfianza hacia la vacuna, aunque por ahora no está del todo claro en qué utilizó el falso certificado ni durante cuánto tiempo. Por otro lado, la ASF, la Asociación Suiza de Futbolistas, ha señalado en otro comunicado que agradece a Xhaka por estar dispuesto a arrojar toda la luz sobre el asunto, subrayando que al término de este periodo internacional se volverá a evaluar la situación de Granit y los pasos a dar a continuación. Recordemos que Suiza, que el pasado año bajó de la primera a la segunda categoría de la Liga de Naciones, se estrena en esta nueva temporada de la competición fuera de casa contra Macedonia del Norte el día 26, para luego jugar también a domicilio contra Escocia. El Lucerna los próximos días 3 y 6 de octubre recibirá a Eslovenia y posteriormente a Macedonia, Juan Camilo.
14: Gracias, Enrique, y cerramos en los Juegos Suramericanos de Santa Fe, Argentina. Colombia continúa tercera en el medallero detrás de Brasil y Argentina y ya superó las 100 medallas. Kevin Quintero consiguió el oro en la velocidad individual tras vencer en la final al otro colombiano, Cristian Ortega, quien ganó la plata. Fue el segundo título de Quintero en estas justas.
17: Clasifiqué con buen tiempo, pero bueno, Cristian hizo un mejor 200, me obligó a hacer una mejor estrategia, a hacer unos cambios a la hora de correr, pero muy contento que hayamos hecho el 1-2. Es algo muy, muy gratificante escuchar el himno y tener un compañero en el podio.
14: Lina Hernández también se coronó en el Omnium, otra modalidad del ciclismo. Tatiana Rentería ganó en los 76 kilogramos de la lucha y Santiago Parra fue campeón individual en trampolín. 7:25, la información deportiva en Mañanas Blue.
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25: 7:27, ya se dio la foto entre el vicepresidente José Manuel Restrepo y el secretario general de Naciones Unidas, Antonio Gutiérrez, en Nueva York. Ahí está la foto. Juan Camilo Melano nos va a entregar detalles sobre esta reunión. Hoy día de inicio de esta asamblea. Felipe, ¿me decía algo?
26: Sí, déjeme decirle una cosa, y es que para todos los oyentes que amablemente nos preguntan en la calle, por las redes, eso, ¿qué pasó con Néstor Morales? Ya lo habíamos contado. Néstor lo sometió a una cirugía en los huesos, pues, en tal, ¿no? Yo no sé mucho los detalles y además pues tampoco los diría. Pero primero, pues le decíamos pronta recuperación, pero segundo, Néstor debe estar aquí en 2 o 3 semanas ya, claro, acompañándonos, porque además hace mucha falta.
25: Sí, señor.
26: No es porque usted no.
25: ¿No? Perdónelo poquito, ¿no?
26: No. Lo que pasa es que hace mucha falta, porque Néstor es, digamos, el
25: no, pues claro, es el titular
26: que ha formado este equipo.
25: Es claro, el titular de ¿no? este espacio.
26: Pero entonces tranquilos, vamos a calmarnos. Ya vuelve Néstor en 2 o 3 semanas. Lo que pasa es que la recuperación no ha sido fácil, porque la cirugía tampoco fue fácil.
25: Así es, pero pronto estará aquí Néstor en su espacio.
26: Sí, es que sí, ese es el espacio de él, al fin y al cabo, ¿no?
25: 7:29, una pronta recuperación, hablamos permanentemente con Néstor,
7: pero,
25: por supuesto.
7: Claro. También que no es nada grave, está bien, Felipe, y esperamos que pronto...
26: No, está bien esta recuperación, pero pues no es nada ni mortal, ni nada de esas cosas que dicen, sí, nada, es una cirugía que involucró huesos y tal.
25: 7:29
26: y vamos, como dicen, vamos a saldar esta deuda de una vez por todas.
25: 7:29, saludos a Néstor, hablando de la reunión del secretario Antonio Gutiérrez con el vicepresidente Restrepo, Juan Camilo Merlano.
0: Sí, saluda a Néstor, que seguramente está escuchando esta hora, Ricardo, y todos los oyentes también. Vemos las imágenes de lo que fue la llegada del vicepresidente José Manuel Restrepo a la sede de la Asamblea General de Naciones Unidas, allí en Nueva York, la sede de Naciones Unidas. Un saludo protocolario con el secretario general de la ONU, Antonio Guterres, que recordemos ya va de salida, porque ya se le está buscando reemplazo a Guterres. Posteriormente en la agenda del vicepresidente tendrá una reunión, él va a asistir a lo que será la instalación propiamente de esta sesión de la Asamblea, que será en 30 minutos con la intervención de Luis Ignacio Lula da Silva, el presidente de Brasil. Posteriormente tiene una reunión con empresarios y con JP Morgan, y va a participar también en una reunión del Escudo de las Américas, que esa se va a dar en horas de la tarde, encabezada por el presidente de los Estados Unidos, Donald Trump, que una reunión también con otros líderes de la región, de otros países que hacen parte de esta iniciativa de los Estados Unidos en su lucha contra los carteles del narcotráfico. Tras la declaración de Guterres va a instalar, Lula va a dar la primera declaración y posteriormente va a hablar el presidente Donald Trump en ese discurso que también es muy esperado y que hay mucha expectativa, por supuesto, frente a muchos observadores. Ese salón entonces se empieza a llenar. La dinámica siempre es que cuando arranca la sesión está llenísimo el salón, hasta que el presidente Trump habla. Una vez el presidente Donald Trump habla, salen la gran mayoría, el grueso de las delegaciones, y entonces las imágenes que vamos a tener de todas esas intervenciones va a ser de un salón pues bastante vacío, porque naturalmente es gigantesco, Ricardo.
25: Juan Camilo, gracias. 7:31, hablando sobre el enjambre de sismos, no sé si es técnicamente lo mismo, en el departamento del Tolima nos atiende la directora técnica encargada de geoamenazas del Servicio Geológico Colombiano, doctora Mónica Arcila, buenos días.
1: Ricardo, buenos días.
25: ¿Cuántos temblores van en la zona de Chaparral en las últimas 24 horas?
1: En las últimas 24 horas, pues no te tengo la estadística exacta, pero lo podemos hablar desde el inicio de la secuencia, que ya son, llevamos 2 días, en 48 horas hemos localizado de los 200 eventos con magnitudes mayores o iguales a 2, de los cuales 10 de ellos han sido magnitudes mayores o iguales a 4.
25: ¿Y a qué obedecen esos más de 200 sismos desde hace 48 horas en la zona de Chaparral, Tolima?
1: Ricardo, pues esta sismicidad, y si lo referías como un enjambre, que pues es una característica de una concentración de eventos en el tiempo con diferentes magnitudes que no responden a un evento principal y una secuencia de réplicas. En principio, pues llevamos solo estas 48 horas observando esta sismicidad. Recordemos que hace 6 semanas, pues el país sufrió un evento de una gran magnitud, el 10 de agosto, un sismo de 7.4 en la zona de subducción, y Chaparral y esta zona de límites de Valle de Tolima, pues se encuentra sobre la parte todavía de esa placa que rompió el 10 de agosto. Entonces, pues podemos estar en presencia de efectos todavía, transferencia de esfuerzos, alteraciones de las rocas que están sobre la placa que subduce, que pues fue donde se ocasionó ese sismo hace seis semanas.
25: Pero ese dato es importante, doctora Arcila, es decir, este enjambre de sismos en Chaparral podría tener relación con el sismo del 10 de agosto.
1: Correcto, lo ponemos en esos términos, podría, y sí, porque pues evidentemente hay unos cambios importantes en la dinámica, mientras pues se reacomodan también todos las rocas que generaron pues esos sismos, y lo que se produce pues cambios de presiones que pueden llegar a impactar en distancias pues también importantes a ese epicentro. Pues no dejemos de lado pues lo que está ocurriendo también en el departamento del Chocó, que es una respuesta pues más inmediata y más plausible, digamos, de hacerla a ese evento del 10 de agosto, pero pues lo de Chaparral es una de las explicaciones que podríamos tener.
2: Doctora, entonces vamos a tener más temblores, se van a reacomodar las placas tras este terremoto del 10 de agosto.
1: Sí, es lo que desde la Red Sismológica del Servicio Geológico Colombiano estamos registrando, estamos registrando y comunicamos oportunamente la ocurrencia de todos estos eventos, y estas secuencias o enjambres pues tienen esa particularidad que pues aparecen, digamos, casi pues de un momento a otro, y pues con el pasar de los días, esperemos, y no tantas semanas, pues puedan pues desaparecer o puedan evolucionar también de alguna otra manera, que por eso la importancia y el papel del Servicio Geológico como Instituto Científico Técnico del Gobierno, pues de hacer este monitoreo.
7: Doctora Arcila, ¿en qué otros departamentos, es decir, por la conexión que hay entre lo que ocurrió el 10 de agosto, podría eventualmente, yo sé que es difícil predecir, pero me refiero es a la conexión que pueda haber entre esa acumulación de fuerza, ¿qué otra región podría, por ejemplo, presentar esta misma condición de movimientos o sismos o sacudones de la tierra?
25: ¿Qué otras zonas quedan en el mismo camino de la falla geológica que se vio afectada por el sismo del 10 de agosto?
1: Bueno, aquí pues pues no podríamos, y pues no es que sea difícil predecir, no, actualmente la ciencia no reconoce que los sismos los podamos predecir. Pues lo que estamos, y la estructura que se movió el 10 de agosto, o el sismo se produjo pues en una capa de corteza que se mete debajo del occidente de Colombia, y por ejemplo en la zona del Tolima, límites con el Huila, con el Valle del Cauca, perdón, ya está pues a más de 200 kilómetros de profundidad. Entonces, esa pues que menciono es un planteamiento, una hipótesis de muchas otras que se podrán como formular. Y pues no tenemos argumentos, o sea, ¿qué otras zonas podrían pues activarse? Pues sí, los esfuerzos en la corteza, que es donde estamos registrando esta sismicidad más superficial, a diferencia pues del sismo principal del 10 de agosto. En la corteza pues los esfuerzos se cargan, y sí habrán fallas que estén como más propensas a moverse, pero pues no tenemos ese detalle, pues esa medición. Recordemos, y hoy estamos registrando estos enjambres porque también la red sismológica pues ha mejorado mucho sus coberturas y sus posibilidades de detección. Entonces,
25: no, y también porque la gente los ha sentido. En Ibagué, por ejemplo, han evacuado edificios en estos días y están asustados. Por eso estamos hablando del tema adicionalmente, y tiene usted razón, a la mejoría de los sistemas de detección del Servicio Geológico Colombiano. La gente pues tiene susto, por supuesto. El 10 de agosto se presentó el terremoto en San José del Palmar, y hoy la gente está allí con la atención, y por eso queríamos saber de qué se trataba esta cantidad de temblores, 200 de magnitud 2 o más en 48 horas. Doctora Mónica Arcila, le agradezco mucho y estamos pendientes de lo que ocurra en materia sísmica en el país.
1: Gracias, y gracias por el espacio, y estamos para comunicar e informar lo que vamos observando y explicando.
25: 7:38, hay noticia urgente en Naciones Unidas. Irán dice que podría reabrir el estrecho de Hormuz en 7 días si Estados Unidos da muestras de aliviar la presión militar en la zona. Silvia Carrasco.
3: Sí, Ricardo, esta ha sido una conversación de estos funcionarios que no han sido identificados con la agencia japonesa Kyodo, y lo que dicen es que Irán está ofreciendo reabrir el estrecho de Hormuz en un plazo de 7 días si Estados Unidos da los primeros pasos para aliviar la presión militar. Eso lo que se está tratando de hacer es dar un golpe de efecto. Recordemos que ellos, el gobierno iraní, ha tenido acceso a las Naciones Unidas porque se les aceptó la visa tanto al presidente como al ministro de Relaciones Exteriores, acompañados de funcionarios, y si bien se ha sugerido, no hay nada en la agenda que diga que pueda haber una reunión con el presidente Donald Trump, pero tampoco se ha cerrado la puerta a ello. Claramente tienen que hacer algún tipo de oferta para que esa reunión se pueda producir y poder producir un cambio de la situación que hay actualmente. Sabemos que está bloqueado el estrecho de Hormuz doblemente bloqueado. Por un lado, el gobierno de Irán lo tiene impedido el paso, y por otro lado está la presión militar norteamericana que impide el abastecimiento del propio Irán. O sea, Irán está sufriendo seriamente el cierre del estrecho de Hormuz, porque era la vía a través de la cual llegaban todos los suministros para atender una población de más de 80 millones de habitantes. Por lo tanto, también está sufriendo mucho por ese lado. Lo que están diciendo la agencia Kyodo de Japón es que Teherán planea aprovechar la Asamblea General de Naciones Unidas para consultar con los países que actúan como intermediarios, pero funcionarios de la misma delegación iraní dicen que por ahora está descartada la reunión entre el presidente iraní Masoud Pezeshkian y el presidente de Estados Unidos Donald Trump al margen del encuentro, pero que afirmó que era posible todavía avanzar hacia algún encuentro y que esa posibilidad estaría, como decíamos al comienzo de esta nota, si es que Estados Unidos demuestra que podría aliviar la presión militar. Ya no están hablando ni de los fondos que están restringidos, ni tampoco de las sanciones, sino de retirar la presión militar sobre Irán. Ricardo.
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1: Paola, estamos en departamento de desayunos, de reuniones, intentando sacar adelante el presupuesto del año entrante. La verdad es que yo veo un poquito enredada la cosa por cuenta de que el gobierno decidió no aceptar ninguna de las proposiciones de los congresistas para modificar la destinación de los recursos.
2: Y ninguna. ¿Se acuerda que yo le había dicho que mi sensación, que es la mía, es que esto lo van a terminar sacando por decreto?
1: Así
2: pues
1: es.
2: Cada vez que los ministros no van, o cada vez que no aceptan ni una, es que Ricardo, uno dice, bueno, una por aquí, una por allá, un ajuste aquí, nada, esto no tienen, me parece a mí, la intención de sacarlo por el consenso con el Congreso, y creo que lo van a terminar sacando por decreto, que ya no es una dictadura fiscal completa, que si era cuando, digamos, Gustavo Petro durante 2 años seguidos ni siquiera logró pasar el monto del presupuesto por las comisiones económicas, sino es una dictadura fiscal a medias, porque ya cuando lo saquen por decreto, pues sacan por decreto la distribución presupuestal, pero siempre teniendo ya un tope, y es el tope aprobado por el Congreso, los 635 billones de pesos. Entonces, yo creo que para allá vamos, pero esperemos que todavía nos queda hasta el 20 de octubre para saber cómo terminan las cosas, pero no pinta bien esto para salir en acuerdo con comisiones económicas ahora para distribuir presupuesto y después con toda la Cámara y con todo el Senado, ¿no?
1: Sí, pero además es que el presupuesto no es la batalla final, Paola. Viene el Plan Nacional de Desarrollo.
2: Plan de Desarrollo.
1: Vienen una cantidad de discusiones en las
2: que el gobierno va a necesitar al Congreso. Y ley de ajuste fiscal. Ley de ajuste fiscal, Ricardo, que nada.
1: Entonces, ¿sí? Lo cortés no quita lo valiente. Un gesto no le quitaría nada al gobierno del presidente Abelardo de la Espriella. Senador Carlos Meisel, del Centro Democrático, buenos días.
3: Hola, Ricardo, buenos días. Un placer saludarte a ti y a los oyentes.
1: ¿Cómo ve las cosas? ¿Usted es tan pesimista como Paola en el sentido de que es posible que el presupuesto vaya a salir por decreto?
3: No, bueno, nosotros estamos prestos a construir con el gobierno. Nuestra intención ha sido la misma desde que empezó este proceso, y es a construir con el gobierno el mejor presupuesto posible en medio de las dificultades fiscales que ya el país conoce y que se ha discutido ampliamente en el último mes en los medios de comunicación y en el gobierno, y nosotros también en el Congreso. Entonces, aquí lo que queda es revisar de las 614 proposiciones que radicó el Congreso, y que incluso algunos gabinetes del gobierno tienen al mismo presupuesto, cuál de esas proposiciones se puede hacer un esfuerzo y pueden tener aval fiscal. Ahora, lo que sí estamos viendo nosotros es que los tiempos avanzan. Hoy estamos citados para el anuncio de la ponencia, y creo que todavía hay una gran diferencia en la ponencia. Nosotros le hemos pedido al gobierno, con todo el mejor ánimo del mundo, que nos vayan dando luces sobre cómo van ellos a plantear la ley esta de rescate fiscal que tú hacías alusión ahora, o de ajuste fiscal, o como le quieran poner el nombre, pero que vayan dando luces para ir uno conociendo el plan antes que entre en vigencia esta ley de presupuesto, y eso tampoco ha sido posible. Sin embargo, estamos aquí queriendo ayudar, queriendo colaborar. Entendemos las dificultades fiscales que tiene el país, pero que también nos ayuden a ayudarlo, como decía una película de Jerry Maguire.
1: Ayúdanos a ayudar, decía alguien por ahí. Senador Meisel, pero ¿cuál es el mensaje político que usted lee entre líneas detrás de esto? Ninguna de las 615 proposiciones de los congresistas la avala el gobierno para modificar la distribución del presupuesto.
3: Bueno, mire, lo primero es que este no es el primer presupuesto que le radican un centenar de proposiciones y que después quedan como constancia, y eso ahí, digamos, es una mala práctica que se ha hecho durante varios presupuestos. Pero lo segundo es que el gobierno dice, y con algo de razón, que las 600 y pico de proposiciones, Ricardo, suman 118 billones de pesos.

Entonces, digamos que el 95% de esas proposiciones tienen compromiso fiscal. Ahora, lo que le hemos dicho al gobierno de la manera más humilde posible, venga, listo, rechace las 618, pero díganos.

0: también que va a ser trascendental. Entonces, supongamos que no quieren las proposiciones nuestras. Eso, listo, démoslo por hecho, no pasa nada. Pero díganos y dígale al país dónde van a estar enfocados estos ejes de inversión temáticos para nosotros poder expresar y explicar dónde va a tener los esfuerzos el presupuesto. En el regionalizado también de todo el país hay unos recortes que tienen también a los departamentos, digamos, preocupados. Entonces yo creo que aquí lo que creo que está haciendo falta es que ellos expliquen a más profundidad en qué consiste el plan para nosotros poder construir con ellos una propuesta y el mejor presupuesto posible para el 2027, en medio, repito, de todas las dificultades que se sabe uno que se tienen.
1: Ya hay luces, senador Meisel, de cuándo se entregarían detalles por parte del gobierno de la ley de ajuste fiscal, que es lo que debería venir acompasado con el presupuesto del año entrante.
0: Nosotros le hemos pedido que sea antes de la vigencia del presupuesto. Como es de público conocimiento, lo que se apruebe hoy entra en vigencia antes del primero de enero, pero yo no puedo mentir y no le puedo decir una cosa que no es. A nosotros no nos han dado fecha de la ley de ajuste fiscal y la hemos pedido bastante.
2: Sí, sobre el tema de salud, doctor Meisel, estos cálculos suyos son con la UPC, los 2 billones de salud que dice usted quedarían completamente insuficientes, y si eso puede construirse o constituirse en el último shu que le faltaba al shu.
0: No, pues hay un tema de la UPC que se dice que hay que reajustarlo, desde hace rato viene caída esa petición, pero también hay unos retrasos de la misma cadena de el sistema. Hay unos retrasos en los pagos de los medicamentos, hay unas EPS intervenidas que tienen unas deudas bastante importantes con sus proveedores, con sus prestadores de servicio. Entonces no es solamente que se requiera en el tema salud, no solo se requiere una asignación para una sola cosa, son 3 o 4 temas o rubros muy importantes a los que hay que destinarle recursos, y dicen que los 2 billones de pesos no son suficientes.
3: Doctor Meisel, si el gobierno no acepta ninguna de las proposiciones radicadas, presentadas por los congresistas, ¿cree usted que va a conseguir los apoyos suficientes para que todo el presupuesto sea aprobado, o pierde capacidad de manejo, de lograr consensos?
0: Pues mire, hay cada bancada y cada partido tendrá su decisión. Ojalá que esta no sea la decisión del gobierno. A mí no me gusta hacer pronósticos tan negativos, y la totalidad del presupuesto tiene varias cosas que también el Congreso tiene la autonomía de modificar. Entonces, digamos que nosotros podemos hacer un pliego de modificaciones, hay varias herramientas que se pueden hacer, que digamos que ojalá y no se tenga que llegar hasta allá, nadie quiere llegar hasta allá. Miren, queremos construir con el gobierno, por lo menos este sector político del país, lo que quiere es ayudar al gobierno y que el gobierno simplemente se deje orientar y que nos oriente también a nosotros en cómo superar tantos problemas. Aquí nadie está pensando en hacer las cosas como rueda suelta el Congreso. Ojalá que esa no sea la salida a esto. Y sobre todo, ojalá que tampoco llegue el tema de los decretos, como lo decía Paola, porque permítame hacerle una pequeña corrección. A pesar que se aprobó el monto, si el gobierno hubiese decretado el presupuesto entero, también lo decreta con el monto. Entonces, digamos que de esto no se trata. Nosotros creemos que esto no le hace daño, esto no le hace bien al país, y lo que queremos es ayudar al gobierno. Ojalá que no nos pongamos a movernos como ruedas sueltas.
1: Pero esa versión usted sabe que está recorriendo los pasillos del Capitolio. Que el gobierno y Salvación Nacional, que es el movimiento de Enrique Gómez, están buscando que el presupuesto sea expedido por decreto, y que, entre otras cosas, los ataques de Enrique Gómez al expresidente Uribe van en ese sentido, en el sentido de reventar las mayorías del gobierno para no tener ninguna posibilidad de que se busque el consenso para sacar adelante el presupuesto. ¿Ha escuchado, me imagino, esas versiones?
0: Ricardo, ojalá que sean versiones que no vengan del gobierno. Ahora, los señores de Salvación

0: Nacional están en todos sus derechos de plantear algunas estrategias, ojalá que sean un poco más amigables con el país y con los sectores que están rodeando el gobierno, pero eso es una decisión de ellos. Esperemos que eso no vincule a la intención del gobierno, yo confío en que no es así.
1: 7:52 minutos, senador Carlos Meisel, gracias y pendientes de las reuniones, todavía hay hasta el viernes de plazo para poder definir esto con tranquilidad, ha sido muy amable.
0: A ustedes muchas gracias, un abrazo.
1: 7:52 minutos, pues ahí está la discusión, Luis Ernesto, sobre el tema del presupuesto. El gobierno no aceptó ninguna de las 618, nos dice el senador Meisel, proposiciones. Dice, bueno, en gracia de discusión está bien, porque tienen compromiso fiscal la mayoría de ellas, pero tampoco da luces de hacia dónde va el ajuste fiscal, ni de cómo va a responder a los ministros que están pidiendo plata adicional para su presupuesto. Muy, muy enredado el asunto. No lo veo tan sencillo.
2: Sí, y hay que decirlo con toda claridad, cuando el gobierno no acepta ni siquiera una proposición, es porque no tiene ningún interés de concertar algo con el Congreso en primer debate o en segundo debate. Y eso puede derivar, que me parecía a mí la verdad impensable, yo cuando lo mencionó la Paola la primera vez, yo dije, no puede ser, esto no tiene sentido que vayan a tratar de aprobar esto por decreto, pero hoy, escuchando esto y con lo que pasó ayer, no lo descarto, y realmente, Ricardo...
1: Yo,
2: Juan,
1: dato que le acabo de dar, porque es lo que está pasando en el Capitolio, eso es lo que están diciendo, claro. que están buscando eso.
2: Es que no tiene sentido que manden esta señal a los mercados. Y déjeme detenerme ahí. Esto no se trata de que le den gusto al senador Meisel, que está haciendo una muy buena tarea como coordinador ponente, y que además, siendo del Centro Democrático, que es partido de gobierno, pues debería tener un tratamiento especial, por lo menos que las proposiciones de él sean tenidas en cuenta, pero ni siquiera las de él fueron tenidas en cuenta. Esto no se trata de esa relación política. Esto se trata del mensaje a los mercados. Y realmente lo que ha pasado en las últimas semanas es bastante preocupante. Yo en ningún momento puedo defender la gestión fiscal del gobierno Petro en la recta final, especialmente desde que llegó el ministro Ávila. La forma, las señales a los mercados eran muy malas, las tasas de endeudamiento, las tasas de interés estaban altísimas, justamente porque el manejo fiscal no era confiable. Y llega el nuevo gobierno con una propuesta muy importante de recortar el presupuesto y además de sanear las finanzas públicas. Y la demora que ha tenido en anunciar, en siquiera dar luces sobre cuál va a ser el ajuste fiscal, en por ejemplo dar señales como que quiere decretar un presupuesto que es 60 billones de pesos por encima de lo que había presentado el gobierno anterior.
1: Sin 60 billones de ajuste, Luis, que es lo más
2: grave. Ley de ajuste. Entonces, claro, ¿qué es lo que está pasando? Como los mercados no creen en los milagros, hay algunos que todavía creen en los milagros, pues los mercados siguen prestando al 12%, 13%. En las últimas operaciones de crédito público que ha sacado el Ministerio de Hacienda, estamos endeudándonos a los mismos niveles y por encima de los que estaba el gobierno Petro comenzando este año. Entonces, si el ministro de Hacienda sigue mandando estas señales, el mercado va a castigar a Colombia. La corrección de las cuentas fiscales, el sinceramiento, lo aplaudimos, maravilloso, pero eso es absolutamente insuficiente.
3: Pero Luis
2: si
3: Ernesto,
2: el gobierno sigue haciendo lo mismo que hizo el gobierno Petro, que era tratar de sacar todo por decreto y adicionalmente no dar claridad sobre dónde va a ser un esfuerzo fiscal, el mercado
3: es que
2: va
3: Luis
2: a castigar,
3: Ernesto,
2: no
3: todas
2: al ministro,
3: estas
2: a Colombia, con altísimas tasas de interés.
3: Víctor, todas estas proposiciones, nuevas proposiciones, o buena parte, la gran mayoría, piden más plata. Y es entendible, ¿no? Pero ya tenemos un presupuesto históricamente alto, muy desfinanciado, o por lo menos muy financiado a partir de más endeudamiento, y también nos decían que estas proposiciones de los congresistas sumaban al presupuesto alrededor de 112 billones de pesos. Aquí lo que está haciendo el gobierno es, hombre, no podemos gastar más.
1: Víctor,
3: ya
1: bien,
3: tenemos
2: pero
3: un
2: Víctor,
3: gasto,
2: es que hay varias proposiciones que no son de gasto adicional.
1: Meisel dice perfecto, pero acepta.
3: Claro.
1: Pero, ¿y entonces dónde está el ajuste? Presente la ley de ajuste fiscal acompasada con el presupuesto.
2: De acuerdo, y estamos de acuerdo que ahorita pues aumentar el presupuesto no es una de las opciones, pero muchas de las proposiciones que presentaron los congresistas son traslados presupuestales, no es adicional el presupuesto, es bueno, ¿a qué le damos prioridad? Recortamos en estas partidas, sumamos a estas partidas.
1: La de Enrique Gómez, por ejemplo, era un traslado presupuestal de la JEP,
2: por ejemplo,
1: a la
2: por ejemplo,
1: ordinaria,
2: por
1: no
2: ejemplo,
1: era más gasto.
2: Y entonces son traslados presupuestales que podrían estudiarse, y hay incluso algunas proposiciones que no implican gasto, sino que simplemente son modificaciones y y esas tampoco están
1: teniendo
2: en cuenta.
1: Hablando
2: entonces,
1: del presupuesto.
2: El mensaje que está dando el Congreso, el que está dando el gobierno al Congreso es: nosotros vamos a dejar esto tal como lo presentamos, con ustedes o sin ustedes.
1: 7:57 minutos, Santiago.
4: Pero Luis Ernesto, el mercado no castiga el decreto por sí mismo. El gobierno puede sacar el presupuesto por decreto y al mercado eso ni le quita ni le pone, no le importa. El mercado lo que castiga es el riesgo y el hecho de que anteriormente el presidente Petro hubiera dejado un presupuesto totalmente falso y totalmente maquillado, y ya cuando se revela la verdad, pues se abre un hueco fiscal. Eso es lo que castiga el mercado. Pero el hecho de que se saque por decreto eventualmente, eso de por sí es irrelevante para el mercado, eso no tiene nada que ver.
2: Santiago, ¿sabes qué? Lo que pasa es que ya el presidente no es Petro. Entonces, si siguen diciendo que Petro, pues los mercados les importa eso sí un pepino, porque el que tiene que hacer la corrección ahora no es Petro. Sí,
4: para el mercado es igual si lo aprueba el Congreso o si lo saca el presidente por decreto. Eso por sí solo es irrelevante.
2: Las cifras de intereses dicen otra cosa, ¿no?
1: Bueno, es que eso
2: que usted... Pero la situación es tan compleja.
1: Álvaro, un datico. Luis Ernesto es...
5: Pero ¿qué fue lo que encontró el gobierno?
1: No, pues se llevaron la olla. No la olla raspada, sino que se llevaron la olla.
5: Por eso. Y esos 60 billones adicionales, pues era que los habían escondido como el gato esconde la caca.
1: Felipe, pero eso ya está, ¿no? Digamos, ya, eso lo damos por sentado. Listo, perfecto. ¿Y entonces qué vamos a hacer?
5: ¿Qué van a hacer?
1: Entonces,
6: Ricardo, lo que le importa al mercado...
5: Todos los días se encuentran más despilfarro, no, más robadera.
1: Eso es cierto.
5: Más gastos.
1: Álvaro,
6: lo que le importa al mercado es que
5: todavía no han logrado entender todo lo que se tumbaron.
6: Álvaro. Lo que le importa al mercado es que parece que no se va a cumplir lo que se anunciaba de reducir fuertemente el déficit fiscal y la deuda. Eso es lo que había hecho abaratar la deuda durante las semanas anteriores, y que eso se acabó porque ya están concluyendo que no va a ser así, que va a seguir el mismo endeudamiento o peor que con Petro.
5: Sí.
6: Pero la gran pregunta
5: con el presupuesto... Álvaro.
6: No, porque eso no está por ahora no se ve en el presupuesto siquiera.
5: No, sí se ve. Claro que se ve.
6: La pregunta frente al manejo del presupuesto del gobierno es si simplemente está embollado y alcanzado, o que tiene una gran estrategia que no ha revelado. Parecería que lo que quiere es mostrar que no quiere negociar con los politiqueros del Congreso. Una cosa entre populista y autoritaria, decir: el presupuesto lo pongo yo, no le voy a dar mermelada a nadie, no voy a oír a nadie. Y la pregunta es: ¿pero qué va a hacer si le falta una ley de ajuste fiscal que es durísima, que va a afectar a los parlamentarios porque recorta programas que son importantes para ellos?
1: Álvaro, y después viene un cupo de endeudamiento. El plan de desarrollo también, que es fundamental.
6: Pero en el plan de desarrollo ahí sí seguro abre un poco la puerta. Y el cupo de endeudamiento. Seguramente el gobierno dice: con este presupuesto no hay nada que hacer, les toca a las malas aprobar lo que sea, porque pues, o si no, el Congreso termina asumiendo la responsabilidad del aumento de la deuda, del déficit fiscal. Entonces, lo que quiere es a las malas imponerle al Congreso disciplina para perros.
1: Bueno, me están diciendo Ricardo,
5: o a las buenas, entre comillas.
1: Hace rato no escuchaba
5: ceder al chantaje de lo que usted llama los politiqueros, que es el mismo cuento que yo he repetido en varias oportunidades acá, Ricardo.
1: El tema del proceso de paz.
5: El tema del proceso de paz, cuando llamaban a Palacio y decían: ajá, esa palomita no va a volar.
1: No, pero Felipe.
5: Y a los que enseguida llamaban y decían: ajá, esa palomita está famélica.
1: Pero Felipe, en medio de todo sí tiene que haber una interlocución, por lo menos tranquila, entre el Ejecutivo y el Legislativo.
5: Pero yo creo que está viendo.
1: No mediada y no transada a través de lo que pueden ser consideradas extorsiones.
5: Ricardo, pero es muy mal precedente. Yo creo que la está viendo.
7: Es que yo creo, Ricardo, que hay dos discusiones acá.
1: Aurelio, deme un segundo, Aurelio, por favor.
7: Cortico, Sofía, Aurelio. Señora. Yo creo que hay dos discusiones acá, la de fondo y la de forma. En la de fondo estamos de acuerdo que dejaron la olla raspada, que necesitan este presupuesto.
1: Pero eso ya está por sentado, listo.
7: Exacto, en la de fondo Chuliao. Está por sentado.
1: Nos dejaron sin olla.
7: El tema es la forma, y en eso a mí sí me parece que necesitamos más interlocución con el Congreso.
1: Pero es que eso es fundamental.
7: O sea, realmente, ¿qué necesidad de reventar las relaciones?
1: No,
7: yo no estoy de acuerdo con que se rindan y se entreguen a la politiquería y demás y todas esas cosas, no. Pero se pueden tener... Mira esa entrevista del senador Meisel, tan amable. esa misma relación se puede tener al revés.
1: No les interesa porque, entre otras cosas, están buscando su partido político de cara a las elecciones del 2027. Aurelio.
5: Sí, Ricardo, pero es que el presupuesto no es presentable. Ese es un presupuesto que mete a Colombia en un endeudamiento casi que explosivo. Estamos hablando de 238 billones de pesos de endeudamiento para el año 2027. Se abonan a capital 50 y tantos y la deuda neta termina siendo de más de 270 billones de pesos. Es que este es un presupuesto peor que los de Petro. Se lo digo con sinceridad y usted sabe lo crítico que he sido. Este presupuesto es casi indefensable y lo está mostrando el mercado, como dice Luis Ernesto. Las tasas de interés siguen de los títulos del Tesoro entre 12,5% y el 13%. Es que el presupuesto, el gobierno va, no solamente la forma, y yo en eso coincido con ustedes, no hay una labor más importante de un Congreso que el presupuesto, porque el presupuesto es el que define el origen y la aplicación de los fondos. Y si esa misión, esa función del Congreso, del Legislativo que nos representa a todos, no se tiene en cuenta para aprobar además por decreto un presupuesto de esto que estamos develando, pues creo que el precedente y que las consecuencias van a ser graves. Aquí no miremos solo los fondos y las formas, miremos también, Héctor, las consecuencias, claro, de las decisiones,
1: mire,
5: que se están tomando.
1: Lo que planteó el presidente de la Esprey en el Consejo de Ministros anoche. Les dijo a sus ministros, dejen de pedir plata, porque plata no hay.
3: Es que Ricardo,
1: no,
3: Ricardo,
1: hay plata.
3: Esa es la otra cifra.
1: Dijo el presidente, Víctor, la situación es tan crítica, déjeme terminar el cuento.
3: Listo.
1: La situación es tan crítica que hay que mirar cómo nos ajustamos, pero el presidente insistió en que no va a clavar a la gente con más impuestos. Esa fue la expresión que utilizó. Es decir, vienen más impuestos.
3: Claro.
1: Nos ajustamos el cinturón, dijo el presidente. Y dijo Víctor, Héctor, que lo único en lo que puede ahorrar hoy es en salud y en pensiones, porque es la vida de la gente. O sea, a los demás les toca apretarse, Víctor, muy severamente.
3: Claro. Héctor,
1: cinturón.
3: Un datico, señor, sobre eso. Es que hablamos de las peticiones de los congresistas por 112 billones de pesos, pero es que las peticiones de los propios ministros de Abelardo de la Esprella ya superan los 60 billones de pesos, incluidas
8: de
3: otras ramas. La ministra de Salud, el ministro de Vivienda, todos los ministros pidiendo más plata, tampoco se está incorporando dentro de la planificación.
1: Héctor, ya les voy a hablar del plan de choque en salud que tiene que ver con todo esto.
8: Señor, déjeme decir tres cosas rápidamente, tres frases. La primera es que ese presupuesto es un cañazo. El presupuesto de Colombia del próximo año no va a ser 635 billones de pesos.
1: Lo
8: eso
1: van
8: es
1: a
8: mentira. Eso es mentira. De algún día, el presupuesto va a llegar ahora sí a la verdad. Este que le llaman el presupuesto de la verdad es un cañazo. ¿Le van a quitar cuánto? Yo no sé, y cuándo tampoco
1: se
8: sé.
1: Se dice que 60 billones,
8: Colombia,
1: más o menos.
8: Pero Colombia no tiene cómo tener un presupuesto de 635 billones de pesos. Si es cierto, como usted dice, que son 60 billones, pues entonces el presupuesto del año entrante, a pesar de toda esta puesta en escena en el Congreso para aprobar 635, no es de 635, sino de 570. Entonces, lo primero es que es un presupuesto,
1: Héctor,
8: que es
1: pero
8: un
1: una pregunta,
8: cañazo.
1: ¿Podrían decretar un presupuesto menor con un monto menor al que ya aprobó el Congreso?
8: No, pues ya en este momento no, ya no se puede, pues se podría, claro, se puede modificar el monto en el trámite que se está dando, pero el gobierno no tiene ninguna intención, porque el gobierno resolvió tener una estrategia de comunicaciones, digamos, de exagerar el problema para después decir que es un gran salvador. Pero mientras exacerba el problema, mientras exagera el problema, pagamos intereses más altos. Eso es lo primero. Lo segundo, Ricardo, es, ustedes han visto, desafortunadamente, como estaba,
1: Héctor,
8: anunciado desde hace rato.
1: Déjeme
8: decir esto.
1: Es que Paola quiere decir algo sobre eso, solo sobre eso, Paola.
9: Sí, no, menor siempre lo pueden sacar. Lo que no pueden es ya subirse del monto aprobado por las comisiones, pero en cualquier caso, y era la precisión que nos hacía el doctor Meisel, sería dictadura fiscal. No medio dictadura fiscal, sino dictadura fiscal completa, porque sale
1: cerrado
9: por
1: paréntesis,
9: decreto.
1: Héctor. Los otros dos puntos.
8: Sí, pero lo segundo es que, como estaba anunciado desde hace rato, desafortunadamente en este gobierno íbamos a perder un contrapeso que celebramos mucho en el gobierno anterior, que era el del Congreso. El Congreso dejó de ser un contrapeso del gobierno porque se entregó, se regaló. ¿Usted ha visto un tono más mendicante que el del senador Meisel? Era como, por favor, ay, pues déjenos decir una cosita, háblenos, ¿por qué no me miran? Es como una relación de esas tóxicas en la que usted ruega y ruega y ruega, pero además la otra persona siempre está absolutamente segura que usted está ahí, increíble. Que usted le dice cualquier cosita, le pone una caricita y se acabó el problema. El Congreso, desafortunadamente para la democracia, lo perdimos
1: Héctor,
8: contrapeso del Ejecutivo.
1: Esto es una consecuencia de un tema, y es que yo siento que muchos congresistas del Centro Democrático están incómodos con la postura de ese
8: partido. Pero igual están regalados.
7: No, pero Ricardo,
8: pero igual están regalados, igual van a aprovechar.
7: ¿Me permite
8: Sofía terminar lo que estaba diciendo?
1: Sí, pero tranquilo. Es que es una interpelación.
7: No, está bien. Pero el lenguaje polarizante, y entonces vamos a, o sea, y en este momento
8: Es que no se trata de un lenguaje polarizante, pero sí de una discusión. Pero una discusión del Congreso es que para saber, pues mejor dicho, que el Congreso valga. Pero es que el problema no es, pero el problema no es que el problema es la actitud del
1: Congreso.
8: La mayoría del Congreso, está entregada. No va a sacar las garras por ahora, Sofía. Seguramente la saque dentro de 2 años, no sé, cuando se acerquen unas elecciones o lo que fuera.
1: Pero lo mismo, pero por ahora, lo mismo pasó con el
8: por
1: gobierno
8: ahora,
1: Petro. Fueron 6 meses
8: por ahora
1: del Congreso entregado. A Gustavo
8: Petro. Por ahora perdimos el contrapeso del Congreso, eso es desafortunado. Bueno. Y tercero, yo sí tengo varias dudas. Yo tengo mucha duda del tema de la famosa dictadura fiscal y el anuncio de Paola de que lo expiden por decreto y tal, por una razón, porque es que no está claro jurídicamente cuál es el proyecto que se podría expedir por decreto. Recuerde usted que hay dos presupuestos, hay uno que presentó el gobierno del presidente Petro y hay otro en un trámite además inédito, incluso algunos consideran irreglamentario, etcétera, devuelto por el Congreso y corregido por el nuevo gobierno. ¿Cuál de los dos se expide por decreto?
1: Sobre eso hay
8: discusiones. Si uno lee literalmente la ley orgánica de presupuesto, encuentra que tiene que expedirse por decreto el de Petro, no el de la Estrella. Pero no va a haber discusión porque eso lo van a aprobar. El Congreso está regalado, va a aprobar lo que le diga el gobierno.
1: Pero
7: es que si se aprueba el presentado por Gustavo Petro, la
1: siempre
7: de
1: los congresos, Paola, solamente un paréntesis, siempre los congresos comenzando mandato son cercanos y le aprueban todo a los nuevos gobiernos. No olvidemos Gustavo Petro de agosto a diciembre del 2022. Es más, yo creo que hasta febrero del 2022 el gobierno le aprobó todo. Le aprobó la tributaria
7: de José Antonio Campo.
1: De
7: la historia.
1: Bueno, entonces, ¿de qué estamos
7: entre
1: hablando?
7: Entre otras cosas, esa no mayor estamos, tributaria de toda
1: funciona,
7: la historia recaudó.
1: Así funcionan los congresos. Para bien o para mal, eso ha pasado siempre. Santiago.
10: Un pequeño paréntesis con respecto a las tasas. Las tasas están subiendo a nivel mundial porque la inflación está subiendo por el costo del petróleo y por las tensiones geopolíticas. La Fed en Estados Unidos está subiendo las tasas y eso aumenta el costo del dinero a nivel mundial. Entonces no es una cosa que dependa solamente de Colombia.
1: 8 o 10 minutos, Aurelio. Para finalizar, tengo director de la Unión de IPS en Colombia hablando del recorte en la salud, hablando de la necesidad de dinero en la salud.
11: Pero sería al revés, porque si la Fed está subiendo las tasas de interés y ese es un punto que está marcando, pues lo lógico sería que los capitales salieran de mercados emergentes como el de Colombia y se fueran para los Estados Unidos. Y eso no es lo que está pasando. Por el contrario, lo que estamos viendo es ingreso de capitales extranjeros que se vuelven pesos para financiar TES. Es decir, ese fenómeno que se llama el carry trade, Víctor, que es la comparación entre las tasas de interés, está claramente a favor del escenario
1: de
11: especulación.
1: Le voy a poner una tarea, Víctor. Está instalando hasta ahora Antonio Guterres, secretario general de Naciones Unidas, la Asamblea de Nueva York. Voy a hablar de los incendios graves. Ya están llegando a Chiquis, al incendio forestal de Villa de Leyva, pero una tarea para Víctor. Revisemos las tasas con las que se está adquiriendo endeudamiento en Colombia, porque lo que están diciendo Luis Ernesto y Aurelio es que el nivel de endeudamiento y las tasas están a nivel de lo que estaba pasando en el gobierno anterior.
3: No, para nada. En este momento están entre, ya lo había mencionado Aurelio, entre el 12.5 y el 13%. Sí, cuando se presentó el presupuesto hubo como una reacción, pero no han llegado al nivel del 14, un poquito más.
1: Pero 13% tampoco es que sea una maravilla, ¿no?
3: No es una maravilla. Obviamente venimos, hace 5 años estábamos en tasas del 7, del 8%, pero no han superado a las tasas de interés que estábamos pagando durante el gobierno de Gustavo Petro. Y mire también el peso colombiano, Ricardo, se mantiene esa relación peso-dólar muy barata todavía. En los últimos días sí ha habido un empinamiento, un fortalecimiento del dólar, pero también muy asociado a esa decisión de tasas de interés en Estados Unidos.
1: Hablando
3: del
1: presupuesto, hablando del sector de la salud, sobre el plan de choque presentado anoche por el presidente Abelardo de la Espella en el Consejo de Ministros, le dijo a los ministros, no se preocupe por plata porque plata no hay, no sigan pidiendo plata, solamente hay plata para salud y para pensiones. Hablando de salud, el plan de choque, Camila Carvajal.
12: Sí, señor Ricardo, ya hay más detalles de este que es quizá el anuncio más esperado por parte del gobierno de Abelardo de la Espriella. ¿Por qué? Porque podría significar una solución para 1.096.196 pacientes que tienen algún procedimiento represado por cuenta de la crisis estructural y financiera del sistema de salud. Lo primero que le tengo que contar es que lo que anunció el presidente de la Espriella, que bautizaron un plan de choque para el sistema de salud, ya lo viene trabajando la ministra Ana María Vesga con todo el gremio. Una reunión hace 2 semanas fue el punto de partida para socializar esto, que se convierte a su vez en el punto de partida de la solución que espera tener el gobierno para el sistema de salud, uno de los temas que más prometió Abelardo de la Espriella en campaña. Lo primero es que esto se va a dividir en 3 fases o etapas. La primera es el plan de choque de 3 meses que deben empezar en las próximas horas, y ese es el que ya anunció precisamente el presidente en el Consejo de Ministros de ayer. En esto está trabajando el gobierno con el Ministerio de Salud, la ADRES y la Superintendencia de Salud, y también al mismo tiempo están las EPS, las IPS, las clínicas y hospitales, las farmacéuticas y hasta la ANDI, porque recuerde que hay también allí pues esa cámara de aseguramiento. Dicho lo anterior, lo primero que hizo el gobierno fue un ejercicio de identificar en cada una de las EPS, la intervenida y la no intervenida, cuáles y cuántos son los pacientes que hoy tienen en Colombia un tratamiento urgente pendiente. Ahí es de donde sale la cifra de 1.096.196 colombianos que tienen un medicamento, una cirugía, una cita médica o un procedimiento pendiente. Eso lo cuantificaron en el Ministerio de Salud y lo presentaron anoche en el Consejo de Ministros con el presidente Abelardo de la Espriella. Esto va a funcionar como una especie de préstamo, de poner a circular dinero para que en el sistema de salud puedan atender a esos colombianos. Van a activar un mecanismo de compra de cartera a través de la ADRES. La ADRES va a hacer el giro directo para darle liquidez a las EPS y que estas así puedan resolver estas atenciones urgentes a 1.096.000 colombianos. El plan de choque es el nombre que le puso el presidente de la Espriella.
13: Para poner en marcha inmediatamente la primera fase del plan de choque en salud, para precisamente identificar a los pacientes que tienen medicamentos o procedimientos pendientes, para destrabar su atención y hacer
12: ahora, Ricardo,
13: seguimiento.
12: ¿Cómo funciona en la práctica para los colombianos y los pacientes que nos están escuchando? Ya hemos hecho unas averiguaciones y le puedo confirmar que van a dividir esta que se ha llamado la primera etapa en 3 fases. En la primera se van a atender a los pacientes que tienen riesgo vital o pérdida irreversible en un tratamiento o en su enfermedad. Y le pongo aquí varios ejemplos. Van a empezar con los pacientes trasplantados, con los de enfermedades huérfanas, con los pacientes con cáncer, con los de diabetes y finalmente con los de VIH. En la segunda etapa serán los pacientes con EPOC, asma, insuficiencia cardíaca, enfermedad renal crónica, salud mental y todo lo relacionado con las mujeres embarazadas. Y en la tercera etapa será pacientes con diabetes, con hipotiroidismo y con enfermedades que, si bien son graves, no comprometen un riesgo para su vida. En ese orden van a ir atendiendo los pacientes con estas enfermedades represadas de ese universo de 1.096.000 que hay con problemas hoy en las EPS. Esto también incluye la compra de medicamentos para llevarlos a las casas de los colombianos y pasa por comprar la cartera de las EPS, que va a ser una especie de compra de esa cartera por parte del gobierno a 0% de interés y con un año de gracia, según el presidente.
13: La solución tiene que llegar al paciente. Para respaldar este plan de choque que hoy estamos anunciando, vamos a implementar un mecanismo extraordinario de compra de cartera dirigida con 0% de interés y un año de periodo de gracia.
12: Ricardo, finalmente le puedo asegurar que con esto el gobierno lo que pretende es que caigan, que bajen las tutelas, las quejas, los reclamos y que la gente sienta que ya se está resolviendo la atención, sobre todo la vital, para evitar riesgos de personas que mueren producto de la falta de atención. De fondo, sigue la discusión es de plata, que a largo plazo, pues sigue la ministra preguntándose de dónde saldrá buscando plata, como bien dijo el presidente, hasta debajo de las piedras, porque plata en el Ministerio de Hacienda no hay. Ese es el plan del choque con el que en los primeros tres meses, en estos tres meses siguientes, van a atender 1.096.000 colombianos, informa el gobierno.
1: Camila, gracias. 8:17 minutos. Este plan de choque en salud se consensuó, se acordó con diferentes sectores en diferentes reuniones lideradas por la ministra de Salud, Ana María Vesga. Hace 15 días están justamente en ese trabajo, Felipe, que ojalá funcione. Es un plan de choque, es un estartazo para intentar solucionar la crisis de la salud, que es, por supuesto, muy profunda.
14: Muy profunda.
1: También es una herencia perversa, sí, del gobierno anterior.
14: Sí, pero pues fue una de las promesas de campaña y era metérsela toda durante los primeros 90 días y pues con la decisión que se tomó en las últimas horas, de la cual hablaremos ahora más adelante, pues más de 1.200.000 ciudadanos serían atendidos que están totalmente represados.
1: Sí, señor. La cifra exacta es 1.096.196. Bueno, sí, no, una barbaridad. Pues imagínense, más de 1.000.000 de personas que tienen líos en atención. Se ha trabajado con diferentes sectores, con 5 cámaras de la ANDI y con la Unión de IPS de Colombia, que al final reúnen clínicas y hospitales. Don Jorge Toro es el director de esa Unión de IPS de Colombia. Doctor Toro, buenos días.
15: Buenos días, Ricardo. Buenos días para toda la mesa y buenos días para toda la audiencia.
1: En la práctica, ¿cómo aplicaría, cómo funcionaría para las IPS, pero sobre todo para los pacientes, este plan de choque a tres meses en materia de salud que anunció el presidente Abelardo de la Espriella?
15: Aló.
1: Ahí lo escucho, doctor Toro.
15: Bueno, sí, ahí los estoy escuchando.
1: Gracias. Yo lo estoy escuchando intermitente, yo no sé si está, ¿no está? Reconectando, Felipe. Debe venir por la circunvalar y la señal no es de la mejor. Ahí lo escucho, doctor Toro, discúlpeme. Comencemos de nuevo porque se nos cortó iniciando. Lo escucho.
15: No, el planteamiento que hizo Camila fue muy detallado con la explicación técnica de cómo iba a ser el funcionamiento por las etapas. Esto efectivamente va a tener un ejercicio técnico con nosotros. Ya las EPS tienen focalizado territorialmente en qué pueblo, en qué IPS está siendo atendido el paciente, y con esa, diríamos, georreferenciación y esa focalización del paciente es donde vamos a entrar a intervenir nosotros. Nosotros la propuesta que hacíamos en la mesa era que efectivamente estábamos dispuestos a colaborar en el plan de choque, pero tenía que moverse plata, porque ustedes han registrado muchísimo la cartera tan grande que tenemos nosotros en este momento, en el sentido de que muchas de las patologías son de alto costo, son medicamentos de alto valor. Entonces se requería, en el ejercicio mismo de la focalización, de ya poder atender, que se existiera la plata para darnos cajas a la represadora.
1: Don Jorge, lamentablemente la comunicación no es la mejor, pero en ese sentido, esos 2 billones de pesos que en principio serían trasladados del presupuesto de un rubro específico a la salud, ¿serían suficientes?
15: No, obviamente que no, obviamente que no. La cartera de nosotros es superior a ese valor. Aquí lo que se pretende focalizar es la red de IPS que va a atender esta población. No vamos, aquí no podemos pensar que la plata va a ser para toda la red prestadora y para todas las patologías. Como lo decía Camila, se tienen patologías muy concretas y se tienen focalizadas las IPS que atienden esas patologías, la red de farmacéutica, los distribuidores de medicamentos y de insumos, que es necesario poderle cumplir a esos ese millón de pacientes que tienen represados esos procedimientos y esos medicamentos.
12: Sí, pero a ver, doctor, ayúdenos a traducirle esto sobre todo a la gente, porque es que aquí es donde nos empezamos a perder en la historia. El gobierno le va a prestar una plata a la CPS para que las EPS puedan ir y pagarle a unas IPS o clínicas y hospitales la atención que tienen represadas de 1.100.000 colombianos, para redondear la cifra. Esa plata el gobierno se las va a prestar a 0% de interés y un año de gracia. En un año el gobierno vuelve a cobrar su plata, a reclamarla, porque esto funciona, es como una especie de préstamo. ¿De dónde las EPS en un año van a tener para pagarle al gobierno la plata que pone a circular hoy en el sistema?
15: Ahí viene la gran pregunta. Es inyectarle plata nueva para pagar cartera antigua, ¿cierto? Entonces, las EPS se tendrán que endeudar en ese monto y el gobierno nacional entrará a plantearles cómo les va a ir descontando ese préstamo que les hace para poder inyectar esos recursos en este momento. Creería yo que la señora ministra, de forma muy diligente, podrá desarrollar con todo el sistema de aseguramiento cómo va a ser la metodología en que se les va a prestar la plata.
12: Pero, doctor Toro, lo que usted nos está diciendo es, este es el plan de choque para atender a los colombianos, salvar las vidas, quitar esa lista de espera que tiene a tantos colombianos, incluso con riesgo mortal, riesgo de vida. Pero en un año el problema vuelve a ser el mismo, el de plata.
15: No, Camila, en un año no, en esta misma semana. Es que esto es atender la crisis, pero el día a día continúa. Hay muchos pacientes que no son de patologías vitales, que efectivamente requieren atención inmediata y que todavía tienen lista de espera una consulta, todavía tienen en lista de espera un medicamento. Esto es para un grupo de patologías concreto, como los tocabas claramente ahora, ¿no?
3: Doctor Toro, yo quiero hacerle una pregunta más enfocada en esto, cómo se refleja en el servicio. Un ejemplo, si una persona hoy tiene programada una cita muy importante, un examen muy importante, en 2 meses, de aquí a 2 meses, con este plan de choque, ¿ese tiempo se le va a recortar cuánto?
1: Reconectando, Víctor, 8:23.
3: Doctor Toro, ¿me escuchó?
15: Sí, le escuché. La metodología funciona, es que el paciente que tiene patología, de las patologías que describió Camila claramente, que son las crónicas, y está en un proceso hoy de atención, de consulta, esas son las que se están priorizando en este momento, ese grupo de patologías. El resto de atención, pues seguirán los trámites normales. Esto por eso se llama plan de choque, es un plan de intervención para patologías crónicas y pacientes que sí o sí requieren una atención. Te estoy poniendo una cita de trasplante, un medicamento para un paciente de VIH, un medicamento para un paciente de cáncer, un paciente renal. Entonces, sí o sí, el plan de choque, este plan de choque va focalizado para las patologías que efectivamente requieren esa atención de carácter inmediato.
1: 8:24 minutos, y aquí está el plan de choque en la fase 1. Patologías definidas por el Comité de Crisis para esta fase. Tiene usted razón, doctor Toro, para riesgo vital o de pérdida irreversible de respuesta terapéutica, para trasplantados, enfermedades huérfanas, hipertensión arterial pulmonar, hemofilia, enfermedades neurodegenerativas, cáncer, diabetes, insulino dependiente y VIH. Ese es el punto 1, la categoría 1, el grupo de más riesgo. Luego está el grupo 2, con alta probabilidad de hospitalización, personas con EPOC, asma, insuficiencia cardíaca, enfermedad renal crónica, salud mental, gestantes con tratamientos esenciales para el embarazo, diabetes gestacional, hipertensión inducida por el embarazo, anticoagulación y suplementos nutricionales. Y en el grupo 3 estarían riesgos de descompensación progresiva, HTA, diabetes mellitus tipo 2 estable, dislipidemia e hipotiroidismo. Esos son los grupos del plan de choque del Gobierno Nacional en materia de salud. Doctor Jorge Toro, muchas gracias.
15: A usted, Ricardo, y a toda la mesa, muy amable.
1: En medio de esta discusión del plan de choque en salud, hay una buena noticia, una noticia alentadora sobre el pequeño de 8 años, Felipe.
5: Lucas
1: Murillo.
14: Sí.
1: No tendrá necesidad de trasplante cardíaco.
14: Ah, qué buena noticia.
1: Después de la cirugía de anoche, larga cirugía,
14: larga.
1: Mejoró la saturación, mejoró la oxigenación y por ahora no será necesario ese trasplante de corazón.
14: La mamá estuvo con nosotros anoche en Recap Blue.
1: Claro.
14: Y decía, primero, una mujer que de muy agradecida, decía, yo no calculé que la solidaridad, que el presidente, que los médicos, que los paramédicos, estaba realmente muy agradecida de todo corazón. Y anoche dijo, bueno, esperamos que salga bien, acaba de salir de una cirugía muy complicada y pues está estable, pero la ya buena usted noticia da una buena noticia.
1: La buena noticia es que ya hay un parte médico esta mañana, Javier Rodríguez, desde el área metropolitana de Bucaramanga, el pequeño Lucas, por fortuna, por ahora, no necesitará trasplante de corazón. Javier, en segundos vamos con Javier Rodríguez a Bucaramanga, 8:26 minutos.
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4: 8:30, Víctor, abriendo mercado, ¿cómo se comporta el dólar?
5: El dólar que ha venido repuntando, le decía hace unos minutos, desde que la semana pasada la Reserva Federal de los Estados Unidos cambió su postura frente a sus tasas de interés, cambió el ciclo de política monetaria allí en Estados Unidos, elevó en un cuarto de punto porcentual su tasa de referencia, y desde ahí hasta hoy el dólar se sigue presionando en el mundo, pero también en Colombia. En este momento, Ricardo, superando la barrera de los 3.200 pesos, sube alrededor de 12 pesos en su cotización promedio, llegando a los 3.204 pesos, mínimo de la jornada 3.193, máximo 3.210 pesos en estos primeros 31 minutos de negociación. En el mundo, subiendo el índice de XY, que mide el comportamiento del dólar frente a una canasta de las divisas más importantes del planeta, sube a esta hora alrededor de 0,07%. El euro también siente ese impulso, está subiendo para nosotros 37 pesos. Esa relación euro-peso colombiano se ubica en 3.668 pesos. El petróleo de referencia Brent cae 1,8% a esta hora, se ubica en $98.57 por barril, pero en los últimos minutos ha venido siendo protagonista. De hecho, en las últimas horas, el Bitcoin, la criptomoneda más líquida, más negociada en el mundo, en las últimas sesiones ha venido escalando hasta superar los $80,000 por Bitcoin, y en los últimos momentos está llegando hasta los $86,000 por Bitcoin, un precio que no veíamos desde principios de este año. Así amanecen los principales indicadores de los mercados de capitales, Ricardo.
6: Common safeguards that protect us all. But because this affects us all, global coordination is indispensable. And there is only one place where every country has a voice in shaping our common future. And that place is the United Nations.
4: 8:32 minutos. Este es el discurso de instalación de la Asamblea número 81 de Naciones Unidas. Habla el portugués Antonio Guterres, que está terminando su mandato. Juan Camilo.
7: Dice que solamente hay un lugar donde todos los países tienen una voz para poder formar su futuro conjunto, y ese lugar es aquí. Las Naciones Unidas. Es la defensa del secretario general de la ONU, Antonio Guterres, que ya va de salida, recordemos, al sistema de Naciones Unidas. Decía más temprano que durante la última década las guerras se han extendido, los derechos humanos han venido tambaleando, que se están enfrentando crisis existenciales como la climática y la inteligencia artificial, las armas autónomas están pasando de la ciencia ficción a una realidad militar, y nuestras infraestructuras siguen mostrando una pobreza para hacer frente a esos retos. También destacaba o lamentaba, por decirlo de cierta manera, lo que ha sido la situación en la franja de Gaza. Dice que que los combates deben parar, que no se puede perder de vista la situación devastadora en el territorio ocupado de Palestina, y que lo que ha seguido es una embestida violenta contra la población palestina por parte de Israel. Escuchemos, ya lleva 30 minutos, más de 30 minutos hablando. Escuchemos qué más dice a esta hora el secretario general Guterres.
6: Let us not retreat from two fundamental principles. Let's say with one voice, children must never become the test subjects for unregulated systems. And let us resolve that life and death decisions must never be surrendered to machines. Killer robots must have no place in our future.
7: Está hablando de la inteligencia artificial el secretario general de la ONU, de los dispositivos y de los niños. Dice, no nos retiremos o no renunciemos a dos principios fundamentales. Los niños nunca deben convertirse en una prueba frente a sistemas no regulados. Se está refiriendo, por supuesto, a las redes sociales, a los algoritmos y a lo perjudiciales que pueden ser para los menores de edad, y eso ya ha quedado demostrado en diversos estudios. Y también estaba tocando, por ejemplo, el desarrollo de inteligencia artificial y cómo eso está marcando o formando nuevamente al planeta de cara a esta era de modernidad y de desarrollos tecnológicos. Entonces, varios temas ha tocado el secretario general de la ONU, Antonio Guterres, quien recordemos, como ya decíamos, es su último discurso como secretario general, ya va de salida y se está tomando casi 40 minutos, naturalmente moviendo la agenda, porque se tenía previsto que Lula hablara alrededor de las 9 y que Trump hablara alrededor de las 10 horas del este, 9 horas de Colombia. Entonces eso se corre un poco, Ricardo.
4: Juan Camilo, gracias. 8:36 minutos. El presidente francés Emmanuel Macron acaba de extender la invitación a los jefes de Estado y de Gobierno de los 27 países de la Unión Europea a que lo acompañen en el acto oficial, que no es la misa, de la visita del Papa León XIV el lunes de la próxima semana en la ciudad de Metz. Enrique Rodríguez.
8: En el noreste del país va a tener lugar ese acto, el encuentro en el centro de congresos de Metz. Va a estar dedicado a Europa, han señalado las fuentes del Elíseo, sin precisar por el momento quiénes han respondido positivamente, asegurando que las respuestas aún están llegando, por lo que la lista definitiva de asistentes no ha sido cerrada. Añadieron que en el mismo sitio habrá una secuencia interreligiosa con los 6 representantes de los cultos y una declaración por la paz y la fraternidad. Será el propio Macron, el presidente de la República Francesa, quien ahora mismo está en Nueva York, quien abrirá la sesión dedicada a Europa con un discurso sobre la construcción europea como modelo de paz, mientras que León XIV intervendrá posteriormente también sobre Europa. Esta jornada en realidad es una suerte también de homenaje a Robert Schuman, que es uno de los padres fundadores de la integración europea y que nació precisamente en esa ciudad, en Metz. En esa reunión o en ese encuentro se hablará seguramente de la guerra de Ucrania, de la situación de Oriente Medio, y será también algunos de los temas que Macron y León XIV van a tratar, junto con el cambio climático y la inteligencia artificial. Pero este es un dato que acabamos de conocer, como digo, esta invitación que ha sido cursado no solo a los 27 jefes de Estado y de Gobierno de los miembros de la Unión, sino también a los máximos responsables de las distintas instituciones europeas, Ricardo. Recordemos también que esa visita pasará también por París y por Lourdes, Ricardo.
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0: 8:39 minutos. Lamentablemente no son buenas noticias para Villa de Leyva, para Chiquiza, para la zona en la que se está expandiendo el incendio forestal que comenzó el sábado pasado a las 2 de la tarde. Mayra Tenorio, a esta hora los esfuerzos de los bomberos, de la Fuerza Aérea, del Ejército, se concentran ya no tanto en Villa de Leyva, ya no tanto en el Cerro de San Marcos, sino más hacia la zona de Chiquiza. ¿Qué está pasando a esta hora?
1: Ricardo, sí, buenos días. Le cuento principalmente que ya en Villa de Leyva no hay ningún foco. Se ubican principalmente en este municipio, pero también en este santuario tan importante de Iguaque. 1,200 hectáreas, casi que 700, solamente están en este santuario. Panorama que vemos a esta hora. Siguen estas enormes columnas de humo, focos, llamas, mientras estas capacidades aéreas ya han llegado a este punto para liquidar esta zona, pero lo más importante son estos campesinos que están muy cerca de estas llamas. Desde muy temprano subieron ellos mismos hacia esta montaña para intentar liquidar estas llamas. Me encuentro con uno de ellos a esta hora, mi señor Díquel Rojas. ¿Cómo ha sido literalmente usted vivir al frente de estas llamas?
2: Pues ha sido delicado, porque ha habido varios incendios, pero en ese es más delicado, por lo que hay un verano más fuerte. Entonces, estamos demasiadamente colgados con, gracias a los helicópteros y a la gente que está colaborándonos, pero es mucha las llamas que van quemando la vegetación, y que pedimos a la gente que se nos pueda ayudar voluntariamente, que eso aquí la gente le puede dar el refrigerio, cualquier cosa, para que podamos acabar con este incendio, que vale la pena cuidar esa mayoría de vegetación que tenemos en el municipio de Chiquiza. Muchas gracias a la señora periodista, o a Caracol, o a RCN. O Blue, por esa noticia, para que se infunda a nivel nacional, porque vale la pena, sí o no, y está internacional, para que tengamos esto, ayudas, porque no pudimos dormir anoche.
1: Pues cuénteme precisamente eso, señor, el miedo que ustedes han sentido acá.
2: Pues miedo, porque el aire y la vegetación fuerte, y tenemos por ahí manaditas, los vecinos tenían cabritos y ganadito. Imagínense, esa gente revuelve con sus animales a quitarlos, porque pues eso se los acaba el incendio, imagínense. Entonces, de modo pues que pedimos también al gobierno que después de este incendio, que haya sido las mismas manos criminales como haya sido, ya llevamos por unas 4 o 5 ocasiones que lo han hecho, pero que tengan más las autoridades más pendientes a que no hagan eso, ni sigan haciendo, quemando toda esa belleza de vegetación que tiene este cerro de Chiquiza, municipio cerquita a Tunja, a solo 40 minutos de Tunja, a donde estamos. Muchas gracias a la señora periodista, muy amable, yo le pagué, y que los que quieran venirse a colaborarnos, aquí los esperamos. Muchas gracias.
1: Mi señor, muchas gracias. Ricardo, usted escuchaba a esta hora el clamor que hacen estos campesinos, los más afectados y en primera línea frente a estas llamas.
0: Mayra, dramático lo que usted está viviendo y el relato de los campesinos en Chiquiza, Boyacá. ¿Hay un estimativo de cuántas hectáreas de bosques han sido arrasadas hasta ahora por las llamas?
1: 1,200 hectáreas, Ricardo, y es que el dato más impactante es que,
0: Mayra, se cuadruplicó el número de hectáreas, claro, en 24 horas, de hectáreas devastadas, quiero decir, por los incendios en esa zona de Boyacá.
1: Sí, y recuerde, Ricardo, que estas llamas pasan en horas de la noche de este lunes a este santuario tan importante, Iguaque, en fauna y flora, que hace parte de parques nacionales, solo allá, porque es súper difícil llegar para estas capacidades aéreas. Estas hectáreas aumentaron a 700.
0: Sí.
1: Entonces solamente hay 700 afectadas en este santuario, que es un golpe precisamente para esta reserva natural, para parques nacionales, y como lo enfatizaba el gobernador de este departamento, sin duda duele que la mayor afectación esté en esta vegetación tan importante para esta zona del país.
0: Yo sé que no es el momento para pasar cuentas de cobro, pero me escriben algunas personas de Villa de Leyva y me dicen que el incendio empezó el sábado en la tarde y que los primeros helicópteros llegaron el domingo en la mañana.
3: Sí, es cierto.
0: Entonces, pues así es muy difícil, Felipe, porque sí, se le dieron más de 12 horas de ventaja a las llamas.
3: Sí.
0: Y hasta ahora es muy complicado.
3: Pero decían que estaban ocupados en el Tolima, ¿no?
0: Sí, pero esta emergencia es realmente, pues mire, vamos, en Mayra nos dice, 1.200 hectáreas de bosques devastadas.
3: Arrancaban, ayer eran 290.
0: Esta mañana estábamos en 345, estamos en 1.200.
4: No, es que el problema es que primero ayer falló uno de los helicópteros.
0: Ese dato no lo tenía.
4: Sí, pero además porque usted sabe que yo voy mucho a Villa Leyva, ya tengo mis amigas y tal, y estuve hablando con ella el fin de semana y me decía, Pipe, es que los vientos, es que no hay manera.
0: Y en la noche, en la noche se avivan los incendios.
4: Y estuvo a 60 metros de su casa.
0: Claro,
4: que sí, ella es que, sí, tiene un lago ahí y le tocó romper pues
1: la cerca
4: para que entraran los vecinos con baldes a sacar de su lago.
0: Es que los voluntarios lograron controlar y evitar que el incendio llegara
1: a
0: Villa de Leyva.
1: Ricardo,
4: no, es que venía para abajo.
0: Venía bajando. Hacia el municipio.
4: Y esta señora el domingo en la noche me dijo, que hablé con ella el domingo en la tarde, me dijo, no, Pipe, ya me toca desalojar. Y
1: es que, qué frustración, ¿sabes cuál es el agravante en esa zona?
4: Ha sido muy, muy, muy complicado el incendio.
1: En esa zona que es desértica y es bellísima, porque hacia esa zona, Ricardo, están los termales, las famosas termales. Es que en la noche las labores
4: no se pueden hacer
1: porque como es una zona montañosa, claro.
0: Pero hay unos helicópteros
5: de operación nocturna.
1: Sí, pero los que estaban disponibles en ese momento no se podían utilizar porque ponían en riesgo la operación, es decir, ponían en riesgo la vida de las personas, de los tripulantes,
5: Ricardo,
1: de los helicópteros.
5: El gobernador estaba haciendo un llamado a que no retiraran los refuerzos que venía del gobierno nacional. Entiendo que esta mañana solo estaban los helicópteros de la gobernación. Y es que, claro, como el gobierno nacional tiene varios frentes en el Tolima, en distintos, y la angustia era Villa de Leyva, esa zona ya está controlada, pero como lo decía Felipe, como allá se combinan una serie de factores, tienen tierra seca, desértica, pero además unos vientos espectaculares para elevar cometa, pero también trágicos para que se expanda el fuego,
4: sí,
5: pues realmente lo que está pasando es de una gravedad enorme,
4: es que,
5: porque 20 o 30 años para recuperar esa fauna
4: Ernesto,
5: de
4: es que estamos
5: santuario.
4: Hablando de que hoy a las 8:46 de la mañana hay 23 incendios activos
0: en todo el país. Fue suspendido el festival.
4: Eso no hay helicóptero que lo aguante. Es decir, desafortunadamente, pues sí, eso.
0: Pero además aquí investigando si hay manos criminales detrás, como
4: pues
0: lo
4: eso
0: dice
4: dijo
0: el
4: ministro,
0: nacional,
4: ¿no?
0: Lo dice el ministro, lo dijo el gobernador
4: también,
0: aquí.
4: Y lo dijo el alcalde encargado.
0: Don Javier de la Cuadra es rescatista y voluntario, está en la zona de los incendios. Javier, buenos días. ¿Dónde se encuentra exactamente?
6: Buenos días, en este momento me encuentro en la plaza central de

0: casco urbano de Villa de Leyva, el incendio se fue encaramando en la montaña, porque los incendios forestales son así, ellos van moviéndose sobre todo hacia arriba con mucha facilidad. Entonces, claro, en esa subida, el incendio se fue moviendo hacia dos focos grandes que están ahorita muy fuertes, que es, como decía el compañero ahora, Chiquiza, y el otro frente es muy potente, que es el más delicado, digamos, en términos de ecosistémicos, que es el que está en Iguaque, en el santuario de fauna y flora de Iguaque, que es muy delicado porque estamos hablando de bosque nativo primario, animales, especies y por supuesto familias campesinas también. El escenario ahorita es muy complejo, ahorita lo decía el compañero campesino que está ahí, dijo la zona es muy difícil, de muy difícil acceso, pero pues ahí todas las manos posibles, porque siempre hay que decir esto, en los incendios forestales, los primeros que trabajan siempre son los campesinos, claro. Porque el campesino conoce el monte y es la gente que más trabaja. Entonces, y hay una articulación muy, muy interesante alrededor y solidaria alrededor siempre de los incendios forestales.
1: Javier, esa es la situación. ¿Qué se necesita en este momento? ¿Cómo podemos apoyar a la distancia las labores para poder apagar el incendio que ya está afectando el santuario de fauna y flora de Iguaque?
0: Bueno, pero primero decir que ustedes lo decían ahora. ¿Qué pasa? Que la acción rápida, ¿sí?, la acción prioritaria del sábado a las 3 de la tarde que se inicia el incendio, no hubo acción rápida. Ya cual sea la causa, no hubo acción rápida. Si acá hubieran venido los helicópteros entre 3 de la tarde y 6 de la tarde del sábado, seguramente estaríamos en otra situación mucho menos complicada de la que estábamos ahorita. Y lo mismo pasó en el Tolima. La acción rápida aérea no fue muy lenta, así como suena. La acción rápida. La acción prioritaria no se mostró sino hasta dos días después. Acá llegan los helicópteros el domingo y pues ya muy tarde. Entonces, claro, el incendio se propaga muy rápido. Ahorita, ¿qué pasa? Que en el santuario de fauna y flora, la tendencia es que el incendio se siga moviendo por la montaña y arrasando el bosque. Así como lo decíamos ayer, ¿qué se necesita? La mayor, usar toda la capacidad aérea disponible para poder extinguir las llamas. Ahorita hay dos helicópteros trabajando desde las 7:30. Lo ideal sería tener más helicópteros. Y yo invitaría también al gobierno nacional a que se ponga la 10 y miren en qué más hay que invertir o qué apoyos internacionales se pueden tener en estos casos, porque ahorita se viene la época de incendios forestales y no podemos darnos el lujo de decir, no, es que tengo un helicóptero aquí y por eso no puedo atender esta otra emergencia. Entonces se necesitan más, en este momento se necesita más fuerza aérea disponible con capacidad de apagar incendios.
2: Sí, Javier, usted ayer nos indicaba en su video que se hizo muy viral, yo creo que todo el mundo lo vio con su impotencia contando un poco lo que estaba ocurriendo en el santuario en Iguaque. ¿Hoy está brisando? ¿Cómo están los vientos hoy?
0: Siempre el viento es muy fuerte, sobre todo lo que tú decías ahora, de noche el viento es tremendo. Y de noche no se puede trabajar en la montaña. Entonces, sí, acá hace mucho viento. Hoy, aquí en el pueblo, pues, como les digo, acá en la plaza central está lloviendo ceniza. Cae ceniza aquí, en este momento. Está cayendo permanentemente ceniza y eso muestra que hay vientos fuertes arriba en la montaña. Y es que se ve, aquí se ve la columna de humo como se mueve con el viento. Y en la medida que va entrando el día y sobre todo al atardecer, 3-4 de la tarde, el viento pues ya hace lo suyo. Hay mucho viento y esto es un territorio de vientos fuertes.
2: Sí, usted nos hablaba ayer en su video, Javier, de dos incendios que podían conectarse muy pronto, es decir, el que estaba detrás de la montaña y el que estaba más cerca, digamos, al casco histórico. Hoy, ¿cuál es la situación de esos dos incendios, teniendo en cuenta, digamos, que están los dos helicópteros trabajando y funcionando para apagarlos?
0: Claro, el incendio que decía ahora el compañero que estaba allá en el territorio en Chiquiza, va subiéndose por la montaña y el incendio de Iguaque también en Chaparriba. Entonces, lo que tenemos es que son dos incendios que se van a encontrar o que se están encontrando en la parte superior de las montañas y pues ahí pues eso pues es grave. El tema acá es que se logre mitigar el fuego con los helicópteros lo antes posible, hoy, que se logre hoy lo que más se pueda. Claro, yo entiendo que hay unas contingencias, digamos, unas dificultades aéreas, sobre todo en la zona

0: de Iguaque, porque la zona es muy parada, muy pendiente. Hay, por ejemplo, para trabajar voluntarios, incluso en Chiquiza también. Es difícil. Ayer un bombero quedó atrapado, tocó rescatarlo, tocó, mejor dicho, ha habido, es una zona de riesgo, ¿sí? Entonces se necesita que se trabaje durísimo hoy.
1: Y ojalá se logre el control de estos incendios muy pronto, sobre todo extinguirlos. La situación crítica hoy en el Santuario de Fauna y Flora de Iguaque y también en el municipio de Chiquiza, muy cercano a Villa de Leyva. Javier de la Cuadra, rescatista y voluntario, gracias y los acompañamos en lo que podamos servir desde Bogotá. Con mucho gusto estamos pendientes.
0: Muchísimas gracias, Ricardo. Muchísimas gracias a ustedes también por abrir el espacio y por estar tan preocupados. Aquí, pues, iremos durante el día contando en qué va la cosa.
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12: 8:54 minutos de la mañana. Villa de Leyva tiene 18 grados de temperatura, con buenas noticias porque hay pronósticos de lluvias sobre las 2 de la tarde.
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1: 8:55 minutos, les tengo un apartamento para el arriendo.
12: No me alcanza.
1: ¿No le alcanza?
17: ¿Barato?
12: Está muy costoso.
1: 40 millones de pesos mensuales.
12: Está muy costoso.
17: ¿Y ese poco de plata?
12: No me da.
1: Pero es un apartamentazo.
18: No, nos toca cogerlo como entre tres o cuatro.
12: Eso le iba a decir.
17: ¡Ay, qué más o menos!
18: Hacemos roomie. ¿Quién quiere ser roomie?
17: ¿Para un europeo?
1: No, pero ahí cabemos todos.
17: Que gane en euros,
1: por ejemplo. Héctor, ahí cabemos todos, mírenlo.
18: Sí, ahí podemos ser rooming, claro, ¿no?
1: Pero cabemos todos perfectamente.
18: Una terraza.
1: Tendría que empezar a trabajar.
18: Una terraza buena y podemos hacer unas buenas teneditas.
12: Mírenme en closet.
18: Unas buenas. Bueno, queda. Bueno, no queda tan cerquita de la JEP. La JEP queda como unas 30 cuadras. Pero sí, está cara. Pero mi pregunta, Ricardo, ese apartamento.
1: Estamos hablando para
18: ese apartamento, ¿cuánto vale si lo vendiera?
1: Ya voy para allá. Ese apartamento que ustedes están viendo allí está en oferta para arriendo. Es el apartamento 901, Héctor, hay que ponerle aquí el contexto a la gente. Es el famoso apartamento de Ricardo Roa, expresidente de Ecopetrol. ¿Qué apartamentazo, Felipe?
12: Es penthouse.
1: Humilde apartamento, humilde morada.
17: No, ni humilde ni
1: ¿ah?
17: No, nada. Es un apartamento que, por supuesto, pero ya hablaremos de eso de los que saben, pero si el arriendo vale 40 millones... Pues el precio no puede ser lo que decía el doctor Roa de 1.200.
18: El apartamento vale por lo menos 8.000.
1: Claro,
18: porque el cálculo de un arriendo es que el piso de un arriendo, digamos, es el 0.5% del valor del inmueble.
17: Sí.
18: Entonces, eso es lo mínimo, digamos, de un valor de un arriendo. Y de ahí se sube a 6 o hasta 7% y ya. De ahí tampoco pasa. pero pues 0.5% quiere decir que el apartamento vale
17: millones.
18: al menos 8,000 millones, claro.
1: Imagínese usted, ¿ese apartamento, Luis Ernesto, le interesa?
19: Pues me encantaría, pero pues creo que como todos los compañeros toca hacer una vaca de al menos 5 de la mesa para poder pagar
1: esa
19: vaina.
1: Yo me pido la cocina.
17: Pero yo me, oiga, pero ¿qué
19: Ricardo,
17: hace uno,
19: pero mire, ¿qué hace yo uno creo que los oyentes tienen que Ernesto, recordar.
17: ¿Qué hace uno con ese apartamentazo? Solo, soltero.
20: Arrendarlo,
19: por eso lo arrienda.
1: Que usted dijo que
19: por eso lo arrienda, Julián, pero Caicedo, Ricardo
1: le terminó la relación a Ricardo Rojas.
17: Sí, sí, sí. Pues sí, pero entonces, ¿qué haría uno solo en ese apartamento? Por un lado.
1: Solo está arrendando.
17: Pero yo viendo estas imágenes y tal, yo pensaba que de golpe, ¿por qué no se lo alquila al presidente Petro?
1: Pues ya que está buscando dónde dormir.
17: Claro, ser Ricardo. Es un buen negocio y seguramente unos, se lo deja más
19: barato. Los oyentes tienen que recordar.
1: Luis Ernesto.
19: Las cifras, pues porque este tema del famoso apartamento 901 ha estado pues en audiencias públicas, en testimonios ante la fiscalía. El expresidente de Ecopetrol afirmaba que este apartamento lo había comprado por 1,800 millones de pesos, que ya había pagado 1,500, y que supuestamente había invertido la módica suma de 300 millones de pesos en la remodelación. Después el contratista dijo, no, 300 es lo que me debe, ya recibí 2,000 en efectivo para la remodelación. Imagínese si usted le mete 2,000 a una remodelación, imagínese cuánto vale el predio inicial. Y como lo decía ahora Héctor, si el arriendo es de 40 millones de pesos, pues de 7,000, 8,000 millones de pesos no baja. ¿Y dónde está entonces la bolita? Que ese es el punto verdaderamente importante. Al margen, por supuesto, de que uno dice, oiga, semejante apartamento espectacular, lo que sea, es el precio. Si el precio con el cual se hizo la transacción, que fue de 1,700, 1,800 millones de pesos, es absolutamente artificialmente bajo, lo que pasó fue que le pagaron una coima al señor Roa vía una reducción artificial de un precio inmobiliario, que eso es justamente lo que está investigando la fiscalía. Y por eso la importancia de esto.
20: Habrían.
1: Déjelo en condicional porque no ha sido condicionado.
17: Sí. Porque el señor Roa no ha sido condenado.
19: Sí, tiene toda la razón. Presuntamente, y también aclarar que eso está en investigación de la fiscalía.
1: Está acusado de tráfico de influencias, pero que no, pues con todo respeto lo digo, que no nos crea pendejos el doctor Roa.
20: ¿Cuánto
1: ese apartamento no cuesta nunca, jamás en la vida 1,600 millones.
20: ¿Cuánto billete fue que le metió a la remodelación?
1: No nos crea pendejos. Pero
20: la remodelación fueron cuánto, 300 millones de pesos.
17: Dijo el
20: la verdad,
17: que
20: la verdad viendo
1: 300 vale la
20: no,
1: cocina.
20: La verdad viendo sí. El nivel de lujo, o sea, perdóneme, un apartamento no se remodela en ese detalle, en ese nivel de lujo con 300 millones
1: que
20: de pesos.
1: A mí me causa mucha molestia la obscenidad con la que exhiben las platas dudosas. Funcionarios o exfuncionarios como Ricardo Roa Aurelio me molesta.
17: Pero dentro de los
1: me molesta mucho.
17: Pero más allá
1: de que no. Si es o no lobo, Felipe, a mí me parece que esto es obsceno.
17: Un
1: gobierno que llegó con las banderas del cambio. Un gobierno que llegó con las banderas de la anticorrupción. Un gobierno que llegó con esa. Por favor, ¿de qué estamos hablando?
17: Con el respeto a lo público. Con el respeto Aurelio, a lo público, sí. Como es. Sí, pero dentro de los habrías que han planteado Riveros y Luis
1: es
17: Ernesto,
1: casi ver una película porno esto, es desagradable.
17: Yo agregaría otro habría.
1: El actor principal.
17: Entonces, habría valido 8,000 millones.
1: Claro.
17: Habría sido coima y habría jugado qué papel el señor Mancera, que a contraprestación habría intentado recibir un proyecto que habría sido de regasificación.
1: De Gaxi.
17: Porque aquí hay que hacer, aquí hay que hacer un cruce, ¿no? Y es que, pues no se sabe si el señor Roa habría pagado el apartamento o se lo habría pagado otro, con un doble cruce entre Mancera y Yácono. Es decir, esto lo que es, no es algo muy elegante. Esto lo que es, no es algo muy costoso, esto lo que es la cabeza de un proceso judicial donde están involucrados todos estos actores que habrían participado en él. O sea que los habría son como 10 para poder completar todo lo que significa este espectáculo realmente.
1: Aurelio, se lo arriendo.
17: Pues mire, sabe que es que yo vivo en uno como de 45 millones y me serviría porque se me rebajaría el alquiler a 40, sí, lo voy a considerar.
1: Es que esa cifra de 40 millones mensuales de arriendo, tiene toda la razón, Héctor, cuando hace el cálculo, ese apartamento no vale menos de 8 mil millones de pesos.
20: No da.
1: A no ser que lo esté arrendando amoblado, que no creo.
20: Mire, un oyente le hizo el cálculo a los electrodomésticos.
1: 400 metros cuadrados el apartamento, sí, y 200 metros cuadrados de terraza, porque es que por fuera...
0: Ah, no, entonces vale los 8 mil,
1: claro,
0: para...
1: Que los
0: porque
1: vale.
0: Mire, el cálculo es el siguiente.
1: El Museo del Chicó, sí, Héctor.
0: El cálculo es el siguiente, Ricardo. Bueno, son 400 metros y 200 de terraza. El cálculo es que la terraza se cuenta como la mitad, es decir, que el apartamento tiene 500 metros. Se cuenta como 500 metros. En ese sitio, el apartamento más barato por metro cuadrado de ese estado de construcción, de esos años, etcétera, vale 15 millones de pesos el metro cuadrado. Si usted tiene 500 metros, pues le da 7.500, así bajito, digamos. Menos de eso no vale. Y el señor lo compró en, ¿cuánto dicen? 1.700.
17: 1.800,
0: pues hizo
17: esto.
0: Hizo el negocio de la vida y le puso 300 de remodelación, es decir que se le cuadruplicó la inversión en 5 años.
1: Gente con estrella.
17: Plata llama plata.
1: Hombre, 9-4.
17: Pero
1: minutos.
17: Yo voy a decir una cosa que yo sé que me van a... ¿Cómo es que dicen ahora? Funar.
20: Funar.
1: No.
17: ¿Qué no, es esa vaina que pues, estos lo primero que hacen es hacer una cava?
1: ¿No le gusta la cava?
17: No, pero bonita. A ver, es que, es decir, lo primero que hacen es hacer una cava y ojalá en la sala, como este apartamento, ¿no? Y entonces meten unos vinos.
1: Una de las salas.
20: Para que todo el mundo
17: bueno, no sé. Salas. Entonces meten unos vinos, que Petrus, que Chateau Margaux, que además lo pronuncian Chateau Margui, ¿no? Okay. Esa vaina.
19: Ricardo, mire.
17: ¿No? O sea, ese
19: lo que más daño
17: no
19: le ha hecho el proyecto
17: es por lobo.
20: Y lo alquilan a
19: lo que más daño le ha hecho el proyecto político de Gustavo Petro, no sé. Son estas extravagancias, las de Juliana Guerrero, las
17: bueno,
19: personas
17: las de
19: que
17: Verónica,
19: entendieron que
17: y las, del mismo Petro.
19: Las personas que entendieron que se llegaba al poder a enriquecerse, y hay mucha gente honorable dentro de la izquierda, dentro del pacto histórico, personas que con vocación de servicio y con convicción en el proyecto estuvieron en el gobierno, que no se acercan a estos escándalos, pero el daño que le ha hecho realmente al legado del presidente Gustavo Petro, este tipo de cosas son enormes.
17: Luis Ernesto, si tú sabes que a la base...
21: En el gobierno de él no hubo corrupción, que eso es paja.
17: Luis Ernesto, tú sabes que a la base está la codicia, que tantas veces el señor...
19: Pero no todo el mundo es codicioso.
17: Lo dijo Laura Sarabia. ¿Se acuerda? Que a la base está eso. A la base está ese deseo exagerado, ese deseo que va más allá, que no es ambición, que es una desgracia, y que no tiene ideología. La codicia, infortunadamente, no tiene ideología.
19: Pero Alberto, el que quiera plata, que está muy bien, que no se meta al sector público.
17: Claro, pero eso se llama...
19: El que quiera plata, que trabaje en el sector privado, digamos.
17: De acuerdo, no, estoy de acuerdo contigo, pero eso se llama...
19: En el sector público.
17: Ambición.
19: No va a enriquecerse.
17: Pero es que la ambición está bien, pero la tragedia es la codicia. Sí. Y porque es que ni trabajando consigues toda esa vaina.
1: Sí, ese pero apartamento vea, vale ya 8 mil millones de
17: viendo
1: pesos.
17: Viendo ese apartamento, me acuerdo yo de una frase que en alguna oportunidad le oí al doctor Carlos Pérez Norzagaray, que decía, en la vida hay dos cosas que no se pueden ocultar. La plata mal hecha y la tos.
1: 9:05. Marcela Peña, hablando de Ecopetrol, las denuncias del integrante de la Junta, ya no presidente de la Junta Directiva de la Petrolera, Luis Felipe Henao, en contra de un ex vicepresidente de la compañía.
22: Sí, señor Ricardo, estamos hablando del ex jefe de ética de Ecopetrol, Alberto José Vergara, quien reapareció esta semana en una entrevista insinuando que la Junta Directiva de Ecopetrol se confabuló con el auditor para sacarlo de la empresa con un informe ilegal, y que según él, hoy lo que se están denunciando son hechos que él mismo había puesto sobre la mesa cuando aún estaba en Ecopetrol. Pero a esta historia le faltaba un pedazo. Es que Vergara salió de la petrolera a mediados de 2025 en medio del escándalo ocasionado por un informe interno de auditoría que lo señalaba a él de haber solicitado a sus subalternos en diversas ocasiones utilizar herramientas de auditoría forense como eDiscovery para obtener información sobre personas que no estaban siendo investigadas por ninguna denuncia en casos de ética y sin tener autorización de la Junta Directiva. Estas chuzadas se habrían dado contra 3 miembros de la Junta Directiva, 9 ejecutivos de Ecopetrol, 4 sindicalistas y 3 personas no vinculadas a la compañía. Las peticiones Ramírez de Vergara se sumaron a la polémica por la ampliación del contrato con Covington & Burling, que recuerden ustedes, en diciembre del 2024 pasó de $875,000 a $5.8 millones, y según la propia junta directiva de Ecopetrol, pues eso no tenía un aval. En la denuncia de Nao, que está ya radicada ante la fiscalía, él argumenta que Vergara lo menciona en hechos que ocurrieron incluso antes de que él llegara a ser representante de los accionistas minoritarios, y en el camino se está lesionando su derecho al buen nombre y su credibilidad profesional. La denuncia es por los delitos de injuria y calumnia. Henao dice estar dispuesto a que Vergara se retracte en el mismo medio y con el mismo alcance sobre sus señalamientos iniciales. Sin embargo, la pelea podría ir más allá del ámbito penal. Me reservo el derecho a perseguir por la vía civil la indemnización de la totalidad de los daños y perjuicios causados con las imputaciones del querellado José Alberto José Vergara Monterrosa, es lo que dice la denuncia.
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28: Just development. Ideological differences should not hinder higher integration amongst neighbors,
6: The countries in the region have experienced the horrors of
1: minutos está interviniendo a esta hora ante la Asamblea General de Naciones Unidas el presidente de Brasil, Luis Inácio Lula da Silva. Última intervención durante su tercer mandato. En pocos días hay elecciones presidenciales. Intenta Lula una nueva reelección frente a Flavio Bolsonaro. En el entretanto, Juan Camilo, llegó el presidente Donald Trump a Naciones Unidas, vio la cámara de CNN y no fue muy amable como estaba previsto.
7: Vio la cámara y a la periodista de CNN, Caitlin Collins, a la que el presidente Trump critica constantemente, y dijo, bueno, tú no deberías estar aquí, CNN no me puede cubrir a mí, no sé por qué están haciendo aquí. Ella le respondía, pues Naciones Unidas nos dejó entrar al edificio, señor presidente. Él lo dijo hace tan solo unos minutos al ingresar, allí se ven las imágenes, pero escuchemos exactamente cómo fue ese intercambio y esas palabras del presidente Trump.
8: So it's an honor to be here. I'm surprised that CNN is here covering me. You shouldn't be here. You should not be here covering me. You said you weren't going to cover me. You shouldn't be covering me. But I will tell you, it is an honor to be at the United Nations, and we're making a lot of progress. Our country is doing really, really well. Thank you very much, everybody.
7: Unas breves declaraciones. Realmente se demoró más tiempo criticando que CNN estuviera ahí que diciendo que era un honor para él estar en Naciones Unidas y exponer los logros de los Estados Unidos. No deberías estar aquí, no deberían estar aquí cubriéndome. Ustedes dijeron que no me iban a cubrir, entonces no deberían estar aquí. Era lo que le decía el presidente Trump a la periodista de CNN. Recordemos, él los ha expulsado y les ha negado el acceso a la Casa Blanca, no solo a CNN, sino también a MS Now y a Político. Y a esta hora ya está a la espera el presidente Trump para que finalice su discurso el presidente de Brasil, Luis Inácio Lula da Silva, quien hace un momento lo escuchábamos denunciando cómo los regímenes autoritarios se han, está hablando concretamente de nuestra región, pero se han tomado también todo el planeta. Habrá un encuentro con Trump, de hecho, justo cuando Lula finalice su discurso. Al salir del recinto general, por ese mismo camino se va a encontrar con el presidente Trump y seguramente allí habrá un apretón de manos y discutirán algunos temas. Ha habido mucha tensión entre ambos líderes, teniendo en cuenta que Trump ha apoyado la candidatura de Bolsonaro en las elecciones de Brasil, que son ahora en el mes de octubre, y Lula se encuentra en medio de una contienda electoral bastante agresiva para buscar nuevamente su reelección. Pero entonces en minutos finaliza Lula y ya estamos a la espera de que el presidente Donald Trump pronuncie su discurso, Ricardo.
1: Se anticipa un discurso en el que amenaza con el poderío militar estadounidense en América Latina para luchar contra la criminalidad, es decir que...
7: Sí, que cómo han desplazado a los carteles y a las amenazas en el hemisferio, correcto.
1: Estaremos muy pendientes de el discurso del presidente de los Estados Unidos, Donald Trump, en Naciones Unidas, mientras en Nueva York se sigue paseando la presidenta interina de Venezuela, Delcy Rodríguez, que no ha respondido preguntas clave que intentan hacerle los reporteros, sobre todo venezolanos, sobre cuándo habrá elecciones y sobre si va o no a visitar a su ex jefe Nicolás Maduro en la cárcel de Brooklyn. Santiago Martínez.
9: Sí, Ricardo, la presidenta encargada, Delcy Rodríguez, se deja ver por Manhattan, pero sin, como tú decías, sin contestar las preguntas que le hacen varios medios de comunicación que intentan acercársele. Ella, que por ahora solo le ha hablado a su equipo de prensa para asegurar que está en la ONU, abriendo caminos al diálogo y a la cooperación. Este lunes, en su primer día allá en Nueva York, pues sostuvo al menos 4 reuniones, 3 con organismos multilaterales, Banco Mundial, Fondo Monetario Internacional y Banco Interamericano de Desarrollo, y luego al final del día, anoche casi, con Antonio Guterres, secretario general de Naciones Unidas. Y justamente cuando se dirigía a ese encuentro, fue abordada, o hubo un intento de abordarla por parte de algunos periodistas, pero ella decidió ignorar las preguntas. Escuchemos.
10: Presidente, va a ver a Nicolás Maduro mientras está en Nueva York.
9: Ella solamente medio sonrió, Ricardo, y se subió a una camioneta color negro, rodeada de varios funcionarios de seguridad, y pues salió del lugar. Por cierto, hubo una actualización en el orden de los discursos de los mandatarios ante la Asamblea de Naciones Unidas. El turno de Venezuela no será el jueves, sino mañana miércoles por la tarde, específicamente el puesto 11, es decir, aproximadamente la intervención de Delcy Rodríguez sería por allá a las 6 de la tarde. Repito, eso es mañana miércoles. Una visita a Estados Unidos que desde la oposición, aquí en Venezuela, aquí en Caracas, afirman no le da ningún tipo de legitimidad a la mandataria encargada.
11: Yo creo que la intimidad es muy difícil de ganarla, ¿no? Porque a diferencia de otros dictadores que han estado también en la ONU, ¿no? Yo creo que uno tiene que recordar a Fidel Castro vestido con su traje de oliva verde también en la ONU. Pasado tanto Nicolás Maduro también en su momento. Lo de Delcy, bueno, es algo inclusive para un mucho más débil, porque no tiene tal vez la, no cabe el término de decir legitimidad que otros dictadores en algún momento pues podían manifestar allá, ¿no? O podían abrogarse como tal. Y él ni siquiera cuenta con esto, sin duda alguna que la narrativa oficialista que tienen agua adentro hoy en día, no, es decir, bueno, que pues son de reconocimiento de los Estados Unidos, ¿no?
0: A quien escuchábamos era a Freddy Superlano, expreso político, integrante de la oposición venezolana. Igual resalta, Ricardo, que sobre la reunión de esta noche con Donald Trump, de parte de Venezuela, total hermetismo, de hecho es la Casa Blanca quien da algunos datos, la hora prevista 7:40 de la noche, sin acceso a los medios de comunicación. Un encuentro que se ocurre, pues, en un contexto muy distinto a lo acostumbrado entre ambos países. Han pasado 8 meses desde la captura de Nicolás Maduro, y de ese cambio de relación entre Caracas y Washington, desde enero a la fecha, son decenas de contratos petroleros y energéticos firmados por ambos gobiernos. Desde la Casa Blanca se elogia constantemente a Delcy Rodríguez, y desde Miraflores se resalta lo que llaman diplomacia de paz para justificar esta nueva relación con Estados Unidos. La última vez que se vieron cara a cara un presidente de Estados Unidos y un presidente de Venezuela fue en Panamá, año 2015, en aquel momento Barack Obama y Nicolás Maduro, un Maduro hoy preso casualmente allí en Nueva York. Ricardo.
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3: En Blue Radio son las
20: 9:18 minutos de la mañana. Bogotá tiene 18 grados de temperatura.
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1: 9:20, la Contraloría General de la República anuncia que asume la vigilancia y el control fiscal integral sobre la primera línea del metro de Bogotá. Habla de retrasos en la ejecución del proyecto a 31 de agosto pasado, que no es muy grande de manera global, pero que sí es mucho más notoria frente a algunos aspectos específicos. Señor Vicecontralor General de la República, Francisco José Chaux, buenos días.
32: Ricardo, muy buenos días para ti, para toda la mesa de trabajo y muy especialmente a todos los oyentes de Blue Radio.
1: ¿Cuáles son los resultados de esta primera evaluación que hace la Contraloría a propósito de la construcción de la primera línea del metro de Bogotá?
32: Ricardo, bajo el liderazgo del señor Contralor, del doctor Laverde, la Contraloría ha detectado unos atrasos ponderados en unos componentes críticos de la primera línea del metro de Bogotá. En primer lugar, en el componente de estaciones y accesos, la Contraloría encontró un atraso del 19,24%. En el tema de sistemas y equipos se encontró un atraso ponderado del 18,58%. Y para el componente de malla vial y espacio público se encontró un atraso ponderado del 52,34%. Estos son componentes críticos para la primera línea del Metro de Bogotá y que llaman la atención de la Contraloría General de la República.
1: ¿Por qué hay una diferencia, señor Vicecontralor, entre el retraso general de la obra cuando luego hace el desglose por áreas? Veo el general que debería ir el avance en el 86,79% y va en el 82,33, es decir, hay un retraso de cerca del 4,6%, pero cuando lo discriminamos, cuando lo desglosamos, vemos, por ejemplo, que en malla vial hay un retraso de más del 52%. ¿Por qué esa diferencia?
32: Es una excelente pregunta, Ricardo. Resulta que la primera línea del Metro de Bogotá tiene 8 componentes que pueden hacer que jale el proyecto hacia arriba, jale el proyecto hacia abajo. Y lo que hemos detectado desde el punto de vista técnico es un atraso que ya lo expliqué en esos 3 componentes de estaciones de acceso, sistemas y equipos, malla vial y espacio público. Me entenderás que a partir de esta declaración de un proyecto de interés nacional, donde efectivamente vamos a hacer un seguimiento permanente, entraremos a verificar cada uno de estos 8 componentes de manera aún más detallada, aún más profunda, pero siempre respetuosos de la autonomía de los gestores fiscales, toda vez que esta facultad constitucional y legal que efectivamente está ejerciendo el señor Contralor no implican coadministración. Quiero destacar algo además, Ricardo, y es el tema que los componentes como viaducto y patio taller no presentan atrasos altos, sino que van dentro del cronograma preestablecido.
4: Señor vicecontralor, en Colombia pues estamos enseñados a que las obras se retrasen pues por montones, muchas inclusive no se entregan. ¿Un retraso de 4,46% es muy significativo?
32: Bueno, vamos a ver para el caso del metro qué tan significativo es. Es significativo sin duda en estos 3 componentes de estaciones y accesos, sistemas y equipos, malla vial y espacio público.
4: Y señor vicecontralor, este retraso de 4,46%, no sé si ustedes tienen calculado cuánto podría posponer la fecha de inauguración del Metro de Bogotá.
32: Es una excelente pregunta de cuándo nos podría posponer, porque si empezamos a sumar ese 4%, otro 4% nos puede poner en riesgo la entrega para septiembre del 2027, en el sentido de que se ponga en funcionamiento o se hagan las pruebas para el Metro de Bogotá. Y si vamos sumando ese atraso ponderado con el paso del tiempo, se puede convertir en un riesgo alto de que efectivamente el metro no entre en funcionamiento en marzo de 2028. Como te digo, no vamos a entrar a coadministrar, sino a ejercer una función de seguimiento permanente, respetuoso de las competencias que le corresponden a los gestores fiscales, pero sí vamos a establecer las alertas que sean del caso para lograr que esta mega obra que le interesa a todos los capitalinos, que es bandera de todos los colombianos, sea puesta en funcionamiento en el tiempo que se ha programado.
1: ¿Qué significa, vicecontralor, que exista un atraso ponderado del 52,34% en la construcción de malla vial y espacio público relacionado con la primera línea del Metro de Bogotá?
32: Que efectivamente desde un punto de vista técnico, Ricardo, el seguimiento que hacen los ingenieros, los contadores y todo el equipo técnico de la Contraloría encontró que no se está cumpliendo con las actividades programadas para ese componente y que efectivamente no se tienen las metas que se habían programado, de ahí que hablemos de un atraso ponderado.
1: Claro, pero ¿a qué se refiere cuando la Contraloría habla de malla vial y espacio público en relación con el metro?
32: Ok, vamos por parte. Primero, cuando hablamos de ese atraso ponderado, se está hablando de que menos de la mitad de actividades programadas para ese componente se han realizado. Malla vial, como su nombre lo dice, pues es el componente, excúsame la redundancia, de las vías y demás acceso que va a tener el puente. Y cuando hablamos de acceso público, hablamos de todos los componentes de puentes, andenes, accesos, de infraestructura necesarios para el disfrute normal de la obra.
20: ¿Y cuáles serían las consecuencias de que el metro no logre entrar a tiempo, vicecontralor?
32: Bueno, todavía no le puedo decir que el metro no va a entrar a tiempo. Como te digo, estamos ejerciendo un seguimiento permanente, estamos haciendo un fuero de atracción por la cofinanciación que supera más del 60% por parte de la nación. Y lo que queremos es que precisamente eso no ocurra. Claro. Lo que queremos es precisamente que se ponga en servicio en los tiempos programados.
5: Sí. Vicecontralor, el alcalde, el doctor Galán, que estuvo aquí con nosotros hace unos días, nos dijo que entraba en marzo. ¿Él está enterado de todas estas cosas?
32: Doctor Zuleta, escúcheme que lo salude, pero soy fan de mucho tiempo de sus comentarios. Perdón que me salga del protocolo.
5: No, no me faltaba, vicecontralor.
32: Además que me leí muy bien su libro que me invitó al lanzamiento de las primeras damas.
5: Bueno, pues.
1: Y viene otro, pilas.
5: Viene otro. Pero bueno, volviendo al tema después de su amabilidad, ¿el doctor Galán está enterado de estos atrasos?
32: Efectivamente, nosotros comunicaremos esta resolución, como les contaba, es un ejercicio constitucional y legal de las prerrogativas del señor Contralor. Se comunicará y se dará información tanto a la alcaldía como a la empresa Metro y a la interventoría. Tengo información que ellos ya conocen en este momento la resolución 1987, que es precisamente la resolución que estamos hoy discutiendo al aire con ustedes.
1: Claro, ¿qué significa el seguimiento permanente, la vigilancia y el control fiscal integral sobre la primera línea del Metro de Bogotá? ¿Eso en qué se traduce, señor vicecontralor?
32: Muy bien, se traduce en una participación por parte de la Contraloría en la gestión de riesgos y sobre todo algo muy importante en el control de advertencias que puede proferir el señor Contralor, el doctor Laverde, sobre posibles riesgos que se puedan presentar. No se trata de una coadministración, no estamos reemplazando ni a la alcaldía, ni al gerente del metro, ni a ninguno de los gestores fiscales. Lo que vamos a hacer es observar de cerca qué está ocurriendo y proferir dentro del marco constitucional y legal las advertencias que haya al lugar.
4: Señor vicecontralor, ponerse al día en estos segmentos de todo el proyecto es muy, muy complejo o los procesos se pueden acelerar para pasar de un retraso del 52% al 0%. ¿Eso también lo miden ustedes?
32: Bueno, nosotros miraremos los resultados en la gestión, nosotros miraremos qué tanto esfuerzo se lleva a cabo para adelantar las tareas de acuerdo al cronograma que se ha hecho, alcanzar que se logre un mayor desarrollo, y efectivamente esos esfuerzos dependerán del concesionario más no de la Contraloría, pero la Contraloría ejercerá sus competencias constitucionales y legales para que el metro llegue al mejor puerto posible. Ya se ha anunciado que esto será en marzo de 2028 y esperemos que así sea.
1: Todos esperamos que se estrene el Metro de Bogotá en marzo del 2028 y que las pruebas comiencen en septiembre del año entrante. Señor vicecontralor Francisco José Chaux, muchas gracias.
32: A usted, Ricardo, para mí es un gusto, y como dice mi jefe, señor contralor, lo importante es que haya un control eficiente por parte de la Contraloría para que los recursos públicos lleguen a donde se han destinado, que es el beneficio de todos los colombianos.
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1: Ya vamos a Naciones Unidas, habla el presidente Donald Trump. Antes hay molestia de Independiente Santa Fe, Juan Camilo, por la decisión de Esencia de adelantar el mantenimiento de la gramilla del estadio El Campín.
25: Sí, señor, lo hará desde este mes de septiembre, desde mañana específicamente hasta el 16 de octubre. Avisaron ayer las personas de Esencia, Independiente Santa Fe, que mañana en su equipo femenino tiene la final de la Liga Colombiana frente al Deportivo Cali. El partido de mañana es el partido de ida en El Campín, o era en El Campín, pero como Esencia va a utilizar esto, primero para montar el concierto de BTS y segundo para el mantenimiento de la gramilla, pues ya no se podrá realizar allí la gran final. Bastante molestia en el último comunicado que sacó Santa Fe hace unos minutos, dos páginas de comunicado diciendo que el fútbol debería ser la prioridad en el estadio Nemesio Camacho, El Campín de Bogotá, que hasta ayer se le avisó que no iba a poder hacerse uso, Camilo, de este escenario.
5: Le hago una pregunta, si fuera fútbol masculino,
1: Tampoco.
0: ¿Sería?
25: No sé, tengo dudas.
0: No sé.
25: Lo que pasa es que como la final del fútbol masculino suele ser en junio y en diciembre, claro, Cencia no programa mantenimiento para esas fechas.
0: También veo un cierto tufo ahí de rechazo y de no apoyar al fútbol femenino.
1: No le meta machismo al tema. Eso no
0: sino tiene que machismo. Es así. Ahora, y que conste que es el que está en este momento en una semifinal del mundo.
1: Cencia me dice que había informado hace tiempos sobre este mantenimiento, que esto no es algo que haya tomado por
25: Santa
1: sorpresa
25: dice
1: a nadie.
25: Que le avisaron ayer en el comunicado. Dice, avisaron hasta el 21 de septiembre.
0: Concierto sí, fútbol no.
1: Cencia dice que le había informado a la Dimayor hace varios meses.
25: Santa Fe argumenta que no.
1: Programado.
25: Y que le extraña a Santa Fe que se tome esta decisión ahora, justo cuando hubo una semifinal bogotana. Millonarios y Santa Fe se enfrentaron en la semifinal, entonces iba a haber final en Bogotá sí o sí.
2: Estada de crimen, el crimen ha bajado 87%.
1: 9:32 minutos en Colombia, 10:32 minutos en la costa este de los Estados Unidos. Habla ante la Asamblea de Naciones Unidas el presidente Donald Trump.
2: El turismo prospera, los restaurantes están llenos, los estadounidenses están orgullosos de su propia capital. Hemos invertido más dinero en el ejército en los últimos 12 meses que nunca antes. Y esta vez va a ser 1,5 billones de dólares. Heredamos una era oscura de la administración anterior y lo hemos convertido en la era de oro, en el siglo de oro de Estados Unidos.
9: Todo el mundo está levantándose gracias a la fuerza y el impulso.
11: United States of America. And just as we moved quickly to address problems we inherited at home, we have acted with decisiveness and speed to reshape the world stage and solve problems that have plagued us for far too long. Every leader in this room and you.
12: Arranca el presidente Donald Trump ese discurso ante el Pleno de la Asamblea General de Naciones Unidas, haciendo énfasis en lo que él considera como logros a nivel doméstico. Dice que puedo reportarles con orgullo que Estados Unidos está de vuelta y más fuerte que nunca. Nuestro poder se está expandiendo, nuestro país está yéndole mejor que nunca. Y allí hacía énfasis, por ejemplo, que ha generado más de 1 millón de puestos de trabajo en el sector privado, que la tasa de pobreza ha alcanzado su nivel más bajo en la historia, particularmente para la población afroamericana y la población hispana. Pasamos el mayor recorte de impuestos en la historia. Está haciendo énfasis el presidente Donald Trump fundamentalmente a logros en materia doméstica. Bueno, también destacado un poco su política fronteriza. Dice que absolutamente nadie entra a los Estados Unidos a menos de que sean invitados. Escuchemos lo que continúa diciendo hasta ahora el presidente Trump.
11: Country in the world, working with many nations in this room. We are solving decades of intractable challenges, and we are settling years of unfinished business, and we're doing it well. There is no better example of a danger that was allowed to gather strength at the world's peril than the number one sponsor of terror, the Islamic Republic of Iran. For 51 years, the fanatical Iranian regime has ruled by bloodshed and mass murder, spreading death and carnage and chaos across the entire Middle East and beyond. They were the bully of the Middle East, but they are the bully no more.
12: Trabajando con muchas de las naciones en esta habitación, hemos resuelto décadas de retos. No hay un ejemplo mayor de un peligro para el mundo que el promotor número uno del terror en el planeta. Por décadas, la República Islámica de Irán ha sido liderada por unos sangrientos, por un régimen sangriento que se ha dedicado a difundir o a promover el terror en todo el planeta. Nos estamos haciendo cargo de esto. Es lo que dice el presidente Trump, ya introduciendo, por supuesto, la guerra en contra de Irán. Y precisamente la Cámara Oficial de Naciones Unidas hace una toma sobre la representación de la República Islámica de Irán sobre el recinto de la Asamblea General de las Naciones Unidas. De hecho, es el primer tema que toca propiamente en materia de política exterior, su guerra en contra de Irán, que recordemos ya completa varios meses habiendo arrancado con ese bombardeo a finales del mes de febrero, y que se ha convertido también en un dolor de cabeza para todo el mundo por el incremento en los precios de la energía, por la falta de o los problemas de navegabilidad en el estrecho de Hormuz y los coletazos que esto ha tenido para la seguridad internacional. Escuchemos qué más dice el presidente Trump a esta hora, 10:36 en el este de los Estados Unidos.
11: Knowing that any attempt to stop them would face an arsenal of nuclear annihilation,
13: In America, we just marked the 25th anniversary of the worst terror attack in history, September 11th.
12: Este año fue el aniversario de los 25 años del peor atentado terrorista en la historia, el 11 de septiembre, dice allí el presidente Trump, un tiempo terrible, un momento terrible para nuestra historia, y también está recordando el ataque terrorista del 7 de octubre en contra de Israel, financiado, dice él, por Irán, por la República Islámica de Irán. Son los temas que toca a esta hora el presidente de los Estados Unidos, Donald Trump. Ricardo.
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4: 9:37, mega negocio en el sector de las energías limpias. El Fondo Patria le está vendiendo a ISAGEN el proyecto Parque Solar Puerta de Oro. Este es un proyecto ubicado en los municipios de Guaduas y Chaguaní, en el departamento de Cundinamarca, y tiene una capacidad de generación de energía a partir del sol equivalente al abastecimiento necesario para más de 390,000 hogares. Eso gracias a sus más de 511,000 módulos distribuidos en 530 hectáreas. De hecho, es considerado como el activo de generación solar más grande en Colombia. Para Patria, que es el vendedor, Puerta de Oro representa un caso de éxito que refleja su capacidad de identificar oportunidades, estructurar y desarrollar activos de infraestructura de alto impacto. Y en ISAGEN dicen que esta adquisición representa un paso trascendental en su meta de incorporar 1,000 megavatios adicionales de energía solar en los próximos años.
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21: 9:39, LATAM, Copa y JetSmart, las tres mejores aerolíneas de América Latina, según los premios Skytrax, que miden y evalúan 300 aerolíneas en todo el planeta con base en encuestas a viajeros y en aspectos como servicio a bordo, limpieza, iluminación, salas VIP, comida, servicio de Wi-Fi y puntualidad, siendo la mejor calificada a nivel mundial Singapore Airlines en el número 1 del ranking, y en el 42 la compañía LATAM como la mejor latinoamericana, fruto de la fusión hace 14 años de LAN Chile y de TAM de Brasil, y desde entonces con importante presencia en Colombia, actualmente la segunda aerolínea del país con una participación cercana al 25% del mercado doméstico, operando más de 17 destinos y movilizando más de 5 millones de pasajeros durante los primeros 6 meses de este año.
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1: Aurelio, al tablero, por favor.
28: Aquí estoy listo, Ricardo. Dígame a ver en qué me va a rajar.
1: ¿Cuál es para usted la sopa más rica que hay en Colombia?
5: Cuidado, Don Aurelio, cuidado.
28: Obvio que es el sancocho.
1: ¡Eso! ¡Bravo, bien. Aurelio!
29: Muy bien, Aurelio.
1: ¿Qué tipo de sancocho? Por favor, puede explicar su respuesta.
28: Yo sé que en Colombia hay cualquier tipo de sancocho. Hay sancocho de pescado, de sábalo, creo, ¿no?
5: Sí.
28: En la costa. Sí.
1: Hay sancocho trifásico.
28: El sancocho de gallina. Sancocho de gallina, bueno, y hay otros trifásicos. El sancocho de gallina en la zona paisa es el más común. pero también hay sancocho, el trifásico que usted dice, ¿no? Que es una modalidad distinta.
1: El sancocho de guandul, por ejemplo. Delicioso.
0: Si usted no está acostumbrado, con calmita, porque
6: ojalá,
0: bueno.
6: Suave. Les ¿por tengo qué? El sitio en Barranquilla.
0: Porque no, es muy duro, el digestivo muy duro.
6: Les tengo el sitio.
0: El tremendo guandú.
1: Me pasó.
0: Ya le pasó, no, eso. Compadre, eso no es para los de por acá, ¿cómo se metan con eso? Bueno. No voy a decir más.
1: Bueno, el mejor. Luis Ernesto, la mejor sopa de Colombia, ¿cuál es para usted?
7: Es un caldo de costilla, pero con guayabo. Yo no entiendo los jóvenes que toman ahorita que es que electrolit para el guayabo. Nada mejor que un caldo de costilla para el guayabo.
1: No, es que estoy en minoría. Yo puedo dar mi.
6: Pero estoy con el favorita.
1: Gracias. El ajiaco.
0: Apoyo, claro.
6: El ajiaco. Me fascina también el ajiaco. Rico, total. Sí, pero yo creo que el por mayoría vamos al sancocho.
1: El ajiaco.
6: El bayuno, el costeño, el trifásico.
1: El ajiaco.
6: El ajiaco,
1: Aurelio.
6: Es bueno también.
0: El ajiaco es rico.
28: El ajiaco tiene un problema. El ajiaco tiene un problema. No. Si usted almuerza con ajiaco, le da hambre a las 3 de la tarde. Y si repito ajiaco, le da hambre a las 4.
0: Total, Aurelio. Esa descripción es perfecta. Uno queda jacto por 2 horas.
1: Me dice
6: una oyente. La falsa es maravillosa.
1: Me dice una oyente que no sea bruto, que no es guandul, sino guandú.
0: Mandú.
1: Bueno, sigo aprendiendo.
0: No sé. Esa oyente debe tener mucho poder en usted decirle eso.
1: No. Me dicen el mondongo, por ejemplo.
6: Bueno, una delicia.
0: Pero yo también estoy de acuerdo que el sancocho es.
1: ¿Riveros está o Riveros sancocho? Se escondió en la discusión.
6: En general, la variedad de sopas que hay en Colombia
0: son muy ricas.
6: Son muy buenas.
25: El cuchuco con espinazo.
1: Ya. Riveros. También. Bueno, mire, Juan Camilo dice el cuchuco con espinazo.
0: Íbamos bien.
1: Riveros, ¿cuál es su sopa favorita?
25: Sí, el cuchuco como un espinazo me parece, sabe, y le iba a decir ajiaco, pero porque no tenía en el top of mind, como dicen, el cuchuco. Pero el cuchuco es de lejos el mejor. Nunca y el mejor eso. Lo hacen en un sitio que se llama Runta, que queda como a 10 minutos de Tunja. Pregúntele a cualquier boyacense.
0: Runta.
25: Y ahí Runta, le puede decir Runta por la carretera, Runta. Por la carretera principal, digamos, por la vía Bogotá-Tunja. Y unos 10 minutos antes de llegar a Bogotá, hay un sitio que se llama Runta. Especialmente los jueves.
1: Me dice el oyente que el cocido el boyacense.
6: El mote no sé. Santandereano.
7: Sí. Si sí, la bueno. Changua clasifica como sopa.
25: Uy, claro.
6: Ahí sí no debe.
25: Cierren el micrófono.
6: Por favor,
28: Víctor, ¿cómo apareció el dólar hoy?
0: Sí, es mejor que hable de dólares.
7: Para 3.200 pesos y la changua.
25: Para no desprestigiar a Víctor, cierren el micrófono.
0: Víctor, tú eres un tipo serio, Víctor, por Dios.
1: ¿Por qué no les gusta la changua?
25: Por la leche.
0: Por 1.500 razones.
7: No, yo defiendo a Víctor, la changua. La changua merece un altar en la gastronomía mundial. Porque se atreve a mezclar cilantro con leche.
1: ¿Blandito adentro? Sí, delicioso.
7: Y el huevo blandito. Pero ¿quién se atreve a mezclar leche con cilantro? Una audacia impresionante.
6: Mire, como Héctor está en recomendaciones, intentando acordar de las sopas del manicomio.
8: El mote de queso.
1: El mote de queso me están escribiendo aquí.
8: El mote
1: también.
8: De queso es mundial.
25: Delicioso. Manicomio se llama sopas un sitio.
6: Sí, el manicomio. ¿Dónde? Es muy famoso en Boyacá. En Tunja, por una de las salidas, el manicomio.
1: Estoy tomando nota.
25: Para los que. Por la sopa de mote de queso.
1: ¿El qué? Perdóneme, Héctor.
25: ¿El mote de queso?
1: Claro,
25: el mote de queso.
1: Estamos hablando del mote de queso. Además que hay diferentes tipos de mote de queso. Es diferente el que hacen en Montería al que hacen en Sincelejo.
6: Amigos, sí, claro.
7: Para los compañeros aquí de la mesa que tanto saben de política, me preguntan que qué es el caldo de ministro.
6: Miércoles.
1: Héctor, ¿qué es el caldo de ministro?
0: De eso sabe Héctor.
25: Debe ser horrible.
0: De muy bien, Álvaro.
25: Es uno que hacen, digamos, con es que eso no sé cómo se llama. Que
1: el
25: es como
1: aparato reproductor.
25: La punta de abajo de la.
1: El aparato reproductor.
6: Bueno, ¿no? ¿Del toro? Sí, claro. Ese no es cierto,
1: sí,
6: con el toro.
1: Claro.
25: Pero en realidad ese se llama el caldo de raíces.
1: No sé. Es que
25: ese se llama el caldo de raíces.
1: ¿Cuál es la diferencia del caldo de ministro?
25: Con el caldo de raíz.
1: Y el caldo de raíz es que no puedo hacer el caldo porque es grosera, pero
25: sí, no.
0: ¿Cuál es la diferencia? No es sancocho rabo.
25: Con las huevas del toro.
1: No, hombre.
25: Que pero ¿qué pasa?
0: ¿Vaina?
25: Eso es un, las criadillas. Con las huevas del toro, con las criadillas. Con,
0: ¿cuáles criadillas?
25: Claro, eso se llama las huevas del toro.
1: Criadillas.
25: Ah, mire, hueva, eso, se llama Álvaro, eso se llama caldo de raíz.
1: Álvaro está haciendo fila. Santiago,
25: pero dice ese que la cazuela, es en cuatro vientos, el de caldo de raíz.
2: La cazuela, no, la bandeja paisa, no, la cazuela de frijoles.
1: Deliciosa.
2: Sí. Y el sancocho también, creo que son las
9: dos. El sancocho, pero hay muchos sancochos. Muchos. A mí el que me parece de lejos mejor es el de gallina, que tiene plátano y yuca, no tiene papa.
6: El de Ginebra Valle, aquí, Álvaro.
9: En Ginebra, pues ni hablar. Y aquí en Fulanitos de la 78, yo voy regularmente.
25: El mejor, y Alberto está de acuerdo, es el trifásico.
0: Sin duda.
6: Pero
0: sin
6: mire, duda. Trifásico, hecho en leña, les voy a generar aquí la polémica. Hecho en leña, o sea, cocinado en leña.
0: Eso es el costo trifásico.
25: Que tenga un sabor ahumado, sí. Sí, ahumadito.
6: Usted le echa una tapita de limón. De
0: sin limón no hay sopa.
6: Sin limón no hay sopa. Y un puntico de limón.
25: Pero en la costa. Pero eso en la costa le meten sobra.
28: Eso, ¿qué inventan? Sí. Están sancocho bayuno, vayan a Ginebra, vayan.
6: Ya, ya lo recomendamos, es maravilloso.
28: Ahora, yo venía,
25: estaba por fuera del estudio, pero es que esa gallina es dura.
28: Pensé
25: que
28: iban a hablar de la cola sudada, pero están hablando del sancocho.
1: Pero eso no es sopa.
6: Pero
1: es que eso no
6: clasifica. Pero hay sopa de rabo.
0: Sí, una sopa de rabo priva más de uno, ¿no? Y lo priva.
1: ¿Cazuela de mariscos clasifica como sopa?
0: Sí, le echa mucha harina. Pero Zuleta le echa mucha harina.
28: El caldo de raíz también.
1: Sí, y acaban de hablar de eso. El caldo de ministro también. Taste Atlas.
28: ¿Caldo de ministro?
1: Sí, pues Víctor trajo el caldo de ministro aquí a la mesa.
7: No, me están preguntando cuál era el caldo de ministro.

0: parrilla es el vaso de la res.
1: Claro, y ese, y ese hay que dárselo, es a las mujeres lactantes.
2: O sea, la parrilla se relaciona no con la raíz, sino con el vaso.
0: Exactamente.
1: Sí, sí. Claro, claro. Eso, y ese hay que dárselo, es a las mujeres gestantes.
0: Pero no tiene tanto hierro. Sí, claro, y tiene tanto hierro.
3: ¿Sabe cuál Ricardo? Le falta? El de menudencias. El de menudencias.
2: O sea, que si uno está con la niña y le mete pajarilla, ¿se jode?
0: Al contrario, no, contrario, no, al contrario,
1: bien.
0: No, al contrario,
1: Ricardo,
0: que tiene
1: ahí,
3: es el vaso así como en trocitos.
1: El de
2: hombre.
0: No entienden nada de lo que uno dice.
1: Es que ese caldo, no, ese caldo, no. Ese caldo, Felipe, es el que le dan a las mujeres lactantes.
0: Sí, sí.
1: Después del parto le dan a así las mujeres es. El caldo. Mire, de pajarilla para que les
0: fluya mejor. Se me alargó el paréntesis,
2: el caldo que toma el doctor
0: sopa de arroz.
2: Alfonso Gómez.
0: ¿Cuál es el caldo de qué?
2: La sopa de arroz. Entre otras cosas nos dijo esta mañana cuando hablamos de lo
4: que Chaparral,
2: de...
4: sí.
2: Claro, en 1827 me contó el doctor Alfonso Gómez.
4: Un terremoto
2: se destruyó totalmente, sí, bueno. Chaparral. Pero en Chaparral el doctor Alfonso Gómez y el doctor Reyes Echandía, también pues nuestro profesor Héctor, toman ese, la sopa de claros, los claros. Mm.
0: No,
2: que son la sangre
0: guaguada, todo respeto.
3: Sí,
0: sí, pero eso tiene,
4: que es de mucho alimento.
0: Eso tiene una explicación, guacala. Sobre todo
2: alimentar
0: claro. Cuando no hay plata para comprar más proteína.
3: Ah, bueno. Eso,
0: o sea, el origen de la sopa de claros también es una
2: asunto que no se prefiere morirse de hambre,
0: man. No creo, Felipe. 9:49 minutos. Es que me mochilaron el asunto aquí, la sopa con limón a mí no me cuadra mucho,
2: no,
0: pero bueno,
2: con banano menos.
0: Con banano porque
3: no, pero verdad, la costa le mete banano,
5: obviamente.
2: Yo no he logrado entender
1: porque es la costa.
2: ¿Por qué los corrientazos?
0: No, pero eso es
2: una sopa
3: con banano.
0: La sopa de arroz con
2: ¿qué
0: banano?
2: ¿Qué tiene que ver un banano con una sopa de...?
3: Yo no soy partidaria, pero del limón sí.
4: Con jugo de
3: curú.
0: Según, según.
2: No, ojo, esa está muy cara.
0: ¿Sí? Ojo, no, a este.
2: Y ojalá índice. Con la parte bien.
4: No.
2: La sólida.
4: O de tomate de árbol.
3: De tomate de árbol.
0: Al clima.
3: O de maracuyá. Con la sopa.
2: De árbol le dieras un gamín, hermano.
0: Hombre.
4: Mire, pero pues viene en el corrientazo.
0: Les tengo el ranking de las mejores sopas del mundo.
3: A ver,
2: Colombia clasifica.
0: Aparece Colombia, la bandera de Colombia, en el puesto 94. No nos va muy bien.
2: No.
0: El sancocho, sancocho colombiano, puesto 94.
3: No.
0: Uf, 94.
4: ¿Cuál de todos? No saben de eso.
0: No dicen.
4: No saben de eso.
0: Mire, la mejor sopa del mundo dice este
4: es?
0: Ranking de Taste Atlas, Bori Bori de Paraguay.
3: Ya lo vi, eso es como con garbanzos.
0: No lo conozco.
4: No, son bolitas de maíz.
3: Sí.
0: El segundo lugar, una sopa que se llama Beiran Sorbasi de Turquía. Tampoco tengo ni idea.
2: De Turquía lo único de raro son las novelas.
0: El tercero.
2: Bajar, traicionar.
0: Soto Betawi de Indonesia, la tercera sopa.
3: No.
0: Tiene coco y carne de res. Soto Betawi, me dicen aquí.
3: Y vendrá con arrocito con jucallito también.
0: El cuarto y quinto lugar, y aquí ya nos vamos entendiendo, están diferentes tipos de ramen. El cuarto lugar, ramen al estilo Yokohama de Japón, el ramen que es delicioso.
3: No.
0: Y el, ¿no?
3: No, sabe que no he podido.
2: No, es que no, mejor el estilo Fujiyama.
3: No
2: que el
3: me
2: Koyoyama.
3: He atrevido.
0: Y el quinto, el ramen tonkotsu, también en Japón.
2: El ramen es rico.
0: Sí,
2: el
0: delicioso. Ramen
3: es rico. No, lo he probado, es decir, no les puedo decir.
0: Entonces,
3: rico.
0: Entonces, ¿por qué le tiran piedras?
3: Porque no me apetece, porque no,
4: se ve
3: atractivo. O sea, para mí, Taste Atlas no entiende, como dice la juventud, la vibra.
2: No. ¿Quién ha estado aquí en la China?
0: No,
2: ¿quién ha tomado, por ejemplo, sopa de murciélago y esas
0: no,
3: bacterias?
0: No,
3: bueno. Y el ratón. Me da impresión.
4: Yo creo que es eso, pero no sé. Porque las cartas estaban en chino y yo comí mucho, pero yo
2: no. ¿Usted estuvo en China?
4: Sí, pero ni idea qué me comí.
0: ¿Y tomó caldo de ministro?
4: Ni idea qué me comí.
2: Ese es el problema de Víctor, nunca sabe qué se come.
4: Sí, posiblemente.
2: Pero no, claro, usted estuvo en China.
4: Claro, claro.
2: Y el estómago se comportó bien, porque es que un amigo mío acaba de llegar un mes de China y estuvo todo el mes con diarrea.
0: No, es que, sí, pues es que...
4: Ah, no, en eso me fue
0: cambios,
4: bien.
0: Cambios culturales. ¿Llevó Lomotil?
2: No, es que no le sirvió nada, decía, pues que no me sirvió.
0: Porque el silencio grosso, ¿llevó Lomotil o no llevó Lomotil?
4: Ah, pensé que le estaba preguntando al amigo
0: de...
4: No, pues sí llevé, pero no fue necesario.
0: ¿No fue necesario? Apuesto que comió solo,
2: pues es que usted,
0: comió mano, solo McDonald's.
2: Usted con ese estómago come piedra.
0: 9:52 minutos.
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9: .57 minutos, el comercio electrónico en Colombia alcanzó récord de transacciones, pero, y aquí está la bolita de la posible contradicción, es que el valor de las compras está cayendo. María Fernanda Quiñones es la presidenta de la Cámara de Comercio Electrónico. Doctora Quiñones, buenos días.
10: Muy buenos días, muchas gracias por la invitación.
9: ¿Cuáles son las cifras que hay en torno a comercio electrónico durante el primer trimestre de este año en cuanto a transacciones y en cuanto al valor de las compras?
10: Sí, mira, durante el segundo trimestre de este año el número de transacciones en comercio digital alcanzó cerca de 223 millones de transacciones. Realmente es un aumento muy relevante pues respecto del comportamiento que habíamos venido teniendo, cerca del 31%, digamos. Eso es un poco lo que vemos. Evidentemente pues sí se pasa lo que tú señalas, pero sigue habiendo un crecimiento importante, y lo que se observa, digamos, en esta correlación es una baja del ticket promedio. Tenemos un ticket promedio de cerca de los 170 mil pesos, lo cual es positivo, porque un poco lo que nos indica es que el comercio electrónico está llegando a compras mucho más cotidianas. Cuando el ticket promedio es muy alto, que era un poco lo que pasaba, por ejemplo, antes de la pandemia.
9: ¿El ticket, doctora María Fernanda, es el valor promedio, sí, de compra?
10: De la compra, exactamente. Entonces, antes de la pandemia estábamos cerca de los 400. Habíamos venido teniendo un comportamiento alrededor de los 250, 200, y ya este trimestre vemos un comportamiento cercano a los 170 mil pesos. Entonces, realmente sí, sí es positivo, porque pues nos muestra, como te decía, una cotidianidad, una recurrencia de los hábitos de consumo hacia lo digital, que es un poco lo que debemos buscar, ¿no es cierto? No solamente que haya grandes volúmenes de venta, que por supuesto es muy importante, sino que esos volúmenes de venta pues estén en todas los intercambios económicos de los colombianos, para que haya una economía más digitalizada.
11: Claro, doctora Quiñones, ¿qué es lo que más estamos comprando los colombianos por internet?
10: Pues mira, tradicionalmente lo que más estamos comprando los colombianos por internet siempre es temas asociados a tecnología, a electro, moda sigue siendo una categoría muy relevante, pero hemos venido viendo la incursión de categorías asociadas a hogar, a alimentos preparados, a temas de retail que tienen, por ejemplo, que ver con farmacia, con salud y belleza. Eso ya viene colándose, digamos, en categorías muy relevantes para el comercio digital, y eso pues es positivo, porque son bienes que tienen mucho más que ver con el día a día del colombiano, no con ventas episódicas. El turismo, por ejemplo, es una categoría muy transada en e-commerce, la categoría de servicios más transada, pero naturalmente son ventas que se hacen pocas veces al año. Entonces, igual que el electro, igual que la tecnología. Entonces, ya ver ese otro tipo de categorías más recurrentes es también una buena noticia.
11: El comercio es muy grande, doctora Quiñones, el comercio es muy grande. ¿Qué tanto peso tiene ya el comercio electrónico dentro de todo el comercio en Colombia?
10: Pues es que ahí viene un poco la mala noticia, y es que el peso que tenemos en el agregado minorista es, en cálculos del DAN, el 3%, en cálculos que hacemos nosotros considerando los pure players, es decir, como Mercado Libre, por ejemplo, que no se consideran las encuestas del DANE por no tener ambos canales, tenemos una participación cercana al 5%. Entonces, pues sí es un rezago. Si vemos, por ejemplo, que la región está Brasil como en un 13%, Argentina en un 17%, Chile en un 14%, todavía sí tenemos, digamos, que una ruta importante que trabajar para lograr una mayor penetración con los beneficios macroeconómicos que eso implica. Y eso pasa un poco porque la oferta no está suficientemente digitalizada, es decir, el tejido empresarial colombiano es un tejido muy atomizado, compuesto por pequeñas unidades económicas que son, digamos, más rezagadas en términos de digitalización. Entonces, yo creo que esa es pues la gran ruta que tenemos que trabajar en una articulación público-privada para llevar la digitalización a las MIPIMES. Yo creo que ahí es el trabajo que hay que hacer y lograr, pues, por supuesto, una mayor representación que esta que te cuento.
12: ¿Y hasta qué punto y qué velas en este entierro puede tener el hecho de que nos gusta todavía mucho usar efectivo, que además viene en niveles récord?
10: Pues tiene mucho que ver, porque por supuesto, el comercio digital es aquel que se pacta y se paga en línea. Sin embargo, Colombia, digamos, ha venido teniendo un avance más rápido en términos de comercio digital que el que tiene en inclusión financiera. Entonces, pues muchas veces el comercio digital incluso ofrece recaudos en efectivo, que es lo que vemos, por ejemplo, que manejan los logísticos en pago contra entrega, o en recaudos a través de operadores postales de pago, que son, por ejemplo, códigos de pago que tú en la venta online recoges para ir a pagarlo a un punto, digamos, de estos operadores que tienen una capilaridad importante. Entonces, si bien es un inhibidor, porque lo ideal sería que pudiéramos hacer transacciones digitales con la trazabilidad que eso implica, pues el comercio electrónico se ha venido adaptando a esa situación y ofrece pagos en efectivo. Es necesario que lo haga.
11: Ahora, doctora Quiñones, ¿qué tanta gente, no sé si tengan medida esta cifra, qué tanta gente en Colombia todavía no compra por internet y por qué?
10: Pues mira, en Colombia solamente compra por internet el 12% de la población, que tiene, digamos, un nivel adquisitivo alrededor de los 3 salarios mínimos. ¿Por qué no compra más la gente por internet? Yo creo que es un tema más asociado a apropiación digital y a confianza en el canal digital. Eso tiene mucho que ver con esperar a que no haya ocurrido ningún problema con mi pago, con que no se utilicen mis datos para algo que yo no quiero que se utilicen, con que realmente el bien me llegue de la forma en la que yo espero que me llegue. Tiene que ver con diferentes eslabones de la cadena de valor del comercio digital.
9: Doctora Quiñones, ¿llega el nivel de detalle de conocimiento de las compras digitales de los colombianos a saber cuál es el producto más comprado?
10: No, el producto más comprado probablemente es de tecnología, o sea, probablemente el producto más comprado pueda ser un celular. Pero eso tiene, digamos, que unas variaciones en función también del tema demográfico, geográfico. Ya sí. Eso es muy detallado.
9: Claro, es demasiado específico, pero sí resulta muy interesante conocer lo que hay detrás del comercio electrónico en Colombia. Es María Fernanda Quiñones, presidenta de la Cámara de Comercio Electrónico. Doctora Quiñones, muchas gracias.
10: Bueno, a ustedes muchas gracias por el espacio.
9: 10:03, ya vienen los deportes y viene la actualización de las noticias en Mañanas Blue.
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19: 10:04 de la mañana, Medellín tiene 25 grados de temperatura.
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2: 10:05 llega la información deportiva Mañanas Blue. Comenzamos con la selección Colombia de mayores que ya trabaja en Estados Unidos para los amistosos de la fecha FIFA que empieza esta semana. Así sonó ayer la concentración del equipo en Delaware, donde llegaron varios compatriotas a compartir con los jugadores. Ya hay 25 de los 26 convocados. Los últimos en llegar hoy fueron John Lucumí, Gustavo Puerta, Daniel Arcila, Juan Manuel Rengifo y Hamilton Campás. Camilo Durán, el delantero del Celtic, es el único que falta para completar el grupo. Hoy habrá zona mixta y un nuevo entrenamiento en Filadelfia. El primer amistoso será este sábado en México contra México en la ciudad de Baltimore. Y de la selección de mayores pasamos a la femenina sub-20, que está en semifinales de una Copa Mundo. Colombia enfrentará mañana a Corea del Norte, vigente campeona, desde las 11:30 de la mañana, hora de nuestro país, en Lodz, Polonia. Las norcoreanas ganaron sus 5 partidos, marcaron 13 goles y todavía no recibieron ninguno. Además, derrotaron 3-0 a Colombia en la fase de grupos. En Polonia está Simón Betancourt, compañero de Noticias Caracol y Gol Caracol. Simón, buenos días. ¿A qué hora entrena hoy la selección?
3: ¿Qué tal, Juan Camilo? Un saludo para todos. Ya falta poco, muy poco, para que Colombia se dispute ese cupo a la gran final del Mundial Sub-20 femenino ante Corea del Norte. Después de un trabajo de recuperación, la selección estará entrenando sobre las 5:45 de la tarde, hora local, es decir, 10:45 de la mañana en nuestro país. Ahí atenderá el profesor Carlos Paniagua y dos jugadoras. La tricolor del entrenador antioqueño buscará su primera final en un Mundial de la categoría, en esta que es su cuarta participación. Para mañana el equipo pierde a su capitana Juana Ortegón por acumulación de tarjetas amarillas, pero recupera a Lina Arboleda, esa lateral habitual por izquierda, tras una suspensión de 3 juegos al ver la tarjeta roja directa ante Portugal en el segundo partido. El juego será en el Estadio Municipal de Lodz, el mismo escenario donde Colombia derrotó 1-0 a Nigeria en los cuartos de final con un gol de Valerín Loboa. Este juego mañana por la señal principal del Gol Caracol y por la plataforma de Ditu a partir de las 11 de la mañana.
2: Gracias, Simón. Y crece la polémica por la sede de la final de la Liga Femenina. La Dimayor programó el partido de ida entre Santa Fe y Deportivo Cali para mañana a las 7 de la noche en el Campín de Bogotá. Sin embargo, Ocencia solicitó trasladarlo a techo por el montaje del concierto de BTS y el mantenimiento anual de la gramilla. Santa Fe respondió con un comunicado oficial de 2 páginas. El club asegura que solamente fue informado el 21 de septiembre, o sea, ayer, y cuestiona que no se hubiera coordinado una solución con suficiente anticipación, pese a que era probable que un equipo bogotano disputara la final. Además, sostiene que las Leonas ganaron en la cancha el derecho a jugar como locales y no deberían ceder su casa. Ante la imposibilidad de utilizar el Campín, el presidente Eduardo Méndez confirmó que Santa Fe buscará llevar el partido a Tunja.
4: La final de mañana, hoy sabremos, muy seguramente nos vamos para Tunja a jugarla. No tenemos estadio, nos han dicho nos han informado ayer de que no hay estadio porque van a comenzar el montaje para un concierto. Entonces estamos haciendo los trámites para ver si Tunja nos facilita jugar la final allá.
2: Eso dijo Eduardo Méndez en declaraciones a Win Sports. El encuentro de vuelta continúa programado para el sábado a las 6 de la tarde en el Estadio Deportivo Cali. También hablamos de la selección argentina. Emiliano El Dibu Martínez llegó para los próximos amistosos y despejó las dudas sobre su continuidad que él mismo había generado después de perder la final del Mundial frente a España. El Dibu, ahora arquero del Chelsea, aseguró que sigue disfrutando cada convocatoria.
5: ¿Y vos, Dibu, tenías dudas? ¿Enterraron las dudas o no?
6: ¿Duda en qué?
5: De seguir.
6: No, obviamente estoy acá. Y es lo que disfruto, volver acá a la selección.
2: ¿Cómo imaginas el último partido? ¿Lo que es el contexto, el monumental?
6: Nada, hermoso, hermoso. Obviamente cada vez que vengo acá lo disfruto y nada, trataré de tener arco en cero.
2: Argentina jugará contra Bolivia el 30 de septiembre y frente a Burkina Faso el 3 de octubre. El último partido será el día 6 contra Benín y marcará la despedida oficial de Lionel Messi ante el público argentino en el Monumental. Messi, Rodrigo De Paul, Giovanni Lo Celso y Nicolás Otamendi solamente se incorporarán para ese partido. Y nos quedamos en Argentina para hablar de los Juegos Suramericanos de Santa Fe. Colombia superó las 120 medallas, 43 de oro, 43 de plata y 35 de bronce, y continúa tercera detrás de Brasil y Argentina.
7: Vamos a ver cuál va a ser la definición. Viene Quintero para el remate. Posicionamiento en este momento, sí señor, 10 Plaza, victoria en este instante para el corredor Kevin Quintero.
2: Kevin Quintero conquistó la velocidad individual masculina y Cristian Ortega ganó la plata para completar el 1-2 colombiano en el velódromo de Rafaela. Quintero se impuso en dos mangas consecutivas y alcanzó su segundo título en estas justas.
8: Un día bueno, iba pasando los hits, me iba sintiendo bien, clasifiqué con buen tiempo, pero bueno, Cristian hizo un mejor 200, me obligó a hacer una mejor estrategia, a hacer unos cambios a la hora de correr, pero muy contento que haya hecho, que hayamos hecho el 1 y 2, es algo muy, muy gratificante, escuchar el himno y tener un compañero en el podio.
2: La jornada también dejó el título de Santiago Parra en el trampolín individual. Parra volvió a ganar en la prueba sincronizada junto a Diego Giraldo, mientras las Tucanes consiguieron la plata en el rugby femenino. 10 de la mañana, 11 minutos, la información deportiva en Mañanas Blue.
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13: Duró 40 minutos la intervención del presidente Donald Trump ante la Asamblea de Naciones Unidas. A esta hora hay movimientos en el hemiciclo en Nueva York. Juan Camilo.
14: Un receso, Ricardo, porque naturalmente mucha gente, muchas delegaciones salen justo después de que el presidente Trump finaliza su discurso. De hecho, en estos momentos ya va a firmar un acuerdo trilateral. Se espera que sea con Groenlandia y con Dinamarca. Pero un discurso que estuvo marcado, hubo menciones, por supuesto, como ya escuchábamos, a la guerra en Irán, pero también con respecto a nuestro hemisferio, el hemisferio occidental, y a cómo Estados Unidos ha impuesto su autoridad a través de la fuerza. Recordó lo que fue la operación para extraer a Nicolás Maduro en el mes de enero, penetrando, dijo Trump, en un fuerte militar, arrestaron al forajido dictador Maduro, y desde ese momento cientos de venezolanos prisioneros políticos han sido liberados. Decía el presidente Trump, en el hemisferio occidental, si es necesario, utilizaremos a nuestros militares para defender nuestro interés nacional, utilizaremos la fuerza. Por décadas otras administraciones dejaron que esta región fuera dominada por carteles de la droga e infiltrada por adversarios hostiles y extranjeros. No más, estamos demostrando el poder estadounidense para garantizar un futuro más seguro para todos. Destacaba también lo que fue su determinación de designar a los carteles como organizaciones terroristas. Dijo que los carteles de narcotráfico son el Estado Islámico del hemisferio, que utilizan la tortura y la violación como instrumento del terror, y que tal como el Estado Islámico deben ser acabados, deben ser asesinados, y ponía como ejemplo, por supuesto, los bombardeos en contra de las narcolanchas en el Mar Caribe y en el Pacífico. Tuvo palabras para Cuba, dijo que el régimen comunista está bajo gran presión, que es absolutamente un Estado fallido, que va a caer, que el secretario de Estado Marco Rubio está en negociaciones y vamos a ver cómo resulta eso. Justo en el momento en el que mencionaba Cuba, cabe destacar que la delegación cubana se paraba de sus asientos y se retiraba del recinto. También mencionaba México, que tienen que tomar acción para poder recuperar su territorio de los carteles, que han perdido completamente el control sobre su territorio. Y finalizaba este capítulo del hemisferio occidental diciendo que la libertad va a llegar a Cuba y la seguridad va a llegar a México. Eran algunas de las menciones que hacía el presidente Donald Trump, Ricardo.
13: Sí, muchas gracias, Juan Camilo. 10:14 minutos. Paola, le tengo novedades y desarrollos de la situación de Bruce McMaster al frente de la ANDI, de la Asociación Nacional de Empresarios, en medio de la evidente tensión que existe con la Casa de Nariño, o más bien, de los reparos que hay en la Casa de Nariño frente a la continuidad de Bruce McMaster al frente de la ANDI, que son evidentes, claros. No se sabe con certeza cuál es el motivo, cuál es el origen de esa distancia del presidente Abelardo de la Espriella. No se tiene muy claro cuál es la molestia.
15: Porque además, incluso públicamente llegó a decir el presidente de la ANDI que votaba por Abelardo de la Espriella.
12: y durante los últimos 4 años de gobierno Petro defendió vehementemente a los empresarios, a los industriales, dio batallas muy importantes, todas, desde la del salario mínimo del 24%. Es decir, fueron incontables las veces que salió en defensa del empresariado, entonces sí sorprende mucho, pero cuente cuál es el cuento que va a echar.
13: La historia es esta. Hay un sector de los gremios y un sector de la ANDI que considera que debería haber un pronunciamiento gremial en torno a la situación de Bruce McMaster. Y se hizo la convocatoria para una eventual reunión del Consejo Gremial Nacional para discutir, tema único, la situación de Bruce McMaster. Lo que nos dicen por ahora es que al parecer no habría quórum, no están suficientes dirigentes gremiales en este momento disponibles en el país para poder avanzar hacia esa reunión, que repito, pues buscaría alguna posición gremial en torno al futuro de Bruce McMaster al frente de la ANDI, sobre todo en medio de las presiones que hay frente a la posibilidad de que se hubiese ejercido un cierto poder de veto de los ministros en torno a la figura de Bruce McMaster al frente de la ANDI. Y entonces, pues, desde varios gremios nos dicen, mire, el gobierno está trabajando con nosotros de manera separada, está trabajando con los diferentes sectores, los ministros tienen interlocución con esos sectores gremiales, y algunos consideran que este no sería un asunto gremial, sino que sería un asunto personal, por lo cual no tendría mucho sentido.
12: Todo es relativo, porque mire que acabamos de ver en Estados Unidos, todas las cadenas salieron a apoyar a CNN vetada de la Casa Blanca, ¿no? Entonces, listo, entonces nosotros tampoco transmitimos, que también podría verse como un asunto particular o como una cosa contra un grupo mucho más amplio, como podría ser la aproximación en este caso a este asunto. Pues quién sabe, ya por lo menos hay nueva presidente de la Cámara Colombiana de la Infraestructura, ¿no? Ya posesionada en firme, que fue también tiene el precedente de la salida de la doctora, sí, de la doctora Carolina Soto, que fue como el primer encontrón a nivel de cabezas gremiales de este, pues del gobierno actual. Veremos a ver entonces qué pasa, si rodean o no rodean al presidente de la ANDI y expresidente también del Consejo Gremial.
13: Sí, obviamente es que ahí está la discusión, Paola, sobre si este es o no un asunto personal, sobre si es un asunto personal o si es un asunto gremial, Aurelio.
15: Sí, pero cualquiera sea el motivo, personal o gremial, es un hecho realmente criticable el que el gobierno trate de meter cuña, como ya lo hizo en alguna ocasión, con, por ejemplo, con la Cámara Colombiana de la Infraestructura, como ya lo hizo, como lo quiere hacer ahora en la ANDI. Es decir, vamos a tener una injerencia del gobierno en la vida de los gremios colombianos. ¿Quiere unanimidad? ¿Quiere unanimismo? ¿Quiere favoritos? ¿O quiere un sector que desde su posición independiente apoye y también critique lo que deba criticar? Yo, por ejemplo, creo que las críticas que el doctor McMaster ha venido haciendo sobre el tema de la revaluación, sobre el tema de la tasa de interés, sobre las condiciones macroeconómicas del país, cuyos efectos, por ejemplo, en la desbordada de importaciones se vio este mes, son totalmente válidas. Y en vez del gobierno estar en intrigas y en consejas, debería estar era sentado viendo a ver cómo colabora para contribuir a mejorar las condiciones macroeconómicas para el desempeño empresarial en el país. Es una idea, un mal precedente, un pésimo precedente, ese que se está sentando de injerencia en los gremios por parte del gobierno de las PRIC.
13: Ahora, dicho lo anterior, y no es justificación, eso no es nuevo, Aurelio, ¿no? Esto, pues, lamentablemente lo han hecho otros gobiernos, y ahora pues se estaría repitiendo en el caso de Bruce McMaster, presidente de la ANDI. Hay diferentes versiones, algunos hablan de que le estarían cobrando su cercanía con el expresidente Santos, pero en cualquier caso estaremos confirmando en las próximas horas si hay o no reunión del Consejo Gremial Nacional.
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13: Diría su mamá, padre, tras de costuras, sí, con paperas. Yo no sé si esa es una...
18: Es una expresión de la costa, sí, también se usa, claro.
13: Bueno, entonces le pegué al perrito. Tras de costuras con paperas, en medio del fenómeno del niño, XM le está haciendo una solicitud a Afinia, que tiene que ver con la prestación del servicio de energía en varios departamentos de la costa Caribe, Víctor.
19: Sí, Ricardo, recordemos que Afinia, es una filial del grupo EPM que atiende a los mercados de los departamentos del Bolívar, Cesar, Córdoba, Sucre, inclusive algunos municipios del departamento de Magdalena. Más o menos atiende a 6 millones de habitantes. Para todos ellos esta información es muy importante. Tanto así que EPM, dueña de Afinia, está colgando esta información en la página de contenidos relevantes para los inversionistas. Dice lo siguiente: EPM informa que el día de ayer su filial Afinia fue informada por XM de un plazo perentorio para el pago de las obligaciones vigentes por concepto de suministro de energía. La filial, es decir, Afinia, se encuentra adelantando las gestiones ante los entes competentes con el fin de solventar la situación. EPM mantendrá informado al mercado sobre el desarrollo de esta situación. Ricardo, recordemos que XM también administra el mercado de la bolsa de energía, el mercado mayorista, y muchas comercializadoras utilizan los canales de XM para hacer compras de energía y XM pues también tiene funciones de compensar, de tramitar esos pagos entre compradores y vendedores de la energía. Estamos buscando más detalles tanto por el lado de XM como por el lado de EPM y de Afinia sobre particularmente de cuál deuda estarían hablando, qué tan importante es esa deuda, pero esto de fondo muestra, Ricardo, que no solo Aire tiene dificultades financieras, dificultades de liquidez, sino que Afinia también las estaría teniendo en estos departamentos donde tiene sus operaciones, y por eso el llamado que le hace, Victor, XM sobre ese plazo perentorio. Dígame,
13: Ricardo. ¿Afinia sigue siendo de EPM?
19: Sí, Afinia sigue siendo de EPM.
13: Y además unos líos vinculados con...
19: Y es la misma EPM que dice esto es tan relevante que lo tenemos que comunicar al mercado de capitales.
13: Claro, en medio de todo, recuerde usted que también habría tentáculos de corrupción de Medellín, en ese caso de EPM, y lo que está pasando con Afinia.
18: Así es.
13: Testigos que denuncian que supuestamente habrían cobrado una coima muy jugosa por la presidencia de Afinia en su momento.
18: Y mientras tanto, nosotros en la costa,
20: 5 paquetes
18: apagando, ¿no? Foco.
13: Sí, pues mucha plata.
20: Dicen que 5 paquetes.
13: Sí, dicen, pues hay unas versiones que tendrá que contrastar la justicia, pero mucha plata. Y mientras tanto, exactamente lo que dice el padre, con los riesgos del apagón encima.
18: No.
13: Ya tengo noticias, Felipe, del periódico El Tiempo.
18: ¿Qué pasa con la casa editorial?
13: Desde el próximo domingo 27 de septiembre cambia el formato del periódico El Tiempo.
18: Y esa vaina
13: pasa a ser tabloide.
18: Ah, de pequeño.
13: Se reduce el tamaño del
18: como
13: periódico
18: La República,
13: El Tiempo.
18: Portafolio.
13: No, pero no ponga
18: El Espectador. Sí,
13: venga, pongamos Portafolio, que es de la misma casa. No, El Espectador.
18: Es
20: este tamaño, ¿yo qué hago?
13: Sí, no sea malo con El Tiempo.
20: Yo no soy malo con nadie.
13: Mire, aquí, ese es el tamaño tabloide, el tamaño de Portafolio, que es de la misma casa editorial. Don Andrés Mompotes, director del Tiempo.
18: No, Andrés, un bacán.
13: Nos confirma.
18: Qué bueno, porque
13: que cambia el tamaño, pero no disminuye ni la calidad, ni el número de páginas, ni los editorialistas, ni las investigaciones, ni nada.
18: No en vano el diario El Tiempo es
20: el número uno en
18: suscripción, en lectores y pero además pues es que tiene cuántos años.
13: 120 años, seguramente.
18: Yo
13: creo que son 120 años.
18: No lo tengo claro, pero obviamente. Yo le voy a decir una cosa, a mí el diario El Tiempo como está hoy se me dificulta para leerlo por lo grande, y como yo no tengo la experiencia que tienen los adultos mayores de que doblan así la cosita cuando
13: es
18: van
13: que es
18: en la
13: un
18: buseta,
13: enredo para aprender a doblar un periódico,
18: cuando van en la buseta doblan perfecto. y dejan el como el articulito.
13: ¿No? Pero yo soy un adulto mayor, entonces porque yo
18: mucho
13: no
18: más fácil con tabloide como el espectador o la
13: portafolio.
0: Y ya dice que 115 años.
13: Sí, en 1911 claro. Fue fundado el periódico El Tiempo. La rotativa nueva ya está instalada en la nueva sede del Tiempo en Fontibón. Recuerde usted que vendieron el famoso lote en la calle 26.
18: Bueno, vendieron.
13: Sí, pues vendieron, sí.
18: Se vendieron.
13: ¿Cómo así se vendieron?
18: ¿Porque eso no lo está construyendo el doctor Sarmiento?
13: No, pues, yo creo que sí. Yo creo que sí, no estoy seguro de eso, pero al final ahí va a haber
18: una solución. Nunca logré resolver una pregunta que yo hice acá.
13: No, sí, me la respondió Mompotes. Fue en el año 80 y punta, lo de la cápsula del tiempo, fue en el 90 y algo,
18: no,
13: fue en el
18: 80. Puede ser.
13: Sí,
18: no.
13: Entonces, año 83.
21: Entonces, pero que además hay dos.
13: Sí, bueno, entonces seguramente es
18: no, 83 y 93.
21: La de
18: estuve en la segunda y creo que metí unos
21: cálculos.
18: ¿Cuándo? ¿El 27?
13: Domingo 27,
18: pues
13: el cambio de formato
18: justamente como del periódico todos los días el tiempo.
13: Que en noviembre, el Tiempo se traslada oficialmente a la nueva sede en Fontibón, muy cerquita del aeropuerto. Se traslada de la tradicional sede de la calle 26, arribita, a la sede de Fontibón, donde ya está la nueva rotativa.
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13: 10:30, actualizamos las noticias en Mañanas Blue luego de los operativos contra las autodefensas conquistadoras de la Sierra Nevada en los que fueron abatidos alias Cholo y otras 6 delincuentes. Sigue la tensión en Santa Marta y en Ciénaga Magdalena, aunque se ha ido recuperando la movilidad. Hoy no hubo clases en los colegios y los operadores de transporte, las empresas de buses, suspendieron el servicio a las zonas rurales. William Agudelo.
3: Pese a que el ejército y la policía se encuentran sobre la troncal del Caribe en Santa Marta y se ha ido recuperando la movilidad de esta vía en la zona rural, las empresas de transporte público, tanto de Santa Marta como de Ciénaga, decidieron suspender el despacho de buses luego de los hechos ocurridos ayer, donde dos buses fueron quemados. La gobernadora del Magdalena, Margarita Guerra, envió un mensaje de tranquilidad y un llamado a la calma a las comunidades.
4: Mandarle un mensaje a la comunidad de tranquilidad, porque tienen un gobierno nacional trabajando, un gobierno departamental trabajando, un gobierno municipal trabajando también, todo en un solo equipo en pro de la seguridad de cada uno de los municipios del departamento del Magdalena.
3: En medio de la situación, la Secretaría de Educación decidió que no hubiera clase en más de 182 colegios del distrito. Y aunque el mensaje de las autoridades ha sido que no existe paro armado, en corregimientos que están sobre la troncal del Caribe, algunos comerciantes han decidido no abrir por miedo a represalias. En definitiva, a esta hora se registra una tensa calma en Santa Marta y su zona rural.
5: 10 de la mañana, 31 minutos, gracias a William Agudelo, y seguimos del lado de la gente en el departamento de Boyacá. El incendio que comenzó en el municipio de Villa de Leyva ya se trasladó completamente al municipio de Chiquiza, afectando, como hemos informado, el Santuario de Fauna y Flora de Iguaque. Mayra Tenorio.
6: A esta hora no paran las labores del Ejército Nacional con el Black Hawk, además de diferentes capacidades aéreas que apoya también helicópteros contratados por la Gobernación de Boyacá. El punto foco en este momento es el municipio de Chiquiza. Justo aquí se están concentrando los mayores focos, las llamas, las gigantescas columnas de humo que intentan liquidar a través de diferentes ráfagas de agua, descargas que una a una buscan totalmente poder decir que el balance de este incendio, que recordemos comenzó en Villa de Leyva, está liquidado en un 100%. Ya en este municipio no hay focos, pero justo aquí sí está el verdadero problema. Habla a esta hora el alcalde de este municipio de Chiquiza, Edwin Almanza.
7: Se prevé que tenemos más o menos afectadas unas 850 hectáreas, de las cuales yo creo que el 50% ya son dentro del municipio de Chiquiza. Aproximadamente.
6: Y es que se sigue solicitando más ayuda. Hasta aquí han llegado soldados del batallón de ingenieros militares, también lo que son campesinos, adentrándose en estos cerros para poder liquidar incluso con palas, con baldes, con diferentes elementos, las llamas que siguen activas.
5: Entre tanto, la Unidad Nacional para la Gestión de Riesgo reporta a esta hora 19 incendios forestales en seguimiento en el país, de los cuales 14 permanecen activos y 5 ya fueron controlados. Tolima concentra la mayoría de las emergencias con 11 focos. Mariana Neira.
8: De acuerdo con el más reciente balance de la unidad, hay 14 incendios forestales activos en el país y otros 5 ya fueron controlados. La situación más compleja se presenta en el departamento del Tolima, donde permanecen activos incendios en municipios como Armero, Ataco, Chaparral, Líbano, Ortega, Prado, Rovira, San Luis, Valle de San Juan, Villahermosa y Villarrica. También continúa la emergencia activa en Villa de Leyva, Boyacá, en Nilo, Cundinamarca y en Guadalajara de Buga, en el Valle del Cauca. Para apoyar las labores de los organismos de socorro, la unidad aseguró que se mantienen operaciones aéreas con dos aeronaves AT-802 de la policía, además de helicópteros del ejército, la Fuerza Aeroespacial Colombiana y aeronaves contratadas por la unidad. Estas aeronaves realizan descargas de agua con sistemas de aspersión y Bambi Bucket, además de sobrevuelos para apoyar el seguimiento de las zonas afectadas. Cabe destacar que en Tolima también permanece instalado un puesto de mando unificado departamental con participación de un analista de incendios forestales de la unidad.
5: Y después de 10 horas fue controlado finalmente el incendio forestal en zona industrial de Palermo, esto en el departamento del Huila. Silvia Lorena Artunduaga.
26: En la madrugada de este martes y luego de varias horas de trabajo, bomberos de los municipios de Palermo, Aype y Neiva lograron controlar el grave incendio forestal registrado en la zona industrial de Palermo, que amenazaba conjuntos residenciales y bodegas donde se almacenan productos químicos. Hoy los esfuerzos se concentran en 3 incendios forestales activos, entre ellos el que se registra en zona rural de Teruel. Capitán Edinson Fernández, delegado departamental de bomberos.
27: El evento que tienen en ese momento, pues, concentra
2: concentrado todo nuestro esfuerzo por controlar es el del municipio de Teruel, vereda El Tablón, porque pues si no se controla puede estar llegando nuevamente el municipio de Palermo y comprometer toda esa zona de límites entre Teruel y Palermo.
26: A la fecha en el Huila ya son más de 2.000 hectáreas afectadas de pastos y zonas de bosque seco tropical en 22 municipios.
5: 10:35 en Colombia, y Andesco, que es el gremio de las empresas de servicios públicos, pide al gobierno nacional revocar el nuevo marco de tarifas de aseo que expidió el gobierno Petro antes de terminar su mandato. Marcela Peña.
9: Tres días antes de dejar el poder, el gobierno de Gustavo Petro le dio un revolcón a las tarifas de aseo en el país para las compañías que atienden a más de 5.000 clientes en las áreas urbanas. Después de una pelea de meses en la que el sector privado había señalado que las tarifas propuestas por el nuevo gobierno podían básicamente quebrar a la industria y poner en riesgo la prestación del servicio porque no se incluían costos como el de las bolsas de la basura o el incremento del salario mínimo en más de un 23% para este año. El proceso le costó la cabeza al entonces viceministro de Agua, Eduard Libreros, quien fue despedido en pleno Consejo de Ministros transmitido por Televisión Nacional y con la acusación del presidente Gustavo Petro de estar favoreciendo a los empresarios de la industria. Andesco, el gremio del sector, dice que el 50% de lo que finalmente se expidió el 4 de agosto ni siquiera estaba en los documentos que salieron a comentarios, y por eso la petición para el gobierno de Abelardo de las Prillas que revoque esa medida. La decisión hoy está en manos de la Comisión de Regulación de Agua Potable, una petición que se da a horas de comenzar el Congreso de las Compañías de ese sector en Cartagena.
5: Y se conocen nuevos detalles del asesinato de una lideresa ambiental en la frontera con Venezuela. A la cárcel fue enviado un empresario, al parecer señalado de estar vinculado al crimen, en un caso en el que la minería tendría un papel clave, pues la mujer se oponía a algunas operaciones y habría pedido permisos para su desarrollo. Richard Quiñones.
10: Tres años después del asesinato de la lideresa ambiental Diana Carolina Rodríguez Madrigal, la investigación apunta a quien habría, al parecer, ordenado su muerte: Alexis Antonio Delgado Valencia, quien para entonces era jefe de planta de una industria de hornos de coquización. Fue enviado a prisión como presunto determinador del crimen ocurrido el 11 de abril del 2023 en San Cayetano. Según la fiscalía, Delgado habría considerado que el liderazgo de Diana afectaba sus intereses, pues la mujer se oponía a la operación de estos hornos y sus gestiones habían permitido suspender algunos e impedían la apertura de otros que no contaban con los permisos requeridos. La investigación sostiene que habría ofrecido $1,000,000 y una motocicleta a Víctor Elegido del Toro Charriz, ya judicializado por este crimen. Ambos habrían coordinado, al parecer, el ataque y seguido los movimientos de Diana. El día del crimen, presuntamente, Del Toro atravesó un tronco sobre la vía para obligarla a detenerse y luego la atacó con un martillo y un trinche. Diana tenía 32 años y era delegada del Comité de Conciliación de la Junta de Acción Comunal de la vereda La Florida y Asojuntas. Ahora, Delgado fue imputado por homicidio agravado, no aceptó los cargos y quedó bajo medida de aseguramiento en prisión mientras avanza el proceso.
5: Y en la región del Catatumbo se están conociendo más detalles del asesinato de una menor de 13 años de edad que fue secuestrada por las disidencias de las FARC en el mes de abril. Cristian Santiago.
11: Mónica Lizeth Beltrán fue reportada como víctima de reclutamiento forzado en la zona rural del municipio de Tibú, de acuerdo con la información conocida por su familia. El pasado 2 de abril de 2026, cuando hombres armados llegaron hasta su vivienda y se la llevaron contra su voluntad. Reportes posteriores atribuyeron el hecho a los integrantes del Frente 33 de las disidencias de las FARC, el mismo grupo que, según Holguín Mayorga, la terminó asesinando hace pocas horas cuando intentó huir del lugar en donde la tenían reclutada.
12: Por eso que ponemos en conocimiento de las autoridades, de las entidades del Estado colombiano, para que rechacemos conjuntamente estos hechos que enlutan el departamento norte de Santander, especialmente la región del Catatumbo. El llamado a los actores armados a respetar el derecho internacional humanitario, a dejar en libertad los niños, niñas y adolescentes que tengan en su poder.
11: Y es que el reclutamiento forzado en Colombia para menores de edad se ha incrementado desde 2022. Departamentos como el Cauca y norte de Santander lideran esta cifra, pero hay una preocupación especial en el Catatumbo por cuenta del conflicto armado entre guerrillas.
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3: A esta hora actualizamos las noticias de Cali y la región. Hasta el domingo 27 de septiembre se realizará en Cali la Semana de la Movilidad Sostenible, una programación que invita a caleños y visitantes a repensar la manera en que se desplazan por la ciudad. La iniciativa busca incentivar los desplazamientos a pie, en bicicleta y mediante el transporte público como alternativas que contribuyan a disminuir la dependencia del vehículo particular. El subsecretario de Movilidad, Carlos Alberto Santa Coloma.
4: Toda una semana de pedagogía en diferentes puntos de la ciudad y en la zona rural de la ciudad. ¿En qué consiste la Semana de la Movilidad Activa y Sostenible? Es una semana donde buscamos fomentar el uso de otros medios de transporte diferentes al carro particular. Es caminar más, pedalear más.
3: La alcaldía de Cali logró una alianza con el Programa Mundial de Alimentos de Naciones Unidas para canalizar donaciones destinadas a las familias afectadas por el terremoto del pasado 10 de agosto. La ayuda podrá ser entregada por caleños que viven en el exterior y personas de otros países a través de una plataforma, recursos que serán entregados a los damnificados. Lina Ramírez, directora de la Oficina de Relaciones y Cooperación de la Alcaldía de Cali.
5: Es una red global de la diáspora caleña. Pueden comunicarse directamente con un correo electrónico internacional @cali.gov.cl. Y allí podemos darles toda la información. Si quieren donar alimentos, tenemos una alianza con el Programa Mundial de Alimentos de Naciones Unidas y allí pueden empezar a hacer donaciones para alimentos. Sí, por el contrario, lo que quisieran es donar para reconstruir las 250 edificaciones educativas que están afectadas, pueden inscribir a internacional@cali.gov.co.
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6: Bienvenidos, muy buenos días, 6 de la madrugada, 40 segundos.
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8: Hoy en la agenda deportiva, dos partidos para dos jornadas diferentes en el fútbol colombiano a las 6 de la tarde por la ronda 11. Cierra justamente esta fecha el partido entre Medellín y Jaguares en el Atanasio Girardot. Medellín es séptimo, tiene 16 puntos. Jaguares es 18º, tiene 7 unidades. Y el otro partido, que es por la fecha 12 del fútbol de nuestro país, es de hecho el partido que abre esta jornada, será Santa Fe frente al Deportivo Cali en el estadio Nemesio Camacho, el Campín de Bogotá. Ambos equipos están metidos en los 8. Santa Fe sexto, tiene 16 unidades, 5 menos que el líder, que es América de Cali, un partido menos justamente que el cuadro escarlata. Y el Deportivo Cali es octavo en 9 partidos, ha hecho 15 puntos. El equipo que gane se afianzará seguramente en el grupo de los 8.
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0: 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La piedra. 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

0: hace dos años.
1: Perdón la presunción, pero bueno.
0: Yo también lo vi en concierto hace dos años, en esta gira que hizo, que fueron 500 conciertos en, 500 días más bien, 125 conciertos, 99 ciudades y 110 recintos. Ese fue el resumen de la gira de Luis Miguel que vivimos en el 2023 y 2024. Pues ahora, no contento con eso, quiere hacer la gira Luis Miguel Tour 2027. De acuerdo con VoxCore, el monitor de Billboard de la taquilla de los conciertos, ha sido la gira de un latino más taquillera de todos los tiempos. Y ahora pues quiere superar ese récord el próximo año con Luis Miguel Tour 2027. Lo que sabemos es que ya lo anunció. En sus redes sociales puso una fotografía de él con Tour 2027. Lo que sabemos. Pero
1: ¿Y viene a Colombia?
0: Ahí es donde viene el
1: Colombia.
0: Tema. La especulación dice, o los que chismosean en este tipo de eventos, dice que va a arrancar por Las Vegas en Estados Unidos y va a terminar por Europa en enero, ya del 28. Pero resulta que en Colombia, al parecer, va a venir en diciembre del 2027, para que empiecen a ahorrar desde ahora. Y la idea es que sea no solo en Bogotá, sino también en Medellín. Según se rumora, puede ser diciembre 5 y diciembre 6, Bogotá y Medellín respectivamente. Esos son rumores hasta ahora.
1: Camila, ¿usted le pagaría una boleta a Luis Miguel?
0: Es un gran concierto.
2: Es un gran concierto. Lo oficial es el tour.
0: El tour, sí.
2: Faltan las fechas y falta ver el escenario y las ciudades, porque lo están pidiendo también en Cali. Y empezó la gente con esa imagen W en la que él mismo anuncia el tour, a decir aquí.
0: Por favor,
2: pero no
0: aquí.
2: Lo único oficial es que se va de tour otra vez.
0: Exactamente. Eso es lo que es real y que empieza en 2027 por Estados Unidos. Pero pues hasta ahora no han dicho.
2: La última en Bogotá había sido en el Met Plus.
0: Exactamente, ahí fue. El Met Plus, allá estuvimos, y creo que ha sido de los trancones más monumentales que se han vivido en ese Met Plus. Pero sí, es un gran. Aquí hizo dos fechas en esa gira, en la ciudad de Bogotá. En este caso, pues quiere incluir la ciudad de Medellín. Y obviamente, como dice usted, va a haber mucha solicitud para que vaya a otras ciudades del país. Pero ya se anuncia que el Sol de México regresará a los escenarios en 2027.
1: ¿Sabe que yo lo vi en el Campín? Eso tuvo que haber sido año 2020, Estadio El Campín, menos, cuando sí. El Campín todavía no estaba en obra.
0: Claro que el Campín, recuerde que en el 2020 el último concierto creo que fue de algo de Soda Stereo, porque después vino la pandemia.
1: Bueno, entonces
0: y hasta ahí llegaron.
1: 2019,
0: exactamente, ya hasta ahí llegó cualquier tipo de concierto. Pero sí, yo me acuerdo también de haber visto anunciado en el Estadio El Campín, y que pues esa dicotomía que hay entre el uso del estadio para conciertos o para fútbol es la polémica
2: desde
0: que siempre
2: años,
0: ha sido.
2: Desde
0: siempre
2: esos
0: ha sido
2: años
0: constante.
2: Estábamos en esa conversación de si el estadio es para fútbol o es para conciertos, y es lo que pasa hoy.
0: El siguiente concierto grande que viene para el Estadio El Campín es este 2 y 3 de octubre, que es BTS, ¿no? Esos son los conciertos grandes que vienen para estos días en el Estadio
2: con
0: El Campín.
2: Con lleno total. Ah, bueno, no, mentiras. Es BTS 2 y 3 y luego es Ryan Castro el 31
0: Castro
2: de octubre.
0: También.
2: Eso es lo que hay en el Campín.
3: Y Fonseca el 24.
1: Espérame un segundo, ¿quién más? Tienes el micrófono. Bueno, Juan David, ¿qué me decías?
4: Fonseca también el 24 de octubre, y este año también tendríamos Karol G, los tres conciertos en diciembre.
2: La primera semana de diciembre.
1: ¿Todo esto en el Campín?
4: Todo claro. Esto en el Campín.
5: Los Tigres del Norte con la calle, ¿no?
4: Y también.
1: Bueno, también.
0: Mejor dicho, es un escenario de concierto.
1: Les hablo del Campín.
2: Y entonces
1: Campín,
2: el fútbol.
1: Les hablo del Campín porque hay noticias, Juan David, no están muy contentos los equipos de Bogotá, sobre todo el Independiente Santa Fe, porque viene el mantenimiento programado de la gramilla. Dice Esencia, ya voy a hablar con ellos, que esto estaba anunciado, y Santa Fe se está quejando porque tiene mañana la final del torneo femenino y no podrá jugar en el Campín.
4: Es correcto, salió el comunicado de Santa Fe donde decían que Esencia les comunicó ayer 21, también se quejaban diciendo que los tiempos para conseguir un nuevo estadio o para arreglar esta situación pues no daban. Pero también el tema de los conciertos de BTS. BTS dice que necesita 10 días para el montaje del concierto. Recordemos que también es un escenario 360, unas pantallas gigantes. Se habla de que posiblemente es el montaje más grande que ha venido a Colombia en los últimos años. Pero en este momento Santa Fe dice que Esencia le está incumpliendo, porque uno de los pactos es tener prioridad siempre en el fútbol.
2: Pero es que, Ricardo, aquí hay una pregunta que todavía no tiene respuesta ni de la Dimayor, ni de Esencia, ni de la alcaldía. ¿Por qué no se puede jugar el partido? Y si el concierto, esperan en los conciertos de BTS 26.000 personas en la gramilla.
1: ¿Es un concierto o son dos fechas?
2: Son dos fechas,
1: dos
2: y tres. Son dos fechas,
0: 2 y 3
2: de octubre. Viene BTS a Bogotá.
1: Preguntémosle a...

0: El vicepresidente de Operaciones de Esencia, don Edgar Miguel Cardona, buenos días.
1: Muy buenos días, ¿cómo van?
0: ¿Cuál es la historia en torno a este mantenimiento programado de la gramilla del Campín que está causando tanta polémica? ¿Estaba o no estaba anunciado?
1: Bueno, primero que todo, cordial saludo y gracias por las preguntas y las aclaraciones que hacen, que me parece bien importante. Lo primero es, en la gramilla del estadio nunca ha habido 26.000 personas por temas de salida de evacuación. El máximo de eventos, que fue el de Shakira, tal vez tuvimos 20.000 personas. En este evento van a ser menos de 15.000 personas las que van a asistir por día a la gramilla. Segundo, que me parece importante tener en cuenta, es, como bien lo dicen ustedes, el evento de BTS es un evento que está programado desde hace mucho tiempo, y si miran en las redes se van a dar cuenta que hace más de 9 meses salieron a venta las boletas, se vendieron en dos horas, una cosa así, se vendieron los 2 shows que tienen programados para Colombia. Es decir, no es una sorpresa que tuviéramos este concierto. De hecho, hace más de 5 meses se informó a la Comisión de Fútbol de la existencia y programación de todos los eventos culturales que se hacen en el año. Como usted bien lo dice, ya sabemos cuándo viene Fonseca, ya sabemos cuándo viene Tigres del Norte. Esto no, los eventos culturales nunca salen de un día para el otro. Creo que el evento que ha salido más rápido fue el de el partido de fútbol de Yepes, por el tema de el terremoto. Creo que ese es el más rápido que hemos hecho. El resto, todas las actividades aquí vienen muy programadas desde mucho tiempo antes. El evento de la final de fútbol femenino es un evento que no se tenía programado en el calendario. Si ustedes miran, hace 15 días no había programación sobre la final porque no se sabía quién iba a jugar. En la reunión del día 14 en la Comisión de Fútbol, efectivamente, cuando ya sabemos que Millonarios y Santa Fe están en semifinal, claramente uno de los dos iba a pasar a la final, entonces se informó el día 14 que la final no se podría realizar porque ya existía este compromiso con la empresa Páramo Presenta, quien es la que organiza, Edgar, el evento de BTS.
0: Es decir, que hace más de una semana Santa Fe sabía que no podía jugar en el Campín en caso de llegar a la final del torneo femenino, es lo que le entiendo.
1: Así es. Nosotros en la Comisión de Fútbol, y si ustedes quieren pueden solicitar la grabación, eso lo graba. Siempre aparece claramente cómo se informa. De hecho, en la reunión de este lunes, cuando Santa Fe informa que va a ser la final en el estadio, es el secretario de la comisión quien le aclara a Santa Fe que efectivamente ya estaba informado con anticipación que no se podía jugar porque esa fecha estaba ocupada. Entonces, pues primero nos sorprende la información que se está manejando, porque claramente aquí nosotros vamos programando las actividades. Ahora bien, una cosa que es bien importante tener en cuenta, como este evento, el evento de BTS, es el evento más grande que existe en este momento rodando en el mundo, y solo mirar en las redes y ver el fenómeno BTS en todos los países ha sido una cosa impresionante. Bogotá no fue la excepción. Bogotá tuvo más de 300.000 personas que quedaron en fila esperando comprar una boleta y no lo lograron. En este momento solo tenemos 2 conciertos y mucha gente que se quedó con ganas de poder asistir al evento y que desafortunadamente no lo van a hacer. Como el evento es un 360 y el evento se hace en la mitad de la cancha, eso lo sabíamos desde hace 6 meses, se coordinó para que la programación de mantenimiento de la grama se hiciera precisamente apenas termine esta actividad por la calidad del producto que íbamos a tener. Como iba a ser un evento de gran peso en la cancha, entonces queríamos inmediatamente terminado hacer el mantenimiento que siempre se hace. Cada semestre hacemos un mantenimiento profundo, aireación, todos los temas para descompactar la grama para poder realizar,
0: Edgar,
1: los partidos.
0: Siendo abogado del diablo, el compromiso de Esencia ha sido, eso dicen los equipos de fútbol de Bogotá, priorizar el fútbol por encima de otros espectáculos, por encima de los conciertos. ¿Por qué en este caso se priorizó el concierto de BTS?
1: Bueno, y me encanta la pregunta. Miremos lo que ha pasado en el semestre. Hemos tenido 26 partidos de Santa Fe, 22 partidos de Millonarios, un partido de Fortaleza, un partido de Tigres, un partido de Inter, y el partido de la Selección Colombia de Pibe y de Yepes, y el partido de despedida de la selección. Es decir, más de 58 actividades se han tenido, se han realizado aquí en el estadio en fútbol. En conciertos, solo hemos tenido 5 conciertos en lo que lleva del mismo tiempo. Entonces, claramente, la prioridad siempre ha sido el fútbol para nosotros. Ahora, un evento programado como el de BTS o como cualquiera de los conciertos que tenemos programados con 6, 8 y hasta un año de anticipación, pues no es que estemos priorizando a uno o al otro, es que tenemos un calendario que se está manejando vez tras vez y se está coordinando con las entidades pertinentes. O sea, esto se habla con la DIMAYOR, se habla con la Comisión de Fútbol, los equipos de fútbol están en la Comisión de Fútbol. Entonces, no es una cosa que nosotros estemos inventándonos de último momento, sino es algo que se viene programando permanentemente.
2: Doctor Cardona, exactamente de qué estamos hablando, qué le van a hacer a la gramilla y si ese mantenimiento, como dice el comunicado de ustedes, no se va a ver afectado, no con 26,000, como dije yo al principio, con 30,000 personas en los 2 conciertos de BTS el 2 y 3 de octubre.
1: Bien. Cada vez que tenemos un partido de fútbol, lo que hacen los taches de los jugadores es que afectan la parte superficial de la grama. No sé si se dan cuenta, cada vez que un jugador se barre o algo, se levanta el pasto o esta parte superficial. Cada vez que hay un concierto, por la carga que hay, efectivamente, lo que afecta es la parte de abajo, el subsuelo, la compactación que llamamos nosotros. Para eso tenemos que traer unas máquinas que hacen una aireación. Son unas máquinas que tienen unos chuzos muy largos, más de 25 centímetros, entran dentro de la grama, entran hasta el subsuelo y aflojan ese sistema. Adicional a eso, también con unas máquinas se inyecta y se les sopla aire a presión para poder aflojar. Esto sucede en todos los estadios en el mundo que tienen este tipo de afectaciones. Entonces, tenemos que hacer ese tratamiento precisamente para que la raíz no se empiece a cerrar y no deje que la capa verde siga su camino. Entonces, vamos a tener unos procesos. No sé si recuerdan cuando tuvimos el problema del aguacero de Millonarios contra América, creo que fue, o contra el Medellín, que en el costado sur tuvimos en la zona del arco un problema bastante profundo. Nos tocó cambiar ese pedazo completamente, lo cambiamos para poder seguir adelante. Esos son los tratamientos que se hacen. Cambios de grama en algunas partes, se hace aireación, se hace filtraciones y mucho fungicida, mucho herbicida para poder mantener la grama pues libre de todos los hongos que pueden afectarlo.
3: Hoy hay fútbol en el camping, juega Santa Fe y Cali, pero masculino. Yo le quería preguntar, ¿no era posible mañana jugar el partido femenino? ¿Retrasar 24 horas o unas horas esta entrega para la productora de BTS? ¿No era posible dar una concesión de tiempo?
1: Inmediatamente supimos que la final se iba a dar el 23 acá, fue la primera llamada que se hizo, hablar con la producción de BTS, a ver si era posible que movilizaran su operación y la pudieran correr para darle la posibilidad. Claro que para nosotros es importante jugar cada partido que se pueda y cada concierto que se pueda hacer. Ese es lo que, para eso fuimos llamados, para poder realizar la mayor cantidad de actividades culturales y deportivas acá en el escenario. Pero desafortunadamente, como bien lo digo, la producción del evento es tan robusta, que para ellos era imposible poder marcar los tiempos. Este evento, la producción viene en más de 450 personas que viajan desde el exterior, unos coreanos, otros americanos, bueno, gente de muchos países, a hacer la producción, y ya estaban con toda su programación. Entonces, por tal razón, no fue posible que nos dieran la fecha.
0: Bueno, entonces, conclusión, ese partido tampoco se va a poder jugar en el Campín.
1: El único partido que no se puede jugar es la final femenina, que es la que coincidiría con la fecha.
0: ¿El de hoy se puede jugar en el Campín?
1: Acá estamos listos, acá ya las pantallas están instalando en ese momento pantallas, yo estoy en la mitad de la cancha en este momento, estamos listos.
0: Sí, porque es que hay un comunicado del IDRD a esta hora que nos confunde un poco, porque dice que presta el estadio de techo para el partido entre Santa Fe y Deportivo Cali, Juan David.
3: Pero por Liga Femenina, recordemos que la alcaldía le respondió que podían jugar en techo en dado caso, pero el otro tema es que Santa Fe no quiere por el tema de aforo. Bueno, recordemos que Santa Fe tiene una tribuna cerrada, entonces si se mueve a techo, igual la tribuna la tendría cerrada, sur y norte, por los desmanes frente a la América. Entonces, por tema de aforo, Santa Fe no ve viable mañana jugar en techo.
0: Pues ahí está la situación, seguramente va a ser en Tunja ese partido. Está servida la polémica, don Edgar Miguel Cardona, Pote Cardona, vicepresidente de Operaciones de Esencia. Muchas gracias, y pendientes, obviamente. Es un tema polémico, es un tema controvertido. El Estadio El Campín siempre será motivo de este tipo de situaciones. Gracias y pendientes de lo que pase en los próximos días.
1: Claro que sí, con gusto.
2: Ricardo, sobre BTS, solo para dimensionar, señora, es el montaje más grande que se hace en Colombia, en general en el mundo. Este show, esta gira de BTS arrancó en abril del 2026. Termina en marzo del 2027 y tiene 79 conciertos en 34 regiones o ciudades. Esa es la dimensión del espectáculo que por este lío intentaron o le pidieron a los coreanos correr un día. Y los coreanos dijeron que no.
4: El escenario tiene 360 grados.
0: BTS estuvo en la final de la Copa del Mundo.
4: Sí,
0: ¿no?
4: Señor, sí, señor, ahí claro. Estuvo. Y pesa alrededor de 600 toneladas el escenario principal. Escenario
3: y es tanto lo que mueve que lo que exige BTS para ir a un país es que mínimo sean doble fecha. No hace solo un concierto por país, sino mínimo
2: por
3: dos.
2: Lo que vale el montaje, claro. Por la cantidad de personas
0: no
2: que van al show.
0: Un solo concierto.
2: Pero si fuesen tres, los llenan.
0: Claro.
2: Porque la boletería está agotada y se están convirtiendo países escogidos en cada región en la razón de viaje de muchas personas a cuyos países no van, que no se quieren perder a BTS. Acuérdese que BTS estuvo mucho tiempo fuera de los escenarios porque tenían que cumplir doble
4: con el
2: servicio militar obligatorio. Así que esta gira es para ellos el regreso con los fanáticos, y eso hace que BTS prepárese, porque el 2 y 3 de octubre en Bogotá va a ser la locura.
0: En dos semanas eran esos conciertos en Medellín. Héctor, ¿cómo funcionan los conciertos en el Estadio Atanasio Girardot? ¿Cómo están las cosas en la ciudad, en la capital antioqueña?
5: Pues Ricardo, lo que tenemos más o menos previsto y lo que hemos visto de agenda, básicamente el último gran concierto, los dos últimos gran conciertos que estuvo por aquí nuestra Camila Carvajal, fue con Arcángel el pasado 4 y 5 de septiembre. Ese fue el último gran evento en el Estadio Atanasio Girardot, porque en Feria de Flores tuvimos salsa y tuvimos el superconcierto que es habitual. El único evento programado en el estadio y en la unidad Atanasio Girardot es el de Gran Electrónica, que viene por primera vez al país y que estará 10 y 11 de octubre, pero el resto, Ricardo, se traslada a Envigado y a Sabaneta. ¿Por qué? Porque viene Carlos Vives, pero le toca irse al estadio de Envigado, la inauguración del Davi Arena, que es con Juanes el 14 de noviembre, luego Chayanne el 19 de noviembre, también en el Davi Arena, y cierra Marco Antonio Solís el 27 de noviembre, pero en el Estadio Polideportivo Sur. Por ahora no hay programación oficial en el Estadio Atanasio
2: Girardot. Pero Héctor, eso tiene una explicación.
5: Así que el fútbol se puede tener.
2: Claro,
5: claro,
2: tiene
5: es
2: una
5: que está
2: explicación.
5: En remodelación.
2: La remodelación que empezó el 1 de julio. Y es la razón porque una paisa que se llama Karol G, esta vez, por primera vez en su gira, no podrá ir a su ciudad. Se presenta solo en Bogotá en diciembre.
4: Tres
2: porque
4: fechas
2: en Medellín están en plena remodelación del Estadio Atanasio Girardot. Por eso no hay conciertos.
5: Y un dato adicional. Ya hoy quien se asome, no hay techo en Occidental en el estadio Atanasio Girardot.
0: De la remodelación del Atanasio Girardot.
5: Porque ahí arrancaron, y lo que también han dicho de parte de la alcaldía de Medellín, en este caso del INDER, quien es el que opera el estadio Atanasio Girardot, es que el fútbol no se va a afectar este año. Pero el próximo año, tanto a Nacional como al Deportivo Independiente de Medellín, les toca buscar otro sitio para jugar los torneos nacionales e internacionales a los que lleguen.
0: Claro, están buscando aumentar el aforo Hugo Mario del Atanasio Girardot a 60.000 personas.
2: Hoy tiene 45.000 de capacidad y eso ha hecho que busquen la remodelación.
4: El Davi Arena no les da, porque la capacidad del Davi Arena es de 17.000 personas.
0: Me decía Hugo Mario en Cali.
6: Que en Cali tampoco es que haya muchos escenarios con gran capacidad para eventos. Y grandes conciertos, pero estaba viendo acá la programación de conciertos por lo que resta del año, Ricardo, en Cali, y muchos están programados para el Estadio Pascual Guerrero, así que se van a incomodar también los hinchas del fútbol. 2 de octubre, 50 años de carrera artística de Luis Alberto Posada, con otros cantantes del género Popular, 17 Ryan Castro, 17 de octubre, perdón, el 21 de noviembre Nicky Jam, y bueno, seguramente en la Feria de Cali Superconcierto, como siempre, se va a realizar también y, en el estadio.
0: Y en Bucaramanga también, Hugo Mario, en Bucaramanga tuvieron arrendado el Américo Montanini durante casi un mes, Javier.
7: Mes y medio, exactamente. Váyanse. Ricardo, y el Atlético Bucaramanga le tocó aplazar 3 partidos de local. Fuera de eso, la cancha quedó en muy mal estado, se vio en el partido anterior cuando se le ganó al Internacional de Bogotá. Estuvo cerrado por conciertos y también por eventos de la Feria Bonita. El próximo concierto aquí en Bucaramanga, el Estadio Américo Montanini, es el concierto de Chayanne, que va a ser en el mes de noviembre, pero antes va a haber otros eventos también que tienen que ver con actividades culturales de la capital santandereana. Aquí se está construyendo un mega obra, Ricardo, de más de 200.000 millones de pesos en el municipio de Girón, precisamente para tener conciertos y no utilizar el Américo Montanini, Ricardo.
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2: Hace sol en Bogotá. Buenos días. 11 de la mañana, 9 minutos.
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0: Ya vamos a ir a Medellín, a Nextech en Colombia Tech, que mezcla moda y tecnología. Antes vamos a Naciones Unidas, César. A esta hora sigue la agenda de la presidenta interina Delcy Rodríguez en la Asamblea de Naciones Unidas. Se sigue pavoneando por el hemiciclo, sigue saludando de beso y de abrazo a los presidentes como si nada hubiera pasado, como si no fuera la heredera de la dictadura de Nicolás Maduro.
13: Ella llegó el domingo por la noche a Nueva York. Ricardo, ayer tuvo una agenda privada, se encontró también con el secretario general de las Naciones Unidas, Antonio Guterres. Hoy estaba escuchando atentamente el discurso del presidente Donald Trump ayer en el hemiciclo de las Naciones Unidas, y lo que está siendo viral en este momento en las redes es cuando el presidente Trump dice que Estados Unidos logró gran acceso a parte de las reservas petroleras de Venezuela tras ganarle una guerra al régimen chavista. Al vencedor le pertenecen los despojos. Y allí estaba Delcy Rodríguez atenta, escuchándolo con una cara ahí como medio aburrida, mal sentada, y luego para prepararse esta noche para reunirse con el mismísimo presidente Donald Trump. Va a ser una reunión a puerta cerrada, no habrá acceso para la prensa, y ya mañana va a estar entonces allí ante la Asamblea General de la ONU dando su discurso como presidente interino.
0: Ahí estamos viendo la foto de Delcy Rodríguez, sí, no se ve muy contenta, aburrida, en medio del discurso del presidente Donald Trump, cuando dijo Cuba tiene que caer, entre otras, le toman la foto a Delcy Rodríguez. Juan Pablo Guanipa es uno de los dirigentes opositores más importantes en Venezuela. Señor Guanipa, buenos días.
14: Buenos días, saludos, aquí estoy para escuchar sus planteamientos y hablar sobre lo que está pasando en el mundo.
0: ¿Cómo ve usted este encuentro que tendrá lugar esta noche entre el presidente de Estados Unidos, Donald Trump, y Delcy Rodríguez en el marco de Naciones Unidas?
14: Mira, el presidente Trump ha dicho claramente que está aprovechando la circunstancia de la actitud de la señora Delcy Rodríguez para ganar para Estados Unidos algunos avances en materia de provisión petrolera. Sin embargo, también el mismo presidente Donald Trump, así como Marco Rubio, se han comprometido con que Venezuela pase por un proceso de transición a través de un proceso electoral presidencial, y eso es lo que nosotros queremos que se dé lo más pronto posible. Delcy Rodríguez no representa a Venezuela. Delcy Rodríguez no fue electa presidente de Venezuela. Fue colocada como vicepresidente por un delincuente como Nicolás Maduro, que está siendo hoy juzgado en una cárcel en Nueva York y en el tribunal de Nueva York. Así que para nosotros lo que podemos sentir por Delcy es un profundo repudio, porque ella es corresponsable de todo lo que ha vivido Venezuela durante estos 27 años. Ella fue vicepresidente de Maduro durante 8 años. presidió la farsa de la Asamblea Nacional Constituyente, dirigió la política económica venezolana, que fue un desastre, dirigió la política petrolera, que fue un desastre, así que no puede pretender representar a Venezuela.
0: Señor Guanipa, todo eso que usted dice es lo que también sentimos muchos colombianos. Delcy Rodríguez es una presidenta ilegítima de Venezuela. ¿Qué puede haber detrás de este trato por parte del gobierno de Estados Unidos, más allá del acuerdo petrolero? El hecho de que le permita ir a Naciones Unidas, de que le permita participar de la Asamblea después de 8 años de ausencias de los presidentes de Venezuela en medio de la crisis, ¿esto qué puede significar?
14: Bueno, mira, yo creo que es una actitud de Estados Unidos que se traduce en el hecho de que hay una temporalidad en Venezuela y que ellos aducen que después de haber sacado a Nicolás Maduro, ellos pueden hacer algunos convenios con Delcy Rodríguez y pueden evitar que haya un cambio de gobierno en el cortísimo plazo, porque podría eso generar alguna situación de violencia o podría obstruir la búsqueda de ganancias económicas que está llevando adelante Estados Unidos. Nosotros le decimos a los Estados Unidos que la mejor forma de lograr una recuperación económica en Venezuela es a través de un proceso electoral presidencial que logre la separación de poderes, el Estado de Derecho y la confianza que es necesaria para que vengan inversiones extranjeras a Venezuela.
2: Sí, señor Guanipa, eso significa que esta reunión de hoy del presidente Trump con la presidenta encargada es oxígeno para lo que queda de esta dictadura, o sí puede marcar el camino para esas elecciones de las que usted habla. El hecho de que el presidente la reciba allí en Estados Unidos marca cuál de los dos caminos, oxígeno para ella o la posibilidad de elecciones.
14: Mira, yo creo que las dos cosas están allí vinculadas. Por un lado, ella logra mantenerse un tiempo más en el poder. Pero como te decía, hay un compromiso de Estados Unidos, de Donald Trump y de Marco Rubio para llevar adelante un proceso electoral. Ya se está trabajando en el proceso de nombramiento de un nuevo Tribunal Supremo de Justicia, un nuevo Consejo Nacional Electoral, y aspiramos que antes de diciembre ya tengamos esas dos instituciones, un cronograma electoral y una fecha de elección presidencial, que es lo que aspira desesperadamente el pueblo venezolano, porque por las políticas de Maduro, Chávez y Delcy, el país está en el peor de sus momentos, en un momento en el que no tenemos servicios públicos, la electricidad se va de 6 a 8 horas todos los días en todo el país, todos los servicios públicos están destruidos, pero además el poder adquisitivo ha llegado a su mínima expresión, y por eso los venezolanos estamos desesperados y sabemos que la llave que abre la puerta de la solución económica y social de Venezuela está en la llave del proceso electoral presidencial.
15: Sí, señor Guanipa, pero en la práctica, bueno, usted dice que en diciembre aspiran tener un Tribunal Supremo de Justicia y un Consejo Nacional Electoral nuevo constituido y que luego allí arrancan a definir una fecha de elecciones. Eso suena muy bien. ¿Cuánto tardarían en organizar unas elecciones para que ustedes también en la oposición puedan participar? Porque eso no es tan fácil, o sea, tendría que tardar por lo menos un año más y aguantarse a Delcy también en el poder.
14: Mira, todo depende de la voluntad política. Nosotros no estamos pidiendo una elección perfecta, estamos pidiendo que se cumplan los parámetros para tener una elección respetable. Fíjate que fuimos a una elección el 28 de julio del 24 con total desigualdad de condiciones, con abuso de poder, con una situación totalmente inaceptable en cualquier democracia, y a pesar de todo eso logramos ganar y demostrar el triunfo. Ah, que se mantuvo en el poder el dictador, bueno, ya él no está allí, y ya para nosotros es muy importante ir a un proceso electoral. Yo creo que 2027 es el año para que tengamos un proceso electoral presidencial en Venezuela y cambie definitivamente el país.
15: Pero señor Guanipa, ustedes allí en la oposición, ustedes están viendo que sería mejor en este momento tener como jefe, porque así se está viendo, a Donald Trump de Delcy Rodríguez, o ustedes sí se aguantarían que el señor Trump siguiera manejando, por ejemplo, si ustedes allí en la oposición ganan las elecciones.
14: Lo que pasa es que lo que está pasando en Venezuela es un tutelaje por parte de los Estados Unidos.
15: ¿Y la oposición se aguantaría mantener ese tutelaje por parte de Estados Unidos?
14: No, lo que pasa es que todo va a terminar en la institucionalización del país. y va a terminar en una alianza natural con Estados Unidos, pero una alianza de igual a igual, para jugar ganar-ganar, y eso creo que lo entiende perfectamente Estados Unidos. Lo que estamos viviendo es un momento temporal, provisional, que tiene que terminar para que la institucionalidad se imponga y todos los acuerdos que se puedan hacer con Estados Unidos se harán, pero respetando las condiciones que establece la Constitución venezolana y las leyes venezolanas, respetando los precios de mercado, respetando la posibilidad que tiene Venezuela de llegar a producir hasta 8 millones de barriles de petróleo al día. Hoy se contentan porque pasamos de 1 millón a 1 millón 100 mil. Bueno, institucionalicemos el país para que veamos cómo podemos producir hasta 8 millones de barriles de petróleo. Y eso puede permitir que Estados Unidos se surta a precios de mercado del petróleo venezolano, pero también nosotros queremos una parte de ese petróleo para agregarle valor con nuestras petroquímicas, con nuestras refinerías, con nuestra infraestructura.
0: Don Juan Pablo, ¿y usted es optimista frente a la posibilidad de que Estados Unidos abandone el tutelaje sobre Venezuela una vez haya elecciones libres?
14: Mira, lo que está conversándose es bastante claro, en el sentido de que habría una alianza institucional de Venezuela y de Estados Unidos. Nuestra alianza con Estados Unidos es natural y funcionó durante todo el siglo XX. Lo que pasó en el siglo XXI fue que Chávez, con sus locuras, pensó que la alianza tenía que ser con Cuba, Irán, China, Turquía, Rusia, y hoy Venezuela asume que su alianza natural es con los Estados Unidos y más, yo diría, con el mundo occidental. Nuestra relación, por ejemplo, con Colombia y con todos los países de América y con todos los países de Europa Occidental tiene que ser una relación fluida donde todos apuntemos hacia el desarrollo y a ganar-ganar.
0: Una pregunta final, don Juan Pablo, sobre todo esto que está ocurriendo. Usted nos dice, lo que se está negociando es precisamente eso, que Estados Unidos y Venezuela sigan siendo aliados estratégicos, pero sin el tutelaje de Estados Unidos a Venezuela una vez haya elecciones libres. De esa mesa de conversaciones en la que está Dinora Figuera, en la que está Jorge Rodríguez, ¿qué va a salir? ¿En qué va a desembocar? ¿Cuándo habría elecciones generales libres en Venezuela?
14: Es muy difícil decir una fecha. Yo apuesto al año 2027, pero de esa mesa de negociaciones debe salir un nuevo Tribunal Supremo de Justicia, un nuevo Consejo Nacional Electoral, un cronograma electoral y una fecha de elección presidencial. Y la promesa que nos han hecho es que eso puede lograrse antes de que termine este año. Y si eso sucede de esa manera, estoy seguro que los venezolanos nos daremos por servidos del esfuerzo que se está haciendo de negociación en este momento.
0: Es Juan Pablo Guanipa, dirigente político de la oposición venezolana. Señor Guanipa, antes de despedirlo, ¿tiene fecha de regreso de María Corina Machado a territorio venezolano?
14: Mira, María Corina ha tenido que sortear muchísimos obstáculos y yo creo que ya está lista para venirse a Venezuela y nosotros la esperamos porque es necesaria su presencia en el país para que logren causar la molestia profunda que tiene el pueblo venezolano hacia un proceso electoral presidencial.
0: Pues estaremos muy pendientes porque muy seguramente va a ser cuestión de días el regreso de María Corina Machado a Venezuela. Nos indican que no sería, como dicen ustedes, por los caminos verdes, sino que sería de manera abierta, clara.
14: Anunciado.
0: Por maiquetía, anunciado, no sería algo clandestino. Señor Guanipa, le agradezco mucho estos minutos.
14: Muchísimas gracias a usted.
0: Muy amable. Esta tarde, César, hablando de Naciones Unidas, el vicepresidente de Colombia, José Manuel Restrepo, y la delegación colombiana van a participar de la reunión con el presidente Donald Trump sobre el escudo de las Américas.
15: Escudo de las Américas, recuerde que usted en esa reunión de Marco Rubio con el presidente Hernando de las Piella acordaron, y bien, también negociándolo desde antes con el ministro de Defensa, con el secretario de Guerra de los Estados Unidos, con Pete Hegseth, que ese escudo de las Américas, que es simplemente una iniciativa entre Estados Unidos y Colombia y con otros países, obviamente aquí en la región, para combatir el narcotráfico, los carteles de la droga, a los grupos terroristas, va a tener también una sede en Medellín, y creo que se van a afinar allí entonces todos estos detalles para ver cómo va a seguir funcionando esto y qué otras estrategias tienen para frenar ese tráfico de drogas hasta los Estados
0: Hablando
15: Unidos.
0: Hablando de visitas, está llegando a Barranquilla a esta hora la presidenta de Costa Rica, una visita oficial al presidente Abelardo de la Espriella. Ya habló la jefa de Estado costarricense, Diana Ospino.
16: Efectivamente, Ricardo, Barranquilla vuelve a ser escenario de una agenda internacional de seguridad con el encuentro que sostendrá en algunos minutos el presidente Abelardo de la Espriella y la presidenta de Costa Rica, Laura Fernández, quien arribó al Comando Aéreo de Combate número 3, que está ubicado en el municipio de Malambo hacia las 10:30 de la mañana. Allí, la presidenta, tras ser recibida con honores y unas cortas declaraciones en la que destacó la inmediatez con la que el presidente Abelardo coordinó el encuentro bilateral, en el cual busca además establecer alianzas para erradicar el narcoterrorismo en ambos países.
17: Muy buenos días. Como presidente de la República de Costa Rica, saludo a todo el pueblo colombiano. Estamos muy agradecidos con la hospitalidad por este recibimiento de honores. Muy agradecidos también con el señor presidente Abelardo de la Espriella por coordinar con tanta inmediatez este encuentro bilateral, que sin lugar a dudas será de gran provecho para ambas naciones. El gobierno colombiano y el gobierno costarricense somos aliados en un objetivo común, que es erradicar el narcoterrorismo de nuestros pueblos. Tanto el pueblo costarricense como el pueblo colombiano somos pueblos hermanos, y por eso, ante un desafío de este tamaño, la unión es el camino para la prosperidad compartida. Muchísimas gracias y espero pronto compartir excelentes resultados de este encuentro bilateral.
16: Tras esta intervención, Ricardo, la presidenta salió ya hacia el batallón Paraíso en Barranquilla, donde se encontrará para esta reunión con el presidente Abelardo de la Espriella. Hay que decir que aquí en el Comando Aéreo de la Fuerza Aérea fue recibido también por una comisión en la que estaba el alcalde Alejandro Ochar y el gobernador del Atlántico, Eduardo Verano. Justamente el alcalde Alejandro Ochar destacó la presencia de la presidenta de Costa Rica en la lucha contra el crimen, y dice el mandatario que el presidente Abelardo de la Espriella ha abierto el camino para combatir la seguridad y el narco, la inseguridad y el narcotráfico, y que una muestra de esto es la invitación de la presidencia de Costa Rica aquí a Barranquilla.
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0: 11:27 minutos. Esto le quita el mal genio a cualquiera.
1: ¿No? Pero así, o sea, le borra el mal genio. No importa de qué parte del país sea usted.
0: ¿Cierto, Juanita? ¿Le quitó el mal genio o no, le quitó el mal genio?
2: No. A mí la música no me quita el mal genio.
1: No.
2: Y menos cuando tengo hambre.
0: Mal genio, separado.
2: El mal genio. El mal genio y el que gesto.
0: ¿Por qué los caleños dicen mal genio pegado como si fuera una palabra?
1: Ojo que si Juanita habla en caleño, le empieza a poner acento. Es porque el nivel de mal genio se puede medir de acuerdo a qué tanto acento
2: bayuno
1: tiene. Exactamente. O sea, cuando usted la sienta muy bayuna, cuando te diga, ve, vos, ahí ya empieza uno a huir.
2: Ve, porque ya el mal genio está. Andrés, ¿será que te puedo decir dónde estoy?
0: ¿Dónde? Espere, W, ¿qué música estamos escuchando?
1: Estamos escuchando a Aria Vega. No sé si usted notó que varias personas que nos están viendo aquí alrededor empezaron a bailar después de escuchar esta canción de Aria Vega. Es una nueva canción que se llama Compa Coleto. Está, mejor dicho, en la cresta de la ola Aria Vega, porque no solo...
3: Aria Vega, que es la niña de Quilla.
1: Bueno, la nena de Quilla ya está llegó al primer lugar en Billboard junto a Ryan Castro. Estuvo en el Madrid Fashion Week. Tiene su primera nominación al Grammy Latino como mejor nueva artista. Está de invitada en alguno de los conciertos de la residencia de Shakira en Madrid.
0: Ella no estuvo en el Carnaval de Barranquilla.
1: Sí, también, obviamente.
3: Y chévere que fue la canción del carnaval. Así no está en la lista oficial y la colaboración
0: con Ryan. Yo veo a Juanita muy cómoda con sofá y todo. ¿Dónde está Juanita?
2: Señores,
0: una maravilla.
2: Medellín en Nextech, que es una feria que junta la moda y la tecnología porque no están separadas. Son dos de verdad industrias gigantescas que se unen para hacer grandes cosas. Y por eso le quiero presentar a un invitado que tengo el día de hoy. Yo creo que le da pena estar tan cerquita, pero nos toca estar pegaditos. Él es mi invitado el día de hoy. Se llama Sebastián Díaz, es el presidente de Inexmoda. Bienvenido aquí a Mañanas Blue, Sebastián.
4: Buenos días, feliz de estar acá abriendo las puertas de esta primera edición de Nextech, un nuevo proyecto de Inexmoda.
2: Es, bueno, la primera feria que pretende mostrarle a la gente cómo la tecnología puede potenciar el sistema de la moda. ¿Cuáles son los tres ejes fundamentales de esta feria y por qué decidieron darle paso a un evento como este? ¿Por qué lo consideran importante?
4: Bueno, esta es una nueva apuesta de Inexmoda porque, pues, cuando hablamos de la industria de la moda en Colombia específicamente, nosotros hablamos de un caos creativo en nuestro país, o el reto que tiene este sector. Nosotros somos un país altamente creativo, somos un país de marcas, las primeras marcas y escuelas de diseño de nuestro país nacieron en la década de 1950 y tenemos una trayectoria muy amplia desde el punto de vista creativo. Por eso hoy la semana de la moda más importante de América Latina, que es Colombia Moda, sucede aquí en Colombia, sucede aquí en Medellín, pero digamos que la sombra de esta industria es la excelencia operativa y operacional, y hay un caos que tenemos que organizar allí, desde los procesos, la estructura, la preparación de las compañías al interior, porque la industria de la moda es un negocio de tendencias, pero adicionalmente es un negocio financiero, de rapidez, de logística, y por eso la tecnología es fundamental. Los grandes jugadores de la moda hoy en el mundo son empresas de base tecnológica.
2: Ustedes van a tener hoy un panel, una conversación que me interesa muchísimo, estoy segura que a Ricardo también, porque es el desafío global. Cuando entran competidores como Temu, como Shein, que esto como que revuelca un poquito la industria y empieza todo el mundo a decir, bueno, espérame un momentico, ¿dónde está la regulación? ¿Dónde están los aranceles para ellos? ¿Cuál es la responsabilidad del medio ambiente con ese tipo de moda? ¿Qué vamos a tener en esa conversación un poco?
4: Pues aquí hay que recordar que la conversación que está muy de moda en la industria de la moda hoy, específicamente de Temu y Shein, es un gran reto, ese es un gigante que ha llegado a permear nuestro país. Las ventas han incrementado exponencialmente, se estiman que ingresen al país 100.000 paquetes diarios de estas plataformas digitales a muy bajo costos, y eso tiene unos retos desde la regulación, desde incluso esto afecta al Tratado de Libre Comercio con Estados Unidos, porque estas plataformas lo que están haciendo es triangular y los paquetes no llegan directamente desde China, sino que llegan desde Estados Unidos. Entonces aquí hay un tema del Tratado de Libre Comercio que ampara incluso esta entrada de paquetes, pero hoy lo que vamos a ver en Nextech es también la conversación de largo plazo y estratégica, porque cuando hablamos de Temu y Shein no estamos hablando de empresas de moda, estamos hablando de empresas de base tecnológica, y ellos lo que tienen de nosotros son los datos, son una gran plataforma global de e-commerce que tiene los datos de los consumidores y sabe qué venderles, cómo ofrecérselos y cómo llegarles oportunamente.
2: Pues Ricardo, eso es lo que está pasando desde aquí, desde Plaza Mayor en Medellín, en esta primera edición de Nextech, que es una feria muy importante donde se unen la industria de la moda, la industria de la tecnología tecnología y sobre todo compradores, pero también personas que vienen a entender cómo se pueden potenciar los negocios y todas estas industrias cuando van de la mano, armoniosas y organizadas. Muchísimas gracias por estar con nosotros.
4: Gracias, una invitación para todos, de verdad que considero que la industria de la moda dependerá de la tecnología para crecer y eso es lo que vamos a ver en esta primera edición de Next Tech by Colombia Tech.
2: Muchas gracias.
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0: Once 33 minutos, enviamos un saludo muy, muy especial de solidaridad a la familia del maestro Yamid Amat, el periodista más grande que ha dado este país, que está afrontando dificultades médicas en estas últimas horas. Lina, ¿qué sabemos sobre la salud del maestro Yamid Amat?
7: Sí, señor, mire, una complicación de salud del maestro Yamid Amat. Desde anoche está en cuidados intensivos de la clínica Santa Fe, en la UCI de la clínica Santa Fe, y lo que ha sucedido, Ricardo, es que el maestro Yamid Amat sufre de una enfermedad que se llama EPOC. Es una enfermedad pulmonar obstructiva que lo que hace es que se bloquea el flujo de aire de la persona y dificulta la respiración. De hecho, el maestro Yamid Amat desde hace años ha venido usando una bala de oxígeno, digamos, en su día a día. Entonces, esa enfermedad, el EPOC, él acaba de tener una complicación, es, digamos, lo poco que hemos podido conocer, una descompensación de EPOC, y es esta la razón por la cual el maestro Yamid Amat tiene una complicación de salud delicada en este momento y se encuentra en la unidad de cuidados intensivos de la clínica Santa Fe de la ciudad de Bogotá desde anoche.
0: Pues estaremos muy pendientes y le deseamos una pronta recuperación.
3: Una pronta recuperación al más grande, sin duda, al maestro Yamid Amat, que recordemos se retiró de su noticiero de CMI por allá en el 2024, no hace tanto, y que ha sido uno, sin duda, de los más grandes periodistas hoy en Colombia, así que pronta recuperación, mejor energía para él en la Santa Fe.
0: Tuvo hasta hace muy poco tiempo una entrevista semanal en el periódico El Tiempo, todos los domingos.
3: También.
0: Hacía la entrevista al personaje de la semana, pero ni que hablar de toda la historia de Yamid Amat.
3: Todos los días que no nos alcanzará el tiempo para contar lo grande de Yamid Amat en sus
0: Caracol
3: historias, en sus
0: Radio, entrevistas. El Espacio,
8: Radio Net,
0: Noticias, Net. Noticias Caracol, el creador, el fundador de Noticias Caracol, uh-huh, es Yamid Amat en 1998.
7: Ricardo, además venía, está en estos días con su esposa, están alistando un libro. Él estaba preparando, está preparando una biografía junto a su esposa, entonces, digamos, enviamos todo ese abrazo de solidaridad, de pronta recuperación para este jefe de jefes, que ha sido, pues, para mí personalmente uno de mis maestros del periodismo.
0: Referente
7: para y de muchos periodistas, trabajar del lado de él ha sido de las mejores cosas que yo he vivido como periodista.
8: Las innovaciones, no, pues la innovación, o sea, todo lo que el periodismo ha innovado en Colombia ha sido gracias a él.
3: El hombre, Ricardo, usted que tiene tan buena memoria, el hombre que se inventó las noticias de entretenimiento para terminar el noticiero.
7: Y la radio 5 AM, además, fue el inventor de la radio 5 AM, de tener personajes, ministros en las mañanas, pues mejor dicho, jefe de jefes, maestro.
0: Hay un antes y un después del maestro Yamid Amat, a quien le deseamos una pronta recuperación de este que de salud que está sufriendo en este momento. Hablando de situaciones de salud, Mateo Piñeros, hay parte médico del papá del presidente Abelardo de las Priallas, sometido en las últimas horas a una cirugía en el norte de Bogotá.
9: Sí, señor Ricardo, y es que recordemos que Abelardo de las Priallas, padre, ayer en horas de la mañana por medio de sus redes sociales, le pidió a sus seguidores una oración con el siguiente mensaje: hoy 21 de septiembre de 2026, me operan de corazón abierto, ruego a mis seguidores que oren por mí. El presidente Abelardo de la Estrella ayer tuvo agenda en Casa de Nariño, tuvo Consejo de Ministros en la tarde, pero anteriormente pues estuvo acompañando y visitando a su padre. Pues hace pocos minutos se dio una respuesta por parte de la presidencia en el que anuncian que este proceso quirúrgico al padre del presidente culminó satisfactoriamente. Dice lo siguiente el comunicado del gobierno: nos permitimos informar que el procedimiento quirúrgico al que fue sometido el día de ayer culminó satisfactoriamente y se encuentra bien, acompañado de su familia y bajo el cuidado del equipo médico. También le agradecen en este mensaje a los colombianos que estuvieron orando por la salud del padre del presidente, y también le agradecen a la Fundación Cardioinfantil donde se realizó este procedimiento quirúrgico en horas de la mañana de este lunes.
0: Muy bien, Mateo, 11:37 minutos. Don Andrés Carmona tiene varias noticias que tienen que ver con Rodrigo Lara, ministro del Interior, que está hablando en el Congreso, y también que tienen que ver con Ricardo Roa. Don Andrés, comencemos por eso último, a raíz de la puesta en arriendo.
3: ¿Será que ya hay algún voluntario?
0: Del humilde apartamento del Penthouse 901, 40 millones mensuales, por si le interesa a Juan David Rivera, que está buscando apartamento. ¿Hay comunicación del abogado de Ricardo Roa a la fiscalía, don Andrés?
10: Sí, señor Ricardo, muy buenas tardes, buenos días. A esta hora llegó a la Fiscalía Tercera Especializada de la Dirección contra la Corrupción, al despacho del fiscal Elkin Ardila Espinosa, un mensaje por parte del abogado Juan David León Quiroga. Él es el apoderado del expresidente de Ecopetrol y exgerente de la campaña Petro Presidente 2022, Ricardo Roa Barragán, en el que le informa que dice lo siguiente: por medio de la presente, el procesado dentro del radicado de referencia, me permite informar que mi representado no tiene contemplado abandonar el territorio nacional. Contrario a lo mencionado, no tiene ningún proyecto de viajar al extranjero temporal ni permanente. Como ha sido una constante en el desarrollo de este proceso judicial, el doctor Ricardo Roa ha estado presto a atender todos y cada uno de los llamamientos que han realizado las autoridades. Este mensaje, este memorial que le envían al fiscal Ardila Espinosa, es en el marco de la investigación del proceso que se lleva en contra de Ricardo Roa por la violación de topes en la campaña Petro Presidente 2022. Entonces, con este memorial, el abogado, el expresidente de Ecopetrol, está notificándole a la justicia que no tiene intenciones de salir del país, Ricardo. Eso por este lado.
0: Por un lado. ¿Y qué dijo el ministro del Interior, Rodrigo Lara, sobre la JEP, sobre la discusión que hay? ¿El gobierno tiene intención de acabar la JEP?
10: No, señor, eso es lo que está informando a esta hora el ministro del Interior, Rodrigo Lara, quien sostuvo un encuentro esta mañana, un desayuno con los integrantes de la Comisión Primera del Senado para entregar, digamos, esa agenda legislativa o ese paquete legislativo que se va a radicar en los próximos días aquí en el Congreso de la República, sobre todo por este tema del presupuesto que se va a discutir esta semana y que se tiene que votar esta semana y que contempla, según la proposición de Enrique Gómez, la reducción de 100 mil millones de pesos en la Jurisdicción Especial para la Paz. Escuchemos lo que dice el ministro.
11: La polémica de la JEP es muy clara. Estamos enfrentando una situación fiscal muy dura porque el gobierno pasado, que ha sido un gobierno de derroche y de mucha corrupción, nos dejó con un hueco gigantesco. Todos debemos hacer un esfuerzo de austeridad. Es decir, es que no puede ser que le exijan y le cobren impuestos a los colombianos y cojan la plata y la derrochen en pendejadas, en vagabunderías. Eso no puede ser. Entonces, en todas las entidades hay que hacer un esfuerzo de reforma. Eso simplemente por respeto a los colombianos. En el Ministerio del Interior, por ejemplo, ayer anuncié que en el remanente de presupuesto por ejecutar que queda de este año, que son aproximadamente 330 mil millones, vamos a devolver 120 mil. Casi el 35%, 36% de ese presupuesto se va a congelar y se va a devolver, porque entre
10: Ricardo,
11: todos tenemos que hacer.
10: En pocas palabras, nadie ha dicho que va a acabar la JEP. Eso es lo que dice el ministro del Interior, Rodrigo Lara, que lo que quieren son resultados, que son muchos años, un aparato gigantesco, pero que según ellos no se han visto resultados frente a los procesos que se adelantan en esta justicia transicional, por lo que le pide a la Jurisdicción Especial para la Paz que también se haga un esfuerzo que ajuste el cinturón un poco frente al déficit fiscal que vive el país, Ricardo.
0: Muy bien, Andrés, 11:41. Camila, le tengo detalles de la operación contra alias Cholo y las autodefensas conquistadoras de la Sierra Nevada.
3: La situación en Santa Marta, bueno, en general ya, Ricardo, en varios departamentos del Caribe colombiano, la operación de la policía contra el segundo de esa estructura y el que para muchos era el reemplazo, el sucesor de Benito Menor, el otro que cayó en el operativo militar en Riohacha, en La Guajira.
0: Mire, hay varias noticias, hay cierre de algunos locales comerciales en la troncal del Caribe en Riohacha.
3: No hay despacho de buses intermunicipales en varias terminales, por ejemplo en Magdalena, también en la terminal desde Riohacha y en otras más de Cesar. Mire,
0: la noticia a esta hora es que alias Pinocho, que es el máximo cabecilla de este grupo, habría resultado herido en el operativo en el que fue abatido alias Cholo, y sus lugartenientes habrían incinerado dos vehículos, dos buses, intentando facilitar la huida de este criminal. Estas son imágenes exclusivas del operativo de la policía en contra de este grupo criminal en la Sierra Nevada, muy cerca de Santa Marta. Felipe García.
12: Este fue el momento exacto en el que los comandos jungla de la Dirección de Antinarcóticos de la Policía, con apoyo de la Fuerza Aérea, entraron a la zona de operación que terminó con la muerte de José Luis Pérez, alias Cholo, segundo cabecilla y uno de los principales responsables de las finanzas de las autodefensas conquistadoras de la Sierra Nevada. De acuerdo con información de inteligencia, los criminales de esta organización se reunían en la zona de Quebrada del Sol, en el corregimiento de Huachaca, área rural de Santa Marta, para tratar asuntos relacionados con finanzas criminales. La ubicación exacta habría sido establecida después de 3 meses de labores de inteligencia. La operación comenzó hacia las 2:45 de la tarde del 21 de septiembre y los enfrentamientos se extendieron hasta aproximadamente las 5:30 de la tarde. En la acción participaron 3 helicópteros UH-60 Black Hawk de la policía y 2 aviones Super Tucano de la Fuerza Aérea, mientras los comandos jungla ingresaron al área para realizar el procedimiento. Entre los neutralizados también estaría alias Patilizo, señalado como tercer cabecilla de las autodefensas conquistadoras y jefe del bloque Cóndor de la Sierra. Además, fue reportada la muerte de alias Apoyo, quien sería jefe de seguridad de Cholo y habría ocupado diferentes cargos de mando dentro de la organización. Uno de los datos que ahora es materia de investigación y verificación es la situación de Freddy Castillo, alias Pinocho, máximo cabecilla de las autodefensas conquistadoras de la Sierra Nevada. De acuerdo con información de inteligencia, alias Pinocho estaba en la zona y habría resultado herido durante los enfrentamientos, mientras que su hijo murió en el mismo operativo, según confirmaron las autoridades. También se investiga la quema de buses en la troncal Caribe registrada después del operativo. Según la información, estos vehículos habrían sido incinerados con el propósito de bloquear las vías y facilitar la extracción de alias Pinocho de la zona. El balance oficial reportado hasta ahora señala 7 integrantes de esta organización criminal neutralizados y 3 capturados. Entre los detenidos están Joan Manuel Medina, Carlos Enrique Carrascal y Jesús Manuel Borja, quienes, según el reporte, portaban armas largas y vestían prendas de uso privativo de las fuerzas militares. En el lugar también fueron incautadas 16 armas de fuego, entre ellas un fusil Barrett con capacidad de derribar helicópteros, 10 fusiles, 3 lanzagranadas y 2 pistolas. También fueron encontrados 4.341 cartuchos de diferentes calibres y 14 granadas. Alias Cholo llevaba más de 15 años de trayectoria criminal, según el prontuario entregado por las autoridades. Habría iniciado como jefe de sicarios del Clan del Golfo, posteriormente pasó a las estructuras conocidas como los Pachenca y llegó a convertirse en segundo cabecilla y financiero de las autodefensas conquistadoras de la Sierra Nevada, además de ser señalado de articular rutas de narcotráfico hacia Centroamérica.

0: 11:45 minutos, noticias a esta hora de la América de Cali, no como las que yo quisiera, ni me haga esas caras, Camila.
1: No, aquí, ninguna intención particular del director con esta canción, con este equipo, con estas noticias que siguen a continuación.
0: ¿Equipo? Equipazo, el líder del fútbol colombiano que está en un litigio con una de sus estrellas de los últimos tiempos, Juan David.
2: Así es, Ricardo, sabe que para el América nunca hay una semana tranquila, el América puede ser líder, pero siempre pasa algo.
0: Toma.
2: Usted, más que todos lo saben, pero en los últimos días, Duván Vergara empezó a borrar las publicaciones que tenía con el América. Duván Vergara, recordemos, ganó 2 títulos, fue el referente en el bicampeonato del América 2019.
0: Es una leyenda del equipo.
2: No. 2020.
0: Sí, claro que sí.
2: Fue el mejor jugador en ese bicampeonato.
0: Claro.
2: 2 ligas en el bicampeonato.
0: Claro, bicampeón con el América de Cali.
2: En los últimos días quitó eso, todo el mundo pensó que estaba peleado con la dirigencia del América.
0: Y sí.
2: Y lo confirmó. Ayer sacó un comunicado diciendo que el América le debía un dinero hace más de un año de su transferencia cuando fue a Racing de Avellaneda. Recordemos, él fue a Racing en junio 25 del año pasado, o sea, año y 2 meses, diciendo que América nunca le cumplió lo que le había prometido, que había intentado cobrar, entonces que ya esto estaba insostenible y lo hacía público. América de Cali posteriormente sacó un comunicado donde reconoció la deuda, dijo que aún no lo habían podido pagar, que habían acordado con él que podían pagarlo hasta el 15 de agosto de este año, pero que a causa del terremoto que ocurrió 5 días antes, no le pudieron pagar. O sea, acusan.
1: ¿De cuánta plata estamos hablando, Juan David?
2: Estamos hablando del 7% de la transferencia, que se estima que estuvo entre 3 millones de dólares, que en este caso serían 210 mil dólares o 2.5 millones de dólares, que serían 175 mil dólares.
0: Pero debe haber una respuesta del América.
2: El América dijo que en este momento no tenía la plata.
1: Como ¿por el terremoto?
2: Por el terremoto. Porque
0: no estamos desconociendo la deuda.
2: Dice, no la desconocemos.
0: Eso es importante, no la desconocemos.
2: Pero cuando lo íbamos a pagar, sí, en la fecha límite.
1: Era el primer paso, querer pagar.
2: Ocurrió el terremoto. Claro. Recordemos que América también nunca recibió esta plata completa.
0: Eso le dice siempre el Malapaga. No, es que yo estoy reconociendo la deuda, ¿no?
2: Pero
0: no,
2: con el terremoto.
3: Uy, es el terremoto.
4: Son más o menos 675 millones de pesos.
2: De pesos, lo que le deberían. También recordemos que América nunca recibió estos 3 millones completos.
0: ¿Cómo no tiene la América esa plata para pagarle?
3: El terremoto.
2: No, y que esto es una comisión del negocio, porque recordemos que Juan Fernando Quintero, cuando llega a la América, en el intercambio con Vergara, Vergara valía 3 millones, Racing recibe 1 millón de Juan Fernando Quintero, entonces América terminan cruzando cuentas y América solo recibe 1 millón en efectivo, de los cuales le corresponde los casi, dicen, 200 mil dólares a Vergara, sí, pero nunca lo recibió.
0: Bueno, ahí está la novela de Duván Vergara contra la América. No sé, Camila, si usted vio, cambiando de tema, las fotos de cómo llegaron una cantidad de desperdicios de fragmentos de neveras a uno de los, le dicen la trampa de Puerto Colombia en Barranquilla.
1: Ricardo, una vez más, no aprendemos. El planeta nos habla en todos los sentidos, de todas las maneras posibles, y la imagen es impresionante. Producto de los aguaceros de los últimos días, en especial de las últimas horas, lo que ocurrió es que el agua, con su presión y su fuerza, juntó todos esos desperdicios y esas neveras. Usted tiene toda la razón. Y mire lo impresionante que dejó cuando bajó el aguacero.
0: Mire, esta imagen es muy impresionante. Ingel de la Rosa, ¿qué dicen las autoridades ambientales y cuál es el riesgo? Porque ese es fundamentalmente un cementerio de desechos.
1: O sea,
0: de
1: todo el que necesita deshacerse de la nevera lo saca ahí.
0: Eso fue producto de los arroyos de los últimos días por los aguaceros. Llegaron hasta ese punto a la trampa de Puerto Colombia con ese motivo. ¿Y qué van a hacer con toda esa basura?
5: Ricardo, empiezo dándole un dato que nos acaba de suministrar la alcaldía de Barranquilla. Solo en el arroyo León, ¿sabe cuántas toneladas han recogido hasta la fecha en diversas labores de limpieza? 4.421 toneladas de basura. Es decir, estas imágenes que ustedes hoy ven, y debo decir, ofrezco hasta disculpas, una

0: La falta de cultura ciudadana y de responsabilidad ambiental ha quedado en evidencia una vez más tras el aguacero que cayó el sábado y que cayó ayer lunes. Aguaceros esperados con estas temperaturas, pero ahí lo ven ustedes que no solo esperaban para que refrescara, sino también para deshacerse de todo lo que no les sirve en casa. Vemos botellas de plástico, maderas, enseres dañados, llantas, pero en mayor cantidad restos de icopor que pertenecían a refrigeradores o neveras. Todos estos residuos provienen de la cuenca occidental de Barranquilla, pues el arroyo León está recibiendo más de 50 corrientes y las arrastra hasta la zona de Mallorquín. Por supuesto, el riesgo donde está, que amenaza a este ecosistema que se integra a su vez con el río Magdalena y el mar Caribe. Se presume que detrás de esta pésima disposición de los residuos también estarían empresas o personas dedicadas al reciclaje y a la chatarrería en el suroccidente de Barranquilla. Los residuos son tan voluminosos, ustedes lo ven allí en pantalla, que casi alcanzan la altura del puente. Dice el profesor Nelson Rangel, él es el que toma estas fotografías y estos videos que estamos viendo ahora en nuestra transmisión, las tomó ayer y nos explica que el riesgo está en que estas basuras, por más grandes que sean, se fragmentan, se están colando entre las rejillas y contaminan hasta el mar Caribe.
1: El problema es mucho más grande que lo visual, porque la gente se queda con la imagen visual, o qué impactante es eso, pero hay que tener en cuenta que ese movimiento de material te genera la generación de microplásticos, y esos microplásticos son altamente nocivos para tanto seres humanos como la fauna que anda por ahí. Ese material es icopor, y el icopor se parte o se fragmenta en pedacitos mucho más pequeños que quedan dentro del cuerpo de agua y que obviamente son atrapados por otros organismos.
0: Lo que están diciendo las autoridades, Ricardo y oyentes, es que continúan las labores de limpieza. La alcaldía de Barranquilla reporta que a lo largo de este año se han intervenido más de 15 kilómetros de canales, arroyos y sistemas de conducción a través de estas jornadas de retiro de residuos y constante mantenimiento.
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3: 11:52, ¿qué está pasando con las gafas inteligentes en Australia, Juanita?
4: En Australia y también en Londres. Resulta, Ricardo, que las gafas inteligentes, que no solamente son las de Meta, sino que hay muchas marcas que tienen gafas inteligentes, están siendo prohibidas, por ejemplo, en pubs o en bares, en teatros, en juzgados, en piscinas públicas, en muchos lugares, en parques infantiles, porque se están captando grabaciones de manera anónima y con ellas se están haciendo deepfakes y un montón de prácticas más, pues que no son las convenidas. Por esta razón, muchos reguladores están intentando bloquear el acceso o la entrada de estas gafas a algunos países hasta que puedan las compañías tecnológicas hacer unas modificaciones para que la gente pueda entender que la están grabando cuando las gafas estén encendidas. Es que de verdad se prende como una pequeña luz LED, pero en realidad, Ricardo, es tan difícil distinguirlo cuando hay un sol de mediodía que está en plena grabación, que pues esto le está costando muchísimo a las compañías tecnológicas con las prohibiciones en diferentes países, que van, como le digo, desde Londres hasta Australia. Así que esperaremos a ver qué regulaciones más hay en torno a esto y qué pueden hacer las tecnológicas para tratar de llegar a un feliz acuerdo, no solamente con los usuarios, sino también con los gobiernos.
3: Es que son un peligro esas gafas.
5: Yo tengo unas de Meta.
4: Son lo máximo.
6: Yo también, y me parece un gran desarrollo tecnológico.
3: Es muy chévere. ¿Qué tienen de raro? A ver.
5: Pues obviamente que uno puede primero hacer y recibir llamadas. Las nuevas tienen más capacidades porque las más recientes de Meta,
3: ¿por qué no las usa?
5: No, yo las uso constantemente, lo que pasa es que son oscuras. Son de sol, exactamente. El asunto es que Meta, por ejemplo, ha sido de las primeras empresas que ha decidido hacer una actualización al software que dice que si alguien deshabilita, tapa o hace algo con ese LED que dice Juanita que se ve cuando alguien está grabando, se deshabilita la grabación. Es decir, ellos ya por software dicen, si hay algo obstruyendo el LED para que no lo vean, porque hay gente que lo tapa, hay gente
3: obviamente
5: que lo rompe,
3: porque ahí pueden hacer grabaciones clandestinas.
6: Lo que está contando y en justamente ese último Juanita. Diseño, además, hay unas que las hicieron transparentes para que usted pueda ver a quién las usa, si alcanza a percibir un poquito la infraestructura, lo que tienen adentro las gafas para saber que están grabando. Lo que pasa es que es casi imperceptible, por ejemplo, como dice Juanita.

0: un espacio abierto, sí, o a sí, distancia, sí, a distancia de la otra persona, pues ahí sí derechos de grabación es muy complejo pedir.
1: 11:54, Juan Camilo Merlano nos cuenta el paso a paso del boicot y contra boicot del presidente Trump y las grandes cadenas noticiosas de Estados Unidos.
2: Y la consecuencia de este pulso es que el presidente de los Estados Unidos va a tener menos cámaras que lo cubran y que le transmitan al mundo sus desplazamientos y declaraciones. Ya se evidenció ayer y se ha evidenciado hoy. Tras el bloqueo a CNN, MS Now y Político, otros medios decidieron boicotear el cubrimiento al mandatario en dos frentes. Primero, en el llamado pool, que es la rotación del grupo de medios que acompañan al presidente a sus eventos y se encargan de compartir el material al resto del mundo. Pues Fox News, ABC, NBC y CBS tomaron la determinación, en solidaridad con los otros medios, de no cubrir para televisión lo que hiciera el presidente Trump, por lo menos el día de ayer lunes y para el día de hoy martes. No se sabe por cuánto tiempo vaya a ser, pero lo cierto es que es un golpe sensible si se habla de difusión del mensaje del presidente de los Estados Unidos. Pero el boicot también se extendió a otro frente, a la prensa escrita. Washington Post y el New York Times expidieron comunicados asegurando que no iban a publicar fotografías del presidente durante sus eventos, al menos el día lunes. Y el día martes, al parecer, tampoco las publicarán. Entre esos, cabe destacar que hubo una reunión con el alcalde de Nueva York, Soran Mamdani. Una reunión desde la que precisamente el presidente Trump desestimó ese supuesto boicot en su contra.
3: They said they were going to boycott me, but they never boycott me. So I wasn't very worried about that. Look at all that press.
2: Dijeron que me iban a boicotear, a mí nadie me boicotea, así que yo no estaba preocupado por eso. Miren nada más a todos los medios que están aquí, decía el presidente Donald Trump. Por lo pronto, para mañana se espera que haya una audiencia ante una corte en el Distrito de Columbia a propósito de la demanda que presentaron CNN, MS Now y Político a la Casa Blanca para que restablezcan su acceso a la Casa Blanca tras lo que fue la expulsión del presidente Donald Trump. Ya el mandatario anticipó que si el juez tumba su decisión, apelarán inmediatamente. Ricardo.
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5: Son las 11:56. Vea, Lina, la exposición al sol es un riesgo constante para personas que trabajan en construcción, por ejemplo. Hay un estudio de Kantar que dice que el 80% de los hombres del sector afirmó nunca haber usado protección solar. Por lo menos durante el año anterior no usaron protección
6: solar. No puede ser. Es que yo siento que los hombres no usan tanto protector solar. Y me imagino que en este gremio, claro, digamos que además viven con el afán de la construcción tal, no se deben cuidar mucho la piel.
5: Por eso es que Home Center junto a Bavaria desarrollaron una iniciativa para promover justamente la protección solar como parte del autocuidado en la obra. Y por eso estamos a esta hora con Gracie Díaz, gerente de marca y endomarketing de Sodimac, para hablar del tema. Gracie, buenos días y bienvenida aquí a Blue Radio.
7: Muchas gracias por la invitación.
5: Bueno, el dato de Kantar es contundente. El 80% de los hombres del sector no utiliza protector solar durante el 2025. ¿Qué nos está diciendo esta cifra sobre los hábitos de autocuidado en el sector de la construcción?
7: Realmente es que hay demasiadas oportunidades para incentivar el autocuidado en el sector. Nosotros desde Home Center venimos trabajando hace más de 20 años con la promoción de los elementos de protección personal como cascos, botas, arneses, en fin, otros elementos de seguridad. Y recientemente nos dimos cuenta que por más del 74% de los maestros de construcción trabajan entre 4 a 7 horas expuestos al sol y no usan ningún tipo de protección frente a los rayos solares.
6: Y entonces, ¿qué consecuencias, digamos, pueden tener esto? Porque usted dice, mire, los cascos, las botas y las gafas, guantes son muy importantes para protegerse, pero ¿por qué entonces el protector solar debe ser también, digamos, un elemento del día a día?
7: Porque también vimos una relación muy alta de la incidencia de cáncer y otras enfermedades relacionadas con la no protección de la piel en este grupo específico.
5: Frente a esta realidad, ¿qué necesita o qué se necesita para que la protección solar deje de ser una recomendación simplemente y se convierta realmente en un hábito que adquieran todos los que están trabajando en este gremio durante su jornada laboral?
7: Hemos identificado que lo que se requiere es un proceso que comienza, uno, por el entendimiento y la reflexión personal de cada persona que está en la construcción de lo importante que es cuidar su piel, no por un tema estético, sino por un tema de protección de su salud. el tema de la incidencia de las enfermedades de la piel es bastante alto. Nosotros trabajamos también de la mano del dermatólogo oncólogo Santiago Gil, y nos contaban lo que pasa en la consulta y lo que pasa a nivel de hospitalización con las personas que llegan ya con daños severos, que tienen que operarse precisamente porque nunca se cuidaron. Y recordemos que los daños generados por el sol son acumulativos, por lo tanto es súper importante un hábito de cuidado diario desde temprana edad, desde el inicio de su vida laboral. Entonces, generar esa conciencia y luego, pues obviamente, promover que haya un cambio y un uso de productos. Es por eso que vamos a entregar más de 12.000 muestras gratis de este bloqueador solar que se tiene con de la mano de Bavaria, que es una empresa española líder en cuidado de la piel, para que ellos puedan usarlo, entendiendo sus hábitos y las horas a las que lo usan, la exposición a otras partículas, residuos de pintura y todo eso que tienen el día a día, cómo juega eso con la protección solar.
6: Pero mire, Gracie, usted dice vamos a entregar bloqueadores de la mano de Bavaria, que de hecho es una gran marca en cuidado de la piel, pero ¿qué otras acciones van a realizar? Y digamos, ¿cuál es el cambio que ustedes esperan tener, pues ya apuntándole a este cuidado de la piel de los especialistas de la construcción?
7: Vamos a tener acciones 360. Vamos a tener concientización con los contenidos explicativos de por qué es importante cuidar la piel, qué consecuencias tiene el no hacerlo y dar las recomendaciones que son muy sencillas para este cuidado. Aparte, vamos a tener tropas en obra. Nos aliamos además con constructoras muy importantes del país para llegar a las obras a hacer este programa de concientización, a la vez que también en el evento que se acerca, que es la Gran Feria de la Capacitación de Home Center, que es el evento de los más grandes en el gremio de los especialistas de la construcción, que es este 14 y 15 de octubre, vamos a tener como charla central también todo este tema de concientización sobre el cuidado de la piel, y por supuesto, todo un tema que tenemos en nuestras tiendas también para disponibilizar a un precio muy, muy asequible, que también hemos visto que es una barrera de entrada, este tipo de productos para los especialistas de la construcción.
5: También se necesita, Gracie, algo de capacitación para los mismos obreros, porque no todos los protectores son iguales, no sirven siempre para lo mismo. ¿Todo esto está contemplado dentro de la campaña?
7: Claro que sí, y ya tenemos a disposición una serie de contenidos en nuestra página homecenter.co y en nuestras redes sociales, donde van a poder encontrar todos esos tips y conciencia de lo que implica la protección y la no protección de la piel. Este tema, como les digo, ya comenzamos en obras. Ustedes no se imaginan la respuesta que hemos tenido cuando llegamos y ponemos en la mano del maestro el producto, lo enseñamos a usarlo. Ellos ni siquiera tienen conciencia de cómo se aplica, ni cada cuánto se aplica. Entonces estamos llegando con material informativo, donde están precisamente ellos, tanto en las redes sociales como en temas físicos de sus obras, para poder generar este cambio en el comportamiento.
5: Es uno de los gremios más grandes, de los que más empleo generan en nuestro país, y por eso hay que cuidar también a los trabajadores de la construcción con esto, una práctica que no debería ser solamente para vacaciones o para cuando la gente está disfrutando de un fin de semana, sino también a la hora de trabajar. Es Gracie Díaz, gerente de marca y endomarketing de Sodimac, con esta información importante para los oyentes de Blu Radio.
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1: Son las 12 del día y 3 minutos. Es un gusto seguir con ustedes en Meridiano Blue. Hoy es martes 22 de septiembre. Sale el sol en Bogotá. Vamos con las noticias más importantes de Colombia y del mundo. Sigue siendo difícil la situación en Magdalena, en Cesar y en La Guajira por cuenta del paro armado que intenta generar el grupo criminal Las Autodefensas Conquistadoras de la Sierra Nevada, luego de las operaciones de la policía en las que fue abatido alias Cholo, uno de sus cabecillas. Santa Marta, capital capital del Magdalena, paulatinamente está retornando a la normalidad. William Agudelo.
8: La movilidad entre Santa Marta y La Guajira comienza a recuperarse, mientras la policía y el ejército mantiene presencia en la troncal del Caribe. También se reportan sobrevuelos de helicópteros militares en la zona rural, donde continúa la tensión por las recientes operaciones contra los conquistadores de la sierra. La tensión comenzó luego de una operación en Quebrada del Sol, que dejó 7 presuntos integrantes de las autodefensas muertos, entre ellos alias Cholo, señalado como segundo cabecilla de la organización. También hubo 3 capturados y material de guerra incautado. La gobernadora Margarita Guerra entregó un mensaje de tranquilidad.
9: Mandarle un mensaje a la comunidad de tranquilidad, porque tienen un gobierno nacional trabajando, un gobierno departamental trabajando, un gobierno municipal trabajando también, todo en un solo equipo en pro de la seguridad de cada uno de los municipios del departamento del Magdalena.
8: Pero la preocupación va más allá de los bloqueos. En diálogo con Blue Radio, la investigadora Norma Vera Salazar advierte que campesinos e indígenas pueden ser presionados para participar en protestas con el objetivo de detener las nuevas operaciones militares anunciadas por el presidente Abelardo de la Espriella. Así lo explicó.
10: Esta muerte debilita la estructura, profundizará una crisis social en los territorios en los que ellos tienen gobernanza, poder establecido y hegemonía, pero no acabará con las autodefensas conquistadoras de la sierra. Existe además una fuerte amenaza contra la población civil que se encuentra en mitad de las operaciones militares, especialmente grupos indígenas y campesinos en la Sierra Nevada, y de paso el temor a la sociedad civil que puede terminar siendo instrumentalizada, como lo fue en el pasado para cierres de vías y bloqueos.
8: La diócesis de Santa Marta también hizo un llamado a proteger la vida de la población civil en medio de los enfrentamientos, mientras que el SENA suspendió servicio en todas sus sedes en el departamento del Magdalena y en los colegios del distrito tampoco hubo clases. En medio de la tensión, se comienza a recuperar la normalidad en la capital del Magdalena.
1: 12:06 minutos y mientras tanto, en la troncal del Caribe hay bloqueos, se han presentado problemas de orden público y están afectando la movilidad entre La Guajira y el departamento del Magdalena, obligando a viajeros y transportadores a tomar rutas alternas. Todo esto es consecuencia de los coletazos del operativo de la policía en el que fue abatido alias Cholo, uno de los jefes de este grupo de los Pachenca, de las autodefensas conquistadoras de la Sierra Nevada. Joner Alvarado.
11: Los enfrentamientos entre las autodefensas conquistadoras de la sierra y la fuerza pública ha generado alteraciones de orden público sobre la troncal del Caribe y miedo entre los habitantes, como en el corregimiento de Mingueo, esto en zona rural de Dibuya, donde no hubo clases en los colegios y varios negocios también cerraron. En las últimas horas también un supermercado ubicado sobre la troncal del Caribe en Riohacha fue objeto de disparos por parte de desconocidos que generaron pánico y obligó al cierre de este y otros negocios cercanos. El gremio del comercio y el turismo se han visto afectados. Habla a esta hora Andrés Delgado, presidente de la Asociación de Agencias de Viajes y Turismo de La Guajira.
12: Los conflictos que están habiendo en la troncal del Caribe. Y asimismo, pues está afectando la llegada de turistas a la parte de Ibuya, a la parte de Camarones y aquí a Riohacha para seguir hacia la Alta Guajira. Porque en la troncal del Caribe la gente siente un poco de temor o de temor ahorita por moverse por la troncal del Caribe.
11: Incluso ya se han registrado cancelaciones en algunas reservas. Viajeros, transportadores y empresarios turísticos esperan que se normalice la movilidad para evitar mayores afectaciones en el transporte y en esta actividad turística en La Guajira.
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1: 12:08 minutos, hay un grave accidente en carreteras del departamento de Antioquia. Héctor Santamaría.
13: Pues lo que ha podido establecer Blue Radio, Ricardo, con las buenas tardes, es que un bus intermunicipal de la empresa Sotra Urabá, luego de sufrir al parecer una falla mecánica, cayó a un vacío en el sector conocido como Manglar. Esto es cerca al punto, como lo identifican como La Chorquina, entre los municipios de Santa Fe de Antioquia y Cañas Gordas, en la vía hacia la subregión de Urabá, donde se movilizaban, según la información que ha podido establecer Blue Radio, 40 personas. Según el Hospital de Santa Fe de Antioquia, llegaron 17 personas heridas que fueron trasladadas en ambulancias y en carros particulares, en donde ha podido también confirmar que 4 de ellas se encuentran en estado crítico. Por ahora, las autoridades de socorro y también la concesión hacia la zona de Urabá están atendiendo esta emergencia, reiteramos, en el sector Manglar, en la vía entre los municipios de Santa Fe, Antioquia y Cañas Gordas, en el occidente del departamento de Antioquia, Ricardo.
1: Sí, son muy impresionantes esas imágenes del accidente en Santa Fe de Antioquia. Héctor, 12:09 minutos, habla a esta hora Keiko Fujimori, presidenta de Perú, primer discurso ante la Asamblea General de las Naciones Unidas de la presidenta peruana.
14: De tres décadas en la política de mi país, soy testigo de cómo los peruanos hemos vivido periodos de
1: independencia. Ahí se escucha la traducción simultánea. Más adelante estaremos con las conclusiones de la intervención de Keiko Fujimori ante las Naciones Unidas. Hay otra noticia urgente en desarrollo. Es incontrolable el incendio forestal que comenzó en Villa de Leyva, ya va en Chiquiza y ha consumido una parte del santuario de fauna y flora de Iguaque. La situación difícil es que han sido más de 300 hectáreas de bosques consumidas solamente en el Cerro de San Marcos, pero se habla de más de 1,000 hectáreas consumidas en su totalidad en esa zona del departamento de Boyacá. Jairo Niño.
15: Hola, buenas tardes, los saludo desde el Cerro San Marcos en Villa de Leyva, donde estamos revisando con las autoridades la grave afectación a la biodiversidad de esta zona después de ese grave incendio forestal que aún no ha logrado ser controlado y que ya pasó al santuario de flora y fauna de Iguaque, uno de los más preservados del país. Y desde este punto donde nos encontramos estamos viendo cómo las dos aeronaves tratan de controlar o de cerrarle el paso al fuego en esta importante en reserva natural. Para hablar un poco de lo que está pasando en esta zona del país, nos encontramos con el gerente de regiones, Jason Carreño. ¿Cuál es el balance hasta el momento de hectáreas afectadas? Y también hablando del tema de la reserva natural.
16: Muy buenas tardes, Jairo, un cordial saludo para usted, para la mesa de trabajo que se encuentra allá en Bogotá y para todas las personas que nos escuchan. Realmente ha sido muy complicada la situación acá en este incendio forestal. Afortunadamente pues no tenemos ninguna víctima, herido de mayor gravedad, pero sí nuestros ecosistemas están viendo afectados. Como bien lo decía usted, el santuario de fauna y flora pues ya tiene un tipo de impacto bastante amplio. Aproximadamente se dice en el puesto de mando unificado que alrededor de un 10% del santuario se está viendo afectado. Hemos logrado salvar el 90%, pero sin embargo un 10% es una pérdida bastante amplia. Están trabajando los funcionarios de Parques Nacionales Naturales precisamente para cuantificar el área exacta de la afectación y la valoración ecosistémica de esa afectación también.
1: 12 minutos, regresaremos con Jairo Niño y con Mayra Tenorio más adelante desde Villa de Leyva. Hablando de contingencia, hay un enjambre de sismos aparentemente vinculado con el terremoto del pasado 10 de agosto, ahora en Chaparral, en el departamento del Tolima. Aunque los sismos no han superado los 4.5 grados, sí hay una necesidad de activar los comités locales de emergencia. Desde Ibagué, Fernando González.
17: La gobernadora del Tolima, Diana Magaly Matiz Vargas, hace algunos minutos en conferencia de prensa ha reiterado las solicitudes a los mandatarios locales para activar protocolos y consejos municipales de gestión del riesgo. El Servicio Geológico Colombiano, a corte de las 8:30 de la mañana del día de hoy, había reportado más de 278 sismos. Luego de esa hora, los sismos continúan en Chaparral, San Antonio, Río Blanco y Roncesvalles.
18: Desde el día 20 de septiembre del 2026, a las 3:27 de la mañana hasta el 22 de septiembre, es decir, el día de hoy, a las 8:51 de la mañana, hemos tenido 278 sismos en el departamento.
1: Cambiamos de tema y de los temblores en el Tolima, hablamos de los temblores políticos, de los detalles que acaba de entregar el ministro de Justicia del proyecto de ley de sometimiento que alista el gobierno del presidente Abelardo de la Espriella. ¿Qué detalles se conocieron, Laura Olarte?
19: Ricardo, muy buenas tardes. Así es, nuevas reglas se conocen sobre la ley de sometimiento que prepara el gobierno de Abelardo de la Espriella. El proyecto plantea rebajas de pena del 30% para quienes tengan mandos y del 50% para los demás ciudadanos. Pero estos beneficios estarán, por supuesto, condicionados a los aportes que hagan quienes deben acogerse o quieran acogerse a la ley. Además, no se suspenderán órdenes de captura ni extradiciones y las personas que ya estén capturadas no podrán entrar en ese mecanismo. Para someterse a la verdad y deberán entregar la verdad, justicia y reparación, desmovilizarse y aportar información sobre rutas de desarme, cultivos ilícitos, personas desaparecidas y secuestrados. Pero hay dos exigencias adicionales: revelar hechos de corrupción y posibles de vínculos políticos. Escuchemos lo que dijo el ministro de Justicia, él es Iván Cancino.
20: Y mire, cero estatus político, no hay espacio para negociaciones, por eso la persona que va a interlocutar con el gobierno debe ser abogado, el mensaje es ese. Es un tema jurídico, no político, no va a haber cárceles especiales, obviamente que en los sitios sí puede haber cárceles y puede haber el tema de establecimientos productivos.
19: Es que Ricardo, frente a las extradiciones, fue enfático, no habrá
1: No habrá suspensión de extradiciones en la ley de sometimiento. 12-14 minutos. En el Capitolio habló el ministro del Interior sobre los incendios forestales, Andrés Carmona. ¿Qué dijo el ministro Lara?
21: Sí, señor Ricardo, muy buenas tardes. Lo hizo a la salida de un encuentro con los integrantes de la Comisión Primera del Senado. Primero resaltó el valor heroico de los integrantes de los cuerpos de bomberos y de la fuerza pública que están tratando de contener estos incendios o estos focos de incendios en diferentes...
1: 12-15 minutos, escuchemos lo que dijo el ministro Lara.
22: No hay riesgo sobre el casco urbano de Villa de Leyva. Los bomberos hay que valorarlos, básicamente es por lo que logran salvar. Incendios siempre se presentan, y más aún en este verano y cuando hay manos criminales. El trabajo de ellos es salvar, y salvaron al pueblo de Villa de Leyva. Ahora, queda un 25% de ese incendio. ¿Dónde está? Tristemente, en el santuario de Iguaque, que es básicamente una zona de páramo, muy bonita, con lagunas. Se han quemado, según reportes de esta mañana, 800 hectáreas. ¿Qué han logrado prevenir? ¿Qué han logrado controlar los señores bomberos?
1: Ahí está la cifra oficial, 800 hectáreas de bosques arrasadas por el incendio de Villa de Leyva. Hablamos de noticias judiciales, fue aplazada la audiencia en la que se define si es o no enviado a la cárcel el presunto cerebro del escándalo de corrupción de Arenca, que es un escándalo que ha pasado un poquito inadvertido, pero que seguramente va a tener muchos desarrollos en alcaldías y en gobernaciones. Calila Peña.
23: Ricardo, la audiencia para definir la sustitución de la medida de aseguramiento intramural carcelaria de Gustavo Bolaños fue aplazada tras declararse la falta de competencia del juez luego de que el fiscal solicitara que el trámite se adelante en Bogotá, ciudad donde se ha desarrollado el proceso por la red de corrupción vinculada a la asociación Arenca, investigada por el direccionamiento de contratos de regalías por $500 millones y mantiene a más de 8 personas vinculadas. Bolaños, bajo medida restrictiva desde el 15 de abril, permanece en la clínica La Asunción de Barranquilla, lugar donde la fiscalía realizó un allanamiento el pasado 14 de septiembre e inició una indagación por un documento manuscrito que registra un abono anticipado de $10 millones por concepto de hospitalización. Habla el fiscal del caso.
24: Y advierto que no fueron citados o convocados, de suerte que ellos están en el derecho de conocer que se está llevando a cabo esta audiencia. Y segundo, si es su derecho participar, escuchar las intervenciones.
23: Durante la diligencia, el fiscal argumentó la existencia de poder e influencia de Bolaños en Barranquilla para cuestionar posibles maniobras irregulares ante la justicia y criticó la falta de citación a los demás imputados del caso y a sus defensores.
1: 12-17, mientras Volodymyr Zelensky está en Nueva York para la Asamblea de la ONU, su país ha lanzado esta madrugada, habló de Ucrania, un fuerte ataque contra infraestructura petrolera rusa. Enrique Rodríguez en Europa.
25: Siguiendo lo que podría parecer una suerte de bucle bélico, Ucrania ha golpeado esta madrugada dos nuevas refinerías en el sur de Rusia, que según los medios independientes locales han quedado fuera de servicio. Esto supone un mazazo para el ya de por sí dañado sistema petrolero ruso, que sufre problemas de escasez en las gasolineras, donde desde hace meses los conductores tienen que hacer largas filas para llenar los depósitos de sus vehículos. Hace unos días, Volodymyr Zelensky ofreció a Rusia un alto el fuego para poner a salvo las infraestructuras.
26: На пропозиція Сполучених Штатів щодо взаємного припинення ударів по критичній інфраструктурі, і якщо це може стати.
25: Sin embargo, esta mañana el Kremlin ha rechazado esa propuesta, recalcando que Moscú apuesta por un fin definitivo del conflicto y no un inútil cese al fuego. Como estaba previsto, Rusia ha respondido. Y como es habitual, desde que invadió Ucrania, sus ataques se han dado en la infraestructura energética y ferroviaria, así como en las redes de distribución comercial, lo que ha provocado dos efectos directos en la población civil. El primero, la falta de suministro eléctrico y por ende de calefacción en el día que comienza el otoño, que se suma a unos supermercados con estantes vacíos, tanto como las gasolineras rusas.
1: Hablando de más noticias del mundo, sobre el fenómeno del Niño, sobre la inteligencia artificial, que es uno de los temas de discusión hoy en la Asamblea de Naciones Unidas, el asunto entre Groenlandia y Estados Unidos y la amenaza de Irán a los estadounidenses. Noticias del mundo, César Moreno.
0: Hola, muy buenas tardes. El actual fenómeno meteorológico del Niño, que se está intensificando, ya estamos sintiendo las temperaturas aquí en Bogotá, con más de 20 grados Celsius, ya igualó el nivel del episodio más intenso registrado hasta ahora. Esto lo está afirmando el experto Siki Hausfather, el climatólogo de Berkeley Earth y coautor de informes sobre el cambio climático para las Naciones Unidas. Las consecuencias son visibles en varias regiones. En Centroamérica, animales y cultivos están muriendo a causa de la sequía, ni hablar de los incendios en Colombia. La falta de agua también plantea problemas para el canal de Panamá. Recordemos que el Niño es la fase cálida que se produce cuando los vientos alisios se debilitan temporalmente y permiten que aguas cálidas acumuladas en el oeste del Pacífico se desplacen hacia el este y salgan a la superficie. Vámonos para Nueva York, porque los líderes de más de 20 países instaron a adoptar medidas de seguridad vinculantes, obligatorias, para la inteligencia artificial avanzada, al advertir que el desarrollo de esta tecnología podría ir más rápido que la capacidad de controlarla. En una declaración conjunta, los firmantes declararon que los modelos de IA de frontera plantean graves riesgos para la seguridad si se gestionan de forma deficiente. Entre los firmantes figuran los líderes de Noruega, Finlandia, Australia, Canadá, Alemania, España, Irlanda, Países Bajos, Singapur, Sudáfrica y Kenia. Los firmantes también pidieron a las empresas adoptar protocolos de seguridad transparentes, incluidos ensayos obligatorios y evaluaciones independientes. Seguimos en Nueva York, porque Estados Unidos, Dinamarca y Groenlandia firmaron hoy en el edificio de la ONU el acuerdo anunciado la semana pasada sobre la seguridad de la isla. El texto será firmado por Trump, el primer ministro de Groenlandia Jens Frederik Nielsen y la primera ministra danesa Mette Frederiksen. Trump afirmó que el documento otorga a Estados Unidos el control permanente sobre la seguridad de Groenlandia y el Departamento de Estado indicó que veta la instalación de bases rusas y chinas en la isla. La primera ministra danesa declaró que el pacto reconoce la soberanía del reino y el derecho del pueblo de Groenlandia a la autodeterminación. Y por último, Irán intensificará su respuesta si Estados Unidos lanza nuevos ataques contra la República Islámica, que endureció sus condiciones para poner fin a la guerra tras el fracaso del acuerdo alcanzado en junio con Washington. Si actúan de manera imprudente y la historia se repite, nuestra resistencia sin duda se va a intensificar, fortalecida por la experiencia adquirida, y esta vez no nos limitaremos a tomar represalias. Adoptaremos una postura ofensiva y Estados Unidos se va a arrepentir de sus acciones. Sufrirá una humillación más grande que nunca, dijo el vocero de la Guardia Revolucionaria iraní, Hossein Mojavi.
1: A esta hora hay una noticia esperanzadora frente a la salud del maestro del periodismo colombiano Yamid Amad, que les contamos más temprano. Sufrió una descompensación y tuvo que ser hospitalizado anoche. Está en la Fundación Santa Fe de Bogotá. Nos informan a esta hora que paulatinamente mejora la condición de salud de Yamid Amad, está consciente en este momento y esperamos su plena recuperación. 12:22 minutos.
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8: 12 del día, 23 minutos, está pasando y usted debe saberlo, lo que es noticia y lo último, está aquí en Meridiano Blue, mucha atención. Si Afinia no consigue cómo pagar las facturas que le debe al sistema eléctrico antes del 14 de octubre, sus clientes se pueden quedar sin electricidad. Marcela Peña, estamos hablando de la compañía que maneja la energía en la Costa Caribe.
9: Sí, señor, estamos hablando de 1.8 millones de clientes que tiene Afinia allí, principalmente en la ciudad de Cartagena y otros lugares importantes del Caribe colombiano. Las alertas comenzaron con un anuncio de EPM para sus inversionistas. Dice ese anuncio que le habían informado de que debe pagar unas facturas que tiene pendientes con el sistema eléctrico sin dar más detalles. Pues esos detalles son los que le contamos a usted hasta ahora en Meridiano Blue. ¿Qué es lo que debe Afinia exactamente? Debe las facturas de los consumos de la compañía para el mes de agosto de 2026. Esas facturas se tenían que haber pagado el 17 de septiembre. Como el dinero no entró, pues inició lo que en el sector se conoce como un proceso de limitación de suministro. Ese proceso tiene una fecha de vencimiento, esa fecha es el 24 de septiembre, es decir, este jueves. Pero eso no quiere decir que el jueves los clientes de Afinia se vayan a quedar sin electricidad. Eso quiere decir que el jueves comienza un proceso en el mercado mayorista para evitar que la compañía siga ampliando su exposición de mercado y debilitando su posición financiera. La empresa puede seguir gestionando los recursos. ¿Cuál es la fecha límite? Aproximadamente hacia el 14 de octubre. Si en esa fecha la compañía no ha pagado sus obligaciones con el sector, pues ahí sí que según la regulación actual se verían obligados a limitarle el suministro. No es público quién es el cobrador de esta deuda, tampoco es público el monto de esta deuda, pero calcule usted pues lo que implica el consumo de prácticamente un mes. De momento, EPM ha dicho que pues está evaluando la situación y está hablando con los actores relevantes para conseguir estos recursos. Todavía hay tiempo, fíjese, el 15 de octubre es prácticamente en un mes. Y también hay que decir que no es el único proceso de limitación de suministros que tiene abierto Afinia. Hay otros dos, pero esta vez no es por el no pago de facturas, sino por no poner garantías bancarias, un tema que en el mercado se cree que es un poquito más fácil de solucionar. Esas garantías tienen que estar sobre la mesa antes de que termine la semana.
8: Marcela, ¿esta situación podría coger a los usuarios de energía en la Costa Caribe en pleno fenómeno del Niño sin energía? Es decir, una situación con unas temperaturas de más de 40 grados, sin aire acondicionado, sin abanico.
9: Pues anuncio llega en un momento de verdad preocupante. Tenemos temperaturas récord nada más ayer en Bogotá, que es una ciudad que suponemos fría. La sensación térmica era de 24 grados en el Caribe. Esa sensación ya supera los 40 en algunos lugares, se acerca a los 50. Por supuesto que es un momento preocupante, pero le voy a dar un mensaje de tranquilidad y es que todavía hay tiempo. Todavía hay cerca de 3 semanas para que se gestionen estos recursos, lleguen sobre la mesa y nos ahorremos la posibilidad de que le recorten la electricidad a los usuarios, porque lo primero que pasa antes tiene que ver con la operación de la compañía en el mercado mayorista. La compañía también podría conseguir recursos para ni siquiera tener esas limitaciones. Esta semana vamos a seguir de cerca la situación y vamos a estar pendientes también porque el gobierno, acuérdense, Juan Camilo había dicho que iba a llevar un proyecto de ley con mensaje de urgencia al Congreso para conseguir recursos adicionales que pudieran evitar un apagón de electricidad.
8: Se lo pregunto, Marcela, porque en estos momentos el país atraviesa una situación de emergencia por cuenta del fenómeno del Niño. Según la Agencia Internacional del Clima, este fenómeno se va a recrudecer en los próximos meses. Es decir, estamos viendo en estos momentos apenas las puntadas de lo que será la extrema sequía en Colombia. Hay incendios forestales en el Valle del Cauca, en Boyacá, en Norte de Santander y en Cundinamarca. La situación más preocupante en estos momentos está en el departamento de Boyacá, donde el incendio que en las últimas horas centró la atención en Villa de Leyva ya amenaza un santuario de flora y fauna. Allí, en el lugar de la emergencia, se encuentra Mayra Tenorio.
10: Sí, señor, a esta hora tenemos que reportar que es muy difícil esta situación en este municipio de Chiquizá. Hay que decir que las llamas se están propagando, hay nuevos focos, lo que estaba controlado en la mañana debido a este clima, al sol que hemos tenido tan fuerte esta mañana, ahora está siendo peor. En este momento les puedo contar que dieron la orden de evacuar a bomberos debido a estas fuertes llamas y se pide ayuda precisamente de aeronaves que puedan llegar aquí a liquidar estas llamas, pero quiero que sean precisamente los campesinos que están muy cerca a esta zona problema, el santuario y este municipio, quienes cuenten cómo es este difícil panorama. Don Ito Rivera, usted nos acompaña a esta hora en Blue Radio. ¿Cómo ha sido literalmente vivir lo que fue este lunes llevados por el fuego y hoy también con estos focos que siguen cada vez propagándose?
26: Muy buenas tardes. De verdad, desde el domingo que se comenzó este incendio, no se ha podido apagar. Está de Villa de Leyva, municipio de Sáchica y en nuestro municipio de Chiquiza, dándole duramente esas llamas fuertes. La gente taco colabora y ayuda. Necesitamos, ojalá que Dios le ayude al señor presidente, que eche un revuelo y mire el incendio que hay en el municipio de Chiquiza. Y esperemos apoyo en nuestra comunidad a los señores periodistas que están, que llaman, claman, que nos vengan a visitar y que ojalá se apague muy pronto. Dios quiera que no se siga más extendiendo.
10: Donito, muchas gracias. Reporte a esta hora desde la zona principal, donde está el puesto de mando unificado, este municipio de Chiquiza y también este punto del santuario de Iguaque.
8: Mayra, nos dicen desde el Ministerio del Interior, lo acabamos de escuchar, una declaración del Ministro del Interior que habla de un 75% de este incendio controlado, pero las imágenes que estamos viendo, que usted nos ha pasado a través del chat y que estamos viendo a través de nuestro canal de YouTube y de DITU, son realmente espeluznantes, arrasadoras, ver cómo el fuego en estos momentos ya está consumiendo varias hectáreas y está amenazando un santuario natural. ¿Usted cree que realmente están controlados en un 75% de acuerdo a lo que nos dice su invitado?
10: Realmente hay que dimensionar que son varios focos. Comienza un foco, puede parecer pequeño, pero debido a este terreno, también al clima, se prende muy rápido. Es lo que hemos visto principalmente, Juan Camilo, y es que comienza uno tras otro. Tuvimos descargas casi que toda la mañana por parte de varias aeronaves, helicópteros, pero aún así, debido a este panorama, se vuelve a incrementar esta difícil situación.
9: Mayra, gracias. Vamos al Valle del Cauca porque allá también tenemos incendios forestales. Son 4 los que están activos a esta hora en el departamento, el más grande en el páramo de Las Hermosas. Hugo Mario.
11: Marcela, la alerta se mantiene en Buga, Trujillo, El Cerrito y Pradera, 4 municipios del Valle de Cauca donde hay incendios forestales fuera de control. La emergencia más grave se registra a esta hora en zona montañosa de Buga. Allí el fuego ya consumió más de 2.000 hectáreas de páramo, ha destruido flora, fauna y fuentes hídricas. El secretario de Gestión de Riesgo del Valle, Francisco Tenorio, dijo que por varios medios se ha pedido apoyo de la Fuerza Aérea para controlar esta conflagración.
12: Hemos venido insistiendo a la unidad nacional sobre la activación de este protocolo, bien sea con el mecanismo UH-60 Black Hawk o con el AT-802, que es una avioneta destinada y que se ha modificado para estos fines, especialmente de liquidación de incendios forestales a gran altura.
11: Y también por el fenómeno del Niño, en Cali comenzó hoy un racionamiento de agua potable sectorizado y día por medio para habitantes de las comunas 18 y 20, comunas de la ladera de la ciudad. Esto es consecuencia del bajo nivel que presentan algunos ríos de Cali como el río Meléndez. Marcela y Juan Camilo.
8: Hugo Mario, estaremos atentos al desarrollo de esta información y por supuesto cómo avanza la atención de las autoridades frente a esta emergencia que no solo es en Valle del Cauca, en Boyacá, sino también en Tolima. Les hemos hablado de los incendios forestales en este departamento casi un mes y sigue esta emergencia. Se mantiene en alerta el departamento del Tolima por los incendios forestales. ¿Hay activos en estos momentos emergencias por incendios en Prado, Ortega y Chaparral, donde los organismos de socorro, un mes después, siguen trabajando para contener las llamas? Fernando González.
13: Tres incendios forestales continúan activos en el Tolima. Así lo confirmó hace pocos minutos la gobernadora Adriana Magaly Matiz Vargas durante una conferencia de prensa en la que entregó un balance de la situación que enfrenta actualmente el departamento. La mandataria ha señalado que las emergencias se concentran en Prado, Ortega y Chaparral, donde los organismos de socorro continúan trabajando para controlar las llamas.
14: En relación a los incendios, contarles que tenemos activos tres incendios en este momento. El incendio en el municipio de Prado, tenemos activo el incendio en el municipio de Ortega y en el municipio de Chaparral. En los tres municipios tenemos gente en tierra, bomberos, viade, pero también tenemos bomberos de otros departamentos que vinieron a apoyarnos y que están en estos momentos trabajando en el control de los incendios, pero también ayuda helicoportada.
13: La situación más compleja se registra en Chaparral, donde permanecen activos dos incendios forestales y las condiciones del terreno han dificultado las labores de extinción. La gobernadora también informó que el IDEAM pronostica lluvias para diferentes zonas del departamento, una condición que podría contribuir a disminuir la intensidad de los incendios y facilitar las labores de los equipos de emergencia.
14: Con la buena noticia que de acuerdo con el pronóstico que existe del IDEAM, que ojalá así sea, durante los próximos tres días tendremos lluvias de ligeras a moderadas, ojalá Dios quiera, para poder controlar y liquidar estos incendios que tenemos en el departamento.
13: Las autoridades permanecen en vigilancia permanente sobre las áreas afectadas y reiteran el llamado a la comunidad a evitar quemas y cualquier actividad que pueda generar nuevas conflagraciones. La emergencia continúa bajo monitoreo de las autoridades mientras avanzan las labores de control en los tres municipios afectados.
9: Fernando, gracias. Vamos al departamento de Antioquia. Otra vez, racionamientos de agua en Medellín. Racionamientos de 8 horas. María José Bermúdez, usted está con la comunidad.
15: A esta hora me encuentro en el barrio de Las Estancias, donde hoy nuevamente comienzan los cortes de agua y que afectan a cientos de habitantes en este sector. Diferentes establecimientos comerciales, licoreras, tiendas, panaderías, pollerías, son algunos de los establecimientos que tienen graves afectaciones por estos cortes de agua.
16: Nos afectan demasiado porque nosotros hacemos aseo todo diario, a mediodía, o sea que nos afecta mucho.
17: Que más para el baño, una vez que no tiene canequita, hay que comprar. Para mi familia, mi hija que trabaja de noche haciendo perros, chorizos, la afecta por el empleo. Y entonces ahí, pero ahí vámonos a Soca.
18: Porque aquí nosotros trabajamos de 7 de la mañana a 8, 9 de la noche, y entonces, como verás, si vamos a lavar la losa, todo, para trapear, todo, pues este fenómeno del niño nos tiene muy, muy apretado.
15: Recordemos que los racionamientos de agua hoy serán para el esquema número 1, que es para algunos barrios de Manrique, Aranjuez, Villahermosa, Buenos Aires.
8: María José, gracias. Temperatura a esta hora en Bogotá, 22 grados centígrados, Marcela.
9: Pero vaya y párese afuera a ver cómo lo trata el sol.
8: ¿Tiene ahí
9: está
8: la temperatura?
9: Picante. Sensación térmica ha estado en 24 grados. Uf. Y yo le diría que más, porque está haciendo muchísimo sol, de ese sol bogotano que lo deja usted con dolor de cabeza toda la tarde. Bueno, ese es el sol. Yo recomendaría que usted saque sombrilla, pero para protegerse del sol.
8: Sombrilla, cachucha, lo que sea, para protegerse de este fuerte sol. En Bogotá, que es una ciudad tradicionalmente fría y que a mí personalmente me gusta cuando llueve y cuando es fría y cuando está encapotada. Ingel de la Rosa, temperatura a esta hora en Barranquilla.
19: Juan Camilo, ¿cuánto desearíamos nosotros los barranquilleros tener esa sensación térmica de 24 grados a esta hora? Nosotros tenemos 32 grados de temperatura y la sensación térmica nos llega a 38 grados. Esto evidencia que a pesar de los días lluviosos que hemos ido nublados como hoy, sigue, persiste este intenso calor. Recordemos que hace poco el IDEAM reportó temperaturas cercanas a los 39 grados en el Atlántico y justamente el registro lo hizo en inmediaciones del aeropuerto Ernesto Cortizos, que es donde se halla la estación de monitoreo. Allí el calor es sofocante, me imagino que usted lo ha sentido apenas se baja del avión, y ni qué decir en las salas de espera cuando el aire acondicionado no funciona. Por esto, sin duda ha habido múltiples críticas en el pasado y ahora la Aeronáutica Civil está anunciando trabajos de mantenimiento en los sistemas de aire acondicionados del Cortizo para garantizar el confort de los viajeros, especialmente cuando se ha incrementado, recordemos, la movilización de pasajeros hacia y desde Barranquilla, desde que se convirtió este en la sede permanente de la presidencia. Los mantenimientos también responden sin duda a la insistencia de llamado que ha hecho la veeduría a las obras de modernización del aeropuerto Ernesto Cortizos por las demoras y fallas en este proceso. Ismael Quintero, directivo de la Sociedad de Ingenieros del Atlántico y miembro de esta veeduría, afirmó que es justo y necesario garantizar una buena climatización en el Cortizos, dada la importancia que ha adquirido Barranquilla.
20: Los calores indudablemente lo están afectando mucho y no ofrecerle este tipo de servicios a los usuarios deja mucho que desear. Por lo tanto, cualquier aspecto de mejora en cuanto al servicio, al confort que se le puede brindar al usuario es beneficioso.
19: Eso sí, la aeronáutica está pidiéndole mucha paciencia a los usuarios porque reconoce que durante las próximas semanas, durante las intervenciones correctivas, podría haber variaciones paulatinas de la temperatura en algunas salas de esta terminal aérea.
9: Ingel, tampoco es agradable la temperatura en el departamento del Huila. En Neiva, temperaturas de 39 grados. Las autoridades recomiendan a los ciudadanos hidratarse bien y tener cuidado con el golpe de calor. Silvia Lorena Artunduaca.
21: Si bien es cierto que Neiva es reconocida por su clima cálido, en los últimos días los termómetros han marcado temperaturas superiores a los 39 grados, una situación que no solo incrementa la sensación térmica, sino que también mantiene encendidas las alarmas por el riesgo de incendios forestales. Ofelia Ángel, directora regional del IDEAN.
22: Para Neiva, ¿qué tenemos acá en la capital del Huila? El 15 de septiembre se registró 39 grados Celsius. Sí, la sensación térmica, sí, ya la hemos superado de los 40 grados por eso el sofoco y les espero que tengo en estos momentos.
21: Las autoridades además recomiendan mantenerse hidratado, evitar la exposición prolongada al sol, esto con el fin de evitar golpes de calor.
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8: 12 del día, 40 minutos, mucha atención, se acaban de conocer detalles inéditos de lo que fue la operación de la caída de alias Cholo, el hombre que sembraba el terror en Santa Marta y el Magdalena. Los detalles los tiene a esta hora César Chaparro.
25: Así es, buenas tardes. Con un dron de inteligencia de la policía antinarcóticos que grabó durante varias horas una vivienda donde, según estos agentes, se realizaba una cumbre de capos de la banda Conquistadores de la Sierra, entre ellos estaba alias Cholo, encargado de las finanzas y segundo al mando de la organización. En esa reunión, aseguran los agentes, también estaría el jefe de la banda, alias Pinocho, quien vestía prendas tradicionales de la comunidad arahuaca y al igual que al menos 10 de sus escoltas. Toda la información la iban suministrando los investigadores, casi en tiempo real, por parte de un informante. Los datos eran soportados con los rastreadores satelitales que los policías pusieron en los vehículos de varios integrantes de esa banda. Todos los datos llegaban directamente a una sala especial adecuada en la zona donde lo recibía el subdirector de la policía, el general Norberto Mujica, y el director de la policía, el general Alejandro Barrera, quienes finalmente, pasadas las 2 de la tarde, dieron la orden para que los casi 40 hombres del grupo Jungla de la policía antinarcóticos, que desde hace varias horas y a pocos kilómetros también vigilaban esa vivienda donde se hacía la cumbre criminal, pues ingresaran al sitio. Con el bombardeo de 2 aviones Super Tucano de la Fuerza Aérea Colombiana a pocos kilómetros de la casa de la cumbre, explican los hombres Jungla de la Policía Antinarcóticos, ingresaron a esa vivienda y se enfrentaron a tiros contra al menos 60 hombres de la banda Conquistadores de la Sierra. Durante el enfrentamiento, que aseguraron duró casi 3 horas, murió alias Cholo y 7 señalados integrantes más de esa organización. 3 personas resultaron capturadas. El operativo se realizó en el corregimiento de Huachaca, a casi 2 horas por tierra desde Santa Marta, la capital de Magdalena. Según el presidente Abelardo Lasprilla, en este momento continúan los operativos en la zona. Agentes de inteligencia aseguran que en el combate habría quedado alias Pinocho, jefe de la banda, herido, quien, disfrazado al parecer, huyó del lugar con al menos 40 hombres fuertemente armados, quienes también irían disfrazados.
9: César, gracias. Estaremos atentos al desarrollo de esta noticia. Hablando de grupos armados ilegales, vamos al Congreso porque el texto de proyecto de ley de estatuto antiterrorista está siendo revisado por el presidente Abelardo de Lasprilla, Juan Camilo, y va a contemplar la creación de un sistema de listas en las que serían incluidas organizaciones criminales para sancionar sus finanzas. Más adelante Andrés Carmona nos va a estar explicando cómo quedó ese proyecto de ley. Mientras tanto, en la comisión segunda, esto es la Cámara de Representantes, el gobierno expuso lo que está haciendo con las leyes actuales, las acciones para combatir delitos como la extorsión y el uso de celulares desde las cárceles. El plan de la administración de Abelardo de Lasprilla incluye, por ejemplo, fortalecer los inhibidores de señal, llevar al bloqueo de señales desde la cárcel, reforzar las requisas y trasladar a los presos más peligrosos a cárceles de alta seguridad. Laura Olarte.
0: Marcela, buenas tardes. Así es, justamente son varios los temas que se han puesto sobre la mesa frente a este tema de los usos de los celulares, obviamente ilegales en las cárceles del país, y es que varios han sido los temas que se han charlado. Reducir los tiempos de reacción es uno de ellos, pues está trabajando el Ministerio TIC junto con el Ministerio de Justicia para bloquear las señales y que estas se activen en el menor tiempo posible. Pero para esto es fundamental hacer un seguimiento permanente, que justamente es también lo que mencionaba el ministro de Justicia, Iván Cancino, frente a todo este tema del uso de celulares. Una labor que se va a hacer en conjunto del Ministerio de Justicia, el Ministerio de la TIC, por supuesto las autoridades, el INPEC y demás autoridades que se relacionan con el protocolo que se debe tener en las cárceles. Justamente el Ministerio de Justicia, encabezado por Iván Cancino, anunció estas medidas para reforzar el control de las cárceles y evitar, por supuesto, el ingreso y uso de elementos para que se delinca dentro de ellos. Frente a este tema, el ministro menciona que se debe actuar ya con las leyes de que se tiene para que no coja el tiempo.
1: Es que aquí nosotros no tenemos que legislar. Colombia es un país repleto de leyes. Lo que tenemos es que dejar que las leyes sean sencillamente algo que leemos, de lo que sacamos pecho, pero que la manera que vamos a ver si se aplican o no se aplican, pues realmente su ámbito de aplicación es realmente reducido. Entonces no pueden quedar como un...
0: Y es que frente a todo este panorama también se refirió al tema la ministra TIC, Alexandra Falla, mencionando todo este tema de los inhibidores, pero hay un punto clave y es que los delitos que se cometen en las cárceles no solo se dan por el tema de extorsiones, sino también es por mensajes de texto, por lo que se encuentran en charlas, por supuesto, con Meta, para limitar estas actividades delictivas que realizan los criminales desde las cárceles. Frente a este tema también se han tomado medidas y se busca la disminución de las fuentes de energía en las diferentes celdas del país. La ministra TIC, Alexandra Falla.
2: ¿Cómo utilizar distintos mecanismos como disminución de las fuentes de energía en sitios comunes, en las cárceles, cambio de los bombillos para que no pueda haber recarga de celulares en las celdas? Es decir, una cantidad de elementos que van más allá de los temas tecnológicos, pero en los que...
8: Gracias, Laura. Y les estábamos hablando del proyecto de ley de sometimiento, esta iniciativa que el gobierno ha anunciado con bombos y platillos y la ha mantenido bastante reservada, don Andrés Carmona. Sin embargo, pues el proyecto que también está cursando por otra línea, por otro carril, por otro ferrocarril del Congreso, es el del estatuto antiterrorista. ¿Se han conocido nuevos detalles o también lo mantienen así en ese secretismo?
3: Juan Camilo, pues hasta el momento los detalles de esta iniciativa están siendo revisados por el presidente Abelardo de la Espriella. Según el ministro de Interior, Rodrigo Lara, ya hay un texto con varios puntos claves de lo que será este nuevo estatuto antiterrorista, un tema del que no se hablaba, usted recuerde, desde el año 2002.
4: Bueno, el estatuto antiterrorista, ya tenemos un texto, se lo está revisando el señor presidente. Básicamente es un sistema de listas, como hay en Estados Unidos o como hay en Europa o en la ONU. Allí se incluyen las organizaciones que serán definidas y catalogadas como terroristas y después se derivan normas penales, penitenciarias, contra las finanzas de esas organizaciones. Lo que se busca es tener unas normas, unas organizaciones listadas como terroristas y unas normas muy duras para combatir a los terroristas, como debe ser.
3: Tenga en cuenta, Juan Camilo, que según el gobierno nacional, el Estado actualmente cuenta con varias herramientas para enfrentar los grupos terroristas, pero que no hay una forma de catalogarlos o definirlos. Es por eso que se crea este proyecto de estatuto antiterrorista que irá ligado también al proyecto de ley de sometimiento. Ambos serán presentados en los próximos días en el Congreso de la República, en el marco también de lo que es esa prórroga de la ley 418 del año 1997, la llamada Ley de Orden Público, que cada cuatro años los presidentes que llegan lo terminan prorrogando y metiéndole sus arendas. En el caso, por ejemplo, de Gustavo Petro, pues fue la llamada ley de paz total. En este caso del presidente de la Espriella, ya sabemos que la paz total le está dando Cristiana Sepultura para dar paso a esta iniciativa de ley de sometimiento y de estatuto antiterrorista, Juan Camilo.
9: Andrés, gracias. Vamos a hablar de otra de las historias de orden público en nuestro país y tiene que ver con el asesinato de una menor de edad mientras intentaba fugarse de la guerrilla de las FARC que la había reclutado. Blu Radio habló con el padre de la menor, quien contó detalles del caso, Richard Quiñones.
5: Mónica tenía 13 años cuando fue reclutada en la zona rural de Tibú. Meses después, su familia recibió la más dolorosa noticia. La menor había sido encontrada sin vida. Durante su cautiverio, su padre alcanzó a dialogar con ella durante apenas 3 minutos. Aunque la niña dijo que estaba bien, sus familiares aseguran que tenía miedo y que quería regresar a casa. La información conocida indica que Mónica habría intentado escapar de la organización armada antes de ser asesinada. Ramón Darío Beltrán Acevedo es el padre de la menor.
6: Pues no tuvimos ninguna información, si la tenían o no la tenían. Ya el otro día, el 2 de abril,

0: terrible noticia. La conversación con ella en ese momento fue muy corta, alrededor de 3 minutos, no pudimos coordinar bien, solo preguntarle que cómo estaba. Me dice: papi, ya estoy bien, pero no la noté bien porque estaba preocupada, pues una niña, estaba preocupada, quería venirse, y bueno, no pude hacer nada.
1: ¿Le demostró el miedo que tenía en el rostro?
0: Sí, claro, claro. Con la mirada de una vez yo conocí que tenía miedo, pero lamentablemente no pude. No pudimos hacer nada y
2: recuperar y trasladar el cuerpo desde el Catatumbo hacia la ciudad de Cúcuta también representó un desafío para las condiciones de seguridad y el acceso a la zona. El caso expone además nuevas formas de reclutamiento de menores, con grupos armados que estarían utilizando redes sociales como TikTok para contactarlos y ofrecerles dinero, motocicletas y también supuestas oportunidades. Solo en el primer semestre de 2026 la Defensoría reportó 25 casos de reclutamiento de niños y niñas y adolescentes en Norte de Santander. Sin embargo, podría existir un subregistro.
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5: 12 del día, 52 minutos. Las aseguradoras ya estiman en 5.5 billones de poses los siniestros por el terremoto del pasado 10 de agosto. El valor de las reclamaciones aumentó $1 billón en una semana y los pagos a los asegurados ya suman 274.590 millones de pesos. Es una situación dramática para quienes lo perdieron todo, que tienen algo en el colchón para sobrevivir. Pero para aquellos que no han podido reactivar su vida económica luego de este terremoto, la situación es mucho más difícil. Hoy conocemos la historia de Andrea Giraldo. Ella es dueña del restaurante Puerto Madero en Manizales. Doña Andrea, buenas tardes.
6: Hola, Juan Camilo, ¿cómo estás?
5: Doña Andrea, cuéntenos qué pasó. Usted acababa de inaugurar este restaurante, vino el terremoto y se lo llevó todo.
6: Pues sí, nosotros habíamos abierto el restaurante en diciembre, lo habíamos inaugurado, y el 10 de agosto, que fue el terremoto, al siguiente día nos tocó evacuar. Digamos que la casa donde está el restaurante no tiene daños estructurales, pero el edificio que está al lado lo afectó mucho y el edificio lo tienen que demoler. Y hasta que ese edificio no lo tumben, nosotros no podemos ingresar a hacer absolutamente nada.
7: Andrea, hablábamos fuera de micrófonos sobre lo que ha sido este mes y sobre los daños al restaurante y la incertidumbre de no saber cuándo pueden retomar. ¿Qué ha implicado después del esfuerzo de abrirlo, el hecho de tener que cerrarlo y el hecho de tener que decirle adiós a los trabajadores?
6: Sí, yo creo que lo más difícil ha sido tenerle que decir a los trabajadores adiós, pues porque por más que todos sepamos la situación y que es una situación que no se puede controlar, pues es decirle a 11 personas de un día para otro nos quedamos sin trabajo y nos toca esperar a ver qué pasa. Y esperar, y pues es una espera que ya llevamos un mes y medio más o menos y todavía no tenemos certeza de cuándo va a ser que vamos a poder volver a abrir.
7: ¿Qué les han dicho sobre qué tiene que pasar antes de que ustedes puedan siquiera contemplar la posibilidad de volver a abrir Puerto Madero?
6: Que hasta que no tumben el edificio del lado no podemos entrar, pues uno, porque pues obviamente es muy riesgoso entrar y empezar a hacer cosas y que de pronto le pueda pasar algo a alguien de los que esté haciendo pues como arreglos y cosas, y adicional pues que no sabemos si con la demolición del edificio del lado se vaya a afectar más la casa. Entonces es una espera que pues que es un poco desesperante, porque pues a uno le

0: dicen, bueno, eso se va a demorar 1, 2, 3 meses, pues uno ya mira qué hace, pero es algo completamente incierto, no sabemos absolutamente nada.
1: Doña Andrea, ¿usted de qué está viviendo en estos momentos?
0: Bueno, pues nosotros, aparte del restaurante, también tenemos una empresa de catering, y en este momento pues estamos como enfocados 100% a la empresa de catering, ¿cierto? Obviamente también pues es catering para eventos, y obviamente también el tema de los eventos pues se paró, digamos que unos se cancelaron, otros se reprogramaron, y pues también la gente como que el tema de salir como a disfrutar y eso todavía está como muy sensible. Entonces apenas más o menos está como volviendo a reactivar el tema de cotizaciones y cosas. Entonces pues en este momento estamos con eso.
1: ¿Cuánto invirtió usted en este restaurante?
0: No te sabría decir, por ahí unos 250, 300 millones.
1: O sea, fue la apuesta de su vida en materia económica.
0: Sí, sí, era una apuesta muy grande, que de hecho pues duramos un tiempo en decir como, listo, hagámosle, pero pues era como, listo, vamos a montar un restaurante, pero pues no tiene que ser, pues no puede ser un restaurante cualquiera, pues tiene que ser un restaurante diferenciador, no solo pues por lo que van a ir a consumir y de buena calidad, sino también como algo diferente en Manizales. Entonces, digamos que le apuntamos mucho a todo el tema del diseño, a todo el tema del producto, del personal. Entonces, sí, ha sido muy complicado.
2: Yo le quiero preguntar, Andrea, ¿qué le quedó de esa inversión? ¿Le quedaron deudas? ¿Hay algo que se pueda rescatar del restaurante hoy en día?
0: Hay deudas, obviamente, pues porque la inauguración fue hace poco, entonces pues obviamente nos metimos a unas deudas para poderlo tener, y adicional pues no se perdió todo, digamos que casi todo, pues obviamente todo el tema del diseño está ya, pero pues en el momento que lo vayamos a abrir otra vez toca volver pues como a revisar todo, porque las paredes tienen grietas, todo toca volverlo pues como a rellenar. La pared que compartía con el otro edificio, pues esa pared está completamente caída. Entonces digamos que en temas de diseño pues hay que volver a hacer muchas cosas. El tema del mobiliario, no todo se perdió, pues uno tuvo como afectaciones, todo, pero el cuarto frío del restaurante, la campana, pues como el extractor se dañó, toda la materia prima, porque pues lo que teníamos, porque pues perdió la cadena de frío, el menaje, toda la parte de cristalería, todo lo del bar se cayó, pues fueron muy poquitas las cosas que se pudieron como rescatar.
2: Y es que, de hecho, en las imágenes que estamos viendo en el canal de YouTube y la transmisión de Ditu, pues se ve cómo quedaron botellas de vino en el piso, copas, etcétera. Y yo le quiero preguntar, un poco devolviéndonos en la conversación, por eso del ánimo para volver a festejar, para volver, por ejemplo, a hacer eventos y a salir a una mesa, ¿qué tanto ve usted que se va a demorar la gente en Manizales para volver a apostarle al entretenimiento y a esa clase de cosas? ¿La gente está con ese ánimo o todavía seguimos en, digamos, de alguna manera de luto?
0: Pues yo creo que ya ha cambiado un poquito, pero acá en Manizales fue algo muy bonito, porque hasta las personas que nos vieron afectadas, pues digamos como ni en su casa, ni en su negocio, ni en su trabajo, ni en nada, pues también quedaron muy aporreadas de ver la ciudad como quedó. Y digamos Milán, que es donde está pues el restaurante, que es la zona como una parte de la zona gastronómica de acá, pues quedó muy destruida. Entonces digamos que eso también afecta un poquito como ver la ciudad, pero también es bueno que se vuelva a reactivar todo, porque pues así como disfrutar, digamos que puede sentirse como algo incómodo, también hay que pensar que disfrutar también ayuda a muchas personas a que se vuelvan a reactivar. Entonces, pero sí, o sea, yo siento que ya ha cambiado un poquito, pero todavía nos sentimos muy aporreados, además porque ya están empezando con las demoliciones de todo. Entonces tú ver pues como todo cómo está caído, cómo están aporreados los edificios, es muy difícil.
1: Pues doña Andrea, es una historia que realmente nos conmueve, de pronto en las zonas que no se vieron afectadas por el terremoto, lo vemos como algo sencillo, como una Colombia que se levanta, nos solidarizamos, pero ustedes son los que verdaderamente están viviendo esta tragedia. Ha sido usted muy gentil por su tiempo.
0: Muchísimas gracias a ustedes. Sí.
3: 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En Blue Radio son las
2: 1:01 p.m. Estamos en Meridiano Blue.
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7: Hola, buenas tardes, bienvenidos. Aquí están las noticias desde Blue Radio Cali. Hoy comenzó el racionamiento de agua potable en las comunas 18 y 20 de Cali. Esto por el bajo nivel que presentan los ríos Cali y Meléndez. Algunos barrios de estas dos comunas van a seguir recibiendo agua potable día de por medio, según informó Empresas Municipales de Cali. En Cali, la comunidad lo que está pidiendo es que, si es necesario, se envíe agua potable en carro tanques. Estefany Toledo.
8: Hola, Hugo Mario, muy buenas tardes. Ya inició la alternancia en el suministro de agua potable en la ladera de Cali debido a los bajos niveles del río Meléndez por la temporada seca que atraviesa la región. Para ofrecer un servicio pleno, en Cali explicó que en la comuna 18 se debe contar con 350 litros por segundo y para la comuna 20, 250 litros por segundo. Hoy, la planta de la reforma, que es la que abastece estas dos comunas, únicamente está recibiendo 100 litros para distribuirlos en ambas, por lo que es urgente tomar esta medida. La alternancia se está haciendo solo en las partes más altas de la ladera de Cali, así lo explicó Lucierne Obonaga, subgerente de agua potable.
9: En la comuna 20 tenemos Brisas de Mayo, Pueblo Joven, La Sultana y Lleras Camargo. Y en la comuna 18, Altos de Santa Elena, Altos del Semillero, Portal del Madrigal, Madrigal Campestre, Palmas 1, 2 y 3 y La Trinidad. Solamente estos sectores y los asentamientos que están a sus alrededores. En la comuna 20, el horario es de 6 de la mañana a 6 de la tarde. En la comuna 18, es de 6 de la mañana a 9 de la noche.
8: Desde Mcali aclaran que únicamente se está aplicando la alternancia en estas dos comunas. Sin embargo, si el nivel del río sigue bajando, el paso a seguir es distribuir el agua en estas zonas con carrotanques. Hoy la comunidad de la ladera se encuentra preocupada, pues aseguran que la medida sería insuficiente. Esto dicen algunos habitantes de la comuna 18.
10: Nos han dicho que tienen un carro tanque para toda la ladera de Cali, lo cual por supuesto es insuficiente, pero además nos están castigando en una época de temblor, de dificultad y de vulnerabilidad de la población, y por ejemplo está pidiendo que para que la gente pueda acceder al carro tanque tenga un contrato en sectores de la ladera donde no ha colocado en Cali la infraestructura.
11: La verdad nos afecta mucho porque los quehaceres de la casa, los que tenemos pues abuelos, niños y la organización nos afecta para el aseo, para todo, entonces, y es este barrio casi siempre en todos los años ha sido afectado con los constantes bloqueos del agua.
8: Las autoridades indican que el racionamiento es una medida temporal y que si el nivel del río Meléndez se normaliza pronto, pues se regresa a la normalidad del servicio. El llamado es hacer un uso responsable del agua y estar atentos a los días correspondientes.
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7: Ya son 4 los incendios forestales activos en el departamento del Valle del Cauca. La emergencia más grave se registra en las montañas de la ciudad de Buga. Allí el fuego consumió ya más de 2.000 hectáreas de páramo y la gobernación del Valle sigue insistiendo en pedir apoyo a la Fuerza Aérea. Lina Vera.
12: Hola, Hugo Mario, buenas tardes. 4 incendios forestales permanecen activos en diferentes municipios del Valle del Cauca, una situación que mantiene en alerta a los organismos de socorro debido a la cantidad de hectáreas de vegetación afectadas y a las dificultades para avanzar en las labores de control. El incendio que genera mayor preocupación se encuentra en Buga, donde ya se completan más de 50 días. En las labores participan bomberos, el ejército y la armada, además de unidades de diferentes municipios del departamento. Sin embargo, las condiciones climáticas, especialmente los fuertes vientos, han dificultado el avance de las operaciones y han permitido que algunos focos continúen activos. El secretario de gestión de riesgo del Valle del Cauca, Francisco Tenorio, señaló que se requiere un mayor acompañamiento del gobierno nacional, especialmente con equipos especializados y más unidades de atención.
13: No, actualmente el departamento del Valle del Cauca registra 4 incendios de tipo forestal que se encuentran activos al momento, y el que más nos atañe importancia en estos momentos es el que se registra en el sector de La Mesa, en el municipio de Guadalajara de Buga. Desafortunadamente tenemos de esos 4, prácticamente 3 son incendios grandes distancias de los cascos urbanos, algunos en zonas ya de páramo, y tenés que desplazarte aproximadamente entre 2 o 3 horas a pie.
12: A la emergencia de Buga se suman incendios registrados en Pradera, El Cerrito y Trujillo, donde también se han desplegado personal de distintos cuerpos de bomberos para intentar contener las llamas. Una de las principales preocupaciones de las autoridades es que el avance de algunos de estos incendios puedan afectar zonas de especial importancia ambiental, entre ellas varios páramos ubicados en el departamento.
13: Especialmente el de Guadalajara de Buga, como te lo decía, está en zona de páramo, páramo de las Hermosas. Se está hablando de aproximadamente entre 1.500 y 2.000 hectáreas que se han consumido, lo mismo que en el municipio de Trujillo, aproximadamente allá también está en zona de páramo, páramo del Duende, se le conoce. Y el sector de Tenerife, en el municipio del Cerrito, también cercano al páramo de las Hermosas.
12: Recordemos que en Trujillo, además, los organismos de socorro han advertido sobre las dificultades logísticas para llegar hasta las zonas donde se presentan las conflagraciones. Los bomberos han señalado la falta de recursos para cubrir los costos asociados a los desplazamientos y a las operaciones.
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7: Los habitantes de un conjunto residencial del sur de Cali evacuaron anoche sus apartamentos por solicitud de la Secretaría de Gestión del Riesgo del Distrito, aunque solo se presentaron daños en mampostería en esta unidad residencial por cuenta del terremoto. Las torres van a ser evaluadas por ingenieros, Estefany.
8: Pues Hugo Mario, hay más de 500 familias habitantes del conjunto residencial Tribeca, ubicado en la carrera 50 con calle 13 al sur de Cali, se encuentran en incertidumbre total tras una visita que realizó la Secretaría de Gestión de Riesgo en las últimas horas, donde se evaluaron los edificios y se determinó que permanecer en ellos era inseguro. La comunidad está cuestionando las razones por las que se dio este nuevo concepto tras permitirles vivir allí un mes y medio después del terremoto. Ante esto, el secretario de Gestión del Riesgo de Cali, Ricardo Peñuela, explicó que esta reciente evaluación no quiere decir que las torres vayan a colapsar, sino que hay elementos que ponen en riesgo la vida de los residentes.
14: Esto no significa que la constructora tenga la responsabilidad como tal o que haya un daño estructural severo. Lo que significa es que pueden haber elementos de mampostería colgantes que pueden caer encima de las personas. Por eso, con esto lo que buscamos es prevenir y salvaguardar la vida. En cuanto a Tribeca y Podium, se tendrá que hacer los arreglos de manera rápida. Nosotros estamos en comité de expertos evaluando las posibilidades para pegar sticker amarillo o seguir con el rojo para que los administradores y los copropietarios puedan realizar unas reparaciones rápidas o unas protecciones para que las personas puedan volver a ingresar a estas edificaciones.
8: Hoy las familias que residen en este conjunto residencial realizaron un plantón exigiendo una respuesta clara de cómo proceder. Miguel Ángel González es uno de los afectados.
15: Del edificio, nos dijeron que podíamos vivir, que era habitable, pero el día de ayer, mes y medio después, nos dicen que no, que tenemos que evacuar, que el plazo máximo es hasta hoy para que dejemos el edificio, porque tienen que arreglar un mínimo de 1 a 2 meses sin una seguridad de poder volver a habitar el edificio. Toda la mampostería está agrietada, todos los 20 pisos. Eso está afectado. Los puentes que conectan hacia el parqueadero, hacia la piscina, también, ya la zona social. Es normal, él se va a estar moviendo y va a estar chocando. Esos puentes están hechos para que se despeguen por seguridad, pero no le han metido mano.
8: Una situación similar se está viviendo en el barrio Valle de Lili, donde el edificio Podium, que está evacuado desde el 10 de agosto, nuevamente recibió un sticker rojo. Las autoridades indicaron que si bien no tiene riesgo de colapso, los daños en mampostería también representan un peligro, por lo que sus habitantes aún no pueden regresar.
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7: La gobernación del Valle llegó esta mañana con materiales para la reconstrucción de viviendas en 5 municipios del norte del departamento. Hace algunas horas la industria azucarera de esta región también anunció apoyo financiero para reconstruir viviendas en Buenaventura. Lina.
12: Hugo Mario, a esta hora continúa el recorrido de la gobernadora del Valle del Cauca, Dilian Francisca Toro, por los municipios que resultaron más afectados por el terremoto del pasado 10 de agosto. La jornada comenzó en el norte del departamento, en el municipio de Zarzal, donde fueron entregados 1,000 kits de materiales de construcción destinados a la recuperación de estas viviendas afectadas. Además, se presentaron avances del programa que contempla la construcción de más de 400 viviendas nuevas para las familias que perdieron sus hogares. El recorrido también contempla visitas a Ulloa, Versalles y El Dobio, donde la mandataria busca conocer de primera mano pues las necesidades de las comunidades damnificadas.
16: Aquí vamos a hacer 232 mejoramientos de vivienda y vamos a hacer 92 casas nuevas. Esas casas nuevas van a ser 80 que van a ser convencionales, o sea, de ladrillo y sismo resistentes. Entonces, como las casas, nosotros lo vamos a hacer por autoconstrucción asistida. Es decir, ya les voy a explicar cómo. Ustedes también van a colaborar con la construcción de la casa. Cuando uno ayuda, lo hace mejor, con más amor y lo cuida más.
12: A estas acciones también se sumó a Socaña para realizar proyectos de reconstrucción de viviendas y la atención a instituciones educativas que también sufrieron afectaciones en Buenaventura. Por ejemplo, se adelantan iniciativas de reconstrucción a través del mecanismo de obras por impuestos, con especial atención a las comunidades de los estratos 1, 2 y 3.
16: Una de las conclusiones fue que van a apoyar a Buenaventura y que el apoyo hacia Buenaventura, por lo menos inicialmente, será en viviendas por obras por impuesto. Con la directora, precisamente la directora, vamos a hacer el proyecto para lograr que con obras por impuestos podamos tener muchas más viviendas en Buenaventura para beneficiar a la comunidad. Y Buenaventura, prácticamente creo que Buenaventura sobrepasa, por supuesto, todos los municipios y creo que hasta peor que Cali. O sea, Buenaventura quedó muy afectado.
12: Y es que, de acuerdo con el balance entregado por las autoridades, cerca de 87,000 viviendas en el departamento, incluido Buenaventura, resultaban afectadas por el terremoto. Ante esta situación, la gobernadora reiteró el llamado a organizaciones y entidades privadas para que se vinculen a los esfuerzos de recuperación y contribuyan a que las familias damnificadas puedan volver a contar con una vivienda.
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7: Se está registrando desplazamiento de población habitante del corregimiento de Potrerito en la zona rural de Jamundí Valle. Después del ataque con drones del pasado fin de semana contra la estación de policía, muchas familias decidieron abandonar sus casas.
8: Pues Hugo Mario, el corregimiento de Potrerito se está convirtiendo en un pueblo fantasma como consecuencia de los múltiples ataques y atentados que se han registrado contra la subestación de policía de este sector, siendo el último de ellos el ocurrido el fin de semana cuando 5 explosivos fueron lanzados desde drones. Hoy la comunidad del corregimiento ha decidido mudarse al casco urbano de Jamundí o incluso moverse hasta Cali buscando la seguridad que ya no pueden tener en sus viviendas. Solo quedaban 4 familias viviendo allí que hoy ya abandonaron sus casas. Piedraíta es habitante de Potrerito.
17: El temor de la comunidad es grande, porque no solamente por los de la estación, sino que de pronto en el volar del dron, pues se le vaya el artefacto y caiga en cualquier casa del corregimiento. Pero sí estamos muy afectados. La situación en Potrerito es bastante difícil, bastante crítica. El desplazamiento se nota, la gente se desplaza, la gente tiene miedo. El turista que venía acá a pedalear, no señor, no regresó. Al principio eran granadas, eran tiros de fusil, pero ahora no, ahora el temor es que se caiga eso dentro de su vivienda.
8: La comunidad asegura que la incertidumbre aumentó desde que iniciaron los ataques con drones, pues no se tiene claro en dónde pueden caer estos artefactos. Por su parte, el secretario de Seguridad del Valle, Guillermo Londoño, indicó que la seguridad en los alrededores de la estación de policía se reforzó para evitar graves daños cuando se presenten los ataques.
18: Afortunadamente hemos venido adelantando reforzamientos a la infraestructura policial para lograr garantizar, darle mejor seguridad a nuestros policías. Proteger a quienes nos protegen también es tarea de todos. Afortunadamente no tuvimos policías lesionados y por supuesto debemos seguir trabajando en darle mejores herramientas a nuestra fuerza pública para lograr enfrentar la amenaza del terrorismo.
8: Lo que los habitantes de Potrerito están exigiendo es una intervención urgente, no solo de su corregimiento, sino de toda la zona rural de Jamundí, que les permita recuperar la seguridad y así ellos puedan volver a sus hogares.
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7: 1:14 p.m. y hay noticias importantes, Lina, para el turismo. del Valle del Cauca.
12: Pues Hugo Mario, comienzan las caravanas solidarias para reactivar el turismo en el departamento. Sevilla será el primer destino este sábado 26 de septiembre. La Secretaría de Turismo Millerlandi Torres confirmó que la salida será desde las 6:30 de la mañana desde la plazoleta de San Francisco. Escuchemos.
19: Caleños, lastimosamente les informamos que a fecha de hoy...
7: Una de la tarde, 15 minutos, escuchemos a la Secretaría de Turismo de Cali, la Secretaría de Turismo del Departamento del Valle Millerlandi Torres, hablando de las caravanas turísticas que van a recorrer el departamento. La primera, como lo decía Lina, parte desde
12: Sevilla,
7: la plazoleta de San Francisco hacia el municipio de Sevilla. Esto dijo la Secretaría de Turismo.
20: A las 6:30 de la mañana, esperamos estar allá en Sevilla a las 9:30, por supuesto, con esa visión de que vamos a consumir local, de que aporten a la economía de nuestros municipios, de nuestros territorios, donde ya allí la Secretaría de Cultura tendrá toda una agenda cultural y al final una sorpresa con bandola, que como sabemos es una insignia de nuestro municipio, de nuestro pueblo mágico. Además de eso, también tendremos tours preparados con los operadores turísticos de la región, quienes están organizando unos paquetes que están entre 60 y 90 mil pesos. Así que es todo un contenido para reactivar, para activar nuestros negocios locales. El Valle lo reconstruimos juntos.
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1: Raspe y raspe y arañe de donde se pueda, porque el gobierno, Marce, está buscando por todo lado de dónde sacar esos más de 630 billones de pesos del presupuesto nacional. Ayer les rechazó todas las proposiciones, 600 proposiciones al Congreso, que le decía como venga, sea aquí un poquito y nosotros le ayudamos por acá, pero le dijo no. Por acá no, nos vamos con 639.4 billones de pesos.
2: Sí, señor, casi 635. El ministro de Hacienda, Miguel Gómez, a todo el mundo le está diciendo que no. A lo único que le ha dicho sí es a dos cositas. Uno, reducir un poco el servicio de la deuda porque se van a hacer unas operaciones de manejo y aumentar en unos 2 billones de pesos el presupuesto para salud. A todo el resto de la gente le dijo no, no, señores, estamos en problemas fiscales. Escuche lo que dijo esta mañana el coordinador ponente, el senador Carlos Meisel del Centro Democrático, porque es que esta semana es clave para el presupuesto.
23: Hay una preocupación muy grande con la adición que se le hace a salud de 2 billones de pesos que dicen los distintos sectores del sistema que eso es totalmente insuficiente. Defensa también está pidiendo unos recursos importantes. Con lo del terremoto hay una exigencia en vivienda también que va a ser trascendental.
2: Entonces, Juan Camilo, fechas importantes para el presupuesto. A las 6:00 p.m. ya tiene que estar lista la ponencia de hoy, la ponencia de primer debate, o al menos ese es el plan. De pronto no está lista. Tienen plazo de votar en primer debate hasta el viernes. ¿Qué pasa si no votan el viernes? Pues que el gobierno tiene la sartén por el mango. ¿Por qué? Porque aquí hay dictadura fiscal. Si no se aprueba nada, el gobierno tiene la facultad de expedir el presupuesto por decreto. Ya lo hizo en su momento el presidente Gustavo Petro. Hay una ponencia alternativa ya radicada, la del centro, la del pacto histórico. El pacto histórico lo que quiere básicamente es revivir el presupuesto que había dejado radicado en su momento el ministro Germán Ávila, es decir, recortar.
1: ¿Ese es por cuánto?
2: Ese es por 566 billones de pesos y amarrado a una tributaria de 30 billones. Pues no le sirve, porque acuérdese que el ministro Miguel Gómez, el ministro de la administración de Abelardo de la Estrella, cuando llegó al cargo dijo, ese presupuesto desconoce la realidad, oculta gastos debajo de la alfombra y aparte depende de impuestos que no han sido aprobados. Por eso ellos presentaron esa versión de los 634, pero vuelvo y le digo, sí. No hay aprobación de aquí al viernes, no importa, no hay nada que preocuparse para la casa de Nariño, yo simplemente
1: creo que el gobierno está tranquilo. Yo creo que el gobierno le está apostando a un presupuesto por decreto, Marce.
2: Pues no necesariamente, ¿sabe por qué? Porque lo que sigue sí va a necesitar al Congreso. Lo que sigue es la discusión de la ley de rescate económico, en otras palabras, la ley con la que...
1: ¿Por dónde van a recortar?
2: ¿Por dónde van a recortar el presupuesto? Yo le voy a dar lo que pueden ser ideas de lo que tiene el gobierno, le vamos a dar ideas, líneas. Entonces, el gobierno anterior se fue quejándose de la cantidad de gastos del presupuesto que están amarrados. Eso se llaman gastos inflexibles. Uh-huh. Y nos entregó una lista de esos gastos inflexibles. Ahí la están viendo en nuestro canal de YouTube. Le voy contando. Primer gasto inflexible de este gobierno, deuda. Ahí no se puede hacer mucho y ya recortaron lo que podían recortar, entonces yo dudo que de ahí salga algo más. Segundo punto, transferencias a las regiones, que es el sistema general de participaciones, es difícil recortarlo después del terremoto y de los incendios. Tercero, pensiones, que no solo es intocable, sino que ya dijo la ministra del Trabajo que
1: falta plata,
2: exacto. Gastos de personal, hay quienes creen que aquí sí puede haber un recorte, en especial si el gobierno saca adelante su idea de reformar al Estado. Sin embargo, tampoco es que esto vaya a dar una gran cantidad de dinero. Hay gente que estima que ese recorte por el lado de fusionar entidades o quitar ministerios puede llegar a unos 3 billones de pesos, así como máximo. El punto interesante tiene que ver con las destinaciones específicas o con las rentas de destinación específica. Hay otro cuadro, otra imagen entre la información que nos envió el Ministerio de Hacienda, donde tiene datos bien interesantes. Hay 22 billones de pesos del impuesto a la renta de este año, 2026, que se fueron directamente al ICBF, al SENA, al presupuesto para salud y al presupuesto de educación. También hay puntos del IVA, del impuesto a las ventas que usted paga cada vez que se compra un celular y que van con destinaciones a varios sectores. Piense, por ejemplo, en salud, educación, deporte, entre otros. Todas esas destinaciones sumadas a otros impuestos que han ido amarrándose por el camino, como el impuesto al carbono, como recursos específicos para las universidades públicas, son parte de las posibilidades de las que podría echar mano el gobierno en esa ley de recorte. Si usted lo piensa, pues no tiene mucho sentido repartir esos 600 o pelearse demasiado por repartir esos 635 billones de pesos si a la vuelta de unas semanas de lo que vamos a estar hablando es a quién le vamos a recortar más y a quién le vamos a recortar menos. Para allá es para donde va la discusión.
1: Y a mí lo que me preocupa, Marce, es que mientras se habla de recortes, los ministros siguen pasando el sombrero para pedir más plata. En estos momentos, en el Congreso de la República, el ministro de Agricultura es uno de ellos. Tiene déficit, le hace falta más plata y obviamente está alertando sobre los riesgos del fenómeno del Niño y que para esto va a necesitar más presupuesto. Sofía Vargas.
0: Juan Camilo, pues el anuncio lo hizo en medio de un debate de control político en el Congreso de la República, al que citaron al Ministerio de Agricultura por la caída del presupuesto del sector agropecuario en un 32%. Según alegan los congresistas, este sector garantiza la seguridad alimentaria del país y el 65% de su actividad económica corresponde a los pequeños productores frente a un 12% de los grandes. Ante estas críticas, el ministro respondió que el recorte obedece al mal manejo que encontró en algunas de las instituciones de la cartera.
3: Lo que ese recorte se hizo fue en la Agencia Nacional de Tierra, en la Agencia de Desarrollo Rural y en el Ministerio de Agricultura, donde más se despilfarraron los dineros en estos 4 años. Eso es una vagabundería lo que encontramos ahí. Doctora Mel, yo tengo 25 asesores de 12 millones de pesos mensuales que me dejó la señora Marta Carvajalino. No los conozco y no los quiero conocer. Y no los necesito. 25 asesores de 12 millones de pesos mensuales. Es una irresponsabilidad con los productores del campo.
0: El ministro justificó el recorte también como una medida frente a lo que llamó el despilfarro de 42 billones de pesos en el Ministerio de Agricultura durante los últimos 10 años, periodo que cubre los gobiernos de los expresidentes Santos, Duque y Petro también, y aseguró que en ese lapso ninguno de los tres gobiernos logró aumentar el Producto Interno Bruto del sector agropecuario por encima del 3%. Pero el ministro Dangón también encendió las alarmas por el aumento del cultivo de coca en los últimos años.
3: Y es una vergüenza que donde ustedes ven ese cuadro ahí, que haya más cultivo de coca que de papa, que de cebolla, que de yuca, que de cualquiera de esos de primer canasta. Eso sí es una vergüenza. En los 4 años que pasaron, creció más la coca que los cultivos de los pequeños productores del campo.
0: Entre tanto, así como usted advertía, el anuncio más importante y reciente que hizo el ministro Indalecio Dangón fue que se proyecta que el próximo lunes se decrete la emergencia económica por el fenómeno del Niño, pero es una noticia en desarrollo, pues a esta hora la intervención del ministro continúa acá en el Congreso.
3: Para resolverlo tenían 3 ministros, 4 ministros. Gómez Amín, que ya está haciendo el decreto para hacer un CER expreso. Agricultura, que estamos haciendo un reperfilamiento de la deuda, es decir, si yo tengo estos 7 sectores, para que sepan, exportan 11 mil millones de dólares al año, pero tienen una cartera de 55 billones allá afuera. Esa cartera hay que pelotearla, nosotros le llamamos en la banca reperfilamiento, la mandamos a 2 años. Cuando tú mandas una cartera a 2 años, baja inmediatamente la amortización, el pago de la deuda. Eso es un tanque de oxígeno. Queríamos congelarla, pero para poder congelar, el superintendente financiero solicitó una emergencia nacional. La emergencia la vamos a decretar con el favor de Dios el próximo lunes, señor presidente, y el Consejo de Ministros vamos a declarar ya lo del fenómeno del Niño como una emergencia para poder actuar rápidamente. El anterior gobierno no dejó absolutamente ningún plan para esto. Nos tocó a nosotros salir rápido a atacar este tema. Con la emergencia decretada, la superintendencia financiera inmediatamente le permite a la banca congelar por lo menos 3-4 meses, como hicieron con el COVID.
1: Marcela Peña, las implicaciones de que el gobierno anuncie ya para este lunes la declaratoria de una emergencia nacional por cuenta del fenómeno del Niño.
2: Pues Juan Camilo, esto es una noticia de última hora, recién salimos de la emergencia por el terremoto. El estado de emergencia le da al presidente Abelardo de la Espriella y a sus ministros la posibilidad de expedir decretos con fuerza de ley, de reemplazar al Congreso adoptando todas las medidas que consideren necesarias para poder conjurar la emergencia. Acuérdese que hay varios frentes de preocupación con el fenómeno del Niño. Primero, tenemos el riesgo de apagón del que han hablado los ministros en repetidas ocasiones. Segundo, la situación del agro, de la que está hablando el propio ministro ante el Congreso. Tercero, los incendios forestales. Piensan, por ejemplo, en el incendio en Villa de Leyva, que ya ha consumido unas 800 hectáreas de bosque, y todos los puntos que siguen activos en el país. El racionamiento de agua ya en varios municipios. Tenemos racionamiento de agua en Medellín, lo tenemos también en Cali. Los habitantes de Biota, aquí en Cundinamarca, pues están cerca de quedarse completamente sin agua. Acuérdese que aquí tuvimos al alcalde diciéndonos al río Calandaima.
1: El señor del fenómeno del Niño.
2: Exactamente.
1: Y obviamente el gobierno toma esta decisión de emergencia porque no tiene plata para atender una situación como esta.
2: Pues es lo que está diciendo el ministro Dangond, que la administración anterior no les dejó los recursos y que ellos, pues, con la declaratoria tendrían herramientas para poder actuar. Hay que decir, Juan Camilo, que esta sería la tercera vez, bueno, la cuarta vez que se declara un estado de emergencia este año. Al presidente Gustavo Petro le aprobaron una emergencia económica, que fue la emergencia por lluvias. Arrancando el año, él había decretado una emergencia por la crisis fiscal, pero esa emergencia se la tumbaron en la Corte Constitucional. La de las lluvias se la aprobaron, la segunda emergencia fue la del terremoto, esta sería la tercera. ¿Qué implica que sea la tercera? Que no se puede extender porque la Constitución establece un plazo de 90 días por año para que el presidente pueda tener estas funciones extraordinarias. Así que si ese es el plan del gobierno, tiene únicamente esos 30 días para poder usar esos poderes extraordinarios.
1: Noticia del momento, entonces, el próximo lunes el gobierno nacional declarará la emergencia económica por cuenta del fenómeno del Niño.
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2: 1:32. 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
7: 1:36 volvemos al Congreso Salima Feris porque la Agencia Nacional de Infraestructura está anunciando que ya empezó a recibir las demandas por la decisión del gobierno anterior de meterle mano a las tarifas de los peajes.
8: Sí, señora Marcela, pues el sector de transporte hizo un balance de lo que recibieron el día de hoy. Comencemos con la ministra de Transporte, Elsa Noguera, quien advirtió sobre la situación financiera que enfrenta el sector y señaló, entre otros puntos, el déficit de 5,5 billones de pesos. Pues la ministra aseguró que el nivel de inversión en Colombia se encuentra actualmente en el 14% del Producto Interno Bruto.
9: Hoy tenemos un nivel de inversión en el país en el 14% del PIB. O sea, está por debajo de lo que cuesta la logística en el país. Estos son unos niveles históricamente bajos. Si no hay capital privado, es muy difícil generar un crecimiento sostenido, generar los ingresos que necesitamos para financiar el sector. Sin embargo, lo que proponemos desde el sector
8: ha señalado que la primera fase de su gestión estará concentrada en destrabar, acelerar y ejecutar. La prioridad, explicó, será sacar adelante lo que ya está contratado, utilizando permisos, licencias, consultas y asuntos prediales, además de exigir a los contratistas y concesionarios el cumplimiento de sus compromisos. Ahora vamos a parte de la Agencia Nacional de Infraestructura, ya que su presidente Ricardo Ayerbe aseguró que recibió la ANI con 8 billones de pesos en laudos arbitrales ejecutoriados y con demandas derivadas del decreto que congeló las tarifas de los peajes.
10: Recibimos la ANI con las demandas por la expedición el año pasado del decreto 050 que congeló las tarifas de peajes en el país, que nos generaron una cascada de demandas que hoy estamos sufriendo desde el punto de vista presupuestal. Tenemos un déficit, como decía la presidenta ministra, en inversión de 5.5 billones de pesos. Solamente en temas de vigencias futuras tenemos un desfase de 2.4 billones de pesos.
8: Pues ayer B además informó que revocó dos concursos de méritos por 57 mil millones de pesos y aseguró que en uno de ellos se encontraron reglas violatorias a la transparencia, a la selección objetiva y a la pluralidad de oferentes.
11: Gracias, Salima, y mucha atención que el gobierno colombiano acaba de explicar las razones por las cuales retiraron la declaración de intervención en la demanda de Sudáfrica contra Israel por genocidio. Mateo Piñeros.
12: Juan Camilo, fue en 2024 cuando el gobierno del entonces presidente Gustavo Petro pidió intervenir en ese proceso que lleva Sudáfrica contra Israel ante la Corte Internacional de Justicia por genocidio, especialmente por la situación en Gaza. La Cancillería acaba de confirmar que evidentemente retiró esa solicitud de intervención, señalando lo siguiente: la comunicación de retiro fue radicada ante la Corte el 18 de septiembre y el día de hoy, 22 de septiembre de 2026, la Corte Internacional de Justicia confirmó el retiro presentado por Colombia. Explican que esto fue una decisión del presidente, pero también hacen una aclaración importante. El retiro de la declaración de intervención no modifica la condición de Colombia como Estado parte de la Convención para la Prevención y la Sanción del Delito de Genocidio, ni afecta la vigencia del alcance o la fuerza vinculante de las obligaciones internacionales asumidas en virtud de dicho instrumento. Recordemos que esta medida ya había sido anunciada por el gobierno de Abelardo de la Espella una vez anunciaron justamente que iban a reanudar o retomar las relaciones con Israel.
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7: 1:41.
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11: El gobierno nacional en las últimas horas presentó o anunció que va a poner en marcha la primera fase de su plan de choque para salvar al desangrado sistema de salud y atender a más de 1 millón de pacientes que en estos momentos están esperando tratamientos y medicina. La estrategia tendrá 4 pasos para identificar los casos, definir y cómo va a responder a estas emergencias y destrabar la atención. Además, hará seguimiento para las principales emergencias. ¿Qué han dicho los gremios sobre esta situación y la ministra de Salud, Mariana Neira?
16: Pues Juan Camilo, quiero decirle que el gobierno el día de ayer, pues para esta primera fase identificó 1.069.196 usuarios con medicamentos o procedimientos pendientes a partir del cruce de información de las EPS y de las quejas recibidas por las autoridades de salud. Entre los pacientes priorizados están personas con cáncer, trasplantes, enfermedades huérfanas, VIH, enfermedades cardiovasculares y renales. El plan anunciado por el presidente Abelardo de la Espella tendrá 4 fases, como usted lo dijo. La primera será identificar al paciente, establecer qué atención tienen pendiente; segundo, determinar qué entidad debe garantizarla; tercero, destrabar el medicamento o el procedimiento que requiere; y finalmente hacer el seguimiento hasta comprobar que el paciente efectivamente recibió ese servicio. Para financiar esta primera fase, el gobierno anunció una compra de cartera dirigida con 0% de interés y 1 año de gracia. Frente a esto y por otro lado, desde el Ministerio de Salud están solicitando una adición al presupuesto de la entidad que se discute en las comisiones económicas del Congreso. Escuchemos lo que dijo la ministra Ana María Vesga en la Comisión Séptima del Senado.
17: Se ha pedido, se ha solicitado una adición por 13.9 billones de pesos. Esos 13.9 billones de pesos buscan cubrir un faltante de 12 billones de pesos para la financiación del aseguramiento y unos recursos adicionales de 1.6 billones de pesos para el rubro de inversión.
16: Desde el Gremio de Pacientes Colombia, Denis Silva celebró el anuncio hecho por parte del Gobierno Nacional sobre este plan de choque para el sistema de salud, pero planteó 3 dudas. Una es sobre el origen de los recursos, tanto para la compra de cartera como para poner en marcha dicho plan, y sobre el futuro de los giros directos de las clínicas y los hospitales.
18: Uno, las EPS dicen que para iniciar el plan de choque se necesitan 2 billones de pesos. Presidente y señora ministra, ya tenemos estos recursos. Dos, que van a iniciar la cartera. inicialmente la compra de cartera, 500 mil millones de pesos, y Adres se hará a través de Adres. Tenemos recursos adicionales o los vamos a pagar con la UPC. Y tres, el drama que tienen hoy los pacientes y la red.
16: Asimismo, desde la Asociación Colombiana de Sociedades Científicas respaldaron que el plan esté centrado en los pacientes y en la entrega de medicamentos represados, pero también piden medidas estructurales para garantizar la sostenibilidad del sistema.
19: Y reiteramos la necesidad de realizar medidas estructurales que permitan mantener la sostenibilidad del sistema y dignificar el talento humano en salud. No solamente es la atención, sino el impacto en los sueldos y honorarios represados a este talento humano en salud.
16: Finalmente, desde el gremio piden mantener abiertos los canales de diálogo para verificar que los recursos tengan un impacto real y que este impulso inicial tenga continuidad dentro del sistema de salud en el país.
7: Mariana, gracias. Y uno de los casos emblemáticos de la crisis que vive el sistema de salud es la historia del pequeño Lucas. Acuérdense ustedes, él publicó un video en redes sociales pidiéndole al presidente Abelardo de la Espriella que no lo dejara morir. Finalmente lo trasladaron a Bucaramanga para atender su situación de salud. Y la buena noticia es que por ahora Verónica Rincón no va a requerir un trasplante cardíaco.
20: El panorama médico de Lucas Murillo cambió después de la cirugía de Fontana a la que fue sometido en la Fundación Cardiovascular en Florida Blanca, aunque permanecerá hasta el viernes en la unidad de cuidados intensivos. De acuerdo con el parte entregado por la institución, el niño respondió favorablemente, explicó Víctor Raúl Castillo, director de la fundación.
21: El paciente Lucas respondió muy bien, mejoró considerablemente la saturación, está muy estable hemodinámicamente.
20: Pero uno de los anuncios más importantes tiene que ver con el futuro del tratamiento de Lucas. Según el directivo, ya no necesita, al menos por ahora, un trasplante de corazón, pues la cirugía de Fontán se convirtió en la etapa final del tratamiento que se había planteado para mejorar su funcionamiento cardiovascular.
21: Esta cirugía reemplaza el trabajo de corazón. Esta era la cirugía ideal para él, porque es su propio tejido, es fisiológica y no necesita tomar ningún tipo de medicamento, inmunosupresores.
20: Andrea García, mamá de Lucas, dijo que habló con su hijo y que junto a su familia están optimistas.
22: Está un poco despierto, un poco dormido, se levantó, me vio, me dijo: mamá, tengo sed, quiero agua, pero pues todas las cosas como han pasado para nosotros han sido increíbles, de ver cómo Dios hace milagros.
20: Por ahora, el pronóstico entregado por la Fundación Cardiovascular es alentador. Según los médicos, si Lucas mantiene la evolución que ha presentado hasta el momento, podrá tener una buena calidad de vida, aunque eso no significa que en su edad adulta requiera de un trasplante.
11: Y en medio de esta situación difícil que no solo vive Lucas, sino también muchos pacientes en Colombia, a la expectativa de la aprobación de un presupuesto para la salud, se declaró la EPS Sura. Ellos esperan seguir en la senda de la recuperación del sistema y alcanzar un equilibrio financiero. Danilo Arias.
23: Efectivamente, Juan Camilo, así lo indicó en diálogo con Blue Radio Juan David Escobar, presidente de Seguro Sura Colombia, quien durante el congreso de la compañía que se desarrolla hoy mañana en Medellín, afirmó que el plan de trabajo implementado con diferentes actores del sector tras la negativa para el retiro en 2024 ha permitido sanear en buena medida las finanzas de la EPS. De continuar por esta senda de recuperación, el directivo afirmó que podrían terminar el año con un equilibrio financiero.
24: Nuestra expectativa para este año es terminar casi que en ceros, sin pérdida y sin ganancia. Si logramos tener alguna ganancia, esa ganancia, como lo hicimos el año pasado, se utiliza para pagarle a proveedores deudas que tengamos. Esa ha sido la regla general de esta compañía y vamos a seguir actuando en esa misma
23: dirección. La continuidad de la EPS con 5.5 millones de afiliados, Escobar expresó que hay optimismo frente al relacionamiento con el nuevo gobierno nacional y están a la expectativa tanto de los montos que puedan definirse en el Congreso para salud en el presupuesto nacional, así como las medidas administrativas de fondo para el sistema.
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0: La Asamblea General de la ONU ha dicho que frente a la ley de la selva llama al mundo a mantenerse firme con las Naciones Unidas, a que las Naciones Unidas rodee a la humanidad. También llama a una doble moratoria de Rusia y Ucrania en ataques contra sitios energéticos. Marcela Peña, y es que arrancó de lleno la Asamblea General de las Naciones Unidas. Hoy habló el presidente Donald Trump.
1: Sí, señor, habló sobre el poderío militar de los Estados Unidos, le cambió el nombre a la inteligencia artificial y dio otras declaraciones en medio de un mundo que tenemos hoy convulsionado y un mundo que está en guerra. Juan Camilo Merlano.
2: Por cerca de 40 minutos fue el discurso del presidente Donald Trump ante el Pleno de la Asamblea General de las Naciones Unidas. Fue el segundo en hablar tras las declaraciones del presidente de Brasil, Luis Ignacio Lula da Silva. Y por supuesto que uno de los temas centrales del discurso del presidente Trump, quien se calificó a sí mismo como una especie de pacificador, fue la guerra en Irán.
3: ¿O do I annihilate the Islamic Republic and do it quickly, never giving them a chance to kill and destroy?
2: ¿Tengo que tomar una decisión importante? ¿Llegaré a un acuerdo con Irán que les permita reconstruirse y crear un país mucho más grande de lo que jamás fue? Quizás uno de los más grandes de Medio Oriente o incluso del mundo. ¿O aniquilo a la República Islámica rápidamente? ¿Los hundo en un infierno sin posibilidad de supervivencia? Era la advertencia o la pregunta que se hacía el presidente Trump al destacar lo que ha sido la guerra en Irán, que arrancó desde el mes de febrero. Pero dijo el mandatario que espera que lleguen a un acuerdo, que cree que llegarán a un acuerdo después de las elecciones de medio término. También habló sobre el hemisferio occidental, destacando que Estados Unidos podrá utilizar la fuerza para garantizar su control sobre este hemisferio, liberarlo de los carteles y también de actores extranjeros, poniendo el ejemplo de lo que ocurrió en Venezuela.
3: Our actions in Venezuela are proof that the United States will no longer permit threats to America to gain a foothold anywhere in the Western Hemisphere. And if necessary, we will use our unmatched military might to secure the vital.
2: Nuestras acciones en Venezuela demuestran que Estados Unidos ya no permitirá que las amenazas contra nosotros se afiancen en ningún lugar del hemisferio occidental y, de ser necesario, utilizaremos nuestro incomparable poderío militar para salvaguardar los intereses nacionales de Estados Unidos, sostuvo el mandatario estadounidense, quien también, por un lado, habló sobre inteligencia artificial, dijo que se oponía a cualquier tipo de control que retrasara los avances de esta tecnología y que le cambiaba el nombre. En todos los documentos oficiales de Estados Unidos ya no se va a hablar de inteligencia artificial, sino de superinteligencia. También le pidió a los países del mundo que se retiraran de la Corte Penal Internacional, una corte que somete a extranjeros a juicios totalmente falsos, un tribunal antiestadounidense que no tiene jurisdicción sobre el país.
0: Delcy Rodríguez se pasea por Nueva York y se lava la cara de la dictadura del régimen de Maduro, dándole la mano al secretario de Naciones Unidas. Los detalles con Santiago Martínez.
4: La presidenta encargada de Venezuela, Delcy Rodríguez, cumple su segundo día en Nueva York. Estuvo esta mañana presente en el inicio de los discursos de los mandatarios en la Asamblea General de Naciones Unidas. De hecho, escuchó a Donald Trump, que fue el segundo presidente en hablar. En su agenda de reuniones para hoy, solo se conoce por ahora la que sostendrá en la noche con el mandatario norteamericano. La hora pautada es poco antes de las 8 de la noche. Una Delcy Rodríguez que solo le habla a su equipo de prensa, evitando a otros periodistas y asegurando que está allí en la ONU buscando la paz.
5: Vinimos a este 81 periodo de sesiones de las Naciones Unidas buscando el destino común de la humanidad, la paz, la estabilidad, el desarrollo humano, los equilibrios en el mundo de todo tipo.
4: Antes de esta declaración, ignoró a un grupo de periodistas que intentaban saber si en su agenda visitaría a Nicolás Maduro, detenido a pocos kilómetros de allí.
6: Delcy, ¿cuándo habrá elecciones en Venezuela?
7: Presidente, va a ver a Nicolás Maduro mientras está en Nueva York.
4: Ella solo medio sonrió y subió a una camioneta negra rodeada de varios funcionarios de seguridad. Resaltar que el discurso de Delcy Rodríguez ante la Asamblea de Naciones Unidas está previsto para mañana miércoles al final de la tarde.
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0: Hola, hola, hola a todos, ¿cómo están? 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

0: Navidad. Mañana, fútbol femenino, mi selección Colombia en la pantalla del Gol Caracol. Don Javier, ¿qué tal? Feliz tarde.
1: Buena tarde. ¿Qué? ¿Optimistas? Sí.
0: Sí.
1: Bueno, me parece bien.
0: Les tengo fe.
1: Claro, sí.
0: Aunque sé que el equipo que van a enfrentar es el líder en el fútbol femenino en este momento.
1: Sí, es el mejor equipo del mundo. Pues por lo menos está certificado.
0: Y es el de más procesos, ¿no?
2: Trae dos títulos sub-17 seguidos y uno sub-20.
1: Y esta generación que está jugando el sub-20, la generación que es campeona sub-17.
2: Doblemente campeona sub-17.
3: Doble campeona. Pero hay un dato nos da positivismo. Sí, y es que esta Corea del Norte no ha goleado tanto como en ediciones pasadas. También ha sufrido un poco los partidos, le ha costado también llegar a ese gol. No ha sido la gran goleadora como en otras ediciones. Y además viene antes de este mundial de caer frente a Japón.
0: Pero no ha recibido gol. Perdido,
3: pero no, no ha recibido gol. Yo quiero ser optimista, Juanca.
2: Bueno, está bien.
0: pero Juanca quiere informar.
2: No, hay que advertir que
1: no ha recibido gol. Atención de fútbol femenino, Champions.
4: Primer avance a fondo, señoras y señores. Qué poquito que duró el cero en esta fase de liga, como no podía ser de otra manera. Imparable, marca Shakira Schroeder, gana Real Madrid 1-0 ante Paris Saint-Germain.
5: Tremendo comienzo, Fabi, ante un PSG que en principio en este minuto y medio se veía muy bien parado, tratando de quitarle los espacios, de no dejarle espacios al Real Madrid, pero acá una mala salida, básicamente.
1: Está
5: un mal
1: pase, en la ¿cierto? Sí,
5: buena
1: sí.
5: Pelota.
1: ¿Está comentando? No,
6: Fabi, buenas tardes. Es Nicole Reynier.
1: Ah, está
6: Reynier.
1: Nicole.
6: Sí, señor.
1: Sí, sí, pensé que era.
6: Tienen un tono similar. Sí, se parece. Sí,
1: pensé que era Isabel a la que estaba. Sí. Porque me encanta Isabel Echeverri, me encanta como comentarista. He tenido la oportunidad de oírla y verla comentando Champions para Univisión.
6: Sí, señor.
1: Lo hace supremamente bien, una mujer que conoce con mucha profundidad. Está Linda Caicedo en el terreno de juego hasta ahora, ¿no?
3: Los primeros minutos, Javi, 3 minutos de este partido, el inicio de la Champions League femenina. Real Madrid ya gana 1-0 frente al PSG. Linda Caicedo, que hoy es la capitana, además, en terreno de campo, y ya lleva en total de toda la Champions 8 goles, así que esperan, y según lo que dicen las aplicaciones, un gol de la colombiana también hoy.
1: Ya.
5: Impresionante, ¿no? La efectividad y sobre
1: todo. Bueno, primeros minutos, está ganando el Real Madrid. Linda Caicedo está en el terreno de juego. Esto puede ser un buen augurio para lo que estamos esperando de la selección Colombia femenina mañana frente al seleccionado de Corea. ¿Cómo era que estaban los números? No ha recibido un gol Corea.
2: No ha recibido gol.
1: ¿Cierto?
2: 13 a favor, 0 en contra.
1: 13.
6: Y en todos los partidos ha marcado más de uno, ¿cierto?
2: Sí, claro.
6: El resultado de
2: el 2-0 frente a Japón.
6: Sí, octavos y cuartos de a 2 goles.
2: 2-0 frente a Canadá. Y si miramos en la fase de grupos,
3: la única goleada fue frente a Costa Rica, que casi todas las golearon, ¿no? Quiero seguir argumentando mi posición. Venga, 4-0 fue la única goleada, pero si usted revisa de ahí para atrás, los marcadores eran muy abultados. En este caso, ya en octavos y en cuartos solo fueron 2 goles. Y venía antes del mundial de caer frente a Japón por la Copa Asiática Sub-20, que
1: eso,
3: también.
1: Llénese de motivos, que
0: sí,
1: es una manera.
0: No,
1: hay que meterle optimismo.
0: Sí, claro,
1: en el fútbol, y el fútbol nos ha enseñado a burlarse de todos nosotros,
0: sí,
1: porque esa es la característica del fútbol, se burla de nosotros.
0: Sí.
1: En el fútbol usted no puede sentenciar un partido antes de jugar.
6: Sí, hay que jugar.
1: Sí, hay que
6: si
1: jugar.
6: Nos quedamos mirando números, mañana, pues no vamos bien, entonces.
1: Claro, mañana, ¿qué horas es el partido de la transmisión?
6: 11:30 de la mañana es el kickoff, y a partir de las 11 de la mañana vamos a estar ahí en la señal del Gol Caracol.
1: Y tendremos a las 7:30 de la mañana por nuestro HD2 y por D2,
0: sí,
1: el partido entre la selección de España y la selección de Italia, que es la otra semifinal de esta Copa del Mundo.
0: Así es, mañana entonces Italia-España, que es la semifinal también de este Mundial Sub-20, lo tendremos a primera hora, precisamente nuestra señal de D2.
1: Bueno, y antes de ir con nuestros compañeros en Estados Unidos que están al lado de la selección Colombia de mayores, el equipo de Néstor Lorenzo, escuché por ahí al profesor Castel que quería acotar algo sobre el fútbol femenino.
7: Sí, Javier, sobre todo en este tipo de partidos. El fútbol tiene mucho, bueno, la vida misma tiene mucho de motivación especial, algunos eventos, algunos momentos, y en una, que este es una final, aunque se denomine semifinal, subyacen en el cerebro de los competidores algo más que temas exclusivamente futbolísticos. Sí. Hay algo más que... entonces, claro, si analizamos exclusivamente lo futbolístico, obviamente que ese equipo coreano es más que Colombia. Si lo ponemos a jugar de pronto 5 partidos, es muy probable que gane 4. Pero en estas instancias hay algo que supera lo estrictamente futbolístico, y es esa parte motivacional de jugar y estar a puertas de una final. Y ahí se reducen un poquito las distancias si saben canalizar esa motivación las jugadoras colombianas. ¿Cuántas veces hemos visto en el mundo del fútbol que llegado a unas instancias los equipos que aparentemente eran inferiores, incluso que perdieron en las fases previas con ese mismo rival, terminaron ganándole porque hay algo emocional que logra equilibrar la parte futbolística?
1: Sí, aquí hay dos recompensas distintas. La de Colombia es la satisfacción individual y por supuesto con impacto colectivo de las jugadoras de la selección Colombia que se quieren comer el mundo. ¿Cierto?
0: Saben que es su oportunidad.
1: Al otro lado están las que saben que si ganando el título le pueden dar un poco de bienestar a sus familias, porque el dictador las puede llevar a otro nivel.
6: Les mejoran la casa, les dan una porcioncita de terreno de juego, de casa, un poco más grande, les cambia la vida,
1: Sí, le aumentan el solar, sí.
6: Exactamente, sí, patio más grande.
1: Le amplían el patio de la casa. Sí, y todo esto cuenta, todo esto juega, sin ninguna duda. Pero más adelante tendremos a Simón, porque a esta hora conectamos, ya está Marina Granciera en línea. Ah, está modulando en este momento Marina Granciera para que nos cuente detalles de lo que pasa a esta hora con la selección Colombia. Ahí está con Juanpa también, los tenemos en audio y los tenemos también en pantalla. A ver, Mari, las buenas tardes, ¿qué es lo último que hay de selección Colombia a esta hora, la selección de mayores?
8: Hola Javi, hola a todos, una feliz tarde para ustedes. Aquí me encuentro al lado de Juan Pablo. Acabamos de llegar al centro de entrenamiento del Philadelphia Union, el equipo de fútbol de la MLS de los Estados Unidos. Y aquí es justamente donde va a ser la selección Colombia entrenamiento hoy, con los 25 jugadores que ya se encuentran a disposición del técnico Néstor Lorenzo. ¿Quién falta? Pues falta Camilo Durán, el jugador que acaba de cambiar al Celtic de Escocia. Le ha ido bien el equipo escocés y por eso fue llamado también por el técnico Néstor Lorenzo para este nuevo ciclo que inicia aquí en los Estados Unidos. Y pues para contarles que hoy sí la selección va a entrenar bajo frío, o sea, estamos entrando en otoño en los Estados Unidos. Bajó casi 15 grados la temperatura entre ayer y hoy, razón por la cual estamos así como una cebolla llena de capas. El día de hoy no vimos
1: en la descripción
8: para el frío que está haciendo en el día de hoy. Veníamos para un clima más primaveral, Javi, pero llegamos fue al otoño.
1: ¿No les parece? Estamos en modo cebolla llena de capas.
9: Son las 3:30 de la tarde, es decir, aquí en Blog Deportivo vamos a tener las declaraciones de los jugadores del seleccionado colombiano. Han sacado un espacio para atender a los medios de comunicación el día de hoy. Vamos a ver qué se ha vivido al interior del equipo en estos primeros días de trabajo en esta nueva era. Recordemos que son 13 los jugadores nuevos que llegan a la selección, y lo que hemos conocido por comentarios al interior de la selección nacional, que hay muy buen ambiente, y los jugadores que tienen más recorrido, como es el caso por ejemplo de Davinson Sánchez, el mismo caso de Richard Río, de Daniel Muñoz, que son referentes del seleccionado nacional y que ya llevan un proceso bastante largo. Recordemos que el que más partidos acumula con la selección es Davinson, con 84 juegos. Han acogido muy bien a estos jugadores nuevos que se vienen integrando a este proceso. Viene por ejemplo Rengifo, que fue el último en llegar el día de hoy, porque hoy llegaron 5 jugadores, entre ellos Daniel Arcila, Rengifo, Johanner Lukumi, que también es otro de los experimentados y un hombre de confianza en la zona defensiva de Néstor Lorenzo, al igual que Gustavo Puerta, que a pesar de que es bastante joven, ya tuvo la oportunidad de estar en una Copa del Mundo y tiene gran influencia en lo que es esta selección Colombia.
1: Muy bien, perfecto. Iremos nuevamente con ustedes en unos instantes, pero Mari, tenemos una inquietud porque hemos leído titulares en este momento de Brasil, que empieza una revolución para rescatar a la selección brasileña de fútbol, y se ha modificado el número de extranjeros en la liga brasileña. ¿Cómo es la historia, Mari?
8: Calentica la información, la tenemos, Javier, porque hoy se hizo, digamos, que una especie de asamblea extraordinaria en territorio brasileño, aprovechando que la selección está de gira por Australia y por India.
5: y los clubes estuvieron ahí en reunión y aceptaron un pedido que hizo la Confederación Brasileña de Fútbol. Ahora, en la Liga Brasileña, a partir de ahora, ya no se puede alinear a 9 extranjeros por partido, algo que ya se estaba haciendo. Por eso es que a veces uno veía partidos del Palmeiras en la cual no había casi que brasileños. Estaba John Arias, estaba Gustavo Gómez, estaba el Flaco, había toda una ONU, pero pocos brasileños estaban en el terreno de juego. Ahora está permitido, a partir de que regrese el fútbol brasileño, cuando termine esa gira por territorio asiático, entonces solamente se puede alinear a 5 jugadores extranjeros. ¿Cuál fue la tesis de todo ese cambio? Es que los jugadores jóvenes, los que necesitan madurar la técnica, madurar la táctica, estar en un equipo profesional, ellos están jugando menos por culpa de la cantidad de extranjeros que está en la liga brasileña. Entonces, a partir de ahora se baja de 9 a 5 extranjeros por partido alineado en el fútbol brasileño, Javi.
1: 9, escandaloso, Julián. 9.
6: Es una reducción altísima.
0: Claro, se podría perjudicar el
1: ¿qué?
0: Digamos, la salida de jugadores colombianos para llegar a Brasil. Usted sabe que en los últimos años
6: hemos tenido hasta 6 colombianos en un solo club. Ya eso no va a poder pasar, evidentemente. Ahora
1: sí, pero lo puede repartir. No todos tienen jugadores colombianos. No puede repartir para otro lado.
6: Sí, no todos para el paranaense, como pasa ahora. ¿Qué va a ser paranaense? El colombianense ya va a volver a ser paranaense.
1: El tema es el que Brasil tiene que resolver su problema como lo tiene que resolver Italia. Y como lo ha tratado de resolver también Inglaterra. Uh-huh. Es decir, jugadores de casa, jugadores de perfil de selección con mayor actividad en sus campeonatos.
6: Claro, que no sean más tapados oportunidades por los extranjeros, a veces incluso por rivales geográficos. Sí. La liga que más le ha comprado en los últimos 2 años al fútbol argentino es Brasil.
1: Imagínese.
6: Es la que más argentinos lleva, sí. es Brasil. Y luego cuando miran los resultados en selecciones, pues sienten que están haciendo algo al revés.
1: Sí, sí, es verdad. Italia, yo estaba recordando, Italia por allá en los años 80 cerró fronteras. Uh-huh. Y fue cuando resurgió. Y uno de los equipos más llamativos en ese proyecto fue el Milán, que sale campeón y al año siguiente de su propia cosecha, de mutuo acuerdo interior. Entre los accionistas, lo que hace el Milán es decir, se van todos los veteranos y vamos a empezar a competir con jóvenes para irlos llevando temporada tras temporada y volver a consolidar el equipo. Y ese proyecto lo hicieron y fue un proyecto muy exitoso de donde salieron grandes jugadores como por ejemplo Gianni Rivera, que era uno de los portentos, uno de los jugadores que idolatró a Javier Castel en su momento del fútbol italiano.
7: Sí, claro. El Bambino de Oro.
1: El Bambino de Oro, ahí tiene. Pues el Bambino.
7: Gianni Rivera.
1: Gianni Rivera, claro. Exactamente. Bueno, cada quien empieza ya a restablecer su característica a través de modificaciones reglamentarias para recuperar lo que ya se les había perdido.
6: Sí, el que va un poquito en contravía de eso en este momento en el continente es Ecuador. Sí. Que no ha querido modificar el reglamento en ese sentido. Ellos 9, permiten 8 y hay posibilidad de que se extienda extranjeros a 9 porque sienten que eso a los clubes les ha permitido una mejor presentación en Copa Libertadores y en Copa Sudamericana.
1: Sí. Antes de ir a nuestro primer corte comercial, ¿alguna noticia nueva del tema de los derechos de televisión en el fútbol de Colombia?
6: Sí, señor. Sí, creo que Fabio tiene. Sí,
10: también.
6: Tiene
10: otro, adelante, Juli, y le doy otro.
1: Diga, a ver, Fabio, arranque, ¿qué tiene? A ver.
10: No, bueno, mire.
1: Sorpréndanos, Fabio.
10: Mire, averiguando muchas cositas sobre este tema, don Javi, primero poner en contexto cómo está actualmente el tema. El tema actualmente, la cadena Win Sports paga 65 millones de dólares anuales por 4 años. Esos 65 millones de dólares, y le voy a hablar algo con respecto al famoso G8, que también tiene que ver, por supuesto, con los nuevos derechos de televisión. 65 millones de dólares anuales por 4 años. ¿Cómo se distribuyen esos 65 millones de dólares? Un 15% se va para la DIMAYOR, un porcentaje para los socios clase A y otro porcentaje para los socios clase B.
1: Sí.
10: El tema del G8 es porque también están reclamando, don Javi, además es que son los que más invierten, son los que están participando en los torneos internacionales. Ellos también dicen, no, pero es que resulta que cada vez hay más clase A.
11: Porque un equipo que asciende y demora 3 años consecutivos en la A ya se convierte en un socio clase A. Entonces la tajada es menos, porque hay que dividirlo entre más equipos. Por ejemplo, Fortaleza ascendió en el 2000, jugó su primer año, digamos, en la A, 2024, 2025, y ahora en el 2026 se convierte en socio clase A.
1: Llanero lo hizo también este año.
11: Sí, señor. Llaneros todavía no lo ha hecho. Llaneros está en 2025, 2026 y es porque son 3 años consecutivos. Uh-huh. En el 2027 se va a convertir en clase A. Entonces la tajada va disminuyendo y los del G8 dice, bueno, ¿y por qué esos derechos no se pierden cuando descienden y se demoran 4 o 5 años?
12: Se demoran más de 3 años, debería ser así.
11: Exacto. Entonces eso es lo que están reclamando. Pero además... ellos están reclamando que en este nuevo contrato se está hablando de $90 millones anuales por 4 años. Y por
6: creo que son más años.
11: Son más años, bueno, pero estamos hablando de 90. El porcentaje va a ser muy parecido. 15% la Di Mayor, un porcentaje para los clase A y un porcentaje para los clase B. Entonces, están muy pendientes lo del G8 de qué finalmente se va a decidir. Si va a ser Win o si va a ser la nueva cadena que propuso en la asamblea de ayer, porque ellos insisten en que, bueno, primero que están pidiendo más, pero que tampoco un equipo clase A pueda mantener ese derecho eternamente. Uh-huh. O sea, para siempre. Así como lo gana, pues piérdelos. Si no hace, porque después desciendes, te demoras 8, 9, 6, 10 años en la B y recibes lo mismo que recibe un equipo que está jugando torneos internacionales y contratando grandes jugadores.
1: Sí, yo digo que ese punto es relativo. Usted le quitaría a la América de Cali con el caudal de aficionados que tiene, sí, claro, y la historia que carga, por ir a la B, usted le quitaría ese derecho. Yo no se lo quitaría.
6: El daño está peor porque lo deja ya hundido.
1: Claro, yo
6: ahí eso, impide que un grande regrese.
1: Eso tiene de ida y de vuelta. Uh-huh. Tiene ida y vuelta. Habrá unos que no se lo merecen, pero eso también lo tendrán que reglamentar. Un equipo que no tenga tales características, uh-huh, en materia de afición, que eso ya es comprobable con los, uh-huh, con los las mediciones de televisión, que usted sabe si tiene o no tiene gente que lo sigue. Uh-huh. Podría ser reglamentado y no simplemente descendió un equipo que no tiene clientela, pues sí, a ese quítenle el derecho, pero quíteselo a Nacional, a Millonarios, a América, a Junior, si descienden. No, eso no es justo, porque esos tienen clientela propia y de hace mucho tiempo asignada. Uh-huh.
11: Todo eso, por supuesto, se analiza. Y es que la diferencia es muy grande, don Javi. Mire, un equipo clase A, de ese 75, 85% que queda, después de que la Dimayor se queda con el 15%, el 90% de eso va para los socios clase A y solo el 10% para los socios clase B. Un equipo de la B recibe entre 600 y 800 millones de pesos anuales por derechos de televisión. Pero entonces eso es solo el 10% de toda la tajada. Imagínese cuánto recibe un equipo clase A que va, obviamente, con un gasto muy bajo jugando, sí, en la B. Claro. Es mucho dinero, claro. Es mucho dinero. Y por eso es que los equipos, bueno, miren el caso Fortaleza, miren Llaneros, se esmeran porque van a recibir ahora una cantidad de dinero bastante grande.
1: Claro, el tema todavía está para discutirse porque no se ha cerrado el asunto de los G8. Que sí, para mí es como G14 hoy en día.
6: Sí,
1: porque
6: sí.
1: Ya hay algunos que se han plegado. Pero Juli, que usted está cargado de noticias sobre ese contrato.
6: Sí, sobre ese tema. Ayer pues habíamos contado algo sobre las condiciones iniciales que propone este nuevo conglomerado, que es nuevo, es una empresa que recién empieza a existir a partir de este momento, que es Go Sports, como usted anticipaba ayer, es la de Mauricio Correa, la propuesta de Mauricio Correa, la única que al final logra cumplir las condiciones para seducir a los presidentes de Dimayor. Le decía a Fabio que la información que tengo yo es que el contrato es es un poco más largo, al menos la propuesta que hacen ellos es hasta diciembre del 2033.
1: Siete años
6: inicialmente para quedarse con los derechos del fútbol profesional colombiano. Le han ofrecido, no me acuerdo si esto lo alcanzamos a contar ayer, $1,000,000 a cada club de bienvenida, es decir, un bono, una prima, si se quiere, por la firma del contrato para todos los equipos.
1: Pero es en anticipo.
6: Es en anticipo, exacto. Eso se resta después de lo que le corresponde a cada uno de los equipos de primera y de segunda división si se firma el contrato con esta empresa. Sobre el G8, ellos dicen que este sistema de repartición no puede seguir de la misma manera, en el sentido de lo que decía Fabio, no puede ser solo equipos clase A y equipos clase B, sino G8 y los que alcancen a sumarse a ese grupo de equipos que están proponiendo esta nueva dinámica, y que los demás, los pequeños, los medianos del fútbol colombiano, tengan una cantidad de ingresos menor. Hay un respaldo económico de un banco en Centroamérica, específicamente en Panamá, que es el que soporta la capacidad de inversión de esta empresa, pero hace un ratico con la última fuente con la que pudimos hablar, nos decía esos respaldos que han presentado en este momento no cubren el 100% de la oferta, cubren algo más del 50%. Dijeron que de aquí a las próximas semanas, antes de los 2 meses que tiene Win Sports para igualar esa propuesta, van a presentar los respaldos adicionales, pero por ahora lo que han presentado es un poco más del 50% de la oferta total.
1: Ya. Sí. No sé si está confirmado, pero me dicen que dentro de la propuesta está incluido el VAR.
6: Sí, señor.
1: Es decir, si incluye el VAR, la cifra superaría los 100 millones de...
6: Claro,
1: por los 100 millones de dólares.
6: Por el costo de operación, claro. Eso evidentemente arrastra esa cifra inicial que se ha presentado. Y sí, ese es otro dato confirmado respecto a esta propuesta, que se encargan de la transmisión de todos los partidos, de primera, segunda división, categorías subsiguientes como la Copa en nuestro país, la Superliga, el fútbol femenino y el manejo del VAR.
1: No se vaya a molestar, no de caliente si la pregunta no le gusta. ¿En qué peluquería logró todo esta información?
6: No, usted sabe, trabajando. Fueron dos momentos distintos. El corte fue el fin de semana y la información fue esta mañana.
1: Porque creer que entre 36 equipos se iba a guardar la confidencialidad, eso es una locura. Mínimo la esposa de alguno de los 36 o la esposa del que hace la oferta va a la peluquería y ya en la peluquería.
6: No, eso era imposible de contener.
1: Exactamente.
6: Además, usted ayer hacía la cuenta, esos 36 hay que sumarle el presidente de la federación que estuvo ayer en la asamblea.
13: El comité ejecutivo de la federación.
6: Exactamente, los representantes de esta empresa que presentan la propuesta y que por supuesto son avisados de todo, así que bueno, ahí está la tarea, empezar a golpear puertas para encontrar la información.
1: Esa es la actualidad del tema de los derechos, todavía no hay pronunciamiento de la gente de Win.
6: Todavía, ¿cierto? No.
1: Por lo menos oficialmente, sí, algunos empleados de la compañía pues han
6: es muy alto para
1: sus
6: ellos.
1: Respectivos comentarios.
6: Sí, claro. Sobre eso consulté la postura, la respuesta, evidentemente como usted lo dice hay mucho silencio, pero hay algunos presidentes de fútbol en nuestro país que creen que esto se hace es para forzar a que Win mejore las condiciones, porque lo que le están diciendo es, aquí de alguna manera ustedes están compitiendo contra una empresa recién creada que todavía no tiene la capacidad de producción, pero hay que mejorar las condiciones para que se queden con el fútbol colombiano. Hay que ver si están en la posibilidad de llegar o no a esa cifra.
1: Sí, yo creo que el tema muy relativo sobre la capacidad de producción.
6: Sí, porque igual cuando arrancó Win, pues también estaba recién inaugurado. Recién exacto, usted, acaba usted, de arrancar.
1: Claro, usted puede abrir un canal, en el mismo YouTube puede abrir un canal.
6: Sí, algo de eso, de streaming se habló en la DIMAYOR ayer.
1: Sí, propuesta. No, es que está
6: detrás de eso pues es Mauricio Correa, es decir, usted sabe quién montó el bar. O sea, no es una persona que vaya a tener que empezar a preguntar, bueno, ¿quién será que me alquila un par de cámaras para hacer el partido?
1: No, ese no es el
6: conoce el negocio a la perfección.
1: ¿Sabe? El tema es, se lo digo, el contenido artístico. Y luego, y esto es una reflexión sana, es decir, lo primero que uno rogaría es que el puesto el lugar de trabajo de todos los que hacen parte de la empresa de Wynn, pues no quede en riesgo,
6: claro,
1: ¿cierto?
6: Claro.
1: Pero seguramente si llega alguien nuevo, pues querrá darle otro perfil y cambiará fichas, uh-huh, y todo, y mantendrá seguramente una base, porque habrá una base con la que necesariamente tendrán que trabajar. Pero el ideal, yo le digo, es el que el producto como tal se mejore desde no solo el talento que está en televisión, uh-huh, se mejore desde la calidad del juego, no, se mejore, claro, desde la calidad de los estadios, uh-huh, desde la calidad, claro, de las gramillas, sí, exactamente.
3: Claro, no. Pueden meter ahí 12 cámaras, pero si el estadio no lo permite...
1: Claro, no, es que hay
7: la tribuna está vacía y la luz no es buena.
12: Hagamos la lista de cuáles estadios dan para televisión, no son más de 5 en el país.
1: Uh-huh. Sí, y hay problemas, por ejemplo, para el VAR, hay problemas porque hay estadios que no tienen para la cámara lateral del VAR.
6: Exacto.
1: No tienen. Y entonces no se puede certificar la veracidad, la estricta veracidad del pronunciamiento que dan a través del VAR de jugadas polémicas que se pueden considerar jugadas mediáticas como fuera de juego.
6: Termina dependiendo todo de la interpretación humana, cosas tácticas que deberían ser matemáticas, geométricas, como trazar bien una línea, que acá no se puede.
1: Bueno, nos vamos a un corte comercial, me perdonan, porque hoy este programa tiene patrocinadores.
13: Así es. Sí. Miren cómo quedó bien pisto el muchacho.
6: Usted está así conmigo desde ayer, desde que yo le dije lo de los...
13: No, sí. Espera un momento, que usted con ese motilado quedó muy pispo.
6: Muchas gracias, señor. Muy amable, muy generoso.
1: Corte comercial.
6: 2:27, este es el único show deportivo de la radio, Blog Deportivo. Ya regresamos, mañana juega mi selección en Colombia.
14: Bonito, tenemos tumbado desde Pelay.
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6: 2:27.
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0: Son las 2 de la tarde, 30 minutos. 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
1: está caliente el tema en Argentina con las declaraciones que dio Ricardo Gareca. Bueno, la respuesta de Gareca a una pregunta que le hizo una periodista del diario Deportivo Olé sobre qué pensaba al estar en la lista de amenazados por Pablo Escobar. Película que todavía no termina, solo le dan vueltas y le dan vueltas a esa película, y lo que estamos o hemos caído es en una estigmatización tenaz que hace que muchas versiones sean versiones que surgen de la imaginación y no de la realidad. Porque
2: es más, él dice, se entera por la serie.
1: Se entera por la serie
2: de televisión. Dice, ahí yo supe que yo estuve ahí en esa lista.
1: Sí, no. Han pasado, lo que dice Fabio, 40 años.
2: Exacto.
1: Pero 40 años donde hubo mucha fantasía en algunas de las cosas que se aseguraron, inclusive en la serie.
2: Sí, claro.
1: Fantasías, claro. Inclusive en la serie.
2: Y lo que él dice es, a mí personalmente nunca me llegó una información respecto a que estaba en esa lista negra, en ya esa fatídica lista negra.
1: Ya no vamos a meter en ese tema porque hoy Norberto Belufo, nuestro compañero de jugada maestra, tuvo una actuación estelar. Castel se ríe.
3: Sacó el repertorio, hombre.
1: Sacó el repertorio contando todas sus anécdotas de una etapa en la que los varones de la droga eran los dueños de los equipos en Colombia. Pero fueron también dueños de bancos, pero fueron dueños de constructoras, fueron dueños de la política, fueron tal, y entonces todo el agua sucia no le cae sino al fútbol. Uh-huh. En eso estoy de acuerdo con Hernán Peláez. Yo comentaba esta mañana en el programa que escuchando un reportaje en Quién y Qué, Hernán hacía ese énfasis. Dice, pero ¿por qué es solo el fútbol? ¿Por qué no hablan de todo lo que pasó, inclusive la penetración de esos dineros en la política?
2: En el Estado.
1: Hasta se compraron un elefante para simbolizar eso, ¿cierto? Pero dio todo, claro. Y es triste, pero volver otra vez al mismo tema, a mí me duele, porque es que hay otras cosas, se lo digo sinceramente, en las que Colombia ha sobresalido y con lujo de detalles.
2: Es la fascinación que produce el personaje en aquellos que no padecieron eso.
1: Pero busque fascinaciones con Shakira, por ejemplo.
2: Claro, sí.
1: Busque fascinaciones con García Márquez. Uh-huh. Busque fascinaciones con Lucho Díaz. Esa parte
2: sí,
1: también,
2: total, así debería ser.
1: Esa parte también tiene que ser reconocida y hoy en día muy bien ponderada, porque es el presente de una sociedad que sufrió y tuvo que salir de ese momento aciago que la historia no nos deja olvidar, pero tampoco pues para que la repitan y la repitan. Entonces, como el tema lo tocaron, más adelante vamos a ir con ese tema después de nuestro corte noticioso, porque Marina tiene información. ¿Cómo fue la historia de Zidane y Marina, que el técnico de la selección francesa tuvo que hacer a la vez de traductor? ¿Cómo es?
4: Pues imagínense, tienen que hacer un poco de todo. Ya vio que de la selección de Francia, y eso que es la selección de Francia, porque hay selecciones de selecciones, selección campeona del mundo y todo, pero allá no es lo mismo que están en el Real Madrid, donde hay traductor, donde le puede estar tranquilo. Los muchachos de producción la tienen, ¿verdad? La de Zinedine Zidane, me confirman aquí por el interno, porque me pareció supremamente curioso lo que ocurrió al técnico de Kylian Mbappé ahora en el banquillo de Francia. Escuchen y hacemos la traducción rápidamente. A ver.
5: ¿En español? Sí.
6: No. Tú me puedes preguntar en español y luego te contesto en francés.
5: Soy Dani Gil de la cadena COPE. A Mbappé se le ha criticado porque se dice que es un futbolista con poca implicación defensiva en el Real Madrid. Quiero preguntarte si en Francia vas a intentar que sea uno más en el trabajo defensivo, si confías en convencerle. Gracias.
6: On va faire d'abord la traducción pour ceux qui parlent pas español, puisque il est trilingue.
4: Profesor, ¿será que se puede, por favor, traducir lo que dice en español? Sí, claro, no, pero lo tiene que hacer usted. Sí, no, el periodista me estaba preguntando que si yo quería poner a Kylian en un sistema defensivo, ya que en el Real Madrid lo critican un montón por no estar en un sistema defensivo. O sea, él pase una pausa esperando que haya algún traductor que le ayude para poder, obviamente, hacer la traducción de la pregunta de español para la pregunta, para explicar a los franceses que había preguntado el colega en español, pero queda el jefe de prensa diciendo como que aquí nadie más sabe traducir. No tiene que traducir usted. Es decir, ahora es técnico, seleccionador y traductores de la selección francesa.
1: Mari, pero finalmente hubo alguna respuesta al respecto de parte de Zidane.
4: No, Zidane sí, el Zidane dijo, fue muy diplomático, dijo que Kylian Mbappé tenía que hacer lo que él hace bien, que el resto iba a correr por él.
1: Ajá, le trasladamos esa misma pregunta al profe Lucas González, que está en línea con nosotros. ¿A James le va a dar obligaciones defensivas en este Nacional? ¿O muy chicharronuda para empezar la entrevista, profesor Lucas?
0: Mira, traductor.
7: Hola. Muy buenas tardes, Javier, y buenas tardes a todos. No, no, traductor no. Yo la verdad, lo dije antes, estoy muy contento de que James haya venido a formar parte de este gran equipo que estamos construyendo, y él es un gran jugador de equipo. Lógicamente, su carrera la ha construido y todo lo ha hecho principalmente porque marca diferencia cuando tiene la pelota en los pies, pero sin ninguna duda va a ser un jugador que también nos va a ayudar en el momento que no tengamos la pelota. No, por características naturales, no va a tener el mismo comportamiento para recuperar el balón que otros jugadores, como Pipe Marín, por ejemplo, que estaba ahora con la selección sub-20, pero va a tener responsabilidades que no tengo ninguna duda que las va a cumplir.
2: Claro, profesor, ya un poco después de lo que sucedió el fin de semana en esa derrota en Villavicencio ante Llaneros, ¿qué lectura hace de lo que le sucedió a Atlético Nacional? Usted ahí, seguramente todavía sin poder analizar mucho las imágenes, le daba la razón a su jugador, a Yorman Campuzano, respecto a cómo se vio Nacional, sobre todo en esa primera mitad, lo expuesto que pudo quedar para las transiciones de ataque de Llaneros. ¿Ha tenido posibilidad, profe, de revisar el partido y de ver qué ajuste adicional se pudo hacer para que Nacional no se viera, como lo dicen ustedes, tan expuesto, sobre todo en la parte inicial?
7: Sí, por supuesto. Ese es el trabajo de nosotros. Lo primero es los futbolistas, los conocemos en el partido, a medida que vamos avanzando partidos. Tenemos ahora, si no recuerdo mal, 8 partidos jugados de liga, 3 partidos de copa y un par de amistosos que hemos jugado, y eso nos permite ya empezar a saber cuál es el comportamiento natural de ellos, no del jugador individualmente, sino de cómo se comporta el jugador cuando está con otro compañero al lado. Por ejemplo, los 2 centrales cuando van con un medio centro, o los 3 de la mitad, dependiendo de quiénes son, cómo se comporta el equipo, o los 3 de arriba. La única forma de conocerlos verdaderamente es haciendo estos pequeños experimentos que llamamos nosotros y viendo el comportamiento de los jugadores. Y lógicamente, con el equipo que pusimos la primera parte, quedamos muy expuestos en las contras. No fue ni siquiera un tema de ubicaciones, porque las ubicaciones, salvo el segundo gol cuando inicia el córner, porque sí lo hablamos esta mañana con los chicos, hay una forma en la que nosotros nos organizamos afuera del área que no estaba en ese momento, desatención de los goles que tienen que tener esa responsabilidad y pues perder el rebote. Y en el momento de tenemos que correr atrás, hemos quedado expuestos. No lo hemos hecho bien, pero este partido nos sirve precisamente para seguir corrigiendo. La segunda parte fuimos a buscar los goles, no los pudimos hacer, pero lógicamente empezar esa segunda parte perdiendo 2-0 condiciona mucho el resultado final. En la segunda parte no sufrimos esas contras de la primera parte, así que algo pasa con los jugadores que entran, a diferencia de los jugadores que inician. Esas son las cosas que van a cambiar el trabajo de nosotros como entrenadores.
1: Ya, yo quiero volver al tema de James Rodríguez, porque por supuesto la gran expectativa en el fútbol colombiano es qué le puede dar James Rodríguez en este momento al balompié colombiano, ahora que decidió regresar y estar en un equipo con tanta bandera como es el Atlético Nacional. ¿Está James en este momento en plenitud de condiciones o todavía nos falta algún tramo, profe Lucas, para ver al James Rodríguez con el que usted particularmente como técnico sueña?
7: No, yo creo que nos falta, es normal. James, el último entrenamiento que había tenido con un equipo, o el último partido de fútbol que había jugado, había sido el último partido que jugó con el Mundial, con la selección Colombia en el Mundial, y él venía entrenando lógicamente con su preparador físico, en condición física está bien, desde el punto de vista de estar muy bien En su peso, en su porcentaje de grasa muy bajo, es uno de los jugadores que menos porcentaje de grasa tiene del equipo. No tiene ninguna molestia muscular, que eso es importante para un jugador que tiene ya 35 años. Es fundamental mantenerlo así. Pero lógicamente el mejor James lo vamos a ver cuando pueda tener el ritmo de competencia y ritmo de entrenamientos frecuentes. Ahora ha jugado estos últimos dos partidos entrando a la media parte del último y segunda parte el primer partido que jugó. En la medida que vayan pasando los partidos seguramente que vamos a ver el James que todos conocemos, ¿no? Es un jugador que marca mucha diferencia cuando tiene el balón en los pies y lo más importante que es un jugador que verdaderamente quiere que le vaya bien al equipo, es un jugador de equipo que seguramente nos va a ayudar aquí y nos va a dar muchas alegrías.
0: Profe Lucas, ¿hace cuánto conoce a James Rodríguez personalmente y cómo recibió la llegada de James a Nacional? ¿Cómo fue eso, mejor dicho? ¿Qué tanto puso usted?
7: A James lo conozco cuando estaba él en Rayo Vallecano. Yo pues salimos nosotros de Argentina y yo fui a Europa a visitar a algunos entrenadores que conozco y a James lo conocí justo cuando él estaba allá en Madrid. Compartimos un rato en una de sus concentraciones, un partido que él fue a jugar a Sevilla, yo estaba ahí en Sevilla. Después fuimos a cenar, a charlar un poco de fútbol. Lógicamente a mí me interesaba mucho conocer desde la perspectiva del jugador que él ha sido, qué competencias identifica él en los entrenadores que han marcado diferencia en su carrera. Yo la tenía a varios de los mejores entrenadores del mundo y desde ahí hablamos un poco de fútbol. Él siente el fútbol de la misma forma que lo siento yo y desde ahí hemos mantenido relación, ¿no? Nos hemos visto un par de veces o cuando hemos coincidido en las ciudades en donde hemos estado y cuando se abrió la posibilidad y el presidente me pregunta qué opino yo le digo lo que pienso, ¿no? A veces el jugador más importante de la historia de Colombia, el más importante de la historia de nuestra selección y poder contar con él es un privilegio, así que después hablo con él, intento convencerle, afortunadamente por eso está con nosotros.
8: Profe, en el caso de jugadores como James, que llegan y que de pronto no tienen pues el acumulado en minutos que pueden tener otros jugadores, ¿usted planeaba llevarlo con unos minutos específicos, en tiempo de juego? Entró al minuto 58 ante Internacional, pero ya lo metió todo el segundo tiempo en este juego ante Llaneros. ¿Fue por la necesidad o está más o menos en los tiempos que usted quiere darle al jugador para que alcance su forma?
7: No, esos tiempos los hacemos ahora con James, pero los hacemos con todos los jugadores que llevan un periodo de inactividad relativamente largo, ¿no? Bien sea porque vienen de lesión o porque llegan tarde al equipo y llevan un tiempo sin competir. Y el plan era precisamente que él hiciera entre 20 y 30 minutos el primer partido, que hiciera entre 30 y 45 minutos el segundo partido, tercer partido seguramente un tope de 60 minutos en función de lo que necesite el equipo y esperar unos 4 o 5 partidos para ver si ya está en condiciones de hacer 90 minutos. Este partido decidimos que entrara en la media parte porque íbamos perdiendo 2-0 y sentíamos que él nos podía ayudar. Si el partido lo hubiésemos estado empatando o ganando, seguramente hubiese sido similar. Entró en la media parte, pero hubiera jugado 30 o 35 minutos.
0: Profe, ¿y este jueves frente a Millonarios comienza el partido James o le dará minutos al final?
7: Alguna duda tengo todavía. Lo importante es, este partido, él no estaba un poco incómodo, la verdad. Terminó el partido un poco incómodo desde el punto de vista de salud, llamémoslo. No sé si será un virus o algo así, pero hoy no ha entrenado el 100% del entreno con nosotros. Hablé con él, me dice que se siente bien para jugar, esperaremos a ver cómo amanece mañana y si sentimos que está listo y que nos puede ayudar, seguramente lo veremos desde el inicio, pero seguramente esa decisión la tomaremos mañana.
9: Profe, me devuelvo dos preguntas atrás con todo este tema de James. ¿Cómo va a ser entonces la dinámica ahí en la mitad del campo con los creativos? Porque cuando llegó James, la felicidad absoluta de la mayoría de personas, pero también se preguntaban cómo se iba a manejar con el tema Cardona y sobre todo con Rengifo, que es el más joven.
7: No, yo siempre lo digo, ¿no? Los jugadores buenos tienen que jugar. Ahora, solamente puedes jugar con 11 y un jugador bueno no es solamente el que te ayuda a hacer goles. Porque para ganar partidos de fútbol tienes que marcar un gol más que el oponente. Entonces también es fundamental no encajar goles. Estos son todos jugadores con los que mencionas con mucho talento, pero podríamos incluir ahí a Elías Cabrera, que es un jugador fantástico, Juan Manuel Zapata, Mateus, con características diferentes, también nos ayuda mucho a marcar goles, pero también a evitar que nos marquen goles. Entonces tenemos muy buenas alternativas. Ahora Titi está con selección, no estará disponible estos próximos dos o tres partidos, y afortunadamente Edwin ya seguramente hoy entrenó muy bien, seguramente ya está disponible para el partido que sigue, y cada partido traerá su afán. Yo intentaré hacer que los buenos y los que más están rindiendo estén en el campo el mayor tiempo posible.
2: Claro, profe, vuelvo a su conferencia de prensa después del partido ante Llaneros, en el que evidentemente hubo más de una pregunta alrededor de las modificaciones en el equipo titular de Nacional, 8 cambios respecto al partido anterior. Y usted justifica, sobre todo con el tema físico, con la medición que se hace de los futbolistas, ¿cómo está Morelos y cómo están los demás que podrían entrar en ese riesgo que justamente le abre la puerta a otros jugadores que no venían siendo habitualmente titulares?
7: Sí, estamos en Atlético Nacional y lo que yo le digo a los jugadores es, desde el inicio todos merecen jugar. A mí me toca tomar las decisiones con mi cuerpo técnico de quiénes son los que inician y los que finalizan el partido que sigue, en este caso el de Millonarios. Después del de Millonarios será el amistoso que tenemos con Chapecoense, después sea Junior, después Tolima y así sucesivamente. Y lo que intentamos hacer es que, desde el punto de vista de lesiones y cuando los jugadores acumulan muchos minutos en un periodo corto, entonces ya los ponemos nosotros con una alerta roja e intentamos quitarles minutos. Y la única forma de quitarles minutos a estos jugadores es por lo menos intentar que no inicien, como lo hicimos con Edwin y como lo hicimos con Alfredo, desafortunadamente, en los partidos en donde justo ellos terminaron con alguna molestia. Eso lógicamente le abre las puertas a otros jugadores. Ahora, como se lo dije yo esta mañana y como lo dije en la conferencia de prensa, yo no soy tonto. Yo no pienso rotar por rotar. Aquí representamos a un club enorme con una historia enorme y que el legado te obliga a ganar cada partido. Lo que sí necesitamos es una muestra suficientemente significativa para tomar las mejores decisiones posibles. Y con muestra me refiero a una cantidad de minutos acumulados por todos los jugadores para empezar a sacar conclusiones de quiénes son los que más necesitas en el campo. Este último partido apostamos por intentar tener gente fresca para este partido que jugamos y lógicamente para el partido que sigue con Millonarios. Desafortunadamente quedamos muy expuestos con el equipo que jugamos la primera parte con las contras. Eso ya es una conclusión buena que sacamos y ahora los jugadores saben que de aquí en adelante, cuando ya tenemos 13 o 14 partidos jugados y ya la muestra es significativa, el rendimiento de ellos siempre tiene que subir si quieren estar en el campo.
1: Ya, profe, y una pregunta final viene básicamente de la curiosidad, porque usted conoce perfectamente la manera de hacer las famosas rotaciones. Las hace, y es mi inquietud, por emparejamiento, porque uno puede decir, hoy no juega James porque juega Cardona, pero ahí hay un emparejamiento, hay jugadores de una característica similar, o va Rengifo y no va Sarmiento, que es muy distinto sacar a James, sacar a Cardona, uh-huh, y meter a otro de los pelados de las divisiones menores. ¿Cuál es el fundamento en este momento para elegir en qué momento hacer esas rotaciones?
7: Sí, desde el punto de vista de rotar para dar descanso, lógicamente la primera lógica es la acumulación de minutos y cuando uno empieza a sentir que un jugador está en alerta roja, llamémoslo así. Pero después tienes que elegir con quién lo reemplazas. Y más que reemplazar a uno por otro, es decir, o juega James, o juega Cardona, o juega Rengifo, lo que intentamos ver es cómo se comportan los jugadores cuando juegan juntos. Y si somos capaces de encontrar y acertar ahí, verdaderamente vamos a tener la posibilidad de tener prácticamente dos equipos que pueden competir, siendo teóricamente dos equipos titulares. Es decir, cuando juegue, por ejemplo, James con Elías y Campuzano, el equipo va a tener un comportamiento. Y de pronto cuando juegue Edwin con Titi y con Juan Manuel Zapata, el equipo va a tener otro comportamiento. La única forma de saber ese comportamiento es ir ensayando experimentos. Y de ahí hay muchas, muchas combinaciones que podríamos hacer. Ensayar con Cardona, James y Campuzano a ver qué pasa. O Cardona, James y Pipe Marín. Realmente estos experimentos, la única forma de comprobarlos es poniendo a los jugadores, sintiendo y evaluando desde el punto de vista de goles y de expectativa de gol, qué tanto peligro creas cuando estos jugadores están en el campo y qué tanto peligro te crean cuando estos jugadores están en el campo. Pues la combinación que hicimos la última vez con los goles que iniciaron contra Llaneros en la mitad y los centrales, no nos dio resultado positivo, entonces seguramente es una que no vamos a volver a ensayar. Y más que pensar que entre uno por otro es intentar acertar desde el punto de vista de cuando estos están juntos, estos tres de la mitad o estos tres de arriba, o estos tres de la mitad con este delantero, el equipo verdaderamente genera más peligro y le genera menos peligro. Entonces por ahí va un poquito el tema de cuando intentamos dar descanso a algunos jugadores, tener claro

0: gracias por el tiempo, profe Lucas, por compartir con nosotros cosas que son de intimidad muchas veces, uh-huh, que se reservan los directores técnicos, pero siempre hemos dicho que el que sabe no tiene complejos para compartir.
1: Y ese, no teme. El que sabe no teme.
0: Exacto, no tiene complejos para compartir. De manera que le agradecemos mucho porque esto nos sirve de guía también para entender cualquier decisión que en el futuro pueda tomar en el desarrollo de un partido. Muy amable, profe.
1: El retorno
0: en los que dio. Profe, gracias.
2: No, muchas gracias a ustedes por la invitación.
3: Un abrazo, Lucas. En América lo recordamos mucho.
2: Para resumir lo que decías, la variable más importante.
1: La perdimos.
0: Sí, bueno, lamentablemente
1: perdimos
0: ya la comunicación al final, pero bueno, queda que hay expuesto el pensamiento del técnico de Atlético Nacional ya con más reposo después de la lección aprendida que le puede haber dejado, como él mismo lo reconoce,
1: ¿sí?,
0: el comportamiento del equipo del primer tiempo en el partido frente a Llaneros. Uh-huh. Ahí está, tenemos las 2:00 p.m, 52 minutos, consideraciones más adelante porque primero están los comerciales.
1: Claro, hacemos una pausa, ya regresamos, este es el único show deportivo de la radio. Pasó el profe Lucas, el próximo jueves Nacional frente a Millos.
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1: Sábado de la tarde, 53 minutos.
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3: 2:54 PM, acaba de terminar la reunión del presidente Abelardo de la Espriella con la presidenta de Costa Rica, Laura Fernández Delgado. Allí hablaron de varias solicitudes conjuntas para mejorar la lucha contra el narcotráfico y también la petición que hizo el presidente colombiano de quitar el visado a los connacionales que quieren visitar ese país. Estos son algunos de los detalles de ese encuentro que se adelantó en la ciudad de Barranquilla. José Palma.
4: En Barranquilla acabó la reunión bilateral entre la presidenta de Costa Rica, Laura Fernández Delgado, y el jefe de Estado colombiano, Abelardo de la Espriella, entre discursos que refuerzan la relación entre ambos países y sobre todo la lucha contra el narcotráfico. Tanto Costa Rica como Colombia acordaron ofensivas contra las estructuras transnacionales y textualmente Fernández dijo que no recibirá la basura que este país está limpiando. La principal solicitud por parte de Colombia fue verificar la posibilidad de suspender la exigencia de visado para los colombianos que quieren viajar hacia ese país. Esto fue lo que dijo el presidente Abelardo de la Espriella.
5: Hoy Colombia no le exige visado a los costarricenses, pero Costa Rica sí exige visado. Yo entiendo que en otros gobiernos eso era necesario, pero en este que vamos a compartir información e inteligencia, créame que no voy a dejar que se le pase la basura para Costa Rica.
4: La reunión fue apenas el inicio de toda una agenda bilateral entre Colombia y Costa Rica, pues la delegación de la presidenta Laura Fernández permanecerá en la capital del Atlántico hasta este miércoles.
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1: Bienvenidos, muy buenos días, 6 de la madrugada, 40 segundos.
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0: Son las 2:57 PM. Ahí está Salserín de Sol a Sol. Escuche.
1: Sí. Y esa costina.
0: Ahí para traer, para variar.
2: Sí, sí, bien. Yo tengo una igual, no sé, pero es de baño.
1: Para variar, ¿qué escándalo hay ahora por los lados de la América de Cali?
2: Javier, ni, no me toques ese vals porque me matas.
1: ¿Verdad que es? ¿Y sí, qué, sí, qué es lo sí, que sí. ha sucedido? ¿Qué es lo que ha sucedido no, con el caso de Duván Vergara? ¿Cuál es la realidad?
2: Es unos pesitos, Javier, que
1: unos pesitos
2: por ahí embolatados.
1: Ajá.
2: Nosotros ya hablamos con él.
1: ¿Qué información tiene Juanca?
3: Mire, don Javi, son cosas que van surgiendo y que el equipo, a través de sus dirigentes, se insiste en desmentir, en decir que todo está bien hasta que se sale el agua y entonces todo lo que terminan negando, pues se hace una realidad, ¿no? Desde hace varios meses se viene diciendo, tras pasillos, que la situación de América no es la mejor a nivel financiero, que hay cosas que se están llegando a sus topes, a sus límites, y eso siempre se dice que no, que el equipo está estable, pero esa estabilidad ya empieza a verse reflejada, o más bien de alguna manera condicionada por todo lo que sale, por querellas de algunos jugadores que están pidiendo que se les dé plata que se les está debiendo. Ya se había escuchado lo de Bocanegra, Gerson Candelo es uno más, y ahora sale lo de Duván Vergara, que ayer en un comunicado, pues primero le había borrado todas las fotos del Instagram, de su Instagram con la camiseta del América, ¿no? Y eso pues obviamente generó una serie de dudas, y bueno, ¿esto qué pasó aquí? Cuando ya él mismo saca un comunicado diciendo de que la razón por la que es como una especie de protesta, porque América le está debiendo algo de la transferencia. A mí lo que me parece curioso es que el comunicado que saca América ayer le echa la culpa a la baja asistencia del público, pero también al terremoto, cuando es un tema que viene de hace un año atrás. El terremoto fue el 10 de agosto, ¿no? Evidentemente el terremoto afectó ciertas cosas, pero no para que eso sea un escudo para decir que no se le ha podido pagar. Es cierto, Racing debe todavía una parte de esa transferencia con la que se le piensa pagar a Duván Vergara, pero las cosas están así. América hoy también está debiendo por demás el salario de los jugadores del mes de agosto, y ya estamos en septiembre 22. Entonces, entiendo que América paga mes vencido, pero ya este mes se venció hace 22 días.
1: Sí.
3: Entonces, estamos hablando de una serie de líos financieros en América de Cali.
1: Ya, sí, este tema de las deudas es bien complejo en el fútbol.
3: Ajá.
1: Porque deben los chicos, deben los de ligas pobres, uh-huh, pero también deben los grandes y de ligas gigantescas. Por ejemplo, ayer en la asamblea de la Dimayor, de los chimentos que hay, que ocurren ahí en los pasillos de la asamblea de la Dimayor.
3: Sí,
1: ¿en qué peluquería? No, de la asamblea de Dimayor.
3: Sí.
1: No sabía que el presidente de un club del fútbol colombiano estuvo recientemente visitando Brasil, en particular Río de Janeiro,
3: uh-huh,
1: ¿cierto? Porque ese dirigente tiene todavía un pedazo de la torta de un jugador sobresaliente del fútbol colombiano.
3: Uh-huh.
1: Ese jugador cumplió años ayer y está concentrado en Estados Unidos.
4: Sí, señor.
1: Con el seleccionado nacional.
4: Y se llama John.
1: Se llama John.
4: Y se apellida Arias.
1: Arias. Exactamente. Resulta que el dirigente colombiano tuvo que viajar. El dirigente es el de Patriotas.
4: Sí, señor.
1: César. Sí. César Guzmán,
4: sí, el dueño de Patriotas.
1: Lo que me cuentan que se comentó ayer en la asamblea de la Dimayor es que el señor tuvo que viajar porque resulta que Fluminense tenía que pagar parte de lo que le correspondía a Patriotas de los derechos que tiene sobre el jugador John Arias, y se gastaron la plata en Fluminense. Entonces la recibieron y no la han girado. Desconozco, y ojalá pudiéramos tener la información, alguien que se comunique con el doctor César Guzmán, a ver si de pronto nos actualiza. Desconozco el monto, que no acostumbramos revelarlo en estos programas, ni las condiciones de pago que seguramente tuvo que acordar, uh-huh, para mantener por lo menos el expediente abierto.
4: Sí.
1: Lo que llaman los abogados el hecho probatorio de que hay una relación y claro, que me deben, por lo tanto, si me deben, algún día me tienen que pagar.
4: Cuando él se fue al Wolverhampton hace un poco más de un año, porque eso fue a mediados de año, junio, julio del 2025, fueron 22 millones de euros por el 90% de los derechos. Fluminense se quedaba con el 10% sobre una futura venta, y a Patriotas le tocaban 6. Esa es la plata que está reclamando ahora el señor.
2: Que lo negoció. ¿Se acuerda que le tocaba más de 10 millones?
4: Él redujo lo que le correspondía, claro, para no entorpecer el negocio, porque Wolverhampton no iba a pagar todo ese dinero. Entonces, sí. ¿Eran seis en ese momento o seguir esperando 10 que probablemente nunca iban a llegar?
1: Bueno, pues Wolverhampton pagó, Fluminense no ha cancelado, a pesar de que recibió la plata, y no sé en qué condiciones está en este momento la relación, si el tema avanzará o si hay un arreglo formal entre las partes. Me imagino que como buen abogado César Guzmán, sí. Lo primero que hará es tratar de conciliar como buen abogado, eso es lo que hace un abogado en principio, y si no, pues el caso, teniendo los documentos, el material probatorio, podrá hacer la reclamación correspondiente a la FIFA.
4: Sí, y eso puede incluso traer consigo la inhibición de fichajes para Fluminense, porque los bloquean inmediatamente si se soporta la deuda.
5: Usted hablaba que esto sucede hasta en los equipos de mucho dinero.
1: Sí.
5: Ese mismo tema le pasó a Junior con Lucho Díaz. Cuando el Porto vende a Lucho Díaz al Liverpool, el Junior se había reservado, por supuesto, un porcentaje. Sí, al principio, como eso, ese pago se hizo en cuotas, pero después el Junior tuvo que demandarlo para que le pagaran lo que le debían, y bueno, y al final, por supuesto, esa plata se pagó, pero tuvo que ir a los estrados judiciales para que le pagaran ese dinero. Entonces, hasta en las mejores familias se ve.
3: Sí, ahora, ese es un buen punto, ¿no? Hasta ahora no hay demandas, hay de alguna manera cosas públicas que han sacado jugadores, pero sería el colmo, pues, se tenga que llegar hasta una demanda con platas que ya son de hace un año, ¿no? Que a América le han entrado ciertos recursos de transferencias o de jugadores que ha podido salir, otros que vendió hace mucho tiempo y le han entrado otro tipo de insumos. Bueno, no sé por qué América no ha respondido. Bueno, eso habla a las caras que la salud financiera no es que esté muy estable por estos días.
1: No, pero también puede haber otra cosa independiente de la salud. Hay gente que ha desarrollado la cultura del no pago.
4: Sí,
3: también.
4: Y a todos los niveles, como el que teniéndose cola en Transmilenio.
1: Sí,
4: se les vuelve costumbre.
1: Ahora es la cultura del no pago, y entonces van ahogando al proveedor. Lo pongo entre comillas, el término proveedor, y cuando está ahogado, entonces el proveedor dice, bueno, págueme siquiera pues la mitad, le perdono la otra mitad, y entonces ahí es donde está, donde se hace el negocio.
4: Y hay gente que vive en esa dinámica, que se vuelve muy buena para eso, para llevar la situación al límite.
1: Pregunte por los lados del Deportivo Pereira y se va a dar cuenta, sí.
4: Claro.
1: Es el equipo que más han liquidado en el fútbol colombiano y más razones sociales ha cambiado.
4: Y ahí está.
1: Para sacarle provecho a la cultura del no pago, con la complicidad de toda la organización del fútbol, porque si el fútbol fuera serio en todos los niveles, pues no tendrían ese tipo de compañeros participando de la industria, si fuera serio. Pero bueno, esto no lo vamos a arreglar, porque este ya es un tema cultural, es un tema que se ha vuelto tristemente habitual en todos los aspectos.
4: Y parece que es más grave el tema del América, porque esto es una deuda para los jugadores del pasado, como Dubán Vergara, pero hay un reclamo de los actuales, de un atraso de pago del mes anterior en América de Cali, incomodidad de los jugadores del América y el aviso de que si no se ponen al día pronto, van a tener que dejar de entrenar.
6: Es difícil.
4: Muy bien.
6: Por acá me escribe Tulio, me dice, Selena Orozco, nueva gerente financiera del América.
1: ¿Se escribió usted mismo entonces?
6: No, por acá.
4: A un amigo a preguntarle cómo son sus finanzas.
0: De verdad, sí, señor.
1: Bienvenida, Luz Elena.
6: Sí, bienvenida.
0: Qué chicharrón. 3 de la tarde, 6 minutos. 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
1: ¿Qué fue lo que dijo Ricardo Gareca? Aquí Castel le encantan estos temas. También Castel hizo revelaciones en la mañana de hoy en Jugada Maestra. Pero todo arrancó con una pregunta que le hace una periodista de Olé al Tigre Gareca, el exatacante del cuadro América de Cali. Escuchen todo el contexto.
7: Oí en una nota que decía que vos habías estado en una lista de Pablo Escobar y que te enteraste después cuando salió el libro en el que habla.
8: Después
7: hablan.
8: Me enteré, yo no sabía.
7: No sabías nada.
8: No sabía.
7: Era un momento picante de Colombia en eso.
8: Me parece que sí. O sea, lo que pasa es que, viste, era una época en la cual nosotros no veíamos nada, viste, estaba muy tapado todo, ¿viste? O sea, y que después, cuando me vuelvo, estalla Argentina, que va a Vélez, me compra Vélez, entonces ahí estalla un poco todo el lío, ¿viste? Entonces empiezan a venir los muchachos, pero, ¿viste? Fue una época, esa la que me tocó vivir, fue una época linda, porque nosotros no veíamos nada, ¿viste? No vislumbrábamos nada de lo que estaba pasando, ¿no?
7: Claro. ¿Y cuando te enteraste que estabas en una lista de Pablo Escobar?
8: Pero acá, ahora, hace poco me enteré, ¿viste? O sea,
7: Te asustaste, ¿qué?
8: Dale grande, ¿viste?
7: Claro, no, en el pasado, ya está, esa fe.
8: Ya no existe más. Claro. Ellos no existen más, ¿viste? Todo. Pero cuando salió la serie de Pablo Escobar, más que nada, ¿viste? Que provocó todo eso, y yo no. Nunca en la etapa de jugador, nunca nadie me amenazó a mí o me hizo pasar un momento difícil allá estando en Colombia, ¿viste?
7: Claro.
8: Recién me entero una vez que sale la serie de Pablo Escobar.
1: ¿Cómo se puede llamar eso? ¿Milonga, fantasía, mito? ¿Qué se le puede titular?
4: Sí, fantasía. Fantasía, porque son cosas no probadas y lo justifica el mismo protagonista.
1: Pues él dice, claro.
5: Están mitificando al delincuente y lo convierten en leyenda, y entonces alrededor del mito hay que construir elementos que lo validen, y esos son elementos del relato.
1: Sí,
9: y es una lástima que salga ahora y que Gareca se tenga que enterar, si se enteró por un documental. Bueno, pero esas cosas las hacen personas que saben cuál es el morbo que provoca este tipo de personajes, y bueno, y ganan dinero por la serie y esas cosas.
1: Sí, por eso la pregunta es a la gente del fútbol. Pero, ¿alguna vez Pablo Escobar, Miguel Rodríguez, el mexicano, para hablar simplemente de los más visibles que componían en esa época triste de la historia de Colombia, la cúpula del fútbol, amenazaron a algún jugador de fútbol? Norberto Pelufo hoy se sinceró. ¿Por qué ríe, Castel? ¿Por qué se ríe?
9: No, lo de Pelufo es fenomenal. Y además lo cuenta con una sinceridad y con un desparpajo que encanta.
5: Bueno, el profe siendo el profe.
9: Sí,
1: esto fue lo primero que dijo Pelufo cuando le tocamos el tema y les preguntamos si hubo ese tipo de amenazas.
10: Yo viví una experiencia con don Miguel espectacular, el día que me citó a la oficina de él a hacerme, y me dijo: señor Pelufo, esto no es una historia, esto es un prontuario. Ahí resulta que todo era las salidas mías y las trasnochadas y las tomadas de trago. Me tenía toda la lista donde había ido yo, me tenía, pero todos los daticos, y así me dijo: esto no es una historia, esto es un prontuario. Día tal, 3:00 a.m, en tal lado, tal y tal cosa. Día tal, en tal cosa, tal. Uno sí tenía un contacto con ellos. O sea, yo, el mexicano, cuando llega a Millonarios, un día me dice: lo necesita un señor. Yo voy y me le presento, él se presenta quién era, y quería conocernos a las personas que él había comprado, que éramos Iguarán y mi persona. Y yo en ese año no había comprado a los dos. Y uno sí tenía el contacto con ellos, pero hasta ahí. Bueno, y yo amenazas y nunca recibí. Llamados de atención sí recibí por mi vida desordenada que llevaba. Llamados de atención respetuosos, ¿no es cierto? No ofendiendo ni maltratándolo a uno, ni tratándolo mal, pero sí diciéndole que mejorara el comportamiento. Pues, varias veces don Miguel me dijo que no fuera nunca a chocar con Ochoa, que por favor esa parte cero pelea, cero cosas. Pero el resto era un contacto nomás, ¿cierto? De ahí para arriba, lo que se decía. Pero de uno no podía decir nada, porque el contacto era uno.
1: Lo que queda claro es que sí había recriminación por el comportamiento de su jefe, que al fin y al cabo era el dueño del equipo.
4: Que eso pasa en todo lado.
1: Pero en todo lado.
4: Es absolutamente normal que le digan: bueno, hay que portarse bien, independientemente de si el jefe sea bueno o malo. Claro.
1: Sí, esa es la realidad. Pero siguió hablando Norberto Pelufo.
10: Nunca, Javier, nunca. De eso nunca. La verdad, de que uno recibiera o que algún compañero recibiera algo, eso no, nunca.
1: Yo me acuerdo
10: en la época que yo no sé cuántas asociaciones de futbolistas profesionales se han hecho en Colombia. Ahí me tocó estar en una.
1: La fútbol.
10: Me pusieron de tesorero, pero no manejo. No había la única y no había plata, me lo manejando eso. Y sin plata es que tesorero.
3: Pues, no fue tesorero, pero no puede ser.
10: Pero yo me acuerdo no, que nosotros fuimos citados.
1: Tesorero. Eso no puede ser posible.
10: No, sí. No había. Eso, yo me acuerdo la huelga de hambre que hizo la Junta Directiva y yo no fui. Yo dije: ¿con qué voy a ir a la huelga? Y después me enteré que por una puerta le metían el pollo y todo a mis compañeros. Yo lo que quería decir, Javier, era que cuando nosotros estábamos en la esta, nosotros sí fuimos citados muy decentemente, muy educadamente. Yo me acuerdo en esa época, don Hermes Tamayo, que en paz descanse, nos dijo: señores, yo aquí tengo una hojita. A mí me parece que nosotros acá los tratamos muy bien, ustedes tienen todo, los médicos, esto, lo uno, lo otro, su familia, todo. Yo los invito a que renuncien, yo creo que es lo mejor para ustedes renunciar. O sea, ¿me entiendes? Y yo sé que así lo hicieron en otros equipos y todo, y al final todo el mundo empezamos a renunciar, pero nunca nos citaron amenazados de esto y que lo otro.
1: No, para nada. Bueno, hasta ahí el tema con Norberto Pelufo respecto a su experiencia personal. Uh-huh. Pero preguntado si él creía en la versión que le llevó a la periodista de Olé a preguntarle lo que le preguntó a Gareca, respondió esto.
10: A ver, ¿usted cree que si eso no hubiera sido verdad, no se hubiera sabido?
1: Pero claro.
10: La mentira, hombre. No se hubiera sabido, hombre. Aparte esa gente tampoco era que estuviera detrás de amenazando a cualquiera y por. No. Eso sí le digo la verdad. Nos tocó esa época a nosotros. Pero yo la verdad nunca escuché en un partido de fútbol, oiga, es que estamos amenazados, es que llamaron a fulano de tal amenazando. Nunca lo escuché y nunca se escuchó en otro lado que dijeron que había amenazas de muerte en un partido que íbamos a jugar.
1: Bueno, total contundencia en la declaración de Norberto Pelufo.
4: Y tiene mucho sentido lo que dice, pues sí. En esa época donde además hacer saber eso era una demostración de poder.
1: Claro, pero sabe sí que había alrededor de eso, y lo comentamos esta mañana con Javier Castel, porque a uno como periodista también le pasaba, le llegaba a alguien que le mandaba, claro. Alguien quería mortificarlo a uno, uh-huh. ¿Cierto? Incomodarlo y decía, el patrón le manda a decir que cuídese. Que deja hablar tanta paja. Y entonces era uno, pucha, ¿cuál patrón? El patrón no tenía ni idea que uno existía. Bueno. No tenía ni idea que uno existía. Uh-huh. Y en la cancha había jugadores que llegaban ahí en partidos clave, que pertenecían a equipos con la franquicia del cartel, uh-huh. ¿Cierto? Y le decían a los otros jugadores, es que si de aquí no salen vivos.
4: Si no haces esto,
1: aquí no salen vivos.
4: Claro.
1: Exactamente, que eso, sí. pasó en una final del fútbol colombiano, uh-huh. y que fue denunciado en
4: ahí
1: su
4: no era la cara del santo, sino el nombre del villano, el sí. que hacía el milagro.
1: Solo
4: nombrarlo.
1: Claro, lo que sí es que alrededor de esos personajes había cosas muy simpáticas como esta que cuenta Pelufo. Uh-huh.
10: Lo que hacía había en esas épocas era que lo hacían uno bañar con un poco de agua, al otro nos llevaron una finca, porque América no hacía sino ganarle a Mille, que no le ganaba, y nos llevaron una finca, y eso nos desnudaron y nos bañaron. Bañaron con un poco de matas, yo no todo enchupado con matas, y uno no se podía secar, no, casi perdemos, nos dio una gripa la berraca a todos, después de una vez uno se cae con el frío, y uno no se podía caer, uno era, Dios mío, esto, imagínense, nos dio una gripa, casi perdemos el domingo en el partido, esos sí le hacían y le echaban matas, y el jabón rosado, el jabón azul, el jabón amarillo para bañarse, no, eso sí era un poco de cosas más raras.
1: ¿A Castel cuántas veces lo bañaron? No.
9: ¿Ah, no? Era en Santa Marta, el profesor Eduardo Retá sí le gustaba, sí. ¿Cómo era? Magdalena.
3: Sí, el Julio. ¿Dónde Magdalena?
9: ¿Dónde Magdalena? Había una famosa, yo no sé cómo llamarla exactamente, pero ella
3: decían brúa.
9: Decían que ella hacía unos menjurgues, unas cosas raras, y Eduardo Retá llevaba a veces a los jugadores de la Unión Magdalena allá.
1: ¿Ah, sí?
9: Sí, claro.
4: O sea, ¿usted fue?
3: Aquí en Medellín era Elisa.
1: Elisa, sí.
3: Elisa ahí por Belén, por Rea, pues. Cerquita al parque de Belén, por la canalización.
1: ¿Y a cómo cobraba?
3: No. Javier, yo nunca pagué por eso. Yo nunca pagué, pero sí fui a entrevistar jugadores allá, de Medellín, de Nacional y de Millonarios también.
1: Bueno, en Millonarios tuvo su propio brujo, que fue el Tizón González.
3: Claro.
1: Que leía el tabaco.
9: Que leía el tabaco.
1: Sí, claro. El Tizón González.
9: El Tizón González.
1: Euclides del Tizón González. Pero la máxima de Pelufo fue cuando puso a huir a Pablo Escobar. Pelufo sacó corriendo a Pablo Escobar.
4: Esa es la mejor.
1: Esa es la máxima. Eso fue en una celebración donde Norberto Pelufo cuenta que se le metió a la mesa a Pablo Escobar y el hombre salió huyendo. Nadie como diría de pesado Pelufo. Qué borracho tan cansón. Escuchémoslo.
10: Javier me dijo, no, a mí no me gustaba bailar y salí yo. Después de que se, porque a nosotros no nos iban a dar el sitio, pero cuando ellos eran, ellos avisaron y nos dieron entrada al grupo. Y de qué íbamos nosotros con la señora. Eso fue después del partido que ha terminado América Nacional en Medellín, que Falcioni tapó dos penaltis. América terminó subcampeón. Falcioni tapó dos penaltis, algo así. Y bueno, cuando de pronto apagaron la luz y un poco de ruidos y orquesta y toda la orquesta ya estaba montada. Bueno, yo no sé, me dio por salir y cuando de pronto la señora del primer tío me dice, por favor, yo sé que usted es muy arrebatado, le pido tranquilidad, pero para mí, detrás de nosotros está Pablo Escobar. No, cuando me nombró, que de una vez iré yo y cómo. Salí como loco para la mesa, decirle a todo el mundo, está el hombre allá, y yo fui metí allá en la mesa. Me acomodé allá en la mesa y ahí me quedé, y yo me quería salir de la América, que me vendieran a algún otro lado. Y yo le decía, cómprame, vos sos el dueño del mundo, tráeme para Medellín.
1: ¿Cuánto duró en la mesa, Pablo?
10: Yo me fui primero. Imagínense, cuando yo me paro de donde estaban mis amigos y las no había nadie, me dejaron solo. Se han ido todos.
1: Y cuando quiso volver a la mesa de Pablo, Pablo ya se había volado. Ya se había volado.
11: Yo voy a quitar el tío, te cansó.
10: No, es mejor se vomitó. Cuando yo iba hacia allá, se pararon y mira, y él dijo, no, me acomodaron una silla y yo me quedé al lado de él ahí un rato y bebiendo, eso sí me quedé. Y después yo me fui con más trago, pero me dejaron solo, me dejaron botado. Pero que allá,
12: no fue allá, ¿verdad? No solamente lo sacó corriendo, sino que le canalió.
1: No. Esa historia solo la puede contar Pelufa. Solo la puede contar Norberto Pelufo. ¿Qué historia? Mire todo lo que ha desatado la famosa pregunta que le hicieron a Ricardo Gareca en Ole. Ahí tienen pues. Tenemos las 3 de la tarde, 19 minutos. En instantes, todo el entrenamiento de la Selección Colombia desde Estados Unidos, desde el sector de Filadelfia, o en qué estado estarán. Porque es como cuando llega uno ahí a Puerto Triunfo, por ahí, que uno no sabe si está en Boyacá, en Caldas.
4: Sí, está en el Obero, en Filadelfia.
1: Pasa,
4: Foz de Iguazú. Y...
1: eso, pasa uno un ladito y ahí...
7: Hoy en Pensilvania estamos.
1: Hoy estamos en Pensilvania, imagínese.
0: Muy bien. 3 de la tarde, 19 minutos. Vamos a hacer una pausa, ya regresamos. Este es el único show deportivo de la radio, Blog Deportivo, en segundos con nuestra Selección Colombia.
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16: 3 de la tarde, 21 minutos, información desde Bucaramanga. Desde allí, el presidente de la Agencia Nacional de Hidrocarburos confirmó que la próxima semana van a comenzar una serie de reconocimientos y otras tareas para identificar nuevas oportunidades de petróleo y gas en el país a propósito de la falta de reservas. Los detalles con Alex Salamanca.
17: Durante el Congreso Colombiano de Petróleo, Gas y Energía que se desarrolla en Neomundo en Bucaramanga, el presidente de la Agencia Nacional de Hidrocarburos, Ernesto Forero, confirmó que iniciarán la búsqueda de nuevas reservas de petróleo y gas en Colombia. Además, identificar zonas que requieren mayor conocimiento o establecer cuáles tienen condiciones para convertirse en oportunidades de exploración.
18: Y a partir de la semana entrante, iniciaremos con los ciclos de conocimiento de subsuelo. Lo hemos denominado
11: en hidrocarburos, contrastar información, identificar necesidades de conocimiento.
17: El tema tiene especial relevancia para Santander y el Magdalena Medio, una de las zonas históricamente vinculadas a la producción de hidrocarburos en Colombia y donde también se ha concentrado parte de la discusión sobre los yacimientos no convencionales.
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19: En Blue Radio son las
0: 3 de la tarde, 22 minutos.
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4: Son las 3 de la tarde, 24 minutos. 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
5: Bueno, vamos a la concentración de Colombia en Estados Unidos y... ¿Aló?
6: Sí, aquí estamos, Javi. Aquí estamos listos, congelados, pero listos para la llegada de la Selección Colombia, que en cualquier instante, de hecho nos habían dicho, Juanpa, que iban a llegar a las 4:15. ¿A qué horas son ya? ¿Qué horas tenemos en este momento?
7: 4:24 en este momento, aquí 3:24 en Colombia, y estamos esperando. La buena noticia es que nos han dicho que vamos a tener acceso a todos los jugadores. Bueno, los que quieran parar van a ingresar aquí por este punto, luego se van a dirigir al camerino para cambiarse y hacer la práctica del día de hoy en una
5: temperatura. Eso hay que celebrarlo.
7: Mucho viento, aparece en la aplicación 14 grados centígrados, pero le creemos muy poco.
6: Sí, que hay que celebrarlo, Javi, porque muy pocas veces, yo me acuerdo, mira, en noviembre, antes de la gira de noviembre que se hizo en Fort Lauderdale y en Nueva York, también nos regalaron esa oportunidad de hacer como una especie de zona mixta con los jugadores antes del entrenamiento, pero es algo que sabemos que no pasa todo el tiempo, Juan.
7: Pero va a ser interesante el ejercicio para conocer las impresiones de los jugadores que apenas están llegando a este ciclo. Néstor Lorenzo, recordemos que son 13 de los 26, el 50%, y eso va a ser bueno, por ejemplo, para ver qué piensa Santiago Arcila, el mismo Tren Viveros, el que Kevin Viveros, que es tal vez uno de los jugadores más llamativos en esta convocatoria por su presente goleador en el fútbol brasileño con 18 anotaciones, en fin, el mismo Rengifo, Samuel Velázquez, todos estos jugadores que ya tienen la oportunidad de acercarse y hacer parte de este nuevo ciclo pensando en el Mundial del 2030.
6: Así que en cualquier momento, Javi, en cualquier instante se está llegando el bus con los jugadores de la Selección Colombia. El único jugador que no ha llegado es Camilo Durán, ¿cierto? Que llegará mañana, todavía no va a ser parte de esa práctica.
7: Es decir, tenemos 25 jugadores, nos han comunicado aquí en el Departamento de Comunicaciones de la Federación Colombiana de Fútbol que Camilo Durán llegará en la madrugada de mañana y ya quedarán los 26. Es decir, tendrá tiempo para entrenar miércoles, jueves, viernes y mirar a ver en qué condiciones está para ser tenido en cuenta frente a México, que es el primer examen de estos tres que tendrá la Selección Colombia en Estados Unidos.
6: Bastante pancito en el horno para poder estar aquí con los jugadores
8: con
6: la Selección Colombia.
8: Sí, Marina tiene hambre.
6: También. Sí, frío y hambre a esta hora.
8: Frío y hambre, lo que tú tienes.
9: Le pone un pedazo de carne y armó la hamburguesa.
5: No, Camilo, no se preocupe por Camilo, que le quedan dos partidos más para jugar. El partido frente a Paraguay y el partido frente a la Selección peruana. Sí. ¿Qué pasó finalmente con la rebeldía de los jugadores de la Selección inglesa? Oye, Tuchel ya se ha pronunciado y ha reconocido que es víctima de un boicot de los jugadores de Inglaterra.
10: Bueno, es que sigue bastante caliente la noticia en Inglaterra porque no le cree para nada Tuchel, sobre todo el tema de Cole Palmer. Dice que él ha estado del otro lado, entiende perfectamente cómo es esa gestión de cargas que era, digamos, la excusa, entre comillas, la pongo, del jugador y del Chelsea para retirarse de la selección, en este caso de la convocatoria que tienen previo a la Liga de Naciones. Entonces Tuchel ha dicho que no le cree mucho, que él tiene que sentarse después de esto a hablar directamente con el jugador y que no cree que sea tan grave la lesión como para que no se hubiera unido entonces al equipo. Ahí es donde está como lo más grave de sus declaraciones recientes, y dice que después de este parón internacional, de esta fecha, se va a sentar con él, van a tener una charla muy honesta, esa es una de las palabras que dice, muy honesta, de tú a tú, sentarse y decir, bueno, ¿cómo solucionamos esto? Esto es lo que está diciendo la prensa, lo dice Récord, el diario Récord, donde según ellos nunca van a volver a llamar a Cole Palmer después de esto, pero lo que dice Tuchel es que se van a sentar después del parón.
9: Claro, el tema con Palmer es que estando bien y en un gran momento no lo llamó al campeonato
10: al mundial,
9: del mundo. Sí. Entonces lo que interpreta ahora la gente cercana al club y al jugador es que Palmer dice, bueno, no me llevó al mundial, ahora para iniciar nuevo proceso no voy a estar. Y de alguna manera, pues como respondiéndole a lo que él sintió como una afrenta antes de la Copa del Mundo, que no lo llevara.
5: Sí, es una actitud revanchista del jugador hacia el técnico porque no lo llevó.
9: Exacto, y ahora el entrenador, lo que dicen los medios como cuenta Marce es, bueno, si a esto vamos a jugar, entonces ni mundial, ni ahora arranque de ciclo, ni nunca más, vuelve.
5: Ni siquiera esa actitud la tuvo Diego Armando Maradona cuando Menotti lo sacó del campeonato del 78. ¿Cierto?
9: Exacto.
5: Sí, al contrario, Maradona se puso a disposición más que nunca porque jugó ese campeonato del 79, el campeonato suramericano juvenil en Uruguay, y después queda campeón del mundo en Tokio, comandando esa selección de César Luis Menotti.
9: Y a partir de ahí ya se volvió el jugador más importante de la selección por mucho tiempo.
5: Sí. Eso tiene que, yo no sé, pero tiene que ver también mucho con la resistencia cultural del trato del alemán, que es exigente y rígido con el jugador inglés.
9: Sí.
5: Exactamente eso.
9: Y es un momento donde los jugadores saben que buena parte de la prensa y la opinión pública se va a poner del lado de ellos, porque después de lo que le pasó a Tuchel en el partido con Argentina, mucha gente en Inglaterra quiere que se vaya de la selección.
5: Sí, le están buscando
9: el quiebre,
5: le están haciendo la cama. Bueno, hay pena máxima en la Champions femenina en contra del Real Madrid. Está jugando todavía Linda Caicedo, está en el terreno de juego, sí.
10: Está jugando Linda Caicedo y es la mejor calificada, 8.4 de calificación, 100% de efectividad en todo, en pases precisos 29 de 29, en pases en campo rival 16 de 16.
11: Scarsaway en el cara a cara contra Frams.
5: Se puede empatar el partido, pena máxima para el París.
11: Tiene que reacomodar, ok. Un inconveniente también con la cinta de capitana que se le estaba cayendo. 73 los minutos. Aquí la chance para el Paris Saint-Germain. Preparado irá Carsaway por el empate. Cara a cara con Frams. Vendrá el zurdazo. Carsaway. ¡Gol! ¡Gol!
5: Qué buen codo, templadito, a ras de piso.
9: Ajustado al palo izquierdo de la portera, que le adivina al lado, pero iba ahí bien pegadito al palo, no alcanza a llegar.
5: ¿Qué minuto tenemos?
10: 74 minutos, el gol de Carsaway.
12: Tremendo, y qué bien cobrado por parte de su capitana, Carsaway. Un zurdazo abajo cruzado.
5: Y seguimos conectados con el fútbol femenino. Nos vamos a Polonia. Está en este momento. Hoy no tenemos el doble de Simón.
9: No, hoy solo tenemos el original.
5: 100%
10: real.
5: Sí, hola, Simón. 100%
9: real, no fake. Sí.
5: ¿Cómo vamos? ¿Qué tal el frío hasta ahora?
13: ¿Qué tal, Javier, compañeros? ¿Cómo están? Mire, tenemos las 10:31 aquí en Lodz. El frío cada vez sube más y más. Estamos sobre los 7 grados centígrados, pero muy contentos, como siempre, de acompañar a nuestra selección Colombia Femenina Sub-20, que hoy hizo esa práctica ya pensando en lo que va a ser el juego de mañana ante Corea del Norte. Vimos de entrada una Lina Arboleda radiante, muy muy feliz a comparación de como la habíamos visto en las sesiones anteriores, después de que recibió esa sanción de 3 fechas tras haber visto la roja directa frente a Portugal. Ya la lateral está habilitada para mañana y por supuesto que está contenta de poder estar nuevamente disponible para el profesor Carlos Paniagua.
5: ¿Y hay formación o todavía no se devela?
13: Mire, la gran duda está justamente por ese lado, a pesar de que vuelve Lina y que fue ella la que empezó en el torneo por ese costado, el profe todavía tiene la duda de si debe arrancar ella o Samantha Rodríguez, porque Samantha ha hecho un muy buen trabajo mientras Lina no pudo estar por la sanción. Lo que sí tiene muy claro es que la reemplazante de Juana Ortegón, la capitana, quien está suspendida por tarjetas amarillas, va a ser Brenda Cardona.
5: ¿Y qué han dicho las
13: jugadoras? Resto del equipo igual.
5: ¿Y qué han dicho las jugadoras de Colombia, Simón?
13: Mire, no, están muy, muy, muy animadas, a pesar de que ese va a ser un partido muy difícil, de que ya se enfrentó a Corea del Norte, pues justamente ese fue el campanazo, el aviso que tienen muy presentes para el juego de mañana.
5: ¿Quién habló, Lina? Sí, Lina Arboleda.
13: Sí, señor, Lina Arboleda, sí, señor.
14: Y pues siento muy bien, pues ya cumplí lo que tenía que cumplir y pues ahora enfocarme a lo que viene. Fueron días de mucha ansiedad, pero el equipo siempre me respaldó y pues ahora estoy aquí, ahora hacer lo que yo sé.
13: Y compañeros, una curiosidad con respecto a Lina. En los últimos días, la doctora Vanessa Muñoz, que hace parte del cuerpo técnico de esta selección Colombia Femenina Sub-20, nos mostró así rápidamente un cuestionario que tienen que llenar las jugadoras todos los días. Y mientras Lina estaba suspendida, todos los indicadores de ella estaban en amarillo, es decir, que no se sentía muy bien físicamente, que anímicamente no estaba bien, claro está, por la suspensión, pero hoy todos esos indicadores deben estar en verde. Como les comenté, siempre es la dueña de la alegría en esos entrenamientos y además tuvo un gran apoyo de todo el equipo.
14: Que estuviera tranquila, y lo más hermoso es que siempre el equipo estuvo de mi lado. En este momento me siento demasiado orgullosa de mi equipo porque, o sea, somos siempre un equipo unido y eso es el reflejo. El profe también, pues, me apoyó en estos días que estuve muy deprimida y, pues, no soy la única que le ha pasado. Y pues digo que eso me queda un aprendizaje muy grande.
9: Bueno, el regreso de Lina Arboleda, que le ofrecería una mayor capacidad física a la selección Colombia para la doble tarea de sostener el ataque por bandas, sobre todo por esa banda donde la selección de Corea del Norte nos hizo daño.
5: Rodríguez tiene más marca, pero Lina Arboleda tiene más manejo, más salida. Es una jugadora con es decir, en el momento en que Colombia requiera pasos al ataque,
9: sí.
5: Yo creo que es una de las jugadoras con más habilidad que tiene el equipo colombiano.
9: Sí, de acuerdo, y tiene potencia física para eso.
5: Mucha potencia
9: para acompañar
5: física.
9: Esos desplazamientos en banda, que es algo que ha extrañado, más allá del buen trabajo de su compañera que la ha reemplazado, que ha extrañado el equipo de Carlos Paniagua.
5: Ya. ¿Y quién es la jugadora gol de Colombia en este campeonato del mundo?
10: Mariana,
13: sí señor. Mariana Silva, que ya la anotó a Costa Rica en el primer juego y participó también en esa jugada que terminó dándole la clasificación a Colombia ante Nigeria en ese juego frente a Polonia. Pues justamente hablamos con la número 10 y nos cuenta cuáles son esas sensaciones previo a enfrentar a la vigente campeona de la categoría.
15: Bueno, yo creo que como todos siempre van a haber nervios, creo que muy pocas las que han disputado semifinales en un mundial, para mí es la primera vez, obviamente van a haber nervios, va a haber ansiedad, pero bueno, creo que eso se controla y con lo que ha demostrado el equipo, creo que muy, muy tranquilas y confiando siempre en la idea del profesor.
13: Bueno, y como bien dice el dicho, Castillo apercibido no es sorprendido, por eso las jugadoras de arranque van a estar, como se dice popularmente, también en puntitas de pie para enfrentar este juego. Ya saben cuál es el estilo al que se va a tener que enfrentar a Colombia desde el primer minuto ante las asiáticas.
15: Sabemos que es un equipo muy rápido, muy vertical, ya lo enfrentamos, como bien lo dices. Bueno, yo creo que cada uno asumirá su responsabilidad, sabrá los detalles y los profesores también nos los dirán en qué corregir para, pues, bueno, sacar el resultado mañana adelante y bueno, por mi parte, defender mejor a la 11 de ese equipo, ayudarle a mi lateral para que no se nos meta por el medio y taparle ese remate que ya tiene.
5: Bueno, mañana pendiente, ¿a qué horas la transmisión?
9: 11 de la mañana, arrancamos en el Gol Caracol.
5: 11 de la mañana por el canal principal.
9: Sí, señor,
5: la semifinal. Y a las 7:30 de la mañana tendremos la otra semifinal, irá por D2.
9: Sí, señor, Italia-España.
5: Italia-España, ese partido va, es la primera semifinal, ahí se conocerá el rival de Corea y Colombia para disputar el título Sub-20. 3:37 PM, rápidamente un avance, ¿ya hay alguna presencia de jugadores de selección de la selección de mayores que enfrenta la gira en Estados Unidos, Mari?
6: No, señor, todavía no. Aquí estamos puestos, listos en la zona mixta, pero todavía no llega la selección Colombia. Ya es un retraso de unos 20 minutos, pero no, aquí estamos igual, Javi, listos y firmes para poder charlar con los jugadores de la selección Colombia. Estábamos aquí pensando quiénes van a parar más, la nueva generación o la generación con más experiencia en la selección Colombia. Aquí estamos haciendo nuestras apuestas personales.
5: Nos da tiempo para ir a un corte comercial. Minuto de noticias. Volvemos aquí en Blog Deportivo con no las selecciones Colombia.
4: Que no se te haga tarde. 3:38. 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
4: 3:40 p.m, 3 informaciones en desarrollo. La primera llega desde el departamento de Santander porque las autoridades acaban de ordenar la evacuación de la Universidad Industrial de Santander precisamente por la presencia de encapuchados allí en esta institución, en su sede en Bucaramanga, y quienes han lanzado en las últimas horas varios elementos explosivos, varias papas bombas, y por eso fueron suspendidas las clases hasta nueva orden. Esto ocurre allí en la Universidad Industrial de Santander, en su sede en Bucaramanga, evacuación total. La otra noticia tiene que ver con los nuevos combates que hay, se están dando en zona rural del municipio del Tambo, en Cauca, esto por presencia de las disidencias que se están enfrentando contra el Ejército Nacional. Y sin duda, la noticia más grave hasta ahora tiene que ver con la compleja situación de orden público que se sigue reportando en la ciudad de Santa Marta. En las últimas horas fueron quemados 2 vehículos, estamos hablando de un camión y de un taxi, que fueron quemados en plena troncal del Caribe, en la zona urbana de Santa Marta. No han funcionado todos los despliegues de la policía y el ejército para contrarrestar ese paro armado anunciado por los grupos ilegales, por las autodefensas conquistadoras de la Sierra Nevada, y es por eso que el presidente Abelardo de la Espriella acaba de anunciar que regresa nuevamente a Santa Marta. Anoche le dieron consejo de seguridad pues para tomar las medidas y ordenó también aumentar la presencia de los militares en Santa Marta. Reiteramos, es una noticia en desarrollo, se complica la situación de orden público allí en la capital del Magdalena con la nueva quema de vehículos, pero también los ataques en contra del comercio que está operando. Información que estaremos ampliando, por supuesto, en blueradio.com. Ahí quienes nos acompañan pueden ver las imágenes de los vehículos que han sido quemados en las últimas horas en la ciudad de Santa Marta. Desarrollo en blueradio.com. Continúen con Blog Deportivo y a las 4 nos escuchamos con lo mejor de la opinión y el humor en Voz Populi.
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1: Ya tenemos comunicación con los jugadores de Selección Colombia desde Estados Unidos.
2: También en la Selección Colombia.
1: Habla Davinson Sánchez.
3: Eso es lo que uno aspira. Obviamente ya el cuerpo técnico tomará las decisiones, pero me gustaría estar en el once inicial, claramente, es el sueño de todo jugador.
1: Ese es Kevin Viveros, sí,
3: vamos
1: Kevin,
3: a esperar sí. Cómo va todo. Gracias. Todo bien, gracias a ti.
4: Bueno, Juan Manuel, ¿cómo se siente estar en este ciclo de Selección Colombia que acaba de empezar, de iniciar? ¿Cómo está el clima, la energía del grupo? Todo?
5: Bueno, buenas tardes, muy motivado, muy contento de estar acá, de tener esta oportunidad tan linda y bueno, ojalá aprovecharlo al máximo, como le dije recién. Y bueno, el clima está un poco frío está la ciudad donde estamos y bueno, el grupo, ¿no? muy amables, muy cordiales todos y creo que se siente una buena energía para todo lo que viene.
4: Le voy a hacer la misma pregunta que le hice a Carlos, ahora con la salida de James, de Juanfer Quintero, mucha gente se está preguntando ahora qué va a pasar con el sistema táctico de la Selección Colombia y en la cual usted puede aportar bastante, ¿cierto? Ahí en la creación.
5: Bueno, James y Quintero dejaron un gran hueco, obviamente, sabemos lo que los dieron, lo que han sido para la historia del fútbol colombiano y bueno, ojalá en esos entrenamientos que se nos vienen, los partidos, prepararnos de la mejor forma, poder aprovechar la oportunidad que nos brinden y bueno, ojalá acoplarnos bien para lo que el profe Lorenzo quiere.
4: Antes del viaje, James, ¿le digo alguna cosa aprovechando que está ahí al lado suyo?
5: Bueno, sí, gracias a Dios tengo esa oportunidad y ese privilegio de tenerlo en el Nacional, aprendiéndole mucho, ha sido alguien muy abierto, muy sencillo para hablarnos, para ayudarnos a los jóvenes más que todo y bueno, aprovechando pues que lo tengo al lado también obviamente pidiendo algunos consejos y pidiendo y hablándole sobre cómo es la selección, qué me podría aconsejar y bueno, ahí también hemos hablado bastante.
4: Rápidamente, ¿qué le aconsejó? Uno nada más, solamente para saber.
5: No, pues siempre me dijo que disfrutara, que sea feliz y que esto es algo muy bonito, que primero que todo lo disfrute y que tenga el compromiso y la responsabilidad que requiere.
4: Muchas gracias. Ahí estaba Juan Manuel Rengifo. Creo que nuestro compañero Juan Pablo Hernández tiene a otros jugadores aquí al lado nuestro mientras estamos esperando que Kevin Viveros esté aquí al lado nuestro. Aquí lo vamos a poner para que escuche.
6: Para mi familia, todo lo que estoy haciendo en el Brasileirao, todos los goles que vengo marcando, creo que es algo que me tiene con mucha confianza y bueno, es el llamado a la selección, vine acá a aportar y espero que todas las cosas me salgan así.
7: Desde la temporada anterior estabas en un exuberante nivel individual, Kevin.
6: Sí, bueno, gracias a Dios, al ver que llegar a Brasil no es fácil, ¿no? Porque hay muchos jugadores buenos allá. Bueno, yo llegué, me adapté y bueno, como te dije, trabajé mucho y bueno, gracias a Dios ahora aportándole al equipo con muchos goles.
7: ¿Esperabas este llamado?
6: Bueno, sí, claro, me lo esperaba, algún momento me esperaba ese llamado. Bueno, esta vez se dio, estoy muy contento y a trabajar fuerte y esperar la oportunidad.
7: ¿Tienes cómo entregar esos goles con Selección Colombia?
6: Si me da la oportunidad, trataré de dar lo mejor de mí porque esta es una oportunidad que no se ve todos los días, ¿no? Entonces hay que aprovechar al máximo.
7: ¿Cómo te han recibido?
6: No, calidad, una calidad del cuerpo técnico a los jugadores, eso es una cosa muy diferente.
4: Kevin, 18 goles en Brasil, una temporada de ensueño, un momento único, creo que es su carrera, usted lo dijo incluso para su club antes de llegar aquí, estoy viviendo un sueño.
6: Sí, la verdad que sí, un sueño que era muy pequeño, lo soñaba, bueno, hoy se hizo realidad, gracias a Dios y el trabajo que vengo haciendo. Y no, ahora aquí estoy muy feliz, vine a aportar y esperando la oportunidad para hacer mi trabajo, que ya muchos lo conocen ya.
4: Para la Selección Colombia, ¿qué le puede aportar en la delantera a Kevin Viveros?
6: Bueno, como te digo, me dan la oportunidad, lo que puedo aportar es goles porque tú sabes que el delantero vive de goles, ¿no? Entonces yo vengo a aportar con eso y bueno, cada oportunidad que tenga, espero con el favor de Dios poderla concretar.
4: Pero aparte de todo, yo lo veo a usted hace goles de todos los tipos, adentro del área, fuera del área, cruzando el balón, ¿cómo le gusta más?
6: Bueno, es que yo soy un jugador que no soy muy posicionado, pues cómo se puede decir posicionante, hay un jugador fijo, yo me gusta estarme moviendo por la banda, siempre buscando como la oportunidad, el olfato del gol, siempre lo estoy llamando y bueno, cada que tengo una oportunidad espero concretarla, que sería muy lindo marcar un gol con esta linda camiseta representando a tu país. Creo que eso es algo muy, muy lindo que jamás vas a olvidar.
4: ¿Cómo ha sido, una palabra nada más para poder hablar de esos 24 horas con Selección Colombia, cómo ha sido? Si tenía una palabra, una frase para poder describir este momento.
6: No, creo que sueño, la verdad, y agradecimiento con Dios, porque toda esta calidad de jugadores, uno rodearse de ellos, creo que la confianza en uno crece y uno ve que sí es capaz de lograr sus sueños y trabaja, y con mucha disciplina llegan todas las bendiciones de Dios.
4: Ahí está Kevin Viveros, entonces, aquí pasando también por los micrófonos del Gol Caracol y de Blue Radio, compañeros. Aquí ya creo que no quedó ninguno, ya todos los jugadores ya ingresaron aquí al camerino donde la Selección Colombia hace la segunda práctica aquí al mando de Néstor Lorenzo. Y mira, algo para resaltar, Néstor Lorenzo llegó en pantaloneta y sin buzo, ¿no?
0: Ropa de trabajo.
4: La verdad,
0: aguanta el frío, ¿no?
4: Que a 10 grados de temperatura
0: está
4: en perfectas condiciones, sin frío, el técnico de la Selección Colombia.
0: Bueno, muy bien, Mario, una buena mezcla ahí entre algunos que ya venían en el proceso, como sí. Carlos Andrés Gómez, que lo escuchábamos inicialmente, algunos nuevos como Juan Manuel Rengifo, Kevin Viveros, y está a esta hora nuestro compañero Juan Pablo Hernández en otro punto ahí de esa zona mixta, sí, con Álvaro Montero. Juanpa.
8: Álvaro, aquí lo agarramos de una. Álvaro, oiga Álvaro, qué buen presente se está viviendo en Boca, aliciente para usted y para llegar a la selección.
9: No, estamos trabajando como siempre lo hemos hecho, hermano. Afortunadamente las cosas van de a poco.
8: ¿Y cómo ha sido esa adaptación en Boca Juniors?
9: Bien, positiva, un gran club, una gran hinchada y feliz, disfrutando todo el proceso y el camino.
8: Ha ganado usted el pulso, un comienzo difícil, pero les ganó el pulso a punta de trabajo y buenas actuaciones.
9: Eso hace parte, hermano, del trabajo mismo. Hay que trabajar mucho más y prestarle atención a muchos pequeños detalles.
8: Felicitaciones.
9: Vale, hermano, gracias. Que estén
0: muy bien. Bueno, otro de los que ya viene hace rato en proceso de Selección Colombia, Álvaro Montero, empieza la selección a preparar estos partidos amistosos, arrancando este nuevo ciclo con México el próximo sábado.
10: Y lo que dije, Juanpa, precisamente al jugador, cuando arranca en la Liga Argentina, no le fue bien en su arranque. Uh-huh. Y luego fue tomando esa confianza y
0: pero
10: hoy en día
0: rapidito,
10: es,
0: ¿no?
10: Correcto, eso
0: paso,
10: fue
0: paso.
10: Inmediatamente, por lo menos ya le dio vuelta la página y ahora es un arquero para ir ya haciéndole seguimiento, no solamente en la Liga Argentina, sino también como una alternativa para el fútbol colombiano.
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2: Muy bien. Y un hombre sin pena, Luis de la Fuente, ¿no?
0: Que sí, además, señor.
2: Renovado. Celebrando su reciente renovación. Tiene usted toda la razón, en la selección española, Juan.
3: Alarga su ciclo hasta la Eurocopa del 2032, el reciente campeón del mundo, y habló justamente después de renovar con la selección de España. Le preguntaron si fue sencillo tomar esta decisión.
4: No, nada, para nada. Yo siempre digo que cuando dos personas quieren entenderse, se entienden rápidamente. Claramente, por parte de, digo, personalizando en Rafael Luzán, nuestro presidente, pero obviamente como presidente de la Real Federación Española de Fútbol, toda la institución, y en este caso yo, estábamos deseando cerrar la negociación, llegar al acuerdo, y bueno, ha sido muy sencillo, fácil, por ambas partes. Agradezco de aquí, si me permites, públicamente, obviamente, a la Real Federación Española de Fútbol toda la confianza, no solo hoy, sino en todos los años que llevo, y bueno, y todo lo que nos queda por delante.
3: Y después de ser campeón del mundo, respondió si es el mejor momento de toda su vida.
4: Yo creo que hay aspectos humanos mucho más
5: personales,
4: obviamente.
5: Usted, porque lo pone por delante.
4: Pues vamos, es que sí. Mira, yo soy de los que valoro mucho la salud, principalmente, porque he visto a mucha gente muy querida que ya no están, y sufriendo mucho. Entonces, eso lo pongo como primer aspecto, el aspecto más importante de mi vida. Ahí sí demuestro felicidad de no tener una enfermedad, de ver a mi gente feliz y sanos. Ahora, hay otros elementos, otras circunstancias que obviamente te invitan a algo que yo dije también después de algún partido. Debe ser algo parecido a la felicidad, ¿no? Dice, ¿se encuentra usted feliz después de un partido? Y dije, bueno, pues debe ser algo parecido a la felicidad. ¿Te encuentras satisfecho? Sí, alegre. Pero yo creo que la felicidad es otro estatus, y aún así, insisto, estoy muy contento.
3: Y reveló si después del título mundial celebró, dijo que no, porque ya pensaba en los partidos frente a Inglaterra, Croacia, República Checa y nuevamente Croacia por la Liga de Naciones.
5: ¿Lo ha celebrado de alguna forma? ¿Ha hecho algo?
4: Todavía no ha tenido tiempo, pero bueno.
5: Pero ya lo sabía esto. O sea, ¿usted no ha descorchado una botella con alguien querido?
4: Mira, de momento nosotros es que ahora ya estamos inmersos en la preparación de los partidos inmediatos que tenemos en el corto plazo, dentro de 4 o 5 días Inglaterra, casi nada. Entonces ya estamos tenemos ya en modo partido, en modo competición.
5: Pero eso no puede ser.
4: Hemos fundido,
5: mira, pero no puede ser que diga usted, no. Un jugador me dijo después de la final, ¿qué podemos hacer? ¿Qué podemos ganar ahora? Y ya, no, Inglaterra.
4: Sí.
5: Pero y no hay un momento para extender una toalla en la playa y para desconectar y para disfrutar.
4: Yo eso ya lo hice cuando era futbolista, a veces demasiado tiempo. Después de ganar un partido, lo celebraba igual en demasía. Yo ahora creo que además los entrenadores nos pasa a todos igual. Nos duran las victorias y las derrotas, nos duran poco tiempo, debe ser así. Entonces, inmediatamente después de haber terminado un partido, casi al minuto siguiente, de verdad, ya estás pensando en lo que te viene después. Algo que cuando era futbolista no lo hacía. Ahora, sin embargo, pues me ha dado ese ataque hace ya años de responsabilidad máxima y disfruto mucho, pero es que yo disfruto mucho con el momento, pero también disfruto muchísimo, es que disfruto mucho haciendo mi trabajo. Es que soy una rara avis de ¿tú trabajas? No, es que yo, bueno, si trabajo, hago lo que es mi pasión. Yo es que soy un afortunado en lo que hago, porque para mí no me cuesta nada venir aquí todos los días, estar más horas aquí, como que tú bien has dicho, que en mi casa.
5: Sí.
4: Bueno, estar con mis compañeros, con mi grupo de trabajo, ¿no? Es algo maravilloso.
3: Y han pasado 95 días desde que España consiguió el título mundial. De la Fuente dice que aún no es consciente de lo que ganó.
4: Créeme que todavía yo creo que no somos conscientes de lo que hemos conseguido. En la medida que va pasando los días y que voy teniendo, viajo mucho y estoy con mucha gente y ves la reacción de la gente, pues te das cuenta, vas empezando a entender la importancia que tiene este hito que hemos conseguido, tan importante. Pero todavía nosotros, en nuestro grupo de trabajo, creo que todavía no lo somos de todo, no somos de todo conscientes. ¿Me ha cambiado la vida? Sí, me ha cambiado la vida. Afortunadamente, a mucho mejor. ¿Por qué? Pues porque salgo por la calle, la gente le ve una felicidad, una alegría. Es todo.
5: ¿Qué le dicen, sobre todo? ¿Cuál es el piropo que más le dicen?
4: Mira, mucha gente, la mayoría, te diría todos, es gracias.
5: Qué bueno.
4: Y cuando para, dice gracias, digo, gracias a ustedes, a vosotros. No, gracias por la alegría que nos has dado, que qué nos bueno. habéis dado, por haber hecho un país feliz. Gracias, es la palabra más que más repite la gente.
5: Uh-huh.
4: Gracias les doy yo a ellos, créeme, por el

0: por cómo se han comportado con nosotros, el recibimiento, el comportamiento de la gente, cómo están viviendo la selección, gracias a toda la afición y a todo un país.
1: Y habló del Balón de Oro y el tono en el que Lamine Yamal dice que lo merece.
2: ¿Usted cuando escucha a Lamine decir los mejores somos Mbappé y yo, pero este año el Balón de Oro lo merezco yo? ¿Qué piensa?
0: Bueno, no sé, hay que ver en qué tono lo dice. Yo creo que él es muy respetuoso también con Mbappé, sabe que es otro grandísimo futbolista y a mí me parece bien que se valoren ellos. Yo creo que en el tono que lo dice de en plan, no creo que lo diga con esa rotundidad de decir yo soy el mejor del mundo, no lo creo así. Yo creo que lo dice un poco en plan divertido, en plan, bueno, de jugón.
1: Ahí estaba Luis de la Fuente, técnico de España hasta 2032, dirigirá la Euro 2028, el Mundial de 2030 y la Euro de 2032.
3: Si nada extraordinario ocurre total.
1: Y si puede cumplir su contrato. A propósito, esto fue lo que dijo Lamine Yamal y la declaración a la que hacía referencia a su entrenador en la selección española, Luis de la Fuente.
4: Bueno, yo creo que al final el Balón de Oro, como dice, es el premio al mejor jugador del año, al jugador diferente, al que disfruta viéndole jugar, ver un partido solo por él. Yo creo que es el jugador ese diferente. No tiene que ver con los goles que marquen ni con nada más, solo, no sé, yo pienso en Balón de Oro, pienso en Messi, en Ronaldinho, en jugadores así que son diferentes y te hacen sonreír viéndoles.
5: En tu caso, ¿cuáles son tus argumentos?
4: Bueno, yo creo que todo el mundo que ve fútbol sabe cuáles son mis argumentos. Salgo, disfruto, juego bien, juego como yo quiero jugar. Por suerte también he podido ganar muchos títulos con el Barça, llevo dos años así. He podido ganar el título más importante que es el Mundial con mi selección.
1: Bueno, los argumentos de Yamal para autopostularse a ese galardón del Balón de Oro. Hay comunicado de Go Sports, que es la empresa a la que estuvo vinculada durante un tiempo Mauricio Correa, aclarando que ese vínculo ya no existe, que Mauricio Correa, que sí es la persona, como hemos contado acá, que está al frente de la propuesta para quedarse con los derechos económicos, lo está haciendo con otro conglomerado, otro nombre, y no ya con GoSport. El comunicado tiene 4 puntos. En el primero dice que no están interesados en el fútbol profesional colombiano, que no han presentado una propuesta, porque ya Mauricio Correa, como decimos, no tiene vínculo con ellos. El segundo punto, que es una sociedad constituida y domiciliada en Colombia, que no tiene ningún vínculo con empresas en Panamá, ni respaldos bancarios en Panamá, como sí sucede con el nuevo conglomerado que pretende quedarse con los derechos de transmisión del fútbol profesional colombiano, que la relación que sostuvieron en algún momento con Di Mayor ya no existe y que por ahora pues parece que no se va a reactivar, y que esto lo emiten con el propósito de aclarar el tema respecto a que una persona que trabajó con ellos durante algún tiempo está interesada nuevamente en adquirir los derechos del fútbol profesional colombiano, que es Mauricio Correa, pero que ellos no están ahí detrás de esa puja. ¿Ha podido averiguar algo más respecto al caso del América, Pepe, y la situación con los jugadores que actualmente están en nómina en el conjunto escarlata?
6: Bueno, sobre el tema de, no solamente el tema de Dubán, sino ahora se sumó el de Candelo, que es un jugador que también está reclamando unos dineros que le adeudan.
1: Gerson.
6: Así es. Uh-huh. El caso de Bocanegra, que también está allí, me dicen, pendiente.
1: Daniel Bocanegra.
6: Y esperan ellos, digamos, ponerse al día antes de finalizar esta semana, porque al parecer la gente de Acolfulpro
1: sí
6: ya empezó a presionar a la gente del América, le dice, bueno, señores, ustedes tienen un compromiso, y ya hay quejas de varios jugadores por lo que le adeudan. Entonces, vamos a ver.
1: Bueno, ojalá pueda solucionarse, Julián, pronto el tema en América, Juanca.
7: Una imagen que también es contestataria. América hace 50 minutos sube una foto donde están todos los jugadores abrazados y dice, todo en orden por acá, ¿ustedes cómo están? Es decir, como se ha venido rumorando estas últimas horas que los jugadores entrarían en paro y demás, entonces es como contestatario a eso, ¿no?
1: Sí, exactamente. Y la otra novela de hoy, mi querido Hernando Paniagua, tiene que ver con Independiente Santa Fe.
8: Julián, ¿cómo estás?
1: Utilización del estadio del Campín, ¿cómo le va a usted?
8: Voy esta noche para el estadio.
1: Va esta noche. Esta noche el equipo masculino, Santa Fe Cali.
8: Pero la ida mañana a la Independencia sí se me enreda un poquito porque.
1: Pero le van a poner bus. Y no le van a cobrar la boleta a los hinchas de Independiente Santa Fe.
8: Ah, no me diga.
1: Es entrada gratis, con aforo limitado, y el equipo va a disponer buses para que los hinchas que quieran y puedan trasladarse hasta Tunja puedan hacerlo.
8: Déjeme entender por qué el presidente Eduardo Méndez prefirió jugar en el Estadio de la Libertad y no de pronto jugar por aquí en techo, hombre.
1: Claro.
8: Por
1: muy grande. Acuérdense que Santa Fe tiene una sanción por lo que le pasó con América de Cali.
8: Sí, señor.
1: Y esa sanción es un tema distrital que bloquea tribunas, no solo en el Estadio del Campín, sino en el estadio de techo, que también pues pertenece a la jurisdicción de la alcaldía de Bogotá. Entonces, por esa razón, al tener aforo reducido, la determinación de Independiente Santa Fe ha sido: nos vamos a jugar a Tunja. Sí me llama la atención que eso, pues uno imagina, es para buscar un retorno en términos de boletería, pero
9: si dicho, no la van a cobrar,
1: boletas gratis, exactamente, claro, no, boletas no. gratis. Hubiera sido en ese sentido un poco más fácil jugar en techo.
9: Pues a mí también me parece que es un poco más fácil, no, porque claro, de todas maneras la ida a Tunja, ¿cuánto tiempo nos gastamos
6: el
9: allá?
6: El tiempo, el desplazamiento, los trancones. En cambio aquí, es en la ciudad, a la gente se le facilita al menos tomar transporte, llegar acompañada a las muchachas, hacerle fuerza y volver a casa.
9: Claro. ¿A qué hora es el partido mañana de la ida de la final?
1: 7:00 p.m, el partido de ida de la gran final del fútbol femenino, Santa Fe ante el Deportivo Cali, que otra vez está en la final y que sí. va por su tricampeonato consecutivo.
9: Para llegar a las 7:00 p.m. a Tunja, sí. toca estar saliendo de aquí más o menos 3:00 p.m, porque hay unos tranconcitos cogiendo hacia el norte.
1: Contando sí, la salida de la autopista norte, sí, y para que usted no tenga líos, es mejor a esa hora.
9: Hombre, pues decirle al presidente que muy bueno lo de los buses, muy bueno que no se cobre la entrada, pero la ida va a estar enredada. Ojalá, sí, señor. Por lo menos complejo. Por este lado no se le puede acompañar. Oiga, me dejó muy sorprendido, don Julián, sí. el comunicado que usted acaba de leer de la empresa Go Sports. Porque si ellos dicen que no tienen ningún tipo de vínculo con quien se supone es el representante del oferente para los derechos del fútbol colombiano, entonces ¿quién está detrás de esa oferta que se le está haciendo a la DIMAYOR por los derechos del fútbol colombiano?
1: El nombre propio es el de Mauricio Correa y es una empresa nueva que, como decíamos, tiene respaldos bancarios de bancos en Centroamérica, específicamente en Ciudad de Panamá. Es donde aparece la documentación que respalda esta propuesta en el fútbol colombiano. Lo que dice Go Sports es: el señor trabajó con nosotros durante un tiempo, la gente lo conoció ahí, el vínculo con el fútbol colombiano, pero ahora esa propuesta que él está elevando a la DIMAYOR no es con nosotros, es con otra nueva empresa que pretende quedarse con los derechos del fútbol en Colombia.
10: Tarsi TV.
9: ¿Cómo así?
1: Tarsi TV. Ah, mire, apareció.
10: ¿Qué tiene que...? Bueno, que una primicia que quería darles.
9: ¿Una primicia de qué? ¿De qué está hablando?
10: Tarsi TV es un conglomerado.
9: Conglomerado, hombre. Ni siquiera puede
10: decir. Nos hemos unido para llevarle a la gente alegría con el fútbol, el deporte que más pasiones despierta. Tarsi TV es muy probable aspirando
9: que,
10: a eso.
9: Es muy probable que Tarsi TV tenga toda la documentación en regla.
10: Toda conseguida, claro. Pueda, tengo buena impresora.
9: Claro, sí, muy bien. Porque es que, de todas maneras, mi querido Julián, hay una cosa que me genera a mí ciertas dudas. Habiendo aceptado la DIMAYOR esta primera oferta, lo que significa que quien hoy tiene los derechos, que es el canal Win,
1: sí, señor,
9: tiene la posibilidad de ofrecer un dólar más y quedarse con esto, ¿podría la DIMAYOR aceptar de todas maneras a Win por un valor inferior?
1: No, según el reglamento de la negociación, no. Al haberle dado vía libre a esta propuesta, tiene que Win obligatoriamente igualar la propuesta de este nuevo oferente. Hay un tema que podría cambiar esa dinámica, ver, que lo cuénteme. Contábamos ahora en Blog Deportivo.
9: Ese punto es muy interesante, Juli, porque es que de todas maneras me pongo en el lugar de quienes están tomando esas decisiones y aceptar una oferta de una empresa que de alguna manera no tiene un historial, no tiene unos respaldos.
1: Solo hay algo que podría abrir esa posibilidad que usted plantea, y es que no logren soportar en términos económicos la inversión que se necesita para adquirir los derechos del fútbol profesional en Colombia. Nosotros estábamos hablando ahora y contábamos que por ahora los respaldos bancarios de bancos en Panamá que han presentado cubren cerca del 50% de lo que vale asumir esa tarea.
9: Pero el primer año.
1: Claro. Y a partir de ahí, lo que han dicho es: vamos a presentar documentación para demostrar que tenemos el respaldo bancario suficiente para lo que viene en adelante. Si eso no se da, sí podría abrirse la puerta para que se termine aceptando una propuesta por menor valor. Pero si ellos presentan la documentación que se han comprometido a presentar, ya la DIMAYOR, por un tema legal firmado, le toca sostener su palabra en caso de que Win no llegue a esa cifra pretendida por los dirigentes del fútbol en Colombia.
9: Ahí hay 36 clubes con 36 presidentes que son unos tipos de negocios, que son unos tipos que, por supuesto, tienen un cariño por el fútbol y les gusta mucho el deporte.
1: Pero más
9: torneo,
1: de negocios que de fútbol, pero en muchos casos. Hay excepciones.
9: Claro, pero tienen que garantizar una inversión, tienen que garantizar un retorno de su inversión.
1: Para que no pase lo que pasó en Ecuador, que les pintaron pajaritos en el aire, sí, les ofrecieron mucho dinero y a mitad del contrato la empresa que se había quedado con los derechos del fútbol no pudo cumplir más y le tocó a la Liga Ecuatoriana salir a feriar su producto y a decir, venga, casi que págueme lo que me quiera pagar, porque el que se había comprometido a asumir este contrato durante un periodo de 5 años no va a cumplir.
9: Pues vamos a ver en qué termina esta novela. Todavía nos quedan 2 meses, ¿no, Juli? Para saber cuál es la definición.
1: 2 meses a partir de ayer, es decir, hasta el 21 de noviembre. Tiene Win para contestar si puede igualar o no la oferta de los nuevos interesados en el fútbol colombiano.
9: Usted es un tipo que está muy conectado, que sabe mucho. Gracias, de este tema. No, señor, usted no. Estoy hablando de Julio Capira, por favor. No es usted, por favor, respeto. ¿Usted qué cree que va a pasar ahí, Julio? ¿Usted cree que sí hacen el esfuerzo muy grande que tienen que hacer los actuales dueños de los derechos para prorrogar eso unos añitos más?
1: Es, o lo ve lejos. Es una respuesta difícil. Es una respuesta difícil porque tendríamos que conocer un poco más a profundidad cuál es la situación financiera de Win Sports. Sí sorprende la cifra que se ha ofrecido, porque parecía que no iba a aparecer nadie con suficiente músculo como para retar a Win, y la propuesta lo hace, lo reta, pero es difícil darle una respuesta, porque habría que conocer realmente cómo está esa billetera del Canal Naranja.
9: Y mientras tanto, mientras sabemos si la oferta es o no, sabemos en qué va el tema de la discusión sobre la repartición de ese dinero, sea mucho o sea poquito.
1: Pues hubo un llamado de paz momentánea de parte de la Comisión de Mercadeo, que fue la que captó estas propuestas, o esta propuesta que al final es la única sólida que le presentan a Di Mayor, de decir, mire, en este momento necesitamos todos tirar para el mismo lado, conseguir más plata, y ya teniendo más plata, nos sentamos a negociar lo otro. Ayer en la asamblea, el G8, que son los equipos más históricos, tradicionales, los de más hinchas, los de más plata del fútbol colombiano,
9: y los que reclaman mayores ingresos de esa torta,
1: y con toda razón, han dicho, bueno, nosotros podemos aceptar esta nueva propuesta, pero el sistema de repartición en el fútbol colombiano tiene que cambiar. No puede ser que acá haya equipos clase A por permanecer 3 años en primera división y que nunca pierdan esa condición, porque cada vez son más los equipos clase A, entonces ese monto que le corresponde a esos equipos, pues se va haciendo más pequeño naturalmente.
11: ¿Pero todos reciben el mismo porcentaje en el fútbol colombiano, los equipos?
1: Los equipos clase A reciben el mismo porcentaje, que para ser clase A hay que permanecer 3 años en primera división. Por ejemplo, Llaneros ya el próximo año sería equipo clase A, y es una condición que usted no pierde.
9: No pierde. Si alguna vez estuvo en primera división durante 3 años.
1: Exactamente.
9: Por ejemplo, un ejemplo el que siempre ponen es
11: Magdalena.
9: El Deportes Quindío, por ejemplo.
1: Sí.
9: Porque Luis Magdalena ascendió hace un tiempo y estuvo peleando, pero el Deportes Quindío no pelea, está en la B hace muchísimos años,
1: claro,
9: pero recibe.
1: Y entonces, si es tan fácil entrar a este club de los clase A, pues casi que ya son prácticamente todos, entonces eso va reduciendo la torta, y los del G8 dicen, este sistema de repartición, sea con el que sea, con el Win o con el nuevo, tiene que cambiar, o si no, nosotros nos vamos y hacemos nuestra liga aparte.
9: Le quiero contar que no es solamente en Colombia, sino en el mundo, está de moda lanzar plataformas de streaming, plataformas para promocionar las propias noticias. No sé si usted sabe.
10: Tarsitú.
1: Tarsitú.
9: ¿Qué es Tarsitú?
10: Es una plataforma para contar todo lo que hago.
9: Ya. ¿Y cuánta gente? Nadie. 3 personas, el Chiflamicas y 2 más. Porque le quiero contar que hay un señor que quiere hacer lo mismo que hace usted, el señor Donald Trump. Después de la pelea que tuvo con los medios de comunicación, dijo, si no quieren, no me cubran. Yo voy a crear Trump TV.
1: Pues ya tiene su propia red social, ¿no?
9: Que es Truth.
1: Que es Truth.
9: Y dice, no, yo voy a crear Trump TV, que ahí es donde la gente va a entrar y va a ver mis noticias, no tienen que seguirme a través de ningún otro medio de comunicación.
10: Copietas.
9: Y sobre eso, le quiero contar, el señor Trump ha estado...
10: No le vuelva a hablar. Me cuenta uno borracho jugando.
9: ¿Cómo?
10: Le conté borracho jugando golf, mira.
9: ¿A quién?
10: A Donald.
9: ¿Usted juega golf?
10: Pues.
9: ¿Cuál es su hándicap?
10: No, yo uso varillas como la de todo el mundo, los palos no.
9: Varillas.
10: Pani, yo soy como tú, yo voy a socializar. A mí el handicap no me interesa, hermano.
11: No, el handicap no.
10: ¿El qué?
11: El handicap.
10: Eso es que.
11: Es cuánto, digamos, cuánto puntaje tiene usted, pues, por.
10: Yo pues tengo un par bajo el par.
11: Ah, todos en eso somos iguales, pero digo, usted conoce a Trump, ¿verdad?
10: No, tú ya no.
11: Ah, no.
9: Aquí les cuento con mayor detalle.
11: Ahí está.
9: ¿Cómo será?
11: Bueno.
9: Esa programación de Trump TV.
11: Vamos a ver.
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0: Son las 4 de la tarde, 17 minutos. Estamos en Voz Populi en este martes 22 de septiembre. Y el hecho del día hoy, que tiene que ver con Colombia, no llega desde nuestro territorio nacional. Llega desde Estados Unidos, Silvia, porque se está desarrollando la Asamblea General de la ONU.
1: Sí, señor. La Asamblea General de las Naciones Unidas, esta es su versión número 81. Ya arrancó en forma con varios discursos. El primero de ellos, el del presidente de Brasil, Luis Ignacio Lula da Silva, seguido del de Estados Unidos, Donald Trump, quien entre otras cosas habló sobre el poderío militar de los Estados Unidos, la intervención en Venezuela, y defendió el escudo de las Américas. Avanzan las intervenciones de los jefes de Estado que van en unas, digamos, una sesión por la mañana, luego otra por la tarde y así sucesivamente durante toda la semana. Valentina, ¿qué ha pasado? Porque además vimos a Delcy Rodríguez muy juiciosa allí en el recinto oyendo cada palabra que dijo Trump.
2: Sí, señora, estuvo escuchando y atentos a todos los presidentes desde la mañana, entre ellos, por supuesto, Donald Trump. Y hablemos, comencemos con ese discurso que dio el presidente de Brasil, Lula da Silva. Fueron los discursos, sin duda, los que marcaron como tal ese inicio de la Asamblea General de las Naciones Unidas, que se da en medio de todas las polémicas por las decisiones de Donald Trump, las peleas que ha tenido y también esas decisiones que ha tomado frente a temas como el conflicto en Medio Oriente. Allí, el mandatario brasileño cuestionó todo el orden internacional, el rol que según él está fallando la ONU a la hora de proteger la independencia y sobre todo la diplomacia de los países, e insistió en que Brasil ni ningún país de Latinoamérica puede verse hoy como el patio trasero de otra nación. Esto dijo Lula da Silva.
3: Todos sabemos que no habrá vencedores no campo de batalla. A diplomacia é a única opção. Iniciativas como o Grupo de Amigos da Paz, criado por Brasil e China, revelam que a força na comunidade internacional dispostas a trabalhar pelo diálogo. Na América Latina e Caribe, a proximidade geográfica com a maior potência militar do mundo é inescapável, sobretudo num contexto do recrudescimento de tentações hegemônicas. O Brasil não cabe no quintal de ninguém.
2: Brasil no cabe en el patio de atrás de ninguna otra nación. Eso es lo que está diciendo allí en medio de ese duro discurso, en el que cuestionó también la falta de respaldo a los países que hoy están, por ejemplo, disputándose alguna pelea, en este caso los aranceles con los Estados Unidos. Pero sin duda, luego de Brasil habló el presidente de los Estados Unidos, Donald Trump, sobre más o menos 40 minutos duró esa intervención, en la que volvió a defender toda su política exterior, le volvió a enviar ese mensaje de advertencia a Irán, que deben sí o sí suspender cualquier guerra en Medio Oriente, pero también defendió lo que según él ha hecho en varios conflictos, dice él ha logrado la paz y eso va a continuar haciendo. Dedicó una parte también de su discurso a Venezuela, a propósito de la presencia allí de Delcy Rodríguez, asegurando que esas acciones en Venezuela demostraban lo que podía hacer Estados Unidos. Esto dijo Donald Trump.
4: Our actions in Venezuela are proof that the United States will no longer permit threats to America to gain a foothold anywhere in the Western Hemisphere. And if necessary, we will use our unmatched military might to secure the vital.
2: Dice entonces Donald Trump, nuestras acciones en Venezuela demuestran que Estados Unidos ya no va a permitir que las amenazas contra nosotros se afiancen en ningún lugar del hemisferio occidental y de ser necesario vamos a utilizar todo nuestro poderío militar. Mientras él estaba diciendo eso, la cámara, incluso la transmisión oficial de la Asamblea de Naciones Unidas, enfocó a Delcy Rodríguez, es la imagen que podíamos ver en nuestras plataformas digitales. Mientras él hablaba de defender esa intervención en Venezuela, Delcy Rodríguez estaba escuchando con mucha atención. Pero luego, ya de terminar ese discurso ante las Naciones Unidas, volvió a hablar Donald Trump, se reunió con algunos de los miembros de la Escuela de las Américas, en el que está presente también Colombia, y allí volvió a defender a esa alianza, asegurando que todos los países deben catalogar como una amenaza a los grupos terroristas que delinquen en el país, entre esos, por ejemplo, también los grupos ilegales como los que hoy delinquen en Colombia. Esto dijo Trump.
5: You're much tougher than them, and you have the backing of the United States, and that makes you much stronger. So today I'm asking all nations in the shield of the Americas to formally designate narco-terrorists as common threats to stability and apply crushing sanctions against all 24 U.S. designated foreign terrorist organizations. Until I came along,
2: Pide entonces a todos los miembros de esta alianza, de esta Escuela de las Américas, que se sumen a la misma política de nombrar o de catalogar como organizaciones terroristas a estos grupos narcotraficantes. Y cerramos entonces con Delcy Rodríguez. No ha hablado ante la ONU, ella está programada para el próximo miércoles, pero sí ha estado en toda la jornada, esto paseándose como si no fuera parte de una dictadura, de un régimen. Y si bien he oído muchas de las preguntas sobre las elecciones, sobre qué va a pasar, por ejemplo, con la política en Venezuela, habló sobre el rol que quiere defender ella al hacer presencia en los Estados Unidos y en Naciones Unidas.
6: Vinimos a este 81 periodo de sesiones de las Naciones Unidas buscando el destino común de la humanidad, la paz, la estabilidad, el desarrollo humano, los equilibrios en el mundo de todo tipo.
2: Los equilibrios, esto entonces es una renovada Delcy Rodríguez, que antes hablaba de ser antiimperialista, ahora dándose la mano entonces no solamente con Antonio Guterres, sino también muy presente en los Estados Unidos. Y cierro con este dato, Donald Trump muy molesto sigue con los periodistas. ¿Así? Cuando ingresó al recinto de las Naciones Unidas de la Asamblea, antes de dar ese discurso, se molestó al momento de ver a la periodista de CNN, que estaba allí cubriendo con los demás periodistas cuando graban el ingreso de los mandatarios, y le dijo que no tenía por qué estar ahí, si no le iba a cubrir en la Casa Blanca, pues no lo tenía por qué cubrir. Recordemos esto en medio del veto que le ha dado varios medios de comunicación allí en los Estados Unidos.
0: Oiga, ya más adelante, Álvaro, vamos a hablar de los discursos de Trump y de Lula, que me parece interesante dedicarles un comentario, pero antes de eso, déjeme ir a este video, quienes lo puedan ver a través de nuestro canal de YouTube o de nuestras plataformas digitales, es Delcy Rodríguez quien se para de su puesto y atraviesa todo el salón para ir en busca de alguien específicamente, va a buscar a alguien para saludarlo, y la persona a quien intenta saludar, bueno, al final lo logra, pero con un poco tal vez de incomodidad, con un poco de sorpresa de parte del saludado.
7: Claro, el presidente de España.
0: Que es el presidente de España, Pedro Sánchez.
1: El presidente del gobierno español.
0: El Pedro Sánchez. Ella como que llega, vaya y lo busca, y le hace señitas, y él al principio tal vez se hace un poquito como el que no es con él.
7: Está como hablando por teléfono, pero al final le paró bolas a la señora.
0: Un poquito como, no, venga, pero no, ¿cómo me va a saludar y me va a abrazar aquí? No, espere un momentico.
2: Así como que no me doy cuenta.
1: Y le da como un besito con la mano.
0: Ella lo saluda como que le da un besito con la mano, y él dice, bueno, ya tocó saludar.
1: Se y para, ya luego
0: saluda, doble beso,
1: cachete.
7: Aunque yo me imagino que ese saludo estaba acordado, porque en todo caso tenía un par de asesores que la estaban acompañando, escoltando hasta...
1: Sí, la llevaron hasta donde Sánchez, estaba Pedro, claro. Sánchez.
7: No. Es posible que el señor no supiera que le iba
8: a... No, eso parece improvisado. A Sánchez, ¿qué le va a interesar eso? Es que... Pero pues la tiene que saludar. Dale. Es que a cualquier presidente que hubiera llegado ahí, pues la tiene que saludar la presidenta de Venezuela, ilegítima. Ese salón está lleno de autócratas, lleno de presidentes no elegidos democráticamente, algunos muy sanguinarios. O sea que ese cuento de que a esta señora no se le puede saludar, pero a todos los del Medio Oriente y todos los de África y tal, sí.
1: ¿Se acuerda de Gaddafi? Gaddafi iba a la ONU, por
8: claro,
1: ejemplo.
8: Y ahora pues es la niña mimada del presidente de los Estados Unidos.
0: Pero
8: sí, entonces, pero pues, no saludarla, si se hubiera acercado a saludar a Marco Rubio, igual la habría saludado de beso.
0: Pero hoy por hoy, Álvaro, si uno está sentado ahí, uno representando un estado, y viene y lo saluda a Delcy Rodríguez como si fuéramos viejos amigos y viejos conocidos, de eso como que a uno no lo hace ver muy bien.
8: Cuando ella fue, hay todo, claro, un cuento en España de que ella aterrizó en España y le preguntaron por el interno al presidente Pedro Sánchez y él autorizó que estuviera. No me acuerdo bien cómo es el cuento, pero hay toda una trama sobre ese episodio. Pero pues es que era otra época.
1: Aunque España ha sido lugar de refugio de varios políticos venezolanos de la oposición. Pedro. Antonio Ledesma, allá está Edmundo González, está también el que fue, hombre, se me acaba de, el esposo de Lilian Tintori, Leopoldo López. También está allá, hay varios opositores refugiados en territorio español.
8: Pedro Sánchez es del Partido Socialista. Hace unos años, 10, 12 años, pues Venezuela tenía un estatus distinto dentro de la comunidad de países de tendencia de izquierda. Lo aceptaba Lula y una cantidad de gente. Lo que pasa es que ese régimen se fue volviendo cada vez más violento y más agresivo y fue perdiendo apoyo.
0: E incómodo, ¿no?
8: Incómodo, pero pues obviamente Pedro Sánchez también empezó a tener muchas distancias frente a Maduro con la evolución del proceso venezolano. Esto pues es una arribista y hace quedar mal a Pedro Sánchez, porque la oposición va a decir que es que son íntimos.
7: Pero claro que ni siquiera se pone de pie para saludarla, ¿no? Y la saluda.
0: Pero le toca, ¿no? Lo que dice Álvaro es eso, le toca.
7: Pero usted cuando se acerca una dama a una presidenta, pues se pone de pie por lo menos. Ni siquiera se puso de pie, una muestra.
1: Ahora les voy a decir una cosa.
8: Ahora es la niña mimada del presidente de los Estados Unidos.
7: Claro.
1: Una cosa es lo que nosotros podemos ver allí en ese salón, y otra cosa bastante distinta es lo que pasa en los pasillos de la ONU. Lo que pasa en los pasillos de la ONU,
0: bueno, pues esa fue una de las imágenes más llamativas del día. Pero además, después de los discursos que hemos oído de Trump, de Lula y de otros mandatarios, ¿cuándo será el turno de Colombia, Silvia? ¿Cómo está la agenda de la representación colombiana en esta Asamblea de la ONU?
1: Pues es una agenda representada por tres funcionarios. El vicepresidente, José Manuel Restrepo, está el canciller Omar Bula, y está el doctor Mauricio Gamboa, que es el embajador de Colombia ante las Naciones Unidas. Digamos que son ese es el Gaona, no sé qué dije.
0: Sí, Mauricio Gaona.
1: Dije, sí. Bueno, Mauricio Gaona. Sí, dije algo mal, lo siento, Mauricio Gaona. Es ese trío los que están representando de manera diplomática a Colombia allí en medio de la Asamblea General de las Naciones Unidas. El gran ausente, el presidente Abelardo de la Espriella. Ahora, en las últimas horas, el vicepresidente José Manuel Restrepo sostuvo una reunión con el Escudo de las Américas. Este encuentro fue liderado por el presidente de Estados Unidos, Donald Trump, que tiene claro, primero, quién es Restrepo, pero segundo, que Abelardo de la Espriella no fue porque prometió que durante los 4 años de gobierno no va a salir de territorio colombiano. Usted me preguntaba, Pani, por el puesto de Colombia. Durante muchos años, los presidentes de Colombia, Juan Manuel Santos, incluso Iván Duque, dieron sus discursos dentro de los primeros mandatarios que hablaban al inicio de la Asamblea General de las Naciones Unidas, sobre todo en horas de la mañana. Con Gustavo Petro eso cambió un poco, lo empezaron a trasladar ya no al martes, sino de pronto al miércoles, ya no por la mañana, sino por la tarde. Ponían por encima de Gustavo Petro una lista grande de mandatarios, pero a José Manuel Restrepo le toca el turno el jueves.
7: Uy. Poquito lejos, ¿no?
1: Sí, el jueves ya.
8: Pues es vicepresidente.
1: Exactamente.
8: Eso se rija por regiones. Le dan unos puestos a las regiones para que no sea todos los de Europa y después todos los de África. Y sí le meten la mano. Siempre hay quejas porque le meten la mano. Obviamente los que tienen derecho siempre son el presidente del país anfitrión, el presidente del país correspondiente al presidente de la Asamblea General.
0: Claro.
8: Ese tipo de cosas, pero él le mete en la mano. A veces es fuerte lo otro que tienen prioridad son los países que son miembros permanentes del Consejo de Seguridad, porque el de Francia pues no lo pueden poner a hablar a las 5 de la tarde.
7: Porque Colombia se había logrado tener buenos puestos antes.
1: Pero suerte. Eso también es una gestión diplomática.
7: Claro. Suerte. Y gestión diplomática, ¿no?
8: Pues cuando yo estuve en Naciones Unidas uno trataba de influir en eso y no se logró.
1: Bueno, en el gobierno de Juan Manuel Santos lo lograron, además porque tenía una agenda muy importante que era la de la paz, y por eso casi siempre hablaba Duque en los primeros puestos. ¿No? Duque también lo hizo. Yo alcancé a cubrir un par de asambleas con Juan Manuel Santos, la primera en 2018 de Iván Duque, y lo hacían en unos buenos puestos.
7: Más o menos.
1: Álvaro tiene la razón, no hablan solamente los de Europa, eso está variado, de pronto antes del presidente de Colombia, no sé, va el de Mozambique, lo que sea, pero normalmente eran los primeros puestos. ¿Por qué José Manuel Restrepo va hasta el jueves? Pues porque es vicepresidente. Entonces, ahí está la historia.
7: ¿Cuál telonero del telonero?
1: Mateo, usted tiene más detalles de lo que está pasando con Colombia allí en Nueva York.
9: Silvia, pues desde el domingo está el vicepresidente José Manuel Restrepo en Estados Unidos. Usted lo decía, la razón es que el presidente Abelardo de la Espriella no va a viajar, no va a salir del país en estos 4 años. El vicepresidente sostuvo reuniones con algunos grupos de inversionistas de diferentes empresas para que vengan acá a Colombia a generar empleo, a invertir, y dice él, con algunos beneficios que va a otorgar el gobierno. Hoy estuvo en esa sesión inaugural del periodo de sesiones de la Asamblea General de la ONU, donde ya ustedes lo mencionaban, estaba Delcy Rodríguez, habló el presidente Donald Trump, habló el secretario general de la ONU, Antonio Guterres. Posteriormente, el vicepresidente Restrepo estuvo en una reunión con fondos de inversión y después se dio una reunión del Escudo de las Américas. Esa es una estrategia liderada por Estados Unidos para combatir el crimen transnacional y especialmente el narcotráfico. Allí Restrepo tuvo la oportunidad de hablar. Hablaron dos países, además del presidente Trump, Colombia y Perú. Restrepo empezó, y ya también lo vamos a ver en YouTube bendito a quienes están conectados, haciéndole, digamos, levantándole la mano al presidente Donald Trump, y le dijo: yo soy el vicepresidente del Tigre. Ahí justamente Trump se voltea y le responde y le dice: sí, yo sé que estás aquí porque Abelardo de la Estrella ha dicho que no va a salir en los 4 años de su mandato, pero el gobierno está bien representado contigo. Este fue ese momento de ese cruce de palabras entre los dos.
10: Hello, Mr. President. It is a pleasure. This is the Vice President of the Tiger. Well, say hello to him. He couldn't come because he's on internal issues nowadays.
11: So he made a pledge that if he wins, he'll never leave the country.
10: That is correct.
11: He's not going to take vacation. This isn't a vacation, but he made a pledge. And don't let's honor your pledge. That's all right. He's well represented with you. Go ahead. But
9: entonces le dice el vicepresidente Restrepo: aquí está el vicepresidente del Tigre. Vemos que los otros representantes de los diferentes países, pues digamos, se ríen del chiste, y ahí Trump le dice: yo sé que él no va a venir, que él ha dicho que no va a salir de su país, y Restrepo le dice: él está asumiendo los temas internos en Colombia. Posteriormente, pues, Restrepo empieza su intervención haciendo referencia a las elecciones y asegurando que en ese momento Colombia se estaba jugando su democracia.
12: And I think that this kind of initiatives, like the Shield of the Americas, is a way to preserve our democracies in the region by working on economic security, by working on security, physical security, we can preserve the democracies in our region.
9: Estas iniciativas como la del Escudo de las Américas son una forma de preservar las democracias en la región. Trabajando por la seguridad económica y física, podemos preservar la democracia. Fue la intervención del vicepresidente Restrepo. Estábamos hablando justamente de su agenda. En pocos minutos va a estar en una cena que ofrece justamente el presidente de Estados Unidos, Donald Trump, a todos los jefes de delegación. Y como ustedes lo mencionaban, como el presidente Abelardo de la Estrella no fue esta vez a la Asamblea General de la ONU y se supone que no va a ir, pues el vicepresidente va a intervenir el próximo jueves entre 1:00 y 3:00 p.m.
0: Muy bien, Mateo, gracias. Será entonces José Manuel Restrepo quien represente a Colombia en esta Asamblea General de la ONU. Y la pregunta, don Pedro Viveros, pues es si vale la pena esa promesa que hizo el presidente Abelardo de la Espriella, que hizo en campaña, de no salir del país en estos 4 años, evitando estar en un evento tan importante como este. ¿Qué pasa con las relaciones internacionales? ¿Es una promesa que de pronto fue excesiva en su momento?
13: Pues no es el ideal que vaya un vicepresidente a la Asamblea Anual de la ONU, que es un escenario donde normalmente todos los presidentes o delegados de los mismos que hacen presencia y que son miembros de la ONU presentan su situación y su punto de vista anual de los problemas multilaterales de su país y que tiene que ver con el contexto internacional. En esta oportunidad, el presidente Abelardo de la Espriella dice que él no va a este tipo de encuentros porque prometió en campaña no salir del país. Es una promesa, por supuesto, que busca contrastar con Petro, que ha sido el presidente que más viajes ha hecho en 4 años de gobierno. Y en ese contraste, pues perfectamente le está cumpliendo a su electorado. Y también está delegando en una persona que tiene amplios conocimientos de la política internacional y también del manejo que quiere, y es un gran intérprete de lo que quiere hacer el presidente Abelardo de la Espriella con su gobierno en materia interna y en política exterior. Entonces me parece que es una delegación en buenas manos. Repito que lo ideal es que fuera el presidente, pero hay un buen representante, es el vicepresidente, lo pueden encargar de este tipo de misiones sin duda, y creo yo que hay que esperar que esa intervención sea la presentación en el contexto multilateral del pensamiento del gobierno de Abelardo de la Espriella en estos 4 años en el mandato.
0: Don Álvaro, el gobierno pasado estuvo marcado por un presidente que viajó mucho, como lo decía Pedro, y que a veces parecía estar más preocupado por Palestina que por el tambo en el Cauca o por los problemas que tenía Colombia. La respuesta en la campaña fue que Abelardo de la Espriella prometió que durante los 4 años, si era elegido presidente, no iba a salir de Colombia, que se le iba a pasar dentro del territorio nacional. Hoy está cumpliendo esa promesa, pero mi pregunta es, ¿a qué costo? ¿Vale la pena seguir cumpliendo esa promesa, o en un evento como este, el que debía estar representando a Colombia era el presidente?
8: Pues, empezando por los antecedentes, Petro no es el único que viajaba. A Duque se decía lo mismo, que se la pasaba más afuera que adentro. De Santos lo mismo, porque es en el mundo que se ha venido dando la presidencialización de las relaciones internacionales. ¿Por qué lo hace el presidente de la Espriella? Pues es inexplicable. Quitarle al país una herramienta tan importante como que el presidente salga y se comunique con el mundo, eso solo tiene una explicación. Eso es populismo barato. El único que ha hecho cosa similar es AMLO, que no viajaba. Y cuando viajaba, viajaba en avión comercial. Aquí el vicepresidente también viajó en avión comercial, en económica, e hizo show por redes con eso. Todo eso son medidas populistas. Al país no le conviene que a la Asamblea de Naciones Unidas vaya un vicepresidente. Lo pusieron de cuarto en el jueves y lo pusieron en el horario del almuerzo. El horario de almuerzo de las comisiones en Nueva York, en Naciones Unidas, es de 1 a 3. En ese horario es que va a hablar el vicepresidente. Pues claro, porque Naciones Unidas castiga la falta de presencia de un presidente. Es casi que una grosería no asistir. Esta noche el presidente de los Estados Unidos da un cóctel para los presidentes que asisten. El de Colombia no está. Tiene que hacer chistes que es el vicepresidente del Tigre. Eso no es bueno para las relaciones internacionales. Claro que a muchos colombianos les molestan los viajes, y hay una mentalidad un poco provinciana de que qué se va a lograr, y que a menos que traiga grandes inversiones en un viaje, no sirvió para nada. Pero eso no tiene sentido. Todos los presidentes viajan, es necesario. Hay muchos, es cierto que hay muchas reuniones internacionales que son banales y se pueden evitar, pero pues esto, por ejemplo, en Naciones Unidas no es. Y lo otro es, hay que aceptar que los vicepresidentes en el mundo no se les da una categoría muy importante. Los vicepresidentes van es a los entierros y a los matrimonios de los príncipes. Muy pocos gobiernos pone a representar al país a un vicepresidente. Aquí hay un caso especial, pues, de un presidente que no conoce el Estado, entonces el vicepresidente que sí tiene experiencia, pues ha tenido una relevancia especial. Pero pues aún en Colombia ha habido muchos vicepresidentes que no tienen ninguna importancia. Entonces, eso es un error por donde lo miren. Yo no creo que el presidente de la Espriella vaya a cumplir. Es de esas otras promesas que va a terminar incumpliendo, porque no tiene mucho sentido. Cuando sea una reunión estratégica, importante, pues, ¿qué justificación hay de que vaya un vicepresidente?
0: Álvaro, pero entendiendo que veníamos del gobierno con el presidente que más viajó en la historia reciente de Colombia, pues...
8: Pero hay que salir un poco de esa obsesión de hacer todo lo que no hacía Petro. Entonces, si Petro no comía carne...
0: No, pero
8: entonces
0: pues,
8: hay
0: no,
8: que comer
0: pero ese,
8: carne.
0: Pero pues, eso no, es exagerado. Pero Petro se la pasó mucho tiempo por fuera, preocupado, sí, por otros temas que no eran los colombianos.
8: Entonces, que no se preocupe mucho, no pase demasiado tiempo por fuera, que pase el tiempo adecuado, pero que no deje sin la representación adecuada a Colombia en instancias como estas. Ese discurso del vicepresidente no lo va a oír nadie. Además, pero además, el vicepresidente ni siquiera va en representación del Estado colombiano. El presidente de La Estrella grabó un video donde sentó el vicepresidente y le dijo: quiero que vayas a decir esto y hacer esto en tu viaje. Entonces el pobre vicepresidente va es como un mensajero de lo que le dijo el vicepresidente que hiciera. El vicepresidente también puede reemplazar al Estado colombiano. Y él dice, el vicepresidente dice: vengo en representación del presidente, no vengo en representación de Colombia. Porque si no queda como un mensajero, el presidente.
14: Pero esa no es la función del vicepresidente.
8: No.
7: Ser mensajero, ¿no?
8: En este caso debería representar a Colombia, al Estado colombiano.
14: Por eso, pero bajo los lineamientos del presidente.
8: Claro, claro, pues todo lo que se hace en el gobierno es bajo los lineamientos del presidente. Pero si dice que va de emisario del presidente, pues va como un mensajero.
7: Yo creo que
8: hay que desparroquializar este tema. Yo creo que el presidente de la Estrella va a terminar cambiando eso. Además, se le fascina el show. Entonces, internacionalmente va a haber muchas instancias para eso. Y hemos llegado al ridículo de que no lo invitan a la Casa Blanca. El viaje más importante que hace un presidente de Colombia es a visita de Estado a la Casa Blanca. Acá el secretario de Estado Rubio dijo en Barranquilla: no, pues aquí no va a haber reunión con Trump porque el presidente de la Estrella dijo que no sale. Como si estuviera Colombia por cárcel, pues eso no tiene sentido. Pero esperemos que una vez pasen todos estos shows de corte populista, la realidad termine entrando y el presidente entienda que algunas cosas va a tener que ir. Va a haber que va a haber instancias donde inclusive el presidente que invita lo va a llamar y le va a decir: ¿por qué no vienes? Deja la bobada, ¿cuál es el problema?
7: Salir del país. Venga.
8: Que yo le prometí a mis electores. Pero bueno, pues una excepción. Además, a veces hay reuniones internacionales delicadas de temas de seguridad.
7: Tal vez el presidente de la Esprit ya quiere que esa misma presión le llegue de afuera y que le digan que su presencia es importantísima, necesaria afuera, que por favor lo haga y que él diga: bueno, me lo están pidiendo, voy a tener que hacerlo.
8: Seguro va a cumplir, porque estos anuncios populistas no son sostenibles.
7: En todo caso, queda chistoso eso de decir: no, es que soy el vicepresidente del Tigre. No digamos una frase así desde que Iván Duque fue donde los Reyes de España a decir que
14: le mandaba saludos.
7: Uribe le mandaba saludos.
8: No, que lo quiere mucho.
7: Que lo quiere mucho.
14: Bueno, muy bien, pues veremos si el presidente Abelardo de la Esprilla se puede mantener durante los 4 años de su gobierno cumpliendo con esa promesa.
8: No le conviene ni a él ni al país.
14: Lo que les propongo ahora es que hablemos pues con
7: nuestro... llamémoslo,
14: claro, pero ¿a quién? ¿Al vicepresidente o al presidente?
7: No, el vicepresidente, ¿para qué se va a estar ocupado preparando su discurso de 1 a 3? No, le toca. Está en la tabla, claro. En el sótano, pero está en la tabla, digamos.
14: Ahí está.
7: Sí, está.
14: Bueno, entonces hablamos
7: del presidente. Claro.
14: Sí, déjeme saludarlo porque usted sabe que él debe estar ocupado. No sé si tenga el radio en la mano. Él habitualmente ahora anda con el radio.
7: Sí, proceda. Hay un video en las redes sociales del presidente Abelardo de la Esprilla en la que todo el tiempo permanentemente tiene su radio Motorola. Ya explicaron que es el radio por el cual se comunica con las fuerzas militares en el terreno, que es un radio de seguridad y satelital que funciona en todo el territorio.
8: Yo lo podría llevar el edecán y pasárselo cuando lo necesite, en vez de andar como haciendo el show.
14: Pero Petro andaba con un lápiz, este anda con un radio, digamos.
8: No, eso es show, para mostrar que estaba al frente de la seguridad. Esos excesos, ojalá tampoco, también incumpla y en algún momento se aburra del tal.
7: Entonces sale, pero entonces en el video sale, en todas las escenas, digamos, sale en la cama, sale trabajando, sale en diferentes partes, pero siempre con el radio. Y lo único que dice es: proceda. O a veces tutea, dice: procede. Procede.
14: Claro, porque depende también de la persona. Claro, que está al otro lado.
7: Es muy divertido, nos faltó verlo en la ducha, nos faltó verlo en la...
14: No se puede meter a la ducha.
7: Sí, no sé, pues el radio tiene una tecnología. Este es parte del video que está en las redes sociales del presidente Abelardo de la Estrella. Ahí sale, se despierta, abre los ojos como un superhéroe.
14: Sí. Procedan. Una instrucción.
7: No, es una cuenta oficial de presidente.
14: Proceda.
7: La que tiene este video.
14: Es una cuenta de seguidores.
7: Una cuenta de seguidores.
14: Ya.
7: Pero desde la campaña se ha hecho así.
14: Procede.
8: No, porque al gobierno le da pena sacar eso, pero le encanta que lo saquen sus seguidores.
7: Son cuentas alternas de apoyo, pero que sabemos que las manejan también desde el mismo equipo.
14: Procede.
7: Está almorzando y dice:
14: proceda.
7: Y así sucesivamente en diferentes, digamos, escenas de presidente
15: proceda.
7: Claro, pues, proceda, Tonalem, proceda. Está hecho con inteligencia artificial en todo caso, ¿no? Para que la gente no crea que son imágenes reales. Y ahí dice.
15: Procede.
7: Y así, digamos, sucesivamente en varias situaciones.
14: Digamos, es un video como que demuestra que el presidente con su radio procede. Está constantemente dando instrucciones de todos los eventos que la presidencia ha presentado como logros, sí. Los bombardeos, sí. Los ataques, las capturas de los de unos delincuentes. Y este es un video que justifica, digamos, el hecho de que el presidente cargue ese radio. Déjeme lo saludo y le pregunto a él mejor.
7: A ver, ¿cuál
14: quiero
7: es la
14: saber
7: radio?
14: cómo van las cosas. Presidente, buenas tardes. Y déjeme preguntarle si usted ha hablado ya con el vicepresidente José Manuel Restrepo y qué le ha dicho que ha pasado en la asamblea de la ONU.
16: Ok, sí, Marimonda 1, Marimonda 2.
14: No, pero, presidente.
16: Sí. Marimonda deja el carnaval. Marimonda deja el carnaval.
14: Hasta
16: el
14: momento.
16: Cambio.
14: Cambio. Ok. Presidente, cambio aquí.
16: Ok. Procedo. Procedo.
14: Proceda, presidente.
16: Aló.
14: Aló. Voz Populi, presidente.
16: Hey, papi, ¿qué?
14: ¿Qué pasa, presidente? ¿Cómo le va? Buenas tardes, ¿cómo ha estado?
16: ¿Qué mami, llave? ¿Qué se dice, Coleto? ¿Habla, caretabla?
14: No, pero no es la manera, no es la manera de hablar con los medios de comunicación, presidente. ¿Qué fue lo que quiso decir ahí con lo que me...
16: papi, sencillo, que hola.
14: Ah, eso es hola, perfecto.
16: Ya, eso es hola.
14: Ah,
16: hola,
14: perfecto, muy fácil.
16: No,
14: ¿qué sabe?
16: No le meta más cañaña a la vaina.
14: No le meto nada. Yo solamente para estar seguro de que lo que usted dice es lo que quiere transmitir. ¿Qué le han dicho de la asamblea? ¿Cómo vaya? ¿Tiene información de cómo le ha ido al vice?
16: ¿Quieres que te hable de la asamblea o no?
14: Ah, mire, mira, humor de radioteléfono.
16: Humor,
14: ¿sí,
16: de radioteléfono para ti?
14: Claro, sí.
16: Mira, no, cuénteme. En la ONU, la asamblea de la ONU, está representada la Patria Milagro por my brother Joe Manuel.
14: Ah, así
16: que déjame decirte que yo confío a ciegas en él, porque a mí este man, mi hermano, mi partner, a ese man no lo iguala a nadie. Mejor dicho, ni tú Caldo Raro, ni tú Yucaracha.
14: No, no entiendo.
7: ¿Yuca qué?
14: No entiendo.
16: Yucarrucha.
7: Ah, porque le entendió otra cosa.
16: Pero la yucaracha es la mala, la yucarrucha es la buena, la bacana.
14: Caliente la. ¿Y eso qué quiere decir?
16: Eso quiere decir que yo sé que José Manuel va a estar al pendiente de todo lo que se diga para después analizar las cosas con suavizol.
14: ¿Con suavizol? ¿Qué es suavizol, presidente?
16: Ay, hombre, mira, que hay que buscar la suave, suavecito.
14: Ah, que la jugamos suave, listo.
16: Sí, suavemente, ya. Bésame.
14: Ah, con cantar.
16: Quiero meter tu labio. Si ve la vaina como es.
14: Sí, veo la vaina como es.
16: Después de demostrar nuestra soberanía haciendo lo que mejor sabe hacer un tigre democrático.
14: ¿Qué es lo que mejor sabe hacer un tigre democrático?
16: Preguntarle a Trump si está de acuerdo con lo que queremos hacer,
14: no, hombre, pero no podemos preguntar todo, presidente, sí.
16: Espérate un momentico, está hablando.
14: ¿Le están hablando por el radio?
16: Sí, adelante, sí.
14: ¿Qué pasó?
16: No joda, ¿cómo así?
14: ¿Qué pasó, presidente?
16: Me invitaron a participar en un concierto de rapero. Ah, de una, papi. Ey, procede, papi, procede. Procede, no, papi, procede. No. Vamos a proceder. Que tú,
14: presidente,
16: no puedes, siempre debes de.
14: Presidente, hay que utilizar el radio más corto, porque acuérdese que ahí no se oye muy bien las comunicaciones y la gracia es hablar con palabras cortas.
16: ¿Tú me vas a enseñar a mí a hablar por radio?
14: No, yo le sugiero. O sea,
16: que porque trabaja en una emisión de radio me va a enseñar a hablar bien para
14: no,
16: radio.
14: No, presidente, no, usted joda, lo quiera manejar.
16: Ey,
14: o no.
16: Papi, ¿qué? ¿Se formó el arroz con mango ahí?
14: No, ningún arroz con mango. ¿Uno come arroz con mango?
16: Papi,
14: ¿Cómo
16: es la pregunta? ¿Cómo? ¿No has comido arroz con mango?
14: No, señor, no.
16: No joda.
14: Arroz con huevo de pronto, pero con mango no.
16: Oye, ve, este man se las tira de bollo y no llega ni a maíz.
14: No, presidente, presidente, por favor, si quiere, ¿podemos seguir con la conversación?
16: Dale, espérate un momentico.
14: ¿Qué pasó?
16: Aquí Marimonda 1, procedo con el discurso, ¿ok?
14: ¿Cuál discurso?
16: Procedo.
14: ¿Cuál
16: Voy
14: discurso?
16: Con mi discurso.
14: ¿Va a meterle discurso?
16: Claro, papi, para eso es esta vaina.
14: No, esto es para
16: colombianos de la Patria Milagro.
14: Sí, listo, dele.
16: Esta asamblea de la ONU es un nuevo paso hacia el progreso futurista de nuestro amado pueblo. Todos ustedes saben que José Manuel y yo somos el uno para el otro. Por eso, hoy que me llamó a preguntarme qué decía en su discurso, yo le contesté sin titubear. ¿Verdad? Puya el burro que te llamaron una puyengue.
14: No, pero ¿cómo le va a contestar así al vicepresidente? Presidente, además, ¿qué tiene que ver el burro con la Asamblea de la ONU? No entiendo.
16: Mira, mira, Ricurito, te lo voy a decir clarito.
1: Ricurito.
16: Lo que yo quiero decir es que tenemos que llegar con todo y demostrando que Colombia es un país que se hace respetar donde lo pongan.
14: Pero mire que eso me parece bonito, ese es un buen mensaje. Ah. No hay necesidad de hablar de un burro, no hay necesidad de decir que es un puyengue, que no tenemos ni idea que es un puyengue, pero no, no hay necesidad, ajá, de utilizar esas otras frases, presidente.
7: ¿Qué es, ajá, un puyengue, presidente? Ajá,
16: sigue creyendo que el gallo come al piste, papi.
14: No, pero yo no.
7: ¿Qué será un puyengue?
14: Y además, un gallo, ¿los gallos no comen al piste, no?
7: No, yo creo que sí comen al piste, no, como los pollos.
16: Por eso, sigue creyendo pollos, que el gallo come al piste y sigue. Vas a quedar así, papi.
7: Y que nos quedamos con la duda del puyengue, presidente. Y

0: de Alvarito.
1: Y aquí le manda saludos, don Álvaro.
2: Puyengue, frase popular usada especialmente en la costa caribe, que significa pedir cuentas, llamar la atención o exigir explicaciones
1: ya
2: a alguien por una falta o un error cometido. Bueno,
1: muy bien, muchas gracias.
0: Bueno, Esteban, ¿puedo seguir? Espérate un momentico, me están hablando por otra vez por radio. ¿Aló? Aquí Marimonda 2, Marimonda 2, habla.
1: Pero usted es Marimonda 1.
0: Ah, ¿cómo así? ¿Que quieren que vaya a cantar vallenato en una tarima de Bayupá? ¿Listo, papi?
3: ¡Ay, hombre!
0: ¿Qué? Proceda.
1: ¿Va a ir a cantar también vallenatos a una tarima, presidente?
0: Claro, sí, papi, tú sabes, yo le meto a todo. Mira, yo no como de cuento, yo no como de vallenato,
1: sí,
0: yo
1: no
0: como
1: ya
0: de
1: radio, que no come nada,
0: yo no como de nada, así que yo me le meto a la vaina.
1: Bueno, muy bien.
0: Bueno, ¿puedo seguir o no?
1: Sí, sí, siga, pero rápido, presidente, que tenemos cosas. Yo.
0: Tigres firmes por la patria. Relax, ya, don't do it. 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Siente. Que todo está aquí en monocuco.
1: O sea, bien, ese ya supe que es bien.
0: Sí, y las
1: ya,
0: cosas van a salir mejor, porque el milagro más grande de la patria milagro será acabar con tanto corrupto y tanto violento. Porque conmigo es dando y dando y el burro cagando.
1: No, no, no,
4: un momento. Dios, presidente.
1: No, presidente, tampoco.
4: ¿Quién no, presidente, ahí? Pero sí.
0: Monita, ¿pero qué?
4: ¿Cómo le va, presidente?
0: ¿No has visto nunca un burro así?
1: No, sí, sí, no, lo hemos visto.
4: Pero
1: no,
4: digamos,
1: no,
4: lo que usted, pasa es que
1: sí, no,
4: como usted, no, no, Esteban.
0: Pues deberías mirarlo. Vente para que te siga como que.
4: La dignidad presidencial, usted sabe, presidente, tiene que guardar la compostura.
1: Sí, por favor, presidente, sí, sí. Ahora,
4: es por su imagen,
1: y además
4: por
1: tampoco
4: su
1: entendimos qué significaba que el burro esté haciendo eso, porque no sé qué tiene que ver un burro
4: sí,
1: en
4: que
1: eso.
4: Tiene que ver una cosa con la otra, pero
1: tampoco.
0: Ahí tienes a tu lazarillo a la derecha para que te explique.
2: La del burro cagando si no me
1: no,
2: la
1: sé, pero no vuelvo a decir.
4: Esteban,
2: que dijo fue presidente.
0: Claro, sí, hombre, no, Esteban, no,
2: es que
0: no, no
2: sé, presidente, no, sí, explíquelo usted.
0: La dignidad, no vuelvas a decir que el burro está cagando. No, no vuelvas a decir nada, no lo digas.
1: No vas, presidente.
0: No lo digas.
1: Por favor, bueno, listo. Sigamos, ¿tiene algo más o...?
0: Ajo, no, mira, tú estás con la tula y comiendo callado.
1: No entendí.
0: Yo te voy a decir una cosa, porque así como lo estás haciendo, ni morrocoyo sube palo, ni gallina tiene
1: teta. No, ojo.
0: Ojo no, teta,
1: tío. ¡No! Sí. Presidente, mire, le voy a pedir un favor. No más con esas frases, que además tienen unas palabras que no se oyen bien en radio. ¿Sí? Entonces yo.
2: Ni en radioteléfono.
1: Ah, entonces, mejor.
4: No, porque el presidente usa el radioteléfono es para decir proceda, él no dice esas groserías.
1: Claro, pero cuando habla con nosotros y que un burro no se quede, que las no se quede la gallina, no se oye bien.
4: No, ah, pero presidente, ¿sí o no que usted usa el radio para decir proceda?
0: Proceda.
1: Sí, es que presidente sigue así.
4: De pronto sí está, de pronto a veces dice procede.
1: Sí, claro.
2: Sí, le gusta lo
1: que. Pero está bien, ahí en el radio.
0: Como veo que le da tanta pena escuchar a escucharme decir cosas que son del castellano.
1: No, está bien.
0: Del español.
1: Sí,
0: porque es que la ignorancia es atrevida.
1: No, pero no se ponga así.
0: De esa manera, como le da pena,
1: no.
0: Mira, de pena murió un burro en Cartagena.
1: Ah,
0: y no es el burro que estaba cagando ahora, no es otro.
1: No, a ver.
4: No, porque
1: por favor, ya.
0: No te lo digo. Ahora, qué pena con usted. Pero me tengo que ir, yo no puedo quedarme aquí toda la tarde aquí en la tertulia de ustedes.
1: No, callados, está bien.
0: Que hay que entre, no, que entonces que Silvia, que entonces que no, que Esteban, que no hay, que Diego Briceño callado, que Santiago que volvió, que no hay. No,
1: bueno,
0: no
1: está voy bien.
0: A ver. Yo tengo que ir a ver si la puerca puso.
1: Bueno, arranque, presidente. Muchas gracias por atendernos de todas maneras cuando tenga una noticia.
2: Pero o sea, mientras la puerca no se cague todo.
4: Pero porque, de verdad.
0: No, párala ahí. ¿Cómo que proceda? Yo procedo cuando yo quiera.
1: Bueno, está bien.
0: Sí, ¿sabes qué?
1: ¿Qué pasa?
4: ¿Sabes
1: qué?
4: Marta.
0: Mira, voy a poner tu opinión en un CDT, a ver si me genera algún interés.
1: Vale.
0: Así de sencillo.
1: Bueno, muy bien. Presidente, que esté bien, muchas gracias por atendernos.
4: Pero es que se tiene que ir de verdad porque va para Santa Marta.
1: Ah, va para Santa Marta.
4: Va para Santa Marta, está muy preocupado por la situación de orden público.
1: Sí.
4: Allí en la capital del Magdalena, entonces anoche estuvo y ahorita vuelve, lo acaba de anunciar.
1: Ah, bueno.
0: Espérate, voy a hablar por radio, me despido, espérate. Aló. Marimonda 1, aquí, mira. Procede para Santa Marta tiene tres.
1: No, pero
0: Santa
1: es una
0: Marta
1: cantadita.
0: No puedo cantar. Ah, ¿verdad que nos cobran derecho?
1: Sí, le cobran.
2: Sí, gracias.
1: Bueno, chao, presidente, que esté bien.
0: Ábrete como la yuca.
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7: 4 de la tarde, 57 minutos en Voz Populi de Blue Radio.
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1: 5:01.
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0: 5:01 PM. Silvia, lo acaba de decir usted hace unos segundos. El presidente Abelardo de la Espriella se va para Santa Marta.
1: Sí, es que es verdad. Tiene que viajar porque está preocupado ante la situación de orden público que se está registrando allí en el departamento del Magdalena. Acaba de ordenar un refuerzo de la presencia militar y policial ante la gravedad de los ataques. Todo esto, Mateo, buenas tardes, es producto de un paro armado que anunciaron las autodefensas conquistadoras de la Sierra Nevada, que son conocidos también como los Pachenca, a quienes les abatieron a un jefe conocido con el alias del Cholo. Pero también hace un par de semanas el golpe fue para ese grupo criminal en La Guajira contra alias Bendito Menor. Ante estas operaciones y estos resultados que ha entregado la fuerza pública, pues hay una situación compleja allí en esa zona de la costa caribe colombiana, Mateo.
2: Silvia, y es que ayer lo decíamos, cuando se estaba desarrollando esta operación contra alias Cholo de las autodefensas conquistadoras de la Sierra Nevada, el presidente Abelardo de la Espriella estaba en un consejo de ministros. Él termina ese consejo de ministros y se dirige de Bogotá a Santa Marta a encabezar un consejo de seguridad que se dio en horas de la noche, tarde, casi hacia la medianoche. Pues hoy se han registrado algunas amenazas por ese paro armado, algunas acciones violentas, y por eso el presidente Abelardo de la Espriella, quien hoy estaba cumpliendo agenda en Barranquilla, donde recibió, por ejemplo, a la presidenta de Costa Rica, Laura Fernández, está anunciando que vuelve a Santa Marta. También da un reporte de la situación de orden público, dice que hay amenazas de las autodefensas conquistadoras de la Sierra Nevada y que ya hay capturadas 3 personas, presuntos integrantes de las autodefensas en Santa Marta y 2 más en Riohacha. Sin embargo, él dice que se va a poner al frente de la situación de orden público y se dirige a Santa Marta.
3: He ordenado como presidente de la República que Santa Marta sea militarizada. En este momento tenemos 3 bandidos detenidos en Santa Marta y 2 en Riohacha. Y vamos por el resto, con toda la contundencia del Estado. Aquí el que no se someta será dado de baja y no voy a permitir que sigan arrodillando a través del terror a nuestra gente que lo único que quiere es trabajar.
2: Dice además el presidente de la Espriella que ningún grupo criminal va a imponerle sus condiciones a la gente honrada y trabajadora. Recuerde, Silvia, además que ayer el presidente Abelardo de la Espriella, cuando acabó ese consejo de ministros, hizo una declaración a la prensa y le dijo a los miembros de las autodefensas conquistadoras de la Sierra Nevada: el que no se someta va a terminar en una bolsa como alias el Cholo.
0: Eso dijo anoche el presidente: el que no se someta va a terminar en una bolsa. Y lo que promete esto es que va a escalar, porque pese a ese despliegue, la situación en el Caribe sigue muy tensa, Silvia. Muchos hechos violentos.
1: Sí, varios vehículos quemados en la troncal del Caribe, esto en plena zona urbana de Santa Marta. La gente está denunciando, por supuesto, pues, y dicen que tienen miedo alrededor de lo que está pasando allí. Vamos al lugar de la noticia, está William Agudelo, nuestro corresponsal permanente. ¿Qué es lo que está pasando después de estas amenazas del grupo Autodefensas Conquistadoras de la Sierra Nevada, William?
4: La troncal del Caribe vuelve a ser escenario de la violencia. Un camión y un taxi fueron incinerados en plena zona urbana de Santa Marta, mientras un nuevo ataque con arma de fuego fue reportado contra una sede de un supermercado. Estos hechos se suman a la quema de 2 buses de servicio público que ocurrieron ayer, luego de las operaciones en contra de las autodefensas conquistadoras de la Sierra. Aunque las autoridades habían anunciado la recuperación de la movilidad, la preocupación continúa entre transportadores, comerciantes que temen por nuevas acciones violentas en medio de las amenazas del paro armado. La situación también ha afectado a la vida cotidiana, colegios sin clase, negocios que decidieron cerrar y familias que prefieren permanecer en sus viviendas. La policía y el ejército han informado que mantienen desplegadas sus operaciones de seguridad mientras las autoridades investigan los nuevos ataques y buscan garantizar la movilidad y la protección de las comunidades. Santa Marta intenta recuperar la normalidad, pero en sus calles todavía se siente la incertidumbre por lo que puede ocurrir en las próximas horas.
0: Muy bien, William, gracias. Pero nos reportan, Silvia, que a esta hora sobre Santa Marta hay unos sobrevuelos. ¿De qué se trata?
1: Pani, sí. Si ustedes no están conectados a través de nuestro canal de YouTube, los invito a que se conecten, porque no son aviones cualquiera, son aviones de combate, los famosos aviones CAFIR, los que están sobrevolando en este momento la ciudad de Santa Marta, pero además la troncal del Caribe, en medio del refuerzo de la seguridad que acaba de anunciar el presidente Abelardo de la Estrella, que como les estábamos contando, va hacia la zona por cuenta de los hechos violentos que han cometido miembros de las autodefensas conquistadoras de la Sierra Nevada. Esto, por supuesto, en represalia a los duros golpes de la fuerza pública contra este grupo armado terrorista. El primero de ellos, un abatimiento alias Bendito Menor, que era jefe de ese grupo en el departamento de La Guajira. Y el otro, alias Cholo, que iba a ser el reemplazo de alias Bendito Menor en La Guajira, pero que tenía además un puesto importante dentro de esta estructura criminal. Es lo que está pasando. No sé si los videos tienen sonido, porque no hay nada más aterrador que el sonido de un CAFIR, estos aviones de combate que son los que tiene Colombia, y entre otras cosas los que van a ser cambiados. Pues finalmente no sabemos si por los gripes o no, porque estos hacen ruido solamente.
0: Ahí está el sonido, a ver, pongámoslo nuevamente para que oigamos cómo suena, porque los habitantes. Ahí está. Bueno, eso es la zona.
5: Pero ahí están volando alto. Sí. Ese avión volando bajito produce un horror. Un sonido horrorífico.
0: Estos aviones fueron los que asustaron, perdóneme Silvia, estos aviones fueron los que asustaron a Timochenko en la firma del proceso de paz, Álvaro.
5: Sí, que fue un sonido impresionante. Y yo creo que se les olvidó avisarle al secretario de Estado de Estados Unidos, que estaba sentado ahí, John Kerry, porque la cara de ese hombre cuando empezó a oír eso,
0: pánico.
5: Y la gente que lo rodeaba fue de absoluto pánico.
1: Pues pero todos los que estábamos ahí,
0: sí,
1: en esa plaza, en esa plazoleta, por supuesto que quedamos en pánico después de oír eso. Pero le iba a decir, Álvaro, yo no sé si usted recuerda otra ocasión, pero después de esa, de la firma del acuerdo de paz en Cartagena, honestamente yo no tengo en mi memoria que estos aviones CAFIR hubieran salido, y mucho menos a patrullar una ciudad.
5: No, muy seguramente el gobierno los pone a volar para generar esa sensación de presencia, para que la gente sienta pues que hay poder militar. Obviamente en términos efectivos para los Pachenca pues no sirven para nada, porque pues no van a bombardear
0: desde allá
5: a una moto con unos tipos que ni siquiera están vestidos de camuflado. Pero pues generan un poco sensación de seguridad.
6: A mí me han dicho que eso es muy bueno para el reflujo.
0: ¿Qué?
6: Esos aviones.
7: No. ¿Qué? ¿Usted está hablando del kefir, del kumis? No, es kefir. El kefir es un lácteo.
0: Sí, no, estos son unos aviones que son CAFIR, Aurorita, no es lo mismo.
6: Y tampoco, y no sirven para el reflujo.
0: No, esos no sirven para... Causan agrieras. Causan agrieras. Si usted está por ahí en moto como delinquiendo, de pronto le da un poquito de susto, pero no es eso. Pues vamos a estar muy atentos, Silvia, al desarrollo de la información en Santa Marta, porque el tema promete escalar, y estos son los costos, Álvaro, de este enfrentamiento directo entre el Estado y los delincuentes, diciéndoles, negociación ya no hay, aquí nos vamos a enfrentar en una guerra, que en este caso es urbana, pero es una guerra.
5: Sí, esos delincuentes son poderosos, y cuando los atacan, pues desafían. Acuérdese lo que pasó cuando se capturó a... Se llamaba el jefe del Clan del Golfo en el gobierno Duque. El jefe mayor que se extraditó, ¿no?
7: No.
5: A raíz de eso se vino...
0: ¿A quién? ¿A Otoniel?
5: Otoniel.
1: Alias Otoniel,
5: claro que sí. El Clan del Golfo hizo el paro armado de la costa, 7 departamentos parados, hubo 20 y pico muertos. Señor. Porque son las muestras que hacen los delincuentes contra el Estado cuando el Estado los ataca o los desafía también.
7: Pues, la guerra de nunca acabar, ¿no? Se siente uno como que siempre estamos en lo mismo, siempre pasa lo mismo, y seguirá pasando lo mismo. Mientras exista combustible, la guerra nunca se va a acabar en nuestro país. Por eso, como acá siempre pasan las mismas noticias, si viajamos al futuro, seguramente va a pasar lo mismo. ¿Cómo será el 2040? ¿Cómo será el 2029?
6: Aquí llega nuestro...
7: Ojalá que les toque. No, de pronto a ninguno de nosotros por la IA. Aquí está el noticiero del futuro en Voz Populi.
8: Buenas tardes, soy Daniela Pachón y bienvenidos al noticiero del presente con noticias del pasado que se repiten en el futuro. Adelante, Juan Roberto.
9: Atención, año 2029. Continúa el crecimiento económico de Colombia durante el gobierno del Tigre. La industria que más ha crecido es la del armamento y el plástico blanco, porque con tantos bombardeos son los que más cotizan en la bolsa. Continúa, Malú.
10: Gracias, Juanro. Año 2040. Luego de muchos intentos, por fin se comienza a arreglar la crisis en la salud. Ahora los pacientes no tienen que esperar 4 horas al sol y al agua afuera de las EPS para reclamar medicamentos. Ya las EPS les pusieron carpas en el andén para que esperen bajo la sombra. Le doy paso a Linda con las noticias del entretenimiento. Adelante, Linda.
11: Claro que sí, Malú. Año 2027, Valentina Ferrer, ex esposa de J Balvin, anuncia gira mundial luego de lanzarse a la música tiempo después de terminar su relación con el paisa. El tour se llama Las mujeres que no lloran, sino que facturan, si saben cuál es el negocio, socio.
12: Hola. Bueno, mira, exactamente año 2038, el primer hijo varón de Falcao García. Yedías García debutó con Millonarios y sorprendió a todos al entrar al terreno de juego con el pelo tinturado de varios colores. Mira, exactamente, debió ser porque hijo de tigre sale pintado. Te doy paso, Juan Roberto.
9: Gracias, Marina. Atención, año 2048. En un acto histórico, Carlos Fernando Galán Jr. anunció su candidatura a la alcaldía de Bogotá. Su padre, el exalcalde Galán, tomó la palabra en el lanzamiento y aquí viene lo histórico. Durante su discurso, por primera vez en la vida, no mencionó a su padre Luis Carlos Galán. Malú, siga usted con las noticias del año 2034.
10: Bueno, y terminamos con la más reciente encuesta en la que se preguntó si las elecciones para la presidencia de la República fueran hoy, ¿por quién votaría? Por el que sea, desde que no tenga el apellido Santos, Uribe, Gaviria, Duque, Petro o Pastrana, el 70% por Juliana Guerrero II, el 12% por Fajardo, así se queme por séptima vez, el 8% por algún hijo no reconocido o no criado por Petro, el 7% por un clon del laboratorio generado con células de Antanas Mocus, el 3%. Con esos candidatos mejor me voy para Venezuela, el 120%.
11: Bueno, y hasta aquí el noticiero del futuro. Con toda seguridad nos veremos mañana, porque hoy tampoco estamos solucionando los problemas que tenemos desde ayer. Continúen ustedes en estudios.

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3: Atención, año 2024.
4: Sí, ¿qué pasó? ¿Qué hora son?
3: 22.
4: Sí.
5: De 2026.
3: Claro, 2026.
6: Se echó para atrás.
3: Sí, claro. 2026, son las 5:15.
0: Ya. 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

0: de la tarde, 17 minutos. Me trae buenos recuerdos esto, mi querido. ¿Cierto? Santi, ¿sabe que yo creo que este fue el primer concierto al que yo fui en mi vida?
1: Yo creo que tiene muy buen... Ahorita hablamos con Diego, precisamente también con Diego Briceño, que este reggae, que no era reggae jamaiquino directamente, sí, no, eran ingleses, sí, UB40, pero Red Red Wine era una canción que lo convirtió a uno, o que le marcó una época muy bonita en la vida. Y fíjese que fue el primer éxito de ellos en un álbum que además trató de recopilar muchas canciones y hacerlas en estilo reggae. Esta canción es de Neil Diamond, el álbum, un cantante muy romántico, además, que
2: labor,
1: nada que ver
2: labor con labor de esto. Amor se llamaba el álbum,
1: ¿sí? La voz de amor, sí, señor.
2: Labor
1: de amor.
2: Trabajar por el amor.
1: Sí, pero esta canción, pues sí, marcó y pegó. Y hace 43 años.
0: Ay, Dios mío. Ay, pero Dios, ¿por qué? Dios. ¿Por qué tira sus datos así? O sea, cuente, hace un tiempo, ha pasado algunos
3: buenísimo
0: años
3: para dormirse, porque es lento.
1: Oh, rica. Pero es que usted le gusta la movida, no es que usted era de metro, Pedro.
4: Claro, Pedro es rockero.
3: Pero oiga, libera lo lento que es.
1: Ah, no, pero es muy rica.
5: Es como para tomarse una piña colada.
1: No. Usted lo dice a favor.
0: Sí,
4: Álvaro, o para otros menesteres también.
1: También.
4: Bueno, sí.
1: Y el vino, hablemos un poquito del vino, porque siempre, digamos que Colombia no es una cultura muy vinícola ni nada, y la gente no toma mucho vino, o toma mal, porque la gente toma es para emborracharse. No, hombre, el vino es para hablar
6: para
1: picar una cosita o algo. Sí. Tiene, por ejemplo, ayuda a las células neuronales. Usted, Camilo, que es médico, previene el deterioro cognitivo.
4: No me diga.
1: Tiene una cosita que le llama...
5: Yo estoy mal guiado.
1: El resveratrol. Usted lo debe tener, Tarcísio.
4: El resveratrol. Resveratrol.
1: Esa vaina.
4: Claro. Resveratrol.
1: Que es un compuesto que ya traen las uvas y que obviamente después pues ayuda a retrasar el envejecimiento y todo eso. Por eso hay tanto viejito en Tarcísio.
0: Pero tiene usted razón, Santi, que Colombia no es un país que consuma mucho vino. Nosotros
1: lástima,
0: somos,
1: hombre,
0: nosotros somos, es que sabe qué pasa,
5: no somos productores grandes de vino.
0: No sé si sea por eso, sino que nosotros entendemos el trago, creo yo, los colombianos en general entendemos el trago como
1: una forma
0: de fiesta.
2: Miras,
0: no, en general, tal, si no lo
1: pero eso
0: personal.
1: Que dice Dani es verdad.
2: Mira, ¿cómo? La cultura vitivinícola.
0: Sí, aquí nosotros tomamos trago para una fiesta, sí, pero esa idea de que una copita para el almuerzo y ya, no, eso no
5: es. Lo que más se consume cerveza en Colombia, el 60% del consumo de licor de Colombia es cerveza.
2: ¿Por qué no empezamos a traer botellita de vino al programa?
0: No, señor. Justamente por eso, porque no nos sabemos medir. No creo que usted sepa medir.
4: Es que no se acostumbre más de tinto. O sea, de café.
5: No, de guaro.
4: Café para todo.
1: Café.
4: O sea, me refiero a bebida no alcohólica. Pero el vino, por ejemplo, en Argentina, en Chile, es como ellos, nosotros tomamos.
1: Pero es que nosotros,
3: pero por el consumo de café en Colombia tampoco es tan alto. Aquí tomamos Coca-Cola y jugo.
5: Y pola.
1: Y no fuimos un país de muchos inmigrantes europeos, digo, en gran cantidad. Acá vino mucho árabe, mucho japonés al valle. Hubo otras culturas, pero por ejemplo, usted ve Venezuela y Argentina, italianos, alemanes. Acá hubo un poquito alemán en Bucaramanga, en Santander, pero el vino no se dio así como...
5: Es que tiene sentido por lo que le digo, así como no somos un país de producción vinícola, en cambio sí somos un país gran productor de cerveza hace muchísimo tiempo, con un gigante de la cerveza Bavaria.
0: Pero usted, Esteban, o usted, Álvaro, ¿ustedes son tomadores de vino?
5: No.
0: Porque siendo...
3: A mí me encanta el vino... Pero es que me harta el vino malo, entonces por eso prefiero tomarme una buena cerveza, que siempre es de la mejor calidad,
0: claro, pues, sí,
3: en vez de un vino malo.
0: Hacemos muy buena cerveza en Colombia.
5: Sí, en Colombia se hace buena cerveza con premios internacionales.
3: La Club Colombia es una maravilla cerveza, se la pongo a la quiera en el mundo.
5: Es la jeta con la que sea.
0: Con la que sea. Porque, ¿sabe? Me cuentan a propósito de Villa de Leyva y de los incendios que está sufriendo. Me dicen que en Villa de Leyva hacen un vino bueno, pero sí, como no soy experto en vino, no sé si es bueno o no.
1: Y hay tours, como si fuera eso, California, todo. Lo llevan a uno a conocer los viñedos.
2: Bueno, pero es por una razón muy especial. Recuerde que Villa de Leyva, la zona de Villa de Leyva, fue un océano hace muchos años.
0: Sí.
2: Al secarse ese océano, eso le pasó una cantidad de
4: nutrientes.
2: De químicos a la tierra que permite que la uva se pueda procesar en vino.
5: También otra cosa es que el vino colombiano es costoso.
2: No, ¿y sabe qué es lo que pasa?
5: Barato, no bueno, no es que no le va a traer a Álvaro de
2: eso. Ya que me invitas a tu charla.
5: Pero pues acá también es muy
2: costoso. No, y no hay cultura de vino en qué sentido. La gente compra el barato, porque pues obviamente el bolsillo da para eso. Pero por ejemplo en países como Argentina, Chile, que tienen una cultura del vino muy grande, ellos saben qué, para cada ocasión, cuál uva es mejor, qué cosecha fue mejor,
1: con qué, con qué
4: el maridaje.
2: Claro, aquí es lo que compramos el más barato, pero ahí ya se consigue vino a buen precio, más fácil que hace unos años.
3: ¿Sabe que en Europa se consigue vino barato? Claro, sí, relativamente bueno.
1: Uno ve a la gente, ese es el error también de tomar vino, que la gente cree que como es barato, usted ve un poconón de pelados tomando esos vinos de caja,
4: sí,
1: en una prenda, rico, fumando, y entonces no cuesta.
4: Ahora te recomiendo el guayabo, ¿no?
1: Por eso, porque eso es bravo.
4: Una de esas con vino debe ser complicado.
1: Como para poner este reggae.
4: Como para poner esto.
5: Me quedó con la duda, me quedó en todo caso, me llamó la atención que Camilo hace el delicioso con este, con esta música.
4: En su momento sí lo hice.
2: Ya está retirado.
4: Ya está
2: retirado.
4: Ya no.
3: De la mujer, ya debe usar ya también no el Despacito.
4: UB40 Red Red Wine.
5: ¿Sabe quién sabe de vino?
4: ¿Quién?
5: Pipe Chuleta.
4: Ay, don Pipe, claro, él encanta el vino
5: blanco,
4: el
5: blanco, ¿no?
3: Pero le echa hielo.
5: Bueno. Le pone hielo, pero sabe un olor del vino frío. Pero mejor frío que con hielo. Claro, porque el hielo le va a cambiar la textura.
4: ¿Le gusta el vino a usted también, don Pipe Chuleta?
1: Pani, compañeros.
4: Le va a don Pipe.
1: Pues sí, es rico, yo me tomo el vino blanco.
4: Sí.
1: Como dice Álvaro, pues ya le pongo un hielito porque me da de todos modos más frescura.
4: Sí, claro.
1: Sin embargo, hay gente que no sabe nada de modales.
4: ¿Por qué?
1: O tampoco del arte de vivir bien.
4: Sí.
1: Se compran apartamentos millonarios, sí, y se ponen después a ofrecerlos como si esto aquí vivieran jeques. Y no, son indios arrastrados mal.
4: Tranquilo, Pipe, no se preocupe, tranquilo, tómese un vinito y relájese un
3: momento. Esta mañana el Pipe Chuleta de verdad dijo, viendo el video de ese famoso...
4: Sí, señor, del apartamento que hablábamos ayer.
5: ¿De 900 algo?
4: 901.
3: Diciendo que, y ahora todos los lobos les da por poner cava de vino de los alas. Tiene razón.
4: Ahora está de moda tener una cava en la casa y yo voy a bajar a mirar a ver qué,
1: a ver qué pone.
3: En la pared de la sala.
4: Ahí está. Mejor invitemos al de
5: mañana
4: verdad,
5: la quito.
4: Al irrepetible Felipe Zuleta para que nos cuente cuál es el zuletazo del día.
6: Pani, en medio de todos estos escándalos del gobierno anterior, que todos los días aparecen, pero hay uno que me llama mucho la atención, que viene desde antes, y es todo ese entramado criminal que se montó en torno a la alcaldía de Daniel Quintero, alias Pinturita. Y me llama la atención que si bien la fiscalía ha sido un poquito más eficiente en el caso del hermano de Miguel Quintero, conocido con el alias del 20%, no lo ha hecho con Daniel Quintero. ¿Por qué? ¿Quién protege a Quintero? ¿Por qué Quintero no le pasa nada? Y se sigue pavoneando tranquilo. Claro, por supuesto, yo entiendo que los procesos son más difíciles y hay que hacerlos con más cuidado de lo que sale en la información o en los medios de comunicación. Pero sería bueno que la fiscal le contara al país por qué los procesos específicos contra Daniel Quintero van a paso de tortuga. ¿Qué hay detrás?
5: No se sabe qué hay detrás, don Felipe, pero le podemos preguntar al doctor Diego Hurtado Plata, que creo que los asesora.
4: Ah, no me digas.
5: Sí, sí,
4: ah,
5: sí.
4: Ah, no, están hechos.
5: Creo que tiene un asesoramiento ahí. Vamos a llamar a nuestro abogado de cabecera. A ver qué opina sobre este caso. Tiene un,
4: él le pone el timbre. ¿Cuesta una plata, no?
5: Sí, sí, sí.
4: La llamada.
5: Tiene un timbre viejo.
4: Ah, pero no contestó, llamemos a otro.
5: No, yo creo que sí.
4: Sí, porque...
5: aló,
4: bien caro.
5: ¿Doctor Joe?
7: Buenas tardes, oficina de doctor Joe Hurtado Plata, el que salva al de corbata. Si necesita contar con mis servicios, solo requiere tres cosas. Una hoja de vida bochornosa, una historia sospechosa y una transacción exitosa.
5: Doctor Joe Hurtado, ¿usted se le mediría a defender a los hermanos Quintero?
7: Le recuerdo, joven, que cualquier pregunta o requerimiento genera honorarios. Sin embargo, voy a hacer una excepción con ustedes y les voy a despejar la duda.
5: Ay, tan querido, de verdad, gracias.
7: Yo estoy en conversaciones con mi honorable defendido Miguel Quintero. Y al ver los 6 contratos que hizo entre el Valle de Aburrá y el Cuerpo de Bomberos de Itagüí, decidimos no hablar mal el uno del otro, porque entre bomberos no nos pisamos las mangueras.
5: Ah, claro, claro.
7: Mis defendidos son personas tan reputadas que hasta están pensando montar un conjunto vallenato. Miguel Quintero se encargará de manejar el bajo perfil en cada contratación. Y Daniel interpretará lo que mejor sabe tocar.
5: ¿Qué?
7: La caja.
5: Ah, claro.
7: Quiero dejar claro que mis defendidos no son corruptos, ¿no? No, señor.
5: ¿Entonces?
7: Por el contrario, son inocentes víctimas del sistema. Es más, claro. Todo lo que diga de ellos, cualquier aparecido despelucado, yo lo descertifico.
5: ¿Cómo? ¿Cómo
7: así? Ustedes saben que yo soy un hombre honesto. Lucho es por la honradez. Por eso a los exalcaldes corruptos no los puedo ver ni en pinturita.
5: Muy bien.
7: Mire, Esteban,
5: muy bien.
7: Humor penal. Mi tiempo ha terminado. Y como le dijo el despigmentador a Michael Jackson, espero que te haya quedado claro.
5: No, hombre.
7: Recuerde, le habló Joe Hurtado Plata, el que salva al de corbata.
8: Chao, don Joe. Es Joe Hurtado Plata,
7: el que salva al de corbata.
4: 5:29 PM, Álvaro, estuvimos hoy todos muy pendientes de la salud de Yamida Amat. Nos había llegado información que decía que su estado de salud estaba atravesando por un momento muy difícil. Acaba de salir un comunicado de la Fundación Santa Fe Lina. ¿Qué dice el comunicado?
9: Sí, mire, Pani, esta es la primera comunicación oficial que emite la Fundación Santa Fe de Bogotá sobre el estado de salud del maestro Yamid Amat. Y dice lo siguiente, abro comillas, la Fundación Santa Fe de Bogotá, a solicitud de la familia, se permite informar que el señor Yamid Amat Ruiz se encuentra hospitalizado en la unidad de cuidados intensivos. Desde su ingreso en la noche de ayer, ha requerido manejo integral y multidisciplinario. El paciente se encuentra en estado crítico y bajo pronóstico reservado. Los comunicados relacionados con su estado de salud se emitirán de acuerdo con la evolución de su condición y previa autorización expresa de la familia. Cierro comillas. Este es un comunicado que firma Adolfo Ginás, que es el director médico de la Fundación Santa Fe de Bogotá, Pani. Y es que, como informamos esta mañana, el maestro Yamid pues fue trasladado a la Fundación Santa Fe de Bogotá la noche de ayer, como lo dice el comunicado, a la unidad de cuidados intensivos, y lo que ha trascendido y hemos conocido es que tuvo, digamos, una descompensación o una más bien complicación en la enfermedad que él ha padecido durante años, que es un EPOC. Recordemos que el EPOC es una enfermedad pulmonar obstructiva, es una enfermedad pulmonar común y progresiva que bloquea el flujo de aire y dificulta la respiración, y estaría entonces él con una, digamos, dificultad, una complicación frente a esa enfermedad, que es una enfermedad pulmonar.
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0: Son las 5 de la tarde, 33 minutos. Hacemos una actualización de noticias, Silvia, porque tenemos llamas que siguen en el departamento del Boyacá, incendios que siguen siendo cada vez más amenazantes.
1: Sí, con una situación adicional, y es que esas llamas que veíamos desde hace 4 días en Villa de Leyva llegaron a municipios como Chiquiza. Los campesinos y los soldados han estado en primera línea mientras las aeronaves enviadas por el gobierno hacen las descargas sobre los puntos más activos. Mayra Tenorio, usted está allí en el lugar de la noticia, siguiendo al minuto a minuto del trabajo que está haciendo la comunidad junto con las autoridades para intentar apagar esta conflagración, Mayra.
2: Se mantienen los focos activos, las llamas, en este municipio de Chiquiza. Justamente aquí está concentrado el incendio que comenzó el pasado sábado en Villa de Leyva. Ustedes pueden ver cómo siguen las labores de estas aeronaves privadas de la gobernación. También veíamos las aeronaves de la Fuerza Aérea que con este sistema Bambi Walker busca liquidar los puntos activos, el fuego que se ha tomado esta ladera principal, ladera que conecta también con esta reserva natural de Iguaque, una reserva santuario perteneciente a parques naturales que se ve afectada. Son las labores de los campesinos, aeronaves que intentan liquidar para que este incendio que inicialmente arrancó en Villa de Leyva y que según las autoridades se liquidó en un 75% pueda liquidarse en su totalidad. El humo está siendo también uno de los problemas para la comunidad acá que clama por más ayuda. Los campesinos también siguen en este punto. Se los vamos a mostrar los relevos que han hecho entre ellos mismos. Militares, soldados del Ejército Nacional que se han puesto a la tarea de subir 2 horas de camino a lo más alto de este cerro para liquidar las llamas. Aquí está el puesto de mando identificado del foco que más preocupa aquí en el departamento de Boyacá.
0: Muy bien, Mayra, gracias. Silvia, ¿en qué va el tema de la sustitución de cultivos ilícitos? ¿Hay noticias sobre eso?
1: Sí, el gobierno se ha comprometido en instalar en menos de 15 días una mesa técnica con comunidades y autoridades del departamento del Putumayo para analizar la viabilidad de un plan piloto de inversión, pero también de sustitución voluntaria de cultivos ilícitos. Todo esto antes de que empiece la aspersión aérea con glufosinato de amonio. Andrés Carmona.
3: En diálogo con Blue Radio, el representante de la Cámara por el Partido Conservador, Diego Zambrano, confirmó que antes de iniciar el plan de fumigación aérea de cultivos ilícitos con glufosinato de amonio, el gobierno del presidente Abelardo de la Espella realizará una mesa técnica con autoridades y campesinos del departamento de Putumayo. El compromiso se habría acordado luego de un encuentro entre el representante a la Cámara, el gobernador de Putumayo, John Gabriel Molina, varios alcaldes del departamento y el ministro de Defensa, el general en retiro, Jorge Eduardo Mora.
4: Desde las comunidades nace una iniciativa de hacer una sustitución voluntaria de la hoja de coca. Y aquí le decimos al gobierno que hay que llegarle con oferta institucional y eso es lo que el gobierno ha anunciado.
3: Según el congresista, el propósito de este encuentro, que se realizaría en menos de 15 días, es escuchar a las comunidades, llevar una oferta institucional con varios ministerios y entidades del Estado y buscar la posibilidad de concretar un plan de inversión en la región a partir de un plan de sustitución voluntaria de cultivos ilícitos.
4: Sí, para darle un ejemplo a Colombia, los putumayenses no solo somos coca, los putumayenses somos azaíl, somos frutos amazónicos, somos piña y somos también biodiversidad, cultura, turismo.
3: Asegura Zambrano que en la mesa técnica participarán ministerios como el de Educación, Defensa, Salud, Agricultura, Cancillería, entre otros.
0: Don Andrés Carmona, muchas gracias. Oiga, Silvia, ¿es verdad que se viene un decreto de emergencia por el fenómeno del Niño?
1: Es verdad. Pero ¿sabe cuál es la particularidad? Yo no sé si usted recuerda que a finales de la semana pasada incluso contactamos aquí al ministro Indalecio Angol, sí, porque había hecho la advertencia sobre la posibilidad de declarar una emergencia por cuenta del fenómeno del Niño. Lo que pasa es que él había dicho que eso podría ser a finales de año, porque noviembre y diciembre iban a ser los meses más críticos. Pues la noticia es que ya el gobierno está alistando ese decreto para enfrentar la emergencia y el impacto del fenómeno del Niño. Lo que advierte el ministro Angond es que golpeará con fuerza 15 departamentos del país. Habrá, por un lado, escasez de agua, pero por el otro, caída en la producción de los alimentos. Los detalles los tiene Sofía Vargas. Luego del anuncio del ministro de Agricultura sobre el decreto de emergencia económica que alista al gobierno por el fenómeno del Niño, el ministro Indalecio Angond advirtió que el fenómeno climático podría golpear la producción hasta en 15 departamentos del país.
5: Y el país va a necesitar, óyeme bien, en 15 departamentos, que va a pegar fuertemente, medidas para ayudar a los ganaderos, a los agricultores, inclusive a la población que se va a quedar con escasez de agua.
1: Sobre el posible encarecimiento de los alimentos por el fenómeno del Niño y el posible impacto que esto tendría en la inflación, el ministro dijo que posiblemente se vean obligados a importar algunos alimentos y así poder frenar ese encarecimiento de la vida y de los alimentos. Finalmente, se refirió al interés por controlar la cartera agropecuaria.
5: Mirar el tema de la cartera agropecuaria, que no se vaya a afectar, porque lo que no podemos permitir es no tomar medidas a tiempo para que después tengamos otro problema financiero tenaz para la banca y para los productores del campo.
1: Entre tanto, el ministro Indalecio Angond dijo que una de las razones para decretar la emergencia económica también será reperfilar a 2 años la deuda del sector agropecuario, pues la cartera crediticia que, según dijo, carga el sector es de aproximadamente 55 billones de pesos.
0: Sofía, gracias. Tengo al ministro...
6: Al de Vox Populi lo tiene aquí.
0: Sí, al de Vox Populi.
6: Ándele suavecito porque se sabe que él a veces tiene, sobre todo con el tema del lenguaje, él tiene unas...
0: Tiene esos momentos, ¿no?
6: No, y tiene unas sugerencias particulares frente a cómo se deben decir
0: las cosas. Sí, todo le parece despectivo, entonces quería cambiar los nombres a los campesinos, bueno, pronto no. Ministro, ¿cómo le va? ¿No cree que se están demorando para decretar la emergencia con el fenómeno del Niño?
7: Emergencia es despectivo.
6: No, pero ¿cómo va a ser despectivo emergencia, ministro?
7: Digamos que vamos a declarar un periodo extraordinario de reorganización financiera agropecuaria.
0: Entonces, ¿cómo ha sido uno de los objetivos con la emergencia? Es congelar las deudas de los campesinos.
7: No, primero, campesinos no.
0: Campesinos no.
7: Pequeños empresarios del campo. Sí, claro, y segundo, congelar es despectivo.
0: Es despectivo, no puede ser, no diga.
7: Vamos a someter las obligaciones a un proceso de refrigeración financiera temporal.
0: Refrigeración financiera.
7: Claro. Con este fenómeno de El Niño, algo tiene que estar frío.
0: Claro. Sí, lo que pasa es que estamos hablando, ministro de Agricultura, de una deuda agropecuaria de 55
7: millones. No, deuda no.
0: ¿Cómo que no?
7: Deuda es despectivo.
0: Pero si es una deuda.
7: Son 55 billones de pesos en compromiso financiero con vocación de largo plazo.
0: Es una deuda. Sí. Pero ¿cómo ha sido? O sea que los pequeños empresarios del campo.
6: Cuidado, Esteban.
0: Están endeudados.
7: Endeudados es despectivo.
0: ¿Cómo así que es despectivo? Pues están endeudados.
7: No, para dignificar la deuda.
8: Duro, pero no despectivo.
0: Sí.
7: ¿Cómo dijo?
0: Que es duro, pero no despectivo, dijo
6: Álvaro Forero.
7: Forero es despectivo.
0: No, Álvaro Forero no es despectivo, solamente dice...
6: es despectivo, es que él es agudo, él dice así, él habla así.
0: Él habla así.
6: Es golpeado.
0: Me estaba diciendo, ministro...
7: Que endeudado es despectivo.
0: Sí.
7: Se dice, para dignificar la deuda, se dice con sobrecarga financiera.
0: Pues quebrados.
7: Es despectivo.
0: Ay, no sobrecarga.
7: Quebrados es despectivo. Se dice empresarios rurales temporalmente doblados.
0: Doblados por la mitad, pero
8: lo de quebrado sí puede ser despectivo.
6: Sí está de acuerdo con usted, Álvaro.
7: Pero ahí estamos de acuerdo.
0: Ministro, mire, usted sigue empeñado en cambiarle el nombre a todos los problemas para maquillarlos y eso no es así.
7: Claro, porque las palabras dignifican.
0: No, hombre. Sí,
7: pero... Querido periodista.
0: No, querido ministro.
7: Hernando.
6: Dígamelo, ministro, ¿cómo le va?
7: Paquete alimentario básico con liquidez hídrica.
6: ¿Cómo así?
0: ¿Paquete alimentario básico con liquidez hídrica?
6: O sea, ¿usted me va a decir así? ¿Usted no me va a decir por mi nombre?
7: Claro, hasta que usted deje llamarse Paniagua.
6: Yo prefiero que lo diga Paniagua.
7: A mí no me parece despectivo. Paquete alimentario básico con liquidez hídrica, Paniagua.
0: Nutricional.
6: Pero además yo prefiero que me diga Paniagua a mí.
7: Ese es un apellido demasiado básico nutricionalmente.
0: Por lo menos nutricional, pero básico
8: hace parte de la... Tienen a pan y agua.
0: Sí,
7: claro. Hace parte de la canasta familiar.
6: Sí. A mí, si quiere, dígame como quiera, pero lo importante es que se otorguen más créditos.
7: Crédito es despectivo.
0: Ay, Dios.
7: Se dice inyección de capital con devolución obligatoria y cariño bancario.
9: Ay, cariño bancario.
6: Cariño bancario.
9: ¿Sí existe el cariño bancario, el interés?
6: ¿Cómo?
9: ¿Cómo, Álvaro? Hágalo otra vez para que lo ponchen.
8: Un cariñito.
6: Un cariñito es cariñito, la taza. La taza.
7: Cariñito es despectivo con la seña que está haciendo Álvaro.
9: ¿Usted alcanzó a verlo?
6: Alcanzó a ver, ministro, sí. También creo que...
7: Como lo conozco, me lo imagino.
6: Claro, ministro. Ah, sí,
9: pues esa misma,
6: el ministro, sí.
7: Ministro es despectivo.
6: Gracias, ministro. Sí.
7: Bueno, quedamos entonces en una desvinculación comunicativa transitoria.
9: Ay, no, hombre. Hasta luego, ministro. Chao.
7: Hasta luego, no, hasta luego es despectivo.
6: Pero ¿cómo va a ser despectivo decir hasta luego, ministro?
7: Se
6: ¿cómo
7: dice, le decimos entonces? Se dice pausa estratégica hasta una nueva interacción.
9: Ay, hombre.
6: Chao, ministro.
10: Camilo Cifuentes es Voz Populi.
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1: Anda un puma suelto, ya les cuento.
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1: No, un puma.
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2: Se viene el corte.
0: Todos los que
3: se la sepan, hágale.
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3: Sí, cántela, Aurora.
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1: Hágale, Aurorita, con toda.
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1: Pensando juicio es difícil, ¿no?
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3: Esta no me la sé, debo confesarlo.
2: No, pero ¿cómo no se va a saber esta canción?
3: Eso,
4: bravo, don Camilito. Usted canta muy bonito.
2: ¿Con qué trapeadas? ¿Con qué hacían tajadas?
3: Y Yuri, y la otra, Yuri.
1: ¿Cómo monta uno unas lentejas para el almuerzo? O sea, ¿cómo?
3: No, yo creo que es con... Se me olvidó, no sé, Miriam Hernández, creo.
2: Puede ser.
3: Esa me acuerdo.
1: Ahora, la pregunta realmente válida a las 5:48 es, ¿a cuento de qué estamos oyendo el puma?
3: A cuento que hay un puma que no tiene dueño.
1: ¿Cómo así?
3: En este momento, y anda suelto. ¿Quién vive acá en La Calera?
5: Pues cerquita, en la circunvalada.
3: ¿Usted vive cerca en La Calera?
5: Me queda cerca el Cerro Oriental mientras no se baje por ahí.
3: Dos cosas, cierre bien la puerta y eche ojo. Ahí están avisando desde la autoridad ambiental, desde la CAR, la presencia de un puma en zona rural de la calera. Está viendo usted la imagen en redes sociales.
2: Pues está grande.
3: Y la tenemos en este momento en nuestro canal de YouTube. Pues es un gato bastante grande, déjeme decirle.
2: Si pueden entrar a nuestro canal de YouTube en este momento, estamos viendo las imágenes con una cámara nocturna.
6: Yo les voy a decir una cosa.
3: ¿Qué puma?
6: Si lo ven, agárrense de las manos.
2: Ahí está. Es un puma grande,
3: pero atención, además ha activado todo un protocolo de seguridad y de atención. Están siguiendo el desplazamiento para intentar encontrarlo. ¿Cuál es el objetivo en este momento de la CAR? Proteger al animal para que nadie lo vaya a lastimar, no le vayan a disparar,
5: ni a matar, ni a atropellar.
3: Van a ver en este momento también el número de contacto y se los vamos a entregar para que avisen si ven al puma, a la autoridad ambiental, y puedan activar el operativo.
6: Ya mal.
3: Ay, yo lo vi.
5: Hay que ponerle protección a ese puma, como porque también está suelto.
3: Es que hay felinos
5: sueltos.
3: Y un tigre.
5: Y un tigre. Pero esos están muy protegidos.
7: Yo soy el jaguar.
3: Sí, tengo el jaguar.
1: Este que estamos viendo en nuestras plataformas digitales, es un anuncio real.
3: Sí, no, no,
1: que nos está enviando la CAR.
3: La CAR Cundinamarca.
1: Y que nos está pidiendo que por favor les digamos a los vecinos del sector, estas imágenes que tenemos en este momento fueron captadas en la calera, en esta zona, en las inmediaciones de Bogotá. En la zona rural de La Calera.
3: Sí, señor.
1: Y nos están pidiendo desde la CAR que les avisemos a los vecinos de la zona que si llegan a ver este animal, por supuesto, que no lo lastimen. Lo más importante, lo que quiere la CAR es preservar al animal, poderlo cuidar, poderlo proteger. Y nos han entregado, Esteban, un teléfono de contacto para que aquellas personas, les recuerdo, que estén cerca a la zona rural de La Calera, cerca a Bogotá, llamen a ese teléfono si llegan a ver a este puma.
3: Hay que reducir el riesgo de interacción, obviamente,
2: por supuesto,
3: con animales de producción de la zona, ¿no?
5: Como obviamente hicieron los vecinos con el jaguar.
3: ¿Que redujeron la interacción?
5: Sí.
3: Ah, sí, pero los de Sierras del Moral. Sí. Ah, bueno, no, este es diferente. Este es en La Calera, que les contamos a los que no viven en Bogotá. Pues es un municipio muy cercano, prácticamente anexo a Bogotá. Esto está aquí al lado de Bogotá. El número es el siguiente, 316-524-4031. 316-524-4031 para que avisen a la autoridad ambiental o también al 123 que coinciden al puma, para que las autoridades ambientales puedan activar el protocolo y acompañar al puma en el desplazamiento, que es lo que están haciendo, acompañar el desplazamiento del animal para que no vaya a afectarlo a nadie, no le van a disparar, no le van a hacer nada. Pues es una especie silvestre que está en este momento en la zona de La Calera en Bogotá, en la zona de La Calera al lado de Bogotá. Santi, no se vaya a asustar, que usted ya ahí cerquita. Véalo bien.
1: En las imágenes que nos comparte la CARI, que estamos viendo a esta hora en nuestro canal de YouTube y en nuestras plataformas digitales, pues lo primero es que se ve que es un animal de un tamaño importante.
3: Es un gato grande.
1: No es pequeño. Que está como en un estado tranquilo, tal vez de búsqueda. evidentemente está en una zona donde
3: hay...
1: Es
3: una zona donde permanentemente
1: donde hay cámaras,
3: pumas, obviamente, ¿no?
1: No es normal que esté ahí, tal vez está un poco perdido, probablemente también se asuste. Entonces repitamos el número, Santi, Esteban, para que las personas puedan llamar si llegan a tener información sobre el puma que anda rondando en la calera.
3: Dani, el número es 316-524-4031, 316-524-4031, pero pues también en el 123 ustedes pueden notificar si lo ven para que se active el protocolo de seguridad de la CAR Cundinamarca y puedan acompañar el desplazamiento de este puma. No le vayan a hacer daño al animalito, al hombre, pobre felino. Y lo que les digo, pues obviamente la idea es seguir cuidando el desplazamiento de este puma sin que afecte a animales de producción de la zona, ganado y estas cosas. Ahí está el puma que anda suelto en la calera.

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0: 5.55, don Santi, ¿y esto?
1: El señor Andrea Bocelli, que está cumpliendo hoy.
0: Ojo. Póngale. Andrea Bocelli, 60 años.
1: Otro, que me diga otro 70, número.
2: No, 68.
1: No, 68. ¿68 años? 68 años. Ay, mira. A mí me hace mucho, yo pensé que era más joven.
2: Sí, yo también pensé que era más joven.
1: Pues digo, él tiene una pinta como de ser joven, pues. 68 años. Yo creo que de los cantantes líricos que a raíz de lo de Pavarotti, pues también se hizo de la música lírica una cosa muy pop.
2: Pero más que Pavarotti, pues.
1: Sí, pues digo, Pavarotti fue el primero en decir, saquemos la ópera y el canto lírico a la gente, al pueblo. Nadie tenga que ir directamente.
2: Sí, pero es que este es todo pop.
1: Este es más pop, claro. Pero
2: no,
1: de todo.
2: No.
1: Pero canta muchas cosas líricas. Pero es un tipo muy chévere, digámoslo, Andrea Bocelli. El canto lírico además es un bien inmaterial de la UNESCO, ¿no?
2: Sí, señor.
1: Hace 400 años el canto lírico está, y digamos que de las voces representativas, que no hay muchas populares, está Andrea Bocelli aquí con Marta Sánchez cantando Vivo por Ella, cantándole a la música además, Vivo por la música. ¿Alguien que conoce muy bien a Andrea Bocelli sabe quién es?
2: ¿Quién?
3: ¡Karol G!
1: ¡No! Diego Briceño.
3: ¡Ay, Briceño también!
1: Diego Briceño ha estado con él, claro. Ha hablado con
2: ¿Por
1: él.
2: ¿Por qué, Diego?
3: Sí.
2: Porque lo entrevistamos dos veces para Blue Radio. Además, pero le iba a contar una cosa muy, muy chévere de esta canción. Es que esta canción se grabó y no pasó nada, la grabó con una artista italiana y no pasó mucho. Y alguien dijo, esto debería ser un homenaje a la música. Le hicieron un arreglito a la letra y se grabó como en 8 idiomas con distintas artistas. En español es Marta Sánchez, en Bélgica, en Francia, en Alemania, en Portugal. Fueron cogiendo artistas de cada país para volverla.
3: ¿De cada idioma?
2: Claro.
3: Ah,
2: y ahí, esta canción está en un disco que se llama Romanza y se disparó ese disco en todo el mundo. Está celebrando 30 años de este disco precisamente, sí, de Romanza, donde está Vivo Perley, y está haciendo una gira mundial de como los 30 años de Romanza.
0: ¿Por eso hizo el remake con Karol G?
2: Él hizo, eso fue un disco que sacó, ¿no? Para el disco que sacó, y también cantó para el Papa.
1: Ah, esa vaina, sí.
0: En el homenaje. Bien, ahí está pues Andrea Bocelli.
1: Hoy hemos hablado de vinos, ahora sí. De música clase, vea, de canto lírico.
0: Estamos muy elegantes.
1: Estamos muy elegantes, bien. Como el apartamento.
3: Usted que es bocherista, Diego, ¿usted le gustó la versión con Karol G?
2: A mí sí, a mí me parece que Bocelli es de los artistas, digamos, líricos más versátiles, porque él ha cantado con Ed Sheeran,
3: sí.
2: Ha cantado con una cantidad de artistas que uno dice, se acomoda muy bien

0: al pop, se acomoda muy bien a otros géneros y sigue fiel porque él hace misa, pues hace canto lírico clásico en eventos. Él tiene un teatro, ¿ustedes sabían eso? Se llama el Teatro del Silencio, ¿eh? En la Toscana italiana. Él compró una villa y detrás de la villa había unas ruinas de un teatro antiguo. Y él dijo, yo compro este hotel, esto para volverlo un hotel, y quiero que ese teatro sea el Teatro del Silencio. Y cada año hacen un evento para recaudar fondos para la Fundación Andrea Bocelli, que ayuda a niños que no pueden tener acceso a educación en todo el mundo.
1: ¡Qué bueno!
0: Y van, pues, obviamente, los tops.
2: Tiene muy buena visión empresarial.
1: Bueno, ahí está. Bocelli, 68 añitos.

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0: ¿Y qué se estará preguntando? Ignorita.
2: Ay, Sumerce, pues muy
3: Ignorita, ¿cómo anda?
1: Me manda un panecito, ¿cómo se topa?
3: Bien, Sumerce, linda, hace rato no la oía, ¿cómo ha estado?
1: Sí, Sumerce, no, pues contenta, Sumerce, que fue y escuché que es que el presidente Sumerce va a hacer un plan, yo no sé, Sumerce, para atender como más de 1 millón de pacientes, Sumerce, sí, que están pendientes de medicamentos, de pues cirugías, es que y todas
3: recuerda
1: esas cosas.
3: Usted, Ignorita, que sí, el país venía en una crisis muy grande en el sistema de la salud, la gente quejándose no solamente por la cita, sino porque los medicamentos no aparecían, era muy difícil que los entregaran, y lo que prometió el nuevo gobierno, el del presidente Abelardo de la Espriella, fue trabajar para mejorar ese sistema de salud. Pues la noticia, Silvia, es que se puso en marcha un plan de choque para ese sistema de salud. ¿De qué se trata? ¿Cuándo arranca? ¿Cómo es?
4: Pani, el plan de choque estaba anunciado desde campaña por el presidente Abelardo de la Espriella, ganó las elecciones, eso estaba dentro de las prioridades. Lo que pasa es que en el primer día hábil de su gobierno hubo un terremoto, el del pasado 10 de agosto. Por eso tuvieron que aplazar el anuncio. Ayer hubo un consejo de ministros en la Casa de Nariño y al término de ese encuentro entonces anunciaron el plan de choque. ¿Qué es lo que están intentando, mi querida Ignorita, hacer?
1: Sí, sí,
4: descongestionar la atención de más de 1 millón de pacientes o que tienen medicamentos o procedimientos pendientes. La estrategia, por supuesto, es extraordinaria, temporal y espera mejorar la atención de los pacientes del sistema de salud. Esto, sin embargo, y aquí esto es muy importante aclararlo, no le quita responsabilidades ni a las EPS ni a las IPS del salud del país. Pero sí es por lo menos un primer paso para intentar resolver el drama de miles de colombianos. Mariana Neira.
5: El gobierno identificó 1.069.196 usuarios con medicamentos o procedimientos pendientes a partir del cruce de información de las EPS y de las quejas recibidas por las autoridades de salud. Entre los pacientes priorizados en esta primera fase del plan de choque están personas con cáncer, trasplantes, enfermedades huérfanas, VIH, enfermedades cardiovasculares y renales, además de mujeres gestantes que requieren tratamientos esenciales. Pero ¿cómo funciona este plan del gobierno? Según lo anunciado por el presidente Abelardo de la Espriella, el plan contempla 4 pasos. Primero, identificar al paciente, establecer qué atención tiene pendiente. Segundo, determinar exactamente qué medicamento o procedimiento necesita y quién tiene la obligación de garantizarlo. Tercero, destrabar los recursos para que esa atención pueda realizarse. Y cuarto, hacer seguimiento hasta comprobar que el medicamento fue entregado o que el procedimiento efectivamente se realizó. Es decir, el gobierno asegura que no se limitará a cerrar una queja en el sistema, sino que tendrá que verificarse que la solución llegue al paciente. Para financiar esta primera fase se anunció un mecanismo extraordinario de compra de cartera. La idea es inyectar liquidez a la red que atiende a estos pacientes mediante un mecanismo con 0% de interés y un año de periodo de gracia. La ministra de Salud, Ana María Vesga, explicó además que este mecanismo no reemplaza la responsabilidad de las EPS y que es extraordinario y temporal.
6: Importante aclarar, es un mecanismo extraordinario, por una vez, que tiene un horizonte de tiempo de 3 meses, que no reemplaza la responsabilidad y la gestión de las EPS sobre esos afiliados, pero que le va a permitir oxigenar y destrabar esa represa.
5: El gobierno también anunció una mesa técnica de control integrada por el Ministerio de Salud, la Supersalud y la ADRES, para de esta forma hacer seguimiento tanto a la atención de los pacientes como al uso de esos recursos. La primera fase se plantea como una intervención de corto plazo para reducir el represamiento, mientras las autoridades mantienen la responsabilidad de resolver de fondo las fallas en el sistema de salud.
1: Ay, bendito Dios. Oiga, don Pedrito, su persona, el plan de choque que anunció Antón, el presidente, ¿es el inicio de la recuperación de pronto del sistema de salud y esa joda, su mesé?
7: Estas primeras medidas se podrían denominar, o recurriendo a la memoria de quienes como yo usamos carros o vehículos que tenían que, antes de salir a circular las calles, tenían que tener una especie de calentamiento del carro, o calentar el carro.
2: Sí,
7: eso se hacía por medio de algo que se conocía el estartazo, que era prender el carro, dejarlo calentando y luego ponerlo a circular. He dicho este comentario de esta remembranza para decir que este es el estartazo de un problema que tenemos todos los colombianos, que el gobierno anterior no pudo resolver con su tendencia y su aproximación a este problema de la salud en Colombia, y que esperamos que después de este estartazo, que se necesita y es urgente, y eso es uno de los residuos que dejó la mala gestión del gobierno Petro en materia de salud, esperamos que después de ese estartazo, el gobierno del presidente de la Espriella comience a trabajar con su ministra de salud cuál va a ser la política en materia de salud para que este problema que tenemos hoy no se siga presentando a futuro, para ver cuál es la visión del gobierno de todo el sistema.
2: Pero
7: repito, me parece que como estartazo para iniciar a abordar esta problemática está bien planteado. Entendería yo que con el tiempo, después de superado este episodio y esta crisis primaria, el gobierno presentaría un proyecto mucho más amplio, buscando estabilizar a largo plazo el sistema de salud.
1: Ay, bendito Dios, gracias, don Pedrito, don Alvarito, y usted que nos puede decir el plan de choque que anunció el presidente, ¿es el inicio de la recuperación del sistema de salud?
3: Pues es una manera de atender lo más urgente, Minorita. No es posible cumplir esas promesas de 9 billones que se hicieron en campaña porque pues plata no hay. Entonces lo que están haciendo es buscar donde está más crítico en términos de medicamentos y de procedimientos a la gente que está más retrasada y que más lo necesita. Eso está bien. El mecanismo, la pregunta que queda es si van a lograr llegar directamente a esa gente, porque el mecanismo es por medio de compra de cartera. Entonces, esos procedimientos los tienen que hacer unas IPS, pero a esas IPS le debe plata la EPS. Entonces, lo que va a hacer el gobierno a través de la ADRES es comprar cartera para que la EPS pueda pasar esa plata. Yo no sé si va a ser así o directamente la ADRES va a girar. Creo que sería mejor lo segundo. Pero habría que identificar esas facturas exactamente con esos procedimientos y esos medicamentos, que no es tan fácil. Ojalá se logre. La ministra dice que es un procedimiento de una sola vez, pero pues la realidad es que ¿quién va a cobrar eso después? Dentro de un año las EPS van a devolver la plata de esa que les entregan ahorita, pues no, porque la mayoría están quebradas y el hueco sigue. Con esto solamente se toca la punta del iceberg, pues la problemática es de muchos decenas de billones y de varios billones para lo urgente, pero pues esto debería poder atacar a lo más dramático, que es gente que está esperando los medicamentos y los procedimientos. El reto ahí va a ser hacerlo operativo, que de verdad millón y pico de personas que sean las que reciban esa plata directamente.
8: Oye, Álvaro, pero esta propuesta del gobierno de comprar cartera para poder inyectarles liquidez a las EPS funciona, como usted lo dice, y la clave está en que sea el ADRES el que gire, porque si no, de pronto esa plata se refunde.
3: Pues lo que pasa es que, así como el gobierno anterior decía que todo lo que plata que pasaba por la EPS se pierde, ahora este gobierno no quiere darle mucha importancia al ADRES. Yo creo que lo más efectivo es que la compra de cartera, esa cartera de la EPS, pero que la EPS le diga al ADRES, es esta factura para estos pacientes que puede manejar la IPS tal, gírale la plata, pues para que no haya muchas vueltas. Por eso digo que el reto es la operatividad de esto, pero pues yo creo que hay conciencia en todas las partes de que esto es, ahí sí de verdad, de vida o muerte.
8: Pues esperemos que funcione, Ignorita, porque por lo menos lo que hay es un plan para poder salvar el sistema de salud.
1: Lo más urgente.
8: Que tiene muchas críticas, pero usted lo compara con unos sistemas de salud en Estados Unidos o en otros lugares.
9: Ahí es carísimo.
8: Y aquí a usted lo atienden y le dan sus medicamentos, es difícil de financiar, no sé cómo vaya a poder
9: sostenerse. Es difícil en todo el mundo,
8: pero... Pero en Colombia...
9: Colombia, digamos, comparado funciona. Con Estados Unidos, claro, Estados Unidos, si usted se endeuda, tiene que terminar vendiendo todo, la casa, el perro, todo, para poder pagar un,
8: pues es una operación. La, es una de las principales causas de quiebra de las familias, claro. Cuando una persona se enferma y tienen que pagar las deudas de los hospitales. En Colombia eso no pasa.
9: Sí. ¿Sabe quién quiere hablar del tema? El maestro Roy.
3: Ay,
9: sí,
3: no me...
9: Porque
3: ay,
9: es que como no. El médico...
8: No, claro.
9: Él es médico, él es poeta, pero él todo, también, pues. Sí, él sabe de todo. Pero maestro, maestro Roy, usted que es médico, ¿qué piensa de este plan de choque, de plan de choque en la salud?
10: Mira, pequeño chocador. pequeño planificante, pequeño Ana? Saltamontes.
9: ¿Dónde está, maestro?
10: Mira, estoy precisamente aquí. No sé si debo mostrarlo o taparlo.
8: Ah, en la que era la sede, esa era la sede de campaña.
9: Sí, la sede abandonada.
10: Pero, porque estoy solito, no hay nadie aquí a mi lado. Claro. Bueno, respecto a tu pregunta de la salud sí. En Colombia,
9: cuéntame.
10: La salud de nuestro país está tan mal, pero tan mal que aunque suene duro, muchos de los errores los han tenido que tapar con la tierra.
8: No, tierra, no, hombre. No, pero ojo,
9: con ese con mensaje, tierra?
8: No, pues,
9: ¿con o sea,
8: pues sí, con tierra,
9: ¿con
8: pero
9: la tierra?
8: No.
9: ¿Cómo
8: no,
9: así?
8: No le pregunté, déjelo más bien que no. Siga.
10: Mira, hoy en día un doctor de EPS cuando está tratando una enfermedad grave, solo hace tres cosas.
8: ¿Cuál?
10: Hace el diagnóstico, hace la fórmula y hace Tamiflu.
8: Muy creativo.
10: Se llama humor.
8: ¿Humor médico?
10: Galeno.
9: Ah, humor galeno. No.
8: Humor galeno.
10: Por eso mis poetizaciones de hoy serán dedicadas al sistema de salud en Colombia, si me lo permites.
9: Sí, claro, no, tú date.
8: Tú mandas.
9: Bueno, date, gracias. Tú date, adelante.
10: Entonces, me adelanto.
8: Sí. Pero inspírese, maestro. ¿Estás respirando?
9: Sí, claro. Y él ahora está dedicado al arte totalmente. Tiene más tiempo para...
10: Ojalá agilicen más... tanta cita prioritaria y piensen en el paciente que es lo mismo que yo haría.
9: Maestro, no haría, pero sí, le cambia la
10: le cambio
9: sí,
10: la acento.
9: Claro.
10: No le nieguen al paciente medicamentos en fórmula, así lleguen en limosina o así llegue en tractómula.
9: Me gustó. Tractómula,
8: como le cambió también.
9: Sí,
8: claro, por lo que es una licencia literaria. ¿Sí?
10: Exacto. Dejen de tratar un cáncer.
9: ¿Qué pasó por allá, maestro?
8: Maestro, ¿qué pasa?
10: No sé, no fui yo. Dejen de tratar un cáncer como si fuera un forúnculo.
9: Ojo.
8: Ay, ay, ay.
9: Cuidado, maestro.
8: Ojo, maestro.
9: No.
10: Porque la salud del pueblo...
8: Maestro.
10: No les puede importar
9: sí,
10: un
9: maestro,
10: culo.
9: Perfecto.
8: Muy bien.
9: Claro. Claro, muy bien, maestro. Maestro, gracias en tu caso.
10: Bueno, lastimosamente sí, porque
9: bueno,
10: obviamente
9: tengo que estar pendiente.
8: Una más, maestro. Es que la de forúnculo la vi venir a hacer tres pueblos.
9: Sí, es que forúnculo.
8: Una menos así.
10: Ponme el tema.
9: No sé. No, pero ya que estamos hablando de la salud. Podría ser el ministro anterior, Guillermo Alfonso Jaramillo.
8: Sí,
9: dedica una, ya que
8: rato no sabemos de él.
9: Sí, de verdad.
10: De otitis testicular sufría en cada función.
8: Ay.
10: Pues cada vez que le hablaban, siempre se hacía el güey.
9: Sí, señor, sí, señor.
11: Iba a decir huevón.
9: No,
10: no, tranquilos. Yo no iba a decir yo no iba a decir nada pasado, porque yo sé que ni en radio ni en YouTube se puede decir.
9: No,
10: vaya,
9: ojo. Sí, no, pues sí, puede persona feo.
8: ¿Cómo es la figura, Álvaro?
10: Es redonda.
12: Algunos que parecen realmente tienen eso, otitis ventricular.
9: Otitis testicular, sí.
8: Maestro.
9: Chao, gracias, maestro, muy querido.
10: Gracias por la aclaración.
8: Bueno, chao, maestro.
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0: 6:18.
1: Nirvana le traje bien, ¿no?
0: No, me parece bien.
1: Smells Like Teen Spirit. Usted que podríamos traducirlo como
0: Nada. No, déjeme
1: no,
0: que la negrita.
1: Ay, negrita. Sí.
2: Estoy
1: negrita.
2: Cansado.
1: Negrita.
2: ¿Cómo?
0: ¿Eso traduce?
2: Estoy cansado.
1: Cánteme un pedacito,
0: cansado.
1: Negrita, por favor.
2: Estoy cansado.
1: Sí. Traduzcame un pedacito, cánteme la
2: canción.
0: Ahí está, ahí está cansado. Ah, pero está cansadísimo, estás con la piedra afuera.
1: Está muy cansado, ¿no? Pero si hacemos la traducción literal, podría ser como que huele a espíritu adolescente. Smells like teen spirit, eso es lo que significa.
0: Y tiende a ser espíritu adolescente, ¿por qué? Porque yo tengo hijos adolescentes y el...
1: ¿Y a qué huelen?
0: Difícil.
1: Uno es que se les... le iba a preguntar, ¿y
0: uno,
1: qué pasa?
0: Sí. Uno porque les tiene cariño, pero...
1: Sí.
0: Pero sí llegan unos momentos complicados,
1: ¿no? ¿A qué huele el espíritu adolescente? Uno se pregunta, digamos. Los que tienen adolescentes en la casa.
0: A pelo.
1: Apelo.
0: Sí, apelo a cabeza.
3: A cabeza adolescente, sí.
0: A cama, sí. Sí, es cierto que sí.
3: A cama.
0: Como a cama de sábado, que son 1:00 p.m. y uno le dice, levántese ya.
3: Nada, que sale de ahí.
0: Salga de ahí. Párese, va a estar todo el día ahí echado.
1: Cuando se es adolescente, además usted está en el despertar del amor, el despertar.
4: Arregle ese nido de gulungos.
1: Así dicen. ¿Qué son gulungos, Aurorita?
4: Gulungos. Debe ser un insecto, un animal, un pájaro, no sé.
1: Debe ser.
0: Así dicen. ¿Sabe también cómo dicen? Levántese, guaymarón.
1: ¿Guaymarón?
0: Usted es un guaymarón.
1: Oiga, Aurorita, ¿y en su época de la adolescencia cómo se conquistaba?
4: Es que me acuerdo.
1: Haga memoria, digamos. Fue hace rato, pero...
3: Con Hermógenes.
1: Con Hermógenes, ¿cómo era la conquista? ¿Cómo la conquistó?
4: No, pues,
1: se conocieron siendo adolescentes, ¿no?
4: En misa.
0: ¿Se conocieron en misa?
1: Sí, en misa.
3: Qué romántico.
4: Una Semana Santa, y entonces primero había que pedirle permiso a los papás para poderla visitar a una.
0: Ah, ¿y eso era por la ventana o en la sala?
4: Primero por la ventana, y cuando se ganaba el derecho de ingresar a la casa, siempre estaba el papá o la mamá ahí en la sala. Ave María.
0: A los cuartos no se pasaba nunca.
4: No, Ave María, Dios bendito.
0: Pues esos muchachos de hoy que hacen visitan los cuartos.
1: No, en los cuartos con la puerta cerrada.
0: En los cuartos con la puerta cerrada, pero no, pero eso es inadmisible.
1: No, pues mejor en los cuartos con la puerta cerrada que en la calle buscando peligros.
0: No, pero en la sala, ¿por qué?
1: ¿Cómo lo va a manejar? Acá le voy a poner una pregunta difícil. Mani, que están entrando sus hijos. Su hijo mayor tiene 14 o 15. Ay.
0: Mi hijo mayor tiene 15.
1: ¿Tiene 15?
0: Sí.
1: ¿Oye el programa? Para que apague el radio. Para que se salga
3: mejor
1: en YouTube.
3: Mejor no.
0: Yo creo que está en YouTube a esta hora, pero sí. no sé si en esto, no creo.
1: ¿Cómo va a manejar, digamos, lo de las citas cuando empiece a salir y tenga visita?
0: Quiero contarle que...
1: ¿Se pueden quedar en la casa o no?
0: En lo que a este tema refiere, tenemos posiciones encontradas...
1: ¿Con la doctora Pamela?
0: Con la doctora Pamela, madre de los menores. Quien acusa ser la madre de los menores.
1: ¿Ya qué dice?
0: Porque la doctora Pamela insiste en que las visitas se tendrán que hacer en la sala. Ay. Y que bajo ninguna circunstancia una de esas muchachitas, estoy entrecomillando.
1: Sí.
0: Bajo ninguna circunstancia...
1: Está entrecomillando.
0: Estoy entrecomillando a la doctora Pamela. Una de esas muchachitas va a pasar al cuarto.
1: No, pero
5: Pani, es que el problema es que es él el que va a ir a visitarla a ella.
0: Bajo esa premisa, lo que le he propuesto yo, mi tesis frente a la doctora Pamela, que es una tesis respetuosa, no quiero esto, por favor, que se me interprete
1: una
0: rebelión
1: de ninguna manera.
0: Les pido que ustedes sean mis garantes en que lo estoy haciendo de manera respetuosa.
1: Sí, no, y esto queda grabado.
0: En que yo preferiría que esas visitas fueran en la casa.
1: Sí.
0: Y que si es la voluntad de las personas invitadas, partícipes de la cita, ir al cuarto a ver televisión, incluso si la observada de ese televisor es bajo una cobija, yo estaría de acuerdo.
1: Y la pasada de la noche.
3: Una mantita.
0: También estaría de acuerdo, pues sí, puesto que prefiero noche, claro, en cualquier caso,
1: sí,
0: que mis hijos estén en la casa, claro, en esas circunstancias, a andar por la calle buscando dónde pueden estar bajo una mantita viendo televisión.
1: Álvaro, ¿cómo lo manejó que su hija es más grande ya? Pero no tanto, pero es un poco.
5: Es que a mí
1: no
5: me tocó porque ella se fue de la casa a los 15 años.
1: Pero
5: más fácil.
1: Sí, no, ya.
5: O sea, fue una buena solución.
0: Sí, claro.
5: Pero ella duró viviendo en la casa de los suegros.
0: Ah, caramba.
5: Se trasladaba unos buenos meses.
0: Ah, no, Álvaro es un tipo.
5: Pero pues ya a los 21 años.
0: Álvaro es un liberal.
1: Sí, no.
0: Es un open mind, es una persona
1: que. Se lo hubiera manejado como que se quede en la casa, mejor que a que estén por fuera.
5: Pues claro.
0: Definitivamente.
1: Se hubiera dejado que los novios de su hija se quedaran.
5: Pues, esas cosas se pueden manejar con cierta prudencia y dignidad, ¿no?
1: Sí.
5: Pero sí, es que lo de la calle sí es muy duro.
0: Permítame hacerle la pregunta.
1: Eso le voy a preguntar, Vicente, porque es que Diego también está entrando en el
6: no,
1: en el
6: papa. No, la ventaja es que en el convento
0: donde la niña va a vivir hasta los 35.
1: La doctora Catalina, sí, que dice. Tiene.
6: No, yo estoy de acuerdo con Álvaro. Yo creo que hay que hablar y poner unas normas, pues porque sí es preferible en la casa que en la calle.
1: Claro, obviamente. Que estén por ahí buscando peligros.
0: Yo necesito que le pregunte a Silvia, porque Silvia también tiene en casa preadolescente.
1: Pero tiene casa preadolescente. ¿Cuál edad tiene?
3: 11.
1: 11. No,
3: casi 12.
1: No, pero todavía le falta un poquito para eso.
0: 3 años.
1: En 3 años está en ese tema de decidir si deja que se queden en la casa y pasen la noche, la visita, o si los despacha.
3: Uy.
0: Es más complicado,
1: ¿eh? Es mejor que estén en la casa que en la calle. 100%
3: no, de acuerdo.
0: Es mejor
3: sí, que de
0: estén.
3: Acuerdo. Es mejor que estén en la casa que en la calle.
1: Seamos ochentera, noventera, motelera, maluco.
3: Uy, no, maluco. No. Maluco, pero. No. Pero pues.
2: Tampoco. Además, que no sé, se van a acomodar.
5: El motel es para el día de la amor y la amistad.
1: Y eso. Así, que acaba de pasar, algo que nos quieres compartir, Álvaro.
5: Lo digo, pero los muchachos van a celebrar allá.
0: ¿Sí? Además que no sé cómo sea en las demás ciudades, pero pues digamos en las ciudades que conozco y que he investigado, digamos.
3: Después de una investigación profunda.
0: Los moteles no quedan necesariamente en unas zonas.
1: No. Bueno, muy acá lo mejorcito, pero. ¿No?
0: Normalmente son en zonas complicadas, en las afueras de las ciudades, y eso pues dificulta
1: el tema de la seguridad. No, se consiguen moteles en la zona urbana, pero pues es de todos los colores y
0: ya.
1: Y bueno. No,
0: ¿por qué lo pregunta? Porque no, me voy a meter en un lío que llega a
1: casa. Por lo bonito que es el tema de la conquista adolescente y de todo lo que hace un adolescente por conquistar a alguien. Usted, algo muy loco que ustedes hayan hecho en la adolescencia por conquistar a una chica.
0: No, yo creo que
1: extremo.
0: Cuando usted está adolescente no existe nada
1: tragado
0: que lo afecte más que el sentimiento de vergüenza.
1: Okay.
0: Usted siente pena por todo, sí, cuando usted está en la adolescencia. Y vencer ese sentimiento de vergüenza para poder decirle a una persona que le gusta, o para poder regalar unas flores, o para poder invitar a salir, ese me parece que es el acto de valor más grande de un adolescente.
1: Yo creo que ese problema ya no existe tanto, o bueno, no lo sé, pero por lo menos hoy en día son capaces de hacer de todo. Y le ponía esta canción que dice que huele a adolescente, Smells sí. Like Teen Spirit, porque los adolescentes, al menos en países desarrollados, y esperemos que la tendencia no llegue a nuestro país, están usando una trend de TikTok para atraer más a las chicas en la adolescencia.
0: Ok, en los países desarrollados, los sí. adolescentes han encontrado una fórmula
1: sí,
0: para
1: ellos.
0: Atraer a las mujeres.
1: Sí, es una tendencia de TikTok.
4: No les dé ideas.
1: Se llama Pheromone Maxing.
3: ¿Cómo? ¿Qué?
1: ¿Cómo lo traduciría?
3: Sí. No, lo de Pheromone, sí. Pues sí, las feromonas.
2: Pheromone Max.
3: Lo otro. ¿Al máximo?
1: Sí, como
3: feromonas al máximo. ¿Masificarlas?
1: Masificarlas, que viene el look maxi.
3: Al racionamiento apenas.
1: Pues le va a tocar y por ahí es la cosa.
0: ¿Cómo se intensifica la hormona?
1: Es un término de los videojuegos que es el Lux Maxing, que es el de maxificar las facciones, y por sí. eso cuando están farmeando hacen unas señas con la cara. Pero ese Pheromone Maxing tiene que ver con una tendencia que es dejar de bañarse,
3: no.
1: dejar de usar desodorante.
3: Ay, no, pero de verdad, qué necesidad.
1: Dejar de usar loción.
3: No, pero...
1: No ducharse ni nada para aumentar el atractivo personal.
4: Ahí sí que se vayan de la casa.
0: Sí, ahí sí que vayan y busquen afuera.
1: Eso lo que sugiere la tendencia, que obviamente no tiene.
3: Gente sin bañar, sino.
1: No tiene ningún sustento científico y que además no es un consejo de este servidor.
0: Ah, le agradezco.
1: Estoy contándoles la tendencia.
0: Ya.
1: Es no bañarse. Hay muchos videos en redes sociales de adolescentes, además guapos, tipos con carita bonita y toda la cosa, que están diciendo que les ha funcionado muy bien, olera qué tal, sí.
0: No, pues es...
1: olera no bañarse, olera no, adolescente,
0: Simba,
1: por eso la canción de Nirvana, Smells Like Teen Spirit.
0: Ahora, dice usted que los que están implementando esta tendencia,
1: sí, señor,
0: son bonitos. Uno cuando es bonito puede bañarse y no bañarse y se da unas libertades, ¿cierto?
3: Pero usted se ha subido, por ejemplo, en un metro repleto en Francia. ¿En París?
1: Ah, no, y en verano.
3: ¿Verano?
1: Que hace calor.
3: Eso
1: y
3: huele.
1: Se maxifica. Así es, ¿no? Calor maxifica.
3: No sé si eso es maxificar las feromonas, pero no, pero es que aquí en Colombia la gente por tradición se baña todos los días. Digamos.
6: No todos.
3: De pronto tú, Tarsi. Exacto, pero Transmilenio sí está lleno y eso, pero no. En París es un montón de gente que no se ha bañado hace una semana. En verano, bueno, eso es terrible.
0: Que pasando
3: y no le encuentro
0: eso.
3: El sexapil. Mejor dicho, toda esta historia parece que no encuentro.
1: La tendencia sugiere que el bañado diario elimina las feromonas naturales que atraen a las mujeres.
0: Ya.
1: Y que por eso es que no les va bien con las chicas.
3: Bueno, qué porquería.
1: Entonces dicen que lo mejor es no bañarse y dejar así.
0: Pero
1: además
0: tendencia,
1: incluye una cosa, no cambien sábanas, sino nada.
7: Era delicioso, rico.
1: ¿Cierto?
7: Uy.
0: Pero además es una tendencia que están usando solo los hombres o también lo usan las mujeres.
1: No, hasta ahora que yo sepa, lo están usando solo los. ¿Será que cuando uno es adolescente los brutos somos los manes? Las mujeres son mucho más inteligentes en la adolescencia.
3: Pero entonces ni las sábanas tampoco se cambian.
1: Ni lavan la ropa.
7: Ay, no.
1: No lavan la ropa. Acuérdense, porque la idea es que las feromonas permanezcan.
0: Yo creo que esto tiene una explicación.
7: Entre más huela, mejor.
0: Sí. Usted tiene, Esteban.
1: Sí.
0: Fotos de los muchachos que están utilizando eso.
1: No, tenemos.
0: Porque es que yo creo que ahí vamos a descubrir este bañado sin bañarse va a levantar. No, pero uno chiquito, no. Regularcito.
3: No.
0: Es que oliendo feo. Oliendo feo, no.
1: O sea, es que sí se pueden duchar y se bañan.
3: Oliendo
1: pero
3: rancio.
1: Se echan jabón, por ejemplo. Sí, usted se pega una bañadita, se echa agua para peinarse y todo. Se echan agüita, pero esa olera feromona.
0: ¿Y el tema del desodorante?
1: No, desodorante no menos. Además, usted sabe, pasa una cosa, el otro día nos preguntábamos por qué los países del primer mundo huelen más fuerte que nosotros. Es que los desodorantes en el primer mundo tienen unas regulaciones diferentes que los desodorantes que se venden en Latinoamérica, así sean las mismas marcas. En Latinoamérica no hay unas restricciones que hay, por ejemplo, en Europa.
0: El aluminio.
1: En aluminio, por ejemplo. Esas restricciones.
5: Eso es en serio.
1: Eso es en serio.
5: La hermana de mi señora,
0: sí, señor,
5: que vive en España,
1: le
5: pidió que le llevara desodorantes de acá,
3: pero
5: porque ella
3: sí
5: no
3: verdad.
5: Consigue los que necesita.
3: Eso sí es verdad. Conozco personas que viven en Europa que necesitan importar los desodorantes desde esta parte del hemisferio porque los de allá no.
0: Porque además el cuerpito
3: no funciona tanto.
5: Ridículo llevar desodorantes.
3: No, no es ridículo.
5: Sí.
3: No, allá
6: hay más de uno que lo abandonó Rexona.
0: Porque además el cuerpito se va acostumbrando a unos elementos y cuando usted se muda, se va de Colombia
3: cambia
0: a vivir.
3: Cambia
0: a otro lugar.
3: De
5: punto es como dice Diego, el aluminio.
1: Es que es el aluminio, claro. Hay unas restricciones en varios químicos en Europa que no se pueden usar en los desodorantes. Por eso es que los desodorantes de Europa no son tan efectivos como los que tenemos acá en Latinoamérica. No sé si nos estaremos contaminando las axilas, pero por lo menos maluco no leemos. En cambio allá sí tienen ese problemita.
3: No, qué asco.
1: No sé ustedes qué prefieren, si cuidar la salud o oler maluco. Es que es muy difícil. Yo prefiero.
0: No, yo
1: es que es muy difícil.
6: Es temita tan áspero.
0: Sí. Yo prefiero el aluminio.
1: ¿Cierto? Yo también.
0: Sí, en cualquier
1: no sé
0: caso.
1: Si sea muy grave, pero no. Yo sí prefiero también el aluminio.
0: Yo también.
6: Ahora, imagínate que llegue la novia de tu hijo. Sí. Feromón
3: sin bañar. Oliendo a pura feromona. Sí.
6: Mi nombre es Feromón Maximus Meridius. No jodas. No.
1: Ah, no, eso sí, ahora nada como la boleteada que le acaba de pegar Álvaro a la cuñada.
5: No, al contrario, es muy limpia.
0: Claro. ¿Cómo será que importa?
3: Pide que le
1: ahí está el Feromón Maximus, la tendencia de los adolescentes para atraer más a las chicas.
3: Eso no huele bien.
6: No aprendan eso, muchachos.
0: Oiga, don Esteban, le tengo una llamada mientras usted hablaba del tema de las feromonas.
1: Sí.
0: Hay una persona que está muy interesada
1: en un desodorante.
0: No.
3: Que necesita.
0: En hablar con usted.
1: Ay, no puede ser.
0: Sí,
1: conmigo?
0: Señor. Sí, señor.
1: Ay,
0: hay una llamada
1: bueno,
0: que está hace rato.
1: Hace rato amigos, si
0: yo no estoy muy de acuerdo.
1: ¿Por qué?
0: Con esa llamada, porque es que a mí me molesta profundamente que esta persona que lo está buscando a usted, que es don Simón de Subiría,
1: Simon.
0: Le meta unos cuentazos gigantes.
1: No, entonces, pero Simon siempre nos ha metido en buenas cosas.
3: Lo que pasa es que tú no has entendido el vibe.
0: Sí. ¿Cuál vibe? Hombre?
1: Sí,
0: ahora
1: sí,
0: ustedes
1: vibe.
0: Con Simon, no quiero tener
6: más
0: nada que ver
6: ahora.
0: Con
3: es que tú no entiendes el vibe.
1: Yo estoy con Simon en un multinivel, nos fue bien al principio, después perdimos todo, pero
0: ya.
1: No fue bien. Pero al principio no fue bien, fuimos de los primeros, era meternos por uno cada uno por una patica. Tengo a Simon ahí. Chico, sí. Simon, ¿qué más? ¿Bien o no?
8: Hola, ¿cómo van?
1: Bien, ¿cómo vas? ¿Todo bien?
8: Bien, ¿cómo van allá?
1: ¿Y qué has hecho?
8: A Silvia, a Albir, todos allá, saludos.
3: Hola,
0: don Álvaro, respete, hombre.
8: Oye, primero que todo, Sí, en la casa, en la calle no.
0: ¿Dónde está?
8: No, para intentar ahí con el bro. Oye, no, mira, estoy aquí en la oficina, mira.
0: ¿Esa es su oficina? ¿Esa es su oficina?
8: Sí, acá estoy metido. Una cosa decente, chévere, patriota, chévere.
1: Eso te veo con bandera y todo. ¿Qué bandera?
0: Está flojito el televisor. ¿Ese televisor aguanta cambio?
8: ¿Cuál? No, pero no, es que esto es como más bien, después te explico, es como una escenografía que montamos para...
1: Ya. Para ser más cercanos a la gente, me imagino. Además, veo una botella como de Wolfar allá al fondo, ¿no?
8: Ay, no, es. O sea, después te explico cómo que es.
1: Claro.
8: No, vamos para lo que vino.
1: Cuéntanos, Simon.
8: Tosh Money. Mira, antes de empezar, necesito hacer una convocatoria. Estoy buscando.
0: ¿Qué?
8: Sí. Oh, 12, 3, 15, 15 personas que se quieren hacer millonarias con visión, con hambre de progreso, con mentalidad de crecimiento, con mindset.
1: Con mindset, exacto. No.
3: Lo del mindset es fundamental.
0: ¿Fundamental para qué?
3: Sí. No, eso es fundamental. Sí,
1: fundamental para qué. Silvi,
8: ve, ma. Sí,
1: ya vamos dos.
8: Titi, te la pego.
3: Sí. Muy
0: bien. No recibo estrellitas.
3: Pero es que lo que pasa, Pani, es que el mindset es fundamental.
0: No es fundamental para nada.
3: No, sí, claro.
0: ¿Pero para qué quiere mindset?
3: Si queremos que eso funcione, primero, el mindset.
1: Sirve, además.
3: Además, las estrellitas son como rewards. Son rewards.
1: Clasifica cosas. Bueno, pero podemos ayudarle, Simon. ¿Qué tenemos que hacer?
8: Sí, bueno, ese saco de Silvia está divino. Primero, poner plata. Poner pues plata.
0: ¿Ve? Es plata.
1: No, pues
8: claro.
1: Así funciona. Nada sale, obviamente. Hay que poner algo, ¿no?
8: O sea, Nando, ponle cuidado, Nando.
0: Sí. A ver.
8: Mucha gente quiere ser millonaria, ¿verdad?
0: Sí,
8: ok,
0: sí.
8: Ahí estamos todos de acuerdo. Esteban, pero en esta ocasión, mira, sin esa parte incómoda de invertir primero, que harto.
1: Pero esperemos.
0: ¿Cómo que harto?
1: Es de lógica. A ver, ¿cuál es el negocio? ¿No?
8: La protesta.
1: ¿La protesta?
8: La protesta.
1: No puede ser.
8: O sea, Esteban, esta semana Bogotá tiene marchas, protestas, plantones, caravanas. Hay un reguero.
1: Sí,
8: se va a armar. Y entonces, todo el mundo viendo un problema de movilidad, ¿verdad?
1: Sí.
8: Entonces, yo veo, es una oportunidad.
0: ¿Una oportunidad de qué?
8: Pues que creamos una app que se llama March Up.
1: ¿March Up?
0: March Up.
1: ¡Qué bueno!
8: Ah, March Up.
1: March Up. Ya, aplicación de March Up.
8: La primera aplicación que convierte las marchas de Bogotá en un sistema de transporte alternativo.
1: Ah, pero está la...
0: No, es no que, está aquí, está aquí.
1: Es que lo que pasa es que cuando lo con Simon ya me suelto. Está buenísimo, Simon. ¿Cómo funciona? Cuéntanos.
8: Fácil, facilísimo.
1: Sí, a ver, ¿cómo?
8: Es lo más fácil, creativo que hemos hecho.
1: A ver, cuéntanos cómo.
8: Tú abres March Up en tu celular, ¿verdad?
1: Sí,
8: porque vas a tener tu celular último. Tú abres ahí tu March Up, pones dónde estás y para dónde vas.
1: Sí, ¿no?
8: Okay. La aplicación cruza su destino con todas las manifestaciones que hay en Bogotá.
1: Claro.
8: Y te encuentra, óyeme esto.
1: A ver, te
8: encuentra una marcha que vaya para el mismo lado.
1: Ay, qué bueno.
0: ¿Cómo que qué bueno? ¿Qué tiene de bueno?
1: No, pues si uno quiere ir acompañado.
8: ¿Qué?
0: No, pero
8: por ejemplo,
0: ¿qué tiene bueno? ¿Y usted no le importa de qué es la marcha? ¿Usted se mete en la marcha sin importar de qué están protestando?
8: Claro,
1: ahí debe decir en la app,
8: Nando,
1: ¿no?
8: Lo ha dicho,
1: claro.
8: Exactamente, uno se mete a la marcha. O sea, ejemplo, tú vas para la Plaza Bolívar, March Up te avisa.
1: Sí.
8: A 300 metros pasa una manifestación que va hacia el centro, camina media cuadra, incorpora que sigue.
1: Y te dice que es la protesta, ¿no?
8: Claro, sí, entonces así tú vas con el outfit que necesitas para llevar allá.
1: Claro, ¿cierto? Porque yo necesito hacer cost matching, ¿no? Como
8: oiga,
1: saber
8: decir algo,
1: que la
8: si
1: causa
8: es...
1: con la que interactuar con esa causa,
8: total,
1: ¿no?
8: Oye.
0: Pero ¿y si la causa no le interesa, entonces usted igual se mete porque va para el sitio que usted
1: no,
0: va?
1: Depende, no, a mí lo de la protesta me gusta.
8: Claro,
1: no,
8: claro.
1: Cuente.
8: Y mira, y hemos pensado en eso, tenemos, se llama el cost matching.
1: Sí. Ah, sí. Ah, cost matching, claro.
8: Que sí.
1: Que uno esté de acuerdo con la causa que está marchando.
8: Entonces, te asigna automáticamente esa causa.
0: ¿Cómo le va a asignar una causa automáticamente si las causas no se asignan automáticamente?
8: Ando, las cosas han cambiado, mira.
1: No, pero es empatía, yo creo, claro, porque es como empatizar con la marcha, así no sea para uno, pero empatizar con los derechos de los demás.
8: Y aquí con la bandera, con la
1: sí,
8: patria.
1: Sí, mira, con la
8: Por ejemplo, antes de incorporarte, March Up te manda un resumen. ¿No?
0: ¿Un resumen de qué?
8: De lo que está pasando. Una vez, entonces te dice,
0: ¿un resumen como qué?
8: Hoy usted protesta por la educación.
1: Sí, claro.
8: está
1: la
8: en
1: cultura, por la cultura, digamos, que están pasando por la cultura.
8: Estas son las tres consignas que tiene que aprender para que vayamos en el match.
1: Ay, pero es buenísima.
0: Pero que tiene bueno. Si
1: es, no, es buenísima.
8: ¿Sabes a quién le quedaría hacer eso? Lástima que no va a poner. A Pedro Viveros, porque le gusta la ciclovía.
1: Le fascina la ciclovía nocturna y salir a marchar.
8: Su marcha.
1: Dos cosas que lo apasionan.
8: Exacto.
1: No, tiene abocito para marchar.
8: Entonces, sí. Ahí verán y se apuntan. No sí, sé.
1: Y si me preguntan porque estoy marchando ahí, yo como que digo.
8: No, dices, es cheese mode.
0: ¿Qué es eso?
8: Pues que tú tocas un botón en la aplicación y te sopla la respuesta.
1: No, ay, esto sí es una trampa. Por si de pronto, por ejemplo, llegan a entrevistarme en medio.
0: Sí.
1: Y entonces, no sé por qué está marchando, que hacen mucho eso como para hacer
0: claro,
1: trampa.
0: Claro, pasa, allí están marchando. Usted no tiene ni idea porque usted se metió en MarchUp, que es una vaina que le asigna una marcha, pero no es lo que usted siente.
1: Pero me entonces, cuenta, ¿qué va a hacer? Pero me cuenta, pero yo ya hice el cost matching. Y yo ya sé,
8: claro, porque a muchos colombianos los paran en la marcha. ¿Tú por qué estás marchando?
1: Sí, estás marchando. Y a veces no saben.
8: No saben un
1: culo. No, a ver. Entonces te cuenta, te sopla.
8: Está completísima. Ojo, interesante. Okay.
0: Sí.
8: La aplicación sabe exactamente cuánto debes abandonar la protesta también.
1: ¿Sí? Cuando se va a calentar o qué.
8: Exacto, te vibra el celular, te dice, tu destino está a 50 metros en la próxima arengada, salga discretamente por la derecha.
1: Ay, qué bueno.
0: Que tiene bueno este, Esteban, cuál claro. Bueno.
1: Hay que saber cuándo irse de una marcha porque eso se calienta.
8: Claro, y es sí, horrible.
1: No, porque se metió en todo. No, porque se los que filtran y lanzan gas y pues todo. Ya hay que irse a protestar un ratico nomás.
8: Chicos, sí, al no. Final, al final, califica la marcha. Entonces sí. Tú pones velocidad, organización, cantidad de gente, calidad de las consignas. O sea, es una vaina buenísima. Mira. Espérame un momento.
1: ¿Qué
8: más? Ahí te estoy mandando, espérame.
1: A ver, envíamelo. No me lo mandes, envíamelo.
8: Estamos en grupo de trabajo, mira.
0: Se lo van a mandar.
1: No, envíamelo, envíamelo mejor.
8: Ahí está nuestro logo, míralo. Ahí está.
0: A ver el logo.
1: Esperen, lo pongo acá también para que los oyentes y los que nos ven en YouTube lo vean.
8: ¿Cómo lo es?
0: ¿Pero eso quién lo hizo?
1: Está muy bonito.
0: No tiene nada de bonito, eso lo hizo un niño de jardín.
1: Claro, porque es el arte y estudiantes, ¿no?
8: Exacto, eso es. Vamos a lo primario, a lo primigenio, a los pequeños, a la gente.
0: ¿A usted esto le parece primigenio? Tiene como 14 colores, un montón de... No tiene nada de primigenio.
1: Está bonito, hasta aquí en la cúpula de la Plaza de los Periodistas, que es donde se reúne la marcha.
0: No.
8: Y todos van contentos con sus pancartas, alegres, la marcha que lleva la gente.
0: ¿De qué música? ¿De qué hablas?
8: Es... Movement.
1: Movement.
8: Yes.
0: Movement.
1: Yes. Movement, sí.
3: A mí me gusta la imagen corporativa. Momentos,
0: sí. No tiene nada de corporativo, sí. Silvia, eso es una vaina hecha con crayolas.
3: Es seria. Es seria.
0: No.
3: Es muy seria.
8: Te pegaste, mona.
0: No, sí, pero ustedes se están dejando tumbar de verdad,
1: está
0: me parece.
1: Bonita.
0: O
1: sea,
3: es súper no, tranqui.
0: Les voy a decir una cosa, ustedes dos quedan muy mal. Pues están dejando tumbar.
3: No, Pani, pero es como
0: tumbar.
8: Ay, qué tal. Entonces, ya sabes, esto es maravilloso. De verdad, yo te digo, por el interno te cuento de cuánto es la inversión, pues para que le comuniques.
0: Capitalismo mamerto. Capitalismo mamerto. No, además, quieres meter plata, ¿cuánto toca invertir?
8: ¿Qué dijiste, Álvaro?
1: Capitalismo muerto.
8: Ay, Álvaro. Siempre con sus chistes a su cuenta. No te quiero.
0: No le mandé besos a Álvaro Forero.
8: Es maravilloso porque esto vamos a invertir, yo qué te digo, por 15 personas nos vemos ahí en la cima y es como...
0: ¿Cuál es la cima de qué?
8: No, pues estar arriba, o sea, lo único que necesitamos de verdad, 15 millonarios, 15 futuros millonarios para esto.
0: ¿Para meter
1: de acuerdo? ¿A 15 le metemos de una?
0: ¿Le metemos quiénes, Esteban? ¿Usted no le meta plata a eso?
1: ¿Usted no se van a meter?
0: ¿Por qué me va a meter a eso? Será difícil.
8: Los viejos en Colombia, con una bicoca, metámosle a 300 mil millones, esta vaina así.
0: No, 300 mil millones. No, Esteban, ¿cuál que le hace señor ya nomás?
1: Y que esos 15 consigamos otros 15.
0: ¿Pues una pirámide?
3: No, pero no.
1: No, eso está...
3: Pero no entiendes.
1: No,
8: ¿te suena o qué?
1: No, eso... No, de una.
0: No, Esteban, ya nomás. ¿Cuál que le hace señor?
1: Álvaro, ¿usted se metería?
0: No existe la menor posibilidad de que no se meta.
9: No, las marchas son altruistas.
0: Ah, claro, no es para conseguir plata, hombre.
8: No. Consigamos los 15 y vamos tomando otros 10 así y hacemos una pirámide y la hijue.
0: No, chao, no cuélguele este señor. No más, hasta luego, 6:40.
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1: Seis de la tarde, 46 minutos. Silvia, está cada vez más grave el tema del incendio en Chiquiza y en el Santuario de Fauna y Flora. Iguaque, ¿qué es lo que está pasando, Silvia? Porque habíamos visto unos videos en redes sociales que decía que había empezado a llover, pero al parecer el incendio volvió a tomar fuerza.
3: Sí, volvió a tomar fuerza. Los focos del incendio se habían controlado, pero se están reactivando. Todo esto, Pani, tiene una explicación. Los fuertes vientos.
1: Claro.
3: Puede que haya lluvia, pero si los vientos son muy fuertes, pues el incendio va a seguir tomando fuerza y se va a propagar. Allí, por supuesto, continúan las labores de las autoridades, hay campesinos, también voluntarios, y una periodista de Blue Radio y Noticias Caracol que está siguiendo el minuto a minuto de esta noticia, Mayra.
4: Se complica a esta hora este incendio que comenzó en horas de la noche de este lunes en este municipio de Chiquiza. Pero también hablamos de lo más importante y es el Santuario de Flora y Fauna Iguaque, zonas que en este momento son tomadas por el fuego y se ve desde estas imágenes en el aire que han tomado este batallón de aeronaves no tripuladas del Ejército Nacional que está apoyando estas labores para liquidar los incendios. Hay que decir que desde las 5 de la tarde no se permitieron más descargas con estas aeronaves porque estuvieron todo el día trabajando desde las 6 de la mañana. Ya comienza este equipo de bomberos de Bogotá a subir en medio de esta oscuridad de la noche por lo más alto de estas zonas y liquidar manualmente lo que es este nuevo incendio que puede ser el peligro principal para que durante toda esta noche siga ardiendo este cerro principal. Todo se concentra en lo que comenzó en Villa de Leyva desde el sábado pasado, justo en estos dos puntos, por el que siguen clamando más ayuda a aeronaves que puedan liquidar estos focos que se siguen prendiendo y generando las mayores alertas.
1: Mayra, gracias. Se complica entonces la situación en esa zona de Boyacá y ahora con la llegada de la noche y con el hecho de que las aeronaves que estaban llevando el agua para intentar apagar estos incendios no pueden seguir trabajando, la situación se hace cada vez más difícil. ¿Hay noticia, Silvia, también que tiene que ver con la reforma pensional?
3: Sí, hay una noticia importante a la que hay que ponerle mucha atención. Resulta que el Ministerio de Hacienda está pidiéndole a la Corte Constitucional modificar la aplicación de la reforma pensional. ¿Cuál es el motivo? El grave impacto fiscal que esto traerá para las finanzas del país. Todos sabemos que no hay plata. Pues en la comunicación reconocen que no se tienen las estimaciones sobre cuánto va a costar implementar ese proyecto, esa reforma del gobierno del expresidente Gustavo Petro y cuáles son los cambios que deberían empezar a regir. En teoría, esto es desde el primero de abril de 2027, pero están pidiendo correr un poco la fecha ante toda esta situación, Marcela.
5: Mucha atención, el gobierno de Abelardo de la Espriella le está pidiendo a la Corte Constitucional que le dé un plazo adicional para implementar la reforma pensional. Acuérdense que la Corte sacó una sentencia según la cual esa reforma impulsada por el gobierno del expresidente Gustavo Petro tiene que entrar a regir el 1 de abril de 2027. Pero ¿qué pasa? El ministro de Hacienda, Miguel Gómez Martínez, acaba de entregarle hoy martes a la magistrada Paola Meneses una solicitud formal para abrir un incidente de impacto fiscal. Con ese instrumento, el gobierno le pide formalmente a la Corte que analice los impactos económicos de su propia decisión, de esa decisión de poner en marcha un nuevo sistema pensional en abril próximo. Según el ministro, esta decisión puede comprometer la sostenibilidad de las finanzas públicas, entre otras cosas, porque se conoció cuando ya estaba prácticamente diseñado el presupuesto del 2027. Calcula el ministro que solo para el próximo año se van a necesitar recursos por 5 billones de pesos para responder a los estándares que establece ese nuevo sistema. La solicitud de apertura del presente incidente busca armonizar la implementación de la decisión judicial, es decir, la sentencia, con los principios de sostenibilidad fiscal, sostenibilidad financiera, programación presupuestal, planeación del gasto y protección de los derechos pensionales. Es lo que dice esta solicitud. Según las leyes colombianas, la Corte está obligada a analizar lo que le dice el ministro de Hacienda. Sin embargo, no está obligada a darle la razón.
1: La Corte está obligada por lo menos a considerar la solicitud del gobierno, Álvaro, pero ¿usted qué cree? ¿Que eso va a funcionar o no? ¿Que sí le va a hacer la Corte ese plazo para implementar la reforma?
6: Me parece difícil porque aunque se trata solamente de un plazo, no del fondo de la sentencia, pues ese plazo afecta a derechos. Entonces, para la Corte no es un tema simplemente de tiempo, sino de derechos. Complejo que la Corte tome esa decisión, porque entonces se podría usar en muchos casos. Es, sí, este derecho existe, pero como no nos conviene económicamente, aplácelo. Aplazar derechos por razones fiscales, cuando no son... La Corte puede decir, bueno, pues puede recortar por otro lado. Difícil, la veo.
1: Está complicado y el tema fiscal en Colombia está muy complicado también. Silvia, ¿qué decisión tomó el gobierno de Abelardo de la Espriella frente a Salvatore Mancuso?
3: Pues revocó la designación del ex jefe paramilitar como gestor de paz. Esta era, por supuesto, una designación que se le había otorgado durante el gobierno del expresidente Gustavo Petro Mateo.
7: El gobierno nacional ha avanzado en el desmonte de la paz total. El presidente Abelardo de la Espriella firmó las resoluciones que dan por terminados los procesos de paz con el ELN, las disidencias de las FARC y el Clan del Golfo, entre otros grupos y bandas. Pero en las últimas horas se conoció además una resolución que da por terminada la gestoría de paz del ex jefe paramilitar Salvatore Mancuso. Es importante recordar que el expresidente Gustavo Petro había dicho durante su mandato que el proceso de paz de Ralito con las autodefensas nunca culminó. Según él, las víctimas no conocen la verdad y tampoco se tiene claridad sobre los bienes entregados por los paramilitares. Por eso argumentaba Petro que había que abrir una mesa para poder culminar ese proceso.

0: como Hernán Giraldo, Jorge 40 o alias Macaco, también fueron designados como gestores de paz.
1: Ay, Mateo, hablando de paz, precisamente el expresidente Juan Manuel Santos, Nobel de Paz, dijo que hará lo necesario para que el presidente Abelardo de la Estrella siga con los acuerdos de paz que están en riesgo y pues han pasado 10 años desde la firma con las FARC. ¿Será que Juan Manuel Santos todavía se llama? Porque aquí llega nuestro Yo Me Llamo de Voz Populi.

0: damos la bienvenida a Yo Me Llamo.
1: Buenas noches, colombianos. Hoy vengo a defender mi proceso de paz, que ha sido perfecto y sin fallas, a pesar de tantas disidencias. A pesar de tantas incidencias.
2: Ok, ¿tú crees que yo te creo eso?
1: Claro, en mi proceso los combatientes se volvieron congresistas. Mejor dicho, pasaron del robo ilegal al robo legal.
3: Y va a tener aquí, al frente suyo, imaginariamente, a la persona que lo dejó resentido. ¿Qué nombre le ponemos?
1: Pongámosle Álvaro Uribe. Pero no hablemos de eso. Mejor denme permiso que, así como al tigre, se las voy a cantar.
4: Directamente desde los diálogos de La Habana, el único presidente que hizo algo bueno al salir, desaparecer por completo. El hombre Nobel, Nobel la paz por ningún lado. Llega al escenario de Yo Me Llamo, Romeo Santos.
1: Yo me llamo Romeo Santos. Huipiti, huipiti. Ay, ay, ay. Hoy en día.

0: que Petro a la tal Guerrero.
1: ¡Cuenta!
2: Venga, empecemos a llorar tan temprano, por favor.
0: Estas son lágrimas de dolor. Lloro tanto que me confunden con Amparito cuando habla de la mamá.
3: ¿Cuál para cuál? Son los dos iguales.
0: No, pero yo lloro por la paz, porque quieren tomar el proceso que cambió el país. ¿O qué hace acaso la guerrilla desde que se desmovilizó?
4: Se burla y se ríe y ríe de la gente.
0: No, pero esos son los malos. Yo defiendo a los buenos.
4: Pues si me va a pegar, no me regañe.
0: No. Pegarle y regañarla. Ni que fuera Marvel hablándole a la Mafe Carrascal. No. Aquí mi asunto es con el presidente. ¿Ustedes qué opinan de él después de su primer mes y medio?
4: Uy, esa persona tiene una frecuencia rara.
0: ¿Y cómo me han visto a mí ante sus propuestas contra el proceso?
5: Estaba despechado de verdad.
0: Sí, y mucho. Ni J Balvin está tan despechado como yo.
6: Me trajo la cantina.
0: No, señor, usted está equivocado. Usted está hablando con Santos, no con Benedetti. Bueno, y viendo que mi proceso sí busca la paz, ¿me llamo o no me llamo?
4: Que suene el gong.
0: Retirado ya estoy, pero voy a estar pendiente del presidente para que no pasemos de la patria milagro a seguir siendo

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5: 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En Blu Radio son las...
6: En Colombia son las 7 de la noche, un minuto, ya viene la emisión central de Noticias Caracol.
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0: El lado colombiano antes de enfrentar a México el día jueves. Solamente falta uno por llegar. Kevin Vivero, solución de gol. Llega como alternativa tras su buena temporada en el fútbol brasileño. Todos los detalles en instantes.
1: En medio de su viajando por el mundo Tropitour, Karol G habló con Show Caracol desde Nueva York sobre el orgullo de ser latina en el mundo. Y Friends, una de las series de televisión más queridas del mundo, cumple 32 años. Detalles de esto y más en Show Caracol.
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3: Buenas noches, es muy crítica la situación de orden público en Santa Marta. Tiendas, ventas de carne, panaderías y hasta droguerías permanecieron cerradas hoy en la zona cercana a la troncal del Caribe. El temor en esta población es por los violentos hechos protagonizados por hombres armados que prendieron fuego a dos buses de servicio público e intimidaron a los comerciantes que decidieron abrir sus puertas. La ciudad permanece militarizada.
4: Disparos al comercio. Vehículos quemados.
5: Acaban de quemar aquí de frente la UC6.
4: Y el bloqueo de vías han atemorizado al Magdalena y la Guajira horas después de la muerte de 7 integrantes de las autodefensas conquistadoras de la Sierra Nevada en un operativo de la policía.
6: Todo el comercio cerrado.
7: ¿Por qué?
6: Por temor, la gente no abre por temor.
4: Lo que ha provocado que así se vea la ciudad de Santa Marta.